0: para reemplazar a Darío Osorio. A propósito del cierre de mercado de pases europeos, entérate del fichaje del multicampeón con el Real Madrid que hizo sonreír al ingeniero Manuel Pellegrini.
1: ¿Sonrió el ingeniero?
0: Sonrió, cuesta,
1: ¿eh? Sí.
0: Y conoce detalle de la decisión que tomó un exjugador del UC y de la U, quien dejó su equipo a 8 fechas del final del torneo del ascenso.
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0: 7:05 de este martes, 1 de septiembre. Llegó el mes más lindo del año. El mes maravilloso. Esta música es Slayer. Que un día como hoy, Cristian Arcos.
1: Sí.
0: De 1994.
1: ¿Qué le pasó al grupo de Tom Araya?
0: Toca por primera vez en Chile. Como parte del festival Monster of Rock.
1: Monster,
0: en estación Mapocho.
1: Monster of Rock, grillo.
0: Festival que se sigue realizando. Este año fue en el mes de abril.
1: Cricket of Gold, sí.
0: Entre sus integrantes está el chileno Yevertoniano.
1: Sí, señor.
0: Hijo ilustre.
1: Viñamarino.
0: Como yo, Viñamarino, de Viña del Mar.
1: Como usted.
0: De Tom hecho, Araya.
1: De hecho, está usted y Tom Araya.
0: Ahí está. Sí. Fui yo primero.
1: Sí, lo sabemos.
0: Tom Araya. Que fue hace muy poco en una de sus visitas a nuestro país.
1: Muy bien.
0: Condecorado
1: muy bien.
0: Como hijo ilustre y es Evertoniano. Ha tocado en nuestro país.
1: Varias veces colaboré.
0: Con la camiseta de Everton.
1: La camiseta del Everton.
0: Muy amigo del tanque.
1: Es del mismo club.
0: Lo conoció.
1: Sí. En forma también.
0: Así que hacemos este homenaje a Slayer, que por primera vez, un día como hoy, pero de 1994.
1: Yo te pido disculpas a ti por lo que sucede.
0: Tocaba en Chile la estación Mapocho. ¿Está en tu repertorio Slayer,
1: Cristian Arcos? No, es que ya, yo no soy muy metalero, la verdad. Yo soy más rockero que metalero.
0: Pero si está
1: pero,
0: en
1: pero,
0: lo escucha.
1: Sí, lo escucho.
0: No se
1: lo,
0: salta la
1: no
0: canción.
1: Soy, no soy un gran conocedor, digamos, del metal. No soy muy metalero, la verdad. No, rockero sí, pero metalero no.
0: Muy bien.
1: Llego hasta Maiden nomás y... Ahí es mi barrera.
0: Ahí. Por nombre barrera. Lo conoces Slayer.
2: Sí. Pero no tampoco soy. ¿Cómo le va?
0: ¿Cómo está? Muy bien. Está con frío, ¿ah?
2: ¿Eh? El frío que saca adentro.
1: Oye, sí, sé que yo apagué esta cuestión ya y no sé qué.
0: El frigorífico de los tenores.
2: Sí.
1: Hay uno que yo como un polera, sí.
2: Sí, bueno.
0: Sí, porque nah, pero, es que, en su tierra
1: es que. Es de Maldivia.
0: 24 grados para él.
1: No, claro. Maldivia.
0: Y le doy la bienvenida con la música de Slayer por Coy, nuestro editor, que estuvo hace un par de horas en Miami. Siguió a Alexis.
1: No, impresionante.
0: Atento al básquetbol.
1: No duerme.
0: Ayer despachaba el fin de semana desde allá, desde los Estados Unidos.
1: Y ahora
0: hoy está acá.
1: Y se queda de turno hoy día.
0: Y se queda de turno hasta tarde.
3: Hasta de madrugada hoy día.
0: Querido Diego Gaspar Sáez Miranda, bienvenido. Usted trae la pregunta al día de hoy. ¿Mañana qué iba a decir? Mañana,
3: no, mañana básquet. Tenemos básquet.
0: Me cuenta que lo que viene.
3: Puerto Montt Colo Colo.
0: Toma.
3: Sí, con la figura de su canal. Donde yo llego y veo una gigantografía suya. ¿Sí?
0: No, ya la sacaron.
2: La sacaron. Sí, estábamos la nosotros dos.
0: Sí, duró por el mundial.
1: Tengo que sacarla.
0: No, me pusieron al borde para no tapar al resto.
1: Sí. Sacarla. No entrar a la gente en la puerta.
0: Don Diego Sáez, bienvenido. ¿Cómo le va?
3: Qué gusto de saludarlos, queridos amigos tenores, ídolos de infancia.
1: ¿Qué pasa, don Diego?
3: Bueno,
1: Diego,
3: compartir perdón. Con ustedes. Hoy la pregunta tiene que ver con una efeméride, que yo te la escuché a ti, Grillito, hoy a las 14 horas.
2: A ver, tenores, a ver, de la tarde.
3: A ver. Uno de los cumpleañeros de la presente jornada es el señor Ruud Gullit.
1: Oscar.
3: Como diría Tito Garrido,
1: un buen jugador.
3: Bueno, y a propósito del gran Ruud Gullit, vamos a recordar a las más grandes figuras del fútbol holandés. Que la gente a través del WhatsApp de ADN recuerde goles, selecciones, figuras, equipos tanto de la selección holandesa como grandes equipos del Ajax, como el de Lucho Van Gaal, por ejemplo, que ganó dos Champions seguidas. Don Leo.
2: Mi ídolo de la adolescencia.
3: ¿Quién?
2: Marco Van Basten.
3: Qué goleador, ¿eh?
1: No,
3: ese gol que hacen la Eurocopa los rusos.
2: Duró poco.
3: La volea.
2: Duró poco.
4: Victoria.
1: Se retira joven, de hecho.
2: Pero era extraordinario. No. Marco Van Basten era extraordinario. Y después, después. El número uno, sin duda, es Johan Cruyff. Porque es el jugador, o sea, es el personaje del fútbol más influyente de la historia.
3: Es el corazón de la naranja mecánica, Johan Cruyff.
2: Y después de toda la escuela de Barcelona. No.
1: A mí
2: exactamente, digo, es el más influyente, no es el mejor
3: jugador y como entrenador del Barcelona.
1: Sí. A mí deme a Dennis Bergkamp y el resto que se dedica a jugar a otra cosa. No, Dennis Bergkamp.
3: Ahora, el Milan de Arrigo Sacchi, que fue multicampeón de todo, no sería nada sin Ruud Gullit, Frank Rijkaard y Marco Van Basten.
2: Bueno, Rijkaard llega a ese Milan porque era el tercer extranjero, era Borghi, porque es el que compra Berlusconi.
3: Otro buen jugador.
2: Pero Sacchi pide un volante y lo manda a préstamo a Borghi y trae a Rijkaard con la condición de que tenía que salir campeón porque si no Borghi volvía al Milan.
3: Cuando no existían los comunitarios. No.
2: Claro, esto es año temporada 87-88.
1: 88.
2: Y le gana el campeonato al Napoli de Maradona.
0: En mi época, Arjen Robben.
3: Arjen Robben, muy conocido en el mundo reporteril, muy conocido Arjen Robben.
1: No, está lleno, Ruud van Nistelrooy.
2: No solo en el mundo reporteril.
3: Espérate, el que tiene una foto con uno de los nuestros.
0: ¿Quién?
3: Usted lo mencionó.
1: Ah, Ruud.
3: Ruud van Nistelrooy, que tiene en su pieza una foto con Pancho Zugarreta. Él colgó una foto con Pancho Zugarreta en sus redes sociales.
1: Un jugador.
0: Mira, al borde de la cancha.
3: Dicen que en el velador de Van Nistelrooy tiene la foto con Zugarreta.
2: No, la tiene en San Bernardo. Tiene en la oficina, mentira.
1: Nunca metió un gol feo Van Nistelrooy.
0: Qué
3: jugadorazo,
1: ¿ah? Crack. Oye, cabros buenos para la pelota.
3: Uno se puede acordar tal vez de los hermanos.
1: Nunca ha sido campeón del mundo.
3: Son hermanos de Bert. Frank y Ronald. Atrás. A ver.
4: Los hermanos Van der Kerkhoff, sí.
3: Los hermanos y los hermanos.
4: A la final del Mundial 78, porque uno de los dos Van der Kerkhoff estaba con yeso y no se podía jugar con yeso.
3: Y los hermanos Koeman, Frank y Ronald Koeman. Sí. Ronald era el más conocido. Koeman.
0: Van der Sar, el portero.
3: Van der Sar, Ronald, que fue el que hizo el gol del Barcelona, su primer título europeo, el tiro libre.
1: El arquero de la Euro, el 88, Van Breukelen. Graso,
4: tremendo portero del PSV.
1: Del PSV que gana.
4: A la final con.
1: Claro, que gana Champions.
4: Con Nacional de Montevideo en Japón.
1: Y gana la. Claro, y juega y ahí pierde.
3: Los Nacional, más jóvenes que nos escuchan, muchachos, ¿qué nombres podrán? Porque estamos tirándonos bien para atrás en la historia.
1: No,
3: pero
1: si nombramos varios nuevos también. ¿Sí? Un país que no ha sido campeón del mundo, ¿no?
3: No, pero ha jugado tres finales.
0: Van Dijk. Más joven.
4: La gente ya se empezó a.
1: Ay, crack.
4: Empezó a conectar.
3: A ver.
0: Sólido.
4: Un ídolo nuestro.
3: ¿Quién?
4: Don Alejandro Lorca.
3: El profesor.
4: El grande, profesor, dice Neskens, Resenbrick y Johnny Rep. No, monstruos del 74.
1: Se tiró para atrás. Sí. Pero sí, crack de la naranja mecánica, los tres.
4: Ah, y Alejandro también. Gatko. Está a la misma altura de Neskens.
3: Gatko, el goleador de los últimos dos mundiales, de los neerlandeses.
1: Lorca, relator la naranja mecánica. ¿Tito? Lorca, relator la naranja mecánica.
4: No, Tito sí.
3: Tito sí.
1: Tito sí.
3: De Jong, este volante chiquitito del Barcelona que ha jugado en Holanda. Ahí está.
4: Edgar Davids con los anteojos.
3: Edgar Davids.
1: Mark Overmars.
3: Clarence Seedorf.
1: Overmars.
4: Bueno, al final nombramos todos.
1: No, nombramos 340.
3: Ah, pero ya, muchachos. Hoy de cumpleaños el gran Ruth Gullit.
4: Pero buena pregunta, ¿eh?
3: ¿Te gustó, eh?
4: Critican las preguntas, yo no, pero lo levanto.
1: Al contrario.
3: Futbolera. ¿Y Gullit con pelo largo o con pelo corto?
1: La pelo largo. Se cortó el pelo no
0: junto. 90
3: no, ¿te acordáis que fue jugador-entrenador? La gran Gianluca Vialli también la hizo Ruth Gullit.
1: La gran de Burleño.
4: Perdí los tres partidos, sí.
3: Y que también en su momento, cuando la Serie A permitía tener dos equipos en la misma temporada, te cambiaba en la segunda rueda. Jugó por el Milan y la Sampdoria, creo, ¿no?
1: Sampdoria jugó en el Chelsea en Inglaterra cuando fue técnico jugador.
3: Bueno, podías tener dos camisetas.
1: No, sí.
3: Dos equipos.
4: En la misma temporada.
3: En la misma temporada.
1: Jugaba con la 10, pero corría toda la cancha. O sea, el tipo definía increíble, pero arrostraba la pelota desde.
3: Eso es lo último. Para que le expliquemos a
0: Mojo. Repítame la pregunta.
3: ¿Cómo era? Ya, voy a repetir la pregunta y dejo. A propósito del cumpleaños de Ruth Gullit. ¿Cuánto cumplió Gullit, el grillito? Es del 62.
0: Sí.
3: 64 años.
4: 64.
1: Parece un Lolo.
3: Grandes jugadores holandeses o neerlandeses de los Países Bajos del fútbol de la historia, o equipos pueden ser también.
1: Danny Blind también.
3: Volante del equipo de Lucho Van Gaal.
4: El hijo jugó el.
1: Sí, el hijo jugaba, pero Danny era.
3: Mark Overmars.
1: Overmars.
3: Y me retiro solo preguntándote esto, Cristian Arco, para los jóvenes. ¿Cómo era? ¿De qué jugaba? Y cuéntanos cómo era.
1: Era volante de salida, pero era un tipo, jugaba con la 10, pero era de estos jugadores que trasladaba mucho, definía mucho, hacía muchos goles, un tipo muy potente. Yo diría, también era habilidoso y todo, pero creo que la potencia en carrera le marcaba una distinción. Insisto, tenía muchos goles y tenía un cabezazo formidable para jugar de 10. Tenía un cabezazo formidable.
4: Más un media punta. Que
1: sí, era lo que diríamos. Sí, no era el conductor del equipo, pero era un estupendo definidor. Sí, era más bien un media punta desde ese punto de vista. Y físicamente, además, era muy potente. Costaba mucho detenerlo, mucho pararlo. Crack.
0: Bueno, la pregunta del día de hoy, entregada por nuestro editor al cumpleaños de Ruth Gullit.
1: Maestro Ruth Gullit.
0: Recordemos, grandes jugadores holandeses de todos los tiempos, al más 569.
1: Más 569, 85-21-23-60.
0: Leonardo Burgueño, como siempre, tápese la vista, más 569.
4: 85-21-23-60.
0: Muy bien. Y atento, muy bien. Está nuestro Vincenzo. Sí.
4: No está Vincenzo. Sí, ese no es Vincenzo.
0: Vincenzo recibe los audios en postproducción.
1: Yo pensé que acá, que miraste para acá.
0: Está nuestro Chino Navarro.
1: ¿Cómo Chino Navarro?
4: No,
1: pero trátalo con respeto, nuestro David amigo David.
0: David, lo queremos mucho a David, con unos lentes maravillosos a la época. 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
1: Ya viene.
2: Claro, escuchemos a Jaime Pizarro, director ejecutivo de Blanco y Negro.
3: Señalado respecto de esta citación, por lo tanto, con todos los antecedentes para hacer la exposición que corresponda, así que obviamente esperamos que esto resulte favorable y hay que cumplir el proceso como corresponde.
2: ¿Son optimistas, Jaime?
3: Sí, somos optimistas de base, creo yo, también porque hemos visto el desarrollo de esta situación y esperamos que se pueda fundamentar adecuadamente y con ello también seguir adelante en este proceso del torneo nacional y de la Copa Chile por otro lado. Así que tenemos todavía un número importante de partidos, hay una definición que es para nosotros realmente muy significativa y por eso también queremos contar con todos los jugadores en esta parte tan determinante del campeonato.
2: ¿Ha podido hablar con él? Si se ha mostrado algo arrepentido, han pasado los días, ¿cómo está él? Porque claro, ha sido foco de atención.
3: Bueno, creo que en general tenemos la posibilidad de compartir diariamente con los jugadores. Ellos han ido evolucionando de muy buena manera, digo esto en lo deportivo, en quienes han tenido que restablecerse de algunos problemas físicos. Entonces están con una muy buena disposición, con una enorme actitud, respondiendo deportivamente de muy buena forma. Estamos muy contentos también de la participación de jugadores más jóvenes, que también han sido muy importantes. Así que yo diría que en ese contexto, tanto Javier como el resto están en esa misma idea, con esa misma disposición, y esperamos seguirla manteniendo en el tramo final del torneo.
4: ¿Sería exagerado quizás, Jaime, una sanción? ¿Cómo lo ven eso? Se habla de hasta 3 fechas que le puedan dar al
3: Sí, pero yo prefiero no referirme a esa situación. Creo que lo que nos corresponde es hacer y entregar todos los antecedentes. Por supuesto, seguir adelante en este proceso y como digo, en la medida que tenemos a todos nuestros jugadores, que tenemos nuestro plantel completo, que tenemos que enfrentar las dos competencias que todavía tenemos en proceso, así que ese debe ser nuestra motivación y eso es lo que esperamos también poder exponer hoy día.
5: ¿Se ponen en el escenario de que sea efectivamente sancionado?
3: Bueno, todos los escenarios existen. Uno en el juego sabe que el próximo partido es el importante, sabe que hay 3 resultados posibles y siempre queremos jugar por el mejor resultado. Eso mismo yo creo que es absolutamente trasladable a este ejercicio ante el tribunal. Y esperamos que sea favorable.
6: ¿Qué opina de él? Bueno, ya volvemos con Cristian Alvarado para seguir escuchando a Jaime Pizarro y esta apelación de Colo Colo en relación a la situación de Javier Correa Leburgueño para que no reciba sanción y obviamente siga en la buena racha goleadora que tiene el atacante argentino.
7: Claro, hay que separar las cosas. En el tema futbolístico ha vuelto, porque recuerden que el primer partido lo mantuvo a Correa, en el segundo ya empieza a jugar de titular. Y la influencia que tiene Correa, porque aparte está en una faceta goleadora, que era lo que se criticaba de Correa. Correa no es un goleador, digamos, nato, ¿no? Es más un, si se quiere, a la antigua, un 9-10 que un 9-9, porque participa mucho en la generación de juego cuando retrocede, cuando se asocia, pero hoy está mostrando una faceta de goleador que también lo tiene alto en la tabla de artilleros, con la cantidad de partidos que se ha perdido incluso en el campeonato, 3 partidos que se perdió por suspensión.
6: Tema importante lo de Correa, vamos a ver qué sanción y qué determinación toma el tribunal, Cristian.
8: Colo Colo tiene una cantidad de puntos de ventaja que hace que me parece que este tema, si bien obviamente es muy relevante y todo, si estuviera más apretada la tabla, sería pero tremendamente sustantivo. Si la tabla está apretada y un jugador como Correa se pierde una cantidad de partidos importante, para Colo Colo sería una ausencia de las más significativas de todas. Yo creo que asunto de gusto, espíritu. A mí me parece que en el mejor equipo del campeonato, que es Colo Colo, a mí me parece que Correa es su mejor jugador esta temporada.
6: Sí.
8: En el cacique. Es la mejor temporada de Correa desde que está en Chile.

0: Sin duda.
1: ¿Mejor de Colo-Colo?
0: Para mí el mejor de Colo-Colo es Correa, pero obviamente es debatible como sí, todas las opiniones.
1: Sí, yo le pondría el rótulo de decisivo más que...
0: Sí, puede ser.
1: Porque para mí la temporada de Víctor Felipe Méndez
0: ha sido... La temporada de Méndez ha sido buena, la temporada de Villagra a mí me ha gustado mucho.
2: La de Madrid, ¿verdad? Que llegó y no le pesó para nada la...
0: Y Madrid, sí. Ahora, para que tú seas campeón necesitas una serie de jugadores. A mí me parece que Correa es absolutamente desequilibrante en Colo-Colo, absolutamente desequilibrante desde lo futbolístico. Vamos a ver qué es lo que ocurre.
2: Bueno, sigo monitoreando a Alvarado, hablando Alvarado. Pizarro, vuelvo contigo. Más declaraciones de Jaime Pizarro en Quilín.
3: Hay una cierta incomodidad por la situación de Arturo Vidal. Él no ha hablado hace tiempo, se ha hablado de que está una especie de rebeldía o protesta de no hablar hasta que alguien se acerque del club. ¿No hay una excepción con Arturo Vidal?
4: Lo que pasa es que las situaciones son de varios jugadores y eso habrá que esperar el momento adecuado. Por supuesto que... todos deseamos que el próximo año tengamos una serie de elementos ya muy claros. Lo digo desde lo competitivo, porque eso indudablemente es un factor detonante de múltiples situaciones, de la configuración del plantel, de las renovaciones, de el ámbito que le corresponde enfrentar deportivamente. Es por eso que uno debe esperar que esta situación decante y que se pueda resolver en todos los casos.
3: Vidal, ¿no? No hay tensión con Vidal, no lo he visto distante a él, quizá.
4: No, yo estoy cotidianamente con el plantel, en muchos días también acompañando actividades, y creo que en general la disposición ha sido muy buena. Prueba de ellos también es su exposición en la cancha. A veces es muy difícil pensar en una diferencia dentro de lo que es la relación, el compromiso, el entrenamiento, la disposición y la expresión deportiva, así que eso es lo que yo creo que es más relevante.
5: Sí, pero por ejemplo usted fue capitán de Colo-Colo, se habla mucho que claro, por ser Arturo Vidal, por lo que significa Arturo Vidal, quizás él entra en otra línea a la hora de tomar alguna decisión, sobre todo porque que él termina contrato ahora en diciembre.
4: Sí, pero lo último que usted señala es lo que pasa en muchos casos, pero los mismos acuerdos, los contratos y los plazos hablan de términos de temporada, hablan de finalización del año, por lo tanto, eso es lo que también tenemos que tener presente. Y por eso hay ejemplos que se activaban a mitad de año y por eso se tomaron decisiones en esos casos que así correspondía. Así que yo diría que en eso sigamos este camino con la prudencia, con la tranquilidad, pero especialmente con el incentivo de lo que es esta recta final del torneo y este tercio que además va acompañado con la Copa Chile, donde también tenemos que tener presencia. Además de eso hay que agregar que en este recorrido vamos a tener...
2: Bueno, ahí está Jaime Pizarro en diálogo en Quilín 5635. Ya vamos a estar con Cristian Alvarado, que se va a acomodar para recibir consulta de la mesa de tenores, pero debería no tener ninguna dificultad Cristian Arcos, Arturo Vidal, para renovar la próxima temporada con un Colo-Colo participando a nivel internacional. ¿O ponemos una señal de alerta?
0: No, yo pondría una señal de alerta. Fíjate que la... me llamó la atención como con mi formación, no la opinión. Opinión, yo creo que sí, debería Vidal estar en el 2027 de Colo-Colo, eso es lo que yo creo. Pero como info, fíjate que el fin de semana, ya después del superclásico, Arturo Vidal, que siempre habla después de los partidos, no quiso hablar. Ahí Tomate contó que había una distancia porque no solo no se había renovado, sino que Vidal había visto cómo se habían acercado a otros futbolistas para ver la situación 2027 y a él todavía no. Lo que a partir de ahí también uno empezó a averiguar. Vidal, no digo la palabra obsesionado, pero tiene como objetivo central jugar la Copa Libertadores 2027. Vidal tiene mucha fe de que Colo-Colo pueda hacer una buena Copa Libertadores 2027. No estoy diciendo que haya a pelear la Copa ni esas cosas, porque me parece que el equipo brasileño y algunos argentinos también están escapados en esa asignatura. Pero Vidal quiere hacer una buena Copa Libertadores y después pensar en dejar Colo-Colo, incluso dejar la actividad. Pero el fin de semana, también, Aníbal Moza, que habla de todo, sí, que fue la persona que trajo a Vidal. O sea, Vidal es entera de Moza. O sea, Moza trajo a Vidal cuando nadie en el directorio quería en aquel tiempo a Arturo Vidal. Lo trajo, lo sostuvo, fue campeón en la primera temporada y ahora no quiso hablar de Vidal. No dijo nada, no se refirió absolutamente a nada. Entonces, ese tema todavía está con una asignatura pendiente, con un escenario que cambió. ¿Cuál es? Que hoy día Moza tiene el control total de blanco y negro. Antes había discusiones y todo, y de repente, con tal de llevar la contraria, el resto no quiere a Vidal, entonces yo lo quiero, no sé. Ahora tiene el control total. Entonces, me parece que yo pondría ahí unas banderitas rojas, ¿no?
2: Bueno, ya voy a ir con Alvarado para las consultas de Leo Burgueño, Cristian Arcos. Antes les voy a contar algo.
0: ¿Qué cosa, cuente, Patricio? ¿Te escuchamos?
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2: 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La pregunta del día de hoy. Muy activo nuestro super amigo.
0: La gente, ¿sabes?, está escribiendo.
2: En el día del cumpleaños de Ruud Gullit, recordamos grandes jugadores holandeses de todos los tiempos. Está muy activo nuestro amigo el Pato Jara, que nos escribe muy
0: Pato Jara mandó un ranking de 25 jugadores. 25 jugadores.
2: Muchos nombres. Grande, Van Dijk, Van Basten, Snyder, son varios los amigos. Nos escriben Van Listenroy, Felipe Martínez, Palurdo, Mausota.
1: ¿Cómo se llamaba?
2: Varios que nos escriben a través del YouTube de ADN.
1: ¿Cómo se llamaba el lateral? Van Bronckhorst, ¿no?
0: Sí, el lateral izquierdo. Sí. Giovanni Fornborco, que es un golazo el 2010, un gol increíble en el Mundial.
2: Bueno, esa es la pregunta del día de hoy. Escucharemos las voces de nuestro super amigo
0: Philippe Cocu. Cocu.
2: Voy a ir con Cristian Alvarado. Ya se posicionó Alvarado y ya podemos tomar el contacto tras escuchar a Jaime Pizarro. Sonó impecable, Tomate, bienvenido.
0: En Tomate.
6: Sí. De hecho, ya ingresa Jaime Pizarro, se sienta, incluso Pato Barrera Tenores, ya está Daniel Morón, por supuesto, llegó hace un ratito el abogado, está Javier Correa, que a la bajada no entregó ninguna declaración, se le nota muy, pero muy molesto al atacante de Colo-Colo, y ahora está dando sus descargos, obviamente colocando todos los antecedentes sobre la mesa, y después seguramente ya pasada las 21 horas, cerca de las 10 de la noche, va a salir el secretario del tribunal para dar el punto de prensa y conocer si hay o no sanción para Javier Correa.
2: ¿Preguntas para el Alvarado, Leo Burgueño?
1: Don Cristian, buenas tardes.
6: Sí, ¿cómo le va?
1: Muy bien. ¿La resolución sale hoy de Correa?
6: Hoy. De hecho, es una sanción. Bueno, si es que la hay, claramente no va a ser apelable porque es un rango de 1 a 3 partidos. Claro. O sea, tendría que cumplir de inmediato si es sancionado con 1, con 2 o con 3 fechas de sanción Javier Correa, pero se conoce hoy, en un ratito más, cerca de las 10 de la noche. Probablemente vamos a estar conociendo la sanción para, o no, la resolución para Javier Correa.
2: Muy bien. Alvarado, usted queda con línea abierta, nos interrumpe.
0: A la hora que sea.
2: Vamos a estar.
0: Prioridad.
2: Academia de Emprendedores.
6: Sí, claro. Deja marcar algo. Que tiene que ver, bueno, primero que todo, con lo de Arturo Vidal, que sigue en punto muerto. No hay ninguna negociación por el momento, ninguna reunión. Y ahí, obviamente, tiene que ver un poco la declaración de Jaime Pizarro, que va en línea, ¿no? Lo que decía Cristian Arcos, cuando se le pregunta a Aníbal Mosa post partido del pasado fin de semana ante Audax Italiano, dice otra pregunta cuando le dicen qué pasa con el futuro de Arturo Vidal. Fue muy categórico el mandamás de blanco y negro, y eso claramente tiene molesto, incómodo a Arturo Vidal. Pero lo otro, y esto es noticia de ADN, perfecto, información de ADN, para que estemos muy atentos, porque se habla mucho del futuro de Fernando Ortiz. Lo concreto, que blanco y negro, la gerencia deportiva, el propio presidente Aníbal Mosa, acelera las negociaciones, comienzan las primeras reuniones. Ya se han reunido en 2 oportunidades en estos últimos 7 días prácticamente, porque ya están proyectando, lo que quiere hoy día Colo-Colo y blanco y negro es tratar de cerrar cuanto antes a Fernando Ortiz. Hay un punto importante, vamos a ver si llegan a un acuerdo. De hecho, hoy día, por ejemplo, Fernando Ortiz tiene sondeos del fútbol mexicano, es obvio, viene de allá, del fútbol brasileño, no hay que descartar ese mercado para Fernando Ortiz, y también está siendo bien observado desde Argentina. Entonces, con esos antecedentes, por eso Colo-Colo a esta hora acelera las negociaciones. De hecho, incluso en una de las últimas reuniones que ha tenido el cuerpo técnico de Colo-Colo, apunta básicamente la idea que tiene blanco y negro y la gerencia deportiva, que comience a planificar la pretemporada del 2027. Es la información que nosotros manejamos, insistimos, esto todavía no está cerrado, son las primeras conversaciones, pero seguramente antes que cualquier jugador, Fernando Ortiz debería ya comenzar a cerrar esta continuidad o no, si finalmente llega un acuerdo con Blanco y Negro.
2: Muy bien, línea abierta con Alvarado para cerrar la pregunta el día de hoy. ¿Se acuerda de algún jugador holandés de todos los tiempos, Alvarado?
6: Ronald Koeman, ¿puede ser?
2: Muy bien.
1: Sí, puede ser, lo que usted diga. Puede
0: lo
1: ser,
0: que usted quiera.
6: Ah, bien, su opinión. Bien. Pasa que me dejaron muy poca alternativa porque escuché a Diego Sáez y nombró 25 jugadores, me estaba quedando sin opciones.
2: Puede repetir,
6: pero bien,
2: puede
6: bien,
2: repetir.
1: No son los números.
6: Ah, puedo repetir.
1: Los números de un
0: bingo. Además, Diego siempre tiene muchas alternativas, entonces usted puede tener varias también.
1: Crisis en la mesa de editores.
6: Es verdad, tiene muchas alternativas, pero bueno, di una que no nombró el editor Diego Sáez y ya está.
2: Muy bien, ya Alvarado, línea abierta contigo, ¿eh? Usted nos interrumpe cuando haya resolución del tribunal.
6: Hasta y la tantas. Chao.
2: ¿Qué? ¿Qué dijo? Ni nada, pero bueno, que le vaya muy bien, Alvarado. 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
2: Este es el momento de nuestros super amigos de ADN Deportes y los tenores de la tarde. Los escuchamos a la pregunta del día de hoy en el cumpleaños de Ruth Gullit. ¿Qué holandés recordamos de todos los tiempos? Estos son ustedes.
7: Den Bergkamp, apodado el Capitán Frío, jugaba de frac. Una elegancia. Hernán Escobar de Peñalolén, saludos tenores.
8: Hola tenores, Christopher, más que un jugador holandés, me acuerdo del Ajax, campeón de la Champions League 95, que le ganan la final al Milan. Jugadores como Van der Sar, Edgar Davids, Clarence Seedorf, Patrick Kluivert, Overmars, los hermanos de Goethe, Frank Rijkaard, Reisinger, le ganaron a ese equipazo de Milan que era de Fabio Capello. Extraordinario. Equipazo, bien. Al medio el Pitbull, Edgar Davids era un monstruo.
9: Hola tenores, saludos a don Leo, a don Grillo, a don Cristian Arcos, con el cual estoy de acuerdo absolutamente. Lo que jugaba Dennis Bergkamp, un jugador de un talento único, ese golazo que hace en el Mundial del 98, para mí uno de los mejores goles en la historia de los mundiales, y es un tremendo jugador, un gran jugador, Dennis Bergkamp.
0: Maravilloso, tiene una estatua fuera del Emirix.
10: Inglaterra.
2: Nos vamos al otro lado del mundo porque en Inglaterra se cerraba el libro de fichajes y hay nombre de chileno que va a llegar a la Premier. ¿Cómo le va? Bienvenido, Felipe Puccio Montalva.
1: ¿Qué tal, Grillo Tenores? Un gusto para mí poder compartir esta mesa con ustedes después del gran Cristian Alvarado. Una crisis editorial. Oiga, desde Made in Avenida El Parrón 0939 al sur de Londres.
2: Desde Hijuelas.
1: Pero formado ahí en el predio, ubicado ahí en la comuna de La Cisterna.
0: Bien lo dice, el sur de Londres, ¿ah?
1: ¿Eh? Sur de Londres, sí, hay que marcarlo. Porque
2: lo conoce bien.
0: ¿Dónde está el Chelsea? ¿Dónde está el Crystal Palace?
1: Hasta allá llega Darío Osorio.
0: West Ham United.
1: Lo marcábamos, que el community manager del equipo de Las Águilas escuchaba los tenores de la tarde, porque a las 20 horas en punto
2: subió
1: el video que anunciaba a Darío Osorio con su nueva camiseta, con la camiseta del Crystal Palace, el equipo que juega en Selhurst Park. Ahí va a estar, que juega este fin de semana contra el Fulham.
0: Y ganamos.
1: Los tantos
0: vas
1: equipos
0: a ser,
1: de Londres.
0: Vas a ser nuestro Crystal Palace.
1: Absolutamente. Absolutamente. Pasa a engrosar la siguiente lista. Jorge Robledo, Eduardo Robledo, Javier Margas, Clarence Acuña, Marc González, Carlos Villanueva, Luis Jiménez, nuestro Jean Bosellur, nuestro Gonzalo Jara, David Pizarro, Ángelo Enríquez, Gary Medel, Eduardo Vargas y Mauricio Isla.
2: Como de Pellegrini.
1: Vargas, no me acordaba.
2: Y Pellegrini.
0: En el Queens Park Rangers.
1: Queens Park Rangers.
0: Sí, fue el compañero con Isla, estaban juntos.
1: Ah, no.
0: Ahora, me llama la atención la cantidad de años que pasa de Robledo a Margas.
2: Es muchísimo.
0: Son 30 muchísimo. Años que no hay ninguno.
1: Ah, no, muchísimo. 98.
0: Sí, claro. Y los Robledos son a principios de los 50.
1: Que marcaron toda una leyenda.
0: Goleador del campeonato inglés y dos copas de FA, don Jorge Robledo.
1: Portado, un disco de John Lennon.
0: El 76, Walsall Bridge.
1: Uno de los que jugó en la Premier, 13 partidos, con la camiseta de uno de los campeones de la Premier League.
2: ¿Quién?
1: Carlos El Piña Villanueva atendió la llamada de
0: Qué grande, don Piña.
2: Amigo el mago.
1: Y
0: crack.
1: De esta forma evalúa lo que va a ser el primer impacto que va a tener Darío Osorio en la Premier League, cómo se va a enfrentar, cómo se va a tener que adaptar al cambio, sobre todo en lo físico, es la expresión del Piña Villanueva.
10: Bueno, en la Premier League se va a encontrar con un fútbol mucho más físico. Vemos que los jugadores están mucho mejor preparados físicamente en términos de fuerza, velocidad, potencia, desde ahí con mayor cantidad de partidos. Pero eso, yo creo que la intensidad de los entrenamientos y del fútbol de los partidos, más defensas que son muy físicos, eso lo va a hacer un poquito más complejo para Osorio, pero obviamente que con 22 años le va a hacer muy bien, se va a adaptar rápido, le tengo mucha fe que se va a adaptar muy rápido por las condiciones que tiene y porque también es muy joven todavía.
11: 26 millones de euros, 4 en variables, pero...
2: Cuénteme.
11: Son 2 millones de euros el préstamo. Porque el Crystal Palace no puede romper el fair play financiero.
0: Seguro.
11: Entonces ellos lo que hacen es una cesión con obligación de compra, donde entran estas cantidades que ya marcamos.
0: Cesión con obligación de compra. Okay, dale.
11: Esa plata, además, un 10% le tiene que llegar a Universidad de Chile. Pero esto se va a hacer cuando se haga efectiva la compra.
0: Cuando sea muy buena plata. Cuando sea muy buena plata.
11: Ya, el 10% de la carta de Río Osorio todavía estaba en las manos de la gente de las oficinas de Avenida Alparrón 0939. ¿El Crystal Palace es el club donde tenía que llegar Darío Osorio? ¿Le puede servir como trampolín para algo más? Esta es la reflexión del Piña Villanueva. Y ojo, atención, cuidado con quién lo compara.
10: Crystal Palace es un muy buen equipo, ya viene varios años mostrando una buena regularidad en Premier League, jugando bien, buenos partidos, siempre con buenos jugadores también. Uno de los más destacados hoy en día es Olisea, que destacó en el Mundial. Él también tuvo un paso por Crystal Palace. Creo que son de los equipos que le da la oportunidad de poder seguir creciendo a estos futuros proyectos, porque con 22 años Darío Osorio puede seguir creciendo, y en un equipo que está ahí en la medianía de la tabla y que también le da la oportunidad de poder seguir aprendiendo, conociendo la liga y crecer como jugador. Yo creo que es un muy buen club para que él pueda seguir desarrollando su carrera y pueda seguir creciendo y pueda seguir siendo un mejor futbolista, y también pensando en la selección ahora pronto, y que pueda seguir creciendo para que sea uno de los referentes de la selección chilena y nos acerque un poquito a clasificar al próximo Mundial.
2: Bueno, con este traspaso, queridos tenores, que ha sido ratificado por el Crystal Palace, millonario para la aspiración del Midtjylland y también para Darío Osorio, ¿es el momento del despegue de Darío Osorio para consolidar lo bueno que hizo la Liga Danesa?
0: Era el momento de salir de Dinamarca, sí.
2: ¿Cumplió?
0: Sí, yo creo que se quedaba un rato más y se corría cierto riesgo de estancamiento, y además por un tema de edad, si era para llegar a una de las grandes ligas europeas, la Premier claramente es una de las grandes ligas europeas, independiente del equipo donde llegue. Por edad es el instante, ¿no? 22 años me parece una edad adecuada para que llegue. 22 años y ya con 3 en Europa, me parece que es una edad adecuada para que llegue. Coincido con lo que dice el Piña, que obviamente lo conoce la liga mucho mejor que nosotros, que es un equipo relevante, pero no es un equipo que te va a pelear arriba, y en los últimos momentos tampoco es un equipo que te va a pelear el descenso, o sea, un equipo competitivo desde ese punto de vista. No va a pelear el campeonato, insisto, pero te pelea lugares de Copa Internacionales. Acaba de ganar la Conference, va a jugar la Europa League. Me parece una estación, si uno mira la carrera de Osorio y las condiciones que tiene, ojalá que sea una estación intermedia. Digo esto porque significa que de aquí ojalá pueda ir un equipo más competitivo todavía.
1: Pero es una... la puerta de entrada a la Premier es muy buena.
0: Es buenísimo.
1: Es un equipo que viene de... buenísimo. Campeón de la Conference.
11: Viene de ser.
0: Campeón de la Conference.
11: Campeón de Conference. La temporada... hace dos temporadas.
0: Fue Europa League, por tanto.
11: FA Cup y Community Shield.
0: Ah, claro, había ganado la FA Cup en la temporada, sí. No,
11: es viene una, de una seguidilla de títulos importantes.
1: La puerta de entrada me parece muy buena.
0: Sí, ahora... ojalá que tenga la posibilidad de jugar, que también vaya viendo con calma, ojalá que el club también lo vea como una inversión, o sea, no es como que llegue y tiene que meter 15 goles al tiro, pero que lo vayan utilizando de a poco.
2: A mí
0: me parece que es una buena entrada, y creo que estamos en la puerta de algo bueno, y también lo decía el Piña, y algo bueno para la selección. Si los jugadores chilenos tienen que estar en competencias feroces, buenas, potentes, dinámicas.
2: Lo que dice el Piña coincide con la partida de Asadi al fútbol sueco. Va por ahí también de estar un par de periodos o de
1: adaptación,
2: años,
1: ¿sí?
2: Y pegar el salto a una liga más competitiva. Sí,
1: de eso se trata.
2: La proyección
1: es... claro, es una cuestión de proyección, que es la apuesta que hicieron con Osorio.
2: Bueno, la presentación fue hace poquito. Puxio fue uno de los últimos a la hora del cierre de fichajes, sí, en presentar en las redes sociales.
11: Se tramitaron los documentos cerca de las 1 de la mañana de Londres, así que es por eso que el jugador es de las últimas presentaciones del Crystal Palace. Estaremos obviamente atentos a las declaraciones, si es que hay algo en video. Lo concreto es que el Fulham aparece en el horizonte del Crystal Palace y el 12 de septiembre, en la mañana, duelo de chilenos, de inmediato en la Premier League, porque va a jugar nuestro Crystal Palace contra nuestro Ipswich Town de Marcelino.
1: Pero hoy planteó algo Gonzalo Jara cuando... ¿el delegado regional de Londres está de acuerdo con el partido? No se va a oponer.
11: Lo vamos a llamar.
1: John Smith, delegado.
11: Lo vamos a llamar porque van a chocar ahí las barras. Puede que haya
2: Puccio, chequeo, exámenes, con entrenamientos al día.
1: Ah, Puccio.
2: Si quiere el técnico y decide ponerlo, podría jugar.
11: Viene en ritmo.
2: Eso te digo, ¿no?
11: Viene en pleno ritmo, tanto en competencia europea y competencia de liga.
0: Pensé que se había hecho los chequeos Puccio.
1: Sí, yo también pensé eso.
2: En octubre me dijo mi amigo.
11: En octubre tengo que ir.
1: Yo lo hice ahora. Todo
11: de locura.
1: O sea, cero sí, KM.
0: No sé si pasa.
2: Felipe Puccio, como siempre, un privilegio tenerlo acá.
11: Ha sido para mí una hemorragia de placer poder estar con ustedes. Bueno. Este
2: ¿usted me puede dar un nombre de algún holandés que no olvide que lo tenga en su ADN?
11: Wesley Sneijder, el 10 del Inter de Milán. Del triplete. Extraordinario jugador.
2: Y los supercampeones también.
11: Sí, Wesley Sneijder.
0: Cuadrazo.
11: Extraordinario, que tendría que ser el Balón de Oro el 2010. Pero bueno.
2: 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Vamos a ir al corte.
1: Más todavía.
2: Te voy a agradecer mucha
1: acá
2: gente.
1: Acá me escribieron.
2: Mucha gente en el YouTube de ADN. La pregunta de nuestro editor
0: estamos
2: está
0: con YouTube.
2: Inspirado. Él viajó a Miami a un F5 y llegó, pero en otro nivel.
0: Sí, llegó en otro nivel.
2: Don Leo, ¿hay mensaje de sus amigos?
1: Sí, Roberto González, me escribe en Instagram. Tira,
2: saludo para Robert.
1: Overmars, Kluivert y Fan Broncos. Porque dice Fan impronunciable el apellido. Supongo que se refiere a él. Giovanni Fan Broncos.
2: Bueno, nos vamos a ir al corte escuchando las voces de ustedes. Sí, de nuestros super amigos de ADN.
0: Robin Van Persie.
2: También.
1: Golazo de cabeza.
0: Oh, qué monstruo.
2: Sabes que están en llamas. Hay mucha gente con el que dice: ¿qué va a pasar en Wonder? ¿Cuál es la sorpresa del equipo?
0: ¿Se lo va a comprar usted, Grillo?
2: Teño. No, si yo lo tuviera lo haría, pero imposible.
0: No le falta tanto.
2: Vamos a saber de cuidado. Esto y mucho más a la vuelta, escuchando las voces de nuestros super amigos.
12: Brindo por el 18 que llegó, y lo digo con todos los honores: el primer terremoto será en el nombre de los tenores. En el nombre de los tenores, y sí, y ya voy preparando el mejor pinete. Brindo por el que usa la 10 en ADN, llamado el chupete.
2: Bueno, vamos a saludar al amigo que allí, las payas eran del año pasado.
13: Extranjero, al pie del cañón, escuchándolos. Tenores, yo me acuerdo que hice la cimarra para ver el partido ese de Holanda con Rusia. Hice la cimarra, la verdad.
2: 38.
13: Y vi ese gol que le pega de como tipo córner corto, el Marco Van Basten, un golazo. Para mí el mejor gol de la historia de ese tío. Un golazo.
14: Muy buenas tardes, amigo tenores. Ricardo Viña Blanca. Bueno, recuerdo a Wesley Sneijder, Patrick Kluivert, Arjen Robben, jugadorazo, Ruud van Nistelrooy y los hermanos Cocu. Bueno, tiene muchos jugadores de los Países Bajos, Netherlands. Buena selección. Le falta la coronarse con una Copa del Mundo a esa gran selección que es Países Bajos.
2: Ya venimos, me gustó la paya, pero tendremos un mes completo de mucha paya a los tenores de ADN.
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17: En Santiago, 16 grados. En Puerto Montt, 10 grados.
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2: 13 minutos nos separan de las 21 horas. Hay novedades en la Universidad de Chile. Álvaro Chupey, lo adelantábamos en titulares, amigo mío, y la posible salida de Juan Martín Lucero. ¿Cómo te va, Alvarito?
3: ¿Qué tal, Grillo Tenores? Porque comentábamos a las 14 horas que era casi imposible ya que Juan Martín Lucero, el gato de la Universidad de Chile, pueda salir del Centro Deportivo Azul. Pero como el mercado es cambiante, todo va actualizándose, bueno, queda una última chance para la salida del delantero argentino, que tan solo lleva un gol en la Liga de Primera. Son 3 goles en su estancia en la Universidad de Chile en todas las competencias. El mercado argentino cierra mañana, 18 horas de la Argentina. Cierra esta posibilidad de que incorporen jugadores reemplazando a ventas al exterior. Bueno, nosotros nos pusimos en contacto con la dirigencia de Independiente, también con el entorno del futbolista, lo que nos comentaban. El jugador quiere salir, quiere esta posibilidad de salir de la Universidad de Chile producto de su bajo rendimiento, su difícil adaptación a la tienda azul, que perdió el puesto derechamente con Eduardo Vargas. No está siendo considerado como estelar para Fernando Gago. Y en Independiente lo que nos decían es: hoy día estamos cerrando las ventas, mañana vamos a hacer un último intento por Juan Martín Lucero. En Independiente vendieron a Gabriel Ábalos, que era el delantero titular, vendieron a Kevin Lomónaco, central titular, y de hecho hay mucha molestia en el hincha del rojo por las ventas que está realizando esta dirigencia, que termina su periodo a final de año. De hecho, hay una marcha, una convocatoria, se autoconvocaron los hinchas de Independiente para manifestarse en la sede el día viernes, porque ven que se despotencia el equipo y no están de acuerdo con la alternativas que se ofrecen en el mercado, como es el caso de Juan Martín Lucero. Pero respecto a los atacantes azules, hablamos con un histórico, que fue homenajeado hace muy poco.
2: Era el superclásico.
3: Tal cual. Y que hoy está con un emprendimiento de cervezas.
2: No me diga.
3: La cerveza crack.
2: Chelitas.
3: Exactamente, y está muy movido en esta época debido al 18 de septiembre, con muchos encargos para las fondas. Se trata de Pedro Heidi González.
2: Jugadorazo.
4: El valdiviano.
3: Atacante azul, valdiviano, por supuesto.
2: Enorme. La aguantaba y la metía, pero con clase Pedro Heidi.
4: Escondía la pelota. Escondía la pelota. Los defensas decían que no había cómo quitarle la pelota. La metía entre medio de las piernas, se la escondía y definía, pero increíble.
3: Hoy en el rubro de las cervezas, tiene 3 variedades para los amigos que quieran adquirir la cerveza crack.
2: Cuando quiera nos manda el Heidi,
4: ¿eh? Sí, Heidi.
3: Cerveza rubia, ámbar y stout para la elección de los tenores.
4: Tiene opciones el valdiviano.
3: Sí. Exactamente, maneja opciones el valdiviano. Pero lo vamos a escuchar a Pedro González, quien habla sobre el rendimiento que han tenido los atacantes azules, porque puede volver Octavio Rivero este fin de semana, Juan Martín Lucero podría emigrar, y también se refiere sobre el final, si es una buena opción desprenderse ahora en medio del campeonato sin posibilidad de reemplazar a Juan Martín Lucero, responde Pedro Heidi González.
5: Yo creo que es un tema complejo. A mí nunca me gustan las comparaciones, pero por lo menos ir a un tema de delantero. Nosotros teníamos 4 o 5 delanteros y la verdad que era bien competitivo el tema, porque cada compañero que entraba hacía goles. Era Rodrigo Barrera o Rivarola o Flavio Maestri. Entonces, un equipo tiene que tener esa variante, sobre todo en delantera, y creo que la Universidad de Chile no la ha tenido ni con Lucero ni con Gustavo Rivero, y solamente Vargas está dando la pelea. Entonces, obviamente, una institución grande como la Universidad de Chile, yo creo que no puede dar esa licencia de no tener variante en la parte del gol. A ver, irse a esta altura del campeonato creo que no es conveniente. Yo creo que hay que sumar, a pesar como lo que estamos hablando, no ha estado muy cerca del gol o no han convertido muchos goles, pero yo creo que sacar gente, yo creo que a esta altura del campeonato no es conveniente.
3: Ahí está, no es conveniente para Heidi González que la salida de Juan Martín Lucero. La gran traba que tiene Independiente con esta negociación con la Universidad de Chile, pese a que el jugador quiere salir, desde el entorno no nos manifiestan eso, es que es uno de los sueldos, es el sueldo más alto que tiene la Universidad de Chile, cerca de 90 millones mensuales. Algo que no se puede hacer cargo Independiente con la economía que tiene el Rojo de Avellaneda. Así nos detalla el colega Gustavo Medina, quien dice que es complejo la llegada de Lucero debido al sueldo. Solamente están dispuestos en Independiente a negociar un préstamo y que la U se haga cargo de parte de la ficha del jugador. Mira.
6: Bueno, pensemos que las relaciones entre Independiente y la U de Chile no están bien después de lo que pasó el año pasado, y pensemos que Independiente no podía afrontar todo el salario, que si Lucero venía, iba a necesitar Independiente que compartan el sueldo con la U de Chile. Solo así podía venir, solo así podía hacerse. De otra manera, si Lucero quería ganar lo mismo o tal vez más de lo que ganaba en la U, Independiente no lo iba a poder traer.
2: A ver, viendo cifras, no era beneficioso para la U eso de... A ver,
7: por más que no hayan dado bien, coincido con lo que dice Heidi González. O sea, necesita igual una variante y necesita que el entrenador lo vuelva... Tiene que volver en algún momento a ser parecido al Gato Lucero que se fue. No digo el mismo, porque han pasado años, han pasado 2 o 3 años, pero algo parecido. Y necesita una variante, porque no puede que recaer todo en Eduardo Vargas. Y lo otro, desde el punto de vista económico, no me cierra tener que pagarle la mitad del sueldo, o sea, que se va y le sigo pagando la mitad del sueldo. La contraparte de esto es que si el jugador se quiere ir, siempre va a presionar para salir.
2: Sí. ¿Coincide Cristian Arcos?
7: Bueno, Lucero sí. Tiene una de esas en Colo-Colo.
4: ¿Qué mismo? Iba a decir lo mismo. O sea, en algún momento cuando se quiso ir de Colo-Colo, habiendo hecho 20 y algo de goles, se fue. Ahora, creo que también nos falta esa pata, lo que dice, falta la pata del jugador. Si el jugador se quiere ir, lo más probable es que presione de alguna manera para irse. Pero sí, su campaña ha sido muy mala, pero también aquí hay un tema también económico. Sería... O sea, si se va sería un desastre por todos lados. Le seguiría pagando la mitad del sueldo y se habría ido con un gol. Tiene un gol el Gattuso en la U. Deportivamente un desastre.
2: Pero es increíble que cuando uno empezaba la temporada, Vargas, Octavio Rivero,
4: Lucero.
7: De hecho, decía, por nombre
4: Lucero era el más calificado. Con su mayor actualidad, más que calificado.
7: La apuesta era que
4: Vargas es muy calificado.
7: Mejoraba los delanteros del año pasado. O sea, sí. Eso lo dijimos, o sea, lo ha dicho mucha gente, pero después, claramente, el resultado no fue mejor que el año pasado. De hecho, los números te van a demostrar que el año pasado tuvieron mejores números los delanteros del año pasado que estos.
4: Di Llorio, el Tucu y todo eso. Lo que pasa es que
7: Leandro Fernández,
4: pero.
7: Incluso Guerra.
4: Lo que dice el Leo es como, a ver, hoy día anda muy mal Lucero, entonces alguien dirá, bueno, pero ¿cómo se le ocurre traer a Lucero? En enero, a mí me parece que Lucero está bien traído desde ese punto de vista. O sea, es como tú traes un jugador calificado.
2: Se llevaba mucho tiempo sin anotar.
4: Un rato, pero nadie pensaba que no iba a hacer esta cantidad de goles. Por eso digo que una cosa es el rendimiento, que ha sido muy malo, pero tampoco es tirado las mechas traer a Lucero. No era una locura traer a Lucero.
2: Chupeño Octavio Rivero está.
3: Estaba listo la semana pasada para retornar, pero alguna complicación en la rodilla en donde se operó finalmente no, le impidió estar contra la Universidad de Concepción. Seguramente va a estar considerado para el partido con Coquimbo. Algo que apuntar, tenores, respecto a lo de Lucero. La postura de la U es que ellos no se quieren despotenciar. Lo dijo Manuel Mayo en su momento, no quieren vender jugadores ante la imposibilidad de reemplazarlos. Ahora, está el antecedente de que Franco Calderón pidió salir precisamente Independiente por la falta de minutos y finalmente le dieron salida, pero lo alcanzaron a reemplazar. Ahora estará movidito el día de mañana en el Centro Deportivo Azul.
2: Amigo, usted se queda acá, ¿le parece?
3: Sí, claro.
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8: Santiago Wanderers.
2: En la cima del ascenso junto a Cobreloa, con una final intercontinental en el mismísimo estadio del Real Madrid, El 19 de septiembre jugará la sub-20 del Decano, en donde gran parte de esos jugadores son del primer equipo de Santiago Wanderers. Hay novedades en el puerto y las trae Álvaro Chupey.
3: Y hay dos puertas tenores grandes para Santiago Wanderers. Primero, la puerta A en el cuadro Caturro.
2: ¿Cuál es esa?
3: La información que nos llegaba durante horas de la tarde en ADN es que Santiago Wanderers, y bueno, también lo sabíamos hace bastante tiempo, viene negociando hace mucho tiempo con posibles compradores por parte, para comprar el paquete accionario que tiene Reinaldo Sánchez en el club, que son cerca del 60%, un poco más.
2: Involucra también la concesionaria, que es Mantagua, ¿no?
3: Exactamente. La parte que tiene Reinaldo Sánchez, hoy presidente y máximo controlador de Santiago Wanderers. La información que tenemos en ADN es que estaría todo encaminado para una venta de Santiago Wanderers a inversores extranjeros y chilenos, también parte de este grupo, que están involucrados en el fútbol.
2: ¿Norteamericanos?
3: Sí, que tienen negocios en Norteamérica.
2: Perfecto.
3: Pero que están involucrados en el fútbol. La información que manejábamos es que estaría todo al menos abrochado de palabra, se tiene que cerrar esto, y la idea es que la familia Sánchez venda su paquete accionario tras lo que va a ser la final intercontinental. El 19 de septiembre, volviendo de Madrid, podría quedar sellada la venta de Santiago Wanderers a este nuevo grupo que ingresaría a la Sociedad Anónima Caturra. De hecho, ya ha habido algunas conversaciones con las diversas partes que componen Santiago Wanderers, como por ejemplo con la corporación del club. Ya han conversado estos nuevos inversores y también tendrían todo encaminado de momento, al menos la información que tenemos, con la familia Sánchez. Todo esto se...
2: Todavía, perdóname, 12 años, ¿no?, de concesión.
3: Sí, quedan entre 12 y 13 años. La familia Sánchez asumió el 2021, sí. Su segundo periodo a cargo de Santiago Wanderers. Recordemos que ellos fueron finalmente los que concesionaron el club en la primera década del 2000. Pero todo esto se vio adelantado, esta venta de Santiago Wanderers, producto del estado de salud de Reinaldo Sánchez, que no ha sido el mejor. De hecho, se ha perdido varias actividades oficiales del club
2: en el último 134 años.
3: En el aniversario, en donde siempre está, finalmente. De hecho, está en duda su viaje a Madrid, según la información que manejamos. Pero bueno, aquella situación habría motivado finalmente a Reinaldo Sánchez, junto a sus hijos que están en la operativa, en el día a día del club, a vender su paquete accionario. Todo esto se tendría que confirmar, ratificar, ya para finales de septiembre.
2: Bueno, y la corporación manteniendo el porcentaje que tiene dentro de esta concesión, ¿no?
3: Sí, tiene dos cupos, pero son testimoniales, porque todo el resto pertenecen a la familia Sánchez dentro del directorio de Santiago Wanderers. Pero podría haber un cambio importante tras varios años, lo decíamos, desde el 2021 hasta ahora.
2: ¿En qué momento, Cristian Arcos, con un equipo jugando una final intercontinental y en la cima de la categoría?
4: Desde ese punto de vista, apetecido Wanderers. O sea, como producto es un equipo con muchos jugadores jóvenes, montones, con jugadores de cantera, digamos, generados por el club, con una campaña importante. O sea, va a pelear para el ascenso, y una campaña internacional que la tuvo con el sub-20, que fue fabuloso, y que ahora tiene que jugar una final. Si lo miramos como producto, yo, empresario de afuera que tengo lucas, me parece un equipo atractivo.
2: Costaba venderlo.
7: O sea, me parece porque... el mejor momento.
2: Sí, costaba, claro, venderlo porque la concesión tiene periodo. No es abierta para un pedido completo, le quedan ciertos años, entonces era una arriesgada apuesta también, para el que quiera comprar.
7: ¿Sí? Un periodo acotado para ser el dueño.
2: Correcto, no es un periodo abierto.
7: Claro. Lo interpreté a Patricia.
2: Sí. Bueno, vamos a ver qué pasa. Hay una información también que gira en torno al partido del próximo día, viernes 18 horas en Quillota.
3: La puerta B, tenores, porque dieron buses gratuitos la empresa Viña Bus para poder trasladar a los hinchas caturros a Quillota. Hay un artículo del reglamento de la NFP, de los torneos, en que impide a los clubes otorgar... o beneficiar a los hinchas gratuitamente, a los barristas, hinchas o fanáticos de una institución. Bueno, la información que tenemos nosotros es que, al ser una empresa externa, que claro, tiene ligación con los Sánchez, pero es totalmente externa, no debería aplicar este artículo, porque de aplicarse, si es que vuelve el escritorio la primera vez, podrían ser 10 puntos de deducción para el puntero de la categoría.
2: Bueno, tema en desarrollo con Santiago Wanderers. Hablábamos de los holandeses, ¿recuerda alguno, Álvaro Chupey, a la pregunta del día de hoy?
3: ¿De?
2: Jugador holandés, histórico.
3: Holandés.
2: Gulli. Muy bien, muy bien. La pregunta era por el cumpleaños de Rod Gulli. Estaba muy atento al programa, pero estaba...
3: Van Basten, ya, Van Basten, para sumarse.
2: Muy bien.
3: Van Basten.
2: Ha sido un privilegio.
3: Abrazo, amigo.
2: Que le vaya muy bien. Dirigió todo Diego Gaspar Sáenz Miranda. Estaremos atentos a Alvarado, ¿no? Nos vamos a ir escuchando a la gente, pero estaremos con Alvarado, resolución del
4: tribunal. Líneas abiertas.
2: Dice Jaime Pizarro. Viste, Narcos.
4: Sí, claro. Muy bien. Gracias, Patricio, por invitarme.
2: Eduardo Héctor, un gusto.
7: Gracias.
2: Diego Sáez, David Mendoza y todo el equipo.
4: Sí, claro.
2: Nos vamos escuchando las voces de nuestros superamigos. Chao.
4: Sí, claro.
8: Hola, tenores. Marcelo por acá, de Padre Hurtado. Mira, me acordé de uno que estuvo en Católica. Vin Rissberger, que fue técnico de Católica, y el otro, bueno, que cuando vino el Ajax también vino con Edwin van der Sar al arco. No sé si se acuerdan de ese partido que jugaron en San Carlos de Apoquindo. Saludos, tenores.
9: Yo recuerdo los hermanos Van de Kerkhoff, algo así se pronunciaba, que jugaron el 74 y el 78. Siempre me recuerdo de ellos, Johan, y obviamente el gran Johan Cruyff, Jorge Rancagua.
10: Hola, tenores, saludos de Puerto Montt, Fernando Medina. No, Holanda, una cuna de grandes jugadores, fuera de todos los ya nombrados, pero tenía jugadores como Reisiger, Stam, el central, Van der Sar, el arquero, Van Hooydonk, goleador, Mackay, goleador, Van Nistelrooy, tenía equipazo en esos tiempos cuando yo jugaba con el Winnie Eleven. Saludos.
11: ¿Qué tal, tenores? De la tarde, el mejor de Países Bajos, sin duda, Miguelito.
4: ¡Uy, uy! Sí, claro.
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13: Nueve de la noche con dos minutos, actualizamos noticias en ADN. Por manifestaciones en las tribunas, el Senado debió suspender la votación del proyecto de sala cuna universal, lo que fue lamentado por el gobierno. La información con Tamara Aranda.
14: Sí, porque tras la suspensión de la discusión en particular del proyecto de sala cuna universal, el gobierno lamentó la postergación de la votación luego de que se generaran manifestaciones y bastantes gritos desde las tribunas de la sala del Senado, en donde se encontraban dirigentes y dirigentes de diferentes agrupaciones, incluidas la Junji. Fue la presidenta de la instancia, la senadora Paulina Núñez, quien decidió postergar la votación para la próxima semana, y la ministra de la Mujer y la Equidad de Género, Judith Marín, entregó declaraciones.
15: El artículo 203 del Código del Trabajo encarece la contratación de mujeres. Vemos también muchas empresas que prefieren contratar hasta la mujer número 19. Se penaliza la contratación de la mujer número 20. Siempre como gobierno hemos estado abiertos al diálogo, escuchando las intervenciones de los senadores, que eso es un diagnóstico que todos compartimos. Yo creo, y hago un llamado también, a que no dilatemos más esta discusión, sino que podamos traer una solución de manera pronta para las mujeres de nuestro país.
14: Bien, ¿qué es lo que va a pasar el próximo jueves? En la reunión de comité del Senado se va a informar de esta situación, se va a dar cuenta en esa instancia, y el día martes de la próxima semana se va a retomar la discusión particular de este proyecto de sala cuna universal, eso sí, sin público en las tribunas. Tamara Aranda, ADN.
13: Con fiestas patrias a la vuelta de la esquina, gremios de camioneros y carniceros esperan retomar con fuerza las ventas tras la apertura del paso a los Libertadores y el inicio de las compras dieciocheras. Los detalles con Paloma Cárdenas.
16: A un paso de las celebraciones de fiestas patrias, lo cierto es que ya comienzan todos los preparativos para disfrutar de la fecha, ya sea con grandes escenarios y carteles musicales o por actividades familiares, gastronómicas y tradiciones chilenas. En este contexto resulta relevante la apertura del paso a los Libertadores tras 34 días cerrado por el mal clima. Tanto el vocero de la Confederación de Dueños de Camiones de Chile, Diego Ramírez, como el presidente de Fedecarne, Ignacio Basoaín, esperan que los festejos vuelvan a impulsar, como cada año, el mercado.
17: Septiembre todavía es un mes incierto por las condiciones climáticas, pero esperamos a que no tendríamos episodios de la magnitud que nosotros conocimos en las últimas semanas.
18: Como todos los años, esperamos que el consumo aumente de carne. Eso ocurre todos los años y esperamos que este año no sea la excepción. Sí hemos visto que ha estado un poco más lento que otros años, pero esperamos que ya acercándonos a la fecha, eso aumente, que aumente la demanda y sobre todo aumente la demanda por consumir carne nacional, que siempre es el llamado que nosotros hacemos permanentemente.
16: Aunque expertos advierten un encarecimiento en la canasta básica que llegaría hasta casi 43 mil pesos, feriantes recomiendan desde ya hacer una lista de compras considerando el grupo familiar para adquirir lo justo y preciso en estas celebraciones dieciocheras. Paloma Cárdenas, ADN.
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13: La información del deporte con Diego Sáez.
19: De lo que ocurre a esta hora en Quilín 5635, la sede del fútbol chileno y su tribunal, donde ha concurrido Javier Correa, también la gente de Colo-Colo, por el posible castigo para el delantero cordobés del equipo albo después de lo ocurrido en el superclásico del fútbol chileno. ¿Hay o no todavía novedades, Cristian Alvarado?
20: Y lo escuchamos de inmediato a Simón Marín por ADN.
21: Sancionar al jugador Javier Correa con 2 fechas de suspensión.
20: ¿El motivo?
21: El motivo por infracción al artículo 63, letra B, número 3, a raíz de la denuncia presentada por la Universidad de Chile.
20: ¿Los argumentos de Colo-Colo no bastaron, Simón?
21: Se tomaron en consideración, la norma va de 1 a 3 y también se tomó en consideración que el jugador tenía una agravante anterior.
22: ¿Los argumentos de él era que no iban dirigidos estos gestos a la gente de la U?
21: Entre otros argumentos, sí.
20: Cuando él da las explicaciones en esta cita, Simón, ¿cómo lo vieron? ¿Se sintió arrepentido? ¿Reconoce el error?
21: No, el dar el argumento hacia quien que eventualmente fue una celebración con el camarógrafo del club, después la defensa también hizo alusión a otras situaciones anteriores con otros jugadores y básicamente en situaciones anteriores y básicamente ese fue los argumentos que dio la defensa.
19: Hasta ahí la declaración en el Tribunal de Disciplina, lo escuchaste, noticia del momento en ADN, 2 partidos de castigo para Javier Correa, el delantero de Colo-Colo, denunciado ante el Tribunal por los gestos que realizó después del Superclásico que Colo-Colo le gana a la Universidad de Chile. Denuncia precisamente de los azules en contra del delantero colocolino que se perderá los partidos frente a Huachipato de este domingo y ante Deportes Concepción de la semana subsiguiente estará de vuelta para enfrentar a Coquimbo Unido el 11 de octubre en el Sánchez Rumoroso.
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13: 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Hasta acá el repaso informativo, continúa nuestra sintonía, ya llega Academia de Emprendedores.
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25: Hola, ¿qué tal? ¿Cómo estás? Bienvenidas, bienvenidos, bienvenidos septiembre aquí a la sala de clases de Academia de Emprendedores en ADN, siempre con el apoyo del Banco de Chile. Y te cuento que para partir este mes de las patrias, nos fuimos a celebrar en torno a la industria de la minería, claro, porque la empresa Reliper, una pyme de allá del norte, nos invitó a ser parte de Networking 2026. Este es un evento de primer nivel donde proveedores internacionales de la minería se reunieron para mostrar cómo es trabajar con una pyme que realmente está creciendo y mucho, no solo en Chile, sino también en otros países. Te invito a conocer las distintas conversaciones que tuvimos con distintos entrevistados asociados a líderes de la minería que nos contaron de qué manera este segmento puede ser un tremendo aporte. Nos movemos con la sala de clases hasta el Salón Don Bernardo de Espacio Riesgo para este programa especial. Bien, pues, soy el alumno Leo Meyer, te doy la bienvenida aquí en la sala de clases de Academia de Emprendedores en ADN y te cuento que estamos con un tremendo entrevistado para conocer un poquito más de Reliper. Te recuerdo que estamos en un especial desde Networking 2026, esta iniciativa donde Reliper conecta a todos sus colaboradores, clientes,

0: esta actividad. Para ello estamos con su gerente general, Carlos López. ¿Qué tal, Carlos? Un gusto saludarte.
1: Hola, Leo, ¿qué tal?
2: Bien, Yo muy bien, ¿y tú?
0: Bien, feliz y muy agradecido por toda la Academia de Emprendedores, no solo por mí, porque le abren la puerta también a un montón de posibles proveedores de la industria minera, que vaya que está requiriendo por todo lo que están creciendo, y aquí nos vas a contar un poquito de buenas prácticas, el rol que ustedes tienen como Reliper, pero creo que hay que partir por el inicio, y es, ¿qué me puedes contar de la atómica historia de Reliper?
1: Gracias por lo de atómica. Sí. La verdad es que Reliper comienza como cualquier pequeña, o sea, como cualquier empresa, como un emprendimiento finalmente. Ajá. Una empresa muy pequeña que es un negocio familiar en el cual parte su madre, su padre, los hijos, con mucha esperanza, mucha ilusión. Y el negocio de Reliper parte hace ya 32 años, parte en una zona relacionada con minería. Entonces parte de la ciudad de Antofagasta, hace 32 años un boom minero, mucha inversión extranjera, y la compañía fue creciendo al alero del mercado, porque el mercado minero ha crecido enormemente hasta hoy, y la compañía también fue creciendo un poco a ese alero, entendiendo cuáles eran las necesidades, viendo qué tipos de soluciones podían comercializar en compañías mineras, y ahí comienza un poco la historia de la compañía. Hoy han pasado 32 años y ya es mucho más que eso, pero lo importante que indicabas tú, que también parte como un emprendimiento finalmente.
0: Sí, pues es un emprendimiento familiar. No puedo dejar pasar la oportunidad de explicar el nombre, porque un poco eso demuestra también cómo fue primero una mirada de veamos qué pasa y desde ahí construir todo lo que han hecho.
1: Totalmente. La empresa parte, el nombre Reliper significa en el fondo repuestos, liebre, que el concepto de liebre es microbús, pero en el norte se usa como liebre. Exacto. Y per de perno, porque al final vendían repuestos y pernos para la locomoción colectiva, por ejemplo. Y ahí nace el nombre, en realidad, porque el negocio parte muy pequeño.
0: Sí, pues.
1: Sí. No con la intención quizás de crecer a gran escala, sino que eso se fue dando en forma natural, entendiendo también qué ocurría en el mercado local, porque tiene que ver con esa mirada, con esa visualización de qué está explicando el mercado. Así que ahí un poco nace también el negocio.
0: Han pasado 32 años. ¿Qué crees tú que es, no sé si el secreto del éxito, pero aquello que tú dirías directrices que han permitido llegar de tan buena forma a esta etapa de madurez?
1: Yo creo que muchas compañías a nivel mundial surgen o son exitosas por diferentes factores. En el caso de Reliper, un factor importante creo que tiene que ver con el mercado. El mercado minero a nivel nacional, una de las principales actividades económicas del país, un mercado muy sólido, independiente de los gobiernos, las políticas, un mercado muy sólido que trasciende en los años, tiene que ver con una gran inversión extranjera también, y es un mercado de mucha innovación también.
0: Sí, ¿sí?
1: Bueno, muchos piensan que minería es como ir a buscar el producto y sacarlo con la mano.
0: Exacto.
1: Hoy no, la minería tiene una tecnología mucho más avanzada en mucho más mercado.
0: Que posiciona a Chile como líder en innovación, porque la única forma de mantener ese liderazgo es a través de la innovación.
1: Bueno, de hecho, muchos países y compañías extranjeras vienen a ver innovación a Chile. Tal en minería.
0: ¿Sí?
1: Y no al revés, por ejemplo, porque acá se desarrolla mucha innovación.
0: Eso le exige mucho a los proveedores, entonces ustedes tuvieron que estar ahí en estos 32 años.
1: Totalmente. Bueno, el primer factor, como te indicaba, tiene que ver con el mercado, y el segundo factor tiene también con visualizar qué necesita el mercado. Porque tú puedes tener un producto, ¿sí? Un producto interesante, un producto muy competitivo, pero si ese producto no cumple o no lo necesita el cliente, finalmente termina siendo un buen producto, pero no cumple en la demanda. Creo que también eso fue clave, entender qué necesitaba el cliente, y en la medida que fuimos entendiendo qué necesitaba el cliente, también fuimos creciendo, partiendo con la comercialización de pernos, como dice su nombre, y hoy con ya vendiendo servicios, tecnología y otras cosas más. Ya hoy no nos dedicamos solamente a vender productos.
0: Claro. Además, están en otros países, ya no solo en Chile, pasaron la frontera.
1: Entonces, lo mismo a nivel latinoamericano, la minería es muy fuerte, tiene que ver principalmente por el cordón de la cordillera, por lo tanto, Ecuador, Perú, partiendo por México, Ecuador, Perú, Chile y también Argentina son potenciales. En Chile se ha desarrollado mucho más la minería que en otros países, pero Perú también, por lo tanto, hace 10 años nos fuimos a Perú con las mismas ganas y mirando el mismo modelo de negocio de minería. Y hoy estamos ya comenzando también nuestra expedición en Argentina. Argentina es un país que tiene los recursos, pero que por muchos años no lo desarrollaron. Hoy, Argentina, tiene que ver fuertemente con una inversión. Hay mucho... Epa. Inversión interesante, así que estamos ahí también viendo cómo proyectamos.
0: Ahí le agregan la U el nombre, ¿no? Reliper Perú. quedaría bueno.
1: Claro.
0: Son tallas fomes de la Academia Emprendedora y aquí somos desordenados los alumnos, pero aprendemos con las historias de ustedes. Oye,

0: Carlos, una parte importante también es la educación, la capacitación, el estar siempre al alero, no solo ustedes como líderes de la empresa, sino también con todos sus colaboradores.
1: Totalmente.
0: Y entiendo que un poco de esto le da vida a networking, que no es la primera versión, entiendo que ya han evolucionado.
1: En la sexta versión, y tal como indicas tú, el networking, su inicio parte como una capacitación para nuestros colaboradores. O sea, la primera edición fue con ese objetivo, invitar a proveedores nacional, internacional, y que tuvieran que capacitar a nuestro equipo interno, tanto de Chile y Perú. Con el tiempo esto fue creciendo y en algún momento eran solo presentaciones en escenario. Y en algún momento dijimos, bueno, si el proveedor está interesado, también que muestre sus productos, tecnología, nuevas soluciones. Y así de a poco se fue desarrollando esto. Pero este evento particular nace pensando netamente en lo que hablabas tú. Capacitación, entrenamiento a los equipos de venta, que finalmente son los que están de frente, cara a cara con el cliente. Después, como se fue ampliando, fueron participando más proveedores y hoy lo ampliamos un poco más al público, invitamos clientes, invitamos otro tipo de empresa y se ha ido ampliando. Creo que en el futuro va a seguir creciendo cada vez más.
0: Cuéntame un poquito de qué está ocurriendo, porque por el audio escuchamos personas conversando, podemos imaginar que ahí están, pero cuéntale un poquito a las personas que están en esta conversación, qué está ocurriendo en este instante aquí en Networking 2026.
1: Lo que está ocurriendo acá es conectar. O sea, lo que buscamos es que se conecte empresas proveedoras, clientes, empresas que se desarrollan, hay muchas empresas que también han venido, muchas empresas también que están recién partiendo, hay varios emprendimientos que quisieran estar en el mercado minero, entonces vienen como a observar un poco cómo se hace, bueno, por eso tuvimos una buena presentación del grupo de Aprimin para entender un poco cómo se desarrolla el mercado minero, así que lo que estamos viendo acá es conexión, que creemos que es parte esencial de cualquier modelo de negocio, el conectarse con las personas, el conocerlo, el entender qué necesitas tú y si yo lo que tengo te puede satisfacer.
0: A propósito de Aprimin, entiendo que en un ratito más vamos a estar conversando con alguien justamente de Aprimin.
1: Sí, una de nuestras directoras de Aprimin, Macarena, líder indiscutible, ha tenido una trayectoria enorme, tanto en el tema de ministerio, en compañías mineras y hoy en muchas compañías. Así que ella va a tener una visión mucho más general respecto a lo que hace hoy Aprimin y en qué ayuda a proveedores como Reliper, y sí, que pues son muchos a nivel nacional.
0: Tremendo. Ya, Carlos, te quiero dejar el tiempo necesario para que también puedas traspasar ese deseo a tantos proveedores o potenciales proveedores, que fue lo que inició esta conversación, de la minería, que vaya que necesita, va creciendo y necesita que las pymes piensen y entiendan que esto significa subir un escalón en muchos, no es tan fácil, no es solamente ir y decir, la minería me necesita, hay que prepararse para estar a esa altura. ¿Qué consejos, qué mensajes les quieres dejar a todos quienes nos escuchan a través de la invitación que además nos hace ADN para estar acá y otra forma de mostrar el crecimiento que ha tenido Networking?
1: Bueno, Leo, el mensaje principal para la Academia de Emprendedores tiene que ver directamente con dos factores. Uno, entender lo que quiere el cliente, y segundo, paciencia, porque este mercado requiere también, a veces el negocio puede tener un buen producto, pero requiere tener paciencia, insistir permanentemente, pero cuando creo que tienes una buena solución, el mercado siempre va a escuchar. Así que son como dos conceptos, ¿sí? Tener que entender lo que quiere el cliente y paciencia en el negocio.
0: Maravilloso, y además recordemos que ustedes tienen presencia a lo largo de Chile, porque hablamos Chile como país, pero ustedes también están en distintas regiones.
1: Sí, estamos en Iquique, Calama, Antofagasta, Copiapó, Santiago y también Concepción.
0: Igual que ADN, pues.
1: Igual que ADN.
0: Así que un mensaje también a todos ellos, y también entender que desde las regiones no necesariamente hay que centralizar, también esta es una industria y una forma de trabajo totalmente descentralizada.
1: Bueno, esta compañía parte en Antofagasta y después se fue ampliando al resto de Chile, Perú y hoy Argentina. Así que también es una empresa que parte mucho en provincia y eso también es factible.
0: Tremendo. Carlos López, gerente general de Reliper. Oye, un agrado conversar a través tuyo, todo el saludo y el agradecimiento por esta invitación a todo el equipo Reliper. Y cuentan con nosotros, pues la Academia de Emprendedores también es una academia para ustedes.
1: Totalmente. Muchas gracias a ti, Leo, y saludo a todos los de la Academia de Emprendedores.
0: Ya, pues, un abrazo. Okay. Esa fue la conversación con Carlos Reliper desde aquí Networking 2026, donde estamos justamente transmitiendo conversaciones para poder entregarte el contenido que representa esta actividad. A continuación te quiero presentar a otra de las invitadas. Vamos a seguir en este especial Academia de Emprendedores desde Networking 2026, impulsado por Reliper. Es momento de conocer a un integrante de la Mesa Mujer y Minería, que es liderada por el Ministerio de Minería. Además, ella es fundadora de Women Act, gerente comercial de Syncor, y uno de los elementos, no el más importante, pero quizás el que más conecta con esta actividad, es que justamente ella es directora de Aprimin, la Asociación de Proveedores Industriales de la Minería en Chile. bienvenida a esta conversación, Macarena Andrade. ¿Cómo estás, Macarena? Un gusto.
2: Hola, muy bien. Muchas gracias por esta invitación. Un placer estar acá hoy.
0: Felices nosotros también, pues, de hablarle a todo Chile a través de esta conversación. Muchas pymes, muchos emprendedores te escuchan. Lo primero es entender qué es Aprimin. Tuvimos una presentación hace un poquito tiempo, pero duró 15 minutos. Te vamos a dar menos, pero cuéntanos desde tu mirada qué es Aprimin.
2: O sea, Aprimin en el fondo es la agrupación que hoy día busca de alguna manera, como bien lo decía Jorge, conectar, ¿no es cierto?, a todo, es la voz de los proveedores, y conectar, ¿no es cierto?, también todos los requerimientos que nosotros hoy día tenemos como proveedores para poder canalizarlos de una mejor manera también hacia las mineras. Eso es en muy resumidas cuentas.
0: Aprimin.cl, si no me equivoco.
2: Sí, es la Asociación de los Proveedores Industriales de la Minería. Esas son las siglas.
0: Perfecto. Oye, Macarena, además me encanta tener presencia femenina. Uno piensa que la minería es masculina. Pues uno puede decir, hoy estamos en el 2026, ya no es tan así. Pero a pesar de ello, me pasa que voy a muchos eventos y de verdad que no las veo empoderadas. Siendo protagonistas, a veces las veo presentes, pero siempre un poco más opacadas. Cuéntame un poquito desde tu mirada, estoy bien, estoy mal con mi análisis, y por cierto también, ¿cómo se viene este crecimiento de la mujer en la minería?
2: O sea, evidentemente, como dice, ha habido un cambio, culturalmente creo que también hemos sufrido un cambio para bien, pero siguen, obviamente, ¿no es cierto?, estos como rezagos donde nos cuesta tener mujeres en las posiciones de liderazgo, nos cuesta tener mujeres en los directorios a pesar de las leyes, a pesar de las cuotas. Y también es una combinación. Creo que por una parte avanzamos, pero aún necesitamos que los hombres también se involucren mucho más, ¿no es cierto?, en hacer sponsoreo, en validar a estas mujeres, ¿no es cierto?, para que puedan entrar en distintas posiciones y para que puedan crecer dentro de sus compañías. Y al mismo tiempo, también todavía hay aspectos de la conciliación que hoy día tratamos de alguna manera compensar. Existe la norma chilena 3262, las empresas están dando más posibilidades a las mujeres para que estén, digamos, presentes en sus trabajos. Pero sigue siendo un tema importante para nosotras, ¿no es cierto?, cómo equilibrar la vida laboral con la personal y la familiar, y cuando nos toca elegir entre la pega y la familia, ya estamos en la encrucijada peor de lo peor. Entonces, hemos avanzado, sí, tenemos que seguir trabajando en ese tipo de políticas públicas, privadas, que sigan impulsando que haya más mujeres en posiciones de liderazgo y sobre todo que podamos mejorar la conciliación.
0: Ahora, Aprimin lo está haciendo súper bien, entiendo que ahí hay un porcentaje importante de mujeres que participan.
2: Sí, nosotros tenemos como Aprimin un 19% de mujeres. Impulsamos súper fuerte, sobre todo a través del Comité de Women in Action, como decías tú, del cual soy fundadora. Trabajamos con mentoría enfocada sobre todo en niñas, primero y segundo medio, en liceos, digamos, técnicos. Estamos hoy día con mentorías en el INACAP, o sea, buscando atraer a todas estas profesionales jóvenes a la minería, si finalmente también necesitamos sembrar esta semillita, ¿no es cierto?, en las nuevas generaciones.
0: Y esto es transversal a las profesiones, a los saberes, porque la minería cada vez está demandando cosas completamente distintas, sobre todo con la llegada de la tecnología, temas de sostenibilidad. Un poco salgamos de que la mujer tenga que entrar al mundo de la minería, sino más bien cómo desde lo que hacen y quieren hacer en su futuro o en su presente se pueden acercar a esta industria.
2: O sea, yo creo que hay un tema muy sesgado, que pensamos que la minería es básicamente estar en terreno, estar en faena, y ahí nos empezamos nosotras mismas de repente como a poner restricciones.
0: Claro.
2: Yo creo que hay que entender que el 85% de la minería está en los proveedores, porque aquí tenemos empresas de ingeniería, empresas de salud, empresas de construcción, hay psicología, hay nutricionista, hay ingeniero. O sea, lo que te quiero decir es que el mundo de los proveedores está lleno de oportunidades, y es importante ver la minería también con esos ojos y decirle a esas mujeres que busquen, digamos, su camino, que no se cierren a pensar que minería es solo polvo terreno, que hoy día hay muchas oportunidades con todos los temas de automatización que estamos viendo también. Hoy día, imagínate, se pueden operar minas desde Santiago. Entonces, hoy día existen más opciones para nosotras de poder estar con nuestra familia cerca y al mismo tiempo trabajar en la minería.
0: Macarena, y también desde la perspectiva de emprender, ¿cierto? Que no es lo mismo. Una cosa es como profesional y buscar tus oportunidades en empresas, pero otra, también entiendo que está allanado el camino para ser las fundadoras de sus propias empresas.
2: Sí. Yo creo que hoy día tenemos también un buen camino, digamos, avanzado. Creo que se ha pavimentado bastante respecto a darle oportunidades, ¿no es cierto?, a estas mujeres. Sobre todo el otro día estaba en un hub de innovación y veíamos que sí, obvio que todavía hay menos mujeres emprendedoras que hombres, pero nos dábamos cuenta que el porcentaje de éxito de esas mujeres era mayor también.
0: Así es.
2: Porque de alguna manera eran como mucho más aperradas, sorry el término, pero en el fondo era está como bien, mucho más apañadora y se ponían de esta idea fija y se dan cuenta que también existe una red de apoyo de otras mismas mujeres que van avanzando con ella, y eso yo creo que es como lo más valioso que tiene todo este proceso.
0: Volvamos a Primín con todo, y en ese sentido hay un mensaje quizás que le podemos dejar a los proveedores, ¿cierto? Nos escuchan muchas personas que tienen una empresa y que de repente dicen, miran la minería y les encantaría estar ahí, pero a veces no entienden que eso no es llegar y ofrecerse. Hay que tener ciertos estándares, hay que mirar la innovación con muchas más ganas, hay que trabajar colaborativamente. Ahí cuéntame un poquito cuáles son esas buenas prácticas o consejos desde Primín que hace que a un proveedor de la minería le vaya bien, pues.
2: Sí, yo creo que, como bien dijiste, uno de los principales aspectos, sí o sí, buscar relaciones a largo plazo. Y también es evidente que nosotros hoy día nos posicionamos desde un rol, o queremos posicionarnos y buscamos posicionarnos desde un rol mucho más estratégico, no como un simple prestador de servicios, digamos, sino que como un proveedor estratégico, un socio estratégico. Y en esa línea yo te diría que hay cuatro pilares sobre los que los proveedores tenemos que trabajar, que son la sostenibilidad, como bien dijiste tú, o sea, trabajar en todas estas mejoras operacionales que nos permitan avanzar en esa línea bajo los estándares de ESG. Innovación, automatizar, digitalizar todos los procesos lo más posible para poder obviamente aportar a la productividad y a la seguridad. Desarrollo de capital humano, creo que es clave. Hoy día sabemos que se viene una demanda de 34.000 empleos, necesitamos jóvenes, necesitamos trabajar en estas como brechas que hoy día existen entre lo que exige el mercado y lo que tenemos, digamos, para entregar nosotros como profesionales. Y de alguna manera ahí seguir capacitando a nuestros equipos. Y por último, seguir impulsando fuerte la incorporación de la mujer, digamos, en la minería. Creo que de esa manera logramos más innovación, más sostenibilidad y sobre todo, en el fondo, más desarrollo de capital humano y más minería.
0: Quizás justo pestañe, no me retes, acá en una Academia de Emprendedores, soy el alumno, tú eres mi profesora. No apareció el tema de tecnología, pero no necesariamente tiene que ser un pilar, pero me imagino que llegó para quedarse también y cambia un poquito las reglas del juego, ¿no?
2: O sea, de todas maneras, yo creo que hoy día está claro que estas que eran las denominadas soft skills, que mal denominadas soft skills,
0: absolutamente,
2: hoy día son la clave para poder avanzar. O sea, el desde va a ser profesionales que estén, que usen inteligencia artificial, que estén capacitados en todo lo que es tecnología, y de alguna manera lo que nos va a diferenciar del resto va a ser eso, o sea, cómo tenemos esta capacidad de adaptarnos, la flexibilidad, la comunicación, ¿no es cierto? Esta capacidad de poder aprender rápido, ¿no es cierto? Así que yo creo que por ahí va un poco hoy día el desafío.
0: Y conectas que hay una ventaja ahí desde el proveedor, porque la gran empresa, al ser más grande, le cuesta un poquito más el ser rápido y flexible. En cambio, un proveedor, justamente ahí hay un valor agregado, pues.
2: O sea, hoy día nosotros impulsamos fuertemente, yo te diría que en base a lo que te decía, o sea, nosotros somos el 85% de la minería. Entonces, cuando queremos impulsar temas de innovación, la punta de lanza o la tecnología, la punta de lanza están los proveedores. Efectivamente, para nosotros muchas veces es más fácil impulsar ideas. Y ahí te voy a hacer la contraparte. Pero a veces la minería nos pasa que es muy clásica. Y muchas veces tenemos estas empresas de innovación o tecnología que quieren implementar muchas cosas, queremos hacer cosas distintas, pero a veces nos cuesta. Porque es mucha de, ya, pero ¿quién lo hizo antes? ¿Ya? Es que si alguien no lo hizo antes, como que cuesta dar este paso, que también se entiende, porque una decisión mal tomada significa no producir por mucho tiempo y no nos podemos dar ese lujo. Pero sí, claramente en toda la innovación, tecnología, están los proveedores.
0: Además, Macarena, por un lado es súper costoso equivocarse en la minería. No solo el error mismo, sino que un tema de tiempo y todo, y además hay un tema de seguridad de personas.
2: Tal cual. Sí. O sea, la seguridad, como bien lo sabes, la carta de presentación de todos nosotros en la industria es un valor intransable, y ahí el único mensaje que te dejaría es que tenemos que tener estos líderes valientes que son muchas veces capaces de decirle que no a un cliente o no a una acción particular para poder proteger, ¿no es cierto?, la integridad de sus trabajadores.
0: Cerremos con el nombre de esta actividad. Este espacio se llama Networking 2026, es su sexta versión. Estuvimos recién con Carlos López de Reliper, que nos contaba el por qué, el para qué, qué valor le das desde Primín y particularmente también en tu mirada como parte fundamental de los protagonistas de la industria, el que nos juntemos a conversar, a compartir.
2: O sea, yo creo que está demostrado que todo este tipo de eventos agregan valor y son importantísimos, ¿no es cierto?, para la industria. O sea, empresas como Reliper, que con su experiencia, con la capacidad que tienen hoy día de contactarse, tanto en Chile como internacionalmente, evidentemente traer clientes, traer estas empresas, estos especialistas, hace que tengamos mejores contactos, más innovación, mejores negocios y, por lo tanto, mejor minería.
0: Ya pues, Macarena, te quiero agradecer esta conversación. Si te llevas un gusto agradable de este espacio, cuéntale a Primín que como Academia de Emprendedores felices también de apoyar y visibilizar todo lo que están haciendo. Nuestro foco son las pymes y queremos elevar el estándar de ellas para que estén al nivel de lo que Chile puede lograr y generar a través de la industria minera.
2: Perfecto, cuenta con eso, muchas gracias.
0: Ya pues, Macarena, espérame, que acá tengo los... ya, integrante de la Mesa Mujer. Y minería, liderada por el Ministerio de Minería. Eso se mantiene, ¿cierto? Estás sí. Full ahí.
2: Estamos ya.
0: No te hice ninguna pregunta de eso, pero ¿qué rol estás cumpliendo ahí?
2: Ah, oye, en el fondo, como integrante de la Mesa Mujer, básicamente estoy participando en algunas instancias donde estamos resolviendo problemáticas como cómo vamos a seguir potenciando jóvenes para que entren a la industria, que era lo que te decía y que tomamos también desde Aprimin, seguir impulsando las normativas de conciliación. Es un poco lo que te había dicho, pero desde una mirada mucho más amplia.
0: Perfecto. Fundadora de Women Action, gerente comercial de Syncor, de ahí no hablamos nada, cortito. La empresa, ¿qué hace?
2: Nosotros, como Syncor, nosotros nos dedicamos a construcción y montaje industrial. Sin embargo, hoy día estamos fuerte en proyectos EPC, desarrollo de constructibilidades, demoliciones. Estamos bien full en varios temas. Es una empresa, te diría, grande. Facturamos alrededor de 200 millones de dólares al año, 5.000 personas y, sobre todo, mucho reconocimiento en seguridad, más de 25.
0: Nos desordenamos al final, sí. Digo, pero era súper importante visibilizar todos los roles que estás cumpliendo porque vaya que eres un ejemplo, Macarena Andrade. Muchas gracias. Que esté muy bien.
2: Gracias.
0: Nos vemos. Chao, chao. 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Y aquí en la sala de clases te estamos transmitiendo lo que fue esa conversación y esa experiencia. Vamos a hacer una pausa, salir unos minutos y al regreso seguimos con este especial Networking 2026 junto a Reliper.
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0: Bien, pues, soy el alumno Leo Meyer, estoy de regreso aquí en la sala de clases. En este instante estoy solito porque estoy recordando lo que fue una conversación de hace unos días atrás, el día viernes exactamente, donde nos juntamos en Networking 2026, un evento liderado por Reliper. Tuvimos tremendos entrevistados en torno a los proveedores de la minería y quiero que escuches a un entrevistado internacional que nos acompañó y, por cierto, también a sacar buenas prácticas de muchas pymes que estuvieron presentes tanto en stand como también sobre el escenario. Esto es Networking 2026 desde Espacio Riesco, liderado por Reliper. Esto es Networking 2026, impulsado por Reliper. Y es momento de conocer a un profesional que viajó desde Italia para participar en esta nueva versión de Networking Reliper 2026. Me refiero al a USAC Export Sales Manager del grupo Stanley Black & Decker. Él es Luca Basoli. Buonanotte. Buongiorno para nosotros, pero estamos en noche. ¿Cómo estás, Luca? Bienvenido.
10: Muy bien, muy bien. Gracias por el buena noche, porque la verdad que yo todavía mi cerebro es en Italia. Llegué ayer por la mañana.
0: ¿Y qué horario vendría siendo?
10: Son las más 6 horas más, entonces
0: perfecto, ya.
10: Segunda parte de la tarde, ya estamos.
0: Totalmente. Entonces, ¿desde qué parte de Italia? Porque aquí no da lo mismo desde qué sector de Italia.
10: Yo vivo al norte, y pues, no sé si conocéis Milán.
0: ¿Sí?
10: Y la zona más un poco más arriba de Milán hay unos lagos grandes, lago de Como, Lago Maggiore. Yo vivo en un pueblo al lado del Lago Maggiore, de donde es también la empresa.
0: ¿Y te tentaste en ir por el lado del diseño y la moda, como es bien el norte de Italia, o siempre decidiste que la minería y, por cierto, el área comercial iba a ser tu área?
10: Sí, yo soy un poco, vamos a decir, la moda y el diseño no es,
0: no es lo tuyo.
10: Parte de mi alma, entonces soy un poco más industrial o de herramienta, un poco de, así, un poco más de metal.
0: Perfecto, bueno, aprovechemos y cuéntame un poquito qué es este USAC, el grupo Stanley Black & Decker.
10: Sí, entonces USAC es una empresa que nació italiana. Este año tiene 100 años, no sé si lo
0: perfecto,
10: ves.
0: Perfecto, ahí los que están viendo en cámara van a revisar,
10: perfecto, ¿sí?
0: Sí.
10: Tiene 100 años y desde unos años, desde el 2005-2009, hemos tenido unos cambios y hemos entrado en el mundo Stanley Black & Decker. Entonces, hoy en día USAC es una marca, parte del grupo americano internacional Stanley Black & Decker. Es una marca histórica italiana, 100 años, una marca del sector industrial y de herramienta de calidad y profesional, súper profesional.
0: Donde la minería es una de las verticales, no
10: verdad,
0: necesariamente
10: no
0: la
10: es,
0: única.
10: No es la única, minería, industria, automoción, agricultura, transportes, la verdad que el tema de la herramienta manual es que es muy democrática, la podemos, al final la utiliza un montón de gente de muchos sectores diferentes en todo el mundo, y minería es uno de estos.
0: Y me llama la atención también el cargo, porque muchas veces los cargos no dicen necesariamente lo que hacen. Me encantaría saber qué hace un Export Sales Manager, cuál es tu rol dentro de la empresa.
10: Mi rol de la empresa, yo soy el Export Sales Manager de USAC, entonces me encargo de la venta y del desarrollo de la venta en todos los mercados internacionales. Entonces, de todos los mercados fuera de Italia para nosotros. Italia es el mercado doméstico y yo me encargo de la venta junto a un equipo de colaboradores, pero de los mercados fuera de Italia. Entonces, el exterior para un italiano.
0: Ahora, uno podría decir, al fin del mundo se fijaron para venir, viniste directamente acá a Chile, pero por otro lado tenemos un peso específico importante mundial en minería. Cuéntanos un poquito por qué estás aquí hoy.
10: La verdad que el mundo minero chileno es claramente uno de la economía minera principal a nivel mundial. Y para mí aquí, la verdad, es el final del mundo, porque yo...
0: ¿Habías
10: los países
0: antes,
10: donde viajo muy lejos de mi casa son Chile y Japón. Esos son. Entonces creo que más lejos de mi casa sea este. Pero siempre me gusta estar por aquí. Y es muy importante por el tema, como os he dicho, la economía minera es enorme en todo el mundo y aquí es súper importante. Y a través de lo que hacemos aquí podemos entender también cómo desarrollar otro mercado parecido.
0: Nos encanta en la sala de clases de Academia de Emprendedores que vengan personas desde el extranjero y nos cuenten un poquito cómo nos miran, cómo nos ves, qué está pasando aquí desde los ojos del mundo.
10: O en Chile en general. Ajá. Chile, la verdad es que es un país especial en Sudamérica, es un país con una economía muy fuerte y muy conectada al mundo minero, lo hemos dicho. No me acuerdo los números exactos, pero un buen porcentaje del GDP del país llega de este mundo, del PIB de este país. Y entonces nos vemos como un buen mercado, porque ya es un buen mercado y una grande oportunidad de desarrollo, de crecimiento y de aprender.
0: Y a los proveedores, Luca, ¿cómo somos como proveedores, los dueños de empresas, quienes representan a estas pequeñas y medianas respecto de otros lugares donde has estado?
10: Como clientes, como cliente, hablando de Relipe, de la familia Araya. Ajá. López, es una familia y una empresa que trabaja con USAC desde más de 20 años. Y conmigo, personalmente, son 13. Y buen cliente, hacen un trabajo espectacular, muy ordenado, muy, muy bien hecho. Y también en los años se han hecho colaboradores y amigos. Entonces es espectacular estar allí.
0: ¿Tenido a ver allá o no? ¿Tenido a ver a Italia?
10: Sí, han viajado perfecto. También recién, que hemos hecho el evento para los 100 años y había una delegación de Reliper que ha participado el junio pasado. Pero fueron ya la... que me acuerdo yo, 4 o 5 veces. Entonces, puede ser aún más, pero sí, sí.
0: ¿Y el trabajo con emprendedores? ¿Cómo es? ¿Cómo lo ves desde la empresa? ¿Cómo lo ves tú?
10: Sí.
0: Porque a veces corporación con corporación es distinto,
10: Si todos los emprendedores fueran, como Reliper, perfecto. Yo sería el hombre más contento del mundo. No, se trabaja muy bien. En general, nosotros trabajamos con muchos emprendedores a nivel mundial, pero hay unos entre los cuales hay Reliper, con los cuales se trabaja de verdad muy bien. Es una relación muy sincera, muy, como hemos dicho, muy bien organizada y top. Es buenísimo.
0: Un ejemplo también, a partir de estos casos, también se pueden replicar como buenas prácticas para que otros también vean lo que ha hecho Reliper y copien esas
10: prácticas. Claro, claro. Al nivel de cómo han desarrollado o están desarrollando el mercado para USA, claramente sí. A nivel de relación proveedor cliente, eso depende del proveedor, que claro, siempre son nosotros, y del cliente también, de su manera de aceptarte, de integrarte en sus dinámicas, y eso sí. Pero a nivel de desarrollo, claramente lo que están haciendo ellos aquí es algo que ya utilizamos en otros mercados. Las ideas que salen y todo se utilizan.
0: Y probablemente esa es la razón por la cual decides viajar y estar acá. ¿Cómo ha sido tu participación en estas horas aquí en Networking 2026?
10: En estas horas, perfecto. Como dicho, llegué ayer, entonces empezamos, la organización, y no es la primera vez para mí. Desde el 2013, no sé cuántos, pero ya hice unos networking. Que cada año hay novedades, cada año nueva persona, cada año nuevas relaciones se crean. Es una oportunidad para mí y para la empresa para conocer, la familia Reliper, la familia Araya, pero también la gente de Reliper, porque yo viajo aquí máximo 2 veces al año. Entonces es una oportunidad única y también este año ha empezado en la manera buena.
0: No sé si se puede contar, pero yo te lo voy a preguntar igual.
10: Vamos a ver.
0: ¿En qué están pensando de aquí hacia futuro? ¿Cuáles son los temas que estás desarrollando en esta relación con Reliper, pero también en el peso específico que quieren tener como empresa dentro del mercado chileno?
10: Entonces, nosotros tenemos Reliper como importador exclusivo. Ajá. Entonces no tenemos otra...
0: Perfecto. Okay.
10: Otro concepto. Okay. Eso es Reliper, nuestra puerta para el país.
0: Okay.
10: Y tenemos toda la gana de seguir en este sentido. Con el tema de Reliper ya tenemos muchos puntos en comunes, pero en los últimos años hemos desarrollado una gama de herramientas especial que sirve para aplicaciones en pernos y tornillos dañados. Y con Reliper, que es un fabricante, es un especialista de pernos y venden cantidades enormes de pernos todos los días, creo que sea un valor añadido para aportar valor añadido y ayudar a Reliper a sacar pernos de otras marcas dañados y a poner los suyos buenos en las maquinarias. Entonces desarrollamos productos y recién hemos desarrollado una gama que para ellos creo que sea, la verdad, muy adecuada, sí, creo que sea.
0: Luca Basoli, USAC Export Sales Manager del grupo Stanley Black & Decker. Hoy ha sido un gusto conocerte, conversar contigo, y esperemos que el 2030 nos encontremos en el Mundial de Fútbol, porque los dos hemos estado muy ausentes mucho tiempo.
10: Gracias, muchas gracias para tu tiempo y para este, ¿cómo se dice? Para esta
0: entrevista, conversación.
10: No, entrevista, y también el tema del fútbol es muy importante porque vamos muy malos.
0: Que no nos toquen el mismo grupo, sí, pues.
10: No, eso no, posiblemente no, pero el importante es estar allá. En la final sería perfecto.
0: Tremendo, Luca, muchísimas muchas gracias. Gracias y sigue disfrutando. De este Networking 2026.
10: Perfecto, gracias.
0: Chao. Buen regreso.
10: Gracias.
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0: Bien, pues seguimos en Networking 2026 de Reliper, y te quiero contar que el éxito en gran parte de una empresa familiar tiene que ver con cómo las próximas generaciones toman la posta, pero no para replicar, sino más bien para aportar también desde sus visiones. Yo no sé si es el caso de Reliper, pero justamente estoy con parte de la tercera generación. ¿Cómo estás, Nicolás? Un gusto saludarte.
12: Muchas gracias, todo muy bien, excelente.
0: Y preséntame el primo, hermano, ¿quién es?
12: Él es mi primo...
0: Daniel.
12: Daniel, claro, él es el mayor de su hermano, y los otros dos que tenemos, Sebastián y Javiera, se encuentran los dos estudiando fuera de Chile, entonces no han podido estar presentes el día de hoy.
0: Hola, Daniel, un gusto saludarte.
13: Hola, un gusto, ¿todo bien?
0: Sí, pues, les pido a ambos muy cerquita el micrófono para que se les escuche súper bien. Y quiero partir contigo, Daniel. Tú
13: Perfecto.
0: Te subiste al escenario, diste sí. un saludo, te expresaste hacia los proveedores, y además lo hiciste en perfecto inglés. ¿Es parte de esta evolución también de la empresa el tener un discurso, una comunicación mucho más amplia?
13: Sí, bueno, una de las diferencias de la tercera generación es el idioma inglés. Bueno, Nicolás, el 2024 fue a hacer un diplomado a Londres, tuvo 8 meses. Yo, de hecho, estudié en Estados Unidos, estudié negocios internacionales en Park University, en Kansas City. Y bueno, Nicolás mencionó a mis hermanos, mi hermano está estudiando en Estados Unidos también, y mi hermana en Canadá. Y bueno, ellos dos también, al momento de que terminen su estudio, piensan en ingresar a la empresa. Entonces, actualmente somos 2 miembros de la tercera generación, pero vamos a pasar a ser 4. Y ahí se queda, ya no hay más nietos.
0: Oye, Nicolás, qué tremendo desafío el no replicar, sino que aportar valor desde las miradas de la tercera generación. ¿Cómo ha sido ese proceso cultural?
12: Mira, ha sido un proceso largo y nuevo, te diré, porque al final igual nosotros venimos con ideas nuevas, ¿ya? Y a la vez también retomamos las ideas que se han hecho en el pasado, porque por algo ha salido todo
0: claro,
12: bien.
0: Claro.
12: Entonces hay un recorrido que hay que seguir manteniendo, pero a la vez agregarle valor. ¿Cómo le podemos agregar valor a la tercera generación? Yo creo que con ideas nuevas, el tema del idioma es algo muy bueno. Por ejemplo, Sebastián, que es el otro hermano de Daniel, él sabe hablar chino mandarín.
0: No te puedo creer.
12: Sí, y muy fluido. Entonces, Perfecto. Igual es un aporte que nosotros nos diferenciamos de los demás, porque claro, podemos ir a China, buscar un nuevo proveedor, y ya tenemos a alguien que habla chino mandarín, y que para que la presencia sea distinta, él es el que marca la diferencia. Y eso nos ayuda mucho y facilita algunas cosas también.
0: Reliper es una empresa familiar. Estuvo sí. la abuela de ustedes, si no me equivoco.
12: Sí,
0: usted
12: correcto.
0: Me corrige si me equivoco. Aquí sí. también participando en la inauguración. ¿Qué buena práctica, qué consejo le pueden entregar a aquellas pymes, a muchos proveedores que nos están viendo, que justamente tienen este tema cultural del traspaso de empresa a nuevas generaciones?
12: Yo creo que sobre todo los valores. los valores para cualquier pyme, ya sea familiar o no, es la esencia. O sea, ir por el buen camino, las buenas prácticas, el respeto, tanto hacia los proveedores como hacia los clientes, la buena atención. Yo creo que pasa mucho por ahí, en la cercanía que tú tienes tanto con tu proveedor como con tu cliente.
0: Tremendo, Nicolás. Daniel, ¿en tu caso?
13: En mi caso, bueno, como tercera generación, lo ideal sería siempre mantener los valores de la familia en la empresa, mantenernos cercanos con nuestros proveedores, como, bueno, hemos tenido la oportunidad de viajar a varios países junto a la segunda generación, nuestros padres. Entonces, ahí hemos aprendido cómo se relacionan con nuestros proveedores, clientes. Entonces, como decía Nicolás, es una de las cosas más importantes que tenemos que hacer en un futuro.
0: Nos quedan segundos, pero la visión que cada uno tiene hacia Reliper, ¿dónde están empujando cada una de las áreas? Me imagino que no hacen lo mismo, ustedes hacen una cobertura mayor.
12: Claro, yo soy jefe de abastecimiento nacional
13: y yo veo el área de las importaciones
12: internacional. Entonces,
13: y como nos vemos en los próximos años, bueno, ya tenemos nuestra sucursal en Perú, este año ya tenemos lista la sociedad en Argentina, en noviembre nos vamos a estar implementando ahí, y en el futuro, en los próximos 5 años, nos gustaría estar en 5 otros países.
0: Uno por año,
13: claro. Sería lo ideal. Entonces es como al futuro que apuntamos Reliper y, bueno, la tercera generación.
0: Eso es pensar en grande. Mucho éxito, y que la cuarta generación también tenga una mirada en algún momento, ojalá.
12: Claro, en algún momento va a llegar la cuarta generación,
0: si no,
12: y que...
0: No importa, tendrán decisión propia.
12: Tal cual. Muchas gracias.
0: Ya, pues seguimos aquí en Networking 2026 y vamos a conocer a un proveedor, a un colaborador de Reliper. En este caso, si no me equivoco, estoy con Juan...
10: En mi caso, Daniel Rodríguez.
0: Daniel Rodríguez, sí. Daniel Rodríguez, gerente regional Sudamérica de Streamlight.
10: Un placer conocerte, ¿cómo estás?
0: Un placer, Daniel. Oye, ¿ese acento?
10: Mira, yo nací en Venezuela, pero tengo ya 16 años viviendo en Estados Unidos. Entonces, bueno, soy como que esa conexión entre una empresa americana, netamente americana. Streamlight es una empresa que nace en Pensilvania. Somos el principal fabricante de herramientas de iluminación portátil en el mundo. 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
0: Streamlight.
10: Sí.
0: Juan Ignacio.
14: Juan Luis Carmona,
0: viste, estaba cerca, pero ya, me equivoqué. De tirón de oreja el alumno Leo Meyer. Juan Luis, tú eres gerente...
14: Gerente de ventas.
0: De ventas en Latinoamérica.
14: Latinoamérica para Haltech Corporation y AME Internacional.
0: ¿Qué hace Haltech Corporation?
14: Nosotros tenemos esta compañía nuestra, son dos empresas, ¿verdad? Una está enfocada principalmente en todas las soluciones de inflado que podemos proveer para la minería y la gran industria, donde se requiere llenar de aire los neumáticos, desde la manguera hasta las válvulas. Fabricantes originales de equipos Caterpillar, Komatsu, John Deere, estamos en ese aspecto. Y dentro de AME, todo lo que tiene que ver con herramientas para poder realizar el servicio de mantenimiento de los neumáticos, desde levantar los camiones, soportarlos, sacar el neumático, desmontar el neumático, volver a montar y montar el neumático nuevamente para que los camiones sigan produciendo. Ese es lo que nosotros nos enfocamos.
0: Juan Luis, me quedo contigo. ¿Qué te ha parecido participar de Networking 2026 en estas primeras horas de la actividad de 2 días?
14: Mira, para nosotros, para mí es muy especial. Yo conozco a la familia Reliper desde muchos años y es primera vez que participamos con AME, con Haltech, dentro de este networking. Es muy gratificante poder ser partícipe hoy día ya como un actor principal de dentro de este networking, porque conozco yo los resultados que ha tenido, conozco a la familia Reliper desde hace muchos años y sé cómo ha sido todo el avance que han tenido, y esto es una oportunidad única para que los colaboradores de Reliper puedan conocer de primera categoría, ¿verdad?, de primera experiencia, todo lo que nosotros podemos entregar para las soluciones de sus clientes. Entonces, es una oportunidad única.
0: ¿Y se genera el networking?
14: Mucho que ver, mucho.
0: Súper importante que
14: eso
0: que,
14: es.
0: Lo que aparece.
14: Es, lo que vamos, exactamente.
0: Daniel, desde tu mirada global también, ¿qué visión tienes no solo de Reliper, sino también de este tipo de actividades?
10: Mira, como marca, primeramente tenemos ya, yo creo que más de 20 años siendo distribuidos acá en Chile por Reliper. He tenido yo la oportunidad de venir ya 4 veces a lo que sería el networking, y algo que es gratificante es ver cómo ha venido evolucionando. Te cuento, ya hace un rato estaba charlando y riéndome con los muchachos que hace 3 años atrás teníamos lluvia, el año pasado teníamos un calor que nos estaba matando, y ahorita estamos en una estructura que verdaderamente ya es bien profesional. Tú ves cómo ya se acercan cada vez más clientes,
15: Es de verdad que uno se siente parte de la familia.
0: Y con transmisión además a todo Chile, y que a través del producto más audiovisual van a poder verlo allá en Estados Unidos, pues.
15: Así, que así sea.
0: ¿Cómo es la mirada desde el mercado de, entiendo, Miami específicamente, sí, de lo que está ocurriendo acá en Chile en torno a la minería?
15: Mira, realmente hay una apreciación de que está pujante, de que está creciendo. Hay mucha fe en lo que es el desarrollo y el crecimiento de lo que es Chile como país. Y yo creo que las miradas están puestas acá como el nuevo norte, por decirlo de alguna manera.
0: Perfecto. Juan Luis, ¿algún consejo que le quieras dar a proveedores que quieren entrar a esta industria de la minería que siempre se ve tentadora, pero que no entienden que tienen que hacerlo extremadamente bien?
14: Exactamente. Mira, yo creo que para tener éxito en la gran minería, tú tienes que cumplir siempre con distintos estándares, ¿verdad? Siempre la seguridad es un valor fundamental, transversal para toda la minería, y dentro de eso también hay mucha documentación que se debe cumplir. Entonces, cuando tú vas a entregar con un nuevo producto, tienes que tener mínimo cumplir cierto estándar para poder entrar. Con eso, y de ahí los contactos clave, Reliper es uno de ellos, ¿verdad? Claro. Donde están metidos en toda la minería. Entonces, con ellos tú puedes tener una muy buena asesoría de cómo mostrar tu producto para que tenga un buen resultado. Así que eso es, entrar con un buen producto, seguro, confiable, sustentable, ¿verdad? Y que ayude a la minera a seguir produciendo, que eso es lo que queremos. Los camiones siempre se tienen que estar moviendo, las ruedas rodando.
0: Daniel, ¿coincides o quieres agregar además otros elementos?
15: Absolutamente. Y otra cosa también muy importante es el grado de profesionalidad que se tiene en la industria minera chilena. Que a veces cuando uno viene desde afuera, uno no lo percibe a primera instancia, pero está ahí, está palpante. Llegar a una mina a aportar y a ser profesionales.
0: Daniel Rodríguez y Juan Luis Carmona. Sí, les quiero agradecer a ambos esta conversación. Además, ustedes representan a más de 20, 25 expositores aquí en Networking 2026. Ustedes tuvieron el privilegio de hablarle a todo el país, pero así como ustedes, el resto de los stand también están con esa misma actitud. Ganas de hacer bien las cosas, de generar networking y, por cierto, también conectar más profundamente con Reliper.
14: Muchas gracias.
0: Que estén muy bien, ¿eh? Bueno, estamos de regreso aquí en la sala de clases de Academia de Emprendedores. 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Bien, pues este fue Networking 2026, un espacio liderado por Reliper, donde ellos, como una empresa de la minería, se reúnen con sus pares, con sus clientes, proveedores y, por cierto, colaboradores en un evento que se realizó hace unos días atrás en Espacio Riesco. 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Y recuerda, si tienes un evento o una actividad enfocada a la pyme, a los emprendedores, al mundo de la innovación, contáctanos, escríbeme, holaleo.cl, para que estemos ahí en tu evento y transmitamos desde ahí un especial a través de Academia de Emprendedores en ADN. Nos vemos mañana, que estés muy bien y feliz inicio del mes de la patria. De inmediato te dejo con los servicios informativos y luego ADN te acompaña de noche con Álvaro Lara.
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18: De la noche con 3 minutos, actualizamos noticias en ADN. En prisión preventiva quedó el runner, delincuente que simulaba hacer deporte en sectores de La Reina para robar a sus víctimas y después escapaba trotando. Todos los detalles con Matías Castillo.
19: De esta no pudo correr luego de haber sido detenido por carabineros que lo investigaban por diversos robos que realizaba caracterizado como deportista para pasar desapercibido mientras estudiaba a sus víctimas para posteriormente asaltarlos. Y es que tras su detención fue puesto a disposición de la justicia por dos delitos en particular que el tribunal dio por acreditados, decretando la prisión preventiva de un hombre de 42 años y que ya mantenía una orden pendiente por un delito similar por los que fue formalizado. El fiscal José Reyes Klenner de la Fiscalía de Las Condes se refirió al modus operandi del sujeto contra sus principales víctimas y los delitos imputados.
20: Las víctimas son menores de edad o jóvenes de 18 años y ocurren en el sector de Julia Bernstein en la comuna de La Reina y también en el sector de Álvaro Casanova. Lo relevante es que el modus operandi del sujeto es similar, donde aparentaba ser una persona que hacía deporte, posteriormente abordaba a las víctimas por la espalda para violentamente sustraerle sus teléfonos. Los delitos imputados son dos robos con intimidación, ocurridos con fecha 10 de julio y 25 de julio, uno de ellos con violencia en específico, respecto a la forma que abordaba a las víctimas.
19: Pese a los delitos formalizados, el Ministerio Público indaga en otras víctimas que se habrían dado en el mismo plazo de tiempo, aunque la justicia decretó un plazo de investigación de 90 días mientras cumple prisión preventiva y en este tiempo se podrán sumar más antecedentes de robos anteriores. Matías Castillo, ADN.
18: La Fiscalía de Arica confirmó este martes una nueva audiencia de formalización con nuevos imputados vinculados al caso Conscriptos. Nayadet Oyarzún con los detalles.
21: Sí, porque la Fiscalía de Arica confirmó esta tarde información que adelantamos hace algunos días, pues mañana miércoles se realizará la audiencia de formalización de una investigación seguida en contra de 8 imputados, todos funcionarios del Ejército, por su participación en delitos de apremios ilegítimos contra soldados conscriptos. 3 víctimas, para ser exactos, en hechos ocurridos en la localidad de Pacoyo, provincia de Parinacota. Esta indagatoria corresponde a una nueva causa vinculada a la principal por el fallecimiento del soldado Franco Vargas, ocurrida el 27 de abril de 2024, donde 3 de estos imputados serán formalizados, reiteramos, este miércoles por nuevos delitos. La audiencia está fijada para las 8:30 horas en la sala 4 del juzgado de garantía de Arica. En la zona norte, Nayadet Oyarzún, ADN.
18: También sigue la postergación de la reforma de seguridad del gobierno en el Senado. Nos cuenta desde Valparaíso Juan Espinosa.
22: ¿Qué tal? Buenas noches. Sigue cargada la agenda de seguridad del Congreso con muchos proyectos, pero sigue sin estar en discusión la reforma de seguridad que ya ingresó hace 3 semanas al Congreso Nacional y que todavía no tiene siquiera fecha para comenzar su tramitación. Vamos a escuchar a la diputada Gloria Navellán del Partido Nacional Libertario reflexionar en respecto de cuáles son los caminos correctos para la moneda en este proceso.
23: Yo creo que el gobierno más bien tiene que enfocarse en un abanico de proyectos relacionados con seguridad, como los que ha estado planteando, que faltan varios por lo demás ahí, que yo creo que son importantes, y avanzar en esos proyectos, tanto en la Cámara como en el Senado. Seguir adelante con este proyecto que planteó el ministro Arrau, que incluye una reforma constitucional, me parece un error garrafal. Lo único que van a lograr es terminar en el Tribunal Constitucional y que le rechacen todo.
22: Y la reforma de seguridad no va a ser discutida mañana en la Comisión de Constitución del Senado, que es la instancia que debe iniciar la tramitación de este proyecto del gobierno. En su lugar, se va a seguir tramitando la Ley de Responsabilidad Penal Adolescente. Desde Valparaíso, Juan Espinosa, ADN.
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18: La información del deporte con Diego Sáez.
24: Con las reacciones de lo que contamos en el boletín anterior sobre el castigo del Tribunal de Disciplina para Javier Correa, el delantero de Colo-Colo, 2 partidos tras sus gestos realizados, terminado el Superclásico ante la Universidad de Chile, denuncia hecha por los azules ante el tribunal. Escuchemos lo que recién nomás decía Javier Correa en transmisión en vivo junto a Arturo Vidal a través de las redes sociales del Rey Arturo.
25: Pero bueno, Torito.
26: Obviamente que confío en mi compañero, confío en lo que venimos haciendo, confío en lo que trabajamos, pero te da rabia, sí, porque vos no sos libre de expresarte en ningún momento, no sos libre de hacer nada, porque estábamos los dos al lado y nuestra reacción fue a los camarógrafos.
25: A los camarógrafos, yo lo dije acá
26: en el Seba y al otro loco que teníamos ahí adelante, y en ningún momento vi a la gente, si yo a la gente, ¿qué le puedo decir? Si no tengo nada contra ellos. Obviamente que no me van a querer porque juegan Colo-Colo, pero después no pasa nada, es fútbol, es folclore. Como en el barrio, vos vas a jugar un partido en el barrio y iba a hacer la denuncia si perdía.
24: Escuchemos una más de Correa y Vidal en conjunto hablando sobre esta situación recién resuelta en el Tribunal de Disciplina.
25: ¿Tanto nos van a querer bajar o no? ¿Por qué tanto? ¿Tanto odio? ¿No les gusta ir a Colo-Colo bien?
26: Sí, bro, yo tendría que... Tendríamos que averiguar de qué hinchas son los que dan el veredicto.
25: La otra vez lo pensaba, le dije ahí a la gente de Colo-Colo. ¿Por qué si uno va a hablar con un par de personas que no sabemos de qué equipo son? ¿Por qué no lo colocan en vivo para que la gente vea?
26: Claro, para mí tendría que ser en vivo y que la gente vea cómo son sus reacciones, sus caras y sus cosas, porque por ahí estás... Está regalado y no te contesta, no te dice nada. Yo siento que no es parcial, pero bueno, sí.
25: Yo también pienso lo mismo, la otra vez yo también di tantas explicaciones.
26: Capaz
25: final...
26: por decir esto te perjudica más, pero sí, la verdad, no estoy mintiendo, no estoy diciendo nombre ni nada, pero para mí no es parcial. Esto es... Castiguemos porque es Colo-Colo. Claro. Siento que es así.
24: Bueno, esta transmisión sigue hasta ahora en las redes sociales de Arturo Vidal con Javier Correa como invitado, apenas terminada la sesión del tribunal y el castigo de dos partidos. Al cierre, Clásico Mineiro hasta ahora en Belo Horizonte, cuarto de final de la Copa de Brasil, dos archirrivales. A propósito de clásicos, el Atlético Mineiro le gana por 2-1 a Cruzeiro y avanza a las semifinales de la Copa de Brasil. Habían empatado 1-1 el partido de ida en el Mineirao.
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18: 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Hasta acá el repaso informativo, continúa nuestra sintonía, ya inicia ADN te acompaña de noche con Álvaro Lara.
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10: Bienvenida, bienvenido todos en este martes 1. Empezó el mes, empezó septiembre. Tenemos una noche pero cargadísima de visitas y de temas entretenidos, de temas interesantes. Vamos a tener visitas desde La Calera, vamos a saber de dónde golpea el monito, hablaremos de narcóticos y por sobre todo una bienvenida así de grande pero inmensa. 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Anda a internet, véalo usted, estimado auditor, también auditora, y se va a dar cuenta de qué se trata quienes nos acompañan a contar de ahora. Don Vincenzo ya está en la sala de máquinas en ADN. Hace clic en la tecla play y escuchamos lo siguiente. Ah, Sting. Con eso partimos.

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1: ¿Qué dice, amiga? ¿Lo hacemos? Me parece que es ahora o nunca. Acá tiene un servidor.
2: ¿Ya? ¿Y tú la aceptáis o no?
3: Sí, lo acepté.
2: Porque era conocido.
3: Claro.
2: Oye, Natalia Flores, bienvenida, Natalia.
3: Gracias.
2: ¿De dónde vienes?
3: Desde La Calera.
2: ¡La Calera! Gran ciudad. La Calera tiene una característica, una, que es esa plaza que termina en un cerro. Me parece extraordinario. No hay ningún otro lugar del mundo, yo creo, donde hay una plaza así.
3: Tiene sus cositas.
2: Tiene sus cositas, sí, sí. Una ciudad de verdad. ¿Ah? Sin duda. ¿Y vives allá?
3: Sí, yo vivo allá todavía, pero tengo pensado emigrar a Viña pronto.
2: A la gran ciudad.
3: Claro, ¿ya? Sí, ya he estado.
2: ¿Por qué? ¿Por lo profesional o por lo artístico?
3: Por todo un poco, porque gestiono eventos, entonces allá está más la movida y también por la música y por los amigos también, como que la vida se empezó a mover para allá.
2: Pero mucha gente de Viña se va para La Calera y ahora,
3: claro, este tiempo, es
2: como el camino al revés, ¿o no?
3: Claro, unos van, otros vienen.
2: Sí, está bien eso, me parece. Oye, ¿gestionas eventos? ¿Qué es eso?
3: Sí, tenemos en realidad un colectivo de arte que se llama Basura Moderna y que
2: ¿Cómo?
3: Es de Basura Moderna.
2: Basura Moderna.
3: Y gestionamos hace rato ya, llevamos como tres, cuatro años, gestionando eventos. Así que eso también lo hago paralelo a la música.
2: ¿Y vives del arte, de la música, de estas gestiones?
3: No, trabajo, soy asistente de párvulo,

0: allá en Calera. Con un primero básico.
1: Ah, los chiquititos. Pura guitarra, ¿no?
0: Claro, ellos tienen su propia onda.
1: ¿Andas con tu guitarra, Natalia?
0: Sí, ando con mi guitarra aquí.
1: ¿Qué dice la guitarra?
0: Toquemos un ratito.
1: ¿Sí?
0: Guitarreamos.
1: ¿Ya?
0: A ver qué sale.

0: Mira qué bonito, así suave, ¿ah?
1: Claro.
0: Vamos a empezar.
1: Bogatero.
0: Natalia Flores en vivo aquí en ADN, viene desde La Calera. Vino especialmente para conversar acá con ADN hasta ahora. ¿Cómo no valorarlo, por supuesto, Natalia? Tu carrera artística viene de haber liderado un grupo.
1: Sí, bueno, tiro para atrás un poco. Tuvimos una banda así más juvenil que se llamaba Oceánica.
0: Oceánica.
1: Claro.
0: De allá de La Calera.
1: Claro, sí, éramos súper jóvenes, éramos como más showgazer, así como más showgazer, más alternativo.
0: Bien.
1: Y después inicié el proyecto con Flores y claro, lo he liderado todo este tiempo.
0: ¿Flores es una banda?
1: Sí, he tenido varias formaciones, pero las composiciones son mías en realidad. Y ahora ya que han pasado ya casi 4 años del proyecto de Flores, he decidido como ya empezar a caminar hacia una carrera solista más directa, más clara y como con mi nombre.
0: Uy, los muchachos. Chao, gracias muchachos, que les vaya bien. Los despediste.
1: No, pero yo encuentro que las cosas uno tiene que asumir que tienen inicio y tienen final y aprender a convivir con eso en paz, porque si no entramos en problemas. Yo creo que las cosas... Y también debe esperarle a las chicas, porque son puras chicas de la banda.
0: Ah, en una banda femenina.
1: Sí.
0: Ah, qué entretenido, ¿ya?
1: Creo que les debe esperar también otras cosas, tienen sus propios proyectos, entonces también hay que ser solidario con eso, creo yo.
0: Ya. Y si les gusta, bueno, si no,
1: no.
0: ¿Ah?
1: No,
0: ojalá que les vaya bien a todos, esa es la idea. Uy, y nunca vinieron. Habría sido entretenido de la...
1: Todas, acá.
0: Claro, ¿cuántas son?
1: Somos 5.
0: Oh.
1: Sí.
0: ¿Y se ponían de acuerdo alguna vez en algo?
1: Más o menos.
0: Pocaso, ¿eh?
1: Más o menos.
0: Está bien. Oye, ¿y esto cuándo fue este click?
1: Hace poco, porque en realidad este último disco salió bajo el nombre de Flores todavía. Entonces dije, bueno, voy a hacer que este disco camine un poco, que podamos tener lanzamiento en vivo con las chiquillas. Y después ya despedirme tranquilamente.
0: Ya, o sea, ¿está pendiente eso?
1: Sí, a fin de año, en diciembre, vienen los lanzamientos del disco, de este disco nuevo. ¿Sí? Y de ahí ya voy a emprender el camino más sola.
0: ¿El disco está listo?
1: Sí, el disco salió el 5 de agosto.
0: Ah.
1: Lo vengo promocionando.
0: Lleva un mes, ya.
1: Sí.
0: ¿Cómo se llama el disco? Flores.
1: Sí, no, Flores es el nombre del proyecto, sí. Se llama Sabiduría Pop.
0: Sabiduría Pop, ¿ya? ¿Y cuántas canciones son?
1: Tiene 12 canciones.
0: ¿12?
1: Sí.
0: ¿Todas tuyas?
1: Sí, todas compuestas por mí.
0: ¿Letra y música?
1: Sí, o sea, hay arreglos que hizo Diego Peralta, que es el productor. Sí. Que hizo los arreglos y
0: todo. Como un adornito, es un moño final.
1: Sí, como productor en realidad. Vos,
0: claro.
1: Como se encarga de eso.
0: Ya. Pero la letra y la música,
1: sí,
0: de base son.
1: Las composiciones son mías.
0: Composiciones, está buena.
1: Claro.
0: Esa. ¿Estudiaste música alguna vez?
1: Duré un año nomás.
0: ¿Cómo?
1: Estudié en la UPLA un año y no.
0: ¿Y viajáis todos los días?
1: Sí, pues sí, así es la vida del carerano.
0: ¿Ya?
1: La vida de la gente, pueblo. Sí.
0: Ahí el Calerano, está
1: sí,
0: bueno.
1: Sí,
0: ya.
1: Viajaba todos los días.
0: Hasta la ULA, ya a Playa Ancha.
1: O sea, hasta arriba. Y de vuelta.
0: Así. Ya. ¿Y qué pasó? ¿Te aburriste?
1: No, es que empezaba a tener como una relación media tóxica con la música y dije, no, porque mejor que no me meta por aquí. Como que la universidad empezó como a empañar un poco mi relación con la música porque se me estaba volviendo un poco un dolor de cabeza. Y yo dije, pucha, no quiero que la música tome ese lugar en mi vida.
0: A ver, ¿cómo?
1: Se me empezó a volver como un dolor de cabeza en la universidad con la música mezclada.
0: Ah, ya. No la música que estaban mostrándote en la universidad.
1: No.
0: Ya, no calzaban las dos.
1: Claro, como que ahora hace poco empecé a estudiar guitarra, sí, eso sí. Pero como algo más específico.
0: Sí, claro.
1: Porque...
0: Por tu cuenta, digamos.
1: Claro, con un profesor, pero eso como que no me hallé mucho en la carrera.
0: Mira, sí. Y después estudiaste la...
1: Después, claro, técnico. Después soy asistente.
0: Asistente párvulo.
1: Asistente párvulo, sí.
0: Pero también deben tener algo vinculado a la música, pero un ramo ahí, por último, un optativo.
1: No,
0: cosa
1: sí,
0: así.
1: Pues sí, porque está la música también como terapia, entonces también... Aparece ahí y está súper relacionada a los niños también.
0: ¿Cómo se llama la canción que nos tocaste al principio?
1: Se llama Tú, Silvio y la Guerra.
0: Tú, Silvio y la Guerra. Silvio Rodríguez.
1: Silvio Rodríguez, por supuesto.
0: ¿Y la que vas a tocar ahora, cómo se llama?
1: Se llama Te Quiero de Raíz. Y es un feat que hice con el señor Cristóbal Briceño. Así que eso podría tocar.
0: Ya,
1: pues. Le doy.

0: pedacito.
1: Mira, ¿y en la grabación van acompañados de qué instrumentos?
0: Hay harto teclado en esta canción, por ejemplo. ¿Ya? Batería, bajo, de todo.
1: ¿Y eso es tarea del productor o también son
0: creaciones tuyas? Claro, tarea del productor, aunque igual grabé un par de guitarras, yo cosas así.
1: Claro.
0: Pero sí, más pega de Diego fue hacer como los arreglos.
1: Mira, oye, Natalia, ¿Flores se llamaba el proyecto anterior?
0: Sí.
1: ¿Y ahora cómo se va a llamar tu carrera de solista o cómo te vas a llamar en ella?
0: ¿Cómo me llamo? Natalia Flores no va.
1: ¿Ya?
0: Más directo va.
1: Sí, sencillo.
0: Sencillo, eso.
1: Única, grande y nuestra, dirán.
0: Claro.
1: Natalia Flores viene desde La Calera a presentarnos su música, su talento, su condición artística. El fin, a sabor de diciembre vendrá el lanzamiento entonces de este quillaste. ¿Cómo le ha ido los números?
0: Bien, sí, yo encuentro que bien ha impactado de la manera que yo me lo imaginaba en realidad y nada, hay otros tipos de satisfacciones también que no son solamente numéricas, pero sí, bien, hay gente que se me acerca y me hace comentarios respecto al disco.
1: Qué buena esa,
0: y eso es, claro, eso es bonito porque ahí uno se da cuenta que para las personas tiene sentido y esa es como la labor del artista en verdad, poder conectar con los demás, hacer esa red,
1: trascender.
0: Claro, totalmente. Sí,
1: oye, ¿y el hay alguna canción favorita de las 12?
0: Sí, me gusta harto la que toqué al principio de Silvio, porque me conecta harto con mi mamá.
1: ¿Cómo se llama?
0: Se llama Tú, Silvio y la Guerra.
1: Tú, Silvio y la Guerra, ¿ya?
0: Esa me gusta harto porque...
1: ¿Con tu mamá?
0: Sí, me conecta harto con mi mamá porque ella me inició un poco en Silvio Rodríguez. Y creo que me conecta con mucho de eso, con mi casa, con la radio que ponía mi mamá, que pone todavía. Entonces como que es muy apegado a eso.
1: ¿Te ha tocado ir en el colectivo realmente que aparezcáis tú cantando?
0: No tan así, pero sí me he escuchado a veces como en la Valentín, en algunas... No.
1: ¿A dónde? ¿La radio Valentín de Telier?
0: Sí, a mí a veces de repente salgo o hay gente que de repente me graba un video y dice, oye, estoy escuchando la radio.
1: Yeah.
0: Y ahí, claro, me ha pasado un par de veces.
1: ¿Rico eso?
0: Sí, sí, se agradece.
1: Oye, ¿y la canción que viene ahora, cómo se llama?
0: A ver, no sé si tenía preparada la canción.
1: Ya, dejémoslo ahí entonces.
0: Claro.
1: Mejor, está bien.
0: Mejor, escuchen el disco.
1: ¡Eso! Tarea para todos, ¿ah? Natalia Flores ha venido a visitarnos desde La Calera. ¿Te vuelves a La Calera ahora?
0: No, me quedo acá.
1: Yo acá,
0: gracias. Voy a aprovechar de agradecer a Pamela de Flores Alegría que me va a dar el ojo ahí.
1: ¿Es pariente?
0: No, amiga de la música.
1: ¿Ya? Buena, pues.
0: Bueno,
1: ahí se quedaron canturreando, guitarreando un rato,
0: claro,
1: ¿no?
0: Claro, yo creo.
1: Para alegría de los vecinos. ¿A dónde grabas todo esto? ¿En La Calera?
0: No, lo grabé aquí en Santiago con Diego. Lo grabamos en Vicuña Maquena.
1: Allá.
0: Por aquí.
1: Natalia Flores, gracias por la visita, te pasaste.
0: Gracias.
1: Mucho éxito en tu carrera. Es muy bonito lo que haces.
0: Gracias.
1: Felicidades.

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0: Partimos la conversación ahora con nuestra invitada Valentina Eizaguirre, directora del Centro Cultural La Sombrerería. ¿Cómo está, Valentina? Bienvenida.
2: Buenas noches.
0: La Sombrerería, Centro Cultural, ¿dónde? ¿De qué se trata primero que todo? ¿Qué tiene que ver con sombreros?
2: La Sombrerería Centro Cultural es el centro cultural de la tienda donde golpea el monito, que es esta tienda de sombreros.
0: Hace 21 de mayo.
2: 21 de mayo, cerca de Plaza de Armas. Sí. Y que fue fundada en 1915 y desde ese momento que se encuentra en la misma calle.
0: En el mismo lugar prácticamente. Que no se llama donde golpea el monito, digámoslo, el local.
2: La tienda se llama Donde Golpea el Monito.
0: Ah, ahora se llama así, porque antes tenía, era el nombre de una sombrerería.
2: Claro, sí, tenía otro nombre, claro. Un nombre más institucional, comercial.
0: Y que como tenía esta figura que está pegando, entonces, ¿dónde nos juntamos? Donde Golpea el Monito, decían todos. Y, ya, sí, pues, y ahí nos juntamos.
2: Ahí
0: todos.
2: Cambiaron el nombre y le pusieron el nombre que la gente le dio, la verdad.
0: Exactamente, sí. Eso es lo que quería. Allá queríamos llegar todos.
2: Sí, y entonces, en la fachada de la tienda existía este gran cartel que todavía está, bueno, ahora fue restaurado, pero que dice La Sombrerería. Entonces, por eso el Centro Cultural se llama así.
0: ¿Ya? ¿Y funcionan ahí mismo?
2: Sí, en el segundo y tercer piso de la tienda.
0: Ah, ¿y cómo se gestió todo esto? Porque este es un local que vendía sombreros, po.
2: La familia decidió restaurar la tienda y en el proceso de restauración se les ocurrió, para conservar todos los artefactos patrimoniales que encontraron, que tienen que ver con el oficio sombrerero, para proteger y dar a conocer esto a la comunidad, se les ocurrió entonces hacer un centro cultural. El centro cultural es encargado de promover el oficio sombrerero, todo este patrimonio cultural que surge desde la tienda, y también impulsar el comercio tradicional local del centro de Santiago.
0: Qué valioso, qué valioso. Ha pasado por tantos vaivenes, altibajos el centro de Santiago, sí. El comercio sobre todo. ¿En qué etapa de la curva lo ve usted, cree ahora, Valentina?
2: Yo creo que justamente la tienda es, me atrevería a decir, el precursor. El proyecto de restauración de la tienda pasa a ser como el precursor de este movimiento de recuperación de Santiago, el centro de Santiago.
0: Perfecto.
2: Así que siento que desde que entré a trabajar hasta ahora en este proyecto, muchos otros comercios tradicionales e instituciones a nivel museos y galerías de arte y edificios patrimoniales se han unido en este movimiento de recuperar Santiago.
0: ¿Sabes quién? A lo mejor no sé si lo ubican, pero Daniela Amésticas viene todos los miércoles de la noche para acá. Y ella trabaja muy activamente en el centro. Ella escribió un libro que se llama Santiago Subterráneo, ¿ya? Donde cuenta y narra lo que ya ha visto de las galerías que hay debajo de Santiago, claro. Túneles, galerías de todo tipo. Y hace visitas guiadas los fines de semana.
2: Como una especie de rutas patrimoniales. Y se ha activado mucho eso, no solamente hacer actividades como desde las instituciones hacia adentro, sino que alianzas colaborativas entre varias entidades. Por ejemplo, nosotros tenemos actividades que reúne el Museo Histórico Nacional, el Centro Cultural y la Tienda, la Sombrerería y donde golpea el monito, y el Mercado Central.
0: Perfecto.
2: Que son actividades
0: buen triángulo,
2: distintas,
0: forma, claro.
2: Claro, pero que se unen para esta idea de, sí, se usa mucho la palabra recuperar el centro de Santiago, pero es más que nada como tratar de también poner en valor el patrimonio que tenemos y la importancia del patrimonio cultural como parte de nuestra identidad. Entonces es súper importante.
0: Es que va todo concadenado, yo creo. Sí. Y se avanza.
2: Que la gente vaya, visite, sin miedo.
0: Hoy día en la mañana un amigo me escribía, me mandaba una foto de la catedral. ¿Dónde andás? Y le pregunto yo, no, estoy aquí en la Plaza de Armas. Me dijo, ¿sabés qué? Está mucho más seguro que antes.
2: Sí.
0: Le llamó mucho la atención eso. No apitó de nada. Yo no tenía por qué, no le había preguntado, con cuidado. No, me dijo, se nota seguridad.
2: Sí, mira. Y está más limpio. más seguro.
0: Y qué cantidad de turistas brasileños, por Dios. Pero son nubes, ¿eh? En buena hora, pues, bienvenidos.
2: Y bueno que nombraste catedral, porque también todo el mundo religioso, que se concentra bastante en el centro de Santiago, también se ha unido en esta como revalorización del patrimonio.
0: Valentina, artista visual, o sea, no cae de casualidad nomás en este proyecto, ni mucho menos, ¿eh? Licenciada en arte en la Universidad Católica, máster en dirección de arte y estrategias de comunicación por la Universidad Eslava de Barcelona, ¿ya? Es decir, hay un bagaje ahí.
2: Sí, hay algo.
0: Que está a disposición de la gente a la larga, si es llegar allá, ¿no?
2: Sí.
0: ¿Y cómo lo recibió la gente, cree usted?
2: Súper bien. Yo creo que la particularidad de este proyecto es que tiene tienda y centro cultural juntos. Entonces, lo que justamente hablábamos hace un rato, que para mí, como artista y como gestora cultural, es muy importante entregarle cultura a gente que no necesariamente está en busca de ella. Es decir, la persona, el cliente que va a la tienda, de repente se encuentra con una exposición sobre la sombrerería, o sobre el oficio sombrerero, o sobre la historia de la tienda y el centro de Santiago. Y simplemente iba a comprar un sombrero.
0: Claro.
2: Que no es menor, pero no es lo mío. Entonces, es una forma de llegar a un público nuevo, si quieres, que no está buscando
0: necesariamente cultura. ¿Y eso es permanente? Si yo hoy paso por ahí, ¿me voy a encontrar con algo?
2: Sí, siempre.
0: Sí, ¿eh? Qué entretenido. Sí, siempre. ¿Y la gente va a comprar sombreros todavía?
2: Mucho,
0: ¿ah? ¿Eh? Sí. Qué bueno, sí. Qué gran noticia.
2: No sé qué ha pasado en los últimos 10 años, pero por lo menos desde que yo estoy ahí, me llama la atención la cantidad de...
0: ¿Cuánto tiempo llevan con este proyecto?
2: Yo un año y medio, pero el proyecto mucho más, o sea, la restauración creo que se terminó en 2022.
0: Puede ser.
2: Después de la pandemia.
0: Claro, exactamente.
2: Entonces ahí, claro, la tienda siguió funcionando como tienda, pero el centro cultural comenzó a funcionar el año pasado.
0: Y esto es absolutamente privado, ¿no? Me refiero a los recursos.
2: Sí, eso es súper importante. Bueno, el proyecto está acogido a la Ley de Donaciones Culturales, pero es una iniciativa privada.
0: Claro.
2: Sí, entonces eso también es muy importante, como esta idea de que este legado familiar, comercial, se transforma en una contribución cultural para la ciudad.
0: Sin duda.
2: Un ejemplo
0: sin
2: de
0: duda,
2: la
0: claro.
2: colaboración sí, público-privada y de la filantropía cultural privada.
0: ¿Quién ha ido a ver lo que se acuerda usted que pasó y se encontraron con él? No sé, el alcalde o...
2: Sí, bueno, Mario de Fortes, sí.
0: ¿Sí?
2: De hecho, creo que entregó la medalla de Santiago al dueño de la tienda, que también fue el impulsor del proyecto.
0: ¿Quién es el dueño?
2: Roberto Lassen.
0: Roberto Lassen. Sí. Heredero de...
2: Claro, él es la tercera generación.
0: Será, nieto ya de los...
2: Sí, y la tienda se ha mantenido en la familia.
0: Sí, ¿eh?
2: Sí. Así que es una historia
0: capital,
2: muy bonita.
0: Un gran capital, sin duda.
2: Entonces, la parte cultural como que da la sensación que va a proyectar mucho más allá este legado familiar.
0: Me gustaría preguntarle cuántas veces se le ha quebrado el vidrio, tanto que golpea el monitor. Ay, sí.
2: Bueno, el vidrio tenía como...
0: Tiene que estar reforzado ahí, ¿eh?
2: Como un hoyito. Claro. Sí. Bueno, el mismo monito fue restaurado, ha pasado por...
0: Me imagino.
2: Varios arreglos faciales y de vestuario. Por ejemplo, ahora está vestido de guaso.
0: Ya, a la ocasión.
2: Sí.
0: En diciembre lo vemos medio de viejito pascuero, seguramente.
2: Y en Navidad se viste viejo
0: pascuero. Claro, ¿eh?
2: Claro, si tiene sostenida.
0: Deja. Valentina Izaguirre, directora de este centro cultural La Sombrerería, que funciona ahí donde golpea el monito. Esto es 21 de mayo...
2: 707.
0: Y usted participó en un proyecto de patrimonio cultural en París.
2: Estamos
0: hablando de la capital de la cuestión. ¿Eh?
2: Sí.
0: No. Hay que llegar hasta allá, ¿eh? Y hay que hacerla.
2: Sí, viví fuera de Chile muchos años. Entonces,
0: ¿sí? ¿Cuánto tiempo?
2: Casi 20 años.
0: 20 años.
2: Sí, o sea, desde la Universidad Católica al extranjero y del extranjero a 21 de mayo.
0: ¿Y a dónde? ¿En el extranjero solo? ¿En París? Bueno, en Barcelona, donde sacó
2: España y Reino Unido.
0: ¿Y por qué se devolvió? Perdone que me meta, si quiere me manda la punta del cerro.
2: Por el proyecto de donde golpea el monito, diría yo. Parte.
0: Ya.
2: había que entregarle algo a la ciudad de Santiago.
0: ¿Sí?
2: Yo lo encuentro súper interesante lo que está pasando, la verdad.
0: ¿Sí? ¿Y estas exposiciones son itinerantes? O sea, ¿son temporales?
2: Sí, hacemos en general 4 exposiciones al año de las temáticas que estamos hablando, oficio sombrerero, impulsar el uso del sombrero, el comercio tradicional local, la historia de Santiago Centro, etcétera. También hay una colección permanente, que es la colección de la Fundación José Sordo Galguera, que es la encargada de proteger todos estos artefactos patrimoniales que se encontraron durante la restauración. Y así que hay museografía.
0: ¿Y qué es lo que está abierto?
2: Talleres, una serie de talleres, sí, actividades.
0: Pero todo eso y ahí mismo.
2: Claro, por ejemplo, ahora estamos con los talleres de cueca.
0: ¿Cómo?
2: Cueca urbana. Entonces uno se puede...
0: No, cueca, sí, brava.
2: Uno se puede apuntar ahí para...
0: aprender a bailar cueca brava.
2: Cueca brava, sí.
0: Oh.
2: Los viernes, los tres primeros viernes antes de Fiestas Patrias y luego lo vamos a repetir.
0: O sea, ahora esta semana
2: empieza.
0: Fiestas
2: Patrias también. Empieza. Sí.
0: ¿Y a dónde se puede inscribir uno? Qué entretenido.
2: Bueno, mediante el correo.
0: ¿Ya?
2: Que es fundacionjosesordo@gmail.com.
0: Fundación...
2: José Sordo.
0: Que después nos escriben al WhatsApp, oye, José Sordo, sordo como suena, ¿no?
2: Sí.
0: Sordo.
2: @gmail.com. Y la información de las actividades que ofrecemos se pueden encontrar en el Instagram.
0: Eso.
2: Que es CC, por Centro Cultural. La Sombrerería, es una palabra larga.
0: Ahí dice, no, ¿ya? Sombrerería.
2: Y ahí en Instagram, ahí pueden encontrar.
0: Ahí donde pone uno de
2: también tenemos ahí disposición un link donde uno puede inscribirse. Perfecto. A distintas rutas y patrimoniales sobre Santiago. Que son, bueno, son recorridos mediados que se ofrecen dentro de la tienda y el centro cultural.
0: Claro, qué entretenido. De verdad, muy, muy...
2: Sí, súper entretenido.
0: ¿Y qué exposición ahora está
2: vigente? Ahora termina la de Juan el Daltónico, un diseñador.
0: ¿Juan el qué?
2: Sombrerero.
0: Juan
2: el Daltónico, su nombre artístico. ¿Por qué es daltónico? Y él es un sombrerero chileno.
0: Sí.
2: De autor, es decir, él crea sus propios diseños, muy creativos y vanguardistas. Y tiene una exposición ahora de una selección de sus creaciones, principalmente sombreros y tocados.
0: Sí.
2: Y el 12 de septiembre inauguramos una nueva exposición de fotografía documental sobre la cueca urbana de Francisco Bermejo.
0: Ya.
2: Él es, bueno, un reconocido fotógrafo nacional y él realizó una exposición similar hace un tiempo atrás. Esta exposición, a partir de esta exposición se creó un libro que justamente documenta la cueca urbana.
0: Todo esto en la sombrerería, ahí donde golpea el monito, en 21 de mayo 707. Parece, no sé, si uno pasa por fuera y ve el negocio, uno va en la vitrina. Y todo esto pasa ahí adentro, es una cosa increíble. Sí. ¿Eh? Y en el segundo y en el tercer piso.
2: Sí, ahí está el monito,
0: claro,
2: fondo, anunciando.
0: Pareciera que fuera eso y no.
2: Vale la pena entrar.
0: Para allá iba, exactamente.
2: Y al entrar uno se encuentra con esta tienda restaurada, pero digamos restaurada, siguiendo la arquitectura de la época.
0: Está a media cuadra, el Metro Plaza de Armas.
2: Sí.
0: Claro.
2: Sí, bueno, el Mercado Central está cerca también, que está con algunos restaurantes nuevos.
0: Sí, vinieron a vernos el otro día.
2: Sí. Casa Colorada, el Museo de Santiago, también tiene nueva museografía, así que la verdad es que como panorama es muy entretenido, porque uno puede ahí pasar por distintos hitos culturales.
0: Claro, el Histórico Nacional lo cerraron ya, ¿o no?
2: Lo van a cerrar por 4 años.
0: Cuatro años,
2: según una o dos semanas atrás.
0: Está bien, obviamente.
2: Sí, pero igual hacen actividades con las instituciones que están alrededor, porque se tienen que mantener activos.
0: Claro, sí. Claro. Qué cosa más entretenida, ¿cómo se imaginar uno tanta cosa? ¿Y funcionan de lunes a lunes, Valentina? ¿O hay algún día que descansan?
2: Centro Cultural, sí. Cerramos como los museos, cerramos los lunes.
0: Perfecto.
2: Abrimos de martes a sábado. De martes a viernes horario de tienda, de 10:30 a 5:30. Y el sábado de 10:30 a 2:00 p.m.
0: Ya.
2: Así que es perfecto visitar el Centro Cultural y después irse a almorzar por ahí. Pero yo no voy a visitar, voy a trabajar y luego me voy a almorzar por ahí.
0: El Mercado Central, está diciendo.
2: Sí,
0: Ahí la Plaza de Armas, que hay una galería, no, ¿cómo se llama? No es el Fernández Concha, pero el que está al otro lado, el de acá, el donde estaban las carteras antes, ¿te acuerdas?
2: Paseo Bulnes, ¿cuál?
0: Puede ser el Paseo Bulnes, el Paseo de las Carteras, tiene un nombre como galería, digamos, como paseo. Ahí hay una serie de locales ahora que son bastante agradables. Sí, está todo eso ahí mismo, a pasos de ustedes.
2: Sí, también está el Precolombino.
0: Claro. Ejemplo. No, está el centro
2: de
0: Santiago.
2: Está lleno de restaurantes.
0: Exacto.
2: La verdad es que es buen panorama.
0: Valentina Eseguirre, directora del Centro Cultural La Sombrerería, que nos ha sorprendido contándonos de todo lo que uno puede encontrar ahí en donde golpea el monito. De lunes a viernes, entonces, en horario de comercio, de las 11 a 11 hasta las 5 y media, más o menos.
2: Claro, sí.
0: Y los sábados.
2: Olvidarse que tenemos una cafetería dentro también de la tienda.
0: Ya. No. Eso sí que no será yo.
2: Y que ahora antes del 18, la tienda como que tiene mucha acción, van guasos a bailar. El otro día tuvimos un grupo de como una especie de banda de música de fiestas patrias. Así que no es raro que en esta semana alguien entre a comprar un sombrero y se encuentre con unos guasos ahí bailando.
0: ¿Venden boinas también o no?
2: Sí, venden boinas tipo inglesas.
0: Inglesas, ¿sí? ¿Ya?
2: Tocados también.
0: ¿Y esas son fabricadas ahí? ¿Todos es fabricado ahí por los dueños?
2: Algunas cosas son fabricadas en Chile, otras son importadas.
0: ¿Ya? Sí. Ah, ya.
2: Por ejemplo, el sombrero de guaso es chileno porque se usa paja chilena, pero también hay sombreros de paja chupalla, ecuatoriana, digamos. Como... ¿Sí? Panamá, por ejemplo, o sea, depende.
0: Ah, claro.
2: Depende del modelo.
0: Ya.
2: Sí.
0: La chupalla.
2: La chupalla, también está el sombrero guaso de paño.
0: Ya, correcto, sí.
2: Y
0: elegante.
2: Distintas calidades, sí.
0: Sombrero tipo Indiana Jones.
2: También.
0: De cuero.
2: Sí, tijano, fedora. Churchill, no sé, ahí.
0: Ya, vale.
2: Y sin fin de modelo. Y es súper
0: interesante. Me tiro encima todos los sombreros.
2: Ir a la tienda y como. Darse cuenta de la cantidad de diseños de sombreros que hay, las distintas formas, ahí está a disposición las hormas con las cuales se hacen los sombreros. Entonces, la verdad es que tiene un componente súper educativo visitar la tienda.
0: Qué cosa más entretenida. Deberíamos hacer el programa ya, un día esto.
2: Sí.
0: Vamos temprano, no sé, lo grabamos. Con
2: ¿verdad?
0: Tanta vida,
2: y,
0: de verdad.
2: Y los chicos que atienden ahí saben un montón también.
0: Ah,
2: de
0: mire,
2: sombrero,
0: qué detalle.
2: Pero importante, ¿eh? A veces está el maestro que te ayuda, no sé, a quizás a darle la forma que tú quieres.
0: Porque hacen sombrero a medida también.
2: Sí, a medida, y tú puedes comprar tu sombrero y querer cambiarle la forma del ala, por ejemplo.
0: Valentina Eseguirre, fascinante. ¿Qué quiere que le diga todo que nos ha contado? De verdad, obligado a ir.
2: Obligado a ir.
0: Y es lo que queremos que nuestros auditores que vengan que viajen a Santiago, digamos, en algún fin de semana, ahora que vienen las fiestas patrias, ahí seguramente tendrán horarios especiales, pero se consultará todo. Después hay un feriado largo en octubre, que también. Bueno, el que venga a Santiago, que tenga la alternativa y ahora la obligación de ir a la sombrerería. Está a media cuadra del Metro Plaza de Armas, a media cuadra de la Plaza de Armas, 21 de mayo, 707. Ahora es re fácil llegar a todos lados con las ubicaciones,
2: sí,
0: las
2: aplausos. Un panorama muy completo.
0: De todas maneras, muchísimas gracias por la visita, por el
2: Muchas
0: tiempo y por todo
2: ti.
0: Lo que nos ha contado y felicitaciones por todo lo que hacen.
2: Gracias a ti por la invitación.

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2: Once de la noche en punto, actualizamos noticias en ADN. Hay información por el incendio que afecta a galpones de la zona franca de Iquique. La información con Nayadet Oyarzún.
3: Sí, porque un incendio se registra en estos instantes en las dependencias de la zona franca de Iquique, en el sector particularmente de calle Mapocho. Según detalles, son dos los galpones afectados por este siniestro, donde se almacenan fardos de ropa americana. Al menos 50 voluntarios del Cuerpo de Bomberos de Iquique y Alto Hospicio se encuentran trabajando en el lugar para extinguir las llamas. Autoridades investigan las causas de esta emergencia que se ha generado y que también ha causado preocupación por la comunidad en este importante polo comercial de la región de Tarapacá. Reiteramos, este incendio que se extiende ya por más de una hora y que aún sigue en combate en Iquique. En la zona norte, Nayadet Oyarzún, ADN.
2: Parlamentarios del oficialismo valoraron el breve avance del proyecto de sala cuna universal en el Senado. Esto previo a su suspensión por manifestaciones en la sala. Los detalles con Tamara Aranda.
4: Para el próximo martes quedó fijada la votación del proyecto de sala cuna universal, esto luego de que la sesión fuera suspendida por manifestaciones dentro de las tribunas de la sala del Senado, una iniciativa que alcanzó a ser votada en sus enmiendas unánimes que fueron emanadas desde las comisiones de Educación y Hacienda. De hecho, gran parte de estos artículos fueron aprobados por mayoría. El senador de la UDI, Gustavo Sangüesa, comentó sobre ello.
5: Hay que escuchar a todos, hay que valorar la opinión de todos, pero también tenemos que respetar la democracia y esa se ve realizada en el minuto que cada senador, cada senadora vota en el Senado de la República. Las votaciones que se iniciaron, todas fueron aprobadas y yo creo que ese es el mejor indicio de cómo va a avanzar este proyecto que es necesario y urgente para eliminar una de las dos discriminaciones que todavía tenemos en nuestras leyes en contra de la mujer.
4: Proyecto de sala cuna universal cuyo propósito es equiparar el derecho a sala cuna para trabajadoras, trabajadores independientes, modificar el código del trabajo y a su vez crear un fondo solidario de sala cuna que será financiado mediante un seguro de cesantía. Tamara Aranda, ADN.
2: 11 de la noche con 2 minutos, noticia que puede revisar siempre en nuestro portal web adn.cl. Hasta acá el repaso informativo, ya continúa ADN te acompaña de noche con Álvaro Lara.
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0: dice, esta canción me recuerda a The Cure. Mira, es un halago eso, ¿no?
1: Gracias.
0: ¿Sí? ¿Puede ser?
1: Sí.
0: Y cuando empezamos el programa, hace un rato, dijimos, mire, vamos a hablar de Flores. Vino un artista, se llama Natalia Flores.
1: Sí, claro.
0: Vamos a hablar de Donde Golpea el Monito. ¿Qué es eso? Vino una señora encargada de del Centro Cultural La Sombrerería, donde fabrican sombreros. Y dijimos, vamos a hablar de narcóticos. ¡Ay, qué olescón el WhatsApp! ¿Qué pasa? No, pues está. Aquí están Narcóticos. Bienvenidos, muchachos.
2: Hola, ¿qué tal?
3: Buenas.
0: ¿De dónde vienen?
2: De Concepción.
0: ¿De Concepción? ¿Y vienen llegando?
2: La verdad que sí, llegamos hoy. Sí. Sí, llegamos
0: qué valiente,
2: hoy.
0: ¿Ya?
2: Hicimos una vueltita y hemos estado recorriendo la capital.
0: Preséntense, pues vamos en orden. Allá.
4: Por aquí Alonso Valenzuela, tecladista, coproductor aquí, como varios, pegándole a la mezcla.
0: Ya. Dos.
2: Por acá Martín, coproductor también, bajista, voces también de apoyo.
0: Bien. Bueno, un registro bajo.
2: Sí.
0: ¿Y?
5: Por acá Matías, guitarrista, vocalista en algunas canciones y compositor.
0: Ya.
6: Nicolás, baterista, productor y...
0: ¿Todos productores?
6: Productor principal.
5: Productor principal y voces de apoyo también.
0: Ya.
2: Ignacio, vocalista.
0: Ya, harta voz, harta producción, percusión por acá, las guitarras están ahí al frente. ¿Sí? ¿A dónde quejaron los instrumentos?
5: No, en la casa.
6: En casa.
5: Están cuidados.
0: ¿Sí?
5: Muy bien cuidados.
0: No vinieron a Santiago de casualidad, nomás desde Concepción, sino que es una suerte de escala dentro de un viaje mayor.
2: Sí, ¿eh? Exacto.
0: Así es. Cuéntenos de qué se trata.
4: Puntapié inicial de la gira.
2: Sí, tenemos una gira hacia Argentina. Y luego estaremos visitando México.
0: ¿La misma gira?
2: Exacto, sí, es una gira por dos países. Son tres fechas en Argentina y luego son ocho fechas en México. Y aprovechamos el paseíto de estar en Santiago para darnos vuelta por algunos medios.
0: Pero de todas maneras, pues estuvieron en La Futura hoy día en la tarde.
2: Exacto, hoy estamos aquí en su casa.
0: ADN, de noche, se conversa y se habla bien. Nicolás, ¿toda la gira es tarea tuya, producción tuya?
6: No.
0: ¿Te definieron como productor mayor?
6: No, yo hago es producción musical.
0: Ah, ya. Oye, pero tremendo desafío.
2: Sí, toda una travesía.
0: ¿Han ido a tocar antes a Argentina?
2: No, es primera vez. No es primera vez que salimos de gira internacionalmente, sí.
0: El año pasado
2: estuvimos en Perú y en Colombia. Sí, así que es como la segunda parte un poco de la gira internacional.
0: A ver. Llegaron a Colombia y dijeron, aquí está Narcóticos.
2: Sí, pasamos un poco de miedo. Sí, la verdad es que pasamos un poco de miedo.
6: Ahora yendo a México igual...
0: Aclarar bien la cuestión, una foto, tocando guitarra y todo el asunto.
2: Incluso nos pasó, No sé si se acuerdan.
6: En la aduana
2: nos dijeron...
6: La talla ahí.
2: Sí, dijeron como, chiquillos, ¿ustedes qué son? No, somos músicos. ¿Cómo se llama su banda? Narcóticos. Uy, dijeron todos.
0: No.
2: Instrumentos. La caja y instrumentos.
7: Curiosamente fue la aduana de aquí de casa.
0: Ah, sí.
7: Sí, fue acá en Chile.
2: Sí.
0: Oye, ¿y cuánto tiempo llevan como grupo musical, Alonso, que habla poco?
4: Tenemos desde el
2: 2022.
0: Saliendo de la pandemia, se juntaron.
4: Sí. ¿Ya? Sí. Fue en ese tiempo donde se gestó todo, porque, bueno, la necesidad de hacer música, igual ya veníamos como desde hace un tiempo trabajando como grupo, nosotros como amigos, con otros proyectos que no dieron tanta luz, pero ya teníamos como esa confianza de músicos amigos haciendo, colaborando. Así que igual esto se dio mucho más fácil gracias igual al concepto de los cassettes que
2: sí.
4: Hizo un poquito viral el asunto, gracias a Ignacio ahí.
0: ¿Ah, sí?
6: La mente.
0: Sí.
4: Maestra de las ideas locas.
2: Sí, básicamente le hicimos creer a la gente de que nuestras canciones no eran canciones nuestras, sino de una banda de los 80. Y las canciones que encontrábamos, que publicamos, eran cassettes que encontramos en la casa. Esto era parte como de una historia.
0: ¿Y de qué grupos eran eso?
2: Narcóticos. Que Narcóticos fue una banda de los 80, básicamente.
0: Ah, ya.
2: Y eso se fue como mostrando a través de redes sociales. Incluso de eso se trata el disco, básicamente.
0: ¿Sí?
2: Es de una banda perdida de los 80. Sí.
0: ¿Ya? ¿Qué disco y cómo?
2: Bueno, es un EP realmente. Se llama Sesiones Fantasma Volumen 1. Pueden escucharlo en todas las.
0: Sesiones Fantasma.
2: Exacto.
0: ¿Ya? ¿Y está en la plataforma ya o todavía?
2: Exacto,
0: no
2: sí, está en Spotify. Se publicó en 2024.
0: Ah, ya tiene tiempo ya.
2: Sí, ya tiene un tiempo.
0: Ahí está. Oye, y Matías, ¿y son todos de Concepción?
5: Somos todos, bueno, en realidad somos de lugares cercanos a Concepción. Somos tres de Chiguayante, Ignacio, Martín y yo, y los demás chiquillos, Alkey y Alonso, son de Penco.
0: Ah, pero
5: son en el Gran Concepción, así que...
0: ¿Cómo les fue con los incendios el verano, muchachos?
4: Todo complicado.
6: Lo pasamos bastante mal, pero bueno, por suerte a mí no me pasó nada. Pero mucha gente conocida, muchos cercanos,
0: sí, ¿eh?
6: Algunos perdieron la casa.
4: Los cercanos de Lirquén ahí, harta preocupación para ese sector. Martín igual tuvo experiencias cercanas,
7: sí.
4: Pero...
7: Sí, sí.
0: ¿Martín?
7: Sí, también, sí. Mi pareja aquel entonces también se vio gravemente afectada por los incendios, perdió absolutamente todo, era de...
6: Geochile.
7: Sí, de Geochile, de la vía Geochile. Una vía que prácticamente desapareció por los incendios.
0: Claro.
7: Sí,
0: pero lo humano no perdí, es que lamentablemente. Lo material se recupera, no. Es doloroso.
7: Sí, sí, sí.
0: Cosas
7: sí.
0: De valor, que si yo, se sí. Le puede llevar la guitarra a uno de ustedes, pucha, y sí. Que, sí, bastante. ¿No?
7: Y la hermosa flor y fauna de nuestra Concepción también, que se ve sí. Gravemente
0: claro,
7: dañada.
0: Claro, ya. Pero se han ido recuperando a poquitito, ¿creen ustedes? Ay, sí, ¿se
7: sí,
0: nota?
7: Sí. Sí.
0: ¿Algún
7: sí.
0: Avance?
7: Sí, o sea, no sé si vuelva realmente a ser como antes. Difícil, aparte, no sé si el terreno se claro. Vuelva.
0: No,
7: sé
0: no
7: si
0: claro, ahí la naturaleza
4: se vuelvan a construir en esas partes.
0: Claro. Con los siglos de los siglos.
7: Aparte que se está trabajando, así que.
4: Sí, sí.
0: Oye, y bueno, se conoce, son todos de la zona, pero eran son contemporáneos, ¿crees tú, Nicolás? ¿O son de distintas edades?
6: Somos todos como de la misma edad. La edad promedio de la banda es como 27 años. Aquí los chiquillos, la mayoría tienen 28. Yo soy el que tiene 27, ¿cierto? ¿Ya? Sí.
0: Ajá.
6: Yo soy el menor.
0: Pasaron agosto y...
7: Definitivamente.
2: Está difícil.
0: Ya. Que no sea el grupo de los 27 nomás. Pues.
7: No, ya no fuimos, ya no fuimos.
0: Luego,
7: ¿eh? Ya no fuimos.
0: No, pero aquí tiene 27, mi compadre.
6: Sí, no, estoy bien.
0: Pasó lo
6: mismo. Estoy tranquilo.
7: Sí. Lo cuidamos bien.
0: Oye, Ignacio, ¿y el... ¿Y por qué el rock?
2: ¿Por qué el rock? Yo creo que el rock está grabado en la historia de este país, sinceramente, y creo que no hay casa en la que no suene rock desde que somos niños. Al menos yo me crié con Los Prisioneros, con La Ley, y si no era algo nacional, era Soda Stereo, Virus. Entonces era imposible no terminar queriendo hacer música, y si quería hacer música, obviamente iba a terminar en el rock. Ahora bien, nosotros igual nos movemos como por variantes del rock, podría decirse. Por ejemplo, no sé si podría decir que The Cure es rock. Yo creo que podría decir que es como, no sé, New Wave, Post-Punk. Pero a veces, eso mismo que está sonando. De más o menos.
6: Hermoso.
2: Disintegration 1989.
4: Claro, contienen elementos del... Como que contienen elementos del rock, claramente, pero exacto. No es como el hard rock así, sí. Típico de guitarra solamente, es como mucho más melódico, ambiental, así
2: exacto,
4: como...
2: Exacto, sí.
6: Sí, mucho más contemplativo.

0: guitarra solamente es como mucho más melódico, ambiental, así.
1: Exacto,
0: como...
1: sí.
2: Sí, mucho más contemplativo igual, mucho
3: yo
2: más melódico.
3: Yo entré a acorde y ya sabía cuál era la canción, cómo. ¿No?
1: Es que es lo que pasa, está la, en la memoria aquí.
3: Lo tienen en el ADN, man.
0: Referencia total,
1: sí. Es que cuando uno se cría con música así, es imposible no dedicarse o querer dedicarse a esto.
3: Sí, ¿ah?
1: Sí.
3: Oye, ahí está. Y Concepción es la cuna del rock, pues, Martín.
4: Sí. Sí, se ve en nuestra escena local eso también.
3: ¿Sí?
4: Constantemente apareciendo bandas nuevas que la están rompiendo. Siempre nos llevamos sorpresas cuando vamos a ver música nueva ya. ¿Ya? Efectivamente.
3: ¿Y con los viejos tercios han tenido contacto alguna vez o no? O sea, no una banda, con los antiguos, los Petinelli.
4: Yo soy vecino de la familia de Álvaro Enrique. ¿Sí? Lo escucho tocar ahí en Navidad, en Año Nuevo, sí, se junta con su familia.
3: ¿Creo?
4: Sí.
3: Y para ir la reja te dejáis caer, ¡ay, se me cayó esto!
4: Sí, me siento ahí en el patio afuera, escucharlo ahí, no, que no se dé cuenta. Sí.
3: Ay, si se da cuenta, vale. Mejor te da cuenta, te invita a pasar. Pues, ¿no?
4: A veces se infla mucho los músicos.
3: ¿Han ido al Rock in Conso, no?
1: Sí, siempre.
3: ¿Pero han ido a tocar ahí, o han ido de sus asistentes nomás?
1: No, somos como un poco la deuda, sí. La deuda histórica del rec. Porque nos piden bastante, pero no sonamos nunca en el rec.
0: Yo he ido más veces al rec que ustedes.
1: Yo creo que nos falta más.
2: Ahora como, se iba a trabajar
0: cinco años trabajando como técnico en escenario. Y
3: sí, ¿cómo es esa onda?
0: Soy técnico en sonido igual. Pues. Entonces, ahí como asistiendo al movimiento de las tarimas, cómo se hacen cambios rápidos entre todo, entre las bandas. Pero eso más que nada, así como técnico.
3: ¿Y son muy mañosos los que van a tocar o no?
0: No.
1: ¿Él es mañoso?
3: Él
1: es el mañoso.
3: ¿Ya? ¿Y buena experiencia?
0: No, buena experiencia.
3: ¿Y hay que llevar al grupo, por último?
1: No, ¿y que no sí pueda?
0: Es muy
1: extraño el tener que tocar en el rec, así como poder llegar a eso. Porque
0: encima ahora cambió como la producción y es, todo, entonces
3: exacto,
0: como
3: todo sí, ¿qué proceso hay gente de allá?
1: Así, bueno, ahora están como en el proceso de licitación de nuevo, creo. Claro. Así como ver quién se toma el rec esta vez. ¿Cómo fue el año pasado quién lo tomó? No recuerdo bien.
5: Desarrolla Bio Bio.
1: Desarrolla Bio Bio. Que era como su primera
2: en la curatoría.
5: Claro.
1: Exacto.
2: Antes estaba definido, si no me equivoco, por
5: Gustavo Agosto,
2: claro.
1: No, creo que estaba Teatro Bio Bio encargando.
4: Teatro Bio Bio,
0: sí. Teatro Bio Bio, sí. Por lo menos el área técnica de realización era Teatro Bio Bio.
1: Sí.
3: ¿Qué es tu referente en la música, Matías?
2: Voy a ser 100% honesto. Para mí, mi máximo referente, y creo que fue la persona que en realidad indirectamente me inculcó la música, es mi padre.
3: ¿Sí?
2: Sí, mi padre.
3: ¿Y que eres músico también?
2: No es músico, pero siempre me mostró todo tipo de música, tanto Michael Jackson, yo quedaba, pero muy fascinado con todo lo que mostraba. Los Prisioneros, Soda Stereo, aunque Soda Stereo fue como más en la adolescencia en realidad, pero Michael Jackson y Los Prisioneros generalmente como que me marcaron demasiado.
3: ¿Ya? ¿Y en tu caso, Martín, cómo conociste la música?
4: ¿Cómo conocí la música? Fue un caso muy extraño. Cuando era pequeño yo vivía en Argentina, en Mar del Plata, y vivía en un departamento. Me encantaba venir en los veranos a ver a la familia de mi mamá acá en Chile. Entonces,
3: ¿pero eres chileno argentino entonces?
4: Nací allá, pero claro, tengo familia en Chile, venía para acá y me encantaba acá jugar en la calle con amigos que hacía. Y allá en Argentina no se veía eso, vivía en una ciudad súper como conglomerada, entonces vivía en un departamento bastante solitario. Y con ahorros, mis papás también me compraron un computador a los 6 años. Y la persona que me programó ese computador, no sé por qué tomó la fortuita decisión de poner álbumes de música en ese computador, específicamente de The Offspring, una banda de rock estadounidense, de rock punk. Y yo con 6 años solamente conocía lo que de repente mi papá escuchaba de Mike Oldfield, música así medio progresiva, mi mamá de Kítaro. Y uf, gracias. Aplicado accionista, me encanta.
3: ¿Quién es este?
4: Sí. Y de repente llegué a unos hitazos de Offspring mucho más agresivos de lo amigable que está sonando ahora. Y yo con 6 años descubrí una adrenalina que me volvió loco, me hizo saltar por la habitación para todos lados. Y yo sentí en mi piel algo nuevo y dije, quiero esto. No sé qué es esto, pero lo quiero. Y siempre hasta ahí, siempre estuvo ese germen. Después en la adolescencia se despertó aún más cuando descubrí otras bandas que me provocaban mucho más estas sensaciones. Y algún día me vi a mí mismo diciéndome, si algún día se me viene la oportunidad de que aparezca esta oportunidad en mi vida de moverme, de irme a otro lado por la música, yo la tomo.
3: Están de moda las series, ¿viste una que se llama Rompan Todo alguna vez?
1: Es muy buena.
3: ¿La viste?
1: Sí, es muy buena.
3: Es la historia del rock en Latinoamérica.
1: Sí, es increíble.
3: Son 6 capítulos, véanla en Netflix, en alguna de las plataformas está.
1: Sí, está en Netflix.
3: En Netflix. Los 2 primeros capítulos, ahí está, todo lo demás ya está medio, alargan un poco el chicle, pero buenísima. Y en tu caso, Alonso, ¿cuál es tu vínculo con la música? Que lo has hecho tu profesión, porque tú eres productor, ¿no?
0: Claro, técnico en sonido.
3: Técnico en sonido.
0: Mi vínculo con la música, en primera instancia, bueno, en mi casa escuchan mucha música, mi mamita por un lado.

0: así como más clásicos, corte Leo Dan, así Camilo Sesto, cosas, pero con mi viejo sobre todo, con la música electrónica, así como corte clásico, DJ Tiesto, vale, eso, varios DJ brígidos de la escena. Como que ahí empezó todo, y también con la música más ochentera, porque eso como que me enganchó realmente con el sonido, con la atmósfera, con la guitarra, de Depeche Mode y toda la onda, es como...
1: Pero ochentera después de los 80, ustedes no vivieron los 80 en sí, porque
0: la verdad
1: que
0: me dijeron, no llegan a los 30, todo de esa época,
1: ya era música del recuerdo casi,
0: claro,
1: en algunos
0: claro,
1: casos.
0: Claro,
1: ¿eh?
0: Totalmente. Claro.
1: Ya, pero no, lo que indica es lo que le asigna más valor todavía, porque quiere decir que trascendió a los tiempos.
0: Que
1: es lo
0: que uno quiere. Siempre ha sido trascendental la música de los 80.
1: Lo que debe querer un músico. Y tú, Ignacio, ¿cuál es tu relación con la música? ¿Dónde empezaste? ¿Qué fue lo primero que escuchaste?
2: Lo primero que escuché, yo creo que tiene que haber sido algo de los 80 probablemente. Mi papá manejaba una Vía Futuro, para los entendidos de Concepción. Son una buses que recorren una línea, como, sí, una línea de buses. Y la única como momento donde yo podía compartir con mi papá, que trabajaba mucho, era los domingos en el último recorrido. Entonces como que pasaba, me sentaba en el asiento de copiloto, que creo que no es muy legal eso, y ponía Classic Project o alguna especie de compilado de mix de los 80.
0: Qué brígido.
2: Entonces eso era como Pet Shop Boys, The Cure, no sé, Depeche Mode, Tear for Fears.
1: ¿Y los pasajeros no alegan?
2: No, era increíble la música. ¿Ya? Yo creo que hasta iban cantando, así es que... Y eso, entonces como que, no sé, me enamoré de los 80.
1: Claro.
2: Y es curioso de que la música de los 80 sea la música de mi infancia, siendo que también es la música de la infancia de mi papá. Porque era muy raro, es muy raro. Pero claro, es como esa sensación de nostalgia lo correspondía un poco, de que sientes que de alguna manera añoras una época que no es tuya.
1: Qué envidia. Entonces,
2: muy loco eso.
1: Se iba a sentar en el asiento del copiloto, lo que uno siempre ha querido hacer, ¿eh? Irse ahí, ¿no?
2: Privilegio de
1: locos. Patroncito ahí, güey, patroncito. ¡Ay! No lo dejaban sentarse ahí, güey.
2: No, aparte, me llenaba de super ochos. O
1: sea. Que se fuera tranquilo, cabrón. ¿Y en tu caso, Nicolás?
3: Bueno, al igual que los chiquillos, mi madre me inculcó la música desde pequeño. Mi mamá tenía un MP4 donde tenía canciones como de Eurodance y cosas así como Eurythmics, La Butch, ese tipo de música. Y como que fueron mis primeros acercamientos. Y después, más grande, yo he pasado... Exactamente. Yo igual he pasado como por todo un poco, porque más grande me empezó a interesar el rap. De hecho, fui freestyler un tiempo. Fue como una parte como B de mi vida, por decirlo así.
1: ¿El lado oscuro?
3: Sí, ¿no? Por decirlo así.
1: Sí.
3: Fue bastante como...
2: Con luces.
3: Sí, fue bastante como... Mi niñez y mi adolescencia fue como eso. Hasta que ya me empecé a juntar como con los chiquillos y empecé a descubrir como el mundo de las bandas, como bandas como Pink Floyd, Porcupine Tree, Soen, Catatonia, cosas así, que son como bandas de rock progresivo, de metal progresivo, de otro estilo. Entonces fue como por varias cosas que transité. A lo largo de mi vida he estado muy presente en la música en ese sentido. También canté en un coro, en el colegio.
1: Perfecto.
3: Sí,
1: perfecto.
3: Y de todo un poco. Y a los 19 años se me ocurrió la locura de empezar a tocar batería.
1: Batería.
3: Y aquí estamos.
1: ¿Y a dónde tocáis la batería? ¿En la casa?
3: Sí, en la casa.
1: Los vecinos hacían fila.
3: Mi abuela, que en paz descanse, me ayudó junto a mi abuelo, que también en paz descanse.
1: Grandes ellos.
3: A todos. Enormes. Ellos fueron los que me compraron mi primer micrófono, primera interfaz. Aguantaron todo el ruido de la batería. Y eso. Y hasta el día de hoy, la parte de atrás de mi casa, el estudio, y en nuestra central de operaciones aquí con los chiquillos.
1: Ah, ahí mismo.
3: Hemos ensayado, grabado, todo.
1: Sí. Y lo tienen bien construido, bien aislado, bien.
3: Bueno, sí.
4: Puede potenciar.
3: Estamos en eso, pero por lo menos para.
4: Lo mejor
3: para,
4: posible.
3: En nuestra batería. Lo que nosotros necesitamos, anda bien. Anda
4: estamos
3: bien.
4: Trabajando aquí, para ahí, nosotros.
3: Bueno, esta canción la grabamos en Duoc.
1: A ver. Sí. Escuchemos algo. ¿Cómo se llama?
3: Espiral.
1: Escuchemos.
3: Sí, último.

0: psicóticos. Vincenzo, que sabe muchísimo de música, como lo han podido comprobar ustedes, porque es el que está siguiéndolos ahí, los cortitos con cada. Ustedes nombran un artista y ahí está. Ahí me me habla de Morrissey, de Smiths, por ahí vienen un poquitito las, sí, las tendencias.
1: Esta, canción antes de llamarse Espiral se llamaba La Idea de Smiths, porque nos recordaba mucho de Smiths y bueno, nació una idea del Mati. Mira. Que sacó como toda la guitarra y tenía toda esta vibra como ochentera de Smith y era como, es que hay que hacer algo así. Y el Alke como que empezó como, el Nico, empezó como a motivar a que se hiciera más la idea, empezaron a trabajar en conjunto, de repente la idea ya estaba casi armada. Entonces fue como dejarnos llevar un poco por el espiral básicamente que era el significado de esta canción y empezar a trabajarlo.
0: Martín, ¿y por qué se llama Narcótico?
2: ¿Por qué no llamamos Narcóticos, Nacho?
1: Lo llamamos Narcóticos porque cuando...
3: pega, como que es breve, sí, a diferencia de...
1: Sí, funciona.
3: Es que hay muchas versiones igual de... Sí.
1: Hay una versión esta pregunta hace un par de días, yo respondí que...
0: Yo no quería meterme en esta, pero...
1: No, es polémico.
2: Hace un par de días me preguntaron esto y yo respondí que es por el... Es por el efecto que buscamos generar con nuestra música, que también nos genera nosotros mismos al interpretarla.
0: Buena teoría. Buena teoría.
3: Otra teoría.
4: Hay otra.
3: Pasa que la primera canción que nosotros hicimos se llama Novichok.
0: ¿Cuánto?
3: Novichok.
0: ¿Ya?
3: Es un agente que utilizaban los rusos en aquella época. Bueno, en la Unión Soviética, en realidad. Entonces, claro, como fue la primera canción y está relacionada con los narcóticos, en realidad, narcóticos.
1: Claro. Y la versión que al menos tengo yo, que me comentan también por interno, es que lo que pasa es que cuando creamos la idea del concepto de que éramos una banda antigua, las bandas antiguas no tienen nombres muy largos. O son Los Tres, o La Ley, o simplemente, no sé, UPA, por ejemplo. Entonces dijimos como, perfecto, hay que tener un nombre clásico. Entonces dije, ah, perfecto, me gusta mucho Fármacos, una banda acá de Chile, chilena, actual. Y dije, hagamos una variante que suene un poco más agresiva. Listo, Narcóticos, perfecto.
0: Listo.
1: Sí.
0: Clasifica. Sí. ¿Y lo tienen registrado el nombre?
1: No. Sí.
3: Sí, vos,
1: sí. Sí, está listo. Sí.
3: No.
0: ¡Oh, este mazo de Fármacos!
1: Sí. Perdón.
3: Me trae muchos recuerdos ese tema, la verdad.
1: Sí. Fármacos, sí, que ahora, banda que ahora está radicada en México.
5: Sí, medio tema. Medio tema.
1: Sí,
5: wow. Buena, manso tema que te sacaste.
1: Temazo.
0: ¿Esto lo cantan ustedes de repente? En los ensayos.
3: Antes lo escuchábamos harto.
4: Antes lo canto en la ducha, lo canto.
1: Sí, lo cantamos en la ducha.
3: Sí, mi pieza.
1: Cuando todo. Nadie nos ve.
0: ¿Se ducha juntos?
1: Sí.
3: No, no, a veces.
1: O sea, hemos tenido que hacerlo como por terapia de grupo un poco.
0: Ya. Yeah.
1: Sí. Por ejemplo, ahora nos vamos a duchar juntos. Vamos a compartir ducha en Argentina y México.
3: ¿Ah, sí?
6: Disculpa.
3: No, no está enterado eso.
0: Parece que es cosa que...
1: Pero si es parte...
3: ¿Es
1: parte
3: la NASA? No me quejo.
0: Mira, ¿quién no sabía?
3: No da el presupuesto del fondo.
0: Ahí
1: hay que ahorrar agua.
2: Hay que hacer hídrica en México.
3: Me voy a conversar igual.
0: Hay dos que ya no están yendo, ¿eh? Te lo anticipo.
1: No, qué mala onda. Estaba motivado.
3: Son cerrados, chiquillos.
0: Oye, ¿cuándo parte la gira?
1: Mañana.
0: ¿La
1: gira parte mañana?
0: ¿Cómo mañana?
1: Técnicamente.
2: En un rato. O sea.
1: Sí, o sea, en un rato tenemos que irnos al aeropuerto. Tenemos el avión a las
2: 8 de la mañana.
1: A las 8 de la mañana.
0: ¿A Buenos Aires?
1: A Buenos Aires.
0: Sí. Sí. ¿Ahora?
1: Sí, sí.
0: Ah, pero pues también. Sí. Si sale el avión a las 8, tiene que estar como a las 5, allá a 5 y media.
1: Sí, una cosa así.
0: ¿Más van con los instrumentos, no?
1: Exacto.
0: Oh.
1: No, no, sí. Es,
3: tenemos
1: es,
3: que
1: es
3: llegar a arreglar las maletas, de hecho, así como. Las cositas que quedaron fuera, meterla entre medias así para
0: ¿ya?
3: La verdad nos gusta correr y estar apurado.
0: Ah, fantástico. Sí. La adrenalina.
3: No, a mí no.
1: Sí, sí. A mí no me gusta.
0: ¿Qué pasó la última vez? ¿Pasó algo parecido, no?
3: Sí, de hecho. Bueno, éramos 5, pero en realidad no fueron todos.
0: ¿No? ¿Se quedó alguno acá?
3: Claro, fueron cosas que pasan, la verdad.
0: Señor, tenga la bondad de...
3: Sí, no, no pudo pasar la frontera.
0: Venga para el otro lado, señor. Le vamos a hacer un par de preguntitas.
1: Algo así.
0: Oye, ¿y el... ¿y cuánto llevan en equipaje?
1: Llevamos mucho.
0: ¿La batería, por ejemplo, tú, Nicolás?
1: No. No, batería no, pero guitarra con pedales, bajo con pedales, teclado y atriles.
3: También sí. Pedales.
1: También pedales, cada uno con sus maletas, porque claro, no vamos a ir con una polera.
0: No, tienen que llevar algo.
1: Claro.
0: Y teclado significa, los pedales significa toda una infraestructura. No,
1: sí, una caja enorme.
0: Claro.
1: Y el Mati tiene un transformer ahí.
3: Una nave espacial.
0: Los amplificadores y todo eso para la guitarra.
3: No, eso está allá.
0: Sí, bueno, allá.
3: Sí, menos mal. Confiamos.
0: Oye, ¿son tres presentaciones en Argentina?
1: Sí, exacto.
0: ¿A dónde?
1: Primero tocamos en la ciudad de La Plata, tocamos en un festival, el festival organizado por Surpop, que estamos yendo con ellos hacia Argentina.
0: ¿Surpop qué es?
1: Surpop es el sello con el que estamos trabajando.
0: Dirigido perfecto.
1: Por Jorge Mesa, que nos está mirando afuera, sonriendo y poniéndonos caritas.
0: Dice, jefe, ¿cómo le va?
1: Y eso, él es como nuestro papá, entre comillas, de la gira, puede ser.
0: Sí.
1: Aunque no creo que sea muy responsable.
0: Ya, pero, La Plata el primero.
1: Sí, y bueno, La Plata es el primero, después tocamos dos veces en Buenos Aires, viernes y sábado. En viernes tocamos en Club B, que queda en Avenida Corrientes, si no me equivoco.
0: No.
1: Y después tocamos en el 25 aniversario de la comunidad gótica de Buenos Aires, que queda en La Cígale, creo que se llama.
3: Exacto, sí.
1: El local. Y después nos vamos a México, el día martes, si no me equivoco.
0: Hoy día es martes. Van a llegar allá, tocan en La Plata, será el jueves, después viernes, sábado en Buenos Aires.
1: Sí, sí. Domingo descansamos, lunes descansamos.
0: ¿Ya?
1: Lunes nos reponemos.
0: Ah, del descanso.
1: Y
0: el martes,
1: claro, ¿ya? Nos reponemos el descanso. Sí. Y nos llamamos.
2: Eso no descanso, vamos a ir a
0: que descansar del descanso.
1: Y después tomamos el avión el martes hacia México. Y en México ya es demasiado intenso. Porque es como miércoles, jueves, viernes. No, es como miércoles, jueves, viernes, porque son dos tocatas el viernes.
0: No.
1: Y después como sábado, parece. Ya, y aparte de las entrevistas y cosas que salgan.
0: ¿Y todo a dónde? ¿En Ciudad de México?
1: Ciudad de México. Ciudad y de alrededores, porque Ciudad de México igual es gigante.
0: No, como, Ciudad de México.
1: Ciudad de México es como Chile, o sea, es habitante, así es que.
0: Una de las ciudades más populosas latinoamericanas, Ciudad de México, con exacto. San Pablo, en Brasil. Son ciudades inmensas que no terminan nunca.
1: Sí.
0: Claro. Si no vivís cerca del trabajo, estás perdido.
1: No,
0: bueno,
1: no.
0: Los ejecutivos de la empresa andan en helicóptero, definitivamente. Sí, de un lado para otro van a ver pasar helicópteros para allá.
1: ¡Ah, qué loco!
0: Sí, casi taxis aéreos. Oye, qué entretenido, tremendo desafío, ¿eh? Tan clarito de lo que van a vivir.
3: Estamos muy emocionados y a la expectativa en realidad de lo que vamos a vivir. Sabemos que va a ser una experiencia única y vamos a intentar aprovecharlo al máximo de lo que podamos con todas las anécdotas del ayer y hoy.
0: ¿Y van a grabar algo de las presentaciones allá en el extranjero, no? Como para hacer un en vivo.
1: Sí, con Martín como que gestionamos una camarita y vamos a estar registrando más o menos todo el viaje en general.
2: Más que nada como hacer un compilado. Así como
1: sí, va a ser como un compilado.
0: Sí.
1: Y ojalá que algo se registre. Yo sé que hay algún par de entrevistas pensadas.
0: Claro.
1: Aún no sé si cerradas. Todo depende del maestro Jorge, que mueva los hilos oscuros.
0: No, pero después sacar un EP en vivo.
1: Oh, estaría increíble eso.
0: ¿Eso es fácil o no? ¿Es grabar nomás o requiere un poquitito más de elaboración?
2: Siempre requiere trabajo, también es bastante circunstancial, porque si de alguna fecha nos dicen, oye, vamos a grabar todo lo que esté pasando acá y se los vamos a entregar, perfecto.
0: A ustedes que lleguen un computador, que los saquen de la mesa, una extensión.
1: Exacto, sí.
0: Claro. Podría, queda grabado.
1: Sí, se podría ser, ¿ah?
2: Sí.
1: Podría ser en lugar secreto que no podemos decir.
0: Pues nos vamos a Mitimota, porque se me ocurrió a mí. Así que... No, ya, pues en una de esas, pues nos sorprenden con la gira en vivo.
1: Podría ser.
0: Sería bueno.
1: Sí, la verdad que sí. ¿Sabes qué? Buena idea.
2: Sí.
1: Nos acabas de dar una idea increíble.
0: No, si ya te dije, Mitimota, no.
1: Estamos hablando entonces.
0: No, Narcóticos no se detienen, ¿ah? Desde Concepción, la banda anunciando este nuevo single y gira por Argentina y México. ¿Y a la vuelta qué tienen planificado?
1: A la vuelta viene el lanzamiento de nuestro disco, que aún está como una especie de fecha indefinida. El plan es en octubre, pero todo depende de qué tan intensa esté la gira. Porque después de la gira no sé si estemos aptos para grabar.
0: Va a ser cansado. ¿Y el 18 dónde lo van a pasar?
1: Obviamente acá.
0: Alcanzan
1: está todo gestionado para vivir el 18.
2: Parte del plan.
1: Me siento demasiado chileno parte como para evitar. Sí, sí.
0: Parte del descanso. Sí. ¿Pero en Concepción?
1: ¿Y sí?
0: ¿Tienen algo programado para tocar allá? En una cueca. ¿Han tocado una cueca? ¿Han tocado cueca alguna vez?
1: No, pero me gustaría. Podríamos hacer una cueca.
2: Cueca post-punk, sí,
1: amor. Sí, una cueca gótica. Yo creo que quedaría bastante bien.
0: En México una cueca y de repente se pone una... Mire, algo así.
6: ¿Ah?
0: No, dejar la escoba. ¿Ah? Algún chileno habrá. Muchachos, nada más decirles que nos tiene muy contento que hayan venido para acá, que se hayan dado el tiempo para venir, están en pleno escala, digamos, en Santiago, para después viajar al extranjero, este tremendo desafío. Éxito, creo que lo tienen garantizado, pero hay que trabajarlo. No es gratis esta gira, evidentemente
1: es
0: responde
1: cierto.
0: a una serie de esfuerzos personales y como grupos colectivos que ya está.
1: Sí,
0: disfrútenla, gócenla y pásenla bien nomás. Y toquen, pero a todo chancho, hay que les coja nomás. Narcóticos, gracias por la visita.
1: No, gracias a
0: ustedes. Buen viaje,
1: gracias.
0: Hasta la vuelta.
2: Nos vemos.
3: Gracias.
2: Nos vemos.
3: Chao.

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1: 19 minutos faltan para la medianoche. Somos ADN esperando los servicios informativos que llegarán justo, digo, a las 12 en punto. Temperatura del momento en la capital es de apenas 14 grados, no, 14 primaverales grados para esta hora. 22 grados la máxima para mañana, se anuncia en Santiago, 19 en Valparaíso. Ya le vamos a contar más del tiempo, que no asoma con grandes novedades, excepto viento normal a moderado en la cordillera de las regiones de Coquimbo y Valparaíso. Viento normal a moderado en algunas zonas de las regiones de la Araucanía, los ríos y los lagos, y probables tormentas eléctricas en zonas de las regiones de la Araucanía, los ríos y los lagos, como grandes novedades que anuncia Meteorología para la jornada de miércoles en nuestro país.

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0: La Moneda, La Moneda.
1: Y usted va por el centro, va a ir por La Moneda, mejor me sale más corto. Así es, así podrá ser. A contar del próximo viernes, La Moneda vuelve a abrir a la ciudadanía su histórico paso peatonal. Que en una de esas va y caminando y se toma con unos ministros. Usted le dice un par de cosas. En buena, sí, pues, oiga, ministro. O con el mismísimo presidente, ¿por qué no? No, si no es para tanto. Pero no es tan, ya vámonos por La Moneda. No es tan así. Solo puede ser entre las 14 y las 17 horas, de 2 a 5 de la tarde. A esa hora va a estar abierto el paso peatonal.
2: Eso es inaceptable.
1: No, ¿cómo? Tiene que ser, pues si no, pues sería cualquiera y ahí ya se complica. Hay un tema de seguridad también entrelazado, que necesariamente hay que cumplirlo, hay que someterse a él. Ahora bien, los interesados deben registrarse previamente en un enlace que está disponible en las biografías de las redes oficiales. Ahí se complica.
3: Disculpa.
1: Claro. Y obviamente presentar la cédula de identidad o el pasaporte al momento de entrar. Ya, no era tan así nomás la cosa. Ya, obviamente habrá elementos prohibidos, pues. No se permitirá el acceso con maquillaje, lápices, alimentos, líquidos, bolsos, propaganda política, encendedores, fósforos, aerosoles. ¿Cómo? ¿No son las chicharras?
4: Vale, chao.
1: Claro. Objetos de gran tamaño, armas. ¿Cómo entrar con armas? Ni líquidos inflamables, no. Claro, o sea, si voy con la mochila no me van a dejar entrar. Con un banano, sí, tal vez. Si fui al supermercado justo y compré un insecticida, no, para afuera, tampoco me van a... No.
5: Ya, muchas gracias.
1: Mejor me voy por Morandé o por Teatino, ¿para qué? Mucho atado, debe ser bonito, sin duda, ¿verdad? Pasar por La Moneda, tomarse una selfie, qué sé yo.
2: Eso es inaceptable.
1: Claro, ya le pusieron mucho ahí, pues. Ahora, como decíamos, es necesario, no. Ahora, el que quiere que la haga nomás. La actividad celebra el bicentenario de la presidencia de la República, restituyendo un recorrido patrimonial. Yo creo que en el gobierno de Ricardo Lagos se experimentó con esto y también anduvo más o menos nomás la cosa, no. No fue tan fácil como se pensaba en algún momento. Pero de todas maneras, pues el que tenga tiempo, el que tenga la disponibilidad, el que tenga la opción, hágalo, si no deja de ser entretenido pasar por La Moneda. 7 minutos faltan para la medianoche, característica que nos invita a esperar las noticias de nuestros servicios informativos que ya vienen justo a la medianoche en punto. ¿Gabriel Rivero? Gabriel Rivero, ya, pues, y si viene otro, viene otro. Música para despedir este martes 1 de septiembre.

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5: En Santiago, 14 grados. En Osorno, 10 grados.
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13: Por altas horas de la noche se extendió un incendio que afectó a bodegas de fardos de ropa en la Sofri de Iquique. La emergencia llevó al despliegue de la totalidad de bomberos de esa ciudad y de Alto Hospicio. Alcaldes declaran la guerra al crimen organizado y piden al gobierno medidas efectivas y fuerzas de tarea tras conocerse el frustrado plan para asesinar al jefe comunal de San Bernardo, Christopher White. El apodado Indio Juan, quien sería el cabecilla de ese intento de crimen, fue reingresado a la cárcel. La fiscalía lamentó las filtraciones y reveló que se investigará a la organización detrás del hecho. Por manifestaciones, el Senado aplazó una semana la discusión del proyecto Sala Cuna. La sesión finalizó con el desalojo de las tribunas. El ministro Rau condenó lo ocurrido y apeló al diálogo. La justicia en Arica fijó para hoy miércoles la formalización contra 8 militares por apremios ilegítimos tras la marcha de entrenamiento donde falleció el soldado Franco Vargas en abril de 2024. Hacienda lista posibles cambios en las proyecciones de crecimiento y resiente la caída de 1.5% que anotó el IMASEC en julio. Analistas cuestionan discursos de emergencia y pesimismo al inicio del gobierno. El presidente José Antonio Kast arribó a Magallanes en medio de la expectación de autoridades locales y de legisladores para que Argentina firme el documento que deroga el decreto que establece el estrecho como un territorio compartido. Casas de apuesta online burlan el bloqueo de cuentas ordenado por la Subtel y lanzan nuevos dominios. El gremio de casinos valoró la medida, pero advirtió de la grave contradicción de que las plataformas estén sujetas al pago de impuestos.
14: En el mundo.
13: El gobierno de Venezuela descartó un acto de subordinación a Estados Unidos tras el histórico acuerdo de traspaso de reservas de petróleo. La cúpula militar venezolana habla de una decisión para la paz.
14: En el deporte.
13: El delantero de Colo-Colo, Javier Correa, recibió dos partidos de castigo por los gestos que realizó al terminar el Superclásico en la cancha del Estadio Nacional. Todo esto tras la denuncia presentada por la U ante el Tribunal de la NFP.
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13: Michelle Bachelet acordó con el presidente de Brasil, Lula da Silva, mantener su postulación a la Secretaría General de la ONU en medio del difícil escenario que enfrenta por los malos resultados en sondeos informales.
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13: ¿Qué tal? Sean todos bienvenidos y bienvenidas a esta nueva edición de Medianoche. Son los primeros minutos ya de este miércoles 2 de septiembre. Por lo menos una temperatura agradable lo que está en los termómetros en la capital. Pero también hacemos este programa junto a ustedes a través de nuestro WhatsApp, el +569 8521 2360. Allí, si es que quiere comentar alguna noticia, darnos alguna información, siempre abierto nuestros canales de comunicación, al igual que nuestras redes sociales y, por supuesto, nuestra plataforma digital ADN.cl. Allí, todas las informaciones que vamos a estar comentando y, por supuesto, que muchas más. Vamos a estar hablando de lo que ha sido la amenaza en contra del alcalde White, también lo que ha sido la materia económica durante esta jornada y el deporte. Pero antes de eso también revisamos brevemente cómo va a estar el tiempo, la temperatura para este día miércoles. Se aproxima, por lo menos la sensación, ¿no?, de que se viene ya pronto la primavera con estos días más soleados, por lo menos en la capital. Se espera, de hecho, una temperatura máxima de 22, una mínima de 10, una nubosidad parcial, por lo menos lo que arroja la Dirección Meteorológica de Chile. Pero si nos vamos hasta el norte de nuestro país, hasta Arica, una temperatura máxima de 20, una mínima de 19. A esta hora está nublado, se espera que continúe así por lo menos las primeras horas de esta nueva jornada de día miércoles. Si avanzamos un poco más hacia el sur, en Antofagasta se espera también una máxima de 20 grados, pero una mínima de 14 grados allí en Antofagasta. También es lo que señalan los termómetros. Donde sube la temperatura es en Copiapó. Allí 27 grados la máxima, una mínima de 10, y va a estar bastante soleado. Avanzamos muchísimo más hacia la zona centro de nuestro país, específicamente en Rancagua, una máxima de 20, una mínima de 9, va a estar nublado, eso sí, según lo que arroja la Dirección Meteorológica. En la región de la Araucanía, en Temuco, en una máxima de 15 grados, una mínima de 8, pero va a haber chubascos débiles. De hecho, a esta hora está con esos chubascos y también bastante nublado la capital de la región de la Araucanía. Y cerramos en Puerto Montt. allí está a esta hora con un cielo cubierto y lluvia débil, pero se espera también que durante la tarde haya una tormenta eléctrica, probablemente tormenta eléctrica con una máxima de 11 grados, una mínima de 6, según lo que repasa a esta hora la Dirección Meteorológica de Chile. Habiendo ya repasado el tiempo, vamos paso a las noticias.
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13: El Ministerio Público ha confirmado una investigación contra el clan del Indio Juan, que planificaba un eventual atentado en contra del alcalde de San Bernardo. El gobierno redobló el resguardo policial para la autoridad. Todos los detalles con Matías Castillo.
16: Meses que se mantuvo prófugo luego de haberse fugado desde la ex penitenciaría de Santiago junto a otro reo. Tiempo en que se cree que Juan Abdón Flores buscaba convertirse en el capo de San Bernardo, atentando en contra del alcalde Christopher White. Un plan que se habría descubierto mediante escuchas telefónicas para dar con la recaptura del apodado Indio Juan, en el que el sujeto daba las indicaciones del plan que tenía como fecha límite antes del 17 de septiembre. Sin embargo, Abdón Flores logró ser detenido y puesto a disposición del séptimo juzgado de garantía para controlar su detención, y es que durante la audiencia no se entregaron antecedentes de las amenazas contra el alcalde, pero sí se confirmó una investigación penal por parte del fiscal Marcos Pastén, jefe de la Fiscalía Metropolitana Occidente, quien lamentó la filtración de la información. El abogado Nicolás Arévalo, de la Defensoría Penal Pública, reconoció que el tema fue conversado con el Indio Juan.
17: Hay una investigación en curso desde el momento mismo que tomamos conocimiento de los antecedentes, que ya han sido profusamente conocidos, digamos, y difundidos. Lamento que haya sido conocida de la forma que fue conocida, porque eso de alguna forma vulnera la reserva que nosotros necesitamos para poder realizar diligencias.
18: Puedo conversar con él. Lo que yo conversé con él es materia de reserva por secreto profesional. Obviamente un hecho notorio, público, que ha salido en las noticias y está en conocimiento de la misma.
19: ¿Y eso no fue parte de la audiencia?
18: No fue parte de la audiencia del día de hoy.
16: La eventual planificación de un atentado contra el alcalde fue condenada de manera transversal. En el gobierno, el ministro de Seguridad, Martín Arrau, confirmó el refuerzo de resguardo policial y reveló parte de la conversación que tuvo con White, mientras que el gobernador de la región metropolitana, Claudio Rego, exigió al Ejecutivo tomarse en serio las amenazas.
20: Ya contaba con protección policial, eso se va a incrementar, ya se incrementó de hecho, y yo con él le recomendé que ciertamente hay que tomar resguardos cuando suceden estas cosas, las personas que tenemos algún grado de exposición.
21: Yo creo que el llamado no es a que el alcalde White se proteja y se oculte y se quede en su casa. Aquí todas las autoridades democráticas tenemos que salir a terreno, así que yo le hago un llamado y le exijo al gobierno y al Estado que desbarate a este grupo. Es primera vez en nuestra historia republicana que hay un atentado organizado en contra de una autoridad.
16: Tras su recaptura, el Indio Juan Abdón volverá a la expenitenciaría, mismo recinto desde donde se fugó. En tanto, al paradero de su clan delictual se desconoce de su paradero. Matías Castillo, ADN.
15: Son las 0:10, ADN.
13: Pasamos a materia económica porque la moneda no descarta recortes en las proyecciones de crecimiento económico tras el negativo IMASEC de julio. Analistas coinciden en que el pesimismo al inicio del gobierno pudo influir en el desempeño de la economía local y aseguran que el dato de julio pone en jaque la teoría del punto de inflexión que había planteado Hacienda. Todos los detalles con Benjamín Quinteros.
22: El IMASEC de julio volvió a poner a prueba las expectativas de recuperación de la economía chilena. La actividad cayó 1,5% en 12 meses, en un resultado que estuvo muy por debajo de lo esperado por el mercado y que se convierte en el peor registro desde marzo de 2023. Hacienda mantiene por ahora una proyección de crecimiento de 1,8%, pero el propio ministro Jorge Quirós reconoció que este resultado podría llevar a revisar las estimaciones.
23: La proyección de crecimiento para el año completo, hay que tomar en cuenta este número y hay que ajustarla. El próximo informe de finanzas públicas va a tomar cuenta de ello. Ahora, lo que no ha cambiado en absoluto es nuestra perspectiva de lo que viene hacia adelante. Nosotros lo que estamos viendo son puras noticias positivas hacia adelante. estamos viendo un incremento muy fuerte de las expectativas empresariales.
22: Con esto el ministro no necesariamente está anticipando una corrección, pero sí reconoce que el resultado de julio es una información que debe incorporarse en las nuevas proyecciones. Hay quienes aseguran que el concepto inflexión no significa necesariamente que todos los meses siguientes vayan a mostrar cifras positivas. Pero justamente ahí está el debate, porque si efectivamente junio fue el comienzo de una recuperación, debería comenzar a verse en los próximos meses una mayor consistencia en la actividad, según afirman desde el mercado. Y por otro lado, hay quienes sostienen que el tono particularmente pesimista utilizado a comienzos de este gobierno pudo haber afectado las expectativas. El exministro de Economía, Álvaro García, cuestionó tanto la forma en la que se presentó la situación económica como la tesis de que junio haya marcado un verdadero cambio de tendencia.
0: Espero que con esto el Ejecutivo entienda que analizar la evolución de la economía a partir de las cifras de un mes es siempre un error. Y ese fue el error que cometió el ministro Quirós al creer que bastaba con los datos de junio. Fue un grave error hablar de crisis cuando no la había. Se echaron a perder las expectativas económicas por lo que tú señalas del discurso catastrofista del gobierno.
22: Con el resultado de julio, 6 de los 7 IMASEC conocidos este año han sido negativos, con junio como única excepción, una trayectoria que ahora vuelve a poner presión sobre las proyecciones oficiales de crecimiento para este 2026. Benjamín Quinteros, ADN.
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13: Darío Osorio fue anunciado oficialmente como nuevo jugador del Crystal Palace, equipo londinense de la Premier League. Además, se conocieron dos castigos. El que le dio al tribunal de la ANFP al delantero de Colo-Colo, Javier Correa, por sus gestos tras el Superclásico. Y uno ejemplar para el rugbista uruguayo que tacleó y lesionó al chileno Emilio Shea. Los detalles con Diego Sáez.
2: El Tribunal de Disciplina de la NFP le dio dos partidos de castigo al delantero de Colo-Colo, Javier Correa, por los gestos que realizó tras el Superclásico en la cancha del Estadio Nacional y que fueron denunciados por Universidad de Chile. Así, el cordobés se perderá los juegos contra Huachipato y Deportes Concepción para reaparecer ante Coquimbo Unido. La reacción vino de inmediato en una transmisión vía YouTube de Arturo Vidal, quien tuvo como invitado precisamente a Correa. Ahí, el goleador realizó sus descargos.
19: Te da rabia, sí, porque vos no sos libre de expresarte en ningún momento, no sos libre de hacer nada. Nuestra reacción fue a los camarones.
24: A los camarones, yo lo dije acá
19: en el video. A Seba y al otro loco que teníamos ahí adelante. Y en ningún momento vi a la gente, si yo no tengo nada contra ellos. Obviamente que no me van a querer porque juegan Colo-Colo, pero no pasa nada, es fútbol, es folclore. En el barrio, vos ibas a jugar un partido en el barrio y ibas a hacer la denuncia si perdías.
2: Tal como adelantó ADN Deportes, Darío Osorio ya es jugador del Crystal Palace, operación que se concretó contra el tiempo y justo antes que en Europa se cerrara el mercado de pases. El volante formado en la U deja el Midtjylland danés, al que defendió en las últimas 3 temporadas, y da el gran salto de toda su carrera para jugar en la Premier League. Osorio llega a préstamo por una temporada con opción de compra. El ex azul se suma a una 20 de chilenos que jugaron en la Premier League. Uno de ellos, Carlos Villanueva, quien se refirió en ADN a este nuevo paso a la Liga Británica.
25: Bueno, en la Premier League se va a encontrar con un fútbol mucho más físico. Vemos que los jugadores están mucho mejor preparados físicamente en términos de fuerza, velocidad, potencia, más defensas que son muy físicos. Eso lo va a hacer un poquito más complejo para Osorio, pero obviamente con 22 años le va a hacer muy bien, se va a adaptar rápido. Le tengo mucha fe que se va a adaptar muy rápido por las condiciones que tiene.
2: Y en el polideportivo, el rugbista uruguayo Joaquín Michka recibió un severo castigo tras protagonizar una violenta jugada, un tackle muy tardío que le provocó una dura lesión de rodilla al chileno Emilio Shea, quien por esto estará un año fuera de las canchas. Esto en el marco del partido que disputaron Chile 15 y Uruguay 15 por la Americas Rugby Championship. Los organizadores de este torneo continental y World Rugby iniciaron una investigación y entregaron su veredicto con una sanción de 13 partidos internacionales para el charrúa. Hubo más castigados por la pelea posterior a la violenta jugada. 3 partidos de suspensión para Clemente Saavedra y Lucas Bianchi, respectivos capitanes de Chile y Uruguay, y 2 juegos de sanción para Ignacio Dotti del equipo oriental. Diego Sáez, ADN Deportes.
13: 15 minutos ya de este miércoles 2 de septiembre. Nosotros dejamos hasta acá este repaso informativo de la medianoche, como es habitual acá en ADN. Por supuesto, toda la información disponible en nuestro portal web adn.cl y además en todas nuestras redes sociales. Continúe nuestra sintonía, ya llega ADN, te acompaña de madrugada junto a Álvaro Lara. Muy buen día.
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2: 22 minutos han pasado desde la medianoche. Somos ADN saludando a la patria en septiembre, como lo haremos cada uno de los días de este mes, con música chilena, no necesariamente folclórica, como fue el caso en el día de hoy, pero música creada por autores nacionales. Eso sí, es lo que vale, es lo que corresponde, es lo que se testimonia. ADN siempre reconocida por la difusión que hace de la música chilena, de autores nacionales, y eso durante muchos años hemos sido radio fundamental en esa tarea. Así es que seguimos compartiéndola, no escapamos a ninguna de nuestras líneas habituales por lo demás, pero lo hacemos con mucho cariño, con mucho orgullo también. Seguimos adelante, ya estamos viviendo el miércoles 2, ya es mañana, miércoles 2 de septiembre.

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1: Me toca brindar una información triste y desgarradora para todo un país que guardaba la esperanza. Estoy consciente de que nos ven familiares y amigos de las víctimas. A ellos, un solo consuelo. Los 21 pasajeros del CASA murieron instantáneamente apenas impactaron el mar. La dispersión de los restos del fuselaje, el grado de destrucción de la aeronave y lo muy dispersos que están los fragmentos indican que el golpe fue brutal.
2: Así lo informaba Televisión Nacional. El desenlace fatal de los 21 integrantes de la tripulación del avión CASA que cayó en Juan Fernández el día 2 de septiembre, se recuerda, en esta jornada de miércoles, en este caso, fue a las 17 horas 48 minutos cuando se produjo el accidente del día viernes, aquel 2 de septiembre del 2011, 15 años ya. El CASA C-212-300 Aviocar de la Fuerza Aérea de Chile, con pasajeros y tripulación militar a bordo, impactó contra la superficie del mar, como decía la información, al aproximarse a la isla Robinson Crusoe. Solo fue la noche del 3 de septiembre, el día siguiente, cuando las autoridades aeronáuticas declararon oficialmente que los 18 pasajeros y los 3 tripulantes fallecieron producto de la violencia del impacto. Ya está absolutamente sobredicho que el revuelo mediático se generó fundamentalmente por haber estado involucrados un equipo de Televisión Nacional de Chile que incluía a Felipe Camiroaga, al periodista Roberto Bruce, quienes iban a grabar una nota para el programa Buenos Días a Todos. Otro pasajero conocido era Felipe Cubillos, empresario, filántropo, líder de la organización Desafío Levantemos Chile, creada para la reconstrucción del país tras el terremoto del año anterior. Bueno, la causa del accidente ya no en este momento no viene a los casos, solo el recuerdo de los nombres de quienes fueron tripulantes y pasajeros de la Fuerza Aérea de Chile: la teniente Carolina Fernández Quinteros, el teniente Juan Pablo Mallea Lagos, el sargento primero Eduardo John San Martín, el cabo primero Eduardo Estrada Muñoz, los cabos segundos Flavio Oliva Pino y Erwin Núñez Rebolledo, el comandante Rodrigo Fernández Apablaza y José Cifuentes Juica. Del Consejo Nacional de la Cultura y las Artes, Galia Díaz Rifo, Romina Irarrázaval Fagliani. De Televisión Nacional de Chile, Felipe Camiroaga, Roberto Bruce, Silvia Silier Muñoz, Carolina Gatica Aburto, Rodrigo Cabezón de Amesti. Y por el Desafío Levantemos Chile, Felipe Cubillo Sigal, Sebastián Correa Murillo, Catalina Vela Montero, Joel Lizama Nahuel Gual, Jorge Palma Calvo y Joaquín Arnold Reyes. Nombres que están inscritos en la memoria del colectivo nacional. El recuerdo para ellos al iniciarse este 2 de septiembre de el 2026 con lo ocurrido con el fin de sus vidas hace 15 años.

0: Colo Colo.
1: He dicho, caso cerrado.
2: Claro, dos fechas de castigo le aplicó el Tribunal de Disciplina del fútbol chileno a Javier Correa, el centro delantero de Colo Colo, máximo goleador del equipo albo, por los gestos que hizo tras el clásico, cuando ganaron a la Universidad de Chile hace un par de semanas en el Estadio Nacional, a la hora de los festejos tras el partido. Hizo algunos gestos que fueron considerados inapropiados, al punto de aplicársele dos fechas de castigo para el delantero, lo que deberá cumplir en los partidos venideros del equipo de Colo-Colo, a contar del próximo fin de semana. No hubo declaraciones del jugador al término de la reunión que tuvo en la sede del fútbol en Quilín, donde sesionó al tribunal de manera presencial. Y sí, después habló, ¿sabe con quién? Con su compañero de equipo, pues, con Arturo Vidal, que tiene un canal de YouTube donde hace programas de tanto en tanto, e invitó a su compañero y Correa le dijo, bueno, ya, lo que no le he dicho a ningún otro medio. Y, a ver, escuchemos lo primero que dijeron en diálogo Vidal y Correa.
3: ¿Tanto nos van a querer bajar o no? ¿Por qué tanto? ¿Tanto odio? ¿No les gusta ir a Colo-Colo bien?
4: Sí, boludo, yo tendríamos que averiguar de qué hinchas son los que dan el veredicto.
3: La otra vez lo pensaba, le dije ahí a la gente de Colo-Colo, ¿por qué si uno va a hablar con un par de personas que no sabemos de qué equipo son, por qué no lo colocan en vivo para que la gente vea?
4: Claro, para mí tendría que ser en vivo y que la gente vea cómo son sus reacciones, sus caras y sus cosas, porque por ahí estás... Está regalado ahí, no te contesta, no te dice nada. Yo siento que no es parcial, pero bueno, sí.
3: Yo también pienso lo mismo, la otra vez yo también di tantas explicaciones.
4: Capaz
3: final...
4: por decir esto te perjudica más, pero sí, la verdad, no estoy mintiendo, no estoy diciendo nombre ni nada, pero para mí no es parcial. Esto es... Castiguemos porque es Colo-Colo, claro. Siento que es así.
2: Agregó de todas maneras Javier Correa fundamentalmente... Disculpas, ¿sabe a quién? A la gente, porque nunca quise ofender, dijo, a ver.
5: Disculpa.
3: Pero bueno, Torito.
4: Obviamente que confío en mi compañero, confío en lo que venimos haciendo, confío en lo que trabajamos, pero te da rabia, sí, porque vos no sos libre de expresarte en ningún momento, no sos libre de hacer nada, porque estábamos los dos al lado y nuestra reacción fue a los camarógrafos.
3: A los camarógrafos, yo lo dije acá en el
4: Seba y al otro loco que teníamos ahí adelante. Y en ningún momento vi a la gente, si yo a la gente, ¿qué le puedo decir? Si no tengo nada contra ellos, obviamente que no me van a querer porque juegan Colo-Colo, pero pues no pasa nada, es fútbol, es folclore. Como en el barrio, vos vas a jugar un partido en el barrio y iba a hacer la denuncia si perdía. Sí.
2: A ver, ¿qué más dicen? Arturo, esto en el canal de YouTube de Arturo Vidal, hoy, hace un ratito nomás. En diálogo con su compañero Javier Correa. ¿Qué más dijeron?
6: No hay más.
2: Sí. Vamos con más declaraciones de Arturo Vidal y de Javier Correa. Arturo Vidal, que ahora además él está en entredicho con Blanco y Negro por la renovación de su contrato. Quiere asegurarse, ¿verdad? Un añito más, ganando una buena plata, jugando por su Colo-Colo, evidentemente, más todavía que van a tener Copa Libertadores en la fase de grupos, por lo menos, y él no quiere perdérselo eso. ¿Ah? ¿Y es posible seguir escuchando a Correa y a Vidal? Ya, lo dejamos hasta ahí entonces.

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1: 17 minutos faltan para la una de la madrugada. Ah, a propósito de la hora. Hoy día la Torrentel no estaba el reloj. ¿Se acuerdan que ayer le decíamos que estaba adelantado 3 minutos? Hoy día no funcionó, mostraba ni más que unos dibujos, qué sé yo. Sirve el relojito, sí, así que ojalá lo puedan arreglar. El sábado hay que adelantar la hora, a la medianoche. De las 12 vamos a pasar inmediatamente a la 1 de la madrugada. Y se comienza a vivir el horario de verano. Y va a quedar a la par todo Chile, todo el territorio continental, con la misma hora. Por ahora, de Arica para Parinacota hasta Los Lagos, 17 minutos para la 1. En Aysén y Magallanes, 17 minutos para las 2 de la madrugada. Se mantendrá la diferencia de 2 horas con Rapa Nui. Y una buena noticia porque American Airlines reanudará el vuelo diario entre Miami y Caracas. Esta ruta volverá a utilizarse a contar de mañana jueves hacia el aeropuerto Simón Bolívar, luego que Maiquetía retomó la actividad comercial con áreas temporales tras casi 10 semanas de cierre por los terremotos que hubo en Venezuela. Así se anuncia de parte de la aerolínea. Informando que volverá a operar la ruta entre el aeropuerto de Miami y el Simón Bolívar de Maiquetía, principal terminal aérea de ese país, exactamente. La reapertura del aeropuerto que sirve a Caracas se produce casi 10 semanas después de los sismos de magnitud 7.2 y 7.5 que causaron daño en las pistas, en la torre de control, en las áreas de embarque y desembarque de pasajeros y carga. Buena noticia por todos lados, porque quiere decir que se mantiene, va mejorando la cosa. Para el bien de Venezuela, por lo menos con la bendición de Estados Unidos, que eso ya otro cuento, a un costo de casi 65 mil millones de barriles, no sé qué negociado hicieron ahí. Un cuarto para la una.

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0: En ABN te indicamos la temperatura.
1: ¡Ah! Oh, la cancioncita. 10 grados en Valdivia. Viña y Valparaíso, cielo despejado, 14 grados. En Arica está nublado con 19 grados a esta hora. En Santiago, 13 grados 6 décimas. La máxima en la capital, ayer martes, fue de 23 grados 3 décimas, 20 para las 3 de la tarde. En Antofagasta, la máxima fue a las 12.25, 21 grados 8 décimas. En Punta Arenas, la temperatura más alta fue a las 3 en punto de la tarde, hora de allá, de 7 grados 4 décimas. En Punta Arenas, la máxima va a andar por donde los mismos 7 grados con algo de viento y lluvia en horas de la tarde y también de la noche. En Coyhaique va a haber cielo parcial durante el día con una máxima de 7 grados también. En Valdivia, que lo citábamos, con chubascos débiles, dice la información de meteorología, 12 grados de temperatura máxima. En Temuco, ¿qué será? 15 grados y lluvia, chubascos en realidad, pero va a estar cayendo agua prácticamente todo el día. Concepción, máxima 15 grados también. En Chillán, uno más, 16. Lo mismo que en Talca, 18 grados, con cielo nublado. Rancagua, nublado, 20 grados. En Santiago, algo de sol va a haber asomado, 22 grados. Valparaíso, máxima 19. La Serena y Coquimbo, 21. En Copiapó, 27 grados. No fue tanto como hoy día, que eran 31, o ayer. Antofagasta, 20 grados. Prácticamente no se advierte lluvia en ninguna parte del territorio. En la Antártica, a ver, cubierto y ventisca, bien, variando cubierto y chubasco. Chubascos de nieve, no, un poco más. Viento de hasta 80 kilómetros por hora en el territorio antártico. Con una máxima... una máxima de 10 grados bajo cero. La mínima 12 grados bajo cero.
2: Muy frío, parejito. Pero no habíamos visto un frío tanto este año como este año tanto frío.
1: Pero en la Antártica, Marina, ¿qué le hace?
3: Oh, ¿qué le pasó ahí, Chenzo?
1: Ya. Claro, siga nomás.

0: Esos aplausos para todos ustedes a lo largo de todo el país que se acompañan de ADN en la madrugada ya del día miércoles 2. Invitados a continuar en nuestra sintonía, tenemos fragmentos de nuestra programación, tenemos música, tenemos entretención, tenemos información, por supuesto, y tenemos todo lo que usted quiere para acompañarse en el desvelo, en el turno, a lo mejor va manejando, en lo que corresponda. Estamos con usted en Parral, ¿sabía? En el 89.3. Hola, Parral, buenos días. Vincenzo Rojas en la coordinación técnica, en la descoordinada, en la puesta en el aire. Parece que se quiere ir, como usted puede advertir. Y sigamos todos juntos. ¿La escalera al cielo? ¿La subimos? Ya.
1: Buena, manso tema que te sacaste.

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2: ¿Los chistes se demoraban cuántos minutos?
3: Como 6 minutos en contarse.
2: Claro. 6 minutos en contarse, claro,
4: pero esa si era otra Fernando época. Alarcón era capaz de tenerte 7, 8 minutos escuchando un chiste.
3: ¿Y el chiste de 6x6?
4: 6x6, 36.
3: Muy, un chiste que duraba 6 minutos y era eso nomás.
2: No.
3: Sí, un explorador italiano que subía a montaña y lo andaba persiguiendo un gallo y todo el cuento hasta que finalmente lo encuentra en la cumbre del Everest. Y le pregunta, 6x6? 36 le responde. Ese era el chiste. Minutos en ese chiste.
4: Porque creo que se llamaba Persei.
3: Persei.
4: Estoy buscando
3: sí.
4: Persei.
2: Claro, Persei.
4: Finalmente lo encuentra.
5: 6x6.
4: 6x6. Y el otro le dice 36.
3: Gran chiste.
4: Es como el chiste en el
5: sur. Época nos reímos por cosas más simples.
2: Sí. Hoy día todo es rápido, hoy día tiene que ser rápido, no hay tiempo.
4: En mi época había un chiste, que era el chiste plop. ¿Te acuerdas del chiste plop?
2: No, ¿chiste plop?
4: Era muy malo.
3: No, el chiste plop, ¿no?
4: No, pero era un tipo que lo mandaba a buscar un montón de cosas y le decía, sube la escalera, abre la puerta, sube la escalera, abre la puerta, sube. Tenía 20 minutos al tipo esperando y después el tipo le traía una pelota ping-pong. Después iba a buscar una paleta ping-pong. Y después al final era un plop.
3: Sí, ¿no? Bueno, estamos hablando de otras épocas.
4: Por eso la infancia chintera, por eso los que vivimos la infancia en esa época estamos tan dañados.
3: Estamos así.
2: Por eso hoy día los chistes los hacen los bots.
3: Primero de septiembre. ¿Qué es lo más jodido para ti de las fiestas patrias, Ana Luz?
2: Nada, me encanta todo, me encanta todo, me encanta la empanada, me encanta el asado, me encanta que empieza la primavera, el sol, los días feriados.
3: Soy buena para el trompo.

0: feriado.
1: ¿Soy buena para el trompo? ¿Soy buena para el trompo, no?
0: Más o menos, soy mejor para el emboque.
2: Ahí ese tiene su técnica también.
0: Tiene su técnica, sí, el trompo sí. No es lo mío, el emboque.
1: Esa cosa de ponerse el trompo acá en la palma de la mano
0: no,
1: superó mis capacidades.
2: Superó tus capacidades.
3: Como pelea con su humor entero.
4: Sí, está aguantando, yo sé. Sí.
0: Que además justo le pregunta a la más entusiasta.
3: Cuando estuvimos hablando de Dolly Parton, yo le escribía, decía, ¿cuánto chiste no puedes soltarle?
1: Es que ese es otro programa.
2: Trata de controlarse.
1: Uno tiene chip, determinado chip. Claro,
3: exacto.
1: Pero aquí
2: pone el chip de inteligencia.
1: Carga algo del 18, ¿no? ¿Te gusta?
3: Veníamos hablando antes de entrar al aire con Ana Luz, que...
0: Llegamos a una conclusión.
3: Ella estaba muy contenta porque empieza septiembre.
1: Sí, y el viento. A mí lo que más me gusta es el viento, septiembre.
3: Yo estoy aliviado de que se haya terminado esta mugre de invierno. Entonces tenemos dos perspectivas de la misma.
1: ¿Por qué no te gustó este invierno?
4: Este fue un buen invierno.
1: Sí, llovió moderadamente.
4: Lo hablé ayer con mi señora esposa.
3: Sí, porque...
4: Fue un buen invierno.
3: Claro, porque...
4: Fue un buen invierno.
3: Ustedes tienen...
1: Hubo lluvia. Te sentaste con tu señora y dijiste, este fue un buen invierno. Qué gran conversación.
3: Porque como todos santiaguinos...
4: Tenemos una edad mental de pareja de 90 años.
1: ¿Ya?
3: Como todos santiaguinos tienen esa nostalgia por los inviernos que...
4: Lluvioso.
3: Sí, pero es que uno en su infancia... hasta la tusa con los inviernos de este tipo en el sur. Entonces la verdad es que yo todavía no evoco esos inviernos de 2 semanas.
0: Pero el punto es la perspectiva, porque él estaba feliz de terminar el horrible invierno y yo estaba feliz de empezar la maravillosa primavera.
2: Ahí te demuestra la perspectiva.
1: Pero yo estoy con Pablo y su señora, creo que estaban de acuerdo en eso.
4: Estamos de acuerdo, sí.
1: Porque fue un invierno de cielo, o sea, sin smog y sin esa cosa que...
4: Despejado la montaña, ¿sí? Se ve increíble la cordillera, fue impresionante este invierno. Yo varios días me asombré con la cordillera que ayer está espectacular. Y en verdad no tenemos la posibilidad de verla tan clara.
3: Aldo reclamando por el terrorismo.
0: Aldo, ¿y si hacemos un curso de trompo?
2: ¿Por qué no van y aprenden?
1: Mira, debe ser sexto año consecutivo, Ana Luz, que planteo la misma idea. ¿Ya?
0: ¿Y?
1: Que ha tenido poca recepción, pero no voy a cejar en aquello.
0: Ya.
1: Yo creo que tienen en el parque Alberto Hurtado, que me queda al lado de la casa, ya con menos urgencia porque mis hijos crecieron y todo ese cuento, debería ponerse un gallo a elevar volantines. Y tú llegáis y contratáis el volantín elevado.
3: Verdad.
4: No es mala idea.
3: Eso,
2: pero no lo han escuchado. Lleva como... Yo te he escuchado ya 3 años.
3: Yo te encuentro toda la razón. Es decir, a mí, yo creo que el único progreso en mi infancia fue aprender a levantar el volantín.
2: Ya, anda y te pagan.
1: Pero costaba mucho yo.
3: Eso te digo que a mí me tomó...
2: Anda y te pagan, entonces.
3: Temporada.
1: Yo nunca he estado más cerca de la muerte que levantando volantines.
3: Pero es que en Santiago había poco lugar para
4: hacerlo.
3: Y lo
4: curado no era tan difícil.
1: Sí, pero sí, igual es...
4: Realmente.
1: Igual elevar un volantín con hilo curado también tiene otra complejidad porque... Tenés que tener cierto
2: manejo. Peligrosísimo, ¿no? Peligrosísimo.
3: Yo hace...
2: No lo hagan.
3: Sí, hace un par de años traté de llevar a mi hija allá a Talcahuano y los lugares donde yo iba a comprar volantines ya están llenos de poblaciones, ¿ya? Cables, por supuesto, ya no se puede. Cada vez que hay menos lugares donde uno puede tranquilamente...
1: Yo me imagino esa escena de llegar al parque y que hay una fila de 5 o 6 señores, papás...
3: Con el
1: cabrón. Sí, y un tipo que te va pasando el volantín que ya está arriba. Fácil.
3: Sí. Pero ¿y qué haces con el hermano chico? Porque el hermano chico, para lo único que te servía era para que fuera al fondo a levantarte el volantín.
1: Sí, pero el hermano chico queda chato tanto levantar el volantín, ¿no?
3: ¿Y a quién le importa si los hermanos chicos no?
2: Para eso son.
3: Son para, claro, son para ser objeto de los antojos del hermano mayor.
1: Pablo, ¿te pusiste alguna vez una espuela o no?
4: Jamás. Jamás.
3: No, yo no.
1: Tampoco. Ana Luz,
3: ya estaban
1: reconoce.
3: Prohibidas en mi época.
1: La espuela no pasa nada. Que además son crueles.
0: No, horrible.
3: Por eso, po. En nuestra época ya no se veían bien eso.
1: ¿No?
3: No.
1: Pero el guaso, cuando el guaso futre siempre usaba...
3: Sí, pero como
1: traje que se,
3: no, porque ya estaba como la conciencia de que con eso le pegaba al caballo.
1: ¿Sí?
3: Igual que había una pieza que se ponía en la boca de los caballos que antes tenía tenía como una saliente hacia adentro que se supone que le daba en el paladar a los
2: sí,
3: animales.
2: También.
3: Que también estaba prohibida después, ¿no?
4: ¿Y para qué era eso? Para que no...
3: Te da más control caballo. Para
2: más
3: que el
2: control
3: caballo...
2: cuando
3: claro.
2: Tú lo mueves o lo diriges, digo.
3: Porque al final es el paladar que le duele, entonces al caballo le conviene
4: va
3: quedarse...
4: Parejito.
2: Hace caso, por así
3: sí,
2: decirlo.
3: Sí, sí, sí.
0: Uy, qué pena.
2: Sí. ¿Viste? Partimos hablando del 18 tan felices y mira cómo terminamos. Gracias a...
1: Al rodeo.
3: Pero esa es la fiesta que celebra.
0: ¡Oh! Pero habíamos partido también. ¡Pucha! ¿Qué pasó?
3: Yo siempre, bueno, siempre en las charlas les cuento la historia de la China, porque hay una versión bien terrible de la China.
0: ¡Ay, pero por qué!

0: Claro,
1: es importante preguntarse por qué se le llama la China. Y una de las versiones, yo la creo bastante, es que la China, todos la conocemos, le llaman China y además tiene siempre ese vestido floreado.
2: Sí, sí.
1: Y una de las versiones, una de las teorías que hay es que se trata de las niñas que eran secuestradas en las avanzadas hacia la zona del Gualmapu y que se las traían para servir en las casas y que la ropa que tenían era la ropa que sobraba de las cortinas y de los manteles. Por lo tanto, tiene una cuestión racista, hasta esclavista, bien cruel, y es bien fuerte que ese sea el símbolo que se ocupa para evocar las fiestas patrias.
2: Ay.
1: ¡Felices!
3: ¡Ah, se puro chamullando! No, todo eso es chamullo. ¿Te apuesto que los guasos quincheros tienen otra versión para China?
1: Tal cual, yo he encontrado registros de la China. No te puedo decir que es la única tesis, pero yo sí he encontrado registros que hacen creíble esa tesis.
2: Bueno, quienes nos están escuchando y conocen nos esa historia, cuéntenos.
1: Claro.
2: Uno nunca sabe, nos pueden estar escuchando personas que saben mucho de historia. Oye, en todo caso, me escribe alguien muy cercano a este programa que me dice que en Santiago este invierno tuvimos 2 alertas ambientales y 4 preemergencias. Para ti, Alex.
3: Nada con respecto a las 48 que había antes, digamos.
2: Voy a revisar los datos del año pasado. Los datos del año pasado.
3: De hecho, me sorprendí este año porque yo tenía restricción vehicular y me enteré cuando ya se había acabado.
1: ¿Por qué?
2: Porque salió sin saber que tenía restricción.
1: ¿Pero por qué tuviste restricción?
4: Porque tiene un auto antiguo.
3: Hay ciertos autos nuevos que en determinadas circunstancias ¿sí? tienen restricción. No quiero hacer más escándalo porque nos pueden pasar un parte retroactivo.
2: Te pueden, a ti, no nos, a ti. Nos pueden pasar un parte.
3: No puedo preguntar 2 cosas simultáneamente a la inteligencia artificial porque ya le estoy preguntando por qué se llaman China las mujeres del folclore chileno.
2: Mientras tanto, de una vez, voy a proceder a presentar a quienes nos acompañan hoy día aquí en este panel tan cultural. Estamos con Pablo Carbacho, abogado, máster en Derecho de la Universidad de Stanford y PhD de la Universidad de Edimburgo, con Ana Luz Durán, doctora en Derecho y Ciencia Política, directora ejecutiva de Asuntos Internacionales de la Universidad de San Sebastián y consejera del Consejo Nacional de Educación, y con Rodrigo Sandoval, abogado experto en Derecho Migrante y Gestión Pública, académico de la Universidad de Chile. ¿Encontraste la información?
3: Sí, pero que contradice totalmente a Rodrigo, por lo tanto no sé si...
1: Por dale. Eso digo que... No, dale, si yo conozco las otras tesis.
3: Según la inteligencia artificial de este computador, que compartimos muchos conductores de esta radio y de distintas tendencias e intereses, es debido a una antigua palabra en idioma quechua.
1: Sí, también.
3: Que es China, que significa muchacha, mujer joven o servidora, sin tener ninguna relación con el país asiático.
1: Sí. Pero no son muchas las palabras, yo he escuchado esa tesis, no son muchas las palabras que he hecho que fueron adoptadas por la cultura chilena naciente. Entonces, por eso digo, yo lo que sí te puedo decir es que la tesis que estoy comentando es una tesis que es creíble porque yo he encontrado algunos registros que la reafirman, pero no estoy en condiciones de decir que es la explicación. Ahora, no sería la primera institución de esa orden que nosotros replicamos. Sí, digamos, ¿no?
4: Tampoco.
1: Laura Vicuña, si sí. Ustedes ven las imágenes de Laura Vicuña que se veneran, son completamente distintos a los registros fotográficos que existen de Laura Vicuña. Es decir, esta necesidad de escapar de lo... de la...
3: Pero el Padre Hurtado se parece un poco a...
1: Pero porque era más reciente y porque había mucho más registro fotográfico. No había mucha forma de evitarlo.
3: Bueno, sí.
2: Te voy a decir algo, solo para cerrar. El año pasado, la Superintendencia de Medio Ambiente destacó que en Santiago, el 2025, tuvimos 3 preemergencias y 20 alertas ambientales. Es todo lo que te voy a decir.
3: Partamos con un tema de total y absoluta contingencia.
2: Tuvimos más preemergencias este año, listo, bye.
3: Acaba de aparecer el IMASEC y esto es emergencia total, porque cayó 1,5 en julio y es como la profecía autocumplida. Tan en emergencia estábamos que terminamos estando en emergencia. Y las cifras no remontan y esta es la peor caída en más de 3 años del índice que mide el movimiento de la economía chilena, Pablo. Aparentemente, en esto de tirar el tejo pasado y todo el cuento y plantear un país que estaba francamente en emergencia, terminamos convirtiéndonos en un país en emergencia, ¿no?
4: Es que cuando uno... Lo hemos hablado tantas veces acá, pero cuando uno diagnostica...
3: No me digas eso, porque cada programa es distinto acá, es un programa nuevo.
4: En distintas formas lo hemos hablado. Pero,
2: ahí sí.
3: Muy bien.
4: Cuando uno hace un diagnóstico tan exagerado, tan equivocado, como se está haciendo como se hizo para la economía, como se está haciendo para la seguridad y así para tantos otros temas, las medidas son son equivocadas. Y esto es así de simple. Entonces, a mí no me extraña nada que un gobierno que parte de un mal diagnóstico, eso no significa que haya que no significa que estaba todo bien, no significa que no había que hacer nada, pero el diagnóstico estaba malo. Cuando los diagnósticos están malos, las medidas son malas. Y el indicador más claro para mí es un gobierno que cree que en medio de una guerra partir con un aumento con una transparentar realmente el costo de la benzina en Chile era una buena medida. No puede terminar bien eso. No hay ninguna forma que eso termine bien porque un país que venía estresado económicamente le pone una presión doblemente mayor. Yo creo que acá parte del error de este gobierno es creer que la economía y muchas cosas se mejoran desde arriba nomás. O sea, mientras yo haga que los grandes capitales estén bien, estén tranquilos, estén contentos, paguen menos impuestos, la cosa va a mejorar. Esa lógica como un chorreo 2.0 de la economía, obviamente se demuestra que no es así, que la economía actualmente es mucho más compleja y que eso que la economía también pasa por las empresas medianas, por la pequeña empresa, por la actividad de los emprendedores individuales, por una serie de otras cosas que este gobierno simplemente no ha mirado porque creía que esta cuestión se trataba de que el gran capital tuviese un escenario cómodo para poder generar empleo. Ese dogmatismo económico obviamente se traduce en malos resultados, porque obviamente, por un lado, las medidas son malas, son doctrinarias, son dogmáticas, y no conversan con la realidad que estaba teniendo Chile. Entonces, para mí, esto no me llama realmente tanto la atención. Y creo que con un gobierno como se ha desplegado, en términos económicos, este era el resultado más que previsible.
2: ¿Tú compartes ese diagnóstico, Rodrigo Sandoval?
1: Es que en general yo creo que los incentivos no están para soluciones sostenibles como las que reclama Pablo. Creo que tienes razón, pero no hay nada hoy día que te lleve a que los actores que están tomando estas decisiones tengan, vuelvo a decir, los incentivos como para poder tener decisiones que trasciendan el ciclo electoral. Si cuando todos sabemos que este gobierno, las personas que están actuando aquí, se van a medir su éxito o fracaso por la capacidad que tengan de entregarle el poder a alguien del mismo signo político, incluso más que el mismo signo político, de la misma tienda política, ojalá lo que lleva a este gobierno a actuar de tal o cual forma, más que resolver las cuestiones con una lógica sostenible, es crear las condiciones para que, en este caso, las emociones que los llevaron a ellos al gobierno se mantengan. Y este gobierno, mientras haya problemas económicos, mientras haya problemas de seguridad, mientras haya una serie de circunstancias de las cuales puedan atribuir a lo que venía de la época anterior y además a que quienes vienen del gobierno anterior y que hoy día están en el Congreso supuestamente no dejan avanzar, va a tener el espacio político para poder mantener ese relato que es el que le llevó a la presidencia. Y si mientras no exista la capacidad crítica en la opinión pública y mientras no exista una oposición de verdad que sea capaz de controvertir con sustento, pero también con sentido y no solamente argumentando porque ellos dicen que lo hicieron bien la vez anterior, mientras no haya una oposición de verdad, ellos van a estar hablando solos y van a ser quienes llevan la agenda. Y hoy día quien lleva la agenda más que quien resuelva los temas es la persona que está en condiciones de conducir todo.
2: Ana Luz Durán.
0: Mira, yo creo que este es un punto de inflexión bien complejo porque el periodo anterior habíamos tenido un alza y es bien complejo porque el tema económico fue uno de los temas centrales de la propuesta del gobierno. ¿No? Así como seguridad, podríamos decir que eran como los dos pilares fundamentales. Por lo tanto, yo creo que vamos a tener que sortear lo que ha planteado aquí Rodrigo, que es efectivamente tener una mirada un poco más de largo plazo, porque hay temas acá, o sea, uno, los temas que aparecen como relevantes son la incidencia de la minería, la incidencia del comercio, por lo tanto, esos ámbitos son centrales para nuestro desarrollo. Así que yo creo que rápidamente el gobierno va a tener que tomar ciertas medidas ahí, porque es central. O sea, hay otros temas, salud, educación, vivienda, pero el tema económico incide mucho en lo que tiene que ver con la confianza en el gobierno. Siempre hay una relación entre la... Yo sé que no hay que... Nadie gobierna por las encuestas, eso lo hemos escuchado, pero existe una relación muy cercana entre la confianza en el gobierno la sensación de, podríamos decir, de estar mejor económicamente al futuro, es decir, la expectativa que uno tiene y el desempeño económico. Entonces, eso es central que se aborde si es que efectivamente el gobierno quiere proyectarse más allá de estos 4 años de gobierno.
4: Solo un par de ejemplos de la lógica en que funciona este gobierno. Codelco, llegaron a dinamitar Codelco, decir que no estaba funcionando, que estaba todo mal, que acá habían cálculos truchos, hicieron acusaciones graves. Y se dieron el lujo de hacer eso con la principal fuente de ingresos de un país. O sea, más allá de que, incluso si fuera cierto, uno lo maneja por el bien de este país de otra manera. Otro ejemplo, el anuncio de la reducción del IVA o la eliminación del IVA para la construcción. Uf. Dejó la embarrada en la construcción, porque de un día para otro todos los compradores dijeron: oye, ayer te iba a comprar con IVA, ahora lo quiero sin IVA. Se paró la compra.
1: Es lo mismo que se criticó a Boric cuando habló de la condonación del crédito universitario y generó, exacto, un incentivo para que no,
0: para
1: se pagara,
0: que no se pagara.
1: El anuncio del IVA lo que hizo fue generar un desincentivo. Ahora después bajó un poco ese desincentivo porque se generó la posibilidad de hacerlo retroactivo. Por lo tanto, hoy día en todos los contratos se está incluyendo una cláusula que permite invocar esa retroactividad si es que se alcanza
4: a... ¿Pero de qué habla esto, yo creo? Habla de medidas dogmáticas que por más que dogmáticas, que son, digámoslo, inconsultas. O sea, no se sentaron las medidas, se tienen que conversar con voluntaristas, ¿no? Claro. No se sientan a conversar con nadie, simplemente creen que están con la verdad por delante y por lo tanto tienen que hacerlo. Pero las cosas no funcionan así, incluso con sus socios no funcionan así. Hay que sentarse a conversar, hay que ver los factores, y esa es una cuestión mínima de implementación de la política pública. No tiene que ver con ni siquiera estoy hablando de deliberación democrática. Estoy diciendo, para hacer las cosas bien, pregúntale a los que saben, pregúntale a los que están involucrados, veamos cómo se hacen, cómo se implementa una medida como anunciar de un día para otro la eliminación del IVA. Entonces yo creo que ha habido mucho de esto, de mucho de atolondramiento, de ir por delante con una verdad revelada que ellos manejan, que este gobierno dice manejar, y que ha generado muchos efectos nocivos para la economía, donde se supone que son más o menos expertos.
1: Porque se propone para las emociones y no para las soluciones. Y aquí es eso lo que estás atendiendo, no estás atendiendo a resolver las cosas.
0: Y yo creo que hay un tema que se olvidó hace bastantes años en el proceso de formulación de políticas públicas, que tenía que ver con lo que se llaman los análisis prospectivos. Porque aquí las políticas públicas están concadenadas. O sea, lo que uno hace en un área, en vivienda, afecta en economía, en educación, afecta también incluso en salud. O sea, hay una articulación entre los distintos componentes de la política pública. Por lo tanto, hace años atrás, que se ha dejado hacer, lamentablemente, cuando tú formulabas una política pública, uno de los elementos importantes era el análisis prospectivo, que podía tener error, estamos de acuerdo, pero por lo menos te sentabas a visualizar cómo una determinada medida iba a impactar el área, pero también cómo iba a impactar, por ejemplo, no sé, en el área de educación, el incentivo a la sala cuna. Fíjate que el incentivo a la sala cuna no necesariamente incide en la inserción laboral de las mujeres, o sí incide en la inserción laboral de las mujeres. Como que tú empezabas a ver, claro, cómo una política pública podía beneficiar o, claro, perjudicar en otra dimensión de la política pública. Y eso yo creo que lo hemos perdido y es algo que tenemos que recuperar.
1: Hace poco Andrés Velasco, en una exposición que entiendo que estaba Boric presente, le hizo presente aquello, que hay medidas que individualmente son muy virtuosas, pero que en su conjunto son un problema. Piénsate en Colombia. En Colombia el aumento del sueldo mínimo y el tema del cambio en la jornada laboral significó que todos los call centers de Colombia hoy día se están yendo o a Perú o a Paraguay. ¿Eso es lo que buscabas?
3: Ana Luz Durán, Pablo Carbacho, Rodrigo Sandoval hacen con nosotros esta mañana País ADN con el IMASEC, que ha sido la noticia predominante en las últimas, en los últimos minutos, diría yo, solo rivalizando con la detención de un ciudadano, Martín Carlos Adrián Lemurión, que dijo ser, andaba con patente en su auto
0: diplomática
3: de la República Errante de Menda, pero portaba una cédula de identidad de la República de Lemuria. A este Jairo pasamos.
0: Era Lemuriano.
3: Lemuriano, sí.
0: Lemuriano, sí.
3: Digamos que
2: Lemuriano, Lemuria, pero lo más divertido, perdón, es que en la tarjeta dice Ambassador of Peace in his own right. O sea, es como por su propio, por derecho propio, una cosa rarísima.
1: Una especie honoraria.
2: Claro, una cosa honoraria, como embajador de paz.
0: Ay,
2: por derecho propio.
0: Princesa, ponte tú también.
2: Claro, por derecho propio.
3: Tuviste diario de una princesa. Te crees de Genovia ahora.
0: Yo quiero ser princesa.
2: ¿Por qué sabes ese dato? Es muy millennial. Eso es mío. Te crees de Genovia, te dijo. Muy bien. Muy bien.
3: Porque venía escuchando gente. Gente de Genovia.
1: No, eso tiene una explicación. Sí. Eso tiene una explicación conyugal.
3: Sí, sí. ¿Qué? Podría sacar Samunde, podría sacar un montón de naciones ficticias que han dado. Pero te quiero decir que Lemuria es un continente que está documentado. Por un científico inglés que
0: encontró. O sea, no era tan inventado
3: eso de lemures en India y en África. Entonces,
1: ¿pero decía que por los lemures o, sí, o los lemures tienen su nombre de dónde, de esto?
3: No, los lemures le dieron,
1: le dieron el nombre
3: al continente
1: a
3: de Lemuria, que es un continente más que una nación.
1: Sí. El lemur es un animal muy simpático.
3: Lo vi el domingo, sí, en el zoológico. Al que no vi fue al hipopótamo que lo tenían guardado.
1: Ah.
3: En fin.
0: ¿Dejamos algún tema pauteado?
3: No, pero yo quiero proponer una Macedonia, un Tutti Frutti, a propósito del 18, con tres temas que de alguna manera se juntan.
0: ¿Ya? ¿Ya?
3: Porque seguimos la discusión de la reforma constitucional en torno a la seguridad.
0: Sí.
3: Pero al mismo tiempo estamos a punto de recibir la visita del Foro de Madrid, básicamente. Bueno. Y al margen de eso estamos discutiendo en torno a una cuestión que también tuvo cierta relevancia en algún momento, que fueron las granjas de bots, que de alguna manera han complicado al gobierno en su explicación, en el alumno.
0: Sí, oye, ¿usted sabe lo que son las granjas de bots?
2: Sí, pero, como que no.
3: Pero tengo una idea porque he visto películas al respecto.
2: Y lo conversamos la semana pasada.
3: Tiene una larga fila de modelos grandes que tienen lucecitas, que se prenden y se apagan.
0: Yo me puse a buscarlo a propósito de... Y son servidores tecnológicos. ¿Ya? Esas son las granjas de bots, porque yo me imaginaba así como casi que una granjita, así como... No, son servidores tecnológicos que manejan muchas cuentas de manera centralizada e in situ. Entonces, eso es una cosa importante. Lo segundo, una pregunta al sentido común. ¿Cuántos de nosotros no hemos terminado peleando y cabreados con una inteligencia artificial cuando queremos hacer algún trámite o estamos preguntando algo? O alguno que termina enojado con un bot que está discutiendo en alguna de las plataformas de X o de lo que sea. ¿Ya? Entonces, también a veces somos poco conscientes de a quién o a qué le estamos hablando. Yo traje algunos datos que me parecen interesantes. Por ejemplo, hay una empresa que se llama HelpNet Security que hizo el año 2024, tomó todo el tráfico automatizado. ¿Y saben ustedes cuánto fue el tráfico automático de bots? Fue de un 51%. Es decir, había más bots hablando que humanos. ¿Ya? Entonces... Estos son como datos para que empecemos a tomar conciencia de no creernos todo, de saber y darnos cuenta. Es como cuando a uno ya ahora lo llaman para hacer una estafa, que está más atento. Entonces, primero tomemos un poquito de conciencia. Después hay otra plataforma así como X, que es mucho más chiquitita, que se llama Mastodon. A lo mejor usted, alguno la conoce. Le pidió a sus usuarios que distinguieran, como parte de una investigación que se hizo con la Universidad de Notre Dame, que distinguieran qué era un bot y qué era real. Y lo más relevante es que un 58% de las personas que participaron en el estudio se equivocaron y pensaron que estaban hablando con personas reales y era inteligencia artificial. Entonces,
2: sí.
0: ¿Por qué esto yo creo que es peligroso? Porque se inserta esto como gente normal, como parte de una conversación, y nosotros no nos damos cuenta. Yo creo que ahí hay un peligro importante. Y esto supera un poco lo que yo he escuchado y probablemente escuchamos como en las conversaciones diarias de que ay, que las redes sociales son un depósito de opinión, en que se acosa, se agrede, o que se dan me gusta o se amplifican. Entonces creo que hay que ponerle un poquito más de profundidad al análisis de esto, que tiene que ver primero con tomar conciencia que muchas veces el que está al otro lado no es real. Y yo creo que hay tres cosas que nosotros deberíamos plantearnos como país. Primero, educación. Yo creo que eso es fundamental. Y no la educación del sistema escolar, sino que la educación de nosotros como usuarios. Segundo, una legislación que regule estos procesos. Y políticas de validación de información más restrictivas. Yo creo que esos tres elementos son fundamentales como para poder avanzar, porque la inteligencia artificial está aquí. Los bots están. Entonces, no sigamos en la discusión liviana, decir, ay, no, es que agreden, es que amplifican, no sé qué. Y se contratan. O sea, hoy día las empresas e incluso las personas contratan, yo estoy pensando contratar porque tengo, no sé, en Instagram sigo como a 3.000 personas y me siguen como 500, así que por favor síganme porque estoy un poco apenada de mis bajos seguidores. Entonces estoy pensando contratar.
3: ¿Por eso tus datos?
2: Es broma.
0: Es broma, pero soy Anita Luz Durán Báez, por si acaso me quieren seguir. Bueno, pero
4: ¿en dónde?
0: En Instagram. Oye, pero pero hay gente que contrata.
2: Compra
0: para tener más seguidores. Entonces, algo que a uno no se le ocurre existe. Entonces, entendamos que esto llegó para quedarse y tiene ciertos peligros. Y esos peligros son abordables. Pero no pensemos que vamos a prohibir la inteligencia artificial. O sea, olvídense y olvidémonos de eso. Esto tiene que ser como cuando hoy día nos llaman, que igual caemos a una estafa telefónica.
3: Yo pensé honestamente que el tema entre Casi y Evelyn Matías estaba superado, dijo ayer el propio presidente de la República.
4: O sea, imposible. ¿Cómo?
3: Pero la campaña estuvo muy, muy marcada por eso, como han sido casi todas las campañas de los iliberales, Pablo,
4: que,
3: ¿no?
4: Es que fue, bueno, ese hecho, particularmente cómo maltrataron a Evelyn Matei, fue particularmente bajo, éticamente. O sea, yo nunca había visto un nivel de inmoralidad, como aprovechar el estado actual de su marido, su enfermedad, vincularla a ella. O sea, fue una maldad que pocas veces se ha visto, y yo creo que es difícil de superarlo, porque yo creo que los vínculos de Cast con este, ¿cómo se llama? Con Cerceo.
2: Cerimedo.
4: Son innegables. O sea, todos saben que vinculado, como tú bien dices, que acá se juntan muchos temas con el Foro de Madrid. Esta es la táctica digital, la llevan en este mundo de gobiernos de posiciones de extrema derecha que representa el Foro de Madrid. Lo llevan Cerimedos, gente que hace negocio con la mentira, con la difamación, con el uso de las tecnologías y las plataformas para denostar a las personas, a candidatos. Si bien han dicho que el impacto, ha sido como la defensa, que el impacto de esta estrategia en las elecciones no es tan grande como se cree, de todas maneras logran ensuciar y crear un ambiente político muy polarizado que le hace mucho daño a la democracia. Y cuando uno junta un Cerimedo con un, estaba viendo, no sé si leyeron la entrevista de Jorge Frías Martínez o Jorge Martínez Frías, el eurodiputado de Vox, que es como una especie de líder del Foro de Madrid. La entrevista era insólita. O sea, lo que dice la periodista o el periodista que le preguntaba, no recuerdo quién era, le decía, bueno, pero no ve un riesgo liberal, y su respuesta a todo eso fue: no hay separación de poderes, no tiene una constitución Chile. Era la respuesta
1: de manual
4: que uno espera de alguien de extrema derecha. Porque lo que sabemos y lo que dice toda la literatura es que las democracias mueren lentamente en el marco de las reglas formales procedimentales, y muere porque sustantivamente deja de ser una democracia. Y para que eso ocurra tiene que ocurrir dos cosas, dicen. Uno, crear un enemigo interno. Y eso está creado en Chile. Ya claramente el crimen organizado, los migrantes, hay varios enemigos internos. El comunismo, los zurdos, como dicen más coloquialmente en ese mundo. Y lo segundo es abusar de los mecanismos de la democracia, el uso de los decretos, creer que porque hay una mayoría parlamentaria entonces es válido y es democrático. Y lo que estamos viendo en Chile es, o sea, es abusar de los mecanismos de la democracia para establecer mecanismos poco democráticos. Es tan absurdo esto que ayer ¿Quién era? No sé si Agustín Romero, o lo vi en Tolerancia Cero, decía, si este mismo proyecto lo presentaba el Partido Comunista, yo lo voto en contra. Mm. Y le decía, ¿pero por qué? No, porque viene el Partido Comunista, pero en el fondo diciendo como, yo lo voy a hacer bien, yo no voy a abusar de esto, yo lo voy a hacer para el bien común. Pero si lo presentara alguien de izquierda, esto es un
2: Cristian Vial, el senador del Partido Cristian Republicano, Cristian Vial.
4: Pero una escasez de racionamiento que en verdad es alarmante.
1: Más todavía cuando ese tipo estuvo a cargo de nuestras armas, digamos.
4: No, o sea, él viene de las Fuerzas Armadas. Entonces, es muy preocupante lo que estamos viviendo.
1: Estamos hablando del mismo, ¿no?
4: Sí. El almirante.
1: El que le puso cara a Boric cuando...
4: Ese mismo. Entonces, yo creo que estamos lentamente dando pequeños pasos para ir destruyendo lo que tenemos como democracia, y la defensa de este gobierno, decir, bueno, se está discutiendo, solo habla de que Chile sigue siendo un país democrático. No habla de nada más que de eso. Pero dice poco de la actitud de este gobierno para ir destruyendo lo que hemos construido y que ha costado bastante.
1: Los incentivos para manipular a las masas y llevarlas en el sentido de que ciertos líderes perversos las quieren llevar es una cosa, una constante de la historia. Yo creo que han cambiado los instrumentos y han cambiado también las capacidades que tienen quienes no son parte de esas masas o las élites alternativas, la disposición y la capacidad que tienen para controvertir ese entusiasmo y el uso de esas tecnologías. Yo lo que creo que tenemos hoy día, más que una novedad respecto a ese ímpetu y al uso de esas tecnologías para ese fin perverso, es la ausencia de quien hace contraparte a eso. Por un lado, tenemos que las élites alternativas, es decir, quienes en este caso podrían ser, por ejemplo, o la oposición o la intelectualidad, es lo que quieran, no están actuando o no están mirando estas cosas con la gravedad que tienen, ni tampoco con la sostenibilidad que tienen, porque también están muy arrinconadas. Pero por otro lado, que también las masas han perdido toda capacidad de análisis crítico de la información que reciben. Entonces, hace mucho rato que nosotros estamos hablando de cambios importantes que se tienen que venir en materia de educación, y todo lo que estamos hablando es cuánta herramienta tecnológica le damos a los estudiantes, pero no la capacidad crítica que estos deben formar respecto a cuestionar la información que les llegan, de dónde la obtienen, para qué la usan. Y a mí eso es, sinceramente, lo que más me asusta de esto. Porque hay una frase que por ahí alguien dijo, que esto, los tiempos terribles son cuando los malos pierden el miedo y cuando los buenos pierden la esperanza. Y yo veo en la gente que ocupa estos votos, en la gente que hoy día está en el gobierno haciendo ciertas cosas, veo gente limitada que ha perdido el miedo de mostrarse limitada y que no tiene temor en decir una idiotez y que no tiene temor en plantear una tontera como política pública, precisamente porque no tiene una capacidad ciudadana para cuestionar esa política y porque no tiene una oposición que esté en condiciones de criticarla en lugar de subirse a la ola del oportunismo que está ocupando en la emocionalidad esa política. Entonces, cuando hablamos de los temas de seguridad, es que, como ya se ha discutido bastante, no es un tema de cuánto tiempo van a poder intervenirte las comunicaciones. Es que es inaceptable que la autoridad ejecutiva sin control judicial en algún momento por un minuto te pueda intervenir las comunicaciones. Pero como no tenemos esa capacidad...
4: No a ti, a un barrio.
1: Y a un barrio. Y además focalizar. Es que a lo que sea. Es que aunque sea a mí, aunque sea a uno. Es decir, son cuestiones que son inaceptables. Pero ¿quién levanta la alerta de que esto es inaceptable? Es lo que yo veo ausente. Y quien reacciona a esa alerta, también no lo veo funcionando. Entonces, mi temor es que no veo condiciones para que esta tendencia a la manipulación colectiva se pueda revertir, porque no tenemos ni una masa crítica que sepa reaccionar, ni tampoco tenemos el coraje de la oposición o de quien sea que se pueda levantar, incluida la academia, para poder entregar herramientas para poder tener esa mirada crítica.
0: Estos días, quiero decir dos cosas a propósito de lo que se ha planteado acá. Estos días, a propósito de la reforma que se está planteando en los temas de seguridad, se instaló en la discusión pública un concepto que es iliberalidad, ¿no? Y es bien interesante, y quiero detenerme ahí un momento, porque hay una cosa que a veces pasa desapercibida, ¿no? Que se mantiene, ¿qué quiere decir esto? Que se mantiene muchas veces lo que son las elecciones periódicas, la capacidad de elegir democráticamente, pero se van restringiendo o se van cercenando ciertos mecanismos de control del poder político al interior del Estado. Y eso yo creo que es importante de que estemos atentos a eso, a estas medidas, como estaban comentando acá Pablo y Rodrigo. Entonces, eso yo creo que es una primera alerta al sistema. Y lo segundo, efectivamente, hace años atrás, yo que soy del ámbito de las políticas públicas, yo siempre decía que una de las cosas importantes para las campañas de cualquier tipo era el famoso programa de gobierno. Y muchas veces me dijeron, es que el programa de gobierno, puede ser a nivel local, municipal, lo que sea, no le importa a nadie. Tú soy la única que andáis transmitiendo eso. Pero es verdad, es que a nadie le importa. Entonces, hoy día, yo quiero, y lo he dicho siempre, es que el programa sí importa. Y eso tiene que ver con una capacidad, con una conciencia de escuchar y de procesar, de críticamente procesar lo que un candidato o una candidata está proponiendo. Porque tenemos que entender que hoy día toda la tecnología que está a nuestro alcance, al alcance de las campañas, se utiliza para desinformar, para la manipulación política, para inflar métrica, para vender productos. Una de las cosas que a lo mejor no están vistas, oye, los videojuegos están súper intervenidos. Entonces, no nos perdamos, tenemos que volver a este pensamiento crítico, a esta conciencia. Y eso es una responsabilidad individual. Y en la medida en que nosotros como ciudadanos empecemos a exigirle más a los candidatos, ya no nos vamos a dejar llevar por la frasecita, ni porque, oye, todos votan por, sino que efectivamente hacer uso de este derecho que tenemos nosotros de elegir. No perdamos eso, porque eso es el fundamento de la democracia.
1: El tema es dónde se genera esa capacidad crítica, porque no se compra en el supermercado. Entonces, y es más, aun cuando se vendiera en el supermercado...
0: En programas como este, pues, Rodrigo.
1: Sí, pero es que el problema es que programas como este, que son particularmente aquellos que hacen la conexión entre las personas que comúnmente no escuchan estos temas y que gracias a otras dinámicas de la radio tiene la oportunidad de conversarlo, es una oportunidad escasa en el circuito radial, porque en el circuito radial o te atontas o te pones tonto grave, po. Entonces, lo que uno se pregunta es, más allá de la gente que puede escuchar radio, pero veamos la oferta televisiva, es decir, de quienes ven televisión, de las personas que a esta misma hora están informándose a través de los matinales de lo que sucede o no, llevan 2 horas hablando de el famoso diplomático de Lemuria, que es una cuestión está bien anecdótica, pero las cuestiones de fondo no se están debatiendo. Entonces, la pregunta es, ¿qué es lo que se puede hacer? Y esta es una pregunta abierta, no sé cómo resolverla.
4: Rodrigo levanta un punto súper clave, que es que ¿quién tiene la posición, la legitimación para poder decir, a ver, basta, paremos con esto, esto está bien, esto está mal, esto no es aceptable? Y yo creo que ahí el rol que han tenido el mundo intelectual, porque no quiero decir académico, porque lamentablemente la academia está en lo suyo, que está en un pequeño mercado de producción de papers, pero los intelectuales, que generalmente no son académicos, yo creo que ahí tienen una posición importante y creo que lo que ha hecho Carlos Peña con el párele que le hizo a una radio amiga o no amiga.
3: No tan amiga,
4: fue muy importante porque estábamos varios, yo con mucha gente veníamos diciendo, oye, el nivel de condescendencia de ese espacio que es muy de élite, que llevan a los ministros cuando quieren, al presidente cuando quieren, y no hay ninguna capacidad crítica. Me parece que fue clave que Carlos Peña dijera, oye, ustedes tienen que jugar un rol.
1: Uno participa en varios medios.
4: Entonces, el rol, en primer lugar, del mundo intelectual, que está algo más validado que el mundo político.
3: Pero muy cuestionado por estos días.
4: ¿Ah?
3: Muy cuestionado por estos días, y sobre todo el Ministerio de Ciencia y...
4: Pero es que ese es el mundo, por eso hago la distinción entre el mundo intelectual del académico. Yo creo que hay una distinción importante ahí. Y creo que es central la prensa y los medios de comunicación. O sea, si los medios de comunicación no empiezan a tener una mirada crítica respecto a lo que está pasando, pues yo sé que hay mucha de condescendencia porque se empiezan a conocer. Entonces, yo no voy a tratar tan mal al ministro porque quiero que vuelva cuando le pida. Entonces, bueno, yo creo que es clave que esos dos mundos, el mundo de la intelectualidad junto con los medios de comunicación empiecen a ponerle el nombre y las etiquetas que corresponden a cuestiones que son francamente inaceptables, ¿no?
1: Porque
4: no
1: la tienen otro nombre. La misma crítica que uno le hace a los políticos, que en lugar de marcar una posición, siguen la música del que está hablando tontera, muchos medios de comunicación también la tienen. Es decir, en algún momento se discutió, ¿te acuerdas? Esta idea de los cercos sanitarios respecto a ideas que no son tolerables en el debate público. Es decir, tú no puedes permitir que un tipo como este senador diga una tontera como esa en un panel de gente informada como Tolerancia Cero, en donde no se le desnude inmediatamente y no se le plantee lo absurdo de lo que está planteando. Hay ocasiones en las cuales yo he visto esa clase de debates, pero muchas otras en las cuales definitivamente el periodismo es pusilánime respecto a ese tipo de posiciones. Entonces, si no se plantean esas cosas, a mí me ha tocado ver otros lugares en donde he vivido y en donde efectivamente se plantea éticamente un medio de comunicación y dice, a este sector político yo no lo voy a recibir porque yo soy responsable de lo que se emite por acá y no voy a permitir que alguien hable. Tú mencionabas algo respecto de cómo se destruyen las democracias y Moisés Naim hace una construcción, le habla a las tres P's, si no me equivoco. Es populismo, posverdad y polarización, que son los tres elementos que fomentan a estas personas. Los medios de comunicación pueden ser instrumentos de ese tipo de destrucción de la democracia cuando no tienen un control de parte de los periodistas. Entonces, si el periodismo no controvierte inmediatamente una tontera, está siendo cómplice.
4: Totalmente.
3: ¿Estamos?
0: Estamos.
3: Tuvieron un fantástico video, muchachos. Los felicito. Pablo Carvacho.
4: Rodrigo estuvo muy claro. Rodrigo estuvo especialmente...
3: ¿Captaron la ironía o no? Condescendiente al tiro. Rodrigo Sandoval.
1: Parece que yo sí.
3: Oye,
1: un gran saludo a los auditores que hoy día estuvieron muy bien. Muchas gracias por los aportes sobre dónde comprar volantines en Quilicura. A Paula Perales, que por primera vez nos ve en vivo. Espero no haberla decepcionado tanto por la visualidad. Y alguien más, y gracias por el aporte de alguien que hablaba de Andalucía, el origen de la expresión china, que me va a servir para investigar más.
2: Muchas muy gracias. Bien, sí, participaron mucho nuestros auditores a través del chat que tenemos en la transmisión en vivo que hacemos por YouTube, así que muchísimas gracias, siempre los estamos leyendo.
1: Los leemos y los queremos.
3: Ya viene un contrasentido total en el siguiente bloque porque un emprendimiento de origen peruano ganó a la mejor empanada en Chile.
1: Me encanta Perú. Yo soy, no sé si le he dicho, yo soy comendador.
4: Bueno, por algo son de las mejores cocinas del mundo.
3: Exactamente.
1: Sí. Y una de las culturas más ricas.
3: Ya nos pusimos condescendientes de nuevo. No, pero Pablo, Rodrigo, Ana Luz, muchas gracias.
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2: Bueno, ahora sí voy a presentar nuevamente a Tere Paneke, astrónoma, gran divulgadora científica, además autora de esta saga, El Universo Según Carlota. Miren qué hermoso. Este es el último libro.
3: Esa es la edición especial del 1 y el 2, pero mira la diferencia. Yo aquí tengo el 1 y el 2 por separado.
2: Ya.
3: Este libro, bueno, el 1 salió el 2021, el 2 salió el 2022. Y la gran diferencia es que, bueno, es la misma historia, pero acá las imágenes, que son ilustraciones preciosas de Juanca Cortés, están en blanco y negro. Y acá en la edición en especial, todo a color, tanto a color, tapa dura. Y aparte, como son dos libros, también se ve como más gordito, ¿no? Que a mí me encantan son los libros, como...
2: Oye, está hermoso, mira sí, esto.
3: Sí.
2: Tere, qué bueno tenerte en Tecnociencia, el podcast. También ustedes, muy bienvenido a este capítulo con Tere Paneke. Tere, tú, a tu corta edad, tú tienes...
3: 28.
2: 28 años, has logrado muchas cosas. O sea, te has ganado becas, has hecho tu carrera fuera de Chile, ahora estás viviendo en Michigan, estuviste en Alemania, además, entraste a estudiar desde muy chica, a los 16 años. ¿Qué sientes de haber logrado tantas cosas a los 28 años?
3: Bueno... Es cómico, ¿no? Porque siempre desde que estoy en redes sociales, sobre todo, la gente destaca o dice, bueno, eres tan joven, eres tan chiquita. Y yo me pregunto cuándo eso va a terminar, como en el tiempo, porque yo empecé en esto, claro, como hace 6 años, donde tenía 22 años. En verdad era muy chiquita y estaba ahí, también era una protocientífica, estaba terminando mi magíster, luego me fui a hacer el doctorado el 2020. Pero en la ciencia la edad no importa mucho. Como que, y yo creo que eso es algo que yo también... como que transfiero a mi trabajo de divulgación científica. Yo no me fijo mucho en la edad que tengo. Entré a la universidad a los 16 años, no porque fuese mucho más inteligente que mis compañeros, sino simplemente porque mi cumpleaños cae en noviembre, a final de año, soy más chica dentro del año, y además, como había vivido fuera de Chile, estaba un poco desfasada con los años académicos y me salté un semestre, pero hice todos los cursos del colegio. Entonces fue una coincidencia geográfica, básicamente, que yo entrara con los 16 años a la universidad. Y creo que tuve la suerte de tener un entorno que me apoyó mucho y eso me permitió ir siguiendo este camino de la astronomía y también flexibilizándolo para hacer estas otras cosas que me apasionan, como la comunicación de las ciencias. Creo que hay muchas de las situaciones que he tenido el privilegio y el honor de poder hacer que han sido como oportunidades que aparecen. Y es como, por ejemplo, los libros de Carlota. Sí. Me llega un correo de una editora un día, me dice, me gusta mucho tu contenido en redes, ¿has pensado en escribir un libro? Y yo en ese entonces podría haber dicho, no, no estoy preparada, no estoy segura, o podría haber hecho lo que hice, que fue decir, yo soy una persona muy lectora, el sueño de mi vida es escribir un libro, no tengo idea de cómo empezar, pero lo quiero intentar y quiero hacer algo que a mí me hubiese gustado mucho leer cuando yo era joven o niña. Entonces, las oportunidades yo creo que a veces nos llegan independiente de la edad, y claro, yo tengo 28, porque he ido una cosa detrás de la otra, pero no quiero que nadie se sienta como que debería haber hecho estas cosas a los 28. Hay muchas otras cosas más que me gustaría poder hacer.
2: ¿Qué cosa te gustaría hacer?
3: Volver a Chile. Volver a Chile es mi meta en este momento. Quiero mucho poder hacer ciencia desde mi país. Me encuentro postulando a cargos académicos para poder volver a alguna universidad chilena, ojalá, a hacer astronomía y también seguir con la divulgación científica. Y si llega a no pasar, que pueda volver como académica, porque... Por supuesto que es un área súper competitiva. Chile es el mejor país del mundo para hacer astronomía, entonces no me cabe duda que hay mucha gente, chilenos y extranjeros, que también quieren volver o quieren venirse a Chile a hacer ciencia. Bueno, seguir haciendo divulgación. La divulgación es lo que le da sentido a mi ciencia de todas maneras. Pero lo que sí tengo mi norte claro es que mi meta, cuando me preguntan como qué es la siguiente meta, es volver a Chile, es poder estar acá.
2: ¿Cuándo piensas eso?
3: Hoy, bueno, yo tengo financiamiento hasta el 2029 en Estados Unidos. Entonces... hipotéticamente yo podría quedarme hasta el 2029 y tener un salario y tener un empleo. Mis esperanzas están puestas en ojalá poder volver el próximo año, el 2027, a Chile. Pero eso depende de tener un trabajo. Entonces, es algo que está ahí, que estoy esforzándome y como intencionando activamente y postulando, pero tendremos que ver qué es lo que pasa. Hay situaciones, y yo creo que este también es un aprendizaje que hablo mucho cuando voy a hablar con escolares, por ejemplo, y creo que hay que tener muy claro, y es un aprendizaje muy fundamental de la ciencia, que hay situaciones que aunque tú te prepares mucho y hagas todo el trabajo, el outcome, como el resultado final, no depende de ti. Yo puedo haber preparado un currículum o haber preparado una faceta mía para poder venir a ser académica, pero que la universidad esté buscando a alguien que haga otra cosa. Yo hago formación de planetas, quizás están más interesados en contratar a alguien que haga cosmología. Y eso no tiene que ver personalmente conmigo, sino que tiene que ver con el contexto. Y eso es algo que la ciencia me ha enseñado mucho, sobre todo alguien que es ansiosa como yo, a soltar a veces, a decir, hay veces en que incluso aunque tengas todo para eso, no depende de ti el hecho de que te elijan o no te elijan. Y creo que eso es algo que me ha ayudado igual a mi ansiedad y a saber que si las cosas no salen como las tengo programadas, si resulta ser que el 2027 no tengo un trabajo y no puedo volver a Chile, será en otro momento y será de otra forma. Pero no quiere decir que he fracasado porque este era mi plan. Y por eso tampoco me asusto decirlo. Viste que hay gente que es como no puedo contarlo hasta que ocurra.
2: Sí. ¿Y por qué echas tanto de menos Chile?
3: En mi país, yo soy una niña migrante. Yo llegué a Chile a los 9 años. Mi papá es de Cuba, mi mamá es de Chile. Estoy casada con un argentino. Estamos unificando ahí Latinoamérica en mi familia. Y mis papás también son científicos. Yo nací mientras ellos estaban haciendo su doctorado en Madrid, en España. Y después nos mudamos a Escocia, al Reino Unido, durante sus postdoctorados, en áreas que no tienen que ver con astronomía, en bioquímica y química farmacia. Y luego mi papá consiguió un empleo en la Universidad de Chile y nos venimos a Santiago a vivir, que es donde estaba mi familia materna. Mi familia paterna sigue viviendo en la isla. Y estuve acá a los 9, sintiéndome absolutamente como un pez fuera del agua. Yo no entendía este país, no entendía la escuela, sentía que era todo súper extraño, súper distinto, no me sentía cómoda. Y con el paso de los años, empecé a sentirme más cómoda, empecé a sentirme mejor. Empecé por fin, yo creo que es una experiencia muy común de quienes hemos emigrado, sobre todo de niños, a sentir que por fin este era mi lugar. Porque yo no sentía que España era mi lugar, era donde yo había nacido, pero mi familia era latina, no me sentía a gusto ahí. Luego a los 5 me mudé a Escocia, no sabíamos el idioma, tuve que aprender a hablar inglés, y cuando me estaba sintiendo cómoda, nos tuvimos que mudar de nuevo. Pero también en Escocia no tenía mi familia, yo vengo de una familia grande, 6 tías, 14 primos, ellos no estaban ahí. Entonces en Chile sí estaban, pero no teníamos la misma experiencia. Entonces fue bastante difícil mi adolescencia en ese sentido de no encontrar que perteneciera, hasta que de repente hizo clic. Y yo creo que esa sensación de pertenencia, incluso aunque yo después a los 22 me fui, y si contamos años he estado más de mi vida fuera de Chile, esa pertenencia nunca se ha ido. Y cada vez que vengo a Chile y veo la cordillera, voy al sur, veo los bosques, veo el desierto en el norte, este es mi país, es mi cultura, es mi comida, es mi gente, y yo lo que quiero es estar en Chile. Yo entiendo perfectamente a la gente que a veces dice que se quiere ir, que quiere buscar otras opciones. Es muy válido. En mi caso, yo lo que más quería era sentir pertenencia. Chile es el lugar donde lo siento y veo las cosas que podrían, comillas, ser mejor o ser distintas fuera de Chile. Hablando de ciencia, el financiamiento en ciencia es una basal que en otros países es el quíntuple o incluso el 10 veces más de lo que es acá. Pero creo que eso lo veo como una oportunidad para aportar y empujarlo en esa dirección.
2: Bueno, y en eso mismo, o sea, ¿tú quieres volver en un momento donde hay una crisis en la ciencia en Chile?
3: Sí.
2: Cuando hay una crisis en el financiamiento y donde además se han hecho cuestionamientos en los cambios, por ejemplo, del Fondo de Sistema Postdoctorado, en las becas Chile. ¿Por qué quieres volver ahora?
3: Bueno, en Estados Unidos también la situación es bastante parecida. De hecho, en Estados Unidos el porcentaje de personas que están postulando para venir desde el extranjero al país en puestos de doctorantes o postdoctorados ha disminuido cerca de un 40%. Había una baja radical debido a las políticas que de recortes al financiamiento de las ciencias y también que han sido muy restrictivas en cuanto a cómo se pueden gastar los dineros fiscales de Estados Unidos. Por ejemplo, restringiendo la colaboración con personas de otros países, en particular de China. Así que creo que yo no diría que donde yo estoy la situación es mucho mejor que quizás la situación a la que voy a venir para acá, con la excepción de, por supuesto, los montos que hay disponibles para el financiamiento. Y creo que mi cariño por Chile no depende del gobierno de turno. Y uno siempre va a estar desde la ciencia, por supuesto, disponible para empujar y remar y avanzar y tener esas conversaciones. En este caso, yo creo que ha sido bastante chocante ver cómo se han tomado ciertas decisiones a espaldas de la comunidad directamente. Yo soy Tere Paneque, soy una persona individual, nadie tiene por qué hablarme a mí, pero sí me impacta muchísimo cuando veo que salen todas las sociedades científicas, el comité asesor del Ministerio de Ciencias, Tecnologías e Innovación, el CRUCH, o sea, cuando no hay ninguna sociedad o agrupación de los científicos que diga, sí, yo estuve involucrado en esa conversación y estas son las razones por las cuales se tomaron las decisiones, creo que es complejo. Pero ahí es donde creo que frente a quizás un objetivo que es el desgaste, lo que tenemos que hacer es articularnos y hablar y que hayan individuos como yo que ocupen sus plataformas para avisar de esto. Yo siempre digo, yo mis plataformas de Tere Paneque las pongo de cierta manera al servicio de poder amplificar los mensajes que están diciendo las mismas sociedades científicas, no para que me hablen a mí, sino para poder hacer eco de esos mensajes y ojalá decir que no vamos a dejar botada la ciencia chilena. No porque se tomen decisiones con las que estamos de desacuerdo, voy a restarme de ser parte y tomarme esos espacios, porque un gobierno dura 4 años y la ciencia chilena va a durar décadas y queremos que siga creciendo más allá del gobierno de turno.
2: Tere, tú has sido siempre crítica, opinante frente a la ciencia y la tecnología. ¿No te da miedo?
3: No, no me da susto porque creo que dentro del mundo de la ciencia, al menos de la astronomía, que debo decirlo porque yo sé que en algunos otros sectores puede ser más distinto, pero yo siento que a mí no se me juzga, nunca he pensado que voy a tener algún tipo de represalia por mi opinión política. Creo que son espacios donde, contrario a lo que la gente piensa, de que muchas veces hay personas que me critican y dicen, pero la ciencia no es política y es como casi como una cúpula alejada del resto. Las cosas que nosotros decidimos estudiar, los modelos que nosotros creamos, o sea, la astronomía, por no ir más lejos, el hecho de que antes se pensara que la Tierra era el centro del universo, era un modelo que respondía a una situación geopolítica muy enfocada en la religión en ese entonces, de que teníamos que ser los elegidos, por ende teníamos que estar al centro del universo. Y luego, cuando uno se da cuenta de que no, hay una crisis también en la política. Entonces, la manera en que vemos al mundo es muy política, y en particular desde la astronomía yo creo que entendemos muy bien la importancia de hacer ciencia colaborativamente. Y eso es una posición política. Es decir, yo necesito trabajar con personas de China, de Asia en general, de Europa, de Australia, de África, de Norteamérica, de Latinoamérica. Sabemos que necesitamos a todos los países para construir los grandes telescopios del norte, para asociarnos y resolver problemas complejos. Entonces, frente a políticas restrictivas que restringen la migración, que restringen el uso de los fondos para hacer eso, por supuesto que vamos a tener una opinión. Entonces yo creo que nunca he sentido susto que afecte a mi carrera científica, porque yo sé que hago buena ciencia, me esfuerzo para hacer buena ciencia, y eso no me quita la parte ciudadana. Y yo creo que la política no debiese verse como algo donde vamos a tener algún tipo de represalia, sino que estamos ejerciendo un derecho ciudadano, un derecho humano básico de dar nuestra opinión. Y yo siempre he dado mi opinión desde el respeto. Entonces, si en algún momento eso llega a convertirse en una consecuencia negativa para mi carrera, por ejemplo, sería siempre desde un lugar donde yo no querría estar. Yo no quiero estar en un entorno donde no acepten que yo voy a tener una opinión, porque creo que es algo natural, que todos deberíamos tener el derecho a hacer independiente del área en la cual nos desempeñemos.
2: Pero tú tienes cerca de 1 millón de seguidores en las redes sociales. Sí. ¿Cómo haces frente a esa presión, a esa responsabilidad, frente a tanta gente que te ve, que te admira, que te quiere, pero también hay gente que es hater? ¿Cómo, sí, ¿cómo lidias con esta no responsabilidad con tu audiencia?
3: Bueno, quiero aprovechar igual de mandarle un saludo gigantesco a toda mi audiencia, porque en verdad yo creo que tengo una comunidad maravillosa.
2: Sí.
3: Mi comunidad es súper inquieta, es súper curiosa, son súper preocupados de mí. O sea, a mí me sorprende cuando yo ahora hago eventos y llegan cientos de personas y me traen regalitos, me traen un bordado, una cartita.
2: O sea, esos aritos que tienes de
3: estos
2: tu libro.
3: Me los regalaron, me los regaló la directora de la biblioteca en Los Lagos, en Puerto Montt, la Biblioteca Regional de Los Lagos. Y de hecho me regaló estos que son de la edición especial. Yo grité y al día siguiente llegó con uno de cada libro. Tengo ahora aros para cada día de la semana casi. Entonces hay mucho cariño y por supuesto que hay, como en todos los espacios de las redes sociales, gente que envalentonada por el anonimato o derechamente cuentas falsas, bots, llegan y tiran ciertos comentarios, sobre todo cuando hablo de política. Pero ¿sabes qué pasa, Andrea? Que en la vida real nunca nadie ha tenido un gesto violento o de rechazo o negativo hacia mí. Es algo que espero que nunca pase, que creo que sería bastante terrible para, de nuevo, una dinámica humana donde yo espero que la sociedad progrese hacia poder conversar, poder entendernos. Yo me doy el tiempo de hablar cuando puedo pillar los mensajes con gente que opina distinto a mí y siempre les invito a que se queden, porque mi cuenta, por supuesto, que habla de ciencia,

0: hacen, porque mi cuenta por supuesto que habla de ciencia, pero hay que entender que, de nuevo, la política es parte del quehacer científico, y yo me pronuncio porque creo que tener una comunidad tan grande de más de 1 millón de personas a través de las distintas redes exige una responsabilidad social de que voy a hablar sobre cosas que me parecen preocupantes. Soy una mujer científica, una persona que hace 50 años atrás no habría podido estudiar quizás. Soy hija de inmigrantes. Creo que es natural que yo me pronuncie sobre ciertas cosas, y de nuevo, siempre es desde el respeto, desde la amabilidad, desde el querer dialogar. Y si las personas reaccionan con violencia, simplemente restrinjo. Aprovecho de decirle a toda la gente, restringir es mejor que bloquear. Tú bloqueas a alguien, Samurra se crea otra cuenta. Lo restringes, no se dan cuenta de que nadie puede ver sus comentarios.
1: Oye, buen dato.
0: Y siguen peleando solos. Y en verdad, me siento muy acompañada. Creo que mi comunidad es muy bonita. Creo que el trabajo que estamos haciendo también, sobre todo cuando uno sale de las redes y va en persona, que es lo que más me gusta, me llena de energía, porque me doy cuenta que uno no está sola. Uno a veces se siente sola en redes sociales, porque las redes sociales empujan la violencia, el odio, todo lo malo. Y uno dice, ¿estaré yo aquí haciendo el loco? Hablando sobre estas cosas que me parecen importantes, sobre pensamiento crítico, educación, comunidad, empatía, trabajo en equipo. Pero no, porque luego voy y tengo 300 personas en una sala que quieren hablar de eso, que se sienten representadas con ese mensaje y que quieren activamente trabajar por una mejor sociedad.
1: O sea, lo real te lleva a valorar y darle más tiempo a lo virtual. Finalmente es un
0: no es una comunidad fake. No. O sea, yo espero que nunca lleguen 1 millón de personas a una actividad, porque sería una locura. Pero estamos hablando de que cada actividad que yo he hecho en los últimos años se ha llenado. El lanzamiento de la edición especial tuvimos a más de 500 personas en el SEINA. Ahora vengo llegando de unas visitas a las bibliotecas regionales en Los Lagos. Estuvimos en Puerto Montt, en Osorno, con más de 350 personas en cada uno, lunes y martes por la tarde. Y hay mucha gente que no pudo ir. Entonces yo digo, hay una sed de ciencia, de educación, de pensamiento crítico y de reunirnos fuera de la virtualidad. Yo agradezco mucho a las redes sociales y a todos quienes me siguen, pero es cuando salimos de ahí, cuando nos vamos en la realidad, donde siento que mi espíritu se nutre mucho. Y es otra razón para querer volver a Chile.
1: Ahora encuentro que hay como un boom de divulgadores científicos, como que, sobre todo jóvenes, como que le están dando el valor a la comunicación de la ciencia. Las universidades también están no creyendo en esto. Bueno, más allá de que los fondos financiados por la Agencia Nacional de Investigación y Desarrollo te obligan como requerimiento, ¿no?, a hacer productos. Pero, ¿cómo lo ves tú? ¿Crees que estamos en una era donde la comunicación de la ciencia es realmente importante, que deberían todos los científicos sumarse a esto, o no todos están capacitados?
0: Hoy tengo muchas opiniones. Yo creo que definitivamente es importante para responder esa pregunta en corto. Y creo que todo instituto, centro de investigación, universidad, debiese activamente hacer comunicación científica. Pero no creo que todos los científicos debiesen tener un perfil de Instagram para hacer comunicación científica. Primero porque a los científicos les exigimos muchísimo. A los científicos nos entrenan. Yo, astrónoma, tuve clases de matemáticas, de física, de programación. Por ahí una loca de química. Listo. Algún electivo humanista. Nadie me enseñó a comunicar. Para eso hay especialistas como tú, que se forman en comunicaciones, en periodismo. Puede ser que haya gente. Yo creo que soy una persona que siempre me ha gustado mucho hablar, siempre me ha gustado mucho explicar. Creo que si hablamos de vocación, mi vocación es la pedagogía. Me encanta pararme frente a una pizarra y me gusta. Pero hay otras personas que querían hacer ciencia por hacer ciencia, y que además de hacer ciencia se les exige hacer clases, liderar equipos, postular a fondos, y también les vamos a pedir que estén en la tele o en el Instagram todo el día hablando de lo que hacen. Para eso tenemos que construir este ecosistema científico, y dentro de ese ecosistema científico la divulgación tiene que ser prioritaria, pero de la mano de o científicos que luego hagan especializaciones en comunicación, o comunicadores que luego hagan especializaciones en comunicación científica.
1: O trabajo juntos.
0: O trabajo juntos, por supuesto, pero creo que la divulgación no puede ser una responsabilidad individual, más sí es una necesidad de la sociedad y debe ser una prioridad dentro de los institutos de investigación. Y no solamente como sacando notas para el diario y publicaciones, sino que activamente haciendo muestras interactivas, llevando, porque finalmente la ciencia, yo creo que la divulgación es una parte natural de la ciencia, porque lo que nosotros hacemos, cuando yo explico lo que es ser científica, yo digo, nosotros nos paramos en la frontera del conocimiento y la empujamos un poco para ampliarla, para generar conocimiento para la humanidad. La humanidad es más

0: más de las otras 100 personas que hacen lo mismo que yo, que suena mucho, pero son 100 personas en todo el mundo. Yo te puedo nombrar a la gente que le interesa, que lee mi artículo cuando sale mi artículo científico, pero la gente que ve mi video, la gente que lee mi libro, la gente que se inspira en lo que yo estoy aprendiendo, no necesariamente para ser astrónomos o astrónomas, pero para cuidar el planeta, para dedicarse a otras áreas del conocimiento, para desarrollar tecnología, esos son millones. Entonces creo que es fundamental, pero no creo que sea una responsabilidad individual. Sí creo que debiésemos valorar a los individuos que lo hacen. Creo que igual que publicar un artículo científico tiene un impacto, también hacer divulgación a gran escala e impactar a 100, 200, 1000 personas es un impacto que debiésemos valorar en quienes hacen ciencia. Y eso es algo que se habla mucho en la comunidad de... Eso es algo que se habla mucho en la comunidad de Wendy y Eric Schmidt, ¿no? De los galardonados, que hay muchos científicos que desde otras áreas o desde otros países no sienten esa valoración. Yo he tenido la suerte que, de nuevo, la astronomía y en Chile somos un país, yo diría, bastante avanzado en divulgación científica, que lo valora, ve la importancia. Y por eso siempre digo que Chile es un país profundamente científico.
1: De todas maneras, bueno, de hecho tenemos la Asociación Chilena de Periodistas y Profesionales para la Comunicación de la Ciencia, la CHIPEC. 50 años cumplió este año. Ahora se creó también otra red que es Olivino. Bueno, y así yo encuentro que estamos súper avanzados en Chile en comparación con otros países en esto. Tere, ¿qué es lo que la gente no sabe de ti y que te gustaría que supiera?
0: Yo soy una persona súper normal. Creo que la gente a veces como que eleva la figura de Tere Panique y piensan, por ejemplo, que yo hablo de astronomía todo el día. Yo en mi vida privada jamás hablo de astronomía. Me gusta mucho cocinar, me gusta mucho la repostería. Me encanta ver los realities de Netflix, de cualquier no le vamos a hacer publicidad a uno en particular, sino de cualquier lado. Me encanta ver realities, me encanta apagar el cerebro, me gusta mucho jugar juegos de mesa. Y creo que digo esas cosas porque... una de mis luchas activas es bajar a la tierra esta imagen de quienes hacemos ciencia. Yo no era la persona más inteligente en mi generación de la universidad. Yo era una persona que sufrió muchísimo de inseguridad, justamente pensando en que tenía que ser cierto tipo de persona para ser científica.
1: ¿De qué sufriste bullying?
0: No, para nada. Era síndrome del impostor. Yo creo, de hecho, que la gente a mi alrededor siempre me apoyó mucho. Tuve la fortuna de estar rodeada siempre, tanto familiarmente como en amistades, de gente que, o sea, yo, la tribu y la red de contención que yo tengo a mi alrededor es lo que me ha permitido estar donde yo estoy. Pero sobre todo porque lo que a mí me pasaba era que yo sentía que no era lo suficientemente buena, porque tenía esta idea de que quienes hacen ciencia son solamente las personas que son brillantes. Y yo creo que la ciencia se trata mucho más, sobre todo en esta época, de curiosidad, de trabajo en equipo, de saber aceptar las cosas que no sabemos y de ser creativos para inventar nuevas soluciones.
1: ¿Y cómo superaste ese síndrome del impostor que tenemos mayoritariamente las mujeres?
0: Sí, bueno, lo primero fue darle un nombre, porque yo creo que hay mucha gente, yo me acuerdo de hecho una conversación con mi mamá que tuve hace un tiempo donde yo le describía esto y ella dijo, oh, yo también me siento así a veces. Y yo le dije, eso es síndrome del impostor, madre, deberíamos hablarlo. Y el síndrome del impostor es una voz interna que te dice como, estás aquí por suerte, porque le caíste bien a alguien, no por tu mérito como académico, sino que es porque justo las cosas se dieron y, no sé, o si te fue bien en una prueba es porque justo preguntaron lo que habías estudiado. Si te hubieran preguntado otra cosa, te hubiera ido horrible. Y esta sensación además que va creciendo de que en cualquier momento se van a dar cuenta. O sea, en cualquier momento alguien va a mirar y va a decir, ¿qué está haciendo esta acá que no se la puede? Y tú vas a decir, es verdad, no me la puedo, por favor, sáquenme de aquí. Yo estuve a punto de no seguir en la carrera académica cuando yo terminó la licenciatura y hacía el magíster, porque yo lloraba, porque estaba completamente convencida de que si yo postulaba se iban a reír de mí en la cara, como ¿por qué piensa ella que puede hacer un magíster? Y esto viene de alguien... Yo me eché un solo ramo en la universidad. Yo estaba al día con todos mis cursos. O sea, para cualquier métrica a mí me estaba yendo bien. ¿Se entiende? Como que no había ninguna razón de peso para que yo pensara eso más allá de lo que yo me iba diciendo a mí en la cabeza. Y lo que me ayudó mucho, y que yo creo que era finalmente la razón de por qué me sentía así, fue empezar a trabajar con mujeres. Laura Pérez, que yo siempre la menciono, mi astrónoma favorita, amiga, colega hoy en día, que fue mi guía del magíster, una profe joven que acababa de llegar a la Universidad de Chile. No solamente ella, sino que también la profesora Miriam Benisti, también una profesora joven francesa que estaba haciendo una pasantía en Chile, que hoy en día es directora del Instituto Max Planck. Empecé a trabajar con ellas y me di cuenta que las mujeres científicas eran reales. Me di cuenta de que yo no era un bicho raro o alguien que tenía que como superar todas estas pruebas para ser una mujer en ciencia, sino que estas profesoras que yo encontraba secas y maravillosas y súper inteligentes y que admiraba y sigo admirando profundamente, también eran personas que a veces decían, uy, me equivoqué, y listo, y empezaban de nuevo. Y no era el fin del mundo. Y ellas se podían equivocar. ¿Y por qué entonces yo no me podía equivocar?
1: Y eso es lo que tú tratas también de enseñarle a las niñas, y es parte también de lo que está acá en el universo según Carlota. O sea, ¿Carlota es Tere Paneke?
0: Mira, Carlota no es Tere Paneke, pero justo el libro que tú tienes en las manos, en la edición especial, cuando lo hacen y juntan el libro 1 y 2, que como dije, salió el 2021 y el 2022, o sea, hace bastante tiempo, yo los volví a leer para revisar, porque, bueno, la cantidad de exoplanetas ha cambiado, hay ciertos números que cambian, y los quería revisar y arreglarlo. Y me emocionó mucho porque yo creo que no me di cuenta cuando la estaba escribiendo, porque siempre digo, Carlota no soy yo, Carlota es artista, yo y el arte no, a mí siempre me gustó la ciencia. Carlota inicia hablando sobre que a ella no le gusta la ciencia. Uh-huh. Pero en esos dos libros sobre todo, Carlota no solamente es que ella piense que la ciencia no es para ella, sino que también, al igual que yo, sentía una vergüenza de fallar. Y sentía que era algo que quizás ella quería mucho, pero quizás no era lo suficientemente buena. De hecho, no voy a hacer ningún spoiler, pero al final del segundo libro, ella se le da la oportunidad de tener como que tomar un liderazgo y tener que ir a hablar de ciencia en cierta situación, que no quiero decir, pero si no se han leído el libro, vayan a leérselo. Y le da esta angustia y habla con su mamá, quienes sí son muy importantes para Carlota, son personas que han sido muy importantes para mí, como mis padres, mis amistades. Y ella habla con su mamá. Y su mamá le dice como, tranquila, como tú puedes, como vamos a estar ahí apoyándote. Y si sale mal, no pasa nada. Entonces a mí me enterneció mucho volver a leer como completamente estos dos libros, porque efectivamente después en los siguientes libros Carlota va ganando más confianza, hablamos de otros temas, hay otras cosas que ocurren, pero siento que esos dos libros, si fueron inconscientemente un camino similar al mío en ir ganando confianza y que Carlota se diera cuenta de que incluso ella, siendo una niña, podía tener un lugar en el conocimiento. Y es de nuevo como reformular la equivocación, que yo creo que ha sido, por suerte, yo he tenido una estancia bastante privilegiada en la ciencia en el sentido de que nadie me ha dicho directamente que no puedo por ser mujer o que, no sé, me han cerrado puertas por ser latinoamericana, que son cosas que sí le han pasado a otros colegas. Y mi lucha personal ha sido siempre contra esta angustia, esta ansiedad y esta inseguridad interna, que he ido trabajando y que he ido mejorando con el apoyo, bueno, de terapia, pero también de la gente a mi alrededor que se ha convertido en mentoras, en amigas y también en mujeres que yo admiro. Y yo creo que es muy importante visibilizar a las mujeres en ciencia en todas sus etapas de formación, porque es a través de esa visibilización que otras jóvenes, otras niñas como yo pueden decir, ok, si ella pudo, yo puedo. Porque no es solamente Marie Curie, no es solamente la persona del hemisferio norte, Henrietta Swan Leavitt, que hace 100 años hizo un descubrimiento trascendental para la ciencia. Es también mi vecina, que es estudiante, es también la persona con la que me encuentro, no sé, en las compras, que está recién iniciando su carrera académica. Es gente normal. Las científicas somos personas normales y cualquier persona que sea curiosa puede ser parte de ese ecosistema científico. Incluso aunque no sea científica, ¿no? Puede aprender de ciencia haciendo algo nada que ver, porque el conocimiento es humano y está al alcance de todos.
1: Qué potente tu mensaje, Tere. Bueno, por algo también has ganado todo este terreno de ser tú súper auténtica y llevar este mensaje, ¿no?, a las niñas, a las adolescentes, a las mujeres, contigo misma, ¿no? Cuando a veces uno tiene que enfrentar sus propios demonios, que son los más difíciles, incluso. Y también te quiero preguntar sobre tu investigación. Tú investigas formación de planetas, estás ahora en Estados Unidos. ¿Qué quieres descubrir?
0: Uy, mira, yo en verdad lo que yo hago, claro, como tú dices, es formación planetaria, específicamente, no súper específicamente, pero así más en detalle, estudio la astroquímica en los entornos de formación planetaria. Entonces veo cuáles son las moléculas, cuáles son las abundancias químicas que hay disponibles para formar planetas. Siempre me preguntan, ¿hay agua? Hay muchísima agua. Agua hay en todas partes del universo. En verdad es una molécula súper común. Yo creo que ese es como el dato freak que nadie, todos asociamos agua con vida, pero en verdad el agua H2O, dos átomos de hidrógeno, que es lo que más hay, uno oxígeno, bastante común dentro de lo que hay en el universo, es súper fácil formar agua. Entonces, bueno, yo veo estas abundancias y ocupo el radioobservatorio ALMA que tenemos en el norte de Chile, el mejor telescopio del mundo, lo ocupo para intentar observar y ver el detalle de este material, cómo se mueve, qué tipo de procesos dinámicos están ocurriendo en esos entornos. Yo no diría que tengo un objetivo en particular. Yo disfruto mucho de hacer mi ciencia y la verdad es que disfruto mucho de ser como una hormiga obrera, como de ser una persona más que está ahí tirando. Pero sí tengo muchas ganas en este plan de venirme a Chile de poder aportar fuertemente a la astroquímica en Chile. Tenemos a gente maravillosa haciendo astroquímica en Chile, Viviana Guzmán desde la Universidad Católica, Natalie Nostrosa también, que ha hecho mucho trabajo en astroquímica, mujeres además.
1: Sí.
0: Pero yo creo que podemos articularnos mejor. Me gustaría mucho poder hacer trabajos de laboratorio de astroquímica en Chile, aliarme con químicos y químicas de verdad, porque yo hago astro y he aprendido un poco de química en el camino, pero hay gente que puede hacer cosas maravillosas de estudiar estas abundancias interestelares. Y en particular lo que yo estoy trabajando ahora es un poquito algo llamado turbulencia en discos, donde un disco protoplanetario y la formación de planetas, rápidamente para que nos hagamos una idea, cuando se forma una estrella, el material colapsa para formar la estrella. Pero esto es como cuando yo lleno, no sé, lavaplatos de agua y le saco el tapón. No se va de inmediato todo, sino que queda ahí y a medida que va cayendo por la cañería va girando. Y de la misma manera este material que cae hacia la estrella va girando y genera un disco de polvo y gas. Si no ocurriese nada, ese disco, igual que el agua que cae por la cañería, eventualmente giraría y caería hacia la estrella y colapsaría para formar la estrella completa, pero se forman planetas en este disco. Y esos planetas van generando ciertos movimientos en el material. Y yo lo que intento es estudiar turbulencia, que son pequeñas variaciones de velocidad que pensamos que pueden estar asociadas con los fenómenos que están ocurriendo. ¿Por qué el material no está girando liso y en algunos lugares se está moviendo turbulentamente? ¡Como en el avión!
1: Oye, pero qué manera de explicar bien. Mucho talento, Tere. Porque, no. O sea, esto es como tan complejo para ir listo. Hace una analogía y ya entendimos todos.
0: Pero bueno, yo pienso en esto en el avión porque a mí me dan un poco de susto las turbulencias del avión. Y digo como, bueno, soy un planeta. Me estoy ahí. Pero bueno, tratamos en el fondo de detectar estas micro fluctuaciones de velocidades, que son las turbulencias, para poder decir, quizás ahí está ocurriendo algo. Puede ser que se esté formando un planeta, o puede ser que esté ocurriendo alguna otra inestabilidad, pero es caracterizar como el entorno físico. Y la turbulencia a mí me fascina, fue algo que por casualidad quedé en esa área, porque no solamente es importante la turbulencia para en los entornos de formación de planetas, sino que pensamos que la turbulencia también ayuda a mover el material. En el sistema solar hay cometas que cuando se acercan al Sol vemos que tienen material que se tendría que haber formado muy cerca del Sol inicialmente y de alguna manera terminó al fondo del sistema solar. Pero las observaciones de discos protoplanetarios hasta ahora no han encontrado mucha turbulencia. Es como una especie de santo grial, yo digo, porque es algo que debería estar ahí. El material debería estarse moviendo de maneras extrañas porque deberían haber planetas, deberían haber inestabilidades, deberían estar ocurriendo muchos procesos que harían que el material no siga una órbita estable, kepleriana, sino que se mueva de maneras extrañas, pero la gente no ha sido capaz de detectarlo. Entonces yo he estado los últimos años desarrollando métodos nuevos para poder hacer uso de la astroquímica y de ciertos trazadores específicos para poder quizás detectar algunos movimientos.
1: Qué entretenido, qué interesante. Y encima, bueno, venirte a Chile, ¿te gustaría trabajar directamente ahí en ALMA?
0: Me gustaría que ALMA me diera datos.
1: Bueno, hablando de, sí.
0: hablando de cosas que no salen muy bien. ALMA es un telescopio, como es el mejor radiotelescopio del mundo. No lo digo yo, lo dice la ciencia. Está súper, hay una demanda muy fuerte por ALMA. Entonces todos los años se piden como casi 10 veces más tiempo del que hay disponible.
1: Ya, pero los chilenos tienen 10%.
0: Bueno, esa es otra razón para venir más a Chile. ¿Viste? Porque claro, la competencia fuera de Chile es súper, súper dura. La cantidad de gente que hay para la cantidad de tiempo que hay es un poco menor, aunque Chile, la comunidad astronómica está creciendo, así que igual está aumentando la presión, pero sigue siendo levemente menos. Y eso, yo siempre digo, Chile es el mejor lugar del mundo para hacer astronomía. Tenemos datos, los estudiantes tienen datos. Y claro, ALMA es, el sueño es poder volver y poder ganarme tiempo de ALMA y poder hacer estas investigaciones. Pero uno igual puede hacerlo aunque no se gane tiempo, porque en astronomía todo se comparte. Cuando alguien propone para que el telescopio observe ciertas cosas, tienen un año donde esos datos son privados, son solo de esa persona, pero luego al año esos datos son liberados en un repositorio público. Y eso ayuda. Desafortunadamente, claro, cada persona tiene como su configuración específica y si no son tus datos nunca van a ser exactamente como tú los querías tomar, pero es un avance y se puede hacer un poquito de ciencia. Y por mientras hay modelos, hay uno se puede poner creativo con cómo hacer ciencia aunque no tenga datos, pero también una razón importante para volver a Chile es poder tirar de esas líneas de investigación con datos.
1: ¿Sí? Ya. Sí. Y ¿qué se viene ahora? Ya para ir cerrando, ya tenemos.
0: Sí, si no entonces, nos quedamos hablando dos horas.
1: Yo me quedaría contigo todo el día hablando porque hay demasiadas cosas que te quiero preguntar, pero no alcanzo. Ya, tenemos entonces esta edición especial, tenemos el último libro. Sí. Y ya, cuéntanos qué es lo que se viene para Carlota, para la Tere en este año.
0: Bueno, Carlota ya tiene 5 libros, solo traje 4 porque no tenía el otro, pero el otro que es el último, de hecho, de unos gatitos.
1: Ahí a la cámara.
0: El primero, el 1 y el 2, que son los que están en tu edición especial, este es de asteroides y estrellas fugaces como sistema solar, tenemos agujeros negros y explosiones estelares, tenemos vida extraterrestre, este es uno de mis favoritos porque además hablamos un poquito ahí de química, y exoplanetas, y me encanta porque hay como un personaje conspiranoico, que es el abuelo de Marga. Marga es la mejor amiga de Carlota, Nicasio, que tiene el nombre de uno de mis bisabuelos de Cuba. Y tenemos Galaxias Lejanas y Materia Oscura, que habla de mujeres científicas, de Vera Rubin también.
1: Tremendo así tema, que, Materia muy Oscura.
0: Y el último libro, que se lo pueden imaginar, es amarillo, tiene gatitos, ese ha causado mucho furor por los gatitos, y ese habla del inicio y el final del cosmos. Y también de, hay por ahí, todos estos libros tienen una historia, que entonces la de los gatitos es que, bueno, encuentran una gata y también hablamos un poquito ahí del tema de los animales y el cuidado de los animales. Las ediciones especiales, además de ser hermosas, han sido un éxito enorme, pero unen 2 libros. Entonces, para el próximo año vamos a tener edición especial del tercero y el cuarto.
1: Tapa dura. Con Planeta.
0: Sí, vamos a tener edición especial del tercero y cuarto. Y queremos completar la colección, así que va a haber también el próximo año un lanzamiento de Carlota 6. Va a haber un sexto libro de Carlota que yo empecé a escribir. Y el tema, no voy a adelantarlo por completo, pero también se va a basar en la experiencia que tuve, que no alcanzamos a hablar, vamos a tener que dejarlo para otro capítulo.
1: De Artemis
0: 2.
1: Sí, pues.
0: Vamos a hablar de la exploración espacial.
1: Que estuviste a punto de no ir, al final fuiste. Y eso fue espectacular de que
0: fue muy emocionante. Y yo creo que, claro, los jóvenes de hoy en día viven en una época de exploración espacial, así que vamos a hablar un poquito de eso, vamos a hablar de las distancias del espacio, vamos a hablar también poner, por supuesto, en tema constelaciones satelitales, algunos proyectos por ahí un poco controversiales y horribles, en mi opinión, de poner espejos en el cielo, pero para todo eso van a tener que leer Carlota 6 o en algún momento seguiremos hablando en otro capítulo.
1: O venir el segundo capítulo de Tecnociencia, el podcast, para que sigamos hablando la parte 2 que no alcanzamos a hablar hoy día.
0: Sí,
1: Tere,
0: sí.
1: Gracias por estar hoy día con nosotros acá, de verdad, una invitada estelar.
0: Muchas gracias, Andrea. Y nos seguiremos viendo, porque además nosotras nos vemos, nos vamos a ver más a menudo.
1: Sí, porque vamos a estar ahí en Washington, ahí en la ceremonia de los Wendy, de Eric and Wendy Schmidt
0: Awards. Y ojalá se unan muchos más chilenos y chilenas a la comunidad, que eso siempre es bonito.
1: Que postulen este premio es muy importante, que premian en distintas categorías la divulgación de la ciencia, como tú decías, Tere, tú te lo ganaste en la categoría científica, yo la periodista, así que de verdad es muy importante para darle valor.
0: Internacional.
1: Tere, nos vemos pronto, felicitaciones por todo lo logrado aquí, ya saben, este hermoso El Universo Según Carlota, este libro de tapa dura, edición especial, y todos los que tienen la Tere, el último, están todos disponibles en
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2: La alegría por el crecimiento de junio apenas duró un suspiro, porque el Banco Central informó que el IMASEC de julio cayó.
3: ¡No!
4: ¡Digamos tan bien!
2: 1,5%.
5: ¿Y eso es bueno o malo?
2: Una cifra negativa, registrando el peor desplome económico en 3 años. Claramente el optimismo del gobierno y los resultados de sus planes quedaron en la UCI. La culpa de este descalabro la tiene, para variar, nuestro sector estrella, la minería, que cayó un 9,3%. Al cobre le afectaron menores leyes, mantenciones y el mal clima, demostrando que la gran viga maestra del país se resfría con cualquier llovizna. Los servicios y la industria cooperaron para que el barco se hundiera parejo, restando dinamismo. El IMASEC no minero retrocedió un 0,3% anual, mientras que la serie desestacionalizada general se contrajo un 1,7% respecto del mes anterior. Así que todo un esfuerzo coordinado de enfriamiento económico. El único consuelo fue que llovió, elevando el resto de los bienes un 3,4% gracias a la hidroelectricidad. Por ese lado, digamos que puede ser un poquito reconfortante saber que la sofisticada estrategia económica nacional depende de acumular suficiente agua para maquillar la parálisis de los yacimientos del cobre. Eso, si es que revisamos con lupa lo que nos dice este IMASEC.
6: Lo vuelvo a repetir, Chile se fue por el despeñadero.
2: Sí. En abril del 2027 se acaba la ilusión de elegir los multifondos.
5: ¿Eh? ¿Cómo? Perdón.
2: Las autoridades decretaron ya que cada afiliado, según su corte de edad, va a tener un fondo para siempre, reduciendo el riesgo según envejezca. Qué alivio, en este caso, que decían de forma automática cuando debíamos volvernos aburridos financieramente. Claro, dejar de jugar ahí con los fondos o elegir cuál será la mejor alternativa. Las AFP están sufriendo por nosotros, advierten que el plan para mayores de 50 años es demasiado conservador. Les aterra que cerca de 2 millones de afiliados sean movidos a una menor rentabilidad, bajando sus pensiones.
7: ¿A qué afiliados se lo están afiliando?
2: Prefieren mantenernos en el emocionante sub y baja del mercado hasta la jubilación. Esta es la subsecretaria de Previsión Social, María Elisa Cabezón.
8: Ahora va a haber un cambio, vamos a pasar a los fondos generacionales. Cada afiliado, según su cohorte de edad, va a estar en un fondo y va a estar en ese fondo para siempre. Y ese fondo, a medida que las personas que pertenecen a ese fondo van envejeciendo, el portafolio de ese fondo va pasando de activo de más riesgo a activo de menor riesgo. Y esa persona ya no va a poder elegir en qué multifondo está, sino que se mantiene en ese fondo para toda la vida, y ese fondo, su riesgo se va ajustando a medida que esa cohorte va envejeciendo.
2: Además, no menos importante, desde este 1 de septiembre, más de 500.000 personas entre 75 a 81 años van a disfrutar de una PGU de 250.000 pesos, con un incremento de 19 lucas.
5: Que no tenemos nada, pero lo pasamos bien.
2: ¿Qué más tienes que saber? La oposición reunió firmas para una comisión investigadora en el caso Cerimedo y los bots.
9: ¿Quién es?
2: En el gobierno admiten que conocen al consultor argentino, pero descartan vínculos con él.
10: No tengo la menor
2: idea. En ADN hablamos sobre la investigación con el fiscal nacional Ángel Valencia.
11: Decidimos su antecedente, los vamos a remitir durante el día de hoy a la Fiscalía Regional Metropolitana Centro Norte, para que la Fiscalía Regional Metropolitana Centro Norte, en el marco de sus atribuciones, decida, en principio, si esos hechos no son de plano, su simple lectura, no constitutivos de delito, o si procede a abrir una investigación. Recordar que en el caso de la señora Matei, que ustedes recordarán que hizo una denuncia similar, la Fiscalía de Valparaíso ya abrió una investigación, ya hay un precedente.
2: A todo esto quedó la escoba con la entrevista del presidente ayer.
5: ¿Qué pasó, cabrón?
2: Se llenó de bots.
5: Oh.
2: Curioso, cuando menos. Una golondrina no hace verano, como dicen, menos un bot. O unos cuantos miles en una granja, ponte tú. La ciberseguridad en Chile ganó.
12: ¡Y se lo ganó!
2: Tras un recurso de la Lotería de Concepción, la Subtel ordenó bloquear 42 sitios de apuestas en un plazo récord de 48 horas. Oh. La solución idónea y eficiente es el bloqueo por DNS, una barrera tecnológica que promete resguardar nuestra privacidad mientras el gobierno persigue pacientemente la naturaleza dinámica de nuevos dominios espejo que pueden aparecer. Así que, si apostaste algo en las últimas horas, más te vale retirar las lucas o vas a perder. Condenan a 9 médicos colombianos por fraude con licencias. La justicia aplicó penas de hasta 21 años de cárcel. Habían emitido cerca de 80.000 documentos entre el 2020 y el 2022 con un perjuicio de 31.000 millones de pesos a Fonasa. Y una niña de 5 años quedó herida en medio de un violento tiroteo, esto mientras jugaba en una plaza de Cerro Navia. Está internada fuera de riesgo vital. Soy Leo Honores y esta fue una pausa necesaria.
6: No debería existir septiembre. Ahora van a tratar de antipatio. ¿No?
1: Hasta aquí el capítulo de hoy. 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
2: El 58% de los chilenos estaría dispuesto a endeudarse para celebrar las fiestas patrias si es que su presupuesto no le alcanza. Y el dato muestra que recurrir al crédito para financiar celebraciones ya dejó de ser una situación excepcional. Para muchas familias se ha ido transformando en una herramienta que es bastante habitual para mantener los planes del 18, aun cuando el dinero disponible no alcance. Y ese punto es súper importante porque estamos en una situación donde sabemos que la economía está difícil para muchas familias en nuestro país. Es por eso que estamos hoy día con Tania Olivera, abogada y socia de defensa de deudores.cl, para conversar sobre esta decisión que muchos toman de vivir estas fiestas patrias, pero a crédito. Tania, ¿cómo estás? Bienvenida.
3: Hola, Piedad, gracias por la invitación. Y comenzamos septiembre, un mes alegre, ¿cierto? Pero con hartos desafíos para el bolsillo, porque exacto, también es un mes que, por supuesto, nos pone a prueba, ¿cierto? Nuestra capacidad de plantearnos primero cómo lo vamos a sortear, ¿cierto? Cómo vamos a armar esos presupuestos, si nos vamos a endeudar o no, si es necesario. Y bueno, yo creo que lo principal, Piedad, es que la celebración no debería ser un problema futuro. O sea, ojalá que la celebración se quede en pasarlo bien, ¿cierto? Con la familia, con los amigos, con las amigas, con los hijos, hijas, pero que no nos traiga un problema para este 2026, en lo que queda, y tampoco para el 2027, porque recordemos que este periodo del año se hace súper corto.
2: Pasa volando.
3: Estamos en septiembre, después ya se nos viene encima Navidad, Año Nuevo, vacaciones, después de nuevo. Uno dice, bueno, me voy a endeudar, esta cuota es pequeñita, ¿qué me va a hacer?
2: Claro, ¿por qué no celebramos en mayo?
3: Bueno, una cuota, aunque sea pequeñita, puede hacer harto daño. Así que si es que una persona va a recurrir al crédito, hágalo si lo quiere hacer, pero de forma estratégica.
2: Eso es lo que vamos a aprender, de hecho, el día de hoy aquí en el programa. Hablemos de los errores que muchas veces las personas cometen cuando se van a endeudar para algo puntual, como es la celebración de las fiestas patrias. Por ejemplo, lo que alcanzamos a decir justo al final, esto de mirar solamente cuánto va a ser la cuota, pero no mirar cuánto queda el pago final, porque yo puedo estar pidiendo, por ejemplo, 10, pero resulta que y las cuotas son súper cómodas, las puedo pagar, pero resulta que termino pagando 10,7 o termino pagando incluso 11, y no es la idea.
3: Exactamente, Piedad, y también estas cuotas que normalmente son a largo plazo para que queden bajas, ¿cierto? Luego se van sumando con otro tipo de compromisos que también vamos adquiriendo con la tarjeta de crédito. Y de alguna u otra forma, eso, si no tiene un control, si no tiene un límite, si no tengo realmente la información de cuánto puedo gastar o cuál es mi capacidad de pago cuando voy haciendo estos ejercicios, llega un momento, Piedad, en que empieza la otra decisión. Voy a pagar, no alcanzo a pagar toda esta cuota, entonces voy a empezar a pagar el mínimo. Sabemos que hoy se tuvo que también controlar esa situación porque lleva muy rápido al sobreendeudamiento una persona. Entonces, hoy sabemos que está limitada las veces que puedo pagar el mínimo en una tarjeta, pero es un ejercicio también súper riesgoso. Muchas personas lo hacen, como hemos comentado en otras oportunidades, para no estar bloqueado financieramente, claro, no estar en DICOM, no caer, exacto, en mora. Pero es un ejercicio que realmente sube muchísimo los intereses y la cuota siguiente se va acumulando. Entonces también eso es un endeudamiento no saludable que normalmente viene a raíz de este ejercicio un poco invisible de voy comprando muy poco con poquitas cuotas bajas, pero se van sumando a otras y finalmente llega ese momento en que las personas dicen, sabes que yo pago y pago esta tarjeta, pero no baja la deuda.
2: Y cuando uno tiene más de una tarjeta de crédito, porque una cosa es tener una para ciertos eventos, uno muchas veces tiene como el mismo banco, los mismos productos, pero no, es que esta tarjeta de crédito me conviene sacarla porque me da puntos de tal cosa,
3: claro,
2: y esta otra la saqué porque tiene descuentos buenos en tal cuestión, pero resulta que al final uno tiene como una acumulación, una colección de tarjetas y vamos sumando todos esos cupos y es como 10 veces lo que uno tiene de ingreso. Entonces
3: exactamente,
2: es peligroso también tener como ese, como no sé cómo decirlo, desorden de tarjetas también.
3: Es que ese es lo peligroso, el desorden cuando uno no tiene más de una tarjeta de crédito, primero va a tener más gastos fijos asociados, ¿no? Administración, incluso claro. Hoy que uno puede comprar en cualquier parte del mundo, también tiene un tipo de recargo, ¿cierto? Si uno hace compras, por ejemplo, en el extranjero, las aplicaciones, muchas son en dólares, entonces también eso lleva un recargo. Si hago, por ejemplo, este ejercicio de pagar con cualquier tarjeta, cualquiera de estas aplicaciones o las cosas que voy comprando, voy a tener primero este recargo adicional y es mucho más difícil llevar el control de las finanzas porque voy a tener más una tarjeta de crédito donde voy a tener que verificar realmente cuáles son las cuotas futuras y hacer este ejercicio mensual, ojalá, de mirar el estado de cuentas, cuántas cuotas me falta para terminar eso que compré, no sé, en mayo y que estoy en septiembre y lo sigo pagando, por ejemplo, para saber en realidad las el estado de cuentas, si bien es un poco complejo, hay cosas que son fácil de leer. Por ejemplo, el estado de cuentas que a muchos les tiene que haber llegado ya por el mes de agosto.
4: Ese temido correo.
3: Bueno, en ese correo, además de verificar cuál es la cuota, ¿cierto?, del mes que tengo que pagar, también están las futuras. Entonces eso ya me da una idea.
4: Uno se organiza.
3: Sí, me da una idea. Mira, para el siguiente mes tengo que pagar tanto, para los que son aproximadamente unos 4 meses futuros. Entonces ahí también hay un control, una idea de cuánto es hasta cuánto estoy endeudado. Aquí viene también la situación en que una persona llega, por ejemplo, al 18, al 20 o incluso al 21 y dice, mira, me gasté todo mi dinero ya de septiembre. Necesito dinero. ¿Cómo hago? ¿Cómo lo hago? No aseguré la ida a mi trabajo, gastos básicos, y ahí aparece el crédito fácil. Los avances, por ejemplo, en efectivo, que son carísimos. Y las promociones que parecen serlo y que la persona por la desesperación también las toma. La idea no es ser aguafiestas, la idea es pasarlo bien, ¿cierto? Pero con precaución, que esto no se vuelva un problema para las personas o para sus familias. Hay otro tipo también de situaciones, por ejemplo, financiar consumos que duran pocos días con deudas de varios meses. Uh-huh. Es lo que hablábamos. O sea, bienes, por ejemplo, de un único uso, lo financio con cuotas interminables, 12 meses y 24
4: y no tienen ningún sentido,
3: y 36 y 48 no tienen ningún sentido.
4: Sí, es que hay que literalmente, yo creo que es como tomarse el tiempo de pensarlo un par de segundos antes de tomar la decisión, como, ¿vale la pena? Mm-hmm. Esa es la pregunta que hay que hacerse. ¿Vale la pena que yo esté pagando una fiesta del 18 atómica con todo lo que yo quiero?

0: dinero y disfrutando y sin preocuparnos de nada, qué sé yo, pero si voy a estar 6 meses o un año pagando eso, no sé.
1: Yo creo que no conviene tanto. O sea, y aparte
0: no,
1: que,
0: o no para cómo están los tiempos.
1: Exactamente. Quizá. Y además, Piedad, si una persona ya viene sobreendeudada con el presupuesto ajustado, o ya ha dejado de pagar otras deudas, que es muy común, o sea, hay 4 millones de personas y va creciendo el número de personas morosas. Entonces, sí, también va asociado al desempleo y a otros indicadores, índices que nos ha dado las autoridades. Entonces, es decir, como decías tú, conviene por una celebración. A veces pasarlo bien también significa

0: pasarlo bien también significa tener las ganas de pasarlo bien, quizás no con tanto.
1: Exacto.
0: No es necesario el endeudamiento. Y ahí viene, bueno, ser estratégicos, comenzar a reducir los gastos desde el principio. Si usted tiene para comprarse su cafecito y no le va a pasar ningún problema, no va a pasar nada si lo hace. Pero si tiene problemas de solvencia, de liquidez, claro, entonces comienza a reducir un poco estos gastos, ¿cierto? No use tanto, por ejemplo, estas aplicaciones para que te lleve a algún lado, a un auto, Uber, me refiero a eso.
1: Sí, es muy fácil. De transporte.
0: Redúzcalo.
1: Camine.
0: También es saludable.
1: Si puede caminar, camine.
0: Pero la idea es comenzar a reducir, claro, es comenzar a reducir gastos desde ahora para que cuando lleguemos a esa semana o a ese fin de semana tengamos un poquito más de dinero en nuestra billetera y no tengamos que recurrir al crédito ahora.
1: Y un punto súper importante, creo, Tania, también tiene que ver con esto de planificar, porque uno dice voy a gastar esto, voy a pedir este crédito ahora, y uno piensa solo en el ahora, pero planificarlo o proyectarlo en realidad hacia más adelante y decir, bueno, el crédito que estoy pidiendo ahora es para disfrutarlo en septiembre, pero las consecuencias de este crédito empiezan, o el pago de las cuotas empiezan después, y muchas veces se topan en septiembre con diciembre, que es un mes también de muchos gastos. Entonces planificar eso también, como ok, estos meses mi presupuesto se va a ver afectado con esta plata menos que va a ser pagada para este crédito o tarjeta que usé. O sea, eso hay que ponerlo en consideración como a largo plazo, no pensar solamente como ya, después lo pago, no importa.
0: Pues lo veo.
1: Claro.
0: O me lo merezco. Ya todas esas cosas que hemos escuchado y que nos encantan esas frases, sí, a todos nos gusta, pero esto nos puede llevar a un problema serio y que de verdad en el futuro puede ser el dolor de cabeza de su familia, de ustedes, sí, y también se transmite a todos, a los hijos, a los matrimonios también. Sabemos que hay muchos de ellos que se divorcian por deudas, no es un tema menor. Y como decíamos, por una celebración, por ahí en los audios decía, bueno, esto se vive una vez al año. Sí, perfecto, a mí me encanta el ambiente, de
1: lo
0: verdad,
1: máximo.
0: La alegría me encanta,
1: sí.
0: Del 18 de Fiestas Patrias. Pero también se repite todos los años. Quizás si este año tengo una situación más, digamos, un presupuesto más acotado, ¿cierto? Vivámoslo también así.
1: O sea, de hecho, yo sacábamos la cuenta en País ADN con Aldo Chapacase de la fiesta del 18, digamos, en cuanto a los feriados y los sándwiches y todo esto. Este año nos toca viernes y sábado, entonces no es tanta fiesta, o podría no ser tanta la fiesta. Quizás este año, que ya sabemos estamos más complicados y es algo generalizado, digamos, guardarse un poco más. El próximo año, les digo el tiro, sábado y domingo. Hasta ahí no llego. Ese va a ser el 18. Pero ya, si nos ponemos a pensar en dos años más, el 18 va a estar un poquito más entretenido porque va a ser lunes y martes el 2028. Ya, ahí sí. Entonces, aprovechemos, no sé cómo decirlo en realidad, pero aprovechemos de que estos van a ser 18 más cortitos. Bueno, disfrutémoslos un poco más tranquilos,
0: más
1: si es
0: mesurado,
1: que se puede, porque efectivamente, para celebrar 3 días y estar pagando 6 meses...
0: No vale la pena. No vale la pena el dolor de cabeza
1: asociado,
0: futuro. Eso, sí, es un dolor de cabeza.
1: Aprovechemos que un 18 más fome, digámoslo.
0: Sí, exactamente, Piedad.
1: Más austero.
0: Si tiene la oportunidad de hacerlo, por supuesto que hágalo, páselo regio.
1: Sí, por supuesto.
0: Con el presupuesto que tenga. Lo importante es planificarlo, Piedad. Saber,
1: sí,
0: eso es esencial. Saber con cuánto voy a contar para gastar en las fiestas patrias, para que no se produzca ningún desorden y ninguna morosidad en el futuro, pensando en que también vienen otras fechas que son súper importantes y, como decías, de alto gasto para las personas.
1: O sea, hasta diciembre con las fiestas de fin de año, los amigos secretos, la Navidad, los niños, etcétera. Las vacaciones.
0: O sea,
1: los arriendos, las salidas, los viajes. Marzo.
0: No queremos ser aguafiestas.
1: Pero marzo es un mes también complicado. Y después tenemos abril, donde también es un mes de gastos.
0: Sí.
1: Entonces, hay que tener también esa consideración, que no es un llamado a no celebrar, obviamente. Pero, por ejemplo, ¿qué pasa con el avance en efectivo? Que es muy común. Y sabemos que no es, porque es súper tentador.
0: Tentador. Imagínate una persona está...
1: Una persona que no tiene acceso a tarjeta de crédito, por ejemplo.
0: Claro, obvio que sí, Piedad, y este avance es carísimo, pero es súper fácil acceder a él. Entonces, la idea es que, mira, si tenemos que recurrir al crédito, hagámoslo de forma inteligente. Si estamos sobreendeudados, ya sabemos que tenemos las herramientas de la ley 20.720, la renegociación, la liquidación voluntaria, ¿cierto?, para las personas. Pero tomemos decisiones conscientes, tomemos decisiones informadas, tomemos decisiones que finalmente, si yo determino, como persona libre que soy, de tomar un financiamiento,

0: conocimiento, bueno, lo planifiqué, lo
1: claro,
0: lo proyecté en el tiempo. Realmente, si llego a diciembre y tengo otros gastos asociados a ese mes, voy a poder pagar esta cuota y también voy a poder cumplir con mis gastos básicos, con todas las obligaciones, ¿cierto?
1: Claro
0: que tengo,
1: que sí.
0: Y también con esos futuros gastos que también se vienen en el presupuesto. Hay que mirar siempre al corto, al mediano y a largo plazo cómo está mi capacidad de pago y también mi capacidad de seguir, o sea, endeudándome y tomando estos créditos.
1: Sí, y además es importante lo que hemos dicho en otras oportunidades de las cuotas. Es mejor preferir pocas cuotas. O sea, si yo voy a pedir un crédito pero a pagarlo a 2 años, es altamente probable que no sea conveniente.
0: Es que, claro, como decías, Pia, cuando en muchos países, o sea, nosotros como Latinoamérica tenemos mucha, el uso de la tarjeta de crédito es normalmente para una deuda bien poco astuto, en realidad. En otros países se usa la tarjeta de crédito muy similar a lo que nosotros usamos como débito. Las personas las usan para adquirir puntos, para adquirir beneficios,
1: claro,
0: y la pagan con su remuneración a fin de año. Y en otros países se ocupa como...
1: A fin de mes, perdón.
0: Gracias, Pia. A fin de año, ya estoy en fin de año, no. Y en otros países se ocupa, claro, para pagar bienes, pero no bienes que sean de un único uso o que van a ser bienes que no tienen en realidad un gran, comillas, significado para la vida de una persona.
1: Claro.
0: O sea, lo ocupamos por, no sé, si la casa necesita una lavadora, ¿cierto? Si no tengo el presupuesto, bueno.
1: Así es, esa es la forma ideal de usar
0: el crédito. Y así comenzó también la tarjeta de crédito, claro, en nuestro país, hasta que se volvió la extensión de la remuneración a base no solamente de que las personas no sabían o muchas no saben usarlo, sino también del costo. Sabemos que hoy el costo de la vida es alto, Piedad, y no va de la mano con el aumento de las remuneraciones. Eso hace que las personas, no en situaciones de celebración, sino que en otras situaciones, tengan que usar esta tarjeta de crédito como una extensión, ¿cierto?, de la remuneración. Y hace que cuando lleguen estos periodos de celebraciones, donde todas las personas, por supuesto, que quieren participar, sigan recurriendo al crédito poder hacerlo. Entonces, ahí yo creo que...
1: Se transformó en una extensión,
0: ¿cierto? Transforma en un círculo súper vicioso y en una forma también de vivir endeudado. Es la realidad de una gran cantidad de nuestro país y es transversal a todo el ámbito socioeconómico. Y por otro lado, Piedad, bueno, se ha vuelto parte del día a día, ¿cierto? Lo importante es que hay muchas personas que ya, y esa es nuestra misión también con Defensores.cl, de informar que existen herramientas que no sea el seguir sobreendeudándome para poder pagar mis deudas, pero de acuerdo también a la capacidad de pago de cada persona.
1: Que es súper importante. Ahora, cuando uno, si nos está escuchando alguna persona ahora que quiere tener una celebración familiar, disfrutar con su familia, incluso salir, por ejemplo, de paseo, pero no les alcanza el presupuesto para lo que quieren hacer. Efectivamente, celebrar no tiene por qué convertirse en una preocupación para los meses que vienen más adelante. O sea, hay que pensarlo de esta forma. El mejor crédito no es el que te ofrece más cupo, un monto más alto, una tasa más baja, una cuota más baja, sino que el que tú, independiente de cuánto sea, vas a poder seguir pagando siempre que lo puedas hacer. O sea, es un crédito que tú vas a poder seguir pagando con tranquilidad, sí, cuando ya haya pasado el 18. O sea, eso es lo importante. Ese es el crédito importante que hay que tomar en consideración. Uno donde yo sepa que voy a poder seguir pagando tranquilamente cuando ya pase esta fiesta que es para la que lo estamos solicitando, digamos.
0: Exactamente, Piedad. No se queden con la idea de que tengo el cupo en la tarjeta de crédito y lo voy a utilizar.
1: Entonces lo gasto, claro.
0: No, ahí lo importante es, como dices, ¿cuál es mi capacidad de pago? Eso es lo más importante. El sistema financiero no tiene la información fidedigna de mi estado actual, ¿no? No está todos los días en nuestra billetera, no en nuestros gastos. Tiene una idea, ¿cierto? Y desde ahí nos otorga esta capacidad de endeudamiento. Entonces, si tiene disponible este cupo y realmente no tiene capacidad de pago, evite tomarlo.
1: Mejor. Eso es mejor. O hacerlo de manera responsable, siguiendo estos consejos que van a quedar disponibles en el canal de YouTube de Grupo Defensa.cl. Este capítulo va a estar completo disponible para que puedan volver a revisar las recomendaciones que hizo hoy día Tania Olivera, abogada y socia de Defensa de Deudores.cl. Tania, como siempre, muchísimas gracias por habernos explicado todo esto.
0: Gracias a ti, Piedad. Un abrazo.
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0: Oiga, que clásico se mandó, ¿eh? Saludos para David en la mesa. La asesoría siempre certera del ingeniero Sugarret con esta música del rock clásico de una banda tan clásica como Status Quo. En sus filas, dentro de sus integrantes, admiradores, fans del Crystal Palace, un equipo de la Premier League del fútbol de Inglaterra que ahora nos tiene ocupados, nos mantiene ocupados. ¿Cómo está la linda mesa de los tenores de ADN Deportes? Justo hoy con presencia de camisetas del fútbol de la Championship, mi querido Grillo.
1: ¡Qué privilegio, Carlos Costas y nuestros super amigos de ADN! Lindas camisetas, editor de camiseta y tienda Tifosi, la Championship, que vivirá su cuarta fecha en minutos en Lincoln City ante el Blackburn Rovers, donde alguna vez jugó el Piña, Carlos Villanueva y Brent Brereton. Y también la del West Ham, donde vestir esa camiseta Javier Margas y Lucho Jiménez. Como técnico estuvo Manuel Pellegrini ante el Wolves 14-45.
0: El equipo de las burbujas, de la burbuja. Oiga, Felipe Puxio, me dijeron que usted es el que más sabe en Chile, el Crystal Palace.
2: Tenemos que ir acostumbrándonos seguramente a este recinto, Selhurst Park.
0: ¿Ya está confirmado lo de Darío?
2: Está al caer.
0: Al caer.
2: Al caer.
0: Lindo estadio. ¿Y cómo está al caer?
2: Sí. No, no, de barrio.
0: ¿En qué ciudad es, de qué ciudad es el Crystal Palace?
2: Londres.
0: De Londres, de la capital.
2: London.
0: Muy bien. Oiga, y como el que el único que jugó en la Premier acá en esta mesa, Gonzalo Jara, es el más autorizado para decirnos. ¿El Crystal Palace le gusta como nuevo destino para Darío Osorio?
3: Sí, lindo destino. Más que el Crystal Palace, quizá la Premier League. Creo que eso le da un salto de calidad único, el poder jugar, conocer lo que es una liga y para mí la mejor liga del mundo, lejos de la italiana, la alemana. Porque es un fútbol distinto, es un fútbol muy distinto, es más directo, es muy físico. Ahí no existe el jugador que se le privilegia o se le da esa ventanita de al talentoso, dejémoslo,
0: que
3: no marque.
0: Como lo viste evolucionar en Dinamarca, ¿ya está preparado para esta exigencia?
3: Creo que hizo el salto natural que debería ser el futbolista chileno, el que por ahí está haciendo Asadi, que le tocó ahora un poco más tarde que él. Pero el salto natural que cada año fue creciendo, ¿no? Y además que tuvo un buen despegue, o sea, poder cada año fue progresando, cada año marcó. Y es el jugador que en los últimos partidos uno lo veía jugando por la selección y el que marcaba la diferencia desde lo físico también.
4: Al concretarse, yo creo que es una muy buena noticia además para el mercado chileno. ¿Sabes por qué?
0: Ah. ¿Por qué?
4: Porque lo lleva Pablo Leclerc. Y Pablo Leclerc lo lleva a la Premier League. Están llevando también a Sadi a Suecia para hacer esta ruta un poco más larga de la habitual. Sí. Y se está quebrando ese esquema donde había un solo supermercado.
0: La competencia es buena.
4: La competencia es buena. Y para que los jugadores entiendan que hay otros representantes que lo pueden llevar, que los pueden llevar a Europa, que muchas veces es mejor ser cabeza de ratón que cola de león. A lo mejor la agencia de Vibra era muy, muy grande, tenía muchos jugadores, pero ahí pasas a ser, de tanto jugador, pasabas a ser un número más. Entonces, me parece que estas casas de representación, más boutique podríamos definir, pero con el armado de las carreras para que los jugadores puedan, para que nosotros empecemos a tener futbolistas en otro nivel.
0: Ya nos va a contar Puxio a propósito del técnico del Crystal Palace, a propósito de la presencia a lo mejor de jugadores latinoamericanos, sudamericanos en ese plantel. Rodrigo Hernández, usted venía siguiendo hacía rato ya la pista de Darío Osorio en el fútbol europeo, ¿eh?
5: Sí, de todas maneras, porque además había una oferta desde Turquía, que fue la primera oferta seria que llegó y por una cifra importante. Pero tanto el jugador como el presidente del club, Klaus Steinlein, y el representante de Darío Osorio, que lo acaba de mencionar Danilo, Pablo Leclerc, tenían la idea de jugar en una de las cinco ligas más importantes del mundo, y en la Premier en particular, porque antiguamente ya hubo en algún minuto un interés manifiesto. Lo que podemos decir fehacientemente es que en este momento el jugador y su representante están en Londres. En este momento, siendo ya avanzada la tarde en la capital de Inglaterra, están en proceso de exámenes médicos. En este momento en Londres, Darío Osorio
0: ¿En la Met de Londres?
5: Exactamente, se somete a exámenes médicos. El viaje fue hoy día desde Dinamarca. No es que viajaron ayer, viajaron hoy día.
2: De hecho, Osorio no se presentó al entrenamiento.
5: Exactamente, porque viajó junto a Pablo Leclerc, su representante, a Londres. Fue todo muy vertiginoso, muy rápido. Porque el dirigente que yo menciono, el presidente del club, estaba empecinado en hacer una gran venta. Me contaban de que hay una suerte de ahí como de disputa o de pulseada o de gallito con el Copenhague, una cuestión entre reputacional y también un poco de los egos.
4: Además, tus clubes
5: de quién vende más y mejor.
4: Viven de esto también.
5: Sí. Bueno, por cierto, ahora, del punto de vista del negocio, cuadriplicó la inversión. O sea, ahora, flor de negocio para el Mitchell.
4: Y también para que no se entienda, porque no queremos satanizar, por ejemplo, a la imagen de Fernando Felice, que es el propietario de Vibra. Hay un caso que a mí me lo vimos de cerca y me llamó la atención. El esfuerzo que él hizo por recuperar a Jason Vargas, que en algún momento formaba parte de la agencia de representación de Leclerc, el momento en que ya se produce un quiebre, no, por las actuaciones del futbolista, por distintas razones, sí. se va. Se aburre Leclerc, esa es la realidad.
5: Sí.
4: Y lo agarra Felice y Felice quiere. Dice, aquí hay un potencial de un jugador que es el que todos hemos visto.
5: Claro.
4: Pero al final. El
5: mucho lo puedo hacer en todo caso.
4: Claro, lo tuvo ahí, está ahí. Pero muchas veces lo que decimos, el futbolista al final es el que decide. Si el futbolista quiere, como era la generación de ustedes, Gonzalo, que me comentaba alguien muy cercano a ese grupo de jugadores, me decía, varios de los cabros de los mejores no sabían lo que ganaban en plata. Incluso estando en Chile. Pero que lo único que querían era ganar. Ganar el domingo. La plata era un tema secundario para ellos.
6: Sí, y es como. Creo que es como crecimos. Fuimos ejemplificarlo. ¿Y por qué destaco lo de Osorio, que da el salto natural? Creo que se ha perdido esa escala que hay que ir saltando, los escalones que hay que ir avanzando para poder ir de Chile, jugar en tu club, tratar de estar 6 meses, 1 año, y desde ahí poder saltar a la selección y luego a Europa. Ese salto creo que cada vez se hacía menos natural, ¿no? Y se apuraban los procesos. Creo que dentro de eso Osorio va calzando totalmente, y como lo dije el otro día, ante Portugal, ante Congo, verlo competir y jugar, ya juega otra velocidad, o sea, ya tiene otro remate, ya los controles son distintos, y uno ve un jugador hecho ya para poder competir en la.
4: ¿Recuerdas esa jugada cuando termina en el prácticamente en el banderín del córner?
6: Sí, defendiendo
4: y después sale.
6: Sí, sale.
4: Ahí es otra cosa.
5: El cambio de marcha.
0: Felipe Buxio, datos del que va a ser el nuevo club de Darío Osorio.
2: Que juega en el Selhurst Park, viene de 2 temporadas muy dulces en cuanto a títulos, la FA Cup, la Community Shield la temporada anterior y la Conference League, sin ir más lejos, la última temporada. Este mercado de fichajes
4: en las Naciones Unidas o sí el equipo,
2: ¿eh? Sí, ha tenido 3 bajas de las cuales ha recaudado mucho dinero. Maxence Lacroix, que pasó al Chelsea por 60 millones de euros, Brennan Johnson, extremo derecho, que pasó al Everton por 25 millones de euros, y Daniel Muñoz, que pasó al Nottingham Forest, también por 25 millones de euros, donde está Oliver Glasner, que era el ex técnico del Crystal Palace, hoy entrenado por el francés Pierre Seix.
5: O sea, vendió por 110 millones de euros.
2: Tal cual.
5: O sea, plata había para contratar a Osorio, digamos.
2: Plata ahí.
0: Agendo para el 7 de noviembre.
4: ¿Ya?
0: Agéndalo de inmediato.
4: Ante el Liverpool.
0: Toma.
4: Oh. El primero equipo de los grandes que enfrenta al
2: gran
4: Palace.
2: Gran apretón.
0: Dijo, oiga, ¿y el entrenador quién es?
2: Pierre Seix, francés, no ha tenido un buen estreno en la Premier, ha caído los últimos 2 encuentros este francés, que tiene curiosidades, sí, está recién llegado, ha entrenado al Olympique de Lyon, ha entrenado al Lens, de ahí viene al Crystal Palace, donde tuvo una muy buena campaña.
0: Ya, y sin saber cómo anda el inglés de Darío Osorio, ¿va a tener con quién hablar en el camerino, no? ¿Hay latinoamericanos, españoles, hay sudamericanos?
2: Sí. Va a tener con quién hablar, por ejemplo, español con Jeremy Pino.
0: Ya.
2: Ah, jugador español seleccionado, también va a tener.
5: Puede pelear el puesto, porque es extremo izquierdo.
2: Sí, puede pelear.
5: Pero hay que ver dónde lo va.
0: Con Walter Benítez, el arquero.
5: ¿Dónde lo va a poner el entrenador o dónde lo ve? Porque este equipo juega 3-4-3. Entonces, a lo mejor lo tiene visto por la izquierda, pero también lo puede ver ahí en la línea 4.
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1: Números, estadísticas que arroja Darío Osorio en su paso por el Midtjylland: 80 clavados, duelos jugados, 18 goles, 10 asistencias a nivel internacional. 19 duelos, 3 goles, 4 asistencias.
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7: En Europa.
0: Seguimos con la música de Status Quo. ¿Sabe quién es un gran admirador de Status Quo?
4: ¿Quién?
0: Toño Quinteros.
4: Saluda, Toño.
0: Toño Quinteros, bien, colega, bien, amigo. Me parece que de vacaciones todavía Toño Quinteros. O sea, no lo escucha. No lo escuchamos en la radio del rock en estos últimos días. Pero bueno, que descansa, entonces se lo merece.
4: Tuvo buen informe Puxo cuando dijo La Croix, ¿no?
0: La Croix. Sí, claro. Oiga, en Europa, ahí lo encontramos precisamente, atento al cierre del libro de pases, Keno Salinas, ya se comenta, ¿no? Aquí los tenores se disfrutaban de esta información al caer a propósito del nuevo equipo de Darío Osorio en la Premier League.
7: Hola. Absolutamente. ¿Cómo están? Bueno, el mercado de España e Inglaterra se cierra a la medianoche, pero esto va a acontecer un poquito antes de pasar estos exámenes médicos. Será la transacción más millonaria registrada por la Superliga danesa, 245 millones de libras. Tiene una trampita, muchachos.
0: A ver.
7: ¿Cuál? Por el estricto fair play financiero que tiene la Premier League, por eso se establecerá una suerte de préstamo con obligación de compra. ¿Qué quiere decir esto? Que en principio el Crystal Palace abona 2 millones de euros como préstamo, pero luego la compra es obligada por una cifra que tiene 26 millones de euros más 4 variables. Por lo tanto, aquí se está haciendo el cálculo en Dinamarca de que al final toda la operación le va a reportar unos 30 millones de euros al equipo que tuvo durante 3 años a Darío Osorio. Es un hecho, ¿eh? Tiene que pasar el examen médico y será jugador del Crystal Palace.
4: Esto es distinto, pero se parece a las ventas que hacía Guachipato con la U, esos préstamos raros, ¿eh? Préstamos con obligaciones. Dos que se vieron beneficiados con la transferencia también, o sea, de Osorio y con la de Gutiérrez también.
0: Pero la de Gutiérrez no llega a Guachipato.
4: Ah, eso no.
0: Llega a los antiguos controladores.
4: Ah, ya, perfecto.
0: Ahora, en el caso de Osorio no es inmediatamente, hay que esperar un año, ¿no?
2: Exactamente.
7: Claro, hay que esperar un año. La U entiendo que tiene un 10%, recibiría un 10% de esta transacción. Si me lo confirman ustedes, pero eso es lo que yo entiendo.
2: Sí, es correcto.
7: Después de este año de préstamo.
0: Oiga, y con estas horas que avanzan, esperando por la medianoche, ustedes más cerca de aquello, ¿qué es lo que además se comenta en este mercado en Europa? Los fichajes que llaman la atención, las novedades, Keno Salinas.
7: Hay tres que marcan toda la pauta. La primera, la más importante, la más millonaria, Enzo Fernández, que después de no ser querido en Gran Bretaña, pasa del Chelsea, la cifra más millonaria que ha pagado el Manchester City, al Manchester City por 145 millones de euros. La segunda es que Julián Álvarez se queda en el Atlético de Madrid. Oh. No va a salir al menos esta temporada o al menos este mercado. Su decisión es ir al Fútbol Club Barcelona y va a tener que tragarse todo lo que tiene que vivir un jugador que en todo caso, ustedes saben, goles son amores, una noche soñada y se acaba toda la tirria contra Julián Álvarez. Y la última tiene que ver con nuestro Betis. Confirmado, Dani Ceballos sale como agente libre del Real Madrid y vuelve por 3 temporadas al Real Betis Balompié, que lo necesita en su debut, al menos en Lille, el próximo martes 8 allá en Francia.
0: Oiga, ¿le han pegado mucho al ingeniero después de la goleada el otro día ante el Levante?
7: Muchísimo, pero nadie ha pedido su dimisión por si acaso. Por ahí escuché, leí. No, es una locura, ¿no? Nadie entiende cómo pudieron perder 5-2. No se le echa la culpa al calor, a pesar de que jugaron con 32 grados de temperatura, 80% de humedad a las 17 horas. Eso alegaba antes el ingeniero, pero era para los dos. Definitivamente los rendimientos individuales fueron malos. Un mal segundo tiempo del Real Betis y ahora hay que reponerse porque viene el Real Madrid este fin de semana. Y luego el Lille, donde vamos a estar con ADN en Francia.
0: Muy bien.
7: En el regreso del ingeniero Manuel Pellegrini y el Real Betis Balompié.
4: Ahora, el Madrid como rival para el Betis, con Mourinho en la banca, vieja historia esa. Pero cuando vemos lo que acaban de pagar por Enzo Fernández, lo que en algún momento pagaron por Moisés Caicedo, y ahora que Lionel Messi se acaba de retirar de la selección argentina, ¿cuánto habría valido Messi? ¿Cuánto valía Pelé? ¿Cuánto valía Garrincha? ¿Cuánto valía Cruyff? Yo creo que hay las cifras de hoy son pornográficas. Son exorbitantes, son casi una falta de respeto. Pero bueno, y se lo está llevando todo el fútbol, lo leíamos hace un rato, Carlos, y con la conversación con algunos colegas españoles, que la Liga Española está mirando muy, muy de lejos a la Liga Inglesa. O sea, el equipo de Marcelino Núñez acaba de gastar 300 millones de euros. Sí. Un equipo muy menor.
6: Y la comparación que se hacía es que solo lo que gastó el Ipswich, claro, no alcanzaba a sumar lo de todo el fútbol español, sacando al Madrid y al, claro, y al Barcelona.
4: Los 17 clubes restantes no alcanzaban
6: a esa cifra. Y al Atlético Madrid también, claro.
4: Claro, ahora también hay que ver que, por ejemplo, igual no alcanza tampoco para ser un gran ejemplo, pero el Athletic de Bilbao solamente lleva a jugar
6: Vasco. Oiga, Jara, ¿cómo ha observado la teleserie a esta altura de Julián Álvarez? Que quiere irse al Barcelona, que...
8: Lo encuentro inédito. Ahora,
6: ¿cómo se ha manejado el Cholo ahí? ¿Cómo se ha manejado el jugador? ¿Cómo se ha manejado los dirigentes?
8: Yo el otro día lo veía y leía. Hay cosas que quedan en el medio del jugador. Él lo expuso, y no lo expuso recién ahora, lo expuso en el Mundial. Recuerdo cuando dice que ya quería partir. No sé si ya tenía en ese momento el interés del Barcelona, pero desde ese lugar exponer eso, bueno, el hincha va a ser hincha siempre y se ve enfrascado. Queda en el medio el jugador. O sea, hoy día tener que quedarse va a ser terrible para él, seguramente.
4: Sí, en los medios españoles. Bueno, es que está tan separado el mundo de Madrid y Barcelona, de Cataluña, con lo que se dicen, pero algunos colegas plantean que acá el Barcelona le metió pajarito en la cabeza a Julián y a su representante. Su representante quiso ver una transferencia grande, y bueno, y no estaba el horno para hoy, no había agua en la piscina, porque el Atlético de Madrid no se lo iba a mandar al Barcelona.
5: Ahora, o sea, una maniobra de ese tipo tú se la puedes hacer a un equipo de nivel medio en España,
4: claro,
5: pero no a otro grande.
6: Ahora, cuando el Atlético de Madrid lo quiso sacar del City, el Cholo lo recurrió a todo,
4: claro,
6: y estuvieron a disposición los futbolistas, los colegas, los compañeros, para llamarlo a Julián Álvarez.
4: Por eso, ahí en el Mundial reporteábamos que una de las razones por las que Julián Álvarez no comenzó como titular en la selección argentina fue porque el Scaloni lo ve que no está con la cabeza donde tenía que estar.
6: ¿Qué, nos la cerramos con algún último apunte allá desde Europa?
7: A propósito de Álvarez, todos se han olvidado quién partió esta teleserie. En esa campaña pequeña que hizo Florentino Pérez, él prometió un jugador y dijo que iba a ofertar 150 millones y lo hizo, no se olviden. Antes de ir al Mundial, ofertó 150 millones de euros por Julián Álvarez, algo que obviamente el Atlético rechazó, pero ahora se está hablando de que todo esto fue una operación incluso encubierta entre Florentino, el presidente del Atlético Madrid, y el Barça se vio en medio de todo esto. Según los medios españoles, toda la culpa recae en el jugador que tenía contrato, que llevaba un año, que sabía que tenía una cláusula de 500 millones de euros.
6: Le mandamos un fuerte abrazo, Keno Salinas, y esperamos por la confirmación entonces del Crystal Palace y el fichaje de Darío Osorio.
7: Que así sea.
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2: Algunos datos también del fútbol inglés. El partido que reparte más dinero es la final del playoff del Championship, que reparte cerca de 180 millones de libras. ¿A quién la gana?
4: Podría ser la B acá eso.
2: ¿Quién la ganó última vez? La última, el Hull City. Dentro de las cosas, algunos ídolos del Crystal Palace: Ian Wright, Wilfred Zaha, también está Mark Wright, Julián Speroni, Andy Johnson. No es el de los supercampeones.
6: Oiga, Julián Speroni, argentino, y es uno de los máximos símbolos del
2: Crystal Palace. Sí, señor. Ha jugado 405 apariciones, jugó en varias categorías. El que más jugó fue Jim Cannon, con 660 encuentros. El Crystal Palace va a jugar ahora contra el Fulham.
6: Ese Speroni, que además está para el 11 malo, de Speroni, malo, estuvo entre el 2004 y el 2019, una cuestión que ya no pasa en el fútbol.
4: Sí, 2004. Speroni.
2: Speroni.
4: Estaba pensando en el equipo de la cerveza, como la cerveza italiana, Speroni.
2: Anote el 12 de septiembre.
4: A ver.
2: 11 de la mañana.
4: A ver.
2: En Selhurst Park.
4: 2 de septiembre.
2: 12. Crystal Palace versus Ipswich Town.
6: Ahora, Marcelo,
4: a las 7 y media transmitimos.
6: Este partido no cambia horario, ¿no?
4: En la Premier.
6: No está supeditado a la policía,
4: al delegado.
6: Al delegado,
4: presidente. A propósito, 12.
6: A propósito
4: de lo que dice Felipe Puccio de la cantidad de plata que reparten en el ganador de la Championship. De lo que explicaba hace 40 días, 60 días, con Gonzalo Jara, por los mecanismos de solidaridad que tiene la Premier y la Championship para los equipos que descienden. No sería malo, creo yo, que en la nueva estructura que va a venir para la liga profesional, la liga de la NFP, que se va a crear, bueno, que revisen la manera en que están armadas estas ligas, cómo está armada la Bundesliga, cómo está armada la Premier, porque si vamos a seguir con el discurso de los estatutos y la repartición de plata, porque en eso están, no vamos a avanzar. Ojo, que en el nuevo escenario surge una nueva liga, es una personalidad jurídica distinta, es una claro. sociedad anónima. Uh-huh. ¿Qué pasa si Colo-Colo se pone peso? Los tres grandes, y sobre todo Colo-Colo, que es el que tiene el grueso de los abonados, del arrastre. Dices, ¿sabes qué? La repartición claro, no va a ser así.
9: Claro, la audiencia.
4: La audiencia no va a ser así. Esto es nuevo y veámoslo. Si Colo-Colo dice, ¿sabes qué? Yo quiero jugar con el Wander. Claro,
9: ahora sería muy malo porque si los grandes exigieran una distribución proporcional, la brecha se alargaría en lugar de estrecharse, digo.
4: Bueno,
9: entonces tiene que haber un estímulo en la cancha.
4: Un estímulo en la cancha y en las tribunas, el que lleva más gente en las tribunas, en los estadios. Aquí hay estadios que no se puede jugar al fútbol profesional.
6: Esta fue la pelea que dio Harold en su minuto, ¿no?
9: Exacto.
6: Que era repartir mejor la plata.
9: Sí, claro.
6: Por eso cayó, ¿no?
9: Claro. Guste o no, claro.
4: Yo creo que no cayó por eso.
9: Tenores.
6: Cayó pero fue un factor,
9: en
6: ¿no?
9: En parte sí.
4: Eso fue el fin, pero el tema de fondo fue otro.
6: ¿Qué nos quiere contar?
2: Para ir cerrando la expedición de Darío Osorio en Dinamarca, ya lo adelantaba el Grillo, sus números en la liga, números totales, considerando todas las competiciones.
6: Eso, con
2: 121 partidos, 25 goles, 17 asistencias, una liga y una pocal que es la Copa de Dinamarca. Esta es la reflexión que entregaba Darío Osorio cuando llegaba al Midtjylland hace tres temporadas atrás respecto al recuerdo, al legado que quería dejar en el cuadro danés.
10: Más que nada que me recuerden como una buena persona que trata de ayudar a los demás y futbolísticamente que me recuerden como una persona que siempre trató de dar lo mejor y eso más que nada que siempre trató de dar lo mejor y espero que lograr estas cosas lindas como por ejemplo salir campeón o ir a una Copa Europea.
6: Ya, entonces de acuerdo a estos números, a estos tres años, Gonzalo Jara, ¿cumplió Darío Osorio con su equipo en Dinamarca? Y también, ¿cuál es el desafío y cuál va a ser la posición de Darío Osorio en su nuevo club en la Premier?
8: El mejor Osorio jugó por la derecha, siendo extremo, o jugando en un 4-4-2. Ahora se va a tener, yo no sé cómo juega
9: 3-4-3,
8: bueno, era en mi época era muy normal, los equipos eran el 4-4-2, 4-4-1-1, jugar.
4: Los equipos chicos tienen que muchas veces jugar así.
8: Tuve entrenador a Roy Hodgson, el conocido entrenador inglés.
4: ¿Estuvo con el Bam Bam?
8: Sí, en el Inter de Milán. Y era un entrenador muy defensivo, muy organizado, y era muy, muy básico en su mensaje hacia el jugador. Y me decía siempre, juguemos largo al espacio y que corra el 9 a la espalda. Y ahí salíamos, chicos. Bueno, eso era lo que era la Premier antes. Ahora, bueno, ha mutado muchísimo con la llegada de Guardiola ya hace muchos años también. Muchos equipos han cambiado su forma, el sistema. Era muy típico el 9 grandote de área en Inglaterra hace 10, 15 años atrás. Hoy día no, pues se juega distinto, obviamente ante la necesidad.
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12: Saludamos hoy, siempre hay un día internacional por saludar. Día Internacional de los Primates. Un día como hoy.
6: Ah, ya, ok.
12: Sí. Diego Sánchez. Mono Sánchez.
6: ¿Usted lo saca en internet o tiene
12: Amora Jiménez?
6: Con cuestiones curiosas.
12: No, hay un sitio web que se llama Día Internacional.
6: El día de, ya.
12: El Mono García, ¿te acordás?
6: A fines de los 70 se instauró el Día Internacional de los Primates.
4: ¿Sabes que el Día del Nípero existe, ¿eh?
9: Sí, también. Sí, por supuesto.
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12: ¿Cumpleaños o recuerdo? Le hago la pregunta.
6: Cumpleaños
12: hoy, yo lo anoté porque es uno de mis ídolos. A 80, 90.
6: A ver, Grillito.
12: Ruud Gullit cumple 64 años, nació en 1962.
8: Recuerdo con esa camiseta de Holanda. Sí, Holanda, cuando él se llamaba.
4: El 88.
8: Sí, sí.
4: Oye, ¿se acuerdan de PSN?
8: Sí, el
4: canal,
8: no,
4: una,
8: sí,
4: cadena, no,
8: una cadena la que da los
4: partidos. Hay un especial que dan de Johan Cruyff.
8: ¿Ya?
4: Y uno de los entrevistados, Ruud Gullit. Y Ruud Gullit así
6: era bueno.
4: Empieza a hablar, se emociona y se agarra la cabeza y dice, tenía 37 años cuando va Johan Cruyff al Feyenoord. Y dice, tenía 37 años, fumaba todo el día. Y era increíble, era impresionante. Y se agarraba la cabeza. era extraordinario ese documental.
13: Oye, y al margen del cumpleaños del Tulipán Negro, Ruth Gullit, ¿algún otro para destacar?
4: Sí, porque hoy cumple número redondo, 50 años para uno que lamentablemente las lesiones arruinó una carrera exitosa.
13: ¿Chileno?
4: Chileno. Don Sebastián Rosenthal.
13: 50 pirulos ya, Sebastián Rosenthal, ¿ah? Sí. El rubio atacante.
4: La rubia, o sea,
13: del Glasgow Rangers.
4: Buenísimo, sí. Las lesiones en el Glasgow Rangers lo...
13: Para ese tiempo,
4: a usted le tocó reportearlo mucho, ¿no? Rosenthal.
9: Mucho. No, una lesión en particular, porque fue el corte de ligamentos, ¿no? Esa fue la lesión que finalmente le condiciona la carrera. Y además, recién llegado a Europa, sí tuvo mucha mala suerte, mucho infortunio. Un tremendo jugador, muy técnico.
4: La versión de Rosenthal 96, yo creo que está, al menos en el fútbol chileno moderno, entre los 10 mejores jugadores que han jugado la competencia.
13: Oiga,
4: Rosenthal 96, una cosa
9: impresionante.
13: Le salían todas y lo hacía todo muy bien. Oiga, Hernández, ¿está acreditado en esa foto de Colo Colo, el niño mascota, el cabro chico rubio? ¿Es Rosenthal o no?
9: O sea, todos los caminos apuntan a Rosenthal, digamos.
13: ¿Alguna alguien le preguntó, oiga, Rosenthal, usted el de la foto, usted?
9: A mí se me fue la última vez que lo vi, fíjate.
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4: 2001. ¿Dónde estaban en 2001? Para mí fue un gran año.
13: A ver.
4: Se jugó el duelo entre Chile y Francia. Oh. Último partido de Iván Zamorano. Gol de Pablo Galdames y Reinaldo El Choro Navia. David Trezeguet anotó para Francia. 2-1 lo ganó Chile.
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13: Quiero escuchar a los tenores a propósito del triunfo de Católica ayer 3-2 ante O'Higgins. Primer concepto, Gonzalo.
15: Creo que ayer estuvimos ante uno de los partidos, no sé si coinciden, de los mejores del campeonato.
4: Yo creo que el mejor del campeonato.
15: Sí. Sí, coincidimos, creo que desde y mucho mérito, lo digo porque la Universidad Católica es un equipo grande y lo tiene que hacer, se tiene que hacer cargo siempre de jugar de local o visitante, salir a buscar el triunfo, pero lo de O'Higgins y lo de Lucas Bobaglio, a mí de verdad me encanta la propuesta siempre y que obviamente una cosa es que sea la propuesta y lo otro es que sus jugadores lo sientan, ¿no? Y que ahora, lo salga a buscar.
4: Qué contrapuesto. Qué compleja la situación, porque está con 24 puntos. Sí. No sale de los 24 puntos.
9: Y Coquimbo 26, te digo, ¿eh?
13: Está a 3 puntos de claro, zona de perder la categoría.
4: Por último, Coquimbo tiene un partido.
9: No,
4: menos.
9: Por cierto.
15: Claro. Pero entra en el análisis de lo que le pasa a muchos clubes. Saco a Palestino, que cuando tienen competencia internacional, recordemos que este año también se agregó un campeonato más, sí, la Copa de la Liga.
4: Son planteles muy chicos los nuestros.
15: Son planteles cortos, ¿no?
4: Ahora, el partido de ayer con gran ida y vuelta, con situaciones en ambos pórticos. O'Higgins mereció lo mínimo que merecía
13: era empatar,
4: pero San Pedro está en estado de gracia.
13: Se pasó, volvió a la racha.
4: 22 goles, ¿no?
13: Bueno, 20 partidos jugados.
15: Y Berneo también, ayer.
4: Al final, lo que ataja Berneo. Ahora, hay goles de. Otra vez un gol de lateral.
9: Sí.
4: ¿Hasta cuándo los goles de lateral?
13: ¿Qué pasa ahí, Gonzalo?
15: Pierde la marca. O sea, pierde. Ahora, el. Hay un movimiento que le hace Monte, que es muy bueno también.
4: Pero
15: el famoso voy
4: de,
15: vengo.
4: Hay muchos goles laterales.
15: Hay muchos goles laterales. Hay muchas desatenciones. Hay muchas. El otro día, cuando veíamos el gol de Colo-Colo en el clásico a la Universidad de Chile, muchos jugadores siguen la pelota, que atrae, obviamente, mirar, pero no. Dentro del área, siempre lo he dicho, se marca. Dentro del área ya no existe el hombre.
4: La semana pasada, ¿te recuerdas? Jorge Espejo frente a la U de
15: Colo. También deja pasar la pelota, pica la pelota y le hacen el gol contra Everton.
13: Oiga, el tercero de Católica pudo haber hecho más el defensa de O'Higgins.
15: Para mí sí, para mí sí, aparece muy, muy bien atrás también.
13: Cabeza frontal al arco, pero podría haber saltado un poquito más, ¿no?
15: Un poquito más, creo yo, pero lo que menos, a ver, lo que se podría haber llevado sin ninguna duda O'Higgins, por lo menos un empate por lo que propuso, por lo que juega, no sé, me encanta este Bobaglio en O'Higgins, como también me gustaban mucho los equipos, su propuesta como entrenador es muy buena.
4: Ahora, la acción polémica.
13: ¿La del penal?
4: La del penal. A ver, ¿en la mitad de la cancha lo cobran o no?
15: Yo tengo mi punto. Para mí es penal. pero quiero también, me hubiese encantado que y estoy con la gente de O'Higgins.
13: Se compara con la jugada de Colo-Colo, ¿no?
15: Con el de Villagra era penal. Pero, contra Yaya, el pasa que termina rematando.
4: Pero a nivel internacional, lo que vimos en el Mundial, ¿te lo cobraban? No te lo cobraban.
15: Sí, pero hay diferentes criterios, como en la Premier, hay un criterio muy distinto como en la Champions.
4: Es que el Mundial es el que manda. Y yo quiero el criterio de los árbitros que sea siempre, por ejemplo, como arbitran los clásicos.
15: De la mano
4: que dejan jugar, sí, que dejan jugar. Y en estos partidos.
15: Como para mí también era penal de Barrera sobre Hernández en el clásico, que lo empuja, o sea, no un jugador conduciendo lo empuja, el jugador define, está bien.
9: Ahí discrepamos con Dani porque para Dani esa jugada no era penal.
15: No, para mí todas son.
9: Sí, para mí también.
15: Ahora que no las cobren otra cosa, o sea, el criterio de cada árbitro y
4: pero
15: ahí
4: para
15: hay
4: mí,
15: uno.
4: Para mí
15: hay que afinar ese.
4: Pero criterio. Ayer estaban árbitros importantísimos también, Lara y Massa.
15: Pero los árbitros.
9: Es que es distinto, Dani, cuando tú le metes el hombro o sabes desestabilizar versus un empujón manifiesto.
4: Lo que ha ocurrido acá es que los árbitros se determinó al final que no se va a seguir con la tendencia que hubo en el Mundial.
9: Bueno,
4: es una tendencia, es una decisión
9: de política,
4: ¿no? Política. Sí. Pero así no avanzamos.
15: Para mí da falta, o sea, es un empujón en la espalda, no es hombro con hombro, porque si seguimos el reglamento de lo que se hizo en el Mundial, la expulsión el otro día de Suki, el pisotón, los pisotones, o sea, todos han sido expulsiones.
9: Es que el juegue para mí tiene que ser fuera del área, digamos, ya dentro del área cada jugada es distinta en su mérito.
15: Y que además termina.
9: Porque es difícil unificar un criterio.
15: Es que también. Además termina siendo gol en el otro arco. Yo creo que eso tiene mucho más peso para que vuelva atrás y se termine.
4: En esta acción lo que marca es que termina en gol. Porque en otra.
15: Quizás se deja pasar como se hizo, dejó pasar en el clásico.
4: Porque hubo más de 100 metros. Porque hubo 80, prácticamente 100 metros de recorrido y el rival se arma.
15: Pero en el reglamento está estipulado eso, ¿no? En el reglamento está estipulado si salió la pelota o no.
4: No, es la interpretación de los árbitros. Hay por ejemplo, en el gol que le anulan a Egipto con Argentina,
15: sí.
4: Está clara la falta de Lisandro Martínez. Pero había dos interpretaciones. Ganó una. Una decía que para algunos era gol. Era gol porque había 100 metros. 100 metros para poder recomponer y no había tutía. Pero primó la acción que hubo infracción y lo rápido que fue.
15: Sí.
4: Porque fue una jugada rápida,
15: directa.
4: Pero, por ejemplo, el otro día, en el gol que le anulan a la Universidad de Concepción frente a Everton, que era el 3-2, es una jugada larguísima.
15: O sea, no aplicaría el gol que le. ¿Se acuerda el contra palestino, el de Charles
4: Lau?
15: El
4: 36 segundos.
15: Fue muchísimo.
4: Y esa misma tarde en ese partido que se juega en La Calera, Everton con Guachipato, el penal que le sancionan a Julián Alfaro y retrotraen una acción que había sido al otro lado.
13: Ahora, volviendo al juego, ¿se podría decir que O'Higgins fue superior a la Católica anoche en el Claro Arena?
9: Yo creo que sí, por volumen de juego y por la cantidad de atajados. O sea, si este no es el mejor partido del año, Berneo pega en el palo, digamos. O sea, tuvo.
4: El de Belo Horizonte.
9: Tuvo, bueno, también. Pero acá tuvo 4 o 5 intervenciones, pero de gol, netas de gol. O sea, que si la pelota terminaba en el fondo del arco, tú no le podrías haber adjudicado el gol al portero en ningún caso, porque hubiera sido, digamos, una consecuencia natural.
4: La que tuvo suerte, Berneo, porque fue de él. Era el gol anulado.
9: Ah, bueno, exacto. Sí,
4: era de él.
15: Cabezazo, sí. Castillo también.
13: ¿Debe ser considerado para la selección chilena, Castillo?
9: De todas maneras, para mí sí.
15: Me gusta.
9: Sí, opción. Sí, sí.
15: Ah, Arnaldo, sí. El partido, o sea, el que hace ayer después. Y el partido.
9: ¿Y la semana pasada?
15: Me tocó verlo contra Palestino. Vi el partido. Jugó, no digo solo. Con uno menos Palestino, perdón, O'Higgins y su

0: con uno menos Palestino, perdón, no Higgins, y sostuvo el
1: debería partido. Estar en la lista de Nicolás Córdoba ahora.
2: 200%. Me encantaría. Vamos. Pero es que además, Carlos, es un puesto muy sensible para el fútbol chileno. Hay cero abundancia, cero opciones.
3: Yo a Castillo no lo considero nacionalizado. Porque un jugador chileno al final, un jugador que se hizo acá, pues, Diego Cabro.
2: Con mayor razón todavía.
0: Grillo, ¿usted comparte las voces del Claro Arena?
1: Sí, vamos a escuchar al técnico de la Universidad Católica, Daniel Garnero, quien, al igual que la mesa de tenores, reconocía de que había sido un bajo partido del UC.
4: Este es un juego que perdés dos partidos y a mí me echan a la mierda. Si ganás, podés corregir, podés mejorar. ¿No hicimos el mejor partido? No hicimos el mejor partido. Le dimos la posibilidad de que maneje el juego el rival y eso es un error. Sí, también. Tenemos que corregir, pero el resultado termina siendo muy importante.
0: ¿Qué pasó en esa conferencia? Estaba como irónico, distante.
1: De repente preguntas de medios partidarios que molestaron al técnico de la Católica, que reconocía, y es claramente en el audio y en otros también, de que había sido un bajo partido de la UC.
0: Es lo que hoy día nos da el fútbol, no solamente el chileno, sino que el fútbol mundial, ¿no? Que todo sea ya, que el resultadista y para los equipos grandes, y por eso le doy mucho valor a Ortiz, que lo pudo sostener, y yo creo que va su respuesta, y voy leyendo entre líneas, es que cuando leíamos y veíamos a Colo Colo, quizás que no jugaba bien, estaba la crítica, pero ganaba. Yo creo que él va por esa misma línea.
3: Yo creo que le da más a la U, ¿no?
0: O a la U. Bueno, dentro de eso mismo yo creo que es el análisis, quizás siente que es muy fuerte, es demasiado, quizás no tan muy poco objetivo para la Universidad Católica, pero que finalmente termina demostrando que, bueno, a mí me sostiene solamente el ganar estando acá, o si no, me echan, como dijo en la conferencia.
3: Ahora, no es menor lo que tú acabas de decir, Gonzalo, lo que plantea Garnero. Porque el entrenador, porque quien trae a Garnero ya no está. No está ni Juan Tagle, ni está José María Urjubasic. Por lo tanto, el técnico sabe que tiene que construir relaciones nuevas, que la gente, con la gente que tenía confianza, los que lo fueron a buscar, ya no están. Y hay gente que está metiendo, que quiere meter cuchara en el caso, en Universidad Católica.
0: Oye, Hernández, ¿verdad eso que van al nuevo gerente, al sucesor del Tati, lo van a elegir por un headhunter?
2: Sí, me llamó.
0: Oficina de headhunter, esa es la información, ¿no?
2: Me llamó la atención, profundamente.
0: ¿Sí? ¿Por qué?
2: Porque yo no sé, dificulto que haya una oficina de headhunter especializada en esa materia hoy día en Chile, digamos. O sea, está bien si es que la Católica necesita un gerente de operaciones, un gerente comercial, un gerente de finanzas, un gerente de recursos humanos. Me parece lógico.
0: ¿Ya?
2: Pero un gerente técnico.
3: Dice que están aterrizando los platillos voladores.
2: No, honestamente.
3: Carlos de Apoquindo, llegando los marcianos, ¿dices tú?
2: Es que me llama mucho la atención. Y no la veo, honestamente no la veo.
0: Ya, que no sea así como también alta dirección pública y que la cuestión hacen participar un montón de gente y después la cuestión está arreglada igual.
3: Claro, más arreglada que parrilla para 8.
0: Claro. ¿Lo había escuchado usted todos los headhunters para conseguir un gerente deportivo o no?
3: No lo sabía.
0: Tampoco, Jaro, no, tampoco estaba.
3: No lo sabía.
0: Pues escuché más o menos los candidatos que habían.
1: Sí, que son todos ex cruzados, ¿no? Y futbolistas, ¿no? Algunos de ellos, Biscupovic,
3: está trabajando. Ojo, pero el
0: qué importante lo que dice tu
3: ruso.
0: Una cosa es ser scouting.
3: McNiven.
0: Otra cosa muy distinta es ser director deportivo.
3: Sí,
0: la preparación para ser director deportivo es integral, manejo del club, institucional.
2: Relaciones internacionales.
0: La coordinación con los entrenadores, las redes, cómo vender un jugador, cómo traer jugadores. El scouting te va a decir si este cabrón hay que seguirlo, este jugador no sirve. Son pegas. Relevante sí, pero no es lo mismo.
1: Bueno,
0: se trajo acá al scouting del Arsenal, Cajigao,
2: sí.
0: Un desastre.
1: Bueno, los Higgins seguían las molestias tras lo que analizaba la mesa de tenores, porque quedan a 3 puntos de perder la categoría, en donde está Cobresal con 21 unidades, y para la Católica son 36 puntos, que lo ponen en la línea de la Universidad de Chile, mejor diferencia, quedándose con el segundo puesto del campeonato por ahora. Escuchemos al jugador rancagüino Nicolás Garrido, quien habla de esta sensación de injusticia ayer en el Claro Arena.
5: Y fue una sensación, un poco, una sensación de injusticia, porque contra Colo Colo nosotros no nos cobran el mismo penal y no sé qué criterio toman, pero como te digo, no quiero meterme más allá. El sabor que nos queda a nosotros es un poco de injusticia, porque estábamos haciendo un buen partido, hacíamos el 2-1 y van al VAR. Pero bueno, como te digo, hay que seguir trabajando. Creo que hicimos todos los méritos para llevarnos el partido y nos quedamos tranquilos con eso.
1: Panorama para la Católica y para O'Higgins.
2: A ver, por
1: favor. Es un partidazo, está llamando

0: la gente de Everton a que llenen el Sausalito.
1: Chile 2,
0: sábado, Chile 2 en la cancha. Chile 2, porque si gana Everton lo iguala con 36 puntos. Ula, sábado, 17:30 horas, Sausalito, Everton, Universidad Católica.
1: Oiga, Grillo, para ese partido en Sausalito, ¿alguna posibilidad que la Católica juegue con sus colores históricos, no?
0: Puede ser, bueno, Everton de Viña del Mar.
1: Oiga, porque ayer yo puse la tele y era uno de negro y otro amarillo, después vi que era Católica con O'Higgins.
0: Vamos con la franja identificatoria de Everton y la Católica, lo vamos a ver en el Sausalito. Y para O'Higgins, este es un rival que ayer me parece que, y me dio mucha pena por la gente de Unión La Calera, que cayó de local, no hizo mal partido, pero le faltó gol. Está a 7 puntos de salvarse, ni siquiera de salvarse. Está a 7 puntos de igualar a Cobresal, que está descendiendo. Unión La Calera visita O'Higgins de Rancagua.
2: Habrá que ver también qué va a pasar con el fallo del TAS.
0: Son 6 en disputa,
2: son
0: los
2: 6 puntos en disputa. Y lo otro, Grillo, se demoraron con el llamado al VAR.
0: No, tremendo.
2: Me dio libro.
0: Muchísimo.
3: El presidente del pueblo estará en receso ahora con su podcast, con esta campaña, ¿no?
1: ¿Se refiere al señor Villegas usted?
3: Sí, claro. Limache.
0: No. Sí, pues va ahí en campaña.
3: Bueno, porque la campaña de Limache...
2: Es que estáis tocando un punto súper interesante, Rodrigo. El fútbol no es como el resto de las actividades. El jefe tiene que estar, hay que verlo. Yo creo que él se desenfocó, se creyó el cuento de la candidatura. Él está absolutamente equivocado si cree que haciendo estos podcasts, hablando con, transformándose en el llamado presidente del pueblo, va a ganarle alguna elección. La elección es una elección cerrada donde votan los clubes. Y si uno empieza a revisar, Rodrigo, desde que él empieza a intentar tener mayor protagonismo, empezaron los malos resultados. Amén de la lesión de Ramón Martínez, que Limache en ningún momento la ha logrado resolver.
1: Oiga, Gonzalo Jara, está tan loco el campeonato, esta Chilean Premier League que tanto queremos, ahí me da porreada de repente, que fíjese que la U y Católica están más cerca del descenso que de Colo Colo.
2: Sí, pues.
1: Lo escuché Álvaro Lara ayer como a la 1 de la mañana.
0: ¿Cómo la cuenta eso, no?
1: A 15 del descenso.
3: 15
1: versus 16. O sí, sea, señor. Una locura total, pero bueno, ahí está. Tal peleando cual. Por el Chile 2. ¿Algo más, Grillo?
0: Nada más, eso es lo que proyecta la Católica, lo que proyecta Higgins de Rancagua, que está problemado en la tabla, pero me parece que tiene plantel para salir de la mala posición.
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0: Atentos a los números de Fernando Sampedri, que se perfila para ser heptagoleador del fútbol chileno. 7 veces y consecutivas.
1: No, se pasó.
0: Su mejor registro.
1: Es que el campeonato es loco, heptagoleador, los segundos más cerca del descenso que del que puntero.
3: Colo Colo puede ser un campeonato histórico.
0: Correcto, su mejor registro fue en 2021, 23 goles, ya lleva 22. Fue cuando lo igualó Gonzalo Sosa, que vestía la casaquilla de Deportes Melipilla.
1: Nos confirma nada más que la Católica va a Viña con su camiseta tradicional.
0: Muy bien. Y Everton también tiene que usar la tradicional. Ya. ¿Para qué?
1: Oiga, ¿cuántos goles me dijo que lleva San Pedri?
0: 22 en 20 partidos que ha jugado.
1: Se pasó.
0: 3 asistencias, 6 de penal y 5 de cabeza.
1: Se pasó. Estimados, este jueves 3 hay vuelta de cuartos de final de la Copa Brasil con el clásico Gremio versus Internacional en la Arena do Gremio.
3: Arena do Gremio.
1: Ahora el tricolor juega en casa, quien gane clasifica directo, si empatan van a penales. A ver, ¿cuál es la recomendación que nos da Poya Experto?
0: A ver, vamos.
1: Apueste 10 lucas a que Gremio gana, con lo cual se llevaría 19.500 pesos. 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
0: También apuntamos que vamos a estar muy atentos porque ya arrancaron los partidos de la Championship, que son las camisetas que nos acompañan el día de hoy, Lincoln City ante el Blackburn Rovers, y a las 14:45 ya arrancó primeros minutos, juegan el West Ham ante el Wolves.
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1: Directamente desde el puerto, Álvaro Chupey, para contarnos las novedades de los azules.
2: Un ilusionado Álvaro Chupey.
5: Claro que sí. ¿Qué tal, tenores? ¿Cómo les va? Los azules que retornaron a los entrenamientos en el Centro Deportivo Azul durante esta mañana, ya pensando en lo que va a ser el próximo duelo ante Coquimbo en el Estadio Nacional y por supuesto también atentos a lo que es lo que fue el partido de la Católica, producto de esa lucha, esa disputa por el Chile 2. Pero a propósito de que son días del cierre de mercado de pases en el fútbol internacional, hemos hablado bastante del caso de Juan Martín Lucero.
1: El gato.
5: El gato. No podemos decir goleador todavía en la U porque todavía no lo ha demostrado con la camiseta azul. Mañana a las 18 horas de horario argentino cierra el mercado de pases en Argentina, en donde ha estado sonando el gato Lucero en Independiente de Avellaneda. Bueno, lo cierto es que el elenco rojo vendió a su atacante titular, Gabriel Ávalos, a Olimpia, un delantero que terminaba contrato a final de año, así que el monto es bastante poco. Pero el día de hoy se confirmó también la venta por parte de Independiente de Maxi Gutiérrez, también el delantero chileno que va parte al fútbol ruso por 7 millones de euros. Vamos a escuchar a un colega argentino que está muy atento y sigue permanentemente la actividad del Rojo de Avellaneda, Gustavo Medina, respecto a este interés que surgió desde la precordillera de llevarse al gato Lucero para reemplazar a Ávalos. Finalmente están desistiendo por la opción de Juan Martín Lucero. Hay un plan A en Independiente por un jugador uruguayo, pero tuvo la intención, al menos hubo sondeos, hubo algún acercamiento por parte Independiente por Juan Martín Lucero. Gustavo Medina, colega de Radio Continental.
6: Es cierto que Independiente estaba interesado en el gato Lucero. Dos veces a lo largo de este mercado de pases se nombró como posibilidad, pero a esta hora hay que decir que yo no lo veo porque el libro de pases cierra mañana aquí en Argentina e Independiente está negociando por un delantero uruguayo. Estamos hablando de Álvaro López. Como bien decías, Independiente si no vende no puede traer. Lo de Ávalos fue una venta de muy poco dinero porque a Ávalos se le terminaba el contrato, porque además Independiente tiene una deuda grande con él y además tiene una deuda con Olimpia, que es el club que se le terminó llevando. Una operación de $950,000, pero no todo el dinero lo vio Independiente porque parte fue para cancelar deudas y después le quedó muy poco. Por eso tiene que hacer una venta fuerte. Pero Independiente acaba de vender a Maximiliano Gutiérrez, el delantero chileno, en 7 millones de euros, de los cuales Independiente tiene el 50% del pase y Huachipato tiene el otro 50%.
1: Ay, linda cifra para Huachipato. Ya me comentan eso los tenores. Antes contigo, Gonzalo Jara, ¿es recuperable para la U Lucero a estas alturas?
7: No. Lo de Lucero, si bien es cierto, lleva menos tiempo en la Universidad de Chile, pero va en la misma línea de Aquino, que más allá de el equipo va creciendo y aún así debería ser más fácil, ¿no? Para ir entrando, acoplándose para un jugador en un esquema y un sistema que el equipo va tomando, pero siento que Lucero ya no entró. Lo de Rivero, para mí es totalmente distinto. Vamos a ver cómo vuelve su lesión.
3: Queda un tercio del campeonato, ¿no? Y incluso un poquito menos. Y me parece que a la U, con la continuidad que ha tenido Vargas y con la recuperación de Rivero, se puede permitir hacer esta operación. Porque no está funcionando. No está funcionando, no se ha encontrado con el gol, no tampoco encaja en términos de la participación en el juego. Y sería una oportunidad para sacarse a alguien de encima. Si es que esto lo visa Gago, que yo confío de que permanezca en el fútbol chileno. A mí me parece que lo de Gago ha sido un aporte, ha sido un aporte en muchos sentidos, alguien que ha traído un estándar, digamos, europeo, que un tipo que jugó, imagínate, en el Real Madrid, que dirigió Boca, que tiene un nivel alto y que por distintas razones ha tenido que hacer frente también a una institución que está en una tremenda inmersa en una tremenda crisis, digamos, y ha tenido que administrar eso. ¿Ah? Porque no es solo que el presidente del club el ex propietario figura hoy día en la cárcel, digamos, con prisión preventiva, sino que además los gerentes, los con quienes se relacionan el día a día, se le incautaron han tenido que ir a declarar a la fiscalía y se incautaron su, o sea, es una situación tan grande, una crisis institucional tan mayor que ha permeado, digamos, todos los estamentos de la U. Y un entrenador que ha sabido hacerle frente y está ahí peleando el Chile 2, por lo menos a mí merece respeto. Y si él visa, digamos, esta operación, yo creo que es porque no lo considera, se la va a arreglar con Rivero y porque tiene bien evaluado a Eduardo Vargas.
1: A ti, Danilo, ¿no te gustó lo de Gutiérrez? ¿Ah? Saliéndonos un poquito del tema de la Universidad de Chile, al fútbol ruso.
8: Claro, o sea, un fútbol que, o sea, un país que está en guerra. Un fútbol que ha sido sancionado, que a lo mejor volverían quizás la próxima temporada, que
3: ni siquiera, porque lo que se han hecho algunas salvedades con categorías menores, con sub-15, claro, sub-17.
8: Pero las condiciones de vida son...
1: A Méndez no le resultó, bueno, otro país, ¿no?
7: Sí, por eso vuelve Méndez, por eso quería volver Jordi Thompson.
8: ¿Y cuántos jugadores argentinos, brasileños van a hacer las lucas y después se quieren ir? O sea, antes el gran gancho era las competencias de la UEFA. Sí. Ese era el gancho. Hoy día, si no están las competencias de la UEFA, es mejor ir otro lado. Pero
7: yo creo que parte va por la necesidad de Independiente.
8: Claro, Independiente necesita plata. Sí. Tuvo notable en paso a paso, como hablaban los hinchas de Independiente después de las derrotas. Claro, uno lloraba.
7: Ya no tengo rabia, tengo pena.
8: Porque decía, hemos perdido con dos clubes muertos en una semana, decía.
9: Ahora, flor de negocio para Guachipato, que dicho sea de paso, el otro día le pagó a la señora del kiosco, la tía Sandrita, los 2 millones de pesos que le debían Rodrigo Hernández, ¿sabes? Pero ahí la operación de Gutiérrez sería un punto para la gestión de Guachipato, ¿no?
3: O sea, de todas maneras.
8: Pero no va para Guachipato.
3: De todas maneras, ahora el tema es eso. Es esa plata.
8: Para Cerda.
3: El claro.
8: Cerdi Peche.
3: Exactamente. Ah, ya, va a los antiguos propietarios, claro. no entra a las arcas del club.
9: Bueno, entonces es un punto para ellos.
3: Bueno, sí, tuvieron la decisión
8: de hacerlo. No, lo que pasa,
9: Carlos. Aclare.
8: Es que, ¿cómo?
9: Entre el área chica,
8: Daniel. ¿Crees que
9: encare?
8: Que Kibliski, que en rigor tiene el dueño de Huachipato, porque el que era gerente Ñublense, que ahora el presidente, supuestamente, o sea, en 3-4 años consiguió 5-6 palos para comprarse un club de fútbol. Es raro, todo es raro. Nada es transparente ahí, nada. No hay nada que sea creíble, no hay nada que sea verosímil.
9: Ya, está bien, con respecto a la propiedad del club, con respecto a quién es quién, pero finalmente no se podrá decir que Cerda no tiene buen ojo para el jugador, ¿o no?
8: No es un jugador que viene de las inferiores.
3: No, está bien, yo esa se la concedo, sí, está bien.
8: Tiene que ir 400 malos y 400 buenos,
3: pero sí.
8: Como 400 técnicos buenos y 400 técnicos malos.
9: Pero hay que poner las fichas en uno, y sí. En este caso Cerda, está bien, yo entiendo tu concepto de los marcianos, de gente que no sabe fútbol, pero...
8: No, y hay algunos que...
9: Cerda y Peche sacaron campeón a Guachipato y ahora mandan a este jugador.
8: Y lo mandaron al descenso también.
3: Ahora, si algún cariño tenían por la institución, podrían haber provisionado parte, digamos, de esa propiedad.
9: Completamente de acuerdo.
8: Lo mandaron al descenso también. Y en algún momento se tendrá que explicitar todo lo que pasó para salvar a Huachipato con las llamadas telefónicas, guardando gente, pagándole gente para que fuera a declarar.
7: Ahora, ¿cuántos más tendrán, no? ¿Cuántos más Gutiérrez podrán salir?
8: Loyola.
7: Porque Loyola, porque jugadores hay. O sea, Huachipato tiene jugadores.
8: Lo de Colo-Colo.
7: O sea, aparecieron, se fue Almirón y aparecieron los jugadores.
8: El
7: la U también comenzó a jugar Arce, comenzó a jugar Vázquez, a sumar más minutos.
8: A mí me tocaba hacer los partidos del ascenso en la pandemia. Y yo miraba Fernández Vial cuando entró el Vial y tuvo que jugar en 6 meses, tuvo que jugar todo el campeonato. Y yo miraba el 8. Y dije, este cabro es muy bueno, ¿qué está haciendo acá? El 8 era Loyola. Y lo comentábamos con
9: eso cuando jugaban en el Vial, ¿no?
8: Con el Vial, lo comentábamos con Leo Burgueño, con el Pato Vergara, Orlando Villagrán, cuando nos tocaba hacer esos partidos de ascenso. O sea, ¿qué hace este cabro acá? No había relación del jugador con la división.
9: En lo que sí estoy de acuerdo contigo, Danilo, que suena muy raro, muy extraño que sea el empresario, en este caso Cerda, Pecho, como se llame, el dueño del jugador y que al club que lo formó no le quede nada de esta operación. ¿Cuántos son 7 millones de dólares, dijiste, no?
8: Claro.
9: De euros.
10: Son 3.5 millones de euros para...
9: Así tiene que ser, ¿o no? ¿O nos resignamos nomás?
8: Yo creo que, bueno, por algo vino el cambio en la ley.
9: No fuimos por las ramas, nos salimos de la Universidad de Chile. Retome, Chupey.
5: Volviendo a la U, el caso de Lucero se va a quedar, entonces. La postura de la Universidad de Chile fue clara, tenores. Tras el cierre del mercado de pases, ellos dijeron no vamos a vender a nadie más, a menos que llegase por una cláusula de rescisión, como fue el caso de Lucas Asadi. Lo de Lucas Barrera lo sacaron rápidamente del mercado, tampoco estaba el gato Lucero. Independiente no podía pagar, de todas maneras, cuando preguntaron, no podía pagar todo el sueldo. Lucero hoy es el que más gana en la Universidad de Chile. Son cerca de 90 millones de pesos mensuales. Entonces era algo inalcanzable para la realidad económica de Independiente, pese a los números de Lucero, que los tenemos: 28 partidos, 3 goles, tan solo 1 en la Liga de Primera. A propósito de delanteros, en la U puede reaparecer el fin de semana, lo esperábamos el fin de pasado. Octavio Rivero había tenido una inflamación en la rodilla, en donde fue operado de la sinovitis. Finalmente podría reaparecer este fin de semana en jornada 2. Le tenemos este fin de semana, tenores, en el Estadio
8: Nacional. ¿Cómo eso? A ver, antigua, a ver. Preliminar.
5: Antigua, sí, tal cual.
8: ¿Con el Rico Veneno también?
5: El día sábado, en 17 horas, las Leonas reciben a Huachipato.
8: Ya.
5: Para posteriormente, a las 20 horas, el equipo masculino frente a Coquimbo Unido.
8: Buenísimo, juega bien Coquimbo.
5: Las entradas están dispuestas ya a la venta en la preventa el día de hoy, y a las 4 de la tarde abre la venta general de entradas, desde los 15.000 pesos, para ver a las Leonas frente a Huachipato y luego al equipo masculino frente al cuadro pirata.
9: Ya que menciona el fútbol femenino, destacar también la campaña de Everton de Viña del Mar.
8: Ascendió.
9: con un rendimiento sobre el 90%, Grillo.
0: Sí, jugó con O'Higgins en el Sausalito, entradas gratuitas.
9: 5-0 ganaron las 5-0 ruleteras.
0: 5-0 hubo transmisión, apoyó el hincha de Everton y vuelve a la división de oro del fútbol femenino Everton.
8: A propósito de temas ciudadanos, muchas veces relacionados con el fútbol.
9: A ver.
8: Bueno, la semana antepasada, cuando jugó Chile-Bahamas, pasé con mi hijo y con Luca, un amigo, al Chilenazo, al frente del Estadio Nacional.
9: Que antiguamente era un restaurante chino.
8: Claro.
9: Bueno, era bueno.
8: Creo que se llamaba Montaña China. Parrillada, etcétera.
9: ¿Ya? Chilenazo. Sin lo atendieron bien, le dijeron, oye, usted es el tenore. Mucho cariño para los tenores.
8: ¿Cómo?
9: Sin alcohol.
8: O sea, comerse una parrillada con Coca-Cola.
9: ¿Pero porque no tenían patente o porque como había...?
8: Porque no hay patente, porque no les dan patente pues de alcohol.
9: O sea, ¿cuánto? Pero solo porque era...
8: No hay patente. Entonces, eso es creer que los chilenos somos cabros chicos. O sea, un restaurante, por definición,
9: Tiene que acompañar con vino.
8: Cualquier restaurante, por definición, tiene que tener patente de alcohol. No todo, ¿por qué van a creer que todos los chilenos van a ser alcohólicos?
0: Bueno, para la otra ya te tuve taca.
8: Es que cuando se habla de los emprendimientos, de querer que la economía funcione, de darle trabajo a la gente, bueno, ahí hay un tema. ¿Cuánto costó que en el MUT pudieran vender alcohol para comer? O sea, y la gente, los empresarios, ese tipo de empresarios gastronómicos que hacen un esfuerzo gigantesco, dan trabajo, invierten, están ahí y al final los terminan haciendo quebrar.
0: ¿Sabe? Se siente, Danilo Presidente.
8: No, si un ciudadano común, con sentido común.
9: Me sumo a lo de Danilo, alemán experto, nueva sucursal ahí en Pedro Valdivia de Bilbao, un poquito hacia el sur. ¿Ya? Lo que era antiguamente una maternidad.
8: ¿Ya?
9: La clínica Sara Moncada, una hermosa casa. Un caserón, así, una casa muy bonita. La han remodelado, está a disposición del público. Abrió un local de alemán experto. Tampoco tiene patente.
3: Esa casa debe ser centenaria.
9: Sí, yo creo que sí, patrimonial. Yo creo que de hecho esa casa no la pudieron echar abajo porque construyeron un edificio de apartamento y dejaron la casa ahí, digamos.
3: Pero, mira, yo que me metí un poquito en ese tema de, digamos, de un poco de rebote con
9: ¿de las patentes de alcohol?
3: Sí, señor.
8: Es irracional.
3: Lo que se argumenta desde algunas municipalidades es que ya hay un universo de patentes que tocó techo, que hay un límite y que no se pueden otorgar
8: la
3: más.
8: La explicación es agrada la
3: mala,
8: falta.
3: Pues mala.
8: No agrada la falta, son impresentables.
3: Es como que tú tienes que salir al mercado a comprarle a otra persona una patente en circunstancias de si tú presentas un proyecto serio, bien hecho, digamos, donde además le va a dar trabajo a la gente.
8: Un negocio de si las muni.
3: Porque además tú le vas a dar trabajo a la gente,
8: absolutamente.
3: ¿O no?
11: Calama.
9: Los tenores también atentos al desarrollo del campeonato del ascenso.
0: Que ayer terminaba en su jornada número 22 y Cobreloa debía, con la presión tras el triunfo el día sábado de Santiago Wanderers, recuperar la cima del campeonato con el cuadro porteño. Ganó a San Marco de Arica, que ahora, en algún momento lo hablábamos con Danilo, era el mejor equipo de la categoría, está fuera de todo, ni de liguilla, se quedó con 30 puntos. San Marcos ganó 2-0 Cobreloa, igualó el puntaje de Wanderers, pero tiene mejor diferencia, uno más. El cuadro loíno. Si esto terminara así, hay partido de definición por el título y ascenso directo. Lo jugarían Cobreloa Wanderers en cancha neutral. Al acecho Antofagasta con 37 puntos, 35 para San Luis, 35 Magallanes, 34 la Unión Española. Tras el partido, César Bravo habló de lo trabajado que fue el triunfo ante el cuadro santo.
12: Partido difícil, trabado, donde San Marcos quería progresar y buscar los ataques a través de una progresión bien construida, bien elaborada, y donde nosotros contrarrestamos con una presión alta y sobre todo jugando bien adelantado, que era lo principal, y a través también de un juego controlado, bien desarrollado y sobre todo buscando mucha profundidad, que a veces se nos dio y a veces generamos ocasiones y a veces nos traba San Marcos con su buen retroceso, pero creo que el partido fue bien desarrollado y esperamos ahora seguir manteniendo el nivel, seguir en estos partidos difíciles, ya casi en la última etapa del campeonato, seguir de la manera que lo hicimos hoy.
0: Bueno, lo decía Bravo, última etapa del campeonato, que es lo que viene, va a convertirse en una cancha para uno de los dos, los puede dejar como líderes en la fecha 23, me refiero a Lucio Fariña Fernández. El porqué será local Wanderers ante Deportes Iquique, viernes 18 horas. Y el sábado 17:30, el mismo Lucio Fariña Fernández para San Luis Cobreloa. Así viene para los dos de la parte alta la siguiente fecha de la Liga de Ascenso, que está al rojo vivo, Danilo.
8: Apasionante arriba y abajo también, ¿eh?
0: Buenísimo, sí.
8: El triunfo de...
0: Apareció el rojo y negro, ¿eh?
3: Y el 13 del 9, ¿qué pasa?
8: Sobre Unión Española.
13: El 13 del 9.
3: 13 del 9.
13: No se juega el partido por Rodrigo Hernández porque ha sido reprogramado el Wanderers Cobreloa en Calama por el viaje del equipo porteño a España.
3: ¿Pero cuándo va a ser?
13: A fines de mes.
3: Pero ese es el partido, ¿no?
13: Es el partido. Por ahora, si llegan los dos con 41 puntos. Queda mucho todavía.
3: Ay, ay, ay.
13: Hay mucho que va a correr de aquí a ese partido que van a sostener Wanderers y Cobreloa en Calama.
3: En Calama, sí, señor.
13: Ha sido reprogramado porque Wanderers tiene pensado viajar esa semanita, ese fin de semana, a España para jugar la final de la Intercontinental con el Real Madrid.
9: Danilo, usted que es el experto en estas materias del ascenso, ¿le gusta el formato o se le podrá pedir a las candidaturas a la antigua, que suban dos, que haya una liguilla, o nosotros somos unos tenores muy pegados en el pasado?
8: No, somos tenores que nos gusta el fútbol. Nos gusta el fútbol, y si tú revisas Europa, el formato es más o menos similar. El problema es que aquí estamos atrapados en los estatutos y en la repartición de las platas del fútbol. Por eso es que es tan relevante esta discusión que se dé, porque al final ha sido muy mezquino. Y por eso que no nos desarrollamos.
9: Claro, porque antes, hasta el cuarto en el torneo del ascenso.
8: Bueno, tenían... Cobreloa cuando asciende el año 77.
9: La liguilla,
8: asciende
9: claro.
8: La liguilla.
9: Claro, claro.
8: Asciende la liguilla.
9: Una liguilla donde estaba el Chaco, me parece.
8: Mayeco.
9: Mayeco era
8: el Trasandino, ¿no?
9: Y puede ser.
8: Puede ser.
9: Sí.
8: No, me
7: comparto, me gusta el.
9: O sea,
7: buen partido de ida y vuelta.
3: El formato para el segundo ascenso en la liguilla, en la B, está bueno.
8: Oye, pero ¿y para qué decir?
9: Me gusta a ti eso.
3: A mí me gusta.
9: Que el segundo espere, que se haya.
8: Pero no hay promoción. Mira,
9: están equivocados.
3: O sea, liquida un poco al segundo.
8: Están equivocados los españoles. Están equivocados los ingleses. Están equivocados los italianos. Están equivocados los franceses. Están equivocados. Están todos equivocados.
7: Pero la Championship. Para subir a la Premier se suben los primeros dos los siguientes cuatro.
8: Vamos eso. Claro.
9: Están equivocados también los árbitros que del Mundial, también están equivocados.
8: Colina está equivocado. Colina está equivocado.
9: Llegó septiembre y tu mente sigue en modo hibernación.
7: No, está bien. Sí, mente, claro, meme, da lo mismo.
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8: Propongo una pretemporada para Roberto Tobar.
9: Ya.
8: Y que vuelva a dirigir.
7: Me gustó.
8: Y de a dos partidos por fin de semana. Que y se ponga, además que vaya al bar.
9: Que se ponga a tobar.
13: Te complemento una porque el viernes va a arrancar para el rojo y negro, para el Piducano. Rangers Temuco va a la casa de Santa Cruz, que juega el sábado de local ante la Unión Española.
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13: En la Championship, jornada número 4 en cancha, Ben Brereton, está el Sheffield United igualando 1-1 ante el Bolton Wanderers.
9: 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Sí, Colo-Colo, con las novedades del Cacique, Cristian Alvarado, Tomate, y el tema hoy es la renovación de Arturo Vidal.
14: Carlos Tenores, ¿cómo están? Tal cual, porque es un Arturo Vidal que ha sumado 20 partidos en el torneo nacional, un gol, 1.663 minutos. Es el capitán, el referente, el emblema que tiene este equipo, pero por el momento no hay avances en las negociaciones. Esto respondió Fernando Ortiz cuando se le pregunta cómo está tratando el tema Arturo Vidal de cara al 2027.
15: Arturo es un excelente jugador, una excelente persona, donde no solo a nosotros no ha dado mucho de su fútbol, sino a un país entero. Pero también lo dijo nuestro presidente, yo no sé si voy a continuar, él se va a tomar su tiempo adecuado en el momento que finalice el torneo y de ahí va a tomar decisiones. Hoy todos estamos enfocados en lo que va a hacer Huachipato el día domingo y no hay otra verdad, esa es la realidad. Espero y que podamos seguir trabajando, pero no lo sé. Eso es algo lógico.
9: Y cuando uno escucha a Ortiz, como que da la sensación de que el técnico transfiere a Vidal lo que él tenga que decidir o lo que quiera decidir finalmente.
3: De todas maneras, ahora, afortunadamente para Colo-Colo, esta controversia, si es que se puede llamar de esa manera, se produce, ocurre, teniendo Colo-Colo una distancia holgadísima respecto de sus más cercanos, porque si el campeonato estuviera ahí, mano a mano, con uno o dos puntos de diferencia, Colo-Colo arriba o abajo, esto sería una distracción y sería un problema, sí. Un problema severo. Afortunadamente se da en una circunstancia en la que yo creo que además también la dirigencia aprovecha, digamos, para que la cuestión decante un poco y vamos a ver cómo está presupuestariamente Colo-Colo el próximo año y si a lo mejor espera un gesto de Vidal, porque a ver, Vidal también tiene que tener conciencia de que él va envejeciendo y su prestación no sé si va a ser la misma en términos de la capacidad y la cantidad de partidos que le va a poder dar a Colo-Colo el próximo año. Entonces, en una de esas sería razonable sentarse a conversar y decir, okay, yo a lo mejor estoy en condiciones de ofrecerle esto a Colo-Colo en términos contractuales. No sé, una rebaja, por decir algo, un 20% de mi sueldo. O sea, que al final hay un beneficio mutuo, recíproco, ¿te das cuenta?
8: No, yo creo que Colo-Colo está en su pleno derecho de decir si quiere seguir con Vidal. Vidal también en su pleno derecho de decir si quiere seguir jugando en Colo-Colo. Bueno. Y a partir de ahí, Colo-Colo tiene que pensar en su futuro. Es así de corto.
9: ¿Y cuándo se van a sentar esos
8: jugadores? Es que ese tipo de jugadores, y por el carácter de Vidal,
9: en mayo del próximo año va a cumplir 40. ¿Cuándo se van a sentar a esa mesa, Tomate?
14: Bueno, eso es lo que está esperando. Eso es lo que está esperando Arturo Vidal. Por el momento no hay ningún contacto con la gente que representa al jugador, con el propio Arturo Vidal. Y claro, es lo que tiene algo incómodo al capitán del cuadro del Cacique. Por el momento no se han sentado a conversar ni Aníbal Mosa ni Jaime Pizarro con Arturo Vidal para la renovación o por lo menos para comenzar a trazar líneas.
9: ¿Usted consultó la opinión de un ex Colo-Colo?
14: Tal cual, Carlos Humberto Caselli, esto respondió cuando se le pregunta respecto a Arturo Vidal y el futuro en Colo-Colo.
16: Todos los jugadores de nivel de Arturo Vidal tienen que saber cuándo retirarse. Nadie los puede retirar. Cada uno sabe cuándo tiene que hacerlo. Anda bien, no hay problema. Además, hay atrasito, sale bien, tiene buen pie, así que no hay problema.
17: El equipo también siente lo que genera Arturo Vidal, ¿no?
16: Es indudable, con Vidal es otra cosa, ¿no? Por algo es el referente que tiene el cuadro popular hoy día.
9: Ya, ¿qué dice Gonzalo Jara?
7: Coincido, desde lo futbolístico, creo que no habría inconveniente para que renueve por un año.
9: ¿Copa Libertadores? ¿Tiene nivel Arturo Vidal para estar en Copa Libertadores el próximo año?
7: ¿Dónde lo quiero utilizar? ¿Dónde quiera jugar? Si en el medio, en línea de tres. Pero también, volvemos a lo mismo, es el considerar también el futbolista para qué está y hasta cuándo está. Ahora, yo creo que no va a ser el problema de la renovación. Yo creo que va a pasar por un tema económico, netamente económico. No sé si para el club, para mí sí, pero no sé si para el club lo que hoy Arturo Vidal, o el Arturo Vidal que llegó desde el fútbol europeo, desde el fútbol brasileño a Colo-Colo, lo va a poder seguir sosteniendo desde lo económico. Él recordemos que se ganó la renovación en cancha el año pasado por los minutos, los partidos jugados, pero y seguramente mantuvo su salario, y hoy día quizás para él puede ser distinto, porque la determinación, el sartén por el mango lo va a tener el club.
9: El foco en la tarde, Alvarado, está en el tribunal.
14: 19 horas estará presente en el Tribunal de Disciplina Javier Correa, va a ir en compañía de Jaime Pizarro, el director ejecutivo encargado también sumando en la gerencia deportiva, y el abogado para defender esta denuncia de Universidad de Chile sobre el atacante de Colo-Colo. Va a estar muy noticiosa la jornada en Quilín.
9: Oiga, ¿y qué escenario anticipan en Colo-Colo?
14: Algo se va a llevar. No son tan optimistas en Colo-Colo, lo van a ir a defender, van a colocar los argumentos sobre la mesa en el Tribunal de Disciplina, pero tampoco son tan optimistas de cara a una sanción que ellos ven probablemente que va a ocurrir, entendiendo la reincidencia del atacante de Colo-Colo.
3: Sí, lo más probable es que le den dos fechas, ¿ah? Es la presunción que hay.
9: Ya. Próximo rival del Cacique.
14: El día domingo, 17 horas con 30 minutos en Concepción, ante Huachipato. Estaban relativamente tranquilos en Colo-Colo, entendiendo el trabajo que se está haciendo para mejorar el campo de juego, pero sobre todo porque miraron el tiempo y dijeron, bueno, a contar del miércoles, jueves, viernes, no hay lluvia en la región del Biobío, y eso, de cierta manera, creen que la cancha va a llegar en mejores condiciones que lo que mostró el campo de juego ante el duelo de la Universidad de Chile frente al Campanil.
9: Ya, Grillo, entremos en materia. Hicieron la pega los tenores, votaron por los mejores de la fecha.
7: Sí, fueron 8 de nuestros tenores que votaron hoy en jornada de Futbolómetro, cerrando la fecha 21 de la Liga de Primero. Usted me va dando cómo arrancamos, Carlos Costa.
9: Yo le pregunto de inmediato por los consolidados y la categoría. A mí me interesa la categoría y quién ganó nomás. El detalle.
7: Costas IA. Ya, tiro. Chino. Pero vaya preguntándome y yo le respondo.
9: Ya, el mejor gol de la fecha.
7: El mejor gol de la fecha. Estuvo dividido.
9: Ya, eso es interesante cuando hay discusión.
7: Son 4 goles los que están en este podio.
9: A ver cuáles eran los candidatos.
7: Correa, Vargas,
13: Hernández y Chiaverano.
9: Pare ahí en lo de Vargas. Oiga, qué rica esa jugada, Gonzalo Jara, porque como que la pura con la suela es buena esa.
7: Me acordé del gol que le hizo a Iquique. ¿Se acuerdan del año pasado? Similar,
9: sí. Creo que hace dos en el mismo partido. Sí. Dos golas, dos.
3: Muy bueno.
8: Sí, hipotético, un sueño. Si volviera Bielsa, ¿recupera a Jason Vargas?
7: Me encantaría. Yo lo tuve compañero. Cuando vuelvo a Chile, en la
3: Católica. Debería tener un remember con tremendo, la Católica.
7: Un remember.
9: Ojalá.
3: Debería volver a la Católica.
1: ¿Qué votaron los tenores? ¿Cuál es el mejor gol de la fecha?
13: 4 votos para el primer gol de Javier Correa.
1: Ahí está, se nota Javier Correa. Entonces, pendientes estaremos en los tenores de la tarde y la programación de ADN. ¿Qué es lo que dice el tribunal con respecto a la denuncia?
13: Y el segundo lugar con 2 votos, ¿ya? Jason Vargas.
1: Perfecto, para los tenores, para esta mesa de tenores y la banda de ADN Deportes, ¿quién fue la revelación?
13: La revelación estuvo también dividido. Hay 4 nombres también.
9: Ya, a ver.
13: Está Pesadilla Gómez.
9: Listo.
13: Morales de O'Higgins. Bernedo de Lucé y Araya del Conce.
9: ¿Qué resolvió este sabio ente llamado los tenores?
13: Sabio Foro. 4 votos a favor.
9: 4 votos a favor.
13: La revelación de la fecha.
9: Ya.
3: Pesadilla.
13: Martín. Pesadilla sí. Gómez.
1: Sí, conformidad, ¿no? En los tenores presentes, sí, conformidad.
9: Sí.
1: Pesadilla Gómez ya.
7: Definió uno de los mejores partidos del campeonato.
1: Muy bien. Entremos en lo de la polémica, eso me interesa.
13: Sí, la polémica siempre empuja al accionar de los árbitros con las expulsiones, con la jugada dudosa, los llamados de VAR.
9: Reciben harto en el fútbol entre los árbitros, pero, la categoría polémica.
13: Sí, pero esta categoría y este fin de semana tuvo votación al tema de la revisión de las barras y el comportamiento del hincha.
9: Ya.
13: Con 6 votos se suma a la actitud de la barra de Coquimbo, que no pudo terminar el partido, y a lo que pasó en Concepción en el duelo de la U. Revisión de barras en los partidos de la fecha 21 del fútbol chileno.
1: Ya, fantástico gol Correa.
13: ¿Alguna oportunidad? Sí, tenía revelación votos.
9: Muy bien, ¿eh? Linda costumbre esta. Sana y linda costumbre la del futbolómetro.
13: Entretenido. Falta auspicio.
1: Nos vamos. Gracias por la sintonía. Disfruten la tarde. Sigan con nosotros. Ya viene ADN Top. Chau, chau.
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21: 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Son las 6 horas.
22: 6 de la mañana.
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23: Por altas horas de la noche se extendió un incendio que afectó a bodegas de fardos de ropa en la Sofri de Iquique. La emergencia llevó al despliegue de la totalidad de bomberos de esa ciudad y de alto hospicio.
24: Alcaldes declaran la guerra al crimen organizado y piden al gobierno medidas efectivas y fuerza de tarea tras conocerse el frustrado plan para asesinar al jefe comunal de San Bernardo, Christopher White.
23: El apodado Indio Juan y quien sería el cabecilla de este intento de crimen fue reingresado a la cárcel. La fiscalía lamentó las filtraciones y reveló que se investigará a la organización detrás del hecho.
24: Por manifestaciones, el Senado aplazó una semana la discusión del proyecto Sala Cuna. La sesión finalizó con el desalojo de las tribunas. El ministro Rau condenó lo ocurrido y apeló al diálogo.
23: La justicia en Arica fijó para hoy miércoles la formalización contra 8 militares por apremios ilegítimos tras la marcha de entrenamiento donde falleció el soldado Franco Vargas en abril de 2024.
24: Hacienda alista posibles cambios en las proyecciones de crecimiento y reciente la caída de 1,5% que anotó el IMASEC en julio. Analistas cuestionan discursos de emergencia y pesimismo al inicio del gobierno.
23: El presidente José Antonio Kast arribó a Magallanes en medio de la expectación de autoridades locales y de legisladores para que Argentina firme el documento que deroga el decreto que establece al estrecho como un territorio compartido.
24: Casas de apuestas online burlan el bloqueo de cuentas ordenado por la Subtel y lanzan nuevos dominios. El gremio de casinos valoró la medida, pero advirtió de la grave contradicción de que las plataformas estén sujetas al pago de impuestos.
23: Michelle Bachelet acordó con el presidente de Brasil, Lula da Silva, mantener su postulación a la Secretaría General de la ONU en medio del difícil escenario que enfrenta por los malos resultados en sondeos informales.
24: El gobierno de Venezuela descartó un acto de subordinación a Estados Unidos tras el histórico acuerdo de traspaso de reservas de petróleo. La cúpula militar venezolana habla de una decisión para la paz.
23: El delantero de Colo-Colo, Javier Correa, recibió 2 fechas de suspensión por su cuestionado festejo en el Superclásico. Tras conocer el fallo, el argentino puso en duda la idoneidad de los integrantes del Tribunal de Disciplina.
24: Darío Osorio ya está en Londres para sumarse a los entrenamientos del Crystal Palace. La operación contempla el pago de aproximadamente 30 millones de euros. 3 de ellos serán recibidos por Universidad de Chile.
21: 6:02.
22: 6:02.

0: Buen día, Chile.
1: Hola, muy buenos días.
0: 6:03, arrancamos ADN hoy, primera edición. ¿Por qué escuchamos a los Babasónicos?
1: Porque hoy día habría estado de cumpleaños uno de sus integrantes.
0: Ah, muy bien.
1: Gabriel Gabo Manelli.
0: Yo vi una vez.
1: Bajista y fundador de Babasónicos que falleció el año 2000.
0: A los Babasónicos. Lo vi aquí.
1: Una buena banda.
0: Ahora se llama Nescafé de las Artes. Antes se llamaba de otra manera cuando fui yo.
1: No Teatro Providencia. No, Providencia sigue siendo, parece.
0: ¿Teatro Oriente?
1: O Teatro, sea, alguno, entonces era el Teatro Providencia.
0: Providencia, sí, el de Manuel Mons.
1: El de Manuel
0: Mons. Ahora se llama Nescafé.
1: Ahora se llama Nescafé.
0: Buen recinto para recitales.
1: Bueno, para tomar cafecito.
0: Bueno, si quieren auspiciar este programa, también pueden llegar acá. Somos un grupo.
1: Bueno, Pancho no es un tomador de café. Pancho
0: sí, me tomo una tacita.
1: Pero eres un tomador de mate.
0: Sí, sí, sí.
1: De mate. Yo también soy la del café.
0: También nos pueden auspiciar. Pueden venir aquí a
1: conocer. Las hierbas mates.
0: Hierbas
1: mates. Para Pancho Suárez. Y para mí un cafecito. Cafecito
0: ahora,
1: de tarro. Yo no
0: yo
1: soy exquisita,
0: ¿eh?
1: Nada de graneado ni una cosa.
0: Un argentino me ve como yo tomo el mate.
1: Le da un ataque.
0: Y me asesina en la plaza pública.
1: Bueno, a mí un tomador de café, de real tomador de café, también le da un ataque. Porque tú me preguntás y me decís, te doy cápsula, no, a mí dame de tarrito nomás, te preocupes. Polvito, trae.
0: Yo hago piscina de mate, no como los lo argentinos.
1: No hay cebado.
0: Hacen así con el ladeado. No, nada.
1: Oye, subió la temperatura en la región metropolitana 11,6 grados a esta hora.
0: ¿Estás hablando en serio?
1: 11 grados a esta hora y mira, el pronóstico para el fin de semana se viene bastante soleado, amigo.
0: ¿Ya?
1: Jueves, viernes, prácticamente despejado en la región metropolitana. Hoy día va a tener un par de nubecitas. La máxima, eso sí, va a ser de 22.
0: Agradable. Agradable, me parece, para la región metropolitana. Y estamos como en ambiente de 18, ¿eh? En septiembre, además van a cambiar la hora el fin de semana.
1: Otra cosa, ya estamos de vacaciones, ya.
0: Siento
1: huele a carne.
0: Siento
1: asadito, asado, carboncito.
0: Corte barato, sí.
1: Este día viernes, todo Chile va a oler asado. El día viernes, tipo 2 de la tarde.
0: ¿Ah, sí?
1: Sí.
0: ¿Te crees?
1: Sí, pues hace feriado 18.
0: ¿Ah?
1: El 18 de septiembre, ese día viernes.
0: Ah, el otro. Chile, yo decía, este viernes.
1: No,
0: yo decía,
1: este viernes no tiene mayor
0: yo
1: sentido.
0: Dije,
1: el viernes del 18.
0: 20 grados en Arica, máxima para hoy, con cielos cubiertos, 20 grados para Iquique, 20 grados para Antofagasta. La diferencia con las dos primeras ciudades es que en la Perla del Norte estarán con cielos despejados por la tarde.
1: Ah, muy bien. En Copiapó van a tener 27 grados, sol por la tarde. En La Serena y Coquimbo, 21 grados con nubosidad parcial. Y Valparaíso y Viña del Mar, 19 grados, van a tener vientecito por la tarde.
0: Rancagua, cielos cubiertos y algunos chubascos por la noche. 20 grados, 16 en Talca, también con chubascos, pero por la tarde. 15 grados en Chillán, precipitaciones a esta hora de la mañana. Luego cielos cubiertos en la capital de Ñuble, mientras que en Concepción tendrán algunas gotitas al inicio del día y luego viento y nubes con 14 grados de temperatura.
1: En Temuco van a tener nubosidad parcial, pero se va a poner a precipitar durante la tarde y la noche, 14 de máxima. En Valdivia van a tener precipitaciones todo el día, 12 grados. Y en Puerto Montt, tormenta eléctrica para la tarde, lluvia todo el día, 11 grados de máxima.
0: 8 grados para la ciudad de Coyhaique con cielos parciales, mientras que en Punta Arenas tendrán precipitaciones en forma de chubascos todo el día y además con presencia de viento. La máxima en el termómetro marcará exactamente los 7 grados.
1: 20 grados para Rapa Nui con precipitaciones en la mañana, el resto del día nubosidad parcial.

0: saludos a nuestros auditores, a nuestros imperfectines.
1: Ahora
0: quiero saludar a uno histórico, a Eduardo Díaz, que dice que pasó agosto, pero que lo ha pasado mal. Ojalá el viento primaveral en Maipú City hasta ahora, porque dice que está muy agradable, traiga buenas cosas para un año tan complicado.
1: Sí, pues arriba el ánimo.
0: Fe nomás.
1: Arriba los corazones.
0: Y más allá, buen día para todos. También te lo deseamos a ti, Eduardo Díaz, y a todos nuestros auditores hasta ahora de la mañana.
1: Para ti. Oye, ahora yo quiero decir que imperfectina, pero también lemuriana. Yo, parte de Lemuria.
0: Sí.
1: Lemuria. Yo también quiero ser embajadora. Un auto simple con.
0: ¿Tú te interiorizaste de la historia de Lemuria profundamente?
1: Sí. Ya. La República de Lemuria, que en realidad era un continente sumergido que supuestamente estaba entre la India y América. Y la gracia que tiene esto es como para explicar el lemur que habita en territorios tan extensos, uh-huh, que en ese tiempo uno dice, es imposible que haya llegado en barco el animalito. Entonces se cree que había un continente entre los dos y de ahí viene Lemuria. Una de las 7 razas de la humanidad habría vivido en ese lugar. Eran de 3 metros.
0: ¿Ya?
1: Y ponían huevos.
0: Tú te refieres al rey Julian y sus amigos, ¿no?
1: Claro.
0: Al de Madagascar.
1: Al de Madagascar, exactamente.
0: Es el que mueve el bote.
1: Esa es la versión original de Lemur. Esto evolucionó en una cosa, un territorio autodeterminado. Y de hecho se venden papeles lemurianos en internet.
0: Nosotros tenemos un chileno que vendió la luna.
1: Recordémoslo.
0: ¿Cómo olvidar?
1: La luna es chilena.
0: ¿Cómo lo olvidar?
1: Exactamente. Bueno, usted puede poner su país imaginario.
0: Eso no la vendió, la inscribió a
1: nombre.
0: Escribió
1: a su nombre, sí.
0: Sí, eso es.
1: Usted puede poner su país imaginario más 569-85-21-2360. O sea, colocolina, lemuriana, chilena.
0: ¿Cómo le gustaría que fuera Chile? ¿Le gustaría que fuera como Lemuria? ¿Cuál es su país ideal? ¿Cómo sería su Chile ideal?
1: Cuéntenos.
0: Con un mejor IMASEC. Con un menor IPC.
1: Y la benzina.
0: Con benzina más barata.
1: Con
0: la carne más barata.
1: Más 569-85-21.
0: Con menos ingresos ilegales.
1: No importa de dónde usted sea o de dónde usted sienta ser. Si es que a lo mejor usted es un Jedi, por ejemplo. ¿Te acuerdas cuando la gente en el censo decía que era de religión Jedi?
0: Ah, sí.
1: Sí, pues sí lo decían. Cuarto porcentaje. No importa de dónde usted sea, de dónde se siente y lo que se crea. Acá lo único que tiene que hacer es poner su nombre y lo vamos a recibir.
0: ¿Usted cree en la vida después de la muerte?
1: Embajadores, ponga su nombre, mande su mensaje.
2: 6:10.
1: 6:10.
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0: Yo hay muchas cosas en las que no creo. En Richard Jiménez sí creo.
1: Porque lo tiene todo, porque él sí que tiene pasaporte diplomático.
0: Sí. Él dice permiso prensa
1: y pum, para adentro. Richard
0: Información
1: Jiménez.
0: Policial.
1: Buenos días.
3: Hola, buenos días. Una emergencia alertó a bomberos en la Universidad de Santiago, en la Casa Central de la USACH. Esto en la comuna de Estación Central. Llegaron voluntarios de 4 compañías. 4 carros bombas se vio llegar a este plantel de educación superior. Fuego, pero más que nada humo, es lo que se vio, es lo que se nos ha señalado. Y esto se habría focalizado en el sector del anfiteatro, cerca o en el sector del Salón de Honor, a un costado de la rectoría. Pero se ha establecido que no se trataría de un hecho intencional que levantó las dudas en algún momento esta emergencia, más bien se trató de una posible falla en cables eléctricos en la emergencia que movilizó a bomberos a la Casa Central de la USACH mediando la última madrugada. Richard Jiménez, ADN.
2: 6:11.
1: 6:11.
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1: Nos vamos a quedar con una información que ha estado en los últimos días en la palestra, en realidad ayer, y tiene que ver con esto que informó el Ministerio Público de una investigación en contra del clan del Indio Juan, que planificaba un eventual atentado contra el alcalde de San Bernardo.
0: ¿Tú sabes por qué me acordaba del Indio Juan? Porque en algún momento, hace mucho tiempo, mataron a su hijo. Y él acusaba abuso policial. Me acuerdo de esa noticia, además por sus declaraciones muy particulares. Un personaje que ha estado vinculado a hechos delictivos hace bastante tiempo y que ahora se ve involucrado en un tema muy mediático con el tema del alcalde de San Bernardo.
1: Bueno, ¿quién nos cuenta todos los detalles? El señor Matías Castillo.
4: 6 meses que se mantuvo prófugo luego de haberse fugado desde la ex penitenciaría de Santiago junto a otro reo. Tiempo en que se cree que Juan Abdón Flores buscaba convertirse en el capo de San Bernardo, atentando en contra del alcalde Christopher White. Un plan que se habría descubierto mediante escuchas telefónicas para dar con la recaptura del apodado Indio Juan, en el que el sujeto daba las indicaciones del plan que tenía como fecha límite antes del 17 de septiembre. Sin embargo, Abdón Flores logró ser detenido y puesto a disposición del séptimo juzgado de garantía para controlar su detención, y es que durante la audiencia no se entregaron antecedentes de las amenazas contra el alcalde, pero sí se confirmó una investigación penal por parte del fiscal Marcos Pastén, jefe de la Fiscalía Metropolitana Occidente, quien lamentó la filtración de la información. El abogado Nicolás Arévalo, de la Defensoría Penal Pública, reconoció que el tema fue conversado con el Indio Juan.
5: Hay una investigación en curso desde el momento mismo que tomamos conocimiento de los antecedentes, que ya han sido profusamente conocidos, digamos, y difundidos. Lamento que haya sido conocida de la forma que fue conocida, porque eso de alguna forma vulnera la reserva que nosotros necesitamos para poder realizar diligencia.
6: Pude conversar con él. Lo que yo conversé con él es materia de reserva por secreto profesional. Obviamente un hecho notorio, público, que ha salido en las noticias y estaba en conocimiento de la misma.
7: ¿Y eso no fue parte de la audiencia?
6: No fue parte de la audiencia del día de hoy.
4: La eventual planificación de un atentado contra el alcalde fue condenada de manera transversal. En el gobierno, el ministro de Seguridad, Martín Arrau, confirmó el refuerzo de resguardo policial y reveló parte de la conversación que tuvo con White, mientras que el gobernador de la región metropolitana, Claudio Rego, exigió al Ejecutivo tomarse en serio las amenazas.
8: Ya contaba con protección policial, eso se va a incrementar, ya se incrementó de hecho, y yo con él le recomendé que ciertamente hay que tomar resguardos cuando suceden estas cosas, las personas que tenemos algún grado de exposición.
9: Yo creo que el llamado no es a que el alcalde White se proteja y se oculte y se quede en su casa. Aquí todas las autoridades democráticas tenemos que salir a terreno, así que yo le hago un llamado y le exijo al gobierno y al Estado que desbarate a este grupo. Es primera vez en nuestra historia republicana que hay un atentado organizado en contra de una autoridad.
4: Tras su recaptura, el Indio Juan Abdón volverá a la expenitenciaría, mismo recinto desde donde se fugó. En tanto, al paradero de su clan delictual se desconoce de su paradero. Matías Castillo, ADN.
2: 6:15.
1: 6:15.
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1: Nos vamos a quedar con el caso de Manuel Monsalve. Porque uno se pregunta, ¿en qué está? Sí, ¿en qué va todo esto? Bueno, la justicia fijó fecha para la audiencia de preparación del juicio oral del ex subsecretario Manuel Monsalve. Uh-huh. Lo importante en esto es la cantidad de años que están pidiendo.
10: Espérate. Es que estoy viendo algo nuevo. La fiscalía ya presentó nuevamente la acusación en su contra y pide 14 años por los delitos de violación y abuso sexual.
1: Vamos a ver en qué termina finalmente el juicio y cuándo es que va a comenzar. ¿Sabes tú quién tiene todo eso?
10: 14 años. Ale Rojas.
11: Un nuevo avance se marcó para el caso del ex subsecretario Manuel Monsalve, porque el séptimo juzgado de garantía de Santiago fijó para el próximo 5 de octubre la audiencia de preparación de juicio oral. Todo esto luego de que se venciera este lunes el plazo de investigación, que se concretó después de una audiencia solicitada por la defensa, que buscaba extender este plazo para realizar diligencias que a su juicio estaban pendientes. El tribunal rechazó la solicitud y el Ministerio Público comunicó el cierre de la causa. Desde la fiscalía ya presentaron la acusación en contra del ex subsecretario, la cual no es muy diferente a la que ya se había presentado en diciembre del 2025. Desde el Ministerio Público solicitan una pena de 10 años y un día de cárcel por violación y 4 años y un día por abuso sexual, además de otras sanciones y medidas accesorias. En relación a esto, el fiscal jefe de la Fiscalía Centro Norte, Francisco Jacir, afirmó estar conforme con la fecha y que espera que se pueda concretar, ya que ya no se pueden pedir más reaperturas para la causa.
12: El tribunal nos notificó recientemente de la fijación de la audiencia de preparación de juicio oral. La audiencia se fijó para el 5 de octubre y esperamos en aquella oportunidad poder llevar adelante la audiencia de preparación de juicio oral. Fueron 13 meses desde que se inició la investigación hasta la presentación de la acusación. Fue reabierta esta a solicitud de la defensa, lo que fue acogido por el tribunal, y luego una segunda reapertura que pretendió la defensa fue rechazada en audiencia anterior y por tanto entonces nos encontramos ahora en una posición de continuar adelante con la investigación y no es posible, la ley no lo prevé, una nueva postergación de la misma por el mismo objeto.
11: Desde la defensa de Monsalve, el abogado Víctor Providel cuestionó que varias diligencias solicitadas por ellos no se hayan concretado y aseguró que esto habría afectado la posibilidad de contar con una investigación completa. De todas formas, tanto la fiscalía como los querellantes han manifestado su descontento ante la gran cantidad de recursos que han permitido que la investigación se extendiera más de lo necesario, provocando revictimización y plazos extensos que consideran innecesarios. En relación a esto, la abogada que representa a la víctima, María Elena Santibáñez, valoró que se haya fijado una fecha y que espera que se concrete en su totalidad.
7: Es una buena noticia que se haya agendado ya la audiencia de preparación de juicio oral para una fecha que es próxima, además está dentro de los límites que establece la ley y considerando, además, agradece considerando que las agendas de los tribunales están bastante copadas generalmente y probablemente va a ser una audiencia más o menos larga. Esperamos que esta efectivamente se pueda realizar en esa oportunidad y que no haya más dilaciones para llegar pronto al juicio oral.
11: En la acusación del Ministerio Público se detallan los antecedentes que llevarán a la audiencia de preparación de juicio, donde se revisan qué pruebas son las que estarán en la instancia final. Afirman que tienen 89 testigos, entre estos ex autoridades del gobierno anterior, como Luis Cordero, Carolina Toa y el mismo expresidente Boric, además de 106 pruebas documentales y 21 peritos para la revisión. Alejandra Rojas, ADN.
2: 6:18 minutos.
13: 6:18 minutos.
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10: Política en mes de septiembre.
1: Sí, pues, un mes importante porque van a pasar hartas cosas este mes de septiembre. Está el Foro Madrid, que se va a realizar pronto. Está el 4 de septiembre, donde el gobierno quiere celebrar el triunfo del rechazo. Y además está el 11 de septiembre del gobierno de José Antonio Kast.
10: Solo una formalidad, ¿es Foro Madrid o Foro de Madrid?
1: Foro Madrid.
10: Foro Madrid.
1: Sí, okay. No, no con el D, Foro Madrid. Hay hartas cosas que pueden pasar.
10: Es como Alianza Lima, ¿no? Alianza de Lima. Claro. Llevándolo al fútbol.
1: Al fútbol. Hay hartas cosas que pueden pasar y hay que ver cómo va a enfrentar el gobierno este septiembre.
10: ¿El encuentro de democracia siempre, Jesse?
1: Es el contrapunto al Foro Madrid. Ahí bien. Quieren invitar al expresidente Gabriel Boric, a la expresidenta, o sea, Michelle Bachelet.
10: Tu fiesta, tu organización y la mía.
1: Y la mía. Y la mía. Exactamente. ¿Y qué va a pasar?
10: Esto como
1: no sabemos.
10: Esto es como el arengazo y el banderazo.
1: ¿Te acuerdas cuando vinieron los presidentes acá y se armó una cumbre paralela?
10: Sí, sí, sí.
1: Que terminó en una batalla campal ahí en el Parque Bustamante.
10: Bueno, esperemos que se porten bien.
1: Esperemos que eso no pase esta vez.
10: ¿Se portarán bien, Paulina
1: García?
10: Ojalá que
1: se porten bien.
14: Un contrapunto político marcará el mes de septiembre. Por un lado, la oposición ya afina los detalles del Foro Democracia Siempre, que se va a realizar este jueves 3 de septiembre en el Hotel Fundador, mientras que en paralelo el oficialismo ya tiene en el horizonte el aniversario del rechazo, pero también el Foro Madrid, que genera controversia. En la oposición buscan hacer un contrapunto a este último encuentro que reunirá a presidentes de la derecha y de la ultraderecha y señalan que el Foro Democracia Siempre va a contar con la participación de expresidentes como Gabriel Boric y Michelle Bachelet, además de una serie de expositores y fuerzas progresistas. En ese contexto, el presidente del PPD,

0: opositores y fuerzas progresistas. En ese contexto, el presidente del PPD, Raúl Soto, calificó como una provocación el hecho que el presidente Kast participe en el Foro Madrid, mientras que el diputado republicano Luis Sánchez defendió la presencia del mandatario en este encuentro y enfrentó la ofensiva de la oposición ligada al mes de septiembre.
1: Convocamos este encuentro para rechazar el Foro de Madrid, para hacer un contrapunto, pero también para hacer un compromiso de defensa de los principios democráticos.
2: La izquierda ya resulta evidente, es una pataleta bastante vergonzosa. No puede ser que con el solo hecho de realizarse un foro, un encuentro entre políticos, representantes de distintos países, que por el solo hecho de congregarnos esto merezca una reacción tan agresiva.
0: Un mes de septiembre que estará cargado de actividades, NRN y la UDI se encuentran preparando sus propios actos conmemorativos por el triunfo del rechazo, los que van a realizar de manera paralela. El diputado Diego Chalper dijo que RN prepara una cena para este 2 de septiembre a las 20 horas en la sede de partido bajo la consigna Siempre por el Chile de Todos. Escuchamos al diputado Diego Chalper y la diputada del Partido Nacional Libertario, Paulina Muñoz.
3: Como Renovación Nacional, nos parece que el día 4 de septiembre del año 2022 es probablemente una de las fechas más importantes para nuestra generación. Lo vamos a conmemorar que el 62% de los chilenos hayan rechazado lo que pretendían algunos transformar a Chile en una verdadera dictadura legal.
4: Por supuesto que vamos a conmemorar el 4 de septiembre, sobre todo los nacional libertarios que siempre estuvimos en contra de entregar nuestra constitución.
0: Un mes marcado por actos simbólicos, lo cierto es que La Moneda ya descartó realizar cualquier tipo de actividad para el 11 de septiembre, aunque el resto de la oposición hará entrega de una ofrenda floral en el monumento de Salvador Allende, específicamente en el mausoleo que lleva su nombre en el Cementerio General. Paulina García, ADN.
5: 6:22 minutos.
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0: El señor Stephen Maxwell Porcaro está de cumpleaños hoy, 2 de septiembre de 1957. Está cumpliendo 69 años de edad.
1: ¡Epa!
0: Atento a los éxitos del Toto.
1: Sí. Voy a revisar la tercera. Trae en portada la actividad económica que se cae más de lo previsto en julio y la proyección del PIB 2026 se ajusta bajo el 1%. Difícil escenario económico para nuestro país. La fotografía central es del presidente Kast, que llegó a Magallanes en medio de la polémica con Argentina por la soberanía del estrecho de Magallanes. Lo hemos hablado. Todas estas cosas en que no, que fue un error, que se me olvidó, que te corrí paneles solares más para allá, que digo que es de compartido, que es nuestro, que tenemos soberanía. Siempre tiene alguna cosita. Vamos a ver si es que finalmente desde el gobierno se animan cuando venga el presidente Javier Milei a hacerlo derogar un tratado donde intentan tener soberanía compartida del estrecho de Magallanes. Vamos a ver qué es lo que pasa. También la Suprema inicia alegatos de jueces que arriesgan ser removidos por el uso de licencias médicas.
0: Ah, jueces también.
1: Sí, pues son cerca de 57 jueces, lo cual...
0: 57.
1: Si tú dices, la vara hay que medir con la misma vara a todos, deberían salir de su cargo. ¿Cuál es el problema que se genera acá? La cantidad de jueces que saldrían. Y tú dirás, sí, pero es que hay que removerlos. Es que a veces tenemos un problema de experiencia. Porque puedes ascender a gente que todavía no está preparada y que termina con una interpretación de la ley que no es ajustada a lo que debería ser.
0: Los que están arriba son medio frescolines.
1: Hay que sacarlos. Por eso digo, aquí tienes el contrapeso de sacar a los frescos porque vamos a medir a todos con la misma vara, y el otro es la situación en la que puedes poner a la justicia chilena.
0: Yo creo que hay que asumir la pérdida.
1: Hay que asumir la pérdida, eso, y que la gente vaya aprendiendo en el camino.
0: Sí.
1: También la reforma de mercado de capitales va a incluir un subsidio para el pie de la vivienda, lo cual es una buena posibilidad porque ahorrar el pie es muy difícil, sobre todo que ahora ya está cerca del 20%. Para la gente es imposible. Si el mínimo del precio de las viviendas rondea los 100 millones de pesos, lograr juntar 20 millones solo para el pie resulta prácticamente imposible. Parte de lo que trae hoy día la tercera, que trae algo del Festival de Valdivia también, que ya está todo más o menos listo para su próxima edición.
0: Ok. Mira,
1: el tema que te traigo, mira.
0: Este es Holly.

0: hizo el alcalde? Perdón, me pongo serio. ¿Qué hizo el alcalde de San Bernardo para despertar el odio del Indio Juan?
1: Es la gran pregunta que todo el mundo se hace.
0: Después de visitar al edil Christopher White en la foto, en la clínica, el gobernador Claudio Ruego lo explica. No es que el alcalde le pegó en su boliche, le pegó en su imperio. Ah, como que estaba afectando su accionar delictual directamente. Ya pues, el alcalde todavía está internado, ¿no? ¿Sí? ¿Pasó la noche en la clínica?
1: No lo sé.
0: Pero parecía que sí, por lo menos lo que escuché hasta esta noche. Esperemos que le den prontamente de alta, que reciba la custodia que necesita y que se recupere pronto. Se lo deseamos desde esta tribu. Papá e hijo rindieron juntos el examen de grado de Derecho en la U. Página 18. Historia del hombre que dice ser embajador de Lemuria. Me declaré autodeterminado. Porque ustedes no crean que el tipo se fue preso y salió y no dijo nada y se fue para la casa.
1: No, no fue a darme.
0: Pero enfrentó a los medios, ¿ah? Y pidió que lo legitimaran, ¿ah? De que lo reconocieran como representante de Lemuria.
1: Es que la gente... Pero una cosa es que tú te creas autodeterminado. Todo mi respeto para ti, que creas que te sientes de la nación o de la religión o de lo que tú creas. Pero claro, hay normativas del país en el que estás residiendo que tienes que cumplir.
0: Ayer con Felipe Puxio, que estuvo trabajando con nosotros en la jornada de ayer, estuvimos viendo videos de Príncipe de Nueva York y de la República de Zamunda. Nos acordamos también de una cosa que no recordamos ayer. ¿Te acuerdas de Soul Glow? Que era lo que se echaba en el pelo, que brillaba. Soul Glow. Estefano Massú tuvo cena oficial de compromiso. Leyó discurso en portugués. Estefano Massú es el hermano de Nicolás.
1: Y pues,
0: ¿no?
1: De Nicolás.
0: Tuvo cena oficial de compromiso. Leyó su discurso. La boda con su novia brasileña será en noviembre del 2027. Mira, igual hay que pronunciar bien. Y por lo menos en eso estuve bien, según lo que me dijeron. Aline y su familia. Aline y su novia. Ya. Eso viene en las últimas noticias y en la página 20 de LUN.
1: El diario El País trae en portada temas internacionales, la situación de Estados Unidos con el petróleo mexicano, venezolano. También la mirada de Estados Unidos sobre Colombia, con el foco en las narcolanchas, y además ahora la frontera con Ecuador. ¿Cómo va avanzando esto de Estados Unidos?
0: Mira.
1: También en nuestro país, lo que se viene para el Foro Madrid.
0: ¿Ya?
1: Y también del detenido por ser diplomático de la República de Lemuria, un país que no existe. Que ya había habido una situación similar en España, que también era lemuriano. También una persona en España.
0: No es que se le haya aburrido a él, no es el primero, digamos.
1: No es el primero. Pero si te digo que los documentos se venden en internet, 25 euros.
0: Igual como que le bajó un poquito el perfil, yo pensaba que era original.
1: No, pero es que mientras más gente sea, mejor.
0: Pues que hubiera pasado más piola, ahora ya todo el mundo sabe. Yo creo que, ¿sabes qué? Conversamos ayer con Leo Nore de esto, ¿eh? ¿Cuántas veces habrá pasado un control policial y le habrán dicho sí, ya pase, no?
1: Claro, que debe haber dicho sí, ¿no? Sí. Hasta que llegó uno y dijo, espérate. Ese país no me suena, espérate.
0: Ya, el Mercurio. Caídas de la minería y la industria arrastran a la economía a su peor nivel en 40 meses y el país crecería menos de 1% este año. Va, qué raro, si dijeron que íbamos a crecer. ¿Y la reforma? ¿No ha ayudado a otro? La reforma, y la contrarreforma, y la crisis, y el... ¿No?
1: Y ahora
0: tampoco,
1: sí que sí.
0: Tampoco ha ayudado. Darío Osorio, la fotografía principal del Mercurio, traspaso al Crystal Palace, recuerdo a 15 años del fallecimiento y partida de Felipe Camiruaga, la tragedia de Juan Fernández.
1: Sí, pues un día como hoy... ocurrió el accidente de Juan Fernández, donde fallecieron Felipe Camiruaga y varias personas más.
0: Refuerza protección policial del alcalde de San Bernardo tras descubrir plan para asesinarlo, que es lo que hemos venido conversando durante todo este rato, todo este inicio de programa. ¿Y qué más? Voy a Vía Ciencia y Tecnología. Médicos alertan por calidad de diálisis en Chile. Filtros se pueden reusar hasta 26 veces. Qué jodido, ¿eh? Lo de la persona que tiene que dializarse permanentemente.
1: Tremendo.
0: Sí. Un abrazo para todos ellos, para los dializados de este país.
1: Oye, Pancho, nosotros tenemos que irnos a una pausa comercial. A la vuelta vamos a volver con el deporte y con sus mensajes. Los estamos preparando. Perfecto.
0: ¿Nuestra aplicación auspiciadora no ha regresado?
1: No. Así que no hay mensaje para ustedes. No hay consejo.

0: 6:31.
1: 6:31.
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10: Con actualidad, deportes y noticias para todo Chile. 6:35 minutos.
1: 6:35 minutos.
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12: Ayer nos preguntábamos por qué Arturo Vidal no... Ayer nos preguntaba por qué Arturo Vidal no había tenido su streaming.
13: Ah, porque estaba esperando a...
12: Estaba esperando a reunirse con Javier Correa.
13: Con Javier Correa, el enojón del gol.
12: ¿El enojón del gol?
13: El enojón del gol. Así le dicen en las redes sociales, el enojón del gol. Dos fechas le dieron.
12: Ya.
13: Vamos a ver si aprende, po.
12: Hay apodos muy buenos cuando la barra no quiere a los delanteros. El anémico del gol, ¿ah? El enemigo, el alérgico del área también, ¿ah?
13: Sí. Eso es cuando andan mal. Pero ahora le dicen el enojón del gol.
12: Cuando andan con la pólvora mojada.
13: Lo bueno es que para Colo Colo, por lo menos, es que el Tigre no tuvo una lesión grave en la rodilla y podría suplir la falta de Correa en los partidos que esté suspendido. Ahora, difícil va a estar con la cancha a la que va a tener que jugar el domingo.
12: Buena noticia, la de Darío Osorio, además, partiendo.
13: ¿Cómo andamos en el tenis?
12: Crystal Palace, mañana juega Alejandro Davila, no es hoy día, tenemos que esperar. Sí, pasó uno solo de los dos chilenos que va a estar presente en la segunda ronda del US Open. También de lesiones en el rugby, del básquetbol, del tenis, del fútbol, de todo, lo comenta Diego Sáez.
14: El Tribunal de Disciplina de la NFP le dio 2 partidos de castigo al delantero de Colo-Colo, Javier Correa, por los gestos que realizó tras el Superclásico en la cancha del Estadio Nacional y que fueron denunciados por Universidad de Chile. Así, el cordobés se perderá los juegos contra Huachipato y Deportes Concepción para reaparecer ante Coquimbo Unido. La reacción vino de inmediato en una transmisión vía YouTube de Arturo Vidal, quien tuvo como invitado precisamente a Correa. Allí, el goleador realizó sus descargos.
15: Te da rabia, sí, porque vos no sos libre de expresarte en ningún momento, no sos libre de hacer nada. Nuestra reacción fue a los camarógrafos.
16: A los camarógrafos, yo lo dije acá
15: en vivo. Y al otro loco que teníamos ahí adelante. Y en ningún momento vi a la gente, si yo no tengo nada contra ellos. Obviamente que no me van a querer porque juegan Colo-Colo, pero no pasa nada, es fútbol, es folclore. En el barrio, vos vas a jugar un partido en el barrio y iba a hacer la denuncia si perdía.
14: Tal como adelantó ADN Deportes, Darío Osorio ya es jugador del Crystal Palace, operación que se concretó contra el tiempo y justo antes que en Europa se cerrara el mercado de pases. El volante formado en la U deja el Midtjylland danés, al que defendió en las últimas 3 temporadas, y da el gran salto de toda su carrera para jugar en la Premier League. Osorio llega a préstamo por 1 temporada con opción de compra. El ex azul se suma a 20 de chilenos que jugaron en la Premier League, uno de ellos Carlos Villanueva, quien se refirió en ADN a este nuevo paso a la Liga Británica.
17: Bueno, en la Premier League se va a encontrar con un fútbol mucho más físico. Vemos que los jugadores están mucho mejor preparados físicamente en términos de fuerza, velocidad, potencia, más defensas que son muy físicos. Eso lo va a hacer un poquito más complejo para Osorio, pero obviamente con 22 años le va a hacer muy bien, se va a adaptar rápido. Le tengo mucha fe que se va a adaptar muy rápido por las condiciones que tiene.
14: Y en el polideportivo, el rugbista uruguayo Joaquín Michka recibió un severo castigo tras protagonizar una violenta jugada, un tackle muy tardío que le provocó una dura lesión de rodilla al chileno Emilio Shea, quien por esto estará 1 año fuera de las canchas. Esto en el marco del partido que disputaron Chile 15 y Uruguay 15 por la Americas Rugby Championship. Los organizadores de este torneo continental y World Rugby iniciaron una investigación y entregaron su veredicto con una sanción de 13 partidos internacionales para el charrúa. Hubo más castigados por la pelea posterior a la violenta jugada. 3 partidos de suspensión para Clemente Saavedra y Lucas Bianchi, respectivos capitanes de Chile y Uruguay, y 2 juegos de sanción para Ignacio Dotti del equipo oriental. Diego Sáez, ADN Deportes.
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12: A esta hora, Grace Albornoz, para que lo sepan también nuestros auditores, en el más 56-985-21-2360, una nueva intervención en el barrio Mex, sigue en proceso de desarrollo.
13: Sí, pues sigue en proceso, ya le vamos a estar contando detalles.
12: Pero además, ahora están con galletas.
13: ¡Epa!
12: Así, sacando estructura metálica, llevándose de todo.
13: Y después de un rato se olvidan y se vuelven a instalar.
12: Y poniendo nuevos portones en el barrio Meix, en Estación Central, a esta hora. Noticia en desarrollo.
13: Nos manda saludos el profe Ángel, profe de historia, y otros auditores más que nos recuerdan la historia del Indio Juan, que este no es el Indio Juan original, nos dice. Okay. Ese Indio Juan, el que todos conocemos hace tiempo, murió el año 2006 en la cárcel de San Miguel, en una riña. Araña. Este indio Juan heredó el nombre, pero no es el mismo del que estabas hablando tú, Pancho. Así
12: bueno que me lo aclaren.
13: Saludos, profe Ángel, muchas y a todos gracias. Los que nos mandan el datito ahí.
12: Hola, buenos días, ingeniero y Grace. Un mes importante y se siente la alegría de ser chileno. Saludos desde Pedro Aguirre Cerda, Gonzalo Navarrete.
13: Oye, le mando saludos a Max, que dice que me mataste con ese grillo extendido que me pegué, medio dieciochero.
12: ¡Uy, uy! Dice un amigo, qué divertidos que son. Yo quiero un Chile más educado, más informado y honesto. María Eugenia de Concepción. A propósito de que nosotros mencionábamos que de la República de Lemuria, cómo nos gustaría que fuera nuestro país.
13: Nuestro país, sí. Pues.
12: Ideal. ¿Ah? Y María Eugenia dice, con más educación, con más información y con más honestidad. Gracias, María Eugenia, desde
13: por acá Concepción. Le mando saludo a Cristian, que su hija Josefa está de cumpleaños. Una mini auditora de Radio ADN cumple 11 años. Así que, Josefa, feliz cumpleaños para ti. Te mandamos desde acá.
12: Venecia. Así se llama una amiga que nos escriba desde Chiloé. Me levanté con todos los días a las 6 a.m. Gallos cantando, normal, poner la tetera, la mesa, prendo la radio y escucho a los tenores. Raro, dije. Miro el reloj y son las 5:30. ¿What? No entendía nada. Finalmente caché que mi teléfono cambió solo la hora y me robó una hora de sueño. ¿A alguien más le pasó hoy? Quiero demandar, pero no sé a quién. Abrazos a los lemurianos desde la República Independiente de Chiloé. Sí, es raro.
13: Es raro, se le actualizó solo el teléfono y solo... Porque claro, los teléfonos ahora, uno ya no tiene que cambiarles la hora manual, lo hacen solo.
12: Se cambian solo, sí, cambian pero el cambio de hora es el fin de semana.
13: El fin de semana, el 4, claro.
12: Gracias, sí. Venecia, saludos y
13: por
12: ánimo.
13: Por acá, buen día, los imperfectines de cada mañana me levantan con ánimo, con buena vibra, día a día desde Concepción. Ahora estamos con lluvia en estos instantes, metiendo la mano en la masa para sacar el pan calentito, nos manda saludos Luis.
12: Julio Zócar también nos escribe, nos dice que ha estado siempre con nosotros, pero que no ha mandado audio, dice. Oh, ¿por qué? Oh. Mando, los audios son muy buenos, lo de los contribuyentes en la micro.
13: Sí, pues.
12: A ver, a ver si se anima.
13: Te manda saludo Marcelo Villagra desde Suecia, dice Panchito, el mate se toma como uno quiere. Yo estoy casado hace 18 años con una argentina ya. Y no nos ponemos de acuerdo cómo hacerlo. Así que me llevé el mate para el trabajo y se acabó la discusión.
12: Este me gustó.
13: A ver.
12: Hola. Buen día, Grace y Pancho. Aquí Elizabeth, desde Peñaflor. A mí siempre me encantaron los Ewoks de la Guerra de las Galaxias. Yo sería Eli, la embajadora de la luna de Endor. Con la patente diplomática y todo. Saludos y buen miércoles para todos.
13: Por acá nos manda José Flores desde el Bosque City. Dice que la fuerza los acompañe a ustedes. Quiero hacerles una pregunta. ¿Saben si el feriado del 17 de septiembre va o no? Quiero decirte, Jorge, que es altamente probable que no ocurra. Que no ocurra porque ya estamos en septiembre, no ha pasado nada.
12: Y
13: el gobierno dijo que no importa si hay mayoría, lo va a vetar porque no.
12: Yo no vengo el 17.
13: ¿No vienes tú?
12: Me importa un rato.
13: Oye, Benito de Viña le manda saludos a su hija Emilia, que cumple 10 añitos también. Hay muchos saludos en otro auditorio. Demasiado.
12: El último entonces. Buenos días, perfectos imperfectos. Por acá, entre Tagamandapio y Macondo, con sus crepúsculos arrebolados y esa vida en comunidad en donde todas las casas y familias tienen igual acceso a los recursos y funciona el trueque. Y la familia es lo primero. Soñar aún es gratis. Un abrazo. Nos escribe Palo. Palo nos ha enviado otros mensajes. Yo pensaba en algún momento que era Pato y que se había...
13: Paloma.
12: Que se había equivocado. Pensé que era Pablo, pero es Paloma, desde algún lugar de San Miguel. Gracias, Paloma.
13: Ya, saludo a todos los que nos están mandando mensajes texto, que son demasiados. Fernando de Ñuñoa, que nos manda saludos también. Vamos a escuchar lo que nos dice.
18: Buen día, les habla Alberto Ríos, ciudadano de la República de Lemuria. Una ciudad, un país bien constituido, con nuestro Red Juliet, que nos ha dirigido bien, optimista, con un recurso económico bastante fluido, lleno de bananas. Saludos y que tengan una semana excelente, queridos amigos. Les manda un saludo el lemuriano.
19: Muy buenos días, el mejor matinal de la mañana. Hola Grace,
13: hola
19: Mancho, Carlos nuevamente,
13: hola, Carlos.
19: Después de harto tiempo estoy de regreso acá en Santiago ¿ya? Y les deseo un excelente mitad de semana, pues estamos en la mitad de la semana, el ombligo de la semana, un excelente día para todos,
13: pero no importa, lo logramos.
19: Y para todos los audioscuchas de esta excelente transmisión que hacen todos los días y nos alegran y nos levantan el ánimo. Gracias.
20: Van a poner buses gratis para el partido del Wander el día viernes. Sale a las 3 de la tarde de la sede.
2: Esto es Jaime, de Narnia.
21: Hola, muy buenos días.
13: Hola, buen día.
21: De Los Ángeles. Yo vivo entre Genovia y Andalasia, para ustedes. ¿Ok?
13: Yo vivo en Alsacia y con Serbia. Grace, que están en guerra.
22: Buenos días, Panchito, aquí, camino hacia Conce. Está buenita la mañana por acá, bonita por la estos mañana, lados.
12: En la región
22: por aquí, por el bypass de Rancagua. Piscacho, el camionero.
13: ¡Ese!
23: Buenos días, Francisco, buenos días.
13: Hola,
23: ¿cómo
13: buen
23: están
13: día
23: ustedes? Aquí el tío Rodrigo del furgón.
12: Hola, Rodrigo,
23: niña
12: Rodrigo
23: arriba. Oye, un país ideal para mí sería un país donde no hubiera cáncer, donde la gente no sufriera por esa enfermedad. Y bueno, triste, especialmente el día de hoy quiero mandarle un abrazo de fuerza, energía y mucho poder, mucho cariño. Que Dios bendiga a mi papito y que le vaya muy bien en su primera sesión de radioterapia.
13: Vamos,
23: en su
13: cáncer. Se puede, va a salir todo bien.
23: Mándenle una
13: un abrazo para él, lo queremos
23: grande,
13: mucho.
23: Mi viejo. Que tenga un buen día a todos.
12: Gracias a nuestros gracias auditores en el más 56 985 21 23.
13: Pablo de Maipú, Pablo Lago, Marcelo Caburga, Sebastián de la Reina y a todos los que no alcanzamos a leer en el WhatsApp, gracias por sus mensajes.
12: Macondiano, sí, Macondiano.
0: 6:46 minutos.
24: 6:46 minutos.
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13: Oye, ayer
12: ¿qué?
13: Quedó la escoba del Congreso.
12: Quedó la patada.
13: Sí, pues querían hablar o legislar sobre el proyecto de esa la cuna universal, yeah, algo tan necesario para no solo para las mujeres, para los niños, para las familias, para los papás en general, que tienen la tranquilidad de que pueden salir a trabajar y sus hijos tienen un lugar donde estar.
12: Algo se logró avanzar, pero hubo lío en las tribunas.
13: Y se finalizó la sesión antes de lo previsto. ¿Y quién gana? Nadie.
12: Pero dice que algo avanzaron. Esperemos que sigan avanzando con más tranquilidad en la próxima. Tamara Aranda nos cuenta los detalles.
25: Pese a ser una jornada clave, el Senado no logró despachar el proyecto de esa la cuna universal. Y es que en medio del debate se registraron manifestaciones, incluso gritos, desde las tribunas donde se encontraban trabajadoras de la Junji. Esta situación obligó a la presidenta de la instancia, Paulina Núñez, a tomar la decisión de desalojar el entorno del hemiciclo y posponer la votación en particular. El senador del PC, Daniel Núñez, y su par de la UDI, Gustavo Sangüesa, comentaron sobre ello.
26: Lo que no me parece justo es que nosotros estemos condicionando y pidiendo sanciones por gente que su único delito, supuesto delito, es manifestarse con una opinión distinta desde la tribuna.
27: Hay que escuchar a todos, hay que valorar la opinión de todos, pero también tenemos que respetar la democracia y esa se ve realizada en el minuto que cada senador, cada senadora vota en el Senado de la República.
25: Previo a esta situación, los parlamentarios aprobaron por mayoría gran parte de las enmiendas unánimes del proyecto de esa la cuna universal, moción cuyo propósito es equiparar el derecho a esa la cuna para los trabajadores, las trabajadoras y los independientes, modificar a su vez el Código del Trabajo y crear un fondo solidario de esa la cuna con cargo gradual a los empleadores que a su vez lo van a descontar de los aportes del seguro de cesantía. Fue la ministra de la Mujer y la Equidad de Género, Judith Marín, quien entregó declaraciones.
28: El artículo 203 del Código del Trabajo encarece la contratación de mujeres. Vemos también muchas empresas que prefieren contratar hasta la mujer número 19. Se penaliza la contratación de la mujer número 20. Siempre como gobierno hemos estado abiertos al diálogo, escuchando las intervenciones de los senadores, que eso es un diagnóstico que todos compartimos. Yo creo, y hago un llamado también, a que no dilatemos más esta discusión, sino que podamos traer una solución de manera pronta para las mujeres de nuestro país.
25: ¿Qué es lo que viene ahora el próximo jueves? En la reunión de comité del Senado se va a informar de esta situación y el día martes de la próxima semana se va a retomar la discusión particular del proyecto de esa la cuna universal, esta vez sin público en las tribunas. Tamara Aranda, ADN.
0: 6:49 minutos.
24: 6:49 minutos.
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12: Alístense. Prepárense.
13: Sí, porque uno ve que lo que viene allá es el 18 de septiembre y hay que preparar las compras, ir a las ferias, saber cuánto vamos a gastar, cuál va a ser el presupuesto. Y en las ferias, los comerciantes anticipan un impulso de esas compras.
12: Sí, pero el problema es que se encuentran con los precios que han subido en el último tiempo. No sé si te diste cuenta.
13: Hay que sacar la calculadora y ver para cuántos kilitos de carne me alcanza, para cuánto va a ser la ensalada chilena, cuántos anticuchos vamos a hacer y cuántas longanizas vamos a comprar.
12: ¿Cuánta carne le sacamos a la empanada?
13: Exactamente. Lo mejor este año vamos a hacer empanaditas de queso nomás.
12: Paloma Cárdenas con la nota.
1: Estamos cada vez más cerca de las celebraciones de fiestas patrias, una de las fechas más esperadas durante todo el año, y distintos gremios ya ven movimiento en las ferias, los supermercados y las carnicerías, donde siempre se busca la mejor calidad y los mejores precios. El vocero de la Vega Central, Arturo Guerrero, ya entregó algunas recomendaciones de compra, mientras que en paralelo el presidente de Fedecarne, Ignacio Besoaín, espera que la festividad vuelva a impulsar el mercado.
3: Hay movimiento de gente, la gente está buscando también lo más barato. Hacia adelante van a comprar las cebollitas y las papitas y el tomate está bien aguantador. Incluso la carne pueden empezarla a comprar. Yo lo que recomiendo es que la gente haga un listado de lo que va a consumir y compre lo justo y necesario, no compre más.
5: Esperamos que el consumo aumente de carne, eso ocurre todos los años y esperamos que este año no sea la excepción. Sí hemos visto que ha estado un poco más lento que otros años, pero esperamos que ya acercándonos a la fecha eso aumente, que aumente la demanda y sobre todo aumente la demanda por consumir carne nacional, que siempre es el llamado que nosotros hacemos permanentemente.
1: Ahora ojo, porque si bien aún queda tiempo, la parrilla ya muestra señales de encarecimiento. Según la Oficina de Estudios y Políticas Agrarias, la canasta de 11 productos llega a casi 43 mil pesos, lo que representa un alza de 5,4% anual, afectando principalmente a los productos como la papa, el asado carnicero y el costillar de cerdo. A esto se suma que el paso a los Libertadores estuvo cerrado por 34 días por el mal clima y que recién esta semana volvió a abrir su tránsito completo. En este marco, Jorge Berríos, economista de UNegocios de la Facultad de Economía y Negocios de la Universidad de Chile, detalló las principales razones del aumento en los precios para esta temporada.
6: Se estima que las personas van a tener un gasto extra promedio por hogar cercano a los 200 mil pesos. Pero en general las familias tienen una concentración de gasto en esta fecha. Hay algunos factores que podrían incidir en un aumento por sobre el 5,4% este año. Uno son los factores climáticos por los posibles efectos de los sistemas frontales. Y adicionalmente, dado que el paso Libertador estuvo cerrado por mucho tiempo, se ha notado una alza significativa en el precio de la carne, que podría incidir en un aumento significativo por sobre el 5,4% para las fiestas patrias.
1: Otros datos para tener en consideración: hacia el fin de esta semana regresamos al horario de verano, lo que implica adelantar los relojes en una hora. A partir de este sábado 5 de septiembre, cuando los relojes estén por dar las 0 horas, pasarán a ser las 1 de la mañana del día domingo, y los días de cara a fiestas patrias oscurecerán más tarde. En paralelo, para aquellos que viajen al extranjero, desde la Seremi de Salud llamaron a asegurarse de que los menores tengan su esquema de vacunación completo, especialmente las 2 dosis contra el sarampión. Paloma Cárdenas, ADN.
0: 6:53 minutos.
24: 6:53 minutos.
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8: Show me.
12: Me gusta esa parte cuando dice
8: show me.
12: Oh. Vamos a aprovechar el minuto y medio que tenemos Grace Albornoz para Diarios de Regiones. Yo estoy con el diario de Atacama para la región de Atacama, su capital Copiapó, donde nos escucha de 101.7. Prenden alerta, dice el titular principal. Chile podría vivir crisis económica similar a la del año 2009. Es el titular principal y además con fotografía incluida. Realizan tradicional esquinazo en Chañaral para dar el vamos al gobierno en terreno. Y plantean establecer un área metropolitana entre Copiapó y Tierra Amarilla para una forma de organización, en particular las autoridades, y gobierno sacará a la venta 39 inmuebles fiscales en Atacama. Hoy vi esta nota ayer, ¿viste? De las casas, las propiedades que están a la venta.
13: Ah, ahora sí, pues el Estado está
12: para
13: buscando,
12: porque no,
13: sí,
12: la,
13: porque no están ahí, las para venta.
12: No las heredaron, nadie. No están.
13: Me voy a la Estrella de Concepción, trae en portada: penquistas repudian la violencia en las micro luego de video viral. Los choferes y los usuarios piden respeto al interior de la locomoción colectiva luego de un altercado entre un conductor y una pasajera. En regiones se ha vuelto muy común que la gente reacciona mal, se pega.
12: Hay lugares en regiones, Grace Albornoz, que todavía funciona el tema del pago
13: y de las monedas, exactamente.
12: Entonces, también ahí se genera un
13: expertos roce. De la región se reúnen para buscar una salida a la crisis del empleo y además una buena. El hospital regional llegó a 100 donantes efectivos de órganos en los últimos 16 años, lo que es una gran noticia. Y también el tribunal que condena a 18 de los imputados por el caso Grolmus. Parte de lo que trae hoy día la Estrella de Concepción. ¿Nos vamos ya? Nos vamos. ¿Por qué escuchábamos Simple Red?
12: Por el señor Fitz McIntyre, un tecladista de la banda británica. Y con esta música nos despedimos en esta jornada de miércoles. Esperamos ahora en Paula los Bravo. Micrófonos de ADN a Paula Bravo y Mauricio Bustamante.
13: Que tengan buen día. Chau, chau.
0: 6:55 minutos.
24: 6:55 minutos.
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2: La Fiscalía confirmó una investigación contra el clan del Indio Juan por un plan para atentar contra el alcalde de San Bernardo. Tras salir de la clínica, Christopher White aseguró que vamos a seguir con más fuerza.
3: A esta hora hay una nueva intervención en el barrio Meix, aquí en Santiago. En un operativo coordinado entre el municipio de la capital y Carabineros, se establecen nuevos perímetros para erradicar el comercio ilegal de la zona.
2: No nos enamoramos de nuestra idea. El ministro de Seguridad se abre a la fórmula de Renovación Nacional de reforzar el estado de emergencia que actualmente rige en la macrozona sur para salvar la reforma constitucional.
3: Hacienda admite que tendrán que cambiar sus proyecciones de crecimiento tras la caída de 1,5% del IMASEC en julio. Analistas advierten que es el peor resultado de los últimos 40 meses.
2: Por incidentes que terminaron en el desalojo de las tribunas, el Senado aplazó por una semana la discusión del proyecto de sala cuna. El ministro Rau condenó lo ocurrido y llamó a retomar el diálogo.
3: El presidente Kast está en Magallanes en medio de la expectativa para que Argentina derogue el decreto que fija el estrecho como un territorio compartido. Parlamentarios esperan que esto pase a la brevedad.
2: Casas de apuestas online burlaron el bloqueo ordenado por la Subtel y comenzaron a operar a través de nuevos dominios. El gremio de casinos denunció una contradicción en la legislación al exigir también pago de impuestos.
3: Por apremios ilegítimos, hoy serán formalizados 8 militares vinculados a la muerte del conscripto Franco Vargas. El joven falleció en abril de 2024 tras una marcha de entrenamiento en Putre.
2: Michelle Bachelet acordó con el presidente de Brasil, Lula da Silva, mantener su candidatura a la Secretaría General de Naciones Unidas. La decisión se da en medio de negativos resultados en los sondeos informales.
3: Y en Venezuela descartan que el acuerdo petrolero con Estados Unidos implique un acto de subordinación a Washington. La cúpula militar de ese país defendió la medida como una garantía de paz.
2: El delantero de Colo-Colo, Javier Correa, recibió 2 fechas de suspensión por su cuestionado festejo en el Superclásico. Tras conocer el fallo, puso en duda la idoneidad de los integrantes del Tribunal de Disciplina.
3: Y Darío Osorio ya está en Londres para sumarse a los entrenamientos del Crystal Palace. La operación contempla el pago de aproximadamente 30 millones de euros. 3 de ellos serán recibidos por la U.
0: 7:02.
1: 7:02.
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4: Momentos difíciles para mí, para mi familia, para mi entorno. El crimen organizado no puede ganar. Vamos a seguir adelante con más fuerza, con más convicción. He recibido múltiples apoyos porque somos una mayoría los que queremos que a Chile le vaya mejor.
2: Una amenaza contra una autoridad no es solamente contra esa persona. Cuando un alcalde como el de San Bernardo, Christopher White, necesita reforzar su seguridad, lo que está en juego también es aquí la capacidad del Estado. Lo decía el ministro Arrau ayer, no podemos retroceder, y el fiscal nacional alertó que ello atenta contra la democracia.
3: Claro, y ahí parece estar el punto. Políticamente puede haber diferencias sobre cómo se aborda la seguridad en el país, pero es responsabilidad de la autoridad tomar medidas que apunten al objetivo correcto y generar los mayores consensos posibles para que esas señales contra el crimen, digamos, en las entienda, y que aunque amenace, no pueda influir en las decisiones públicas. Soy Mauricio Bustamante.
2: Y yo, Paula Bravo, y este es uno de los temas del día en ADN Hoy.
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2: ¿Cómo les va? Muy buenos días, bienvenidas y bienvenidos a este ADN Hoy, ombligo de la semana ya, 2 de septiembre, cielo. A esta hora, según la Dirección Meteorológica de Chile, con nubosidad parcial en la ciudad de Santiago, 10 grados de temperatura a esta hora en la capital. La máxima va a estar parecida a lo de ayer. Va a llegar a los 22 grados durante la tarde aquí en la región metropolitana, con una condición de nubosidad parcial durante todo el día. Mauricio Bustamante, ¿qué tal? Buen día.
3: Hola, Paula, muy buenos días. Sí, por algo de lluvia en la zona sur del país. Revisamos de inmediato el pronóstico que entrega Meteorología, porque en Rancagua hoy día estará mayormente nublado con la posibilidad de algunas gotitas por la noche y una máxima de 20 grados. En Talca, también nublado con gotitas por la tarde, con una máxima de solo 16 grados. En Chillán, lluvias esta mañana, nublado por la tarde con 15. Lluvia también en la costa del Biobío. Concepción, Talcahuano, tendrá viento por la tarde y una máxima de 14. En Temuco, nublado, variando nublado con lluvias por la tarde-noche con una máxima de 14. Llueve también en la región de Los Ríos. En Valdivia, hoy una máxima de 12 grados. Lluvia también en Puerto Montt, con alerta por tormentas eléctricas por la tarde y una máxima pronosticada en 11. En Coyhaique, nubosidad parcial con 8 grados de máxima estimada, y en Punta Arenas de todo, ¿eh? Sol, nubes, viento, lluvia durante gran parte de la jornada con una máxima de 7 grados.
2: Ya, en Valparaíso y Viña del Mar estará hoy con cielo con nubosidad parcial, va a estar corriendo harto viento durante la tarde, la máxima debiera llegar a los 19 grados. 21 esperan en La Serena y Coquimbo, también con nubes y sol. En Copiapó sigue haciendo calor, no tanto como ayer, pero la máxima debería llegar a los 27 grados con nubosidad durante la mañana, cielo completamente despejado en la tarde. Antofagasta, una máxima de 20, nubosidad parcial en la mañana, sol en la tarde. En Iquique, bastante más nublado en la mañana, algo más de sol en la tarde, 20 grados de máxima, lo mismo que en Arica. La Isla de Pascua, en cambio, va a estar lloviendo en la primera parte del día, nubosidad parcial ya en la última parte de este miércoles, y la máxima debiera llegar a los 20 grados de temperatura máxima según la Dirección Meteorológica de Chile.
3: Ya, y en el tránsito ya se reportan algunos puntos de congestión, tránsito lento, dice Transporte Informa, en la ruta 78 hacia Santiago, entre el kilómetro 18 y el 10, hay flujo vehicular aumentado, piden considerar tiempo extra en el desplazamiento ahí en la comuna de Maipú. Y esto va a ser la tónica durante el mes de septiembre, es muy tradicional los desfiles en diferentes comunas.
2: Es cierto.
3: Hoy en Conchalí, mucha atención, el tránsito está suspendido en Avenida Dorsal Poniente entre el Guanaco y La Palmilla debido a un desfile comunal en el liceo, frente al liceo Don Cifuentes, un evento que se inicia a las 10 de la mañana y se prevé corte hasta cerca del mediodía. Piden optar por alternativas ahí en Conchalí. Y hay algunos semáforos apagados en cruces importantes como las parcelas con Avenida Las Torres en Maipú, Jerónimo de Alderete con Pedro de Albolancha en Vitacura y Avenida Lo Espejo con Avenida Lonquén en Maipú. Piden conducir a la defensiva.
2: El Metro de Santiago partió a las 7 de la mañana a la hora punta con toda la red disponible. Disponibles nosotros también en el WhatsApp para escucharlos, como siempre a ustedes desde ya. Más 569-8521-2360 y para leerlos en el hashtag ADN Hoy en X.
0: 7 minutos.
1: 7 minutos.
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3: Ya, y tenemos información policial del momento. Richard Jiménez, ¿qué tal? Buenos días.
5: Hola, buenos días. Cuarta intervención que corresponde a la Gran Manzana del barrio May, este barrio comercial en Santiago Centro, donde ha estado anclado por varios años el comercio ambulante ilegal con los llamados toldos azules y anaqueles que se instalan de manera irregular en la vereda y o en la calle. Esta vez corresponde, en esta cuarta intervención, al cierre del tramo de una calle correspondiente a calle Salvador Sanfuente, esquina Unión Latinoamericana. Al frente está el centro de salud familiar local de acá, de este lugar de la comuna de Santiago, y en la otra esquina, en Salvador Sanfuente con Bascuñán Guerrero, ya se ha cerrado con la instalación de un puerto. Se va a instalar el puerto que está en la esquina de Salvador Sanfuente con Unión Latinoamericana. Próximamente se han retirado alrededor de 20 anaqueles de la vereda del comercio irregular. Prácticamente cuando llegó la policía e inspectores municipales de la comuna de Santiago, no habían los llamados toldos azules, pero claramente esta calle estaba tomada, al igual que las otras calles que alguna vez también estuvieron ocupadas por varios años y que luego de la intervención que ha hecho el municipio de Santiago con el apoyo de carabineros y con el apoyo del comercio establecido del barrio May, se ha podido ir recuperando paso a paso progresivamente este barrio, al menos lo que conforma la Gran Manzana del barrio Meis de la comuna de Santiago. Tenemos la voz de Arturo Urrutia, director de Seguridad Municipal de la comuna de Santiago.
6: Hace poquito cumplimos más de un año con la recuperación de una gran manzana del barrio Meis. Se hablaba de 5.400 toldos, no lo decimos nosotros, lo decía la administración anterior, pero hoy día parece que el ejercicio, ¿no es cierto?, la operatividad, el diseño operativo que hemos llevado a cabo han dado los resultados esperados. Hoy día ya estamos en una cuarta intervención, por llamarlo así, en una calle en Salvador Sanfuente, ¿no es cierto? Vamos a instalar unos portones. Estas calles estaban absolutamente tomadas en forma abusiva.
5: Y ahí ustedes escuchan de fondo el ruido de la maquinaria para el retiro de las instalaciones del comercio ambulante irregular, ilegal, por calle Sanfuentes, en un tramo de una cuadra, reiteramos, entre Bascuñán Guerrero y Unión Latinoamericana. También se ven sillas y mesas, y me soplan, fuera de micrófono, que corresponden a sillas y mesas de un colegio de las cercanías de aquí, del mismo sector del barrio May, aquí en la comuna de Santiago, del Colegio República de Colombia. Información por un hecho que está en desarrollo aquí en el barrio May, cuarta intervención de la gran manzana de este lugar comercial del centro de la ciudad de Santiago. Paula, Mauricio.
3: Muy bien, muchas gracias, Richard. Seguimos contigo monitoreando todo lo que ocurre ahí en pleno centro de la capital. Buenos días.
5: Buenos días.
0: 7:10
1: 7:10
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2: Ya, avanzamos con esta historia que tiene como protagonista a las casas de apuestas que hacen borrón y cuenta nueva porque algunas plataformas ya burlaron la orden de bloqueo dictada por la Subsecretaría de Telecomunicaciones y crearon nuevos dominios. Desde el gremio acusan que el organismo excedió en sus atribuciones y la Asociación de Casinos asegura que existe una contradicción en el Estado, en la política pública, porque por otro lado se les están cobrando impuestos al Invergen. Te escuchamos.
7: La orden golpea directamente el mercado digital. La Subsecretaría de Telecomunicaciones instruyó a las principales compañías de Internet del país a bloquear el acceso a 42 sitios de apuestas y juegos de azar no autorizados para operar en Chile. La medida busca dar cumplimiento al fallo de la justicia y otorga a las empresas un plazo perentorio de 48 horas para desconectar las plataformas, debiendo rendir cuentas ante la Corte de Apelaciones de Santiago con la fecha y la hora exacta del procedimiento.
8: Nosotros propusimos a la Corte de Santiago un procedimiento de bloqueo para los sitios web. Se hace una identificación de cuáles de estos dominios pudieran corresponder a plataformas de apuestas ilegales, las cuales son validadas por la Superintendencia de Casinos de Juego, quien tiene la supervigilancia respecto de este tipo de actividades. El objetivo de esta medida es dar cumplimiento a un fallo judicial que ordena el bloqueo de los sitios de plataformas de apuestas ilegales. Y por lo tanto, lo que la Corte mandata es que no deben estar disponibles para los usuarios.
7: El fallo original se remonta a octubre de 2025, cuando la Corte Suprema acogió un recurso de Lotería de Concepción, estableciendo que solo quienes cuentan con autorización legal pueden desarrollar esta actividad. Sin embargo, mientras hoy se concreta este bloqueo técnico, el Servicio de Impuestos Internos habilitó un mecanismo para cobrarles el IVA a estas mismas plataformas. Esta contradicción institucional es advertida por la industria formal. Cecilia Valdés, presidenta de la Asociación de Casinos, señaló que la medida es un avance, pero no resuelve el problema de fondo.
9: De todas formas, esta es una solución parcial y vuelve a poner de manifiesto la necesidad de una respuesta coordinada y coherente del Estado, ya que la señal que da hoy la Subtel no se condice con la del Servicio de Impuesto Interno, que habilitó hace un par de meses un mecanismo para que estas mismas plataformas pagaran el IVA digital. En definitiva, podemos seguir viendo publicidad de estas plataformas, pese a que la actividad sigue sin contar con una regulación sectorial.
7: Por su parte, la Agrupación Chilena de Plataformas de Apuestas en Línea manifestó mediante una declaración pública su profunda preocupación. Acusan que la resolución de la Subtel excede la orden de la justicia al incorporar dominios no incluidos en el fallo original. Además, recalcaron que este bloqueo ocurre a solo un mes de que 25 plataformas concreten su primer pago de IVA ante el Estado, emplazando al Congreso a definir con urgencia una ley para el sector y evitar que esto se rija por decisiones administrativas. Para el abogado de la Universidad de Chile, Francisco Agüero, la intervención del máximo tribunal marca una señal potente que obligará a acelerar el debate legislativo.
10: Jurídicamente, esta decisión es relevante y consolida un criterio que ya venían desarrollando los tribunales superiores de justicia. Las plataformas de apuestas online carecen de una autorización en Chile que son consideradas actividades ilegales. Y resulta especialmente importante destacar que la justicia haya optado por el bloqueo DNS. En términos prácticos, básicamente, esta resolución fortalece la capacidad del Estado de perseguir la operación de apuestas o casinos ilegales.
7: Un escenario complejo que evidencia las contradicciones de la actual normativa. Mientras la justicia ordena el bloqueo de estas plataformas y el Servicio de Impuestos Internos recauda sus tributos, el debate de fondo queda instalado definitivamente en el Congreso, que deberá definir el futuro y las reglas claras para esta millonaria industria. Aline Bergen, ADN.
0: 7:14
1: 7:14
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3: Bueno, pese a los cambios anunciados por la moneda sobre las urgencias en el Congreso en materia de la discusión de los proyectos de seguridad, la oposición mantiene sus críticas por el contenido de la reforma. Algunos detalles del texto generan división también en el propio oficialismo. ¿Qué es lo que está ocurriendo? ¿En qué punto está la discusión? Juan Espinosa, ¿qué tal? Muy buenos días.
2: Hola, buen día.
11: ¿Qué tal? Buenos días. Sí, comienza septiembre y en el Congreso la contingencia en seguridad le sigue metiendo presión a una institución como al Poder Legislativo, que sigue estando al debe. En el día en que se conocieron las amenazas de muerte al alcalde de San Bernardo, un tercio de la Cámara de Diputados no llegó a la hora para votar una comisión investigadora en una sesión que comenzó a las 10 de la mañana. Pero las agendas, tanto en sala como en comisiones, mantienen distintos proyectos de seguridad con diversos niveles de avance. Por ejemplo, la sala de la Cámara envió al Senado el proyecto que aumenta las sanciones por insultos a carabineros, pero las reglas del uso de la fuerza no se tramitaron, las modificaciones a inteligencia siguen esperando, igual que infraestructura crítica, registro de vándalos y otros proyectos, con distintas iniciativas, con distintas urgencias también, después de la priorización del gobierno, donde la reforma quedó más abajo y totalmente en un escenario de incerteza. Vamos a escuchar al ministro de Seguridad, Martín Arrau.
12: Le hemos puesto urgencia a antibarricadas, a las RUF, a infraestructura crítica, en fin, son ciertos proyectos que son muy efectivos y cuando se publiquen van a generar un efecto bastante más rápido que otros proyectos que son de largo análisis. Si el estado de excepción o constitución de emergencia se puede modificar y hacer algunos cambios que asimilen a lo que nosotros hemos propuesto en cuanto a dar alguna herramienta, dándole un poco más policial, es una solución también viable y eso es lo que están conversando los señores senadores de la comisión y también nosotros por nuestro lado buscando los espacios de acuerdo, que es lo que hacemos en este edificio.
2: Claro, ahí con esto de que la pelota está ahora en el lado de la cancha del Congreso, lo hemos venido planteando hace ya varios días, es la fórmula de la moneda, que de todas maneras está conminada a avanzar en esto, y el ministro Arrau decía ayer, Juan, entre otras cosas también, que no se enamoran de sus propias ideas, y mostró cierta señal de apertura a avanzar en esto de que ha propuesto de RN de un estado de excepción constitucional reforzado, ¿no? Reforzar el actual estado de excepción, por ejemplo, que rige la macrozona sur antes de crear un quinto estado de excepción constitucional como propone la reforma, que es el de la seguridad pública. Pero tú bien lo decías al inicio de tu despacho, ¿no? El presidente Kast hace mención ayer a la niña que fue baleada el lunes en Cerro Navia, pero también irrumpe en este debate necesariamente la delicada situación a propósito de amenazas de atentado contra el alcalde de San Bernardo, Christopher White, y eso también es un insumo para la discusión política, sobre todo para que la oposición critique la efectividad de los planes de seguridad de la moneda, ¿no?
11: Sí, porque la situación del alcalde de San Bernardo además afecta al Partido Socialista, que claro, es el partido en el que milita el alcalde Christopher White. Un partido que además puede tener en su poder la clave para destrabar la reforma de seguridad por la autoría de algunos proyectos que también, al igual que la reforma, están durmiendo y que podrían ser elementos que de alguna forma se homologuen o se vayan modificando para parecerse a lo que la moneda ha planteado. Pero hasta ahora todo eso se mantiene en el marco de los rumores y hasta ahora se han descartado todos los rumores en los pasillos del Congreso como que el PS fuera la vía de escape o incluso algunos lo decían, el bombín para terminar inflando y reflotando la reforma de seguridad. No obstante, la presidenta del PS, la senadora Paulina Bogdanovic, aseguró que dado el momento actual se necesitan acciones más ligadas al sentido común que un debate técnico respecto a las formas. La escuchamos.
13: Frente al escenario que estamos viviendo, hablar de estrategias, hablar de que se retire el proyecto, que se les dé indicaciones sustitutivas, me parece algo que está totalmente alejado del sentido común. Una pésima estrategia, ingresar con proyectos que no están conversados ni siquiera con sus parlamentarios. Entregarle poderes omnímodos al presidente de la República no es la solución. Aquí tiene que haber un Estado de Derecho, tiene que respetarse, se tienen que entregar más facultades probablemente a algunos organismos, pero eso no significa que sea el presidente el llamado a tomar determinaciones por sí y ante sí, sin el control del Congreso.
3: Ya, ahora, Juan, mientras tanto no se ven rastros ni opciones ni siquiera de una negociación política para iniciar una reforma constitucional. ¿En qué va todo eso?
11: Sí, recordemos que la Comisión de Constitución esta semana va a debatir, ya lo hizo el lunes, lo va a seguir haciendo esta mañana, la Ley de Responsabilidad Penal Adolescente. Todavía no sabemos cuál va a ser la tabla para la próxima semana, pero ya el lunes se nos había dicho que habían otros proyectos prioritarios, por ejemplo, los plazos de flagrancia, que son los que el proyecto que técnicamente debería venir después. Recordemos también algo súper importante. Estamos a 2 de septiembre. El Congreso trabaja hasta el próximo miércoles, 9 de septiembre. Y luego va a retomar sus labores el 21, después de las fiestas patrias. Y parece curioso, pero lo único que se asoma como una posibilidad es la... es una reunión entre el gobierno y la Comisión de Constitución para revisar factibilidades. Ojo a la explicación del senador Pedro Araya, presidente de la Comisión, respecto de las características de una reunión para definir una el futuro de una reforma constitucional. Ponga atención, escuche.
14: Lo que va a hacer la Comisión de Constitución es una reunión informal con el gobierno para ver cómo se va a tramitar la reforma, porque lo que hemos insistido hasta el cansancio, queremos ver qué es lo que flota y qué es lo que no flota, y en esa línea ya hemos estado conversando con los distintos senadores integrantes de la Comisión a fin de ver si tenemos alguna propuesta común de cómo abordar este tema con el Ejecutivo, y una vez que se concuerden alguna idea, veremos cómo se tramita la reforma, pero todavía no tiene fecha para ser discutida en la Comisión de Constitución.
11: Claro, el problema es que por reunión informal puede significar cualquier cosa, en cualquier momento y en cualquier lugar. Y eso es lo que también a algunos sectores les termina molestando del debate actual en materia de reforma, porque mientras algunos siguen barajando opciones más allá de la A, la B, la C, ya van en la H. Recordemos que incluso se habló de la posibilidad de un plebiscito.

0: de la posibilidad de un plebiscito, que ya era una opción, casi un plan Z. Otros de partida recuerdan que el miércoles 9, que es el último día de trabajo legislativo antes del 18, tiene que haber un esquinazo. De hecho, algunos incluso están haciendo ya las primeras cotizaciones de empanadas acá en el legislativo. Y de vuelta del 18 tiene que entrar el proyecto de presupuesto. Vienen interpelaciones, porque sabemos de una que se va a ejecutar de vuelta el 18, pero se ha dicho que es la primera de muchas. Entonces, la agenda que se abre de cara a este último tramo del año legislativo viene particularmente cargada con varios proyectos, partiendo por las otras prioridades en seguridad, más estos añadidos de contingencia, claro, más el presupuesto, luego el reajuste al sector público, y que le van poniendo cada vez más frazadas a una reforma que hace ya 3 lunes atrás ingresó particularmente dormida y que por lo pronto nadie tiene la intención de hacer despertar, porque lo único que sabemos que podría destrabar la mega reforma de seguridad es una reunión informal. Recordemos que en ocasiones ya han entrado sopaipillas, completos y demás al Palacio de la Moneda. Y no sabemos ni dónde, ni cómo, ni cuándo podría ser esa reunión con carácter de informal entre la Moneda y el Legislativo.
1: Ya, lo de la contingencia, yo quiero insistir, lo de la contingencia no solo le pone presión al gobierno, por supuesto, son quienes están hoy día al mando del país, pero también debiera ponerle presión al Parlamento, a la clase política en general, lo que planteábamos al principio del programa, ¿no? Cuando hay casos tan graves como la amenaza a un alcalde a propósito de un reo que se fugó de la cárcel vestido de gendarme, lo que derivó en problemas al interior de esa propia institución, que ahora es capturado y que tenía un plan para asesinar al edil de San Bernardo, que se suma a otra larga lista de alcaldes que también tienen amenazas de muerte, no solo acá en la región metropolitana. Lo que se exige a la clase política es ponerse de acuerdo. No ponerse de acuerdo por ponerse, ¿no? Y no ponerse de acuerdo frente a cualquier cosa. Por ejemplo, no frente a un estado de excepción constitucional con las características que el gobierno presentó en esta reforma en materia de seguridad. Pero esa presión aumenta y uno espera que los parlamentarios, que los políticos en general lo sientan, porque hay una conciencia y hay un consenso ciudadano de que la seguridad es una de las principales prioridades hoy día de los habitantes de Chile. Respuesta, seguimos esperando. No es que no se haya ganada, tampoco uno puede caer en ese simplismo de la galería, pero también hay un elemento que mide la delincuencia, que es la percepción. Y es un elemento que en Chile ha costado mucho bajar y que muy probablemente también pasa por si ven o no a la clase política, si ven o no a sus parlamentarios, si ven o no a su gobierno haciendo cosas o intentando avanzar para combatir el delito. Gracias, Juan.
0: Buenos días.
2: Buenos días, Juan.
3: 7:24 minutos.
4: 7:24 minutos.

0: cosas ya vamos a estar contando porque escuchamos a Dolly Parton, pero antes, Mauricio, tenemos que mandarle un saludo a todos quienes están ahí en el WhatsApp, en el más 569-8521-2360. Hoy un saludo especial a un auditor que nos sigue hace muchísimo tiempo a nosotros dos, Daniel Quijada, que hoy día volvió a trabajar en su taxi, está pasando por un complejísimo momento de salud, así que le mandamos mucha fuerza a él y a todos quienes comparten ese día a día que a veces es mucho más complejo de lo que alcanzamos.
1: Sí, Daniel Quijada, a ti, muchísimas gracias por la sintonía de siempre y un gran abrazo, ¿eh? Mucha suerte.
0: Eso, que le vaya bien y que tenga un buen retorno a la pega. La muerte de Dolly Parton provocó un aumento significativo de las reproducciones de su música. Millones de personas regresaron a sus canciones a solo días de su fallecimiento y la cantante, Mauricio, ya se convirtió en la artista más escuchada del mundo. A escala global, Parton pasó de 2,5 millones de reproducciones a casi 80 millones de escuchas, una cifra que la convirtió en la artista con más streams del planeta durante algunos días.
1: Claro, entre las canciones que más crecieron apareció esta que estamos escuchando, Jolene, una de sus mayores éxitos. El tema pasó de unas 196 mil reproducciones a 4 millones. Además, 5 canciones de Parton ingresaron al Billboard Global 200. Dolly Parton, recordemos, murió hace una semana, el 25 de agosto, a los 80 años, después de una breve batalla contra el cáncer. Una situación que se da y hay muchísimos ejemplos de ello. Recordábamos a Juan Gabriel hace algunos días a propósito de los 10 años de su fallecimiento y cómo las ventas también de sus discos, de su música, cómo se escucha también en plataformas digitales, ha crecido de manera significativa. Bueno, y con Dolly Parton saludamos también a algunos de nuestros auspiciadores. 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
1: 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Al regreso hablamos de economía y las malas noticias que impactan en las proyecciones que trajo el IMACEC de julio.
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3: 7:27.
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2: 7:34 minutos.
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7: Así es, revisamos qué está pasando en superficie. Ya hablábamos temprano de un par de cortes de calle. ¿Qué está ocurriendo en Barrio Meix? Marcelino Martínez, buenos días.
8: ¿Qué tal, Mauricio? Paula, buenos días. Sí, vamos a revisar lo que está ocurriendo con respecto a las contingencias, siniestros viales puntualmente a la hora. Se mantiene restricción de pista, por ejemplo, en la ruta 68 hacia la costa, a la altura del kilómetro 13. Esto es sector Ciudad de los Valles en Pudahuel, debido al choque de un vehículo con una barrera de contención. Hay un procedimiento de la concesionaria en el lugar, así que mucha atención, mucho cuidado a quienes circulan con dirección hacia la región de Valparaíso. En el centro de Santiago hay varias situaciones. La primera de ellas tiene que ver con lo que ocurre en la autopista central, en ruta 5, con sentido hacia el norte, bajo el paso a nivel de Alameda. En ese lugar hay una colisión de vehículos, puntualmente una motocicleta con un automóvil, situación que también mantiene un procedimiento de asistencia vial de esa concesionaria, y esta situación se suma a la congestión habitual que tiene ese eje a esta hora de la mañana. También en la misma comuna, pero en el sector del barrio Meix, en Salvador Sanfuentes, entre Bacuñán, Guerrero y Unión Latinoamericana, hay una intervención de seguridad que mantiene el tránsito suspendido en el eje, y esto obliga al flujo vehicular a ser desviado en el lugar, así que se aconseja no transitar un poquito más tarde a la hora en que comienza el comercio a aperturar en ese lugar hacia el sector de Salvador Sanfuentes, porque es claro que van a haber congestiones debido a esta suspensión de tránsito, reitero, entre el sector de Bascuñán Guerrero y Unión Latinoamericana. En la comuna también de Santiago hay restricción de tránsito en Santo Domingo con Morandé debido a trabajos de aguas andina. Esto obliga a flujos de servicio red a ser desviados en el lugar. Y finalmente, la comuna de Conchalí, vamos a alertar este tránsito suspendido en Avenida Dorsal al Poniente entre el Guanaco y La Palmilla debido a un desfile comunal programado desde las 10 de la mañana y que se va a mantener hasta el mediodía. Es lo más relevante que podemos compartir desde Transporte Informa del Ministerio de Transportes y Telecomunicaciones, Paula Mauri. país.
7: Sí, solo sumar, Marcelino, a tus colegas de la región del Biobío advierten de dos accidentes ocurridos hace solo un par de minutos. El primero en la ruta 160 con 4 Norte en sentido San Pedro de la Paz a Coronel, un incidente que está ralentizando el tránsito, y el otro en pleno centro de Concepción, ahí en la intersección de las calles Camino Enríquez con Alcázar en dirección a Avenida Alonso de Rivera. Así es que atención también para quienes nos escuchan ahí en la región del Biobío, ADN en el 104.1. Muchas gracias, buenos días.
9: Un abrazo, buen día.
8: Abrazo, buen día.
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9: 7:36, lo adelantábamos, vamos a hablar de economía porque la moneda no descarta recortes en las proyecciones de crecimiento económico tras el negativo IMASEC de julio. Analistas coinciden en que el pesimismo al inicio del gobierno pudo influir en el desempeño de la economía local y aseguran que el dato de julio pone en jaque la teoría del punto de inflexión que había planteado para junio el ministro de Hacienda Jorge Quiroz. Benjamín Quinteros, ¿cómo te va? Muy buenos días.
11: Hola. Muy buenos días. Tú lo decías, Paula, el IMASEC de julio volvió a poner a prueba las expectativas de recuperación de la economía chilena. La actividad cayó 1,5% en 12 meses, lo comentábamos ayer, apenas salió este IMASEC dado a conocer por el Banco Central, en un resultado que estuvo muy por debajo de lo que esperaba incluso el mercado, los analistas, y se convierte en el peor registro desde marzo de 2023. El dato llega, además, después de un junio que había marcado un fuerte contraste. Ese mes la economía creció 2,4% y el resultado fue leído por el gobierno como una señal de que la actividad podía estar dejando atrás la debilidad de los primeros meses del año. Pero julio vuelve a llevar a la actividad a terreno negativo y abre una pregunta inevitable. ¿Qué tan sólida era esa recuperación que se comenzaba a anticipar? Y hay una consecuencia concreta de este nuevo escenario. Hacienda mantiene por ahora una proyección de crecimiento de 1,8% para este 2026, pero el propio ministro de Hacienda, Jorge Quiroz, reconoció que este resultado podría llevar a revisar esas estimaciones.
12: La proyección de crecimiento para el año completo, hay que tomar en cuenta este número y hay que ajustarla. El próximo informe de finanzas públicas va a tomar cuenta de ello. Ahora, lo que no ha cambiado en absoluto es nuestra perspectiva de lo que viene hacia adelante. Nosotros lo que estamos viendo son puras noticias positivas hacia adelante. Estamos viendo un incremento muy fuerte de las expectativas empresariales. Estamos viendo también definitivamente un aumento muy fuerte de la inversión. Así que lo que no ha cambiado es nuestra perspectiva de lo que viene a futuro.
7: Claro, el ministro ve noticias positivas ahora hacia adelante, digamos, no se hace mucho cargo de esto que hace un mes, como tú bien recordabas, Benjamín, había planteado esto del punto de inflexión que, en su criterio, había marcado el IMASEC de hace justo 30 días. Ahora bien, este es un tema que conversábamos incluso con el exministro de Hacienda, Nicolás Grau, a comienzos de esta semana, aquí en los estudios de ADN, cuando él decía, ojo, no vaya a ser cosa que todo el discurso que entregó el gobierno al inicio de su gestión respecto de este estado en quiebra, aun cuando luego lo corrigió, pero también la serie de dificultades de la emergencia económica de la cual se habló durante tanto tiempo pueda terminar siendo una profecía autocumplida. Y la duda está respecto de este 1,8% de crecimiento que se había previsto para este año, si es una cifra que ya no se puede dar por asegurada. ¿Cuál sería entonces el crecimiento de este año?
11: Claro, dicho sea de paso, un 1,8% que sigue siendo bajo para los propios analistas, que es lo máximo en lo que puede apostar actualmente el gobierno, pero que sigue siendo una mala cifra. Y si es que se va a llegar o no se va a llegar al 1,8, si es que se descarta, no necesariamente. El ministro no está anticipando todavía una corrección, pero sí reconoce que el resultado de julio es una información que debe incorporarse a las nuevas proyecciones. Y el desafío es importante porque para alcanzar ese 1,8%, la economía necesita mostrar un mayor dinamismo durante los próximos meses. Hay quienes dicen que agosto, septiembre, octubre, noviembre y diciembre tendría que tener una expansión cercana a los 5 puntos para lograr recién ese 1,8%. Un dinamismo que algunos incluso consideran como imposible, por lo que las proyecciones están más cercanas al punto y medio para este 2026. Además, la caída de julio no se explica únicamente por la minería. La actividad minera se contrajo con fuerza, hablamos de más de 9 puntos, pero el IMASEC no minero también fue negativo, es decir, cuando le sacamos esta actividad que generalmente, o más que generalmente, los últimos meses ha tenido una contracción importante, de todas maneras hubo una caída de 0,3% en 12 meses. Por eso, la discusión no se limita a si la minería tuvo un mal mes, sino a cuánto dinamismo existe en el resto de la economía. Hay factores específicos que explican parte importante de este resultado, pero también señales que apuntan a una debilidad más transversal. Y si miramos la secuencia del año, dato mata relato. De los 7 IMASEC conocidos hasta ahora, 6 han sido negativos. Y solo junio mostró un crecimiento. Ahora, también, si hablábamos de la minería, tenemos que hablar de las otras áreas. Por ejemplo, el comercio había sido uno de los puntos o de las áreas que había impulsado el crecimiento durante los últimos meses, y que si bien durante julio tuvo una expansión de 0,7%, eso es en términos anuales. Si es que comparamos julio con junio, el comercio también se contraen. No todos tienen la misma lectura sobre lo ocurrido. Desde el mundo empresarial, por ejemplo, se mantiene la idea de que junio sí pudo marcar un cambio de trayectoria de la economía, yendo de la mano con lo que había dicho Salud.
13: Jorge Quiroz. Así lo planteó la presidenta de la Confederación de la Producción y del Comercio, Susana Jiménez, quien respaldó el concepto de inflexión utilizada por el gobierno.
14: El IMASEC de julio es sin duda una mala noticia. Las lluvias tuvieron un impacto bastante mayor al que se había anticipado, y eso se sintió desde los distintos sectores de la economía. También hay señales que tenemos que mirar con atención, especialmente lo que está pasando con la minería y en el comercio mayorista. Creemos que hay razones para mirar los próximos meses con mejores expectativas. Esperamos que el efecto de las lluvias comience a quedar atrás, que la minería recupere terreno. Seguimos pensando que estamos frente a un punto de inflexión. Esta cifra no cambia esa mirada, pero sí muestra que la recuperación todavía es frágil y que tenemos que hacer todo lo posible por consolidarla.
9: El asunto, Benjamín Quinteros, es cómo al final del día se compatibiliza la lectura que escuchábamos del gobierno y la lectura del empresariado con lo que ya planteábamos, ¿no? Con un IMASEC de menos 1,5% en julio. Porque si seguimos hablando de una inflexión, uno esperaría que después de junio hubieran venido, salvo que todavía estén por venir, varios meses de crecimiento o de mejora también en otros indicadores, ¿no?
11: Sí, Paula Arao, cuando uno escucha al ministro y también a la presidenta de la CPC, que son aliados en esta instancia, uno pensaría que las cosas de todas maneras no están tan mal, pero son los mismos actores que hace un par de meses cuestionaban estas cifras de crecimiento. Ahora, la explicación está en que hablar de una inflexión no significa necesariamente que todos los meses siguientes vayan a mostrar cifras positivas, eso es lo que dicen ellos. Junio sí tuvo una cifra mejor, julio no, pero lo que apuestan es que agosto, septiembre, octubre, noviembre, diciembre nuevamente tengan un alza. La interpretación de la CPC apunta a un cambio en la trayectoria general de la economía, pese a que julio haya sido particularmente malo y esté muy condicionado por el comportamiento de la minería. Pero justamente ahí está el debate, porque si efectivamente junio, el sexto mes del año, fue el comienzo de una recuperación, debería comenzar a verse en los próximos meses una mayor consistencia de la actividad. Y ahí llegamos a otra discusión, las expectativas, porque una cosa es que lo que muestran los indicadores y otra es cómo consumidores, empresas e inversionistas están percibiendo el escenario, cuánto puede influir el propio discurso de las autoridades en esa percepción, tú lo decías, Mauricio. Y otra de las críticas que han planteado algunos economistas es que la discusión ya no se limita a si junio fue o no un punto de inflexión, sino a cómo se comunicó el escenario económico durante los primeros meses de la actual administración. Hay quienes sostienen que el tono particularmente pesimista utilizado al comienzo del gobierno pudo haber afectado las expectativas y la confianza de empresas e inversionistas. Y eso es relevante porque las expectativas también influyen en decisiones concretas. ¿Cuánto invertir? ¿Cuánto contratar y también cuánto consumir? El exministro de Economía, Álvaro García, cuestionó tanto la forma en que se han presentado esta discusión económica como también la tesis de que junio ya ha marcado un verdadero cambio de tendencia.
15: Espero que con esto el Ejecutivo entienda que analizar la evolución de la economía a partir de las cifras de un mes es siempre un error. Y ese fue el error que cometió el ministro Quiroz al creer que bastaba con los datos de junio. Fue un grave error hablar de crisis cuando no la había. Se echaron a perder las expectativas económicas por lo que tú señalas del discurso catastrofista del gobierno.
11: Bueno, también hay que recordar y hay que ser precisos en que parte importante de este IMASEC de julio está influido por los sistemas frontales que azotaron a gran parte del país durante el séptimo mes del año, especialmente en el norte, donde faenas de la pequeña minería tuvieron que ser suspendidas, canceladas, también hay mantención de algunas mineras y esto ha llevado a este número. No es solo eso lo que ha influido, sino que ha habido un mal comportamiento de casi todas las áreas, menos actividad, suspensión de clases, entre otros puntos. Con este resultado de julio, 6 de los 7 IMASEC conocidos este año han sido negativos, con junio como la única excepción, una trayectoria que ahora vuelve a poner presión sobre las proyecciones oficiales de crecimiento para el 2026, actualmente, como lo decíamos, en un 1,8%. La próxima señal será el desempeño de la actividad durante agosto, clave para determinar si el retroceso de julio fue puntual o si la debilidad se mantiene durante el segundo semestre.
7: Ya pues, Benjamín Quinteros, muchísimas gracias, ¿eh? Muy buenos días.
9: Gracias, Benjamín.
11: Que estén bien, buen día.
6: 7:46 minutos.
10: 7:46 minutos.
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9: 7:46 minutos, ya los vamos a estar escuchando a ustedes en el más 569-85-21-23-60. Hablamos de deporte y de un chileno que llegó a la Premier League de Inglaterra, Francisco Sugarret.
16: Y del que venimos hablando.
9: No, Francisco Sugarret, por si acaso.
16: Del que venimos hablando hace bastante rato, Paula, Mauricio. Y claro, uno se olvida que tiene apenas 22 años Darío Osorio, ¿eh? Se fue a los 19 y yo creo que hay una cosa muy positiva en este hecho, en este traspaso del Midtjylland de Dinamarca al Crystal Palace de Inglaterra. Y es un modelo de negocio que yo creo que debería aplicar de ahora en adelante para los futbolistas chilenos, porque hace rato, con una selección nacional venida a menos, resulta que yo creo que esto es lo que hay que intentar para los jugadores nacionales que destacan en nuestro fútbol. Y es básicamente buscar ligas menores en Europa donde ellos puedan adaptarse, tener un tiempo de adaptación, porque ya nadie viene por un futbolista chileno en la actualidad. Estamos últimos en las clasificatorias, nadie viene a buscar un jugador de la selección que está última en su continente, digamos. Y me parece que los jugadores destacados en la liga tienen que hacer este proceso como lo hizo Darío Osorio. Se fue a los 19 años, estuvo 3 temporadas en Dinamarca, logró adaptarse, bien por él. Logró jugar, bien por él. Logró brillar, muy bien por él, cosa que no logran todos. Y con eso consigue un traspaso de aproximadamente 30 millones de euros. ¿Por qué digo aproximadamente? Porque las cifras en la actualidad es muy difícil de determinar. Okay. Entre intermediarios, representantes, los clubes, particularmente las fórmulas de pago. Por ejemplo, no sé si se dieron cuenta en la jornada de ayer, porque esto ya está, es un hecho. En Dinamarca hablan de la cifra histórica de un jugador salido de la liga danesa, pero hablan de un préstamo con obligación de compra. Y uno dice, ¿qué es esto? ¿Cómo? ¿Para qué lo prestan si lo tienen, si están obligados a comprarlo?
7: Un leasing.
16: Y es básicamente para eludir el fair play financiero. En el fondo, el Crystal Palace ya se gastó el presupuesto de este año, entonces como que dicen, esto no corresponde al presupuesto de este año, sino del próximo. No lo vamos a comprar ahora, lo vamos a comprar el próximo.
7: Claro, pero hay sanciones bien altas de la UEFA, digamos, de quienes rigen el fútbol europeo para evitar la hiperinflación que hubo en su momento, sobre todo recuerdo con el fútbol español.
16: Y hay sanciones e impedimentos para contratar a jugadores si es que vulneran esta norma. Entonces, los clubes en Europa son bastante cuidadosos en aquello y es por eso la fórmula en particular que va a beneficiar no solamente a este futbolista nacional, yo creo que a la selección chilena también, porque lo va a hacer madurar, porque lo va a hacer estar presente en una liga que es, me parece, en la actualidad la más atractiva del mundo, y porque llega un equipo que es competitivo, no es un equipo que viene subiendo, que viene del ascenso, sino es un equipo que además fue campeón de la Conference League en la temporada pasada, y eso le va a significar además estar presente en esta temporada 2026-2027 en la Europa League, como campeón vigente de la Conference.
9: Buena cosa.
16: O sea, es todo bueno para Darío Osorio, y esperemos que él lo pueda concretar de alguna manera con buen rendimiento en la cancha, y una situación que además le va a traer platita a Universidad de Chile, porque bueno, insisto en esto de las cifras que es difícil, pero un 10% de la transacción es para Universidad de Chile por el porcentaje del pase con el que se quedó Azul Azul, y el otro 3,5% es por los derechos formativos, por haber tenido a este jugador particularmente en su casa por tanto tiempo.
9: Oye, a mí me parece que no es menor el factor que tú mencionabas entre los tantos, ¿no? Que aguante sí, primero, y que difícil, además después brille, porque hemos visto tanto y seguimos viendo tanto ejemplo de jugador que se va de Chile como promesa y literal no aguanta, o el idioma o la presión o cualquier cosa, y vuelve a sus clubes, y eso genera como un tapón que no permite que haya como renovación. Necesitamos jugadores que estén en las grandes ligas del mundo o en ligas mejores que la chilena, derechamente.
16: Nosotros a veces nos preguntamos por qué hay jugadores de 21 años que todavía llamamos jóvenes en el fútbol nacional.
9: Exacto.
16: Y es básicamente porque Los futbolistas maduran antes en otras naciones. En Argentina, por ejemplo, a los 19 años un jugador ya está formado, ya es titular en su equipo y está listo para ser vendido. Acá esperamos hasta los 21. En el caso de Darío Osorio fue distinto, se fue bastante joven, pero él aguantó, se adaptó y además brilló. Y eso le significó estar presente. Solo un resumen, 121 partidos, 25 goles y 17 asistencias. Y además se nota con algo que a lo mejor no lo hemos mencionado. Es el tercer futbolista más caro de la historia del fútbol chileno.
17: Mira.
16: Después de Alexis Sánchez y Arturo Vidal.
17: Claro.
16: O sea, con lo que se va a generar en la transacción, va a pasar a ser el tercero. Las transacciones de Alexis pasando del Arsenal al Manchester United y del Manchester United al Barcelona son las más caras. También la de Arturo Vidal de la Juventus al Bayern Múnich por aproximadamente 40 millones de dólares en su momento.
17: Ojalá ya que le vaya bien.
7: Buenísimo. De las luces de Darío Osorio a las sombras de Javier Correa.
16: Sí, Javier Correa, que es bien particular porque lo sancionaron e inmediatamente como que hizo méritos para que lo volvieran a sancionar, digamos. Sí. Actuó en la jornada de ayer el Tribunal de Disciplina del fútbol chileno, estaba esperando su presencia porque iba a hacer sus descargos después que Universidad de Chile lo denunciara por su cuestionado festejo en el Superclásico del fútbol nacional. Y cayó esta sanción, este castigo. Se aplicó el artículo 63 letra B del Código de Procedimientos y Penalidades. ¿Qué significa esto? Que vulneró el hecho de haber insultado o provocado a un rival. Se aplica el segundo, de haber provocado a un rival. El tema está, y yo creo que aquí viene el debate, porque mucha gente dice, ¿por qué Universidad de Chile denuncia a Javier Correa y por qué tiene que ocurrir esto? Y yo también me lo pregunto, ¿por qué tuvo que llegar Universidad de Chile a denunciar al futbolista argentino de Colo-Colo? Debería haber sido el directorio de la NFP derechamente, o el propio árbitro del compromiso, Juan Laraluco, en su momento, consignarlo.
17: Oficio, digamos,
16: sí, pues, que debería haber ocurrido, porque hay algunos que dicen, y el propio Correa dice, esto es del folclore del fútbol. Convengamos que su gesto y su festejo es bastante inadecuado. Hay niños viendo estos partidos y me parece que no es lo que corresponde, pero ni además, es justificable.
17: Pero además, si empezamos a meter todo dentro del folclore, empezamos a correr el cerco y cada vez más cosas entran en la categoría de folclóricas, digamos, con todo el respeto al folclore.
16: Y al terminar esta sesión del Tribunal de Disciplina, Javier Correa estaba sentado con Arturo Vidal en un streaming. El streaming de Arturo Vidal de todas las noches, y allí Correa, lamentablemente, me parece unas declaraciones también desafortunadas, pone en cuestión la idoneidad de los integrantes del tribunal. Dice, ¿a qué voy si en el fondo al final ni siquiera como me prestan atención y como que pareciera que todos quieren perjudicar a Colo-Colo? Dice, insisto, también desafortunada su declaración, ya lo conocemos, el otro día hizo polémica porque lo eligieron el mejor del partido y fue y dijo dos palabras y se fue.
17: ¿Se pone al día el fútbol chileno?
16: Sí, hoy dos compromisos a las 18 horas, Coquimbo Unido ante la Universidad de Concepción, esto correspondiente a la fecha 16, en su momento suspendido por el sistema frontal que afectó a la región de Coquimbo y los aluviones, y eso se va a jugar a las 18 horas sin público, producto del mal comportamiento de la barra de Coquimbo el otro día frente a Huachipato, partido que pareciera, todo indica, a pesar de que no han dicho nada oficialmente, el directorio va a obligar a jugar esos últimos 20 minutos finales entre Piratas y Acereros. Y a las 20 horas y 30 minutos se juega Limache y Ñublense de la fecha 17, y este fue suspendido por una cosa bien especial. Un generador explotó ese día en el estadio Lúcio Fariña Fernández de la ciudad de Quillota, y por eso no se pudo jugar ese compromiso que se va a jugar hoy a las 20 horas y 30 minutos. Y ahora sí podríamos decir, después de este día, que el fútbol chileno está al día, que no hay partidos pendientes en el balompié nacional.
17: Y ahí le decía al Pato Barrera, ¿en qué clase de San Siro se está convirtiendo el estadio de Quillota?
16: No, hace rato. Y lo peor de todo es que hay mucha gente que se queja que el césped sintético del Lucio Fariña no es el mejor y se juegan muchos partidos allí.
17: Bueno.
7: Francisco Sugarret.
16: Nos vemos.
17: Gracias, Pancho.
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18: 7:56 minutos.
10: 7:56 minutos.
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7: La Fiscalía confirmó una investigación contra el clan del Indio Juan por un plan para atentar contra el alcalde de San Bernardo. Christopher White aseguró que el crimen organizado no puede ganar.
8: A esta hora, una nueva intervención en el barrio Meix en Santiago, en un operativo coordinado entre el municipio y Carabineros. Se establecen nuevos perímetros para erradicar el comercio ilegal en la zona.
7: No nos enamoramos de nuestra idea. El ministro de Seguridad se abre a la fórmula de ARN de reforzar el estado de emergencia que actualmente rige en la macrozona sur para salvar la reforma constitucional.
8: Hacienda no descarta cambios en sus proyecciones de crecimiento tras la caída de 1,5% del IMASEC en julio. Analistas advierten que es el peor resultado de los últimos 40 años.
7: El presidente Kast está en Magallanes en medio de la expectativa para que Argentina derogue el decreto que fija el estrecho como un territorio compartido. Parlamentarios esperan que eso pase a la brevedad.
8: Michelle Bachelet y el presidente de Brasil habrían acordado mantener su candidatura a la Secretaría General de la ONU. La decisión se da en medio de resultados negativos en los sondeos informales.
7: Por incidentes que terminaron el desalojo de las tribunas, el Senado aplazó por una semana la discusión del proyecto de Sala Cuna. El ministro Rao condenó lo ocurrido y llamó a retomar el diálogo.
8: Casas de apuestas online burlan el bloqueo ordenado por la Subtel y comienzan a operar a través de nuevos dominios. El gremio de casinos denunció una contradicción en la norma porque exige también el pago de impuestos.
7: Y el tribunal condenó a 18 imputados por el incendio y ataque armado al molino Grolmus de Contulmo el año 2022. Solo uno de los acusados fue absuelto y las penas se comunicarán el 21 de septiembre.
8: Para premios ilegítimos, hoy serán formalizados 8 militares vinculados a la muerte del conscripto Franco Vargas. El joven falleció en abril del 2024 tras una marcha de entrenamiento en Putre.
7: Venezuela descartó que el histórico acuerdo petrolero con Estados Unidos implique un acto de subordinación a Washington. La cúpula militar de ese país defendió la medida como una garantía de paz.
8: El delantero de Colo Colo, Javier Correa, recibió dos fechas de suspensión por su cuestionado festejo en el Superclásico. Tras conocer el fallo, puso en duda la idoneidad de los integrantes del Tribunal de Disciplina.
7: Y Darío Osorio ya está en Londres para sumarse a los entrenamientos del Crystal Palace. La operación contempla el pago de aproximadamente 30 millones de euros, 3 de ellos serán recibidos por la Universidad de Chile.
6: 8:05
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10: Aquí estamos, seguimos haciendo este ADN hoy, miércoles, ombligo de la semana, 2 de septiembre, ya nubosidad parcial, dice la Dirección Meteorológica de Chile en Santiago. Si uno mira por la ventana, sí, esa es la condición a esta hora aquí en la capital, que se va a mantener durante todo el día, aunque con un poquito más de sol ya en la última parte, en la tarde. 22 grados de máxima se esperan para hoy, a esta hora 10 grados de temperatura con 5 décimas en la ciudad de Santiago.
7: Atención a un par de accidentes en desarrollo, hace un par de minutos ahí hay restricción de pista y berma en la ruta 68 hacia la costa a la altura del kilómetro 3 en el sector Ciudad de los Valles debido al choque de un vehículo menor con las barreras de contención. Piden precaución en la comuna de Pudahuel. También restricción de la pista derecha en la ruta 5 al norte bajo la Alameda debido a una colisión de una motocicleta con un automóvil. Precaución también ahí en pleno centro de Santiago. Y atención también quienes circulan por Ñuñoa, hay un semáforo apagado y con falla recurrente en un cruce bien importante, Avenida Grecia con Maratón. Equipo de mantenimiento de la comuna se dirige nuevamente al lugar para revisarlo. Es parte de lo que reportan en Transporte Informa aquí en la región metropolitana. Si nos quieren dar cuenta de incidentes de tránsito, pero también comentar algunas de las noticias que ya hemos estado destacando en nuestros titulares, abiertas todas nuestras plataformas, sus comentarios los leemos en redes sociales con el hashtag ADN Hoy y sus mensajes de voz, como siempre, al WhatsApp, al más 569-8521-2360.
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10: Ya, avanzamos en medio de la visita del presidente José Antonio Kast a Magallanes. La Cancillería, lo hizo antes el Ministerio de Defensa, confirmó que Argentina tiene listo el documento para dejar sin efecto la medida que establece el control conjunto del estrecho. En el Congreso piden que ese texto sea firmado antes de la reunión bilateral de mañana con Javier Milei aquí en Santiago. Diana Copa, ¿qué tal?
11: Decreto argentino 457, firmado durante la administración de Alberto Fernández y que hace referencia al control conjunto y al espacio compartido en el estrecho de Magallanes. Sigue siendo uno de los temas que mantiene la tensión. Las autoridades chilenas esperan que pueda ser derogado y pese a que existe un documento listo desde el mes de marzo para que sea firmado por el presidente Javier Milei, aquello aún no se concreta. Fue lo que explicaron ayer el ministro de Defensa, Fernando Barros, y el canciller Francisco Pérez Mackenna. Este último remarcó que en todas las instancias de conversación que se han sostenido, incluida la nota de protesta enviada por Chile, se ha solicitado avanzar en la firma de la derogación. El canciller insistió además en que la reunión bilateral del jueves entre Milei y Kast no será la excepción y que el tema volverá a estar sobre la mesa nuevamente.
12: Nosotros, cuando llegamos al gobierno en marzo, el primer viaje que hicimos fue justamente a la República Argentina y el canciller en esa oportunidad me ratificó que efectivamente esto estaba para la firma del presidente en aquella época. Está listo para la firma desde entonces. Nosotros, cada vez que hemos tenido oportunidad de conversarlo con nuestra contraparte argentina, le hemos recordado que eso está pendiente y que tienen que cumplirnos con entregarnos con firmar este decreto. Para muestra de que esto ha sido así, en la nota de protesta que nosotros mandamos la semana pasada, justamente incluimos esta omisión.
11: Distintos representantes del mundo político esperan que el documento sea firmado antes de la bilateral como una señal para cerrar un capítulo que se ha vuelto repetitivo en torno a la soberanía del estrecho de Magallanes. Un dato relevante, ya en marzo de 2025 se hablaba de que este decreto era un error y que debía dejarse sin efecto, algo que hasta ahora no se ha concretado. Así también lo explica el ex embajador de Chile en Argentina, José Antonio Viera Gallo.
13: Si sale la nueva directiva pronto, termina la anterior y se borra esa mención que se hizo por error, que nunca debió haber existido respecto al control compartido del estrecho Magallanes.
11: Hay quienes plantean que el presidente debería aprovechar la buena relación que mantiene con Milei, pero eso no significa dejar de defender los intereses nacionales, entendiendo que a la lista de temas a conversar también está la extradición de Galvarino a Pablaza, la cooperación minera, los pasos fronterizos y otros asuntos de interés común. Sobre los temas que deberían abordarse la reunión bilateral y la señal que implicaría la derogación del decreto 457, se refirieron el senador por Magallanes, Karim Bianchi, y el senador de la UDI e integrante de la Comisión de Relaciones Exteriores, Iván Moreira.
14: Creo que sería positivo que en el marco de la visita del presidente Kast a Magallanes y de la próxima visita del presidente Milei a Chile podamos cerrar definitivamente este episodio.
15: Otro tema, por cierto, es ver el del asesino de Jaime Guzmán, que es un prófugo de la justicia, Galvarino Apaolaza, así como pasos internacionales, intercambio comercial.
11: Todo esto mientras el presidente podría dar hoy señales respecto de la soberanía del Estrecho de Magallanes en el marco de su agenda en Punta Arenas, que contempla la participación en ejercicios militares y una visita a la fragata Prat. En paralelo, en Santiago avanzan los preparativos para la visita del presidente argentino Javier Milei. Ayer en el Palacio de la Moneda ya se hizo una visita de la avanzada de la Casa Rosada. 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
0: 8:10 minutos.
9: 8:10 minutos.
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7: Bueno, y volvemos a hablar de uno de los temas que sigue siendo uno de los más sensibles para la ciudadanía, como es la seguridad o la inseguridad ciudadana, y una de sus aristas, ¿no? Tanto hemos hablado del tema penitenciario, de lo que está ocurriendo en las cárceles, lo recordábamos acá fuera de micrófono, nos acompañó en lo que fue su primera entrevista cuando estaba como director recién subrogante, recién asumido en el cargo hace casi un año, ¿no? Estamos con el director nacional de Gendarmería en funciones, Rubén Pérez. Director, gracias por acompañarnos una vez más en ADN. Buenos días.
5: Gracias a usted, don Mauricio. Gracias, señorita Paula.
6: Gracias, director. Muchísimas gracias a usted por venir. Estaba muy contingente el caso de Juan Abdón Flores Valenzuela, hoy día conocido como el Indio Juan, que se fugó de la cárcel el 25 de febrero, lo hizo caminando, salió con ropajes parecidos a funcionarios de gendarmería, de hecho en ese momento se encontró con algunos funcionarios, pero logra salir de la cárcel y hoy día volvemos a hablar de él a propósito de su captura y de un plan para atentar contra la vida del alcalde de San Bernardo, Christopher White. En esa fuga se generó un terremoto, podríamos decir, en gendarmería, que desvinculó a 4 funcionarios, entre ellos el director regional metropolitano, el coronel Héctor Labrín. ¿Qué ha pasado desde ese momento hasta hoy en la información que gendarmería tiene en torno al caso particular de la fuga del Indio Juan?
5: Sí, primero precisar, saludando afectuosamente desde acá a todos los funcionarios y funcionarias de gendarmería, que el oficial al que usted alude fue removido, sin embargo se procedió a la desvinculación de los 3 mandos superiores del establecimiento. Uh-huh. Lo que ocurre es que se trata de una evasión inédita en un establecimiento que a la fecha de ocurrencia de los hechos tenía 182 años de funcionamiento ininterrumpido. Se produce a plena luz del día por la puerta principal, salvando sucesivamente distintos puntos de control interno y caracterizados, como usted lo ha dicho, de funcionarios de gendarmería.
6: De hecho, se encuentra con 3 gendarmes la última puerta antes de salir a la calle.
5: Así es. La particular gravedad que esto tiene podría revestir características que también podría traslucir corrupción carcelaria. Más allá de la negligencia inexcusable de parte de quienes debieron haber puesto más atención a sus deberes funcionarios.
6: En el caso de gendarmería, ¿solo se quedó con la desvinculación de esos 3 funcionarios, además del director regional, o esta investigación, en este caso puntual, a propósito de lo inédito que usted mismo plantea, siguió?
5: Sí, el sumario ha seguido su curso. Y además hemos proseguido colaborando, como siempre, con el Ministerio Público, aportando todos los antecedentes que ellos requieren, y la investigación está a cargo de dicho estamento y, por consiguiente, también esperamos que fructifique.
7: Ya, pero situaciones de esta naturaleza, porque claro, este es un hecho puntual, muy vistoso, ciertamente, director, que llamó mucho la atención y que hoy día es de plena contingencia, pero hemos sabido también de otras situaciones de fuga. ¿Hoy hay alguna garantía de que situaciones de esta u otra naturaleza no se sigan repitiendo?
5: Bueno, hay ciertas condiciones que se combinan para que ocurran este tipo de situaciones. Dentro de eso, el crecimiento sistemático, el crecimiento sin detención de los volúmenes de población con los que estamos trabajando. Uh-huh. Recordemos que al año 2024 hablábamos persistentemente de 73.000 internos y hoy ya tenemos al 2 de septiembre 65.400. Yo creo que vamos a cerrar este año muy cerca o por sobre los 66.000.
7: Ya, pero es que, discúlpeme, pero es que una cosa es la sobrepoblación penal, pero otra muy diferente es que aquí haya corrupción al interior de la institución, tal como se determinó en esta investigación preliminar, que hace que gendarmes se coludan para permitir la salida de internos.
5: Sí, hay errores que se han cometido en los tribunales por una mala tramitación administrativa de los documentos evacuados por la magistratura. Hay otras desprolijidades operativas que corresponden a fugas propiamente tal desde la sala de audiencias, y no así a fugas que se cometan desde los propios recintos penitenciarios, es decir, la lectura estratégica de los reclusos. Ellos ven que en centros hospitalarios y en los tribunales merman las condiciones de seguridad, por lo tanto hemos ido ajustando los procedimientos desde lo administrativo a lo operativo para reducir la probabilidad que esto se siga produciendo.
7: Ya, pero no hay garantías de que esto no vuelva a ocurrir, digamos.
5: Siempre está latente. Nosotros trabajamos cada vez con perfiles más complejos de población penal, que se organizan, que son más avezados, son más violentos. Es una población que respecto de hace 20 o 30 años atrás es mucho más joven y más osada. Mm. Y en consecuencia lo que nosotros debemos hacer es ajustar nuestro procedimiento, estar muy concentrados en los deberes, porque lo van a seguir intentando inevitablemente. Mm.
6: Director, si uno vuelve a hacer historia o vuelve atrás, Mauricio mencionaba inicialmente la primera vez que conversamos con usted, había una verdadera tormenta y usted lo calificó, me acuerdo en ese momento así, en Gendarmería, entre otras cosas porque en diciembre del año pasado se generó esta operación Apocalipsis, donde se detuvo a 66 personas, entre ellos 44 gendarmes, digo, en ejercicio de sus funciones en distintos lugares del país. Muy probablemente los auditores lo que más recuerdan era el catálogo de precios donde vendían comida, internaban celulares, computadores a las cárceles. Esas 44 personas están en un procedimiento penal. ¿Qué ha pasado? Y vuelvo a la misma pregunta, al interior de Gendarmería, con el resto de los funcionarios, ¿se ha detectado la actuación de más, a lo mejor en menor nivel? ¿Qué ha pasado con esa situación que es gigantesca? 44 funcionarios en ejercicio en un caso abierto de corrupción.
5: Sí, durante el año 2025 fueron desvinculados, es decir, dados de baja de Gendarmería, 106 funcionarios por casos de corrupción. Y en lo que va del año 2026, llevamos 42. Efectivamente, y si usted también...
7: Un universo, perdón, de 20.000 funcionarios.
5: De 20.000 funcionarios. Nosotros seguimos muy apoyados en la investigación criminal y en la inteligencia que hemos ido desarrollando dentro de Gendarmería. Eso ha sido reconocido por las autoridades. Trabajamos con el Ministerio Público muy de cerca y con las policías.
6: Perdón, de esas desvinculaciones, ¿hay personas que hayan estado ligadas a este caso penal de la Operación Apocalipsis?
5: Lo que ocurre es que allí se habló de 44, algunos de ellos... o la gran mayoría quedaron en prisión preventiva.
6: Claro.
5: Con el tiempo, el tribunal ha ido determinando la liberación de algunos de ellos. Y los otros casos, en general, se encuentran diseminados por todo el territorio nacional. Y pertenecen a un catálogo bastante amplio de infracciones funcionarias y también de características penales. Mm. Nosotros no nos detenemos en el diagnóstico, sino que también hemos implementado acciones muy concretas y hemos reaccionado, lo cual a veces es visto por parte del personal como una manera... un poco agresiva o no tomado de mala forma en cuanto a lo que es la cultura organizacional. Pero nosotros no estábamos en condiciones tampoco con los casos escandalosos de seguir escondiendo el polvo debajo de la alfombra y en consecuencia lo que hemos hecho una y otra vez es arremeter fuertemente contra la corrupción a cualquier costo.
7: Ya, ¿y qué pasa con los sumarios al interior de Gendarmería, director? Porque, y quiero citar acá, digamos, una investigación periodística de Radio Bio Bio publicada recién el viernes pasado de Javiera Ortestac, que da cuenta, en datos obtenidos ellos a través de Transparencia, que al día de hoy, a julio del 2026, hay 5.393 sumarios abiertos, casi un 40% más que al 2024, y muchos de ellos incluso están superando el plazo legal. O sea, se abren sumarios, pero no se resuelven. ¿Qué está pasando con eso?
5: Bueno, da cuenta de... estamos hablando de una institución altamente demandada, sobreexigida, y con una gama interminable de problemas internos que van desde lo operativo, como lo dije, a lo administrativo, que van desde la corrupción a otro tipo de situaciones. Y por lo tanto nosotros, sin perjuicio de las medidas expulsivas inmediatas que aplicamos, tenemos que activar sumario administrativo porque estamos en la administración pública. Y hay que sí precisar que respecto de la cantidad que usted ha señalado, cerca de la mitad de estos sumarios ya están en etapa revisoria. Es decir, no han sido sancionados a través de una resolución final, pero sí ya están en manos de nuestros departamentos jurídicos para una evaluación y arribar a conclusiones que los den por cerrados.
7: ¿Y qué pasa con la otra mitad que no se resuelve?
5: Lo que ocurre es que es un aumento difícil de detener. Sobre una base de 20.000 funcionarios, sobre una población de 65.000 internos, usted entenderá que están ocurriendo cosas todos los días. Nosotros nos batimos entre distintos públicos, respondemos entonces a las exigencias del gobierno, de los tribunales de justicia, del público, de los medios de prensa, de los propios internos, de sus familias, y en consecuencia, frente a todas las denuncias, incluso aquellas que son anónimas con reserva de identidad provenientes de la Contraloría, tenemos que generar sumarios administrativos. Nos gustaría que fuera distinto, pero es la vía interna para el esclarecimiento de los hechos, que no necesariamente significan sanciones al final del ejercicio. Algunos de ellos también tienen que ver con procesos sumariales por accidentes en actos de servicio. Otros han sido gatillados, si ustedes recuerdan, por viajes al extranjero con licencia médica. Ahí tenemos más de 1,000 sumarios. Otros por ir a casinos haciendo uso de licencia médica. Por lo tanto, la gama de situaciones que da origen a este volumen tan importante de sumario es bastante variada.
6: ¿Pero se puede hablar de una crisis de los sumarios en Gendarmería? Y en esa misma lógica, ¿usted pediría soporte? Porque en el escenario que usted mismo describe, los sumarios y las investigaciones internas parecen como la clave para enfrentar situaciones de corrupción al interior de las cárceles y otras. Por lo tanto, si no se resuelven, se sabe cuál es la consecuencia, digamos, ¿no?
5: Sí, pero lo que pasa es que también nosotros hemos atravesado por distintos estilos de administración y distintos momentos políticos. Lo que caracterizó a algunas administraciones anteriores es que, como lo he planteado en otras entrevistas, no resolvían, o por influencia de algunas agrupaciones, habían sumarios que estaban condenados a la prescripción, a la impunidad. Y nosotros lo que hemos hecho es avanzar, es sacar de la máquina congeladora muchos sumarios que estaban sin avance durante años, con eso también nos encontramos, y en el caso de sumarios por licencias médicas, activamos, entre otras cosas, pero viene al caso, una mesa de ausentismo laboral y la comisión médica interna, y entonces disminuimos también el ausentismo laboral en cerca del 40%.
6: Director, usted lo ha mencionado varias veces durante esta entrevista, estamos conversando con el director nacional de Gendarmería, Rubén Pérez. Las asociaciones de funcionarios ha dicho la resistencia de algunos funcionarios. Hoy día está en marcha la implementación de la ley que cambió a Gendarmería de la dependencia del Ministerio de Justicia al Ministerio de Seguridad Pública y que, entre otras cosas, eliminó

0: seguridad pública y que, entre otras cosas, eliminó la existencia de gremios y organizaciones de funcionarios al interior de Gendarmería. ¿Qué ha significado eso en este plazo al interior de la institución? Porque usted da cuenta de una resistencia a los sumarios, de una resistencia en el pasado de ciertos funcionarios como responsabilizándolos de ciertas situaciones al interior de la institución. ¿Eso ha cambiado? ¿Va a cambiar?
1: Nos recibimos de un servicio público enfermo hace alrededor de un año. ¿Enfermo de qué? Era el integrante famélico del sistema de justicia penal. Era el eslabón más débil de lo que es el sistema o el ecosistema de seguridad pública. Luego, a raíz de los casos que ya han sido mencionados por ustedes, como la Operación Apocalipsis, el gobierno anterior ingresó, presentó una reforma constitucional en enero de este año y nuestro actual presidente la promulgó en forma muy rápida en el mes de marzo. Un mes después era ley de la República. Esto entonces significa que Gendarmería está en un proceso de transformación, transitando desde el Ministerio de Justicia al Ministerio de Seguridad Pública, dejando de ser un servicio público para convertirse en una institución. No obstante, está en este minuto avanzándose en la elaboración de la ley orgánica constitucional. Sí. Es decir, es un proceso muy lento, según lo que han dicho los más expertos. Es un proceso de transformación que va a ser largo, que debe ir asociado por mejoras estructurales, para empezar en lo presupuestario, porque nosotros fuimos víctimas durante décadas de lo que yo me encargué de instalar desde el año pasado y que ha hecho suya esa expresión el ministro de Seguridad Pública. Fuimos víctimas del abandono estatal brutal, que se manifiesta en, insisto, la persistente existencia de un presupuesto insuficiente, una infraestructura precaria de 80 establecimientos, muchos de ellos con una larga data de construcción, en una condición material de alto daño, por la notable capacidad destructiva que además tienen los internos, el paso del tiempo y el uso intenso, con un déficit de personal que arrastramos desde hace también muchos años.
2: Ahora,
1: que es relevante.
2: Director, cuando usted denuncia ahora un abandono estatal, yo me imagino por muchos años, digamos, y ahora se va a comenzar a discutir la primera ley de presupuesto de este nuevo gobierno, ¿qué espera de eso? ¿Qué nivel de recursos debieran llegar a Gendarmería para que funcione como debiera funcionar?
1: Bueno, las actuales autoridades han declarado su abierto compromiso con Gendarmería de Chile.
2: Ya, pero ¿eso cómo se concreta? No sé, Salud está pidiendo un 20% de aumento de
0: reajuste. Un 23%, y el ministro de Hacienda ha declarado en varias oportunidades la estrechez fiscal en Chile, que es una realidad, planteó al inicio del gobierno, se plantearon recortes en todos los ministerios.
2: Sí, ¿cuánto debiera aumentar el presupuesto?
1: Por lo tanto, lo que pasa es que el efecto acumulativo de este abandono al que me refiero implica necesidades persistentes que son difíciles de salvar en un solo periodo presidencial, a mi entender. Lo que uno esperaría es que a partir de los anuncios, a lo menos durante el tiempo que va a estar este gobierno, se comprometan ciertos recursos que permitan aumentar su infraestructura, también aumentar las capacidades de la Escuela de Gendarmería, que recientemente ha sido reconocido como un instituto de educación superior en el mes de mayo, y que por lo tanto estemos en condiciones de formar, por ejemplo, promociones de 1,000 gendarmes para poder encontrar en el futuro un equilibrio entre el crecimiento sostenido de la población y el estancamiento actual que tienen las plantas de funcionarios.
2: Disculpe que insista, pero en la práctica, ¿eso qué significa? ¿El presupuesto hoy de Gendarmería debiera aumentar cuánto? Dentro de lo que usted ha visto, digamos, ¿cuánto se requeriría? ¿Un 10, un 20, un 30%?
1: Yo creo que estamos hablando siempre sobre un 20%. Nosotros estamos entregando antecedentes técnicos en reuniones integradas con el Ministerio de Seguridad Pública y el Ministerio de Justicia. Respecto de cuánto vale Gendarmería el 2027 en el Ministerio de Seguridad Pública. Por ejemplo, quiero citar un dato muy decidor. El valor ración que hoy tiene un funcionario y un preso de Gendarmería es de alrededor de 3.200 internos. O sea, 3.200 pesos. Eso significa que con ese monto las personas tienen que se tiene que dar alimentación tres veces al día. Con 3.200 pesos. Y por lo tanto está dentro de las antecedentes que le hemos proporcionado al señor ministro Rau, de que ellos están trabajándolo técnicamente, y por lo tanto en equipamiento, en vehículos, en infraestructura deberíamos ver cómo se concreta este compromiso del Estado, este compromiso del gobierno en una mejora sustantiva de las condiciones deficitarias crónicas que arrastra Gendarmería de Chile.
0: Estamos conversando, reitero, con el director nacional de Gendarmería, Rubén Pérez. El director, no nos queda mucho tiempo y tenemos que hablar de las cárceles, porque han pasado hartas cosas, ¿no?

0: Hay un gobierno nuevo, usted los mencionaba, que ha planteado como ejes para el plan carcelario más seguridad y mayor segregación. En el tema de la segregación, en los últimos días vimos lo que el gobierno denominó Operación Cáncer Vero y el traslado de reos, algunos de alta peligrosidad, a la cárcel de Talca. Ese traslado tiene dos aristas de análisis, si usted quiere. Una de ellas es lo comunicacional y lo operativo. Estuvimos aquí con el exministro de Justicia, Jaime Gajardo, hace algunos días y cuestionó precisamente esa parte del operativo. Dijo que por primera vez en televisión habíamos visto en tiempo real todas las medidas de seguridad que toma Gendarmería y se había expuesto cosas que no debieran exponerse precisamente para evitar esos riesgos. ¿Cómo hace frente usted a esas críticas?
1: Bueno, nosotros tenemos el mejor recuerdo del ministro Gajardo, fue un gran jefe para nosotros. Pero nosotros generamos un procedimiento desde lo operativo, lo planificamos con meses de anticipación.
0: ¿Usted sabía que iba a tener ese nivel de publicidad?
1: Con lo que me quedo, respondo de inmediato, con lo que me quedo es que, habiendo planificado con meses de antelación, la extracción de los distintos grupos de internos desde distintos establecimientos penitenciarios, el traslado, su embarque y el arribo a la unidad de destino fue impecable. No hemos tenido incidentes hasta el día de hoy.
2: Ya, pero el que se exhiba de la manera que se hizo pone en riesgo la seguridad.
0: Lo
2: que
0: pasa es
2: que
0: la pregunta, ¿usted sabía de ese nivel de publicidad?
1: La exhibición a la que ustedes aluden tiene que ver con lo que inevitablemente hoy, de acuerdo a los medios tecnológicos y también el protagonismo que tienen los medios de prensa, es algo que a nosotros no nos corresponde controlar.
2: No, perdón, esto no lo hicieron los medios de prensa, esta fue una transmisión del gobierno.
1: La transmisión del gobierno a nosotros no nos entorpeció en absoluto. Tuvimos una coordinación muy fina, muy rigurosa con ambas policías, y la demostración del éxito está a la vista. Hoy tenemos por sobre los 1.900 internos para una capacidad de 2.320 en La Laguna, y no hemos tenido ningún contratiempo durante el desarrollo de estos operativos, que por lo demás el día de ayer prosiguió, pero con volúmenes más bajos desde el CDP Santiago Sur, ex penitenciaría. Así es que lo importante en el balance es que esto no generó inconvenientes, mayor o menor exposición. Nosotros cumplimos en forma disciplinada las instrucciones de nuestra jefatura y muy concentrados desde el punto de vista operativo. Yo destaco el papel que se ha jugado en esto, porque siempre estamos con medios muy, muy restringidos. No obstante, nos organizamos de tal manera que el procedimiento fue exitoso.
0: Director, hay otra derivada de ese traslado que se conoció en los últimos días, que tiene que ver con el clan Chen y la decisión de un tribunal de Tarapacá de volver a reos que habían llegado a La Laguna en Talca a el penal en el norte, reos que hoy día no están condenados. Ayer lo hablábamos con el fiscal nacional y el fiscal nacional decía que él cree desde su lugar que en esto debiera primar el criterio de Gendarmería, los criterios de seguridad de Gendarmería. Entiendo que ustedes además ayer interpusieron otro recurso por el tema de los Chen. ¿Cómo van a enfrentar eso y en esa lógica qué les parece lo de la segregación que quiere constitucionalizar el gobierno en su reforma?
1: Sí, al respecto, lo que quisiera señalar es que a nosotros no nos corresponde cuestionar las órdenes de los tribunales de justicia. No obstante, se interpuso recurso y estamos respaldados por el Consejo de Defensa del Estado.
0: ¿Es el de ayer?
1: En este minuto.
0: Ya.
1: Sí. Así que esperamos un resultado favorable. Pero al respecto, yo quisiera precisar en un lenguaje muy simple, aunque ustedes ya lo deben saber, que existen los autoacordados. Uh-huh. Estas son normas de carácter general dictadas por los tribunales superiores, Corte de Apelaciones o Corte Suprema, que tienen por objeto reglamentar materias relativas al funcionamiento de los tribunales. Sobre el particular, existe el autoacordado 371, y que el 24 de julio del año 2019 fue emitido y ratificado respecto al 2007, y que en síntesis señala, emitido por la Corte Suprema, uh-huh, a los tribunales de garantía de juicio oral en lo penal, de letras de competencia en garantía y del crimen del país, en el sentido que los referidos tribunales deben abstenerse de disponer el ingreso de imputados a un centro penitenciario determinado. Uh-huh. En definitiva, nosotros sabemos que, y somos colaboradores históricos de los tribunales de justicia, estamos subordinados a ellos respecto a las materias penales, los mantenemos informados, pero nuestra línea argumentativa siempre va a estar cruzada transversalmente por criterios de seguridad. Y uno esperaría entonces que hubiera una mayor comprensión en el alineamiento estratégico que el país necesita de cara a la sociedad, todos los organismos de seguridad y el sistema de justicia penal para entonces enfrentar con un fin de mayor control y neutralización de las bandas criminales a nivel carcelario y no fuéramos desautorizados, porque llama la atención que casi 400 imputados han llegado a la laguna, pero solamente estamos hablando del clan Chen. ¿Por qué con ellos, que son los más poderosos y peligrosos? ¿Y esto qué es lo que genera al final del día? Estas son instrucciones mías desde el punto de vista operativo. Por lo tanto, a la luz del razonamiento de las bandas criminales, yo soy el malo y hay otra parte que se está comportando de otra manera. En consecuencia, yo me puedo convertir fácilmente en un blanco más, como hoy día el alcalde de San Bernardo.
2: ¿Usted está siendo amenazado?
1: La mayor parte de nosotros que no hemos desempeñado labores penitenciarias, hice toda mi carrera en las cárceles, ¿ya? Y el año pasado, no sé si lo conversamos de esa manera. Toda la vida fuimos amenazados. Lo distinto es que hoy tenemos grandes organizaciones con capacidad de corromper, con capacidades operativas, con capacidades de penetrar en las organizaciones, y así ha quedado demostrado a nivel del país y en países de la región. Y nosotros sí, directa o indirectamente, siempre estamos siendo amenazados. Por lo tanto, no habría que extrañarse, y ayer se abre una nueva arista de público conocimiento a propósito de lo que pasa con el señor alcalde de San Bernardo, que podría marcar un nuevo hito de instalación del crimen organizado, ya pasando de lo que son las amenazas, de que incluso ustedes han visto el tema de las coronas de flores. Un comandante de gendarmería hace más de un año fue en su domicilio en Cauquenes, fue acribillada la puerta de entrada.
2: Ya, pero eso se detectó porque desde el interior de la propia cárcel hubo compañeros de ese gendarme que dieron el dato, digamos, de cuál era su dirección privada.
1: Estamos hablando de lo mismo entonces, porque las organizaciones criminales entonces están conformadas por integrantes que son del mundo delictual, sus familiares y redes latentes al interior de las cárceles, y que se mueven en distintos mercados. Por regla general se habla de lo que dice relación con las drogas, los alimentos y los celulares, pero que se articulan y que van a seguir intentando, a través de nuevos hitos de instalación, pasar de la amenaza a la ejecución.
0: Director, una última cosa con lo que partimos, y a propósito de usted lo menciona, el Indio Juan volvió a la cárcel.
1: Sí.
0: ¿Tiene el refuerzo de seguridad? ¿En qué situación vuelve después de haber sido fugado y de haberse detectado este plan, además?
1: Hoy está en la sección de máxima seguridad, precisamente de La Laguna. Fue la instrucción que nosotros dimos. Protagonizó la fuga escandalosa del 25 de febrero. Ahora está involucrado en este otro foco de investigación criminal. Es una persona peligrosa, con muchos antecedentes. Eso está a la vista y, por lo tanto, es nuestro deber y es la consigna y la ruta que ha marcado este gobierno y el anterior, la búsqueda de métodos tendientes a neutralizar, a anular la capacidad de comunicación y de articulación operativa de líderes de bandas criminales desde el interior de los establecimientos penitenciarios. Eso también es lo que queremos hacer con él, y por eso también apelamos a la comprensión y al apoyo de las distintas instituciones.
0: Rubén Pérez, director nacional de Gendarmería, muchísimas gracias por venir a ADN hoy.
1: Muchas gracias a usted, es un honor, director, estar acá.
2: Muy amable, muy buenos días.
3: 8:34 minutos.
4: 8:34 minutos.
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4: En Santiago, 10 grados. En Castro, 8 grados.
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32: 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Ahora y a toda hora. 8:42 minutos. 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
0: Sí, estamos también en Punta Arenas en el 93.5 y nos vamos para allá porque hace minutos en Magallanes el presidente Kast defendió su reforma de seguridad, dijo que Jeanette Jara jamás habría presentado una similar y se refirió también a la situación con Argentina por el estrecho. Diana Copa, ¿qué tal? Buenos días.
1: ¿Cómo les va? Muy buenos días. Sí, está el presidente de la República, José Antonio Kast, en Punta Arenas, donde ya tuvo su primera actividad del día, donde la temperatura local alcanza los 13 grados. Hasta ahí llegó para presentar un programa de mejoramiento de viviendas y barrios, específicamente desde la Junta de Vecinos Juan Pablo II. Y desde temprano aprovechó también de hacer referencias a la soberanía del estrecho de Magallanes. El mandatario aseguró que las autoridades de ambos países ya han dejado claro que el estrecho es chileno, algo que dijo también queda establecido en el Tratado de Paz y Amistad entre Argentina y Chile. Ahora también fue consultado por materias de seguridad y por los dichos de algunos senadores de su sector, quienes han señalado que si esta reforma constitucional hubiese sido presentada por Jeanett Jara, habrían votado en contra. El presidente respondió a estos cuestionamientos y también se refirió a las amenazas en contra del alcalde de San Bernardo, Christopher Wade.
2: Decir que nunca habrían estado en esa situación, ¿ah? Porque alguien como Jeanett Jara jamás habría presentado una situación como esta. Si las leyes que se aprobaron en beneficio de la acción policial no fue por iniciativa propia de quienes mandaban, fue porque había una demanda ciudadana muy alta de seguridad que sigue existiendo hasta el día de hoy. Al alcalde White, a quien conozco, todo el respaldo, todo el apoyo. Llegando a Santiago, veré cómo poder reunirme con él.
1: Bueno, el presidente regresa hoy mismo a Santiago y se espera que aterrice cerca de las 18 horas acá en la capital. Habrá que estar atentos entonces a cuándo se concreta esta reunión con el alcalde de San Bernardo. Pero en lo más inmediato, en los próximos minutos, se va a trasladar hasta la base aeronaval en Punta Arenas para participar hoy de ejercicios militares y no se descarta que siga dando señales entonces del estrecho de Magallanes y la soberanía chilena.
0: Muy bien, muchas gracias, Diana. Buenos días.
1: Buen día.
32: 8:44 minutos. 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
4: Miércoles de columna internacional, ya está con nosotros Paz Zárate, abogada de la Universidad de Chile, maestría en la Universidad de Cambridge, larga trayectoria como experta en derecho internacional y solución de controversias. Hablamos, y cómo no, del Foro Madrid. Paz, ¿cómo estás? Muy bienvenida, buen día.
0: Buenos días.
5: Buenos días, queridos amigos. Sí, este es el tema de la semana, entre tantos que están ocurriendo, no nos va a dar el tiempo para hablar más de Magallanes, del acuerdo sobre el petróleo en Venezuela, etcétera, pero nos vamos a concentrar en esto porque está ocurriendo en Santiago. Bajo el lema Una nueva era para Iberoamérica, va a funcionar el Foro de Madrid. Viene el presidente Milei a raíz de esto también. Se supone que este evento va a culminar con una declaración de Santiago de Chile, así que vamos a intentar explicar un poquito de qué se trata.
0: Sí, por de pronto el Foro de Madrid es en Santiago, que mucha gente me dice, pero ¿cómo? ¿Van a ir todas a España? No, se llama Foro de Madrid porque esta sí. Es una instancia que creó la ultra, movimientos de ultraderecha, Vox en España, sí. Movimientos de Hungría, de Italia, en fin, el 2020 en la capital española, y de ahí en adelante cada reunión se llama reunión del Foro Madrid.
5: Claro, el foro se llama Foro Madrid y es una alianza que reúne a líderes, partidos y organizaciones de derecha de Iberoamérica. Así partió, pero ahora podemos decir que también abarca a Europa en términos más amplios, más allá de España y Portugal, y también a Estados Unidos, el Partido Republicano. Uh-huh. Entonces, aunque se llame Foro de Madrid, cada año tiene tiene un plan de acción anual y un evento anual que se realiza en distintos países. Ahora fue Chile, y aunque no está clara la iniciativa, se me ocurre que era obvio porque la relación del presidente Kast con el fundador de esta estructura, que es el Foro de Madrid, pertenece a la Fundación Disenso.
0: Kast fue uno de los fundadores, justamente. O sea, fue parte de quienes se dieron puntapié, sí, digamos, inicial, claro, a este encuentro.
5: El Foro de Madrid pertenece a la Fundación Disenso, y la Fundación Disenso es el think tank del partido de ultraderecha Vox. Entonces, esta es la quinta vez que se realiza este Foro de Madrid. Tiene una estructura permanente, tiene presupuesto, y el objeto es hacer frente al avance del comunismo. Ahora, antes que comenzaran estos eventos anuales, primero hubo un documento que se llama la Carta de Madrid, que fue firmada por políticos de derecha y extrema derecha y este es el concepto innovador, la iberósfera. Uh-huh. Y la iberosfera son las naciones que tienen raíces en la península ibérica. Se buscaba una cooperación entre la derecha de ambos lados del Atlántico, y hoy van más allá. Y les leo un pedacito de lo que dice la Carta de Madrid. Más de 700 millones de personas forman parte de la iberosfera, una comunidad de naciones libres y soberanas que comparten una arraigada herencia cultural, cuenta con un gran potencial económico. La iberósfera tiene todas las condiciones para ser una región de libertad, prosperidad e igualdad ante la ley. El líder de Vox, que está al corazón de esto, no va a venir a este evento, no, claro, porque hay una comparecencia del Congreso en España para tratar el tema de Ceuta, sí, y la migración es un tema central para Vox. Así que él se va a perder el evento en Santiago, pero definitivamente él es muy importante en la fundación del Foro de Madrid. Hay que decir, Santiago Abascal, que en Chile tal vez no es tan conocido, él a menudo se saca fotos vestido de conquistador español, sí, con el casco y todo lo demás que movemos en las pinturas de Pedro Valdivia, sí, y usa un brazalete siempre con la palabra Reconquista, que es el símbolo de su mensaje político. Y entre muchas cosas, ahí está la reivindicación de la herencia de la civilización occidental que ellos ven en peligro, la reivindicación también del legado cultural de España en el mundo, con una vocación de expandir esta narrativa muy pro-española, lejos de España. Y yo, como yo no soy estrictamente politóloga, yo busqué lo que los estudios de especialistas dicen sobre la ideología de Vox, y lo describen de la siguiente forma: derecha radical, visión autoritaria de la sociedad, nativista, nacionalista, contrario al multilateralismo, negacionista del cambio climático, franquista, revisionista histórico y católico tradicionalista. O sea, estos son los calificativos que podrían también explicar por qué ha causado tanta conmoción la participación del presidente Kast en este evento.
6: Claro, al menos ha causado controversia, y hacia allá iba a apuntar yo, Paz, porque Kast hasta acá no había participado, ya contábamos la historia del foro, como presidente. Hoy día lo hace como mandatario, y en esa lógica, ¿cuál es el efecto posterior de este tipo de encuentros que son de partidos, que son de think tank, pero en el que mañana van a estar dos presidentes de Latinoamérica? ¿Qué efecto puede tener eso en el contexto de esta controversia de si Kast debía o no ir?
5: Sí, a ver, el presidente Kast, quizás esto en Chile no se supo mucho, pero él había desarrollado en sus años anteriores, en sus candidaturas anteriores, unos vínculos muy profundos con la extrema derecha europea. Uh-huh. En este contexto y también en otro, él fue presidente de otra alianza política de ultraderecha que se llama Political Network for Values, la Red Política para los Valores. Y eso explica también que, como presidente electo, él lo primero que hizo fue ir a visitar a Santiago Abascal y a Víctor Orbán.
0: En Hungría.
5: Entonces, por supuesto que es distinto comparecer como presidente, y quizás su mensaje va a ser más moderado en vista de esta condición. Pero hay que decir que el presidente Kast, por ejemplo...
6: Pero a un foro así, un presidente le va a hablar a quienes están en el foro, a quienes integran disenso, a quienes son parte de esto, o le va a hablar al país igual.
5: Bueno, mira, la presidenta Giorgia Meloni, que ella es...
6: Me imagino que quienes están ahí no esperan un tono distinto de José Antonio Kast.
5: Pero probablemente se dé. ¿Y por qué lo digo? Porque, por ejemplo, la presidenta Meloni, que es una de las firmantes del documento de la Carta de Madrid, uh-huh. ella no ha vuelto a comparecer en persona, pero ella manda siempre un mensaje en video y el mensaje es cada vez más moderado.
0: Claro, que es lo que desde la derecha más moderada de Evópoli le habían pedido al presidente, digamos,
5: o sea,
0: que
5: ella
0: participara,
5: hizo,
0: si es que quería, digamos, pero lo claro. hiciera a través de un video, como lo hace Meloni.
5: Claro, y ella, todo el mundo lo sabe, ella se ha desplazado desde un neofascismo hasta un conservadurismo pragmático centrista. Mm. Entonces, yo creo que el presidente Kast va a ser cuidadoso justamente porque esto tensiona la alianza de partidos que están apoyando su gobierno. Así que yo creo que los gestos de mayor cariño, que por supuesto los tiene porque son sus amigos de hace mucho tiempo, los tendrá quizás de una forma más reservada. Ahora, hay que decir, el año pasado Kast concurrió a otra conferencia organizada por Abascal que se llama Viva 24 en Madrid, y donde su frase fue: si hemos sido exitosos en Chile es gracias a los buenos amigos como la red que Vox ha promovido en el mundo. Nuestros éxitos, siéntanlo ustedes, también son sus éxitos. Así que el vínculo es verdad que viene de antaño y que es muy profundo entre el grupo de Abascal y José Antonio Kast.
0: Sí, solo sumar a lo que tú dices, Paz, una nota de nuestro medio asociado, digamos, parte de Prisa, El País, que en su versión de Chile hay una nota de Antonio Laborde que da cuenta de los discursos de las intervenciones de José Antonio Kast, digamos, en el Foro Madrid, y el año pasado tenía frases como: el progreso es posible, pero no con la izquierda porque odia el mérito y el esfuerzo. O en otro momento de estas intervenciones dice: la esclavitud moderna tiene nombre y apellido, es el comunismo y el socialismo, y por eso estamos aquí. O sea, ese es el tono que han tenido las intervenciones, y particularmente estas de José Antonio Kast, en reuniones de esta naturaleza.
5: Sí, hay en el lenguaje hay una criminalización de la izquierda como tal. También se le vincula a un concepto que es como el narcogobierno, es decir, que el narcotráfico está vinculado a la izquierda. Y me quiero quedar con una frase del profesor Jaime Bedrapo de la Universidad San Sebastián, que él dice, lo dice a propósito de la reunión en Chile: quienes expondrán en el Foro de Madrid reniegan de la búsqueda de la justicia social, tan propia de la herencia cristiana, prefieren comprender las relaciones sociales e interestatales en un orden jerárquico avalado por el poder militar y la fuerza mercantil. Contradiciendo la concepción de soberanía que dicen defender, presenta una alternativa que es deshumanizante, con pulsiones autoritarias. Es fuerte porque el lenguaje que hay en la Carta de Madrid es muy fuerte.
6: Ya, Pásárate, vamos a ver qué pasa entonces en las próximas horas con este Foro Madrid. Y por cierto, vamos a estar hablando de qué pase con esa bilateral esperadísima entre el presidente José Antonio Kast y Javier Milei.
5: Quizás conversemos a propósito de eso de nuevo, pero aprovecho a decir que en nuestro video de cada semana vamos a hablar del tránsito de Giorgia Meloni desde el neofascismo a este conservadurismo tan pragmático que ella tiene y que le ha ido muy bien.
6: Invitadísimos para eso también. Gracias, Paz.
5: Hasta la próxima semana.
0: Muy buenos días.
7: 8:54 minutos.
8: 8:54 minutos.
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6: La Corte Suprema inicia históricas jornadas de alegatos de jueces que arriesgan ser removidos por mal uso de licencias médicas. Alejandra Rojas.
9: Hoy la Corte Suprema revisará los cuadernos de remoción de 56 jueces que viajaron fuera del país con licencias médicas. Varios de ellos han buscado recurrir al Tribunal Constitucional para evitar que estos procesos avancen, argumentando que ya fueron evaluados en sumarios internos, algo que ha sido rechazado por el TCE, dando pie para el avance de la revisión por parte de la Corte Suprema. Uno de los casos más mediáticos es el del juez Daniel Urrutia, el magistrado que dejó en prisión preventiva al exdiputado Joaquín Lavín León.
0: Fueron detenidos 9 integrantes de una banda que protagonizó un millonario robo a un banco Itaú en Valparaíso. Robaron en su momento más de 6,000 millones de pesos, Gonzalo Pérez.
10: Claro, porque durante esta jornada la Policía de Investigaciones junto al Ministerio Público en Valparaíso van a dar cuenta de los resultados de un operativo policial en donde se permitió la detención de 9 personas, todos involucrados en el robo que afectó a una sucursal del banco Itaú en el año 2025 en esta ciudad, en donde fueron sustraídos más de 6.150 millones de pesos, constituyéndose este como el mayor robo registrado en la región de Valparaíso. Hay que señalar que los operativos se registraron en la región metropolitana y Los Lagos.
7: 8:55 minutos.
8: 8:55 minutos.
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0: La Fiscalía confirmó una investigación contra el clan del Indio Juan por un plan para atentar contra el alcalde de San Bernardo. Christopher White aseguró que el crimen organizado no puede ganar.
6: Es de particular gravedad. En ADN Hoy, el director de Gendarmería, Rubén Pérez, reconoció que en la fuga del Indio Juan pudo haber corrupción. Confirmó que ahora fue trasladado a La Laguna, en Talca.
11: La particular gravedad que esto tiene podría revestir características que también podría traslucir corrupción carcelaria, más allá de la negligencia inexcusable de parte de quienes debieron haber puesto más atención a sus deberes funcionarios. El sumario ha seguido su curso y además hemos proseguido colaborando, como siempre, con el Ministerio Público, aportando todos los antecedentes que ellos requieren.
0: Magallanes, el presidente Kast aseguró que quedaron aclaradas las diferencias con Argentina sobre la soberanía y el control del estrecho. Reiteró que es chileno y ha sido reconocido por ambos países.
6: Nueva intervención en el barrio Meix. En un operativo coordinado entre el municipio de Santiago y Carabineros, se establecen nuevos perímetros para erradicar el comercio ilegal en la zona.
0: Y Hacienda no descarta cambios en sus proyecciones de crecimiento tras la caída del 1,5% del IMASEC en julio. Analistas advierten que es el peor resultado de los últimos 40 meses.
6: Michelle Bachelet y el presidente de Brasil habrían acordado mantener su candidatura a la Secretaría General de las Naciones Unidas. Esto en medio de resultados negativos en los sondeos informales.
0: Y por incidentes que terminaron en el desalojo en las tribunas, el Senado aplazó por una semana la discusión del proyecto de sala cuna. El ministro Rao condenó lo ocurrido y llamó a retomar el diálogo.
6: Casas de apuestas online burlaron el bloqueo ordenado por la Subtel y comenzaron a operar a través de nuevos dominios. El gremio de casinos denunció una contradicción a la legislación al exigir pago de impuestos.
0: 12 grados la temperatura del momento en Santiago, nubosidad parcial, se anuncia una máxima de 22 y nosotros comenzamos a despedirnos.
6: Tal cual, rapidito, ya llega País ADN, buen día.
0: Buenos días.
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6: Los veo a todos demasiado concentrados en sus teléfonos, pero al mismo tiempo haciendo comentarios interesantes que no sé si van a poder ingresar a la pauta.
7: Somos multitask.
6: No. Son totalmente multitasking en este panel.
8: El último que me gustaría que ingresara a la pauta. Sí, sí.
6: Como suele pasar. Pero ya estaban adelantando un poquito la conversación también. Lo tienen todo escondido. Cerraron todo.
8: Sí.
6: Muy bien. ¿Sí? ¿Sí? Tú no tenías una novedad, Danilo.
8: ¿Yo qué?
6: De actualizar tu sitio web.
9: Ah, renunciascast.cl. Ayer volví a renunciar a un CRMI. Son 44 autoridades que han dejado sus cargos.
8: Renunciascast.
9: Renunciascast, con ese, por supuesto. Es interesante porque el CRMI presionó para que su empresa se ganara una licitación. Y por eso lo echaron. Interesante.
10: Muy OCDE.
9: Muy, o sea, muy de esto de lo que prometió el presidente Kast, que aquí no íbamos a ayudar a los amigos, muy del presidente Kast, bueno, en campaña.
6: Toño, ¿qué ibas a decir?
9: Que lo echó, entonces hay que aplaudir esto.
8: No, pero no lo acuse de ayudar a los amigos, pues si lo echó.
6: Efectivamente, ya no está.
9: Ya no está. Seremi de Transporte de Arica y Parinacota.
8: Ese de echadosporcast.cl.
10: Son como mitad
9: bueno,
10: invitado, ¿no?
9: Tú puedes hacer tu propio sitio web. Yo hago el mío.
10: Son como mitad invitado, ¿no?
9: ¿Cómo?
10: Mitad que se han ido voluntariamente, mitad que se han ido no voluntariamente.
9: Sí, pero que tú sabes que las renuncias son.
8: Renuncias.
10: Ya apareció el tipo que no volvió nunca más y no contestó nunca más el teléfono.
9: lo tengo en el conteo. No sé si ha aparecido. Públicamente no ha aparecido. Yo igual tengo una alerta en Google del
10: caballero. Nadie estuviera preocupado dónde estaba el caballero.
6: Me encanta, Dani, lo tiene todo monitoreado. Porque a eso se dedica, efectivamente. Hoy día estamos con María Jara Quemada, abogada experta en transparencia e integridad. María, bienvenida.
10: Muchas gracias.
6: Con José Antonio Valenzuela, abogado de la Universidad de Chile, magíster en políticas públicas en el London School of Economics y director ejecutivo de Pivotes. José Antonio, bienvenido.
8: Muchas gracias.
6: Y con Danilo Herrera, cientista político y socio director de Factor Crítico. Danilo.
9: Buenos días.
6: Bienvenido.
11: Yo sé que es poco sexy abrir el debate así, pero se nos estancaron las cifras económicas. Y hay dos razones para eso. El mal manejo del tema del petróleo, pero al mismo tiempo la muy negativa percepción que había de... porque somos un país en emergencia, porque estamos casi quebrados, etcétera, etcétera, lo que de alguna manera provocó que las expectativas bajaran muchísimo al respecto. Nos estancamos económicamente, hay un montón de opiniones muy crudas al respecto, María, y aparentemente era una de las preocupaciones fundamentales de la instalación de este gobierno, ¿no?
10: Mira, yo como no soy economista y respeto mucho esa profesión porque me casé con uno.
6: No te queda alternativa.
10: No me queda alternativa. He tratado de escuchar como hartas entrevistas de personas que sí son economistas y que tratan de explicar esto. Y hay cosas que pueden ser como atribuibles efectivamente a decisiones gubernamentales y otras no tanto, pero que también podrían haberse como esperado. Por ejemplo, el tema de las tormentas que ha afectado también a la minería y a otros sectores, y se sabía que venía un niño, se hablaba del niño Godzilla, entonces era algo que se podía como esperar. Pero también escuchaba que decían, por ejemplo, Rodrigo Wagner, que hay un tema de la baja expectativa y de la negatividad del consumo, y que eso no solo estaba como afectando a la ciudadanía de a pie, por así decirlo, sino que también a los empresarios y a los inversionistas, como que se había contagiado el efecto de mala expectativa y de baja confianza. Y eso claramente tiene que ver también con un discurso de que continuó durante un tiempo, que hasta la Contraloría le tiró las orejas al gobierno del Estado en quiebra, etcétera. Y obviamente generar como una mala expectativa, un mal pronóstico, sumado al tema del bencinazo, que también muchos expertos han dicho que quizás se podría haber hecho en cuotas, que es como lo que se está haciendo ahora, se está haciendo más fraccionadamente y no de sopetón. Eso y también cosas que muchas veces no son tan controlables por ningún tipo de gobierno, etcétera. Pero yo creo que hay algo aquí y que efectivamente, va a tener que ver el ministro cómo sale de esta, porque además se suma a que con la mega reforma que se aprobó, el Estado va a tener menos ingresos y tiene que seguir haciendo frente a muchas necesidades, entre ellas el tema del empleo, que muchos están diciendo que se requiere que haya alguna intervención más directa. Y además tenemos a varios ministros por la prensa pidiendo alzas en los presupuestos. Entonces yo creo que es una situación bastante compleja. No me gustaría estar sentada en esa silla. Y creo que es bastante complejo y creo que efectivamente, tal como han dicho personas expertas, no yo, esto mezcla una serie de factores, pero entre ellas también hay algunas decisiones que se han tomado dentro de este gobierno.
11: José Antonio.
8: Sí, yo creo que la situación es súper preocupante, es negativa, y yo tampoco soy economista, así que tengo el mismo respeto que tiene la María por la profesión.
11: Somos opinólogos.
8: Somos opinólogos.
11: Una profesión que se ha puesto de moda.
8: Podemos hablar de lo que queramos con mucha libertad. Acá
10: perdón, yo creo igual que... me gusta que me ponga al mismo nivel de un doctor en Derecho, opinólogos, doctores en Derecho.
8: Oye, acá hay claramente una combinación de cosas que son coyunturales con otras que son más estructurales de la economía chilena. Algunas tienen que ver con decisiones, otras tienen que ver con cosas que escapan del control que tenemos interno. El bencinazo es básicamente los efectos de una guerra y de decisiones que está tomando Donald Trump y un conflicto internacional. Los efectos se podrían haber mitigado o manejado de forma distinta, quizás. También manejarlo de forma distinta tiene un impacto en las finanzas y en las finanzas públicas, y seguir cargándole la mano a la deuda pública y al gasto del Estado también arriesga a que nos baje la calificación y nuestra deuda se vuelva más cara, paguemos más en intereses. Entonces, acá estamos en un equilibrio que es frágil, ¿no? Yo creo que es un error pensar que si Quirós hubiera hecho las cosas de forma distinta, todo habría estado mejor. O las expectativas habrían sido espectaculares. porque se genera un problema de una presión de deuda que también es compleja para Chile. Y hay otras cosas que son estructurales, arreglar y darle vuelta a la situación económica de relativo estancamiento que hemos visto ya por muchos años, no es algo que uno pueda esperar que ocurra en 6 meses. Los efectos de esta reforma que se aprobaron en crecimiento, este grupo de expertos que está calculando el PIB tendencial lo considera que va a haber un efecto positivo en crecimiento, no se va a ver tampoco de un mes para otro, entonces esto requiere un poco de paciencia, pero como sabemos, la política no siempre tiene esa paciencia. Los plazos de la opinión pública, los plazos de que está esperando el ciudadano que votó por este gobierno son un poquitito más cortos de los que quizás le gustaría al ministro Quiroz, y yo creo que va a haber que combinar medidas que apunten más al corto plazo, a tratar de darle vuelta al pesimismo como ya me estructural que se ha generado, y eso tiene que ver sobre todo con la situación de desempleo, y la situación de desempleo requiere de legislación. Hemos escuchado al ministro Arrau, al ministro Rau plantear su agenda legislativa con la que él pretende retomar y volver a crear puestos de empleo de forma más importante. Creo que todavía falta una narrativa de gobierno mucho más enfocada en el empleo. Yo creo que el ministro Rau es un gran economista, tiene muy claro lo que hay que hacer, pero todavía a mí me falta que esto se transforme en la obsesión comunicacional del gobierno. Y necesitamos, creo yo, medidas de corto plazo para recuperar empleos, para generar un poquitito de optimismo que permita también tener estas conversaciones legislativas que van a ser muy complejas en condiciones un poco más favorables. Yo creo que en eso nos jugamos el corto y el mediano plazo, y luego el desafío está en volver a crecer, y yo sinceramente creo que esta reforma que se aprobó va a ayudar en eso. Y es muy difícil esperar que eso lo veamos en plazos de meses, probablemente son plazos más de años.
11: Lo que es difícil en un gobierno que básicamente durante mucho tiempo, 12 años, estuvo jugando precisamente a la impaciencia, a que las cosas fueran rápidas. ¿Danilo Herrera?
9: Sí, bueno, recordemos que el presidente Quiroz aprobó la reforma, la mega reforma, que saca plata de los impuestos de las grandes empresas y se los pone en los bolsillos de los grandes empresarios con una promesa de que en algún futuro indeterminado en el tiempo eso va a ser inversión, por ende mayor empleo y crecimiento. Esa es más o menos la apuesta. ¿No hay plazo definido? Por supuesto que no. No sabemos cuándo esto va a ocurrir. Solo la fe ciega en el presidente Quiroz para que esto funcione y que sus ex empleadores generen más puestos de empleo en algún futuro. Eso es lo primero, no hay relación al respecto. Sobre el empleo, sí, bueno, las propuestas de este gobierno, de nuevo, es en base a quitarles derecho a los trabajadores. Literal, dice eso en los textos que de los proyectos de ley, quitarles derecho a los trabajadores, como en cuánto se calculan las 40 horas, o 42 en este caso, vamos en 42, creo, vamos a tener más empleo. Entonces le quitamos derecho a el 90% de las personas que están con trabajo, y le estamos para con una promesa de nuevo, que las grandes empresas que contrataban a Quiroz hace un par de años generen empleo mágicamente. Pero está bien, esta es la política de la fe del gobierno del presidente Quiroz, y está perfecto. Si quieren creer eso, adelante. Yo creo que esto es más estructural. Yo no le quiero echar toda la culpa a este gobierno. Creo que, como ya dijeron mis copanelistas, aquí hay otros temas externos que nos están trayendo problemas, pero me gusta comparar en la región. Creo que la región, creo que van en 2,4 en crecimiento, y nosotros...
11: La región es Sudamérica.
9: La región es Latinoamérica, ¿verdad?
11: ¿Ya?
9: Latinoamérica, 2,5, y Chile no llega al 1. Así vamos. Entonces, claro, Hay que compararse también y saber que no está pasando lo mismo y que son los mismos ejemplos, es chistoso esto, los mismos ejemplos que nos daban en campaña o antes en el gobierno de Boric, donde decía, mira cómo crece Perú y nosotros no crecemos. Bueno, parece que esto era más sistémico de lo que el mismo candidato Kass nos contaba en campaña.
11: José Antonio, ¿te parece que, y cambiando el polo desde la economía al otro tema que por estos días...
9: ¿Vamos a entrar en pauta, dices tú?
11: Sí.
6: Yo no he dicho nada.
11: El tema de seguridad. ¿Te parece que es sensato no retirar la reforma constitucional que está planteando el gobierno, pese a las críticas incluso de su propia coalición?
8: Oye, sí, antes de contestar la pregunta, 1 millón de personas no tienen trabajo, Danilo. Sí, de eso se trata. O sea, acá no estamos hablando de yo creo que tu exposición es como súper maniquea. No se trata de quitarle derechos a los trabajadores, se trata de cómo generar un contexto laboral que permita crear empleo, porque cada vez hay más personas que no tienen pega. Son 1 millón hoy.
11: Si le querés contestar, contéstale. ¿Por qué no, vas a hacer la pregunta?
8: Respecto a seguridad, yo creo que es muy legítima la pregunta respecto a si en Chile tenemos las reglas y las instituciones que permitan enfrentar nuevos fenómenos delictivos. A mí me cabe poca duda de que la forma, de que el tipo de delincuencia que hoy se enfrenta el Estado de Chile ha cambiado profundamente. Y creo que tenía sentido poder conversar si es que contamos con las instituciones, con las herramientas, con las reglas, para poder hacerle frente de forma equitativa, de forma con la misma fuerza que tiene el crimen organizado hoy por hoy. Y yo creo que la forma... ¿cómo se planteó esta reforma constitucional? El exceso en las reglas y en los contrapesos que tenía que tener el ejercicio del poder para enfrentar el crimen organizado ha impedido que podamos conversar esto y entrar al fondo. Yo no creo que eso se resuelva retirando la reforma constitucional, yo creo que eso se resuelve haciendo un reconocimiento del error de cómo se planteó esto, de la liviandad con la que se presentó por parte del gobierno, y luego entrando al fondo del asunto. ¿Cuenta Chile con los mecanismos y con las reglas y con las instituciones para enfrentar a fenómenos delictivos de este tipo que no existían hace 10, 15, 20 años cuando discutimos nuestras reglas institucionales y constitucionales? ¿Tiene sentido los estados de excepción como hoy los conocemos para o son los necesarios para enfrentar el crimen organizado? No lo sé. Pero creo que esa discusión, no darla, el retiro y con eso quedarnos tranquilos, no sé si es la forma de estar dando este debate. A mí me parece que, al menos a priori, hace sentido que tanto el discurso de cómo compatibilizar los derechos y garantías de las personas con una fuerza del Estado un poco mayor para enfrentar al crimen organizado, y también la discusión respecto a estos registros de bandas y de organizaciones.

0: quizás no es a nivel constitucional la discusión en el segundo caso, pero que por el error nos privemos de tener esta conversación, yo creo que no aporta mucho al desafío más grande, que es que efectivamente en Chile se pueda vivir tranquilo y en paz.
1: O sea, ¿tú aprobarías en general el proyecto de ley como está? La reforma constitucional, perdón, que permite que a cualquiera de nosotros nos detenga el presidente Kast durante 8 meses o al menos nos pinche el celular.
0: No es lo que dije.
1: Sí, pues, ¿quieres aprobar en general para cambiar esto? O sea,
0: que quiero aprobar en general.
1: Por eso te lo pregunté.
0: No.
1: ¿Aprobaría en general? ¿Rechaza?
0: Camilo, es distinto decir, o sea, tú aprobarías la reforma constitucional. No, eso no es lo que dije. Lo que dije es que creo que tenemos que discutir sobre cuáles son los estados de excepción con los que tiene que contar Chile para
1: combatir. ¿No tienen que retirar la reforma?
0: Yo creo que no tienen que retirar la reforma. Yo creo que se tiene que rediscutir la reforma. Yo creo que hay que ponerle pausa a la reforma.
1: Bueno.
0: Y discutir sobre cuál es el contenido de una reforma que pueda ser aprobable, que pueda ser razonable para todos los grupos que están
1: discutiendo. Yo solo en 10 segundos les quiero contar a los que nos están escuchando que cuando un gobierno, cualquiera sea, ingresa un proyecto de ley, pasa por y entra por el Senado, tiene que ser aprobado en general por el Senado. Eso quiere decir que estamos aprobando la idea de legislar. Lo que el espíritu de ese proyecto, ¿estamos de acuerdo, sí o no?
0: Y eso no son para los 140 este días, para no son la
1: por supuesto que sí,
0: ¿no?
1: Eso dice el texto. No. Eso dice el texto.
0: Pero eso no es la idea de legislar, Danilo.
1: Sí, pues,
0: eso
1: en general, no es aprobar el texto. ¿Tú estabas aprobando el texto?
0: No, pero eso es un error.
1: No.
0: Cuando tú aprobas la idea de legislar, no estabas aprobando el texto.
1: Es aprobar en general la norma que se presentó.
0: La idea de legislar.
1: La norma que se presentó. Eso de idea de legislar no existe en la legislación.
0: Eso es incorrecto.
1: O sea, por supuesto que no.
0: Eso es incorrecto.
1: Solo déjame terminar y después me puedes rebatir. Cuando ingresa un proyecto de ley, tú apruebas la idea de legislar, que comúnmente se llama idea de legislar, y en general, que es la votación en general. Entonces tú estás aprobando un texto en general que va a tener cambios, seguramente, generalmente, o casi el 95% de las discusiones legislativas, el texto que se aprueba en general no es el mismo que se aprueba en particular. Después, cuando se aprueba en particular, en este caso como una reforma constitucional, en el Senado necesita 29 votos, después entra la discusión, después entran las indicaciones. Después de todo esto, entran las indicaciones y ahí recién se puede reformar el texto. Solo para hacer el punto de que aprobar la idea de legislar, y por eso senadores tan prestigiosos de nuestro Congreso, como el senador Walker, como el senador Cruz Coque, han dicho que no aprobarían en general esto. ¿Y qué tiene que hacer el gobierno si quiere discutir esto en serio? Y tiene, asumiendo el error, es retirar el proyecto de ley, presentar un nuevo proyecto de ley, una reforma constitucional, mejor, para que recién ahí los senadores, que necesitan 29, se abran a la idea de aprobar en general el texto que presenta el gobierno. Porque así funciona la legislatura.
0: La idea
2: claro, el concepto que tiene en los 10 segundos. Pero José Antonio, se ha instalado. María, me interesa muchísimo tu opinión y voy a abrir el segundo bloque contigo. Pero José Antonio, cuando se discute en términos de que si este proyecto lo hubiera presentado Janet Jara, este mismo proyecto, con las mismas palabras y con la misma intención,
0: sí, pues un
2: despropósito. Toda la derecha lo habría rechazado.
1: Es que ideal lo dijeran en
0: casa. Es un despropósito plantearlo así, a mí me parece. Yo creo que lo que está diciendo Danilo. Disculpe, se me cayó el lápiz. Lo que está diciendo Danilo es justamente lo que se discute acá, es la idea de legislar, y por lo tanto uno puede consensuar un cierto contenido y borde para que esa idea de legislar se pueda dar en formas que son aceptables para una mayoría amplia como la que se requiere acá de parlamentarios. Y es la idea de legislar. Tú no estás aprobando cada contenido del texto porque si no requerirías dos votaciones. Por eso lo importante acá es definir un cierto borde en la que se puede dar este debate. Yo no me cabe duda que eso se puede llegar, pero eso va a requerir que el gobierno baje y esté dispuesto a abrirse a contenidos distintos a los que presentó en su reforma. Pero el tecnicismo de si tiene que retirarle y presentar otro, o si tiene que ponerse de acuerdo en un texto que al menos sea aceptable para empezar una conversación, yo creo que lo importante acá es que no generemos el que se retira el proyecto de ley, hacemos que acá, como que acá nada ha pasado, y los problemas que enfrenta la gente en la calle en su día a día quedan fuera de la discusión por un buen tiempo. Eso me parece que sería el peor de los escenarios.
2: Pese a que queda la sensación de que el tejo está pasadísimo, ¿no?
0: O sea, no me cabe duda que se le pasó el tejo.
3: Excesivamente pasado. Yo sí creo que hay que retirarla. Yo creo que no se puede conversar sanamente con una reforma absolutamente con el tejo más que hiper mega pasado y donde no han podido dar una sola razón, de la necesidad.

0: esa reforma, yo creo que hay que retirarla y hay que hablar mucho más en frío, con evidencia en la mano, y con esa reforma presentada no se puede tener una conversación, creo yo, seria y sana.
1: Eso sí, fueron 10 segundos y te prometo todo el tiempo del mundo a la vuelta a la pausa.
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2: Hacemos una pausa y ya volvemos.
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7: El destacado académico escocés Pete Higgins, referente internacional a la promoción de la educación al aire libre, se encuentra en Chile reuniéndose con distintas comunidades educativas que impulsan la transformación de la pedagogía tradicional. Para el académico de la Universidad de Edimburgo, somos una especie que evolucionó aceleradamente gracias a nuestro aprendizaje en el entorno y que hace solo 200 años decidimos encerrar la educación en una sala. Hoy hay pruebas de que incluso en pocos minutos la educación al aire libre mejora el rendimiento cognitivo, el comportamiento y el bienestar de niños, niñas y jóvenes. Por eso, Higgins invita a derribar los temores que muchas veces los padres tenemos de que nuestros hijos estén al aire libre, bajo una lluvia, en la ciudad o en un humedal, porque esto genera impactos sociales e intelectuales sumamente significativos. Este 4 y 5 de septiembre en Valdivia, Pete Higgins encabezará el Seminario Nacional de Aprendizaje al Aire Libre, organizado por la Fundación Club del Bosque y la Universidad del Desarrollo. 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
0: Con una mujer.
2: Siempre.
1: O sea. María Jara Quimada, Danilo Herrera, José Antonio Valenzuela hacen con nosotros esta mañana País ADN. María, el compromiso era que te...
18: Sí. Media hora para ella.
0: ¿Quieres que hable de la reforma de seguridad?
1: Me excedí en todo el tiempo del mundo. Sí.
0: A ver, yo creo que efectivamente se pasaron demasiados pueblos. Hay muchas cosas que no tienen sentido. No tiene sentido intervenir todas las comunicaciones por 8 meses. No tiene sentido, por ejemplo, el derecho de asociación. Podrían cancelar personas jurídicas y eso no implicaría ninguna ilegalidad si se aprueba esa reforma. Y no es que el Tren de Aragua esté inscrito bajo Tren de Aragua S.A. Entonces, no tiene mucho sentido el derecho de reunión. O sea, es extremadamente limitadora de los derechos por un tiempo excesivo y sin ningún tipo de contrapeso. Y no se ha dado ni una sola evidencia o razón de por qué esto sería necesario para combatir el crimen organizado. ¿Para qué hablar de esas listas de organizaciones criminales que tampoco se basa en antecedentes previos judiciales? Es algo que sale totalmente de nuestra institucionalidad y de lo que nosotros solemos hacer, y que es una decisión discrecional del presidente de la República, apoyado por el Senado, con antecedentes reservados. Es decir, si a mí me meten en una organización criminal, yo no voy a saber qué antecedentes usaron, yo tengo cómo rebatir ni contradecir eso. Y por lo tanto, como ya se ha dicho, por mucho que este gobierno no quiera excederse en su uso, que no tenemos cómo saberlo, es un acto de fe que yo no estoy dispuesta a hacer, al menos con mis derechos fundamentales y mis libertades. Ya que además digan que no lo votarían a favor si es que lo propusiera una candidata comunista, me parece que darle más razones todavía de que esto no se puede hacer, porque uno no puede pensar en que mi gobierno no va a hacer mal uso y siempre lo hace todo regio y estupendo, y resulta que los otros no, porque entonces nos están exponiendo a que en el futuro esto también pueda ser, y no abusado, porque están dando legalmente, constitucionalmente, están dando todas las facultades para hacerlo sin que sea un abuso, sino que sea constitucionalmente posible limitar de esa manera los derechos. Y a mí me parece que esto ha sido mal utilizado en otros casos. Y yo no voy a dar esos saltos ni actos de fe. Uh-huh. Y además me parece que no se ha dado todavía ni una razón de peso para que esto sea necesario. Yo he escuchado muchas personas que saben muchísimo más de todos los sectores y todos te dicen que no es necesario un nuevo estado de excepción. Y bueno, se puede conversar más adelante con más calma, con más tranquilidad. Se pueden armar mesas de trabajo, se pueden convocar a expertos, expertas, se pueden dar las evidencias, etcétera. Y si efectivamente es necesario un nuevo estado de excepción, claramente más, no sé, más sensato y no lo que se está proponiendo, que yo encuentro que de verdad se pasaron 240 pueblos, se podrá conversar en el futuro, pero creo que la amenaza que esto genera para la democracia y para los derechos de las personas es tan tremendo que yo creo que tiene que retirarse. Y además creo que ha enredado al gobierno, que lleva 3 semanas declarando que no es iliberal y hacernos pensar en un elefante constantemente, y le ha enredado la agenda y no ha podido salir de esa, que yo, y además cada día pierde más apoyo incluso con la ciudadanía. Entonces, preguntémosle a la gente, que decía Rau, y es que ella, bueno, ahí está. Entonces yo creo que finalmente ha entorpecido y ha enturbiado tanto la conversación y ha capturado la agenda, y el gobierno no ha podido salir de esta, que yo creo que es mucho mejor reconocer los errores, echar pie atrás, seguir con la agenda que sí genera consenso, que hay bastante, que seguir porfiado y además tratando a todos de tontos y que no entendimos la reforma y que somos unos opinólogos y que tenemos mala fe, más que y seguir atrapado en esta cuestión y retirarla como un acto de buena fe y conversar las cosas de manera seria y en torno a evidencia y las cosas que aunan y no las cosas que dividen, que esta reforma divide incluso su propio sector y hasta el Partido Nacional Libertario. Los únicos que lo apoyan son los republicanos.
1: Danilo, ¿te parece sensato estar discutiendo esto en medio del Foro de Madrid? ¿Tú avalarías la presencia de José Antonio Kast en el Foro de Madrid, pese a que ha hecho esfuerzos, como dice María, inmensos por negar su iliberalidad?
18: Bueno, sobre el tema anterior, quiero citar a los profesores Couso y Fontaine. Fontaine no me van a decir que es un bolchevique, que habló de dictadura.
0: Ahora sí es un bolchevique.
18: Bueno, Fontaine habló de dictadura constitucional.
0: Pero un bolchevique que vive sobre Plaza Pérez Sujovic.
18: Claro. Al respecto, y que no conoce la realidad de los chilenos, porque por supuesto el senador Ekeya conoce muy bien la realidad de los chilenos, ya ha vivido todos los dolores de.
1: Basta ironía en este debate, hay gente que puede no comprender todo aquello. Dale.
18: Lo mío tampoco era una ironía. Adelante. Sobre el Foro de Madrid, yo creo que no podemos, como ciudadano o como opinólogo, como nos calificaste hace un rato, negarle el derecho al presidente a ir. Creo desde la opinología, creo que es un error porque van a haber personas que van a decir barbaridad en ese foro y las personas con muy malas intenciones lo van a asociar al presidente con las barbaridades que van a decir sus compañeros de panel, sus compañeros de espacio. No sé, yo supongo que el presidente va a dar un saludo de bienvenida y se va a ir, pero va a haber una instancia donde obviamente van a aparecer epítetos como zurdo empobrecedor y otras cosas que van a calentar los ánimos, y esto se puede desbandar, por supuesto que se puede desbandar. Pero uno no le puede negar el derecho a ir con sus amigos de ultraderecha, con los que lleva teniendo relaciones muchísimo tiempo, de Brasil, de España, de Argentina. Lo que me sorprende es que se siga creyendo que el presidente José Antonio Kast no es de ultraderecha. Se junta con puros, este es el club de la ultraderecha del mundo. O sea, ni el PP, ni referente de centro-derecha o de derecha tradicional, viene entre comillas en Argentina, están acá, tampoco está Chile Vamos. ¿Por qué? Porque este es el club de la ultraderecha del mundo, en el club donde fundó José Antonio Kast, fue parte de su fundación, y tiene todo el derecho a ir, si son sus amigos de toda la vida, la ultraderecha del mundo.
2: José Antonio Valenzuela.
18: Sí, yo creo que cuesta pensar que el Partido Republicano y el presidente se pudieran marginar de un evento como este. Ahora, efectivamente, yo creo que no lo ayuda en la causa que está librando hoy día, que es la de decir que este no es un gobierno liberal, que este es un gobierno respetuoso, no solo de las formas de la democracia, sino que también de su fondo. Es un mal círculo de amigos, es un círculo de amigos bien impredecible. El mismo Milei de repente ha sido bien contraproducente para los intereses de sus propios amigos porque tiene una incontinencia verbal como pocos.
2: Importante.
18: Sí, más me preocupa la asistencia del presidente y del Partido Republicano, me preocupa poco porque yo creo que a nadie le va a sorprender. Más me preocuparía que permee, yo vi al diputado Rego y que vaya permeando en otros representantes de Chile. Vamos, la idea de participar, porque se explicaría por dos razones: o te representa poco Chile Vamos y estás ahí por alguna cosa histórica o circunstancial, o no has comprendido que para este grupo de amigos del Foro de Madrid, Chile Vamos no es un aliado, sino que justamente otro de los enemigos a combatir, y es la que han denostado como la derechita light, la derechita cobarde. Y ahí yo espero que se mantenga lo que he visto como una posición mayoritaria de Chile Vamos de restarse a esta instancia y de plantear una alternativa y una forma distinta de entender la derecha en Chile y en el mundo. Hay distintas, en distintos países se está dando esta batalla interna por la hegemonía cultural de las derechas. Yo creo que a propósito de la reforma constitucional acá se ha mostrado que todavía hay un pulso en la centro-derecha chilena, una forma distinta de entender los contrapesos, las garantías constitucionales, las libertades de las personas, y eso se difumina y queda súper en entredicho si es que algunos parlamentarios deciden ir a hacerse parte de esta fiesta en la que ellos no son invitados realmente.
1: Oye, José Antonio, pero a propósito de eso, y tratando de apegarme estrictamente a la pauta, el desorden ministerial que se ha evidenciado en el último tiempo, ¿lo justifica José Antonio Kast permanentemente en términos de que sí, que le parece lógico que se debata, que haya opiniones contrapuestas, pero queda la sensación de que es un gallinero la cuestión, ¿no?
18: Totalmente. O sea, yo creo que es poco serio que se empiece a discutir el presupuesto y a pelear por los diarios o por la radio o por los canales de televisión. Ya lo habíamos visto con el ministro Poduje, ahora está pasando con Salud. Además, las cifras que están pidiéndole son incompatibles con la meta que se ha puesto el propio Quiroga. Entonces empieza a generar un conflicto político en negociaciones por los medios. Y
2: es de hablar la puerta cerrada.
18: Y a mí me parece que esto tiene una gran explicación de todo este desorden que se ve a nivel ministerial, está en el rol que le ha asignado al propio presidente y su diseño a los partidos políticos, donde es un rol bastante irrelevante. No hay una coalición formal, no hay mucho menos un interés de comportarse como coalición. Cuando tú tienes ministros que son militantes, que son parte de un proyecto un poquitito más grande, los incentivos para ordenarse, para respetar ciertas formas, para que la ropa sucia se lave en casa, todas esas cosas ocurren mejor. Y yo creo que como acá tenemos un modelo de gobierno y de designaciones ministeriales muy basada en los independientes, yo creo que algunos han ido entendiendo, para bien o para mal, que el que no llora no mama, y que si es que ellos se desordenan, les va mejor en las encuestas, logran cosas, y esto, si no se le pone freno temprano, se puede empeorar, o sea, el desorden puede ser aún mayor.
19: ¿Pero quién ha pedido plata por el diario? Chomalí de Salud, Poduje. Vivienda, Poduje, eso no me han pedido plata por el diario.
0: No solo pedir plata, sino que también Barro...
2: Contradicciones.
0: Barro estableciendo temas que no tienen nada que ver con su ministerio, hablando del convenio 169, sin saber que además no nos podemos salir hasta como el 2031, creo.
19: La ley Lafkenche.
0: La ley Lafkenche. Y en el fondo el presidente lo justifica diciendo que él nominó a personas pensantes, como si todo el resto de los gabinetes no hubieran sido pensantes. Pero una cosa es ser pensante y otra cosa es tener agenda propia.
18: Las decisiones sobre el veto y el TC.
0: No, y además tú estás hablando como ministro que representa a que eres parte de un gobierno, no eres un opinólogo como nosotros. Entonces, yo creo que no puedes tener tu agenda propia y decir lo que tú quieras y meterte en temas que ni siquiera son de tu cartera y que después tienen que salir el vocero a aclarar, el mismo presidente. Entonces, yo creo que al final, a mí, no sé, yo creo que el presidente tiene una estrategia equivocada, creo, al permitir este desorden. Yo creo que no es bueno y termina el gobierno perdiendo la agenda y termina respondiendo por cosas que ni siquiera se le habían ocurrido por un desorden que no corresponde.
18: Igual es interesante porque el mismo gobierno se autogenera los problemas y hay algunos que lo ha resuelto y levantan las manos como si fuera un gran ejercicio de gestión y al final están resolviendo problemas que ellos mismos inventaron. Ha pasado varias veces. Pero a mí, yo creo que el desorden, voy a defender al gobierno, creo que su visión de la política es que los partidos no son lo suficientemente importantes para la democracia. Y
20: la defensa.
18: Y esto, entonces, como que prefiero tener leales a mí, diría el presidente José Antonio Kast, que leales a mí y a una estructura por fuera. Entonces yo prefiero tener lealtad completa, casi de regimiento, en el gabinete. Y yo creo, sinceramente, que no ha pasado grandes problemas por esto, creo yo. O sea, que los partidos estén destruidos, representados en su mínima expresión en el gabinete. Los partidos no se han vuelto locos, no han dejado de votar con el gobierno, salvo por la barbaridad que ya hablamos de seguridad. Siguen súper leales, aunque les dieron un ministro.
20: Pero llevamos 6 meses y sin una gran crisis al interior del gobierno. Cuando eso ocurra, si es que llega a ocurrir,
2: las salidas de los ministerios, ¿no?
20: Es complejo no tener a las estructuras partidarias con un sentido de lealtad de pertenencia al gobierno. Y yo creo que lo que estamos viendo son primeras señales de fisura que se generan por un diseño político donde los partidos no cumplen un rol, o cumplen un rol muy menor. Y eso... Yo creo que quizás en un diseño inicial donde tú crees que vas a tener un año o algunos meses de buena fe y de apoyo ciudadano alto, podría haber tenido sentido, pero cuando rápidamente la situación se pone cuesta arriba, la experiencia nos dice que los partidos terminan siendo necesarios, que en el camino probablemente va a tener que corregir el rumbo y ordenar a sus huestes, porque se desordenan muy fácilmente a la primera crisis o a caídas más grandes en popularidad, que ya sabemos que están siempre a la vuelta de la esquina.
18: O sea, ¿tú crees que Kast va a cambiar esto?
20: Yo creo que se va a ver obligado a cambiar por los hechos. Me cuesta creer que pueda hacerse un gobierno de 4 años donde los partidos no tienen un rol importante y donde los independientes poco a poco van entendiendo que pueden tomarse el poder que de repente no es propio, con agendas personales. Yo creo que lo que estamos viendo del ministro Barro es que él ve un vacío de poder y él decide ampliar un poquitito su esfera de acción. Y eso, si es que es exitoso, como estamos viendo que lo es, porque el ministro Barro sube la encuesta, va a empezar a replicarse por otros ministros, no me cabe duda. Si por eso los partidos son útiles, porque ordenan, porque permiten que la conversación no sea con 20 o 25 ministros, sino que sea a nivel de instituciones, que haya un poco de orden. Y yo creo que estas primeras señales de desorden, si es que no se enmienda el rumbo, probablemente van a seguir multiplicándose.
18: Bueno, Danilo, igual voy en la defensa de Barros, ahora sí, se hizo cargo del problema que tenía este gobierno mientras el canciller no existía.
20: Por eso, un vacío
18: de poder. Mandó un video de no sé dónde, de la calle, para defender nuestra frontera, no sé en qué país estaba. Entiendo que se fue 2 o 3 semanas a no sé qué país.
1: Corea. No, Vietnam.
18: Vietnam. Pero ahora viene otro viaje de 2 o 3 semanas de nuevo. Yo entiendo que está haciendo relaciones comerciales el canciller, entiendo que ese era su perfil, pero el gobierno tiene que hacerse cargo de que ahí hay un problema en relaciones exteriores y que lo está supliendo, a mi parecer, en este caso en particular, con el conflicto con Argentina, muy bien Barros.
20: Correcto.
0: Bueno, con el conflicto de Estados Unidos, que también dijo que no éramos el patio trasero de nadie.
18: Muy bien, Barros.
1: Danilo, como nos queda un poquito de tiempo, me voy a salir absolutamente de pauta y voy a ser casi maletero.
18: ¿Cómo? ¿En serio? ¿Te vas a salir de la pauta? Esto nunca había pasado en este programa.
1: ¿Vale? Prepárate, María. ¿Tú estás arrepentido de haber votado a prueba a 2 días de un nuevo aniversario?
18: No.
1: ¿No estás arrepentido?
18: No estoy arrepentido.
1: ¿Por?
18: ¿Era una mala propuesta? Sí. Aprobar para reformar, dijimos varios. Pero claro, no estaba... Creo que el problema constitucional sigue más o menos presente. Nos dimos cuenta ahora con la reforma constitucional del presidente Kast. Y creo que hay cuestiones de... Hay artículos que yo no lo habría puesto ahí. Hay cuestiones fundamentales de que a veces quedaron pasadas de rosca, pero que en su espíritu creo que era el lado correcto de la historia.
1: Qué difícil entender ese proceso a esta altura, María.
2: Cuando ha pasado tanto.
0: Ay, a mí me da...
18: Entre... Ah, ¿no le va a preguntar a María?
0: A mí me da entre frustración.
1: No sé por lo que votó, María.
0: A mí me da entre frustración y pena, porque además a mí me tocó... Yo estaba en IDEA Internacional, que es una organización internacional que tiene mucha experiencia en procesos constituyentes en el mundo. De hecho, ahí nos conocimos con Danilo. Y tratamos de apoyar a varios constituyentes que no tenían experiencia previa en el sector público, etcétera. Y la verdad es que costó harto como que se escuchara gente afuera por algunas personas. A mí me llamó mucho la atención que sentí que se había replicado lo que a veces pasa en el Congreso, siendo de personas que nunca habían estado en el sector público y son muy críticas con el Congreso, de esta como sensación de burbuja. Y a mí me decepcionó tanto el resultado como el proceso. Yo creo que fue una gran oportunidad muy desperdiciada.
18: No, fue un circo el proceso, o sea,
0: fue muy triste.
20: Fue una época de profunda desconfianza de cualquier persona que se acercara con una posición de expertise técnica.
0: Sí, y a mí me daba pena, porque tú cuando incluso personas que son académicas y que saben que los partidos políticos son necesarios, independientemente de que nos gusten los partidos políticos actuales o no, cuando decían eso como, ¿cómo era?
20: El pueblo unido avanza sin partidos.
18: Ese fue el día que se aprobó la...
0: Y además, varios decíamos, oye, pero miren lo que está pasando, miren las encuestas, miren esto, miren lo otro, se va a rechazar, y no había caso. Era como, no se oye padre, yo creo que... No sé, para mí, yo tengo etapas que se me olvidan. Creo que bloqueé ciertos recuerdos.
2: Sí, sí.
0: Porque creo que fue súper triste todo lo que ocurrió.
20: Bueno, los tres nos une ese proceso. Yo trabajé también adentro de la convención.
18: Uno solo fue candidato a ese proceso.
20: Yo fui candidato, pero perdí. Felizmente perdí. Yo creo que ya que está de moda la palabra iliberal, y que a mí me parece, por ejemplo, que estamos la propuesta que presentó el gobierno tiene características iliberales. Ese era un proyecto constitucional profundamente iliberal, y estoy súper en desacuerdo con lo que escribió la panelista de este programa, nuestra querida Leslie Sánchez. Era una propuesta iliberal que le daba un derecho a veto a ciertos pueblos por sobre otro, que difuminaba la igualdad ante la ley, que generaba un congreso unicameral con un sistema presidencial.
18: Congreso unicameral no existía. ¿No?
20: Prácticamente unicameral, porque la segunda cámara quedaba muy difuminada
0: Eso al final se retiró.
20: No, pero el Senado era un Senado muy debilitado respecto a lo que conocemos hoy día. No. Había un veto en la consulta indígena, se transformaba en un veto indígena. O sea, eran un montón de cosas. Los escaños reservados eran para todas las instituciones, desde el Banco Central hasta...
1: Si ahora rechazamos, no enfaticen eso.
20: Entonces, estábamos
1: una última frente pregunta, a una... Que nos
20: solo para cerrar, estábamos frente a una propuesta iliberal que a mí me parece que tiene poco sentido que la centroizquierda, sobre todo, siga defendiendo hasta el día de hoy.
0: Yo creo que muchas cosas no eran una propuesta buena, era muy redundante en algunas cosas y creo que tensionaba también institucionalmente en muchos sentidos. Pero yo no creo que haya sido una propuesta iliberal. Creo que se están mezclando cosas ahí. Mi opinión personal. Y yo creo que la centro izquierda ya también ha hecho mea culpa y en muchos aspectos tampoco estaba de acuerdo y también piensa que el proceso fue bien como las waifas y de hecho tampoco fue escuchada. No dije un garabato. Y tampoco fue escuchada y le costó también llamar como al orden y sentirse interpretada por incluso quienes habían ido por sus partidos políticos.
2: Sí.
0: Y yo creo que comparar, porque yo he escuchado estas comparaciones como que haber aprobado ese proceso o haber es lo mismo que haber votado por el sí. O sea, por favor, como que yo creo que hay niveles de...
18: ¿Ah, la gente está diciendo eso?
0: Sí. Funado y no podéis decir nada y el octubrismo, ¿sabéis qué? Yo creo que cortémoslas con las etiquetas porque francamente no permiten una conversación seria. Además nos olvidamos de que hubo un segundo proceso que ya con la experiencia del primero creo que es más grave haber repetido lo mismo porque ya tenías la experiencia del primero. Entonces tampoco nos olvidemos de ese segundo proceso.
1: Porque fue más fome y que después se transformó el gobierno. Es que, espérate, fome. 30 segundos para hacer una pregunta a José Antonio. En un gobierno que se desbanda cada rato y que se desborda, ¿tú pensáis que alguien en La Moneda o en algún ministerio va a hacer un esquinazo para el 11 de septiembre, no?
20: No creo que... No, yo creo que van a tratar de pasar...
1: Puede que no nos veamos de aquí al 11.
20: Un 11 de septiembre bajo perfil, me imagino que es lo que están planeando.
2: ¿Te imaginas o deseas?
20: No, no sé si es lo que deseo. Sabes que a mí me gustaba mucho la forma de encarar los 11 de septiembre que tuvo el expresidente Piñera.
1: ¿Te gustaba la avenida?
20: Yo creo que esa era una forma que a mí me hace sentido desde la derecha de mirar el 11 y no, y probablemente no, mucho menos la de este gobierno.
1: Danilo pide desesperadamente, ten mucho cuidado lo que voy a decir en la última intervención del programa, Danilo.
19: Solo aclarar de que yo invito a la gente en esta
1: tertulia.
19: En esta fecha, e invitar a leer la primera propuesta constitucional. Decía varias barbaridades, ¿verdad? Pero lo que sí es que el Senado de esa propuesta, que se llama Cámara de las Regiones, quedaba más o menos con las mismas condiciones que le dio Pinochet en la Constitución del 80 al Senado antes de las reformas del 89. Dos por región.
0: Sin senadores designados.
19: Dos por región y con total poder de veto el Senado a la Cámara que era proporcional y que representa a la ciudadanía. Eso sobre el punto, pero responder la lista de supermercado que hizo mi copanelista es imposible. No defiendo la propuesta constitucional. Creo que a mí me parece impresionante.
1: Pero cómo fue la puesta en escena, básicamente. ¿Cabro que votó desde la ducha?
19: Sí.
2: ¿En qué está?
19: ¿Es de él?
1: Sí.
19: Era profesor. Yo supongo que sigue haciendo clase.
0: El dinosaurio, ¿no?
19: No, otro. No. Bueno,
2: mira.
19: A mí me parece impresionante otro. Que la derecha
20: no,
19: siga.
20: No era el dinosaurio, era.
2: No era el dinosaurio, era otro mono. No,
19: era otro. A mí me parece impresionante que la derecha siga en esto, como en esto, y cada año se pone esto en pauta y los programas lo relevan. Pero yo le aseguro que el 17 de diciembre de este año, cuando se cumpla el aniversario de cuando la ciudadanía votó en contra de la constitución conservadora y con un dejo autoritaria del Partido Republicano, no va a aparecer en esta
1: parte. Hago un compromiso contigo que el 15 de diciembre, cuando tengo que venir. Sí, pero tenés que venir el 15 para hablar del tema.
0: Oye, pero además, entrar esto en el empate, liberal me parece súper...
19: Por el en contra.
0: Oye, entrar en el empate liberal me parece, primero que nada, infantil, y segundo, que esa manera de tratar de como alivianar de la que la reforma constitucional es iliberal tampoco me parece serio. No me parece. O sea, hagámonos frente a lo que estamos discutiendo hoy y el riesgo que tenemos hoy a la vulneración de nuestros derechos.
1: Hay ejercicios de que parecen infantiles, porque eso es muy sabroso.
20: Sí,
1: si la reforma constitucional lo hubiera presentado Janet Jara, me parece que es una gran pregunta. Que
0: una gran pregunta y todos pisaron el palito, más encima.
19: Sí, son tontos, ¿por qué dicen eso?
20: Pero acá ha sido, de hecho, personas del mundo de la centroizquierda que le han profundizado mucho en una defensa a una constitución que se rechazó hace 4 años. Yo no entiendo por qué.
0: Yo no he visto a nadie defendiendo nada.
20: Carta al diario que mandó Lenin.
0: Aclarar el tema no es lo mismo que defender.
1: Daniel Herrera, María Jara Quemada, José Antonio Valenzuela.
19: Hay ex-constitucionales con doble apellido.
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2: 10 de la mañana con 5 minutos, es momento de actualizar las noticias a esta hora junto a Andrés Huerta. Andrés.
3: Sí, ¿qué tal, Piedad? Saludos para Aldo. Hoy día seguimos bien pendientes de la situación del alcalde de San Bernardo, Christopher White, objeto de no solo de amenazas, sino que de un complot para atentar contra su vida, de acuerdo a lo que ha revelado la fiscalía. En los últimos días también se reforzó su seguridad. Y es por eso que estamos en la comuna de San Bernardo, donde ha recibido la visita de sus colegas. Richard Jiménez, ¿qué tal?
4: Sí, se suma a un nuevo alcalde, el alcalde de Buin. Nueve alcaldes han llegado a visitarlo a una casa que no es la casa de él, aquí en la comuna de San Bernardo. También está a esta hora el alcalde, los alcaldes de la Calera de Tango y de Paine, estos últimos tres que he mencionado, alcaldes de gobierno oficialista, apoyo político transversal. Más temprano estuvo Agustín Iglesias, independiente pro UDI. Hace algunos momentos se fue la alcaldesa de La Pintana, Claudia Pizarro, escuchemos lo que han señalado algunos alcaldes al referirse a la situación por la que está viviendo el alcalde de San Bernardo, Christopher White. Nos hablaron, por ejemplo, Agustín Iglesias, el alcalde de Independencia, independiente Prudy, la alcaldesa Javiera Reyes, de Lo Espejo, militante del Partido Comunista, y el alcalde de Renca, Claudio Castro, independiente, ex DC.
5: Yo creo que el alcalde White hoy día está tranquilo, pero también con las ganas de volver. Lo que me decía, yo voy a ir a los actos en septiembre, voy a estar ahí presente, porque se debe a las personas, nos debemos, los alcaldes, a nuestros vecinos.
6: Quisiera también expresar mi solidaridad en nombre de Ciudad Sur, que es la Asociación de Municipios de la Zona Sur, la que estoy presidiendo. Muchas veces vemos que esta es la realidad que existe en nuestras comunas. Yo estoy con protección hace un tiempo.
7: El que un alcalde reciba protección después de haber vivido amenazas, ¿cierto?, es una situación que requiere ser enfrentada. Que el ministro Raúl nos convoque a los alcaldes para sumarle a la reforma que le está presentando el Congreso una articulación territorial para enfrentar a las bandas.
4: Se espera que sigan llegando más alcaldes. Hasta ahora son 8 alcaldes de distinto color político. Desde el entorno del propio alcalde de San Bernardo, Christopher White, se nos ha señalado que se ha comunicado con ellos Tomás Vodanovich, el alcalde de Maipú, que también vendría en las próximas horas. Andrés Huerta.
3: Richard Jiménez, gracias. Quedamos en contacto. Esta noticia va a evolucionar a lo largo del día por la preocupación que genera en las autoridades, en el Estado, esta situación. Bueno, y justo en momentos que se debate también la reforma de seguridad presentada y propuesta por el Ejecutivo, y que tiene además otro ingrediente que se ha ido sumando en las últimas horas, el factor en el debate impuesto por algunos de qué pasaría si la presidencia de la República estuviera, si en el sillón de la moneda estuviera Jeannette Jara. Ha sido parte de la discusión entre unos y otros. De hecho, el propio presidente de la República también entró a este debate respecto a lo que sería una reforma de seguridad, que si la votarían o no la votarían. Hay un debate bien arduo respecto a aquello. Cuando hoy día también se siguen viendo materias de seguridad en el Parlamento puntualmente, como el proyecto de responsabilidad penal adolescente y también la comisión mixta que trata de destrabar el subsistema de inteligencia económica, que incluye medidas de intrusión justamente al crimen organizado, entre otros el levantamiento del secreto bancario. En la previa también del Foro Madrid, que se realiza mañana en Santiago, vamos a ver quiénes han llegado ya. Es inminente la presencia del presidente de la República mañana. Bueno, un presidente que además tiene actividades hoy en Magallanes, se adentra en el estrecho de Magallanes, todo esto en medio de el lío que hubo y persiste con Argentina, y la visita de Javier Milei mañana, no solo en el contexto de este foro, sino que la reunión que van a tener y cuáles son los temas que van a estar sobre la mesa. De esto y más, Aldo Piedad, muy pendientes el día de hoy miércoles, sí, miércoles, 2 de septiembre.
2: Muchísimas gracias, Andrés, por la información.
3: Que estén bien.
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2: Vamos a hablar de un tema, si bien ayer a esta hora estábamos conversando, por ejemplo, sobre las mejores empanadas, porque nos empezamos a poner ya en materia dieciochera, en lo que son las fiestas patrias, hoy día vamos a cambiar el foco y lo vamos a poner en una situación que en realidad afecta a muchísimas personas y que tiene que ver con cómo celebramos estas fiestas patrias y los recursos que tenemos para disfrutar de estos días de fiesta. Kantar Chile hizo un estudio donde reveló que el 58% de los chilenos estaría dispuesto a endeudarse para poder financiar estos festejos. Esto revela que, claro, el 18 llevaría a una gran mayoría de hogares a flexibilizar sus límites financieros, recurriendo, por ejemplo, al crédito para sostener un mayor gasto en las celebraciones. Estamos hoy día con Carolina Libasic, Country Manager de Kantar Chile. Carolina, bienvenida, ¿cómo estás?
8: Hola, muchas gracias. Gracias por la invitación.
9: Carolina, parece que estamos dispuestos a todo en este 18, ¿no?
8: Sí, estamos dispuestos a todo.
9: O sea, y básicamente... Se está discutiendo, todavía no se aprueba el hecho de que el 17 sea feriado.
8: Exactamente.
9: Si el 17 es feriado, va a ganar total. Pero hasta ahora, en el estudio que ustedes hicieron, los chilenos están mayoritariamente dispuestos a endeudarse para festejar el 18.
8: Yo creo que es bien interesante poner un poquitito de perspectiva y de contexto. ¿Cuál es el momento en el que está llegando la celebración de fiestas patrias? Nosotros vemos que el bolsillo del consumidor chileno y el presupuesto para administrar de las familias viene bastante exigido. Venimos de un año donde tuvimos alza de combustibles, tuvimos este aumento de la barrera psicológica de los 40.000 pesos de la UF, subió la luz, y desde ahí estamos viendo que hay una alta exigencia para poder administrar los presupuestos. Ahora, en paralelo a eso, lo que vemos es que los chilenos queremos celebrar, ¿ya? Y eso nos pone en una discusión bien interesante que tiene que ver con la tensión que se provoca entre ser responsable financieramente y poder responder a necesidades emocionales de compartir, celebrar y tener estos momentos de indulgencia que no estamos tan acostumbrados a tener durante el último año. Recordemos que venimos hablando también de un consumidor que ha ido aprendiendo a ser mucho más planificado, mucho más racional, y entra en esta disyuntiva de qué hacer. ¿Tengo que ser responsable financieramente o dejarme guiar por las emociones? Y yo creo que ahí está el juego. ¿Qué es lo que sabemos? Que el 18 de septiembre es una prioridad, y es una prioridad porque, como bien mencionabas tú, en el estudio que hicimos en Kantar Chile, casi el 60% de las personas está dispuesta a endeudarse para poder vivir la celebración.
2: Claro, y es una celebración, como decías tú, muy de la emocionalidad. O sea, no importa, lo merecemos, vale la pena celebrar, esta es una vez al año, y con ese tipo de argumentos de repente se toman decisiones financieras que pueden costar, por así decirlo, más caro adelante.
8: Sí, y es interesante porque si uno lo piensa en términos de acceso, hay diferencias entre la gente. Pero cuando nosotros pensamos en el deseo, vamos a ver que toda la gente quiere vivir bien, toda la gente quiere pasarlo bien. La diferencia está en qué posibilidades tenemos de acceder o no a ciertos productos, a ciertos servicios y a ciertas instancias. Entonces, desde ahí yo creo que todas las marcas tienen una responsabilidad como para ver de qué manera pueden ir resolviendo necesidades de consumidores que están altamente fragmentados. Hay muchos tipos de consumidores al otro lado, y hoy día no solo van a tener que estar respondiendo a chilenos con presupuestos exigidos que quieren endeudarse, sino que también a gente que viene desde otros países. Tenemos una población venezolana, que no es menor dentro del país, que también tiene ciertas necesidades y no necesariamente tiene los recursos para poder satisfacer ese consumo o acceder también al endeudamiento que sí tiene la mayoría de los chilenos como posibilidad.
9: Tengo dos preguntas, Carolina. Una es, ¿para qué endeudarnos? Pero hay una previa. ¿Cómo nos endeudamos? Es decir, ¿qué estamos dispuestos a hacer con tal de tener plata para el 18?
8: Hoy día
9: Después te pregunto, ¿para qué queremos tener plata para el 18? Pero primero, ¿cómo?
8: Hay una normalización del endeudamiento. Y hay en Chile es un país que está con un nivel de bancarización alto dentro de la región. Lo que vamos viendo es que el retail también da muchas posibilidades. El 45% de los chilenos nos dice que va a usar tarjeta de crédito para poder endeudarse.
2: Claro.
8: ¿Ya? Ese es un medio que no todos tienen, pero que en los bancos o en el retail tienen la posibilidad de generar la posibilidad de consumo para la gente. 30% nos habla de avance en efectivo, 29% nos habla de poder comprar en cuotas con las consecuencias que tiene eso en el pago, ¿no es cierto? Incluso un 20% de la gente nos está diciendo que está dispuesto a pedirle dinero a familiares o amigos con tal de poder acceder a mayor presupuesto.
10: Claro, o sea, ni siquiera solamente acudiendo a la banca, sino que de donde se pueda, digamos.
8: No es solo banca, y esto tiene repercusiones porque genera intereses, y desde ahí
10: también,
8: es importante considerar que un 40% de la gente que nos dice que está dispuesta a endeudarse, tiene planificado pagar estas deudas fuera del mes de septiembre. Eso quiere decir extender hasta 6 meses más, lo que implica que probablemente en marzo, abril del 2027 vas a estar pagando la última cuota de las cosas que consumiste y compraste durante estas fiestas patrias. Y desde ahí es importante también recordar la planificación y lo racional también que tiene que ser el gasto.
9: Carolina, y lo que te anticipaba que te iba a preguntar es... ¿Para qué nos vamos a endeudar? Es decir, es básicamente para hacer tirar la ramada y la fonda, para organizar un asado en la casa. Sí. ¿Cuál es el propósito de endeudarse para el 18?
8: Yo creo que, claro, el propósito no es endeudarse, el propósito es celebrar, pasarlo bien y resolver la necesidad emocional. Lo que hemos visto últimamente desde el consumo es que el mix de categorías ha cambiado bastante. Ustedes verán que cuando tuvimos esta alza de la UEF sobre los 40.000 pesos, se ajustaron gastos de vivienda, gastos de educación, gastos que estaban bastante afectados, y desde ahí la canasta de consumo básico es la que se priorizó. ¿Qué es lo que estamos viendo hoy día con el estudio que hicimos en Kantar? Que un 81% de la gente nos dice que se va a endeudar para poder gastar en alimentación y asado. Y desde ahí, carne es una categoría que probablemente va a estar bastante en alza, ya con todas las posibilidades y alternativas que hay hoy día para el consumo. No solo de vacuno, también de cerdo y algunas otras proteínas que son más baratas. En segundo lugar, una categoría que también vemos en Chile viene bastante desafiada, que es la categoría alcohol. Nosotros sabemos que el consumo entre jóvenes ha bajado bastante, y para estas oportunidades vemos que los jóvenes están dispuestos a gastar mucho más también en eso, y desde ahí también se va a reactivar el consumo de bebidas y alcoholes, porque un 50% de la gente nos dice que va a estar destinando este endeudamiento para poder consumir también. Si ustedes se fijan, son un consumo inmediato, no son cosas que vayan a quedar por mucho rato.
10: Es absolutamente finito, claro.
8: Es absolutamente finito, como tú dices.
10: Sí.
8: Un 44% nos habla de entretenimiento y fonda, y en menor proporción, 20% nos está diciendo que va a ser algún tipo de viaje. Pero respondiendo a tu pregunta, yo creo que va a estar súper concentrado en lo que es una celebración familiar. Desde ahí el llamado también a que a lo mejor se hagan comunidades para poder administrar mejor los presupuestos y pasar una celebración en familia y con amigos.
10: Porque el estudio, además, de ustedes muestra a los jóvenes entre 18 y 34 años, sí, claro, teniendo una mayor disposición a reducir o postergar otros gastos para poder financiar las celebraciones. Entonces, ¿cuáles son las características que tiene este tipo de consumidor, que es uno, podríamos decir, nuevo, como que ya empiezan a tener sus propios recursos para gastar?
8: Mira, lo primero es que a nivel general uno ve que los chilenos están hoy día reorganizando presupuestos. No es que gasten menos, sino que van a estar reorganizando, priorizando algunas categorías como las que mencioné antes por sobre otras, ¿ya? Y claro, en este estudio vimos que un 72% de la muestra general va a estar generando cambios en la forma de administración. Si hoy día gastabas X presupuesto para alimentación y educación y el resto de las categorías, vas a estar redistribuyendo para concentrarte en alimentación, asado, alcohol, bebida y poder festejar. El segmento más joven, como bien dices tú, es un segmento que viene a ser un punto de inflexión para todas las marcas cuando estamos pensando el consumo hacia adelante. Uh-huh. ¿Por qué? Porque claramente es un consumidor que es mucho más racional y buscador de conveniencia, mucho más de revisar packaging, de revisar información, de tener un mix de canales mucho más grande que le permite sentirse inteligente con las compras que va realizando. ¿Qué es lo que vemos para esta oportunidad? Que probablemente van a estar utilizando esa dinámica que ya han aprendido para poder resolver las necesidades de celebración aumentando un poquitito más el gasto. Hoy día administran presupuesto y desde ahí también pueden tomar esas decisiones, claro, y elecciones.
9: Sí. Yo tengo una suerte de línea del tiempo de los periodos de endeudamiento y cómo uno organiza el año, porque marzo es un masazo,
8: sí,
9: es un terremoto, es un aluvión, es qué sé yo, y de eso te empezás a recuperar como en julio más o menos, Carolina.
8: Agosto.
9: Agosto, ok. En agosto ya pensaste en el 18, cuando terminaste el 18 endeudado y todo, ya empezaste a pensar en la Pascua, y cuando pasó la Pascua empezaste a pensar en las vacaciones, hasta que viene marzo de nuevo y el terremoto. Y es un ciclo del cual uno puede salir
8: poco,
9: digamos. ¿Sí o no?
8: Sí. Si tú lo piensas, Chile es un país, si tú miras la encuesta de presupuestos nacionales, que tiene no más allá de un 10% de la población la capacidad de ahorrar. Ya, eso significa que el otro 90% de la gente llega a fin de mes y desde ahí se endeuda muchísimo para poder lograrlo. Eso nos pone sobre la mesa el nivel de costo alto que tiene la vida en Chile y, como tú dices, un círculo infinito. O sea, constantemente estamos endeudándonos para poder seguir viviendo. Y eso es algo que realmente desafía, insisto, todo el trabajo que hacen las marcas para poder tener una oferta de productos y servicios que resuelva necesidades complejas con presupuestos bastante exigidos.
10: Sí, porque además el 10% dice, claro, que estaría dispuesto a extender estos pagos hasta el 2027, que es como, claro, lo que decía Aldo, esta continuación de estar pagando, pero después enfrentarse a nuevos desafíos de otros meses.
8: A marzo.
10: Claro, a marzo, por lo pronto, que es un mes que es complejo, que es demandante. Entonces, ese dato, ese 10%, nos debería encender algún tipo de alerta con respecto a al manejo que están teniendo las familias con sus presupuestos.
8: Sí, nos levanta una alerta, pero que no es puntual y que no es casual, sino que se suma a todas las otras alertas que ya veníamos levantando durante el año. Como decía, estamos en un contexto donde se suben los costos de gastos básicos, luz, combustible, sube la UF, que finalmente termina impactando en transporte, alimentación y todas las consecuencias que eso tiene. Desde ahí, claramente, esto levanta una alerta porque las familias están sumamente exigidas y estamos llegando a un lugar donde te vas endeudando constantemente para tratar de resolver con los intereses que eso trae asociado también. Entonces, yo creo que es importante que la gente haga bien el cálculo, que puedan buscar las alternativas en los lugares, los canales, los formatos y las marcas que puedan estar resolviendo sus necesidades de la mejor manera para que puedan pasar una súper buena celebración también en familia y compartiendo.
9: Sí, me llama la atención el estudio que realizaron, Carolina, que uno entiende, y aprovechando que estamos en el 18, el folclore y esas cosas, el concepto de pegar en la pera, porque las vacaciones habitualmente se eleva muchísimo el perismo, digamos, el ir a bolsear a los parientes o ir a la casa de los amigos. Pero en estas fiestas patrias, un 21% recurriría a préstamos de familiares o amigos, lo que de alguna manera nos indica que el compadre, que Don Chuma, por decirlo de alguna manera, sigue estando presente, ¿no?
8: Sigue estando presente, es parte de la cultura, pero también eso nos demuestra que no toda la gente tiene la posibilidad de acceder a instituciones formales para poder generar endeudamiento. No todos tienen acceso a bancos, a crédito, o tarjeta bancaria, o préstamo, avance en efectivo. Anda a mirar los niveles de DICOM que hay en el país. Entonces, efectivamente, ahí es donde aparece esta posibilidad de 1 de 5 pidiéndole a un amigo o un familiar para poder acceder a mayor presupuesto.
10: Uh-huh. Sí, porque obviamente siempre está esa situación, ¿no? De estar mirando si es que uno puede pedirle a alguien antes de acceder, y ahí empieza también otro tema que es el endeudamiento, claro, como informal, digamos, que también tiene consecuencias y puede traer riesgos importantes, no solo financieros, para las personas. Entonces, también pensando en que es una celebración, la de Fiestas Patrias de este año, un poquito más corta que en otras oportunidades, ¿eso también podría ser un poco beneficioso en términos de cuánto la gente se va a endeudar o no?
8: O sea, desde el estudio no lo puedo responder. Yo creo que más allá de los días,

0: Yo creo que más allá de los días, la gente se va a endeudar casi en un 60% y eso es un hecho, ¿ya? Que se extiendan los días probablemente va a hacer que se extiendan los presupuestos y desde ahí el consumo también se extiende.
1: Claro, o sea, la decisión de endeudarse va igual.
0: Ya está, eso ya está decidido.
2: Sí, porque en la discusión parlamentaria que tenemos en este momento, extender un día más las fiestas patrias tiene un montón de connotaciones. Connotaciones que le sirven al comercio, que le sirven al área de servicio, que le sirven... O sea, es más gasto y es también más endeudamiento.
0: O sea, sí, pero raya para la suma, si uno lo mira, se reactivan ciertas categorías, lo que no necesariamente termina compensando una ecuación total país, y desde ahí también está la discusión.
2: Sí, y algún día vamos a tener que llegar a determinar, espero que nos ayuden, Carolina, que hay de cierto en el reclamo de los fonderos al término de... Porque siempre pierden, ¿te has dado cuenta, no?
0: Siempre van a perder, sí.
1: Sí, bueno, esa es una... Ahora, yo tengo una última pregunta antes de cerrar. ¿Qué nos dice, Carolina, esta medición con respecto, en general, digamos, al estado como de ánimo económico de los chilenos? Porque pareciera que hay una especie de tensión entre que queremos cuidar el bolsillo, pero al mismo tiempo queremos mantener ciertos niveles de consumo que por la situación económica quizás se ha visto más disminuido. Entonces, claro, uno se pone a pensar, ¿estamos efectivamente frente a un estado como anímico económico, no sé si funciona de esa forma, distinto de los chilenos a lo que han visto ustedes en las mediciones pasadas?
0: Lo que hemos visto es que la gente está dispuesta en un 40% a gastar más de lo que gastó el año pasado. Y eso incluye que entienden que los precios de todo han subido.
1: Mira.
0: Estamos en una tensión que nos pone entre ser racional y responsable financieramente y vivir esta emocionalidad y poder tener un espacio de indulgencia donde se pueda celebrar y resolver estas necesidades de compartir y festejar. Yo creo que va a estar ahí el diagnóstico para cada consumidor de desde qué lugar se para. Ya insisto, esta es la oportunidad para las marcas también para que puedan entregar propuestas de valor y de productos que ayuden también a los consumidores, parándose desde el lugar de ser un partner, entendiendo este contexto. Venimos hace rato diciendo que también tenemos que seguir viviendo y no sobreviviendo en un escenario donde cada vez los presupuestos están más exigidos.
2: Carolina Livasich, muchas gracias por estar con nosotros, por traernos a este estudio, por obligarnos a reflexionar ya con anticipación en torno a lo que va a ser el 18 de septiembre.
0: Muchas gracias, Poli.
1: Gracias, Carolina.
0: Gracias.
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1: 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Nosotros tenemos que comentarles también de una información, porque hay novedades con la comisión investigadora por el caso Cerimedo. Ayer fracasó por falta de quórum. Juan Espinosa nos cuenta más. Buen día.
4: ¿Qué tal? Buenos días. Hoy sí que sí, a pesar de que hubo 42 ausentes al inicio de la sesión de sala de la Cámara de Diputados, con 69 votos a favor, 43 en contra y una abstención, la de la vicepresidenta de la Cámara de Diputados, Jimena Ossandón, la Cámara de Diputados, principalmente con los votos de la oposición, ha aprobado crear una comisión investigadora para indagar las responsabilidades del gobierno en el caso Cerimedo, un procedimiento que recién ha tenido esta aprobación y que debería comenzar a tramitarse ya a partir de la próxima semana o eventualmente de vuelta del 18 de septiembre. Desde el Congreso Nacional, Juan Espinosa, ADN.
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10: ¿Nos convertimos en, ¿cómo se llama? ¿Primer plano? No. ¿Sí o no? ¿Esta canción dónde la usan?
11: Sí, en alguno de esos programas.
10: ¿En alguno de esos programas? ¿Sí o no?
11: Dije el estudio. Hay de todos los horarios.
10: Es de Rihanna esta canción. Sí. Paso el dato.
11: Contenido de alto calibre, atención. Papel y lápiz. Contenido de alto calibre hoy día, si les parece.
12: Bienvenido, Rodrigo Gillo Álvarez.
11: Gracias.
12: A tu sección.
11: Por fin.
12: Experto en asuntos generales.
10: Hoy, experto
12: de aquí
10: en.
12: Aquí a que la piedad se acuerde en qué programa sale esta música.
10: Pero es que esta canción yo sé que es de un programa de primer plano, ¿no? ¿No?
11: La Cami debe saber, la tira bien.
10: Sí, ¿viste?
11: Primer plano.
10: Yo, yo espero al Gillo para hablar de farándula. Yo no consumo farándula en televisión.
11: No, si yo tampoco.
12: Pero consumo farándula en televisión, pero esta canción es de primer plano. Tengo la certeza.
10: Sí. Porque aparecen los malditos videos. Entonces uno se las. Y además porque es de Rihanna, ya. Listo, sigue.
11: Vamos a hablar de la farándula. ¿Qué les parece? ¿Qué diablos es la farándula? ¿Por qué se volvió a meter en la programación televisiva? ¿A dónde nos va a llevar esto?
10: Lluvia de Chanes ahora.
11: Sí.
10: Si vamos
11: sí,
10: a hablar. Claro. Ahora, mira.
11: ¿Sabes lo que es farándula?
12: Yo no veo farándula, pero ¿por qué no está entretenido el caso de Cote López?
11: No, entretenido.
10: Pero ya como que pasó,
11: remember,
10: ¿no?
11: El Remember le llaman a ese. Sí.
10: Pero ya como que pasó, ¿o sigue?
11: ¿El Remember?
10: No, no sé, no digo el escándalo.
11: El Remember, por definición, se repite permanentemente.
10: El escándalo de la
12: aprendí,
10: semana.
12: Por ejemplo, gracias al escándalo de Cotel López, Gala Caldirola y a la participación de otra serie de personajes, aprendí que la mosca española es un afrodisíaco.
11: Sí, señor.
12: Pero es tóxico.
10: Ay, pero...
11: Yo no sé si pasa la aduana del SAJ acá llegando al aeropuerto. Sí. El SAJ, ¿sí?
10: SAJ.
12: ¿Qué trae ahí, Chamacase? Una caja de mosca española.
11: Un container.
13: El escándalo de la semana.
12: ¿Cómo te tener que comer una mosca española para que...?
11: Ella dijo que se mascaba. Que se mascaba así como...
12: ¿La mosca española?
11: Sí.
10: Ay, pero qué asco.
11: Bueno, pero si es española, algo de tener de realeza. Uno
12: cuando,
11: se puede...
12: A ver, tú cuando el Viagra ya no surte efecto, la mosca española sirve.
11: La farándula significa profesión. Profesión de quienes se dedican al mundo del espectáculo, especialmente del teatro, fíjate, que son los que menos te atreven en esta cuestión, pero están muy metidos en la farándula. Ahora, hay que hablar al tiro. La confusión de las personas que salen en la televisión, no todos pertenecen a la farándula. No es sinónimo estar en televisión, señor Aldo, que ser parte de la farándula. Son cosas completamente diferentes.
12: ¿Por qué? Yo soy parte de la farándula.
11: Sí. ¿Eres parte de la farándula?
12: Por supuesto.
11: Fuertes declaraciones, atención, paren las prensas.
10: Elfo.
11: Y lo otro es
12: en algún momento tuve que dar una entrevista diciendo que me retiraba de la farándula.
10: Ay, mentiroso. Con enojo. ¿En serio? A ver.
11: Cuando hacía el estelar en la noche, en el
12: sí, exactamente.
11: Sí.
10: Aldo Chamacase.
11: Declaraste una salida. Sí.
10: Farándula.
11: Y lo otro mentiroso. Es que está la mala idea de pensar que los que hacen farándula no hacen periodismo, porque sí hacen periodismo. También se investiga, se hace seguimiento, se ponen cámaras ocultas, micrófonos y todo lo que conlleve.
12: Esperen.
11: Esperar.
12: Te ha tocado, Gillo, aquí a toda la gente que trabaja en la radio le tiene que haber tocado que hay periodistas con cámara afuera y todo el cuento esperando que salga yo, ¿no?
11: A mí me pasa todos los miércoles cuando me voy.
12: Tú sabes que nunca me preguntan, tengo unas ganas de opinar sobre todo y paso de largo.
11: Tenés que bajar el vidrio, la bajada de vidrio.
12: Bajo el vidrio y saludo.
11: Sí, pues. Yo cuando trabajaba.
12: Ah, contigo el otro día cuando saludé al camarero, ¿fue Chile Edición o no?
10: Sí, estabas conmigo.
12: No me preguntaron nada.
10: Nada.
12: Y me fui tan frustrado.
11: La frustración más grande cuando.
10: Creo que él quería que lo entrevistaran y no pasó nada. Yo estaba ahí como de espectadora y no pasó. Fue muy triste y les metió conversa y nadie le preguntó ni una cuestión.
11: Yo tenía un auto y salía de TVN y había gente siempre afuera en esos tiempos de gloria de TVN, el año 2010, por ejemplo.
12: Y
11: yo salía en el auto y me miraban los que estaban afuera y me decían, ah, no es nadie.
12: ¿Sí?
11: Y tú te vas con un menoscabo, menoscabo de tu personalidad, tremendo.
12: Oye, me sorprende que la farándula todavía destina cámaras a esto.
11: Sí, sí, son recursos.
12: Sí.
11: Que es lo que te iba a decir que Mauricio Correa, el director del matinal de ¿cierto? El Buenos Días a Todos, alegaba mucho contra la autoridad del canal porque el canal del TVN, el canal público, no admitía gastar recursos en seguir la vida privada de las personas. Entonces Mauricio Correa decía, cuando se competía con ese cupé que empalmaba a las 12 del día, ¿cierto? En este horario radial de los programas de farándula, un horario radial, ¿por qué? Porque la señora Zunilda está empastillada, por supuesto, con su rebochillo. La señora Zunilda está haciendo el aseo y escuchaba, los programas de farándula se escuchan, no tienes para qué verlos. Te basta con, tú identificas las voces, ah, ese es Pasaragua el que hablaba, o ese es Felipe Abello. Estoy pensando en los tiempos de ese cupé que fue como el alma mater de estos programas y se tomó el horario del mediodía. Vuelva a Correa, Correa alegaba que él no podía competir en buena lid.
10: Había
11: otro. El canal no lo dejaba usar recursos, digamos, del Estado o del canal para investigar la vida privada de las personas.
12: ¿Cuál consideras tú, Gillo, que es el programa madre de la farándula? Porque el otro día... No me acuerdo, creo que lo conversaba con Carlos Costa de Primer Plano. Cuando surge Primer Plano, un programa ñoño. Hablaban de película, los estrenos de película, cacho.
11: ¿Quién le importa esa tontería?
12: ¿A quién le importa, güey?
11: De literatura,
12: sí,
11: de arte.
12: Y los conceptos que había.
11: Que Duclo hizo una obra.
12: Mutó, sí.
11: Sí. No, yo creo que es Primer Plano, pero yo creo que es cupé, me tinca a mí. Porque marca el horario del mediodía. Ahora, los matinales siempre estuvieron.
12: ¿Quién Salina abrió Primer Plano, güey? Quiero salir en el conductor de Primer Plano.
11: Sí, señor.
12: ¿Quién otro Trotamundos?
11: Sí. Es como si fuéramos a Fuyú ahora a cargo de un programa de ese tipo.
12: Estamos a punto.
11: Está cercano. Bueno, la cosa es que Cecilia Gutiérrez es una periodista alma mater de esta cuestión de la farándula. Sí. Y ya plantea...
12: ¿Más que Jennifer Warner?
11: Jennifer Warner, ¿qué será Jennifer Warner?
10: ¿Estuvo con nosotros allí?
11: Andará en Qatar también. Estuvo aquí.
10: No, vive en Estados Unidos, en Miami.
11: Miami.
10: En Miami.
11: El lugar donde hay que vivir, después tú haces farándula y después te vas a Miami. Es como el orden natural de las cosas.
12: Ese es farándula, po.
11: Sí, pues ahí tenés de verdad.
10: Mira, en Miami.
11: Bueno, ella dice que al chileno no le gusta al chileno no le gusta el chisme, dice Cecilia Gutiérrez en una entrevista. Le encanta. Dice que somos fanáticos desde nuestra,
10: y nos gusta el
11: desde
10: chisme.
11: Nuestra célula menor. Y resulta que el historiador.
12: ¿Está Cecilia Gutiérrez para este?
11: No. Yo escuché. ¿Cómo se llama este chat? ¿Qué inteligente? No, busqué en una entrevista que ella da. Porque ella habla de que ella es experta en meterse en la vida privada de las personas, investiga, tiene buenas fuentes, como se dice en este caso, que ahora los programas farándulas se hacen con un celular en la mano. Es como si estuviéramos haciendo aquí y uno está con el celular en la mano.
12: A ver. Todos los programas se hacen con Danilo Díaz, es farandulero, ponte tú en los tenores, porque siempre dice, hablé con alguien que ay, me comentaron.
11: Le llegó el WhatsApp acá en el fondo.
12: ¿Sí?
11: Yo me imagino.
12: Y le llega el WhatsApp y todo lo gustó. Siempre ha hablado con alguien y dice, nunca dice con quién habló, güey. Yo quiero
10: tal. Son sus fuentes.
11: ¿Ah? Bueno, son sus fuentes privadas, pues el periodismo, tú sabes. Bueno, todo esto viene de los tiempos prehistóricos. En el tiempo prehistórico, cuando los hombres vivíamos en tribus, en cuevas, y había mastodontes y todas estas cosas gigantes caminando por fuera, el hombre, el ser humano, el ser consciente, el Homo sapiens, el Sapiens, inventa el chisme. Eso lo dice, no te rías, es verdad. Yuval Noah Harari, en el libro Sapiens, en De Animales a Dioses, él plantea ahí la teoría de que el hombre tiene la capacidad de inventar historias y de crear chismes. Entonces, la barra de los de abajo, de acá, inventa el chisme que los que están en la cueva de allá, oye, sé que te dijeron que vos estabas ahí puro tonteando, que tu mujer te está correando, y le inventa un chisme uno al otro para generar una enemistad con la tribu del frente. Ahí parte toda la farándula. La farándula parte con cuando andábamos todavía con un palo como los hermanos Macana, como Pedro Picapiedra. ¿Me crees que le habrá dicho Pedro Picapiedra o a Vilma sobre Betty? ¿Algún pelambre le habrá contado?
12: Te pasaste 14 vuelos con la
11: Sí, ¿por qué? No. ¿En qué parte?
12: Porque, ¿cuál es el personaje más despreciado de los Picapiedra ya que estamos en esto? El señor Rajuela.
11: Sí, yo pensé que te iba a decir Dino, pero ya, dejé.
10: No, Dino no, pues todo lo contrario.
11: Yo te iba a decir Dino.
10: Dino el mejor.
12: Era especial, era como. No. Era.
11: Como Mandiola.
12: No, pero te fuiste al chat. O sea, en la prehistoria no había farándula, bomba.
11: No había farándula, había chisme. El chisme que se cuenta chisme. De boca en boca.
12: Yo creo
11: y
12: que
11: genera el interés de saber la vida privada de los otros, porque la vida privada de los otros es peor que la de uno. Si es el...
12: Te voy a rebatir.
10: ¿Dónde pasa esto? En las cortes francesas.
12: Ahí nace.
10: María Antonieta fue víctima. María Antonieta fue gala.
11: Y Ana Bolena con Enrique VIII, te acuerdas de
10: también otra corte espeluznante, sí. Totalmente.
11: Otra corte. Espeluznante.
12: María Antonieta andaba 160 por la carretera y por eso la guillotinaron.
11: Sí.
10: No, al revés. Todo muy trágico en todo caso. La víctima de la farándula lo sufre.
11: Sí, si hay víctima, hay victimario en esta cuestión.
12: Pero también, total. También tiene los beneficios de la farándula.
10: ¿Cuáles son?
12: Pucha, entrar gratis a un montón de sitios que te regalen cosas.
10: Entrar gratis.
12: ¿Tú pensás que esa gente se enviste y se maquilla sola?
11: Es muy interesante. Es muy
10: verdad,
11: interesante
10: buen punto.
11: Saber la vida privada del otro, porque la vida privada del otro es peor que la de uno. No es un espejo. Es lo mismo que ver Instagram. Uno ve Instagram. Claro, sí. Po. Uno ve Instagram, por ejemplo, y puede comprender fehacientemente que su vida es una miseria. Porque tú ves el Instagram y ves puras maravillas de todo el mundo. Estoy comiendo, estoy viajando. Un amigo me acaba de mandar una foto que está parado fuera de Bay Road. ¿Qué queréis que me sienta yo caminar arriba dentro del metro con 10
12: minutos? Cualquiera. Uno. A ver, ponte una mano en el corazón.
11: ¿Cómo queréis que me sienta yo si vengo viajando?
12: Ponte una mano en el corazón penquista que tenís.
11: A ver.
12: ¿No te gustaría ser Lucho Jiménez por un rato?
11: Sí. Para estar en Qatar por último.
12: Por un minuto muy poco. Pero por 15.
11: No a las alusiones personales, por favor. No empecemos las alusiones personales.
12: Por 15 minutos. ¿No te gustaría ser Lucho Jiménez?
11: Lucho Jiménez representa hoy, en este tiempo, en esta polémica, en este triángulo, representa la unión virtuosa entre la chica famosa modelo y el futbolista chileno.
12: Lo más fome que le pasa
11: parte a Lucho, toda esta cuestión.
12: Lo más fome que le pasa a Lucho Jiménez el día era entrenar con el Coto Sierra. Yo pagaría por eso, ¿cachai?
11: Y tengo que entrenar de nuevo, pero ¿por qué? Dice, si se está más entretenido el extra futbolístico. Resulta que todo esto parte, ustedes saben, normalmente.
12: ¿Cómo el Coto Sierra a Lucho Jiménez cuando llegue el Cabanín en las mañanas?
11: Con esa barba a medio crecer.
12: A medio crecer.
11: Aldo por ahí, si quieres, estáis siguiendo ese ejemplo. Una barba a medio crecer, tipo.
12: No me da para gala.
11: Bueno, todo esto parte en la escuba. Ustedes saben, ¿usted fue a la escuba alguna vez o era muy chica?
10: ¿A dónde?
11: La Escuba era una discoteca famosa en donde la
12: ¿dónde fue? ¿Ahí fue el mechoneo?
11: Ahí fue el mechoneo, en la Escuba. Donde va la Daniela Campo, una de las gemelas, no sabemos cuál a esta altura, va la Daniela Campo.
12: La Daniela,
11: así se. Y le va a tirar las mechas ahí en vivo y en directo a la Titi Auber, porque la Titi Auber, que era una modelo emergente, vamos a llamarlo así, y estaba bailando concretamente con Iván Zamorano, el Bam Bam, que llegaba a Chile de vuelta, seguramente
12: la Crespa. Titi Auber, la Crespa, que es un detalle no menor si estamos hablando de
11: Chascona, dije yo, no, ya Crespa, ya. Y resulta que venía Zamorano con estos gorros Armani, ¿te acuerdas que llegaba al aeropuerto a hacer unas declaraciones? Y
12: pero se arrepiente su gorro Armani.
11: ¿Se arrepiente, Iván? Ya.
12: Queremos entre, Iván, ¿eh? Entre queremos el gorro Armani y el gorro chilote de Aníbal Mosa, yo me quedo con el gorro chilote.
11: Te iba a decir de choro nadie. Te iba a decir el gorro de choro. Te quedas con el gorro chilote.
10: Espérate, el mechoneo, mechoneo.
11: ¿Ah? El gorro chilote de Aníbal Mosa. Bueno, la cosa es que todos indican que el año 99 ahí parte el tema de la farándula, lo cual toma a Agustín Edward del Río, el hijo del Agustín Edward Real, que él es el que inventa de alguna manera el concepto de LUN, de las últimas noticias, que era un diario, un pasquín, ¿cierto? Más bien policial, podríamos decir. Que
12: no, no, no, no, no, no, no,
11: no, no, no, no, no, no,
12: permito,
11: no, mi
12: no, te lo permito.
10: No, te
12: lo permito. No, pero ahí por el camino equivocado.
11: A ver, pero ¿por qué?
12: Cristian Faría y Glamorama.
11: No, no,
12: farándula nace con la última noticia, nace con Cristian Faría y Glamorama en la tercera.
11: ¿Tú decías la tercera? No, no, no, no, no. Esto es René Naranjo con Alejandra Valle, la última noticia, señor. Perdóneme. Año 2000, y yo estuve en una exposición una vez, en donde Agustín Edward del Río, que el del Río, no de los ríos que se inundan, pues este un río, un buen río.
12: No de Matías del Río.
11: ¿Ah? No, no, no, no, no, no. Porque ese está inundado. Este un Matías, bueno, Eduardo del Río inventa inteligentemente, le cambia el concepto editorial a las últimas noticias, llevándola a esta cuestión de la farándula.
10: Menos
11: no
10: policial.
11: Sabemos si el señor Eduardo vio el mechoneo este de una Bataclana con otra, no tengo idea. Pero la cosa es que él inventa este concepto y llama a René Naranjo y a Alejandra Valle, que entre otras personas, y Cristian Farías por el lado de Glamorama, director, no existía Glamorama todavía como concepto, pero en la tercera.
12: Pero sí, el mechoneo sale con Cristian Faría en Glamorama.
11: No, no, bueno, tú dices que salió reporteado ahí.
12: Sí, o sea, sale narrado. ¿Quién cuenta que Glamorama se mechonearon a Cristian Faría en Glamorama?
11: Glamorama es una sección chica todavía. Es una sección chica todavía.
10: Porque la canuga. Era una canuga.
11: Lunes es el diario que aumenta su tiraje en forma enorme. Lo mismo pasa en el Copesa, que cuando la cuarta tenía la bomba 4, no se hagan la bomba 4, inventan en la cuarta.cl porque se dan cuenta que los ejecutivos, los altos ejecutivos, no pueden andar con la cuarta en el ciudad de Goyenechea con la cuarta acá bajo el brazo. Entonces, si lo inventan. Para el que pueda ver en su pantalla.
12: El James Bond.
11: El James Bond, claro. Y resulta que inventan la cuarta. Está pasando todo esto el año 2000. Y ahí el año 2000 empieza a crecer todo este mare magnum de personajes, porque los personajes que hablan de farándula son tan farándula como sujeto de estudio. No hay mucha diferencia hoy día entre el que lo. Porque ¿cuál es el objeto de estudio de la farándula? La vida privada de quien, de cualquiera. Cavada, por ejemplo. Cavada, el periodista Rafael.
12: ¿Estáis metiendo en un terreno pantanoso?
11: No, estoy diciendo que se habla de. Yo lo escuché en un programa farándula lo que le había pasado a Cavada, que está enfermo, ¿ya? Que tiene que retirarse de escena.
12: No sé si vamos a poder sacar la vaca del pantano en este caso.
11: ¿Cuál sería la vaca y cuál sería el pantano?
10: La vaca no sé.
11: ¿El pantano
10: sé,
11: sería no esta radio? ¿Quién es el pantano en este contexto?
12: ¿Por qué no te vayas a Julio César como ejemplo? Que es más ejemplo, ¿eh?
11: Pero Julio César Rodríguez.
12: Toma, gente, tenemosle.
11: Oye, Julio César Rodríguez con la García Huidobro, que fueron pareja,
12: ¿ya?
11: Que se conocen en esta laya, en el Festival de Viña 2004. Yo estaba ahí,
12: ¿ya?
11: Andaba con Julio, de hecho. Estábamos viendo a Rafael y estaban ellos dos enamorados. Yo me di cuenta de esto, pero yo no lo publiqué. Porque yo
12: ¿Le llevaba las dedicado. Cosas a Julio?
11: ¿Ah?
12: ¿Le llevaba las cosas a Julio?
11: No, no, le llevaba cosas a Julio. Trabajaba con él.
12: ¿Ah?
11: Es más, era su editor.
12: ¿Ya?
11: Y resulta que estaban estos dos ahí, viendo a Rafael de España, año 2004. Una gran actuación de Rafael, entre paréntesis. Y estar ahí, y ahí se germina esto. Yo no podría haber contado. Porque lo estaba viendo, yo ¿y? Dije, ¿es qué está pasando acá? No, lo conté porque no me dedicaba a esto, nadie me pagaba un peso, estaba en el Diario del Sur de Concepción, el Diario del Sur de Concepción se hablaba de los camiones que le robaban los pescados y se habla de otras cosas, no de esta cuestión.
12: ¿Te puedo contar mi gran acto fallido farándula?
11: A ver.
12: Que he tenido N. Yo
10: N cantidad.
12: Conduje programa de televisión donde se hacía farándula a pesar. Pero un día estábamos sentados en la reunión de pauta de programa y llega Reinaldo Sepúlveda.
11: Maravilloso, el director.
12: El director de televisión, creo, sí. El director de La Última Tentación. Uh-huh. Y era el organizador de el matrimonio de Kenita con Iván.
11: Vamos con eso, señor, entremos ahí. Yo no lo quería decir.
12: Y el botón se siente en la mesa y dice: el matrimonio no va.
10: Y uno es que todos nos acordamos qué estábamos haciendo cuando pasó eso, ¿no?
11: Uno
10: que
11: fue un viernes, ¿no?
10: Todos nos
12: uno
10: acordamos.
12: Que es periodista farandulero.
10: Uno.
12: Dice: que, y dije, tengo, y dije, pucha, sí, qué lástima, no sé qué cosa, puse cara como no me interesa nada y dije, sí, tengo que ir al baño. Y llamé.
10: Oh, ¿a quién
11: llamaste? Pues vamos, contémosle la historia entera. ¿A quién llamaste? ¿Cuál era tu fuente?
12: A otra radio donde trabajaba en esa época, dije, Iván y Kenita no se casan.
11: Ah, viste, al tiro tiraste
10: para allá. ¿Soltaste al tiro la papita?
12: Pero tenís la papa misma ahí.
10: Pero ni siquiera verificaste con las fuentes.
12: Pero sí, qué mejor fuente que el gallo que está organizando, el tipo que contrató el...
11: El matrimonio, el supuesto, la pareja, contrata...
10: ¿No se los contó con ningún tipo de reserva?
12: ¿Cómo?
10: ¿No se los contó con ningún tipo de reserva?
12: Y Reinaldo se volvió no acostumbrado a hacer un reserva, salvo a pedir vino de tres.
11: No, y lo peor es que había comprado el regalo ya. Y resulta que él es contratado.
10: Todos nos acordamos qué estábamos haciendo.
11: Oye, pero las teorías de este, ahí también es otro hecho grande de la farándula. Hay varios más, hay muchos. Tengo varios, una lista acá. Pero ese es uno de los hechos capitales también. Junto con el mechoneo de Daniela Campos.
10: Siempre a la crítica. Siempre Zamorano ahí.
11: Este es importante porque Zamorano era nuestro Iván.
12: Siempre que está ahí, cuando llega en la silla de rueda.
11: Ese fue con el Chino Ríos.
10: Están equivalentes.
11: Eso fue con el Chino Ríos.
10: Están equivalente entonces.
11: Porque la Kenita dijo, bueno, no me gusta el fútbol, no me gusta el tenis.
12: Pero como la dejáis arriba del jeep sin freno
11: humano. La pelota está muy grande, prefiero la pelota chica.
12: Yo jamás dejé una polola arriba un jeep sin freno humano.
11: Nunca. No, habría que ver que tenía jeep alguna vez.
12: No, tampoco.
10: Obvio que no.
11: Oye, pero...
12: De hecho, nunca tuve freno humano.
11: Yo creo que esto fue un sábado en la mañana, porque faltaba una semana cuando se anuncia esto. Aldo ya había dado la noticia en el baño, llamando a su radio, y el sábado en la mañana se produce esta noticia, esta notición, que no se casan. Ya habían rajuños, ya habían aquí varias teorías respecto a lo que había sucedido. Nunca se supo, nadie ha escrito... necesitamos aquí un testimonio real, vivencial. Prefiero
12: guardar respetuoso silencio, ¿sí?
11: ¿Ah? Va a guardar... Ya.
10: Ahora.
11: Mira. No va a ir al baño a llamar. Esperemos que Aldo vaya a llamar al baño a llamar.
12: Mire cómo está el gallo, el cubículo al lado en el baño. Llamó al tiro también, pero no sé a quién.
11: Había uno que estaba con el diario. Se dio cuenta que la noticia que estaba leyendo en el diario estaba añeja. Que ya no tenía nada que ver. Él estaba leyendo la de la Juar. El de la caseta al lado.
10: Además, en esa época no podía mandar mensaje WhatsApp en silencio. Tenía que llamar.
11: No, el gallo de al lado arrugó el diario entero. Lo arrugó entero.
12: ¿Para qué me sirve esto?
11: Estaba leyendo el menú.
10: Estaba leyendo, claro.
11: El menú del matrimonio.
12: Esto se va a comer en el matrimonio de Kenita con Iván.
10: No hay.
11: Oye, pero se acabó el diario. Se acabó el diario. Después se dio cuenta que no tenía papel, ¿no? Pero
10: ese efecto, Caíto, guárdalo, ese efecto de diario arrugado. También, ay, dale, más.
11: El efecto de diario arrugado, así.
12: Hitos de la farándula.
10: No, pausa.
12: Foco.
11: Ya, foco.
10: Pausa. ¿Por qué se terminó ese matrimonio al final?
12: No nos interesa.
11: No hablo.
12: Este no es un espacio de farándula. Sí. Este es un espacio de recuento histórico de la farándula.
11: Y de análisis epistemológico, de dónde viene la palabra y de por qué hablamos de estas cuestiones. Bueno, tenemos el escándalo de la semana. Es también otro concepto que apareció, el escándalo la semana que lo metió en primer plano.
12: Sí.
11: Con la música, con el Chan. El Chan yo creo que es de Secupecia, Metín Camín.
12: Sí.
11: Cuando Felipe Abello.
10: El Chan es de
11: Felipe Abello molestaba pasar al agua, que hay grandes momentos de esa dupla, por así decirlo.
12: A la Pancha Merino.
11: A la Pancha Merino y a la. Y a las.
12: Marcelo Agares.
11: Y a las Banca Polak. Sus bancas. ¿Qué Banca Polak, ¿cómo se llama? Bueno, pero
12: Zavka.
11: Pero Felipe Abello era bien subido de. Felipe Abello con H. Era muy divertido. Hay momentos que están todavía en YouTube, tú puedes encontrar.
12: No era tan divertido. ¿Tú nunca te enfrentaste a Felipe Abello?
11: No.
12: A mí me hizo un baile que todavía se recuerda en algunas
11: partes. ¿Te hizo un baile?
12: Sí.
10: Una grabación de eso.
11: Ahí pusiste el freno de mano en el jeep.
10: A tu vida le falta algo.
11: A tu vida le falta algo, eso es.
10: Así se llamaba el baile.
11: Tenemos a Cecilia Boloco.
10: Tu programa, ya entendí.
11: Vamos a hablar de Cecilia Boloco.
12: Foco.
11: Estoy mirando la cámara para irme al foco.
12: ¿Ya?
11: Cecilia Boloco.
10: Ya,
11: no, es que imposible. Porque aparte de Menem y haber entrevistado a Menem, que ya es un hecho farandulesco en sí mismo, tenemos el tema del Bolocazo, tenemos el tema de ella con Quique Morandé. No existía la farándula en Viva el Luna del año 97 todavía, 98.
12: ¿Tu capítulo preferido de Cecilia Boloco en la farándula?
11: Lo de Menem, porque hay
12: loco, ¿cómo hay que comparar eso con la casa de Miami?
11: No,
12: la terraza de la casa de Miami.
11: Yo voy aquí,
10: Marcelo Marroquino era
12: y la bata.
10: Marcelo Marroquino era, ¿no?
11: Sí.
12: No, aquí en este programa, que no es de farándula, no damos nombres. Consignamos los hechos.
10: Entonces, ¿por qué Cecilia sí y él no?
11: Porque la famosa era él. ¿Qué nos importaba ese gallo a nosotros?
12: Además,
11: estaba ahí aprovechador.
12: Él recibió todos los beneficios.
11: Habría sido.
10: Luciano, el hijo. Perdón.
11: Habría sido cancelado ese gallo marroquino por andar ahí.
12: Exacto.
11: Cancelado. Ahora, yo me imagino al fotógrafo entre medio de los árboles de Miami.
10: ¿Qué vulneración, de verdad.
11: Sí, de la vida privada. Ese
10: total.
11: No, pero ella es la reina, nunca fue la reina de la farándula, porque se la ha tratado con respeto, porque la farándula tiene ciertos códigos también.
10: Sí.
11: La cuestión no es al lote. No se habla de drogas, no se habla de excesos, no se habla de reina, pero sí se le cuentan en fenómenos, que es la cuestión del desnudo, o sea, de la piscina, o del Quique Morandé. Yo creo que lo de Quique Morandé se salvó porque no había
12: farándula. ¿Piscina? Ese capítulo no lo sé.
11: No, el que acabas de decir, pues si era al lado de la piscina fue el
12: no fue al lado apareció. De la piscina, fue al lado de un canal en Miami, hombre, en la terraza.
10: No, estaba en la terraza.
11: ¿Tú crees que Boloco anda en traje de baño?
12: No me discutan cosas que han quedado en mi memoria durante tanto tiempo, ¿ok?
11: Que tu memoria
12: está... sacar una foto de la piscina, se saca una foto en otro lado del canal, hombre.
11: El lado suave del terciopelo, con alto. El lado suave del terciopelo. Mira, está el Bolocazo.
10: Estoy buscando la foto.
12: Me compré esa bata.
11: A ver si te inspiraba. O sea, tenés mosca azul.
12: A ver si alguien
11: mosca
12: se inspiraba.
11: Mosca azul, mosca verde, ¿cómo se llama?
12: Mosca española y española. La bata marroquina.
11: Y va, ya. Ahí tenés dos productos. Resulta, Mercado Libre al tiro. A ver, ¿dónde está la cuestión aquí? Oye, no, el mago Valdivia.
10: Cecilia Boloco, pillada en topless en compañía de un amigo italiano. Podría haber sido tú.
11: Era un amigo italiano, que justo que no se diga el nombre de ese señor.
10: Injustísimo.
11: Ahora, mira, dos hechos al tiro. Robbie Williams con Lucho Jara. Hecho farándula al tiro. ¿Se acuerdan la traducción del inglés? Está el profesor Rose con Guruguru orinando al borde que los paparazziaron de alguna manera porque lo grabaron por un video trucho.
12: Yo no creo que eso sea un capítulo de farándula.
11: Porque no hay falda, dices tú. Falta la falda.
12: Sí, Guruguru, el profesor Rosa haciendo pichín en la cuesta de no sé quién, no es farándula, porque es muy ordinario.
11: Pero es que lo que pasa es que, perdón la palabra, garabateaban, puteaban. Y eso no se daba todavía en la televisión. No. Ellos lo tiran en la.
12: Farándula, estás hablando con un especialista en farándula.
11: No, sí, lo que a esta altura.
12: Es Lucho Jara haciendo el ascensor, haciendo el barco pirata en un ascensor.
11: grabado por la cámara
12: de seguridad del ascensor.
11: Grabado por la cámara de seguridad del ascensor.
12: Pregunta lo que queráis, nomás.
10: Sigo buscando lo de las fotos.
11: Cardiola.
12: ¿Cómo nos
11: vamos a ir? ¿A dónde nos vamos a ir? Si a Qatar. Si estamos con el freno de mano todavía, espérate. Todavía no me he desatado.
12: No. El próximo programa, el ciudadano que es de farándula, nos va a retar si nos vamos tarde. Gillo Álvarez, muchísimas gracias.
11: Oye, pero recuerden.
12: Suelta ese computador, pida.
11: Esta cosa de la farándula me tiene mal.
12: Estas fotos están borradas.
10: No, si la está viendo.
11: ¿Qué programa vendo hoy día? Hay muchos programas de farándula hoy día. Mira, yo conté.
10: Sí, no tenemos que ir.
11: Uno, dos, ¿a dónde nos vamos a ir? Pero si no, pues
12: vámonos. Caíto, vámonos con el foro, como en el panel. Vámonos. Como
9: dice,
12: notable programa de farándula
9: que
12: era a esta hora
9: claro,
12: sin provecho.
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11: Son las 11 de la mañana con 3 minutos y le damos la bienvenida a todos y todas este miércoles 2 de septiembre, que es un día que ha generado mucha discusión en el último tiempo, querido Cristian Arcos.
12: ¿Por qué?
11: Porque es el día de la crianza respetuosa. ¿Ya? Yo he escuchado a muchos padres, sobre todo las nuevas generaciones, que les gusta esto de la crianza respetuosa, que tratan de adentrarse y todo, pero dos doritos después uno escucha, ay, qué cuesta esto de la crianza respetuosa. No, porque claro, hay etapas donde los niños están más complicados, hoy día tienen muchos más estímulos, sobre todo lo que pasa con el tema digital también, se hiperventilan más de la cuenta, si hay demasiado azúcar, además demasiado químico en su organismo, entonces hay momentos en que es difícil, porque además ha habido discusiones respecto al concepto, hay quienes creen que crianza respetuosa es decirle que sí a todo a los niños, y no es eso, no es eso.
0: Yo ahí tengo la duda que probablemente sea más ignorancia mía, respecto a cuáles son como las formas de la crianza respetuosa, porque a lo mejor uno mismo comete errores al decir ciertas cosas. Yo sé que la crianza respetuosa no es decirle que sí a todo, porque no, ningún tipo de crianza es decirle que sí a todo. Pero no, a lo mejor uno hace crianza respetuosa y no sabe, no sé, o sí. Capaz, o al revés, uno cree que es más abierto y no lo es. No sé.
11: O sea, yo creo que ha habido generaciones, por ejemplo, yo podría decir que en mi caso fue bien respetuosa y a veces un poco liberal, porque claro, no hubo maltrato de por medio, no había gritos, me escuchaban, sentían que yo era un individuo y etcétera.
0: Era muy piola, entonces no.
11: Pero claro, otras generaciones, antiguamente el niño hacía lo que los papás decían y estaban callados. ¿Y por qué? Porque sí, y en la mesa no hablaban. Claro. Hoy en día se siente más un sujeto de derecho, como debiera ser, sí, claro. Pero no hay que correr los límites.
0: Sí, pues, había ciertas cosas como, no sé, pues, yo pertenezco todavía a esa generación en donde había una mesa para cada otro chico.
11: Ah, claro.
0: Y una para adultos. Hoy, yo no hago eso hoy.
11: No, claro. Es que ahora, igual, eso obedecía de repente como los tamaños de las mesas y las posibilidades que había, ¿no? Los cabros chicos instalados en la mesa de centro.
0: A veces son cosas logísticas, ¿no?
11: Exacto.
0: Pero sí, es una. Los tiempos cambian todo, los niños cambian todo, los estímulos que tienen, como dices tú, Sandra. Los adultos también cambiamos, por supuesto.
11: Sí, pues.
0: El adaptarse, el acomodarse, el cambiar de opinión, incluso, es un derecho humano también.
11: Tal cual, y ahora eso de prestarse por lo menos a la discusión y escuchar y entender lo que dicen. Hay tantos especialistas aquí en nuestro país, internacionalmente, hemos tenido a Carlos González, que es un especialista español en temas de crianza respetuosa. Escuchar me parece que es importante. Ahora, ningún niño viene con manual, ninguno de nosotros crece así, no, y la experiencia es súper particular.
0: Claro, y los niños no vienen con eso, los papás tampoco.
11: No, pues claro.
0: Y uno nos cría igual a todos los cabros chicos. Yo sé que los criamos. No,
11: porque no tienen personalidades distintas.
0: Uno tiene edades distintas también.
11: Hay una cancha en general, digamos, que está más o menos, porque uno tiene principios, valores, costumbres, tradiciones que son más o menos las mismas. Pero obviamente va cambiando de acuerdo a las personalidades, a las épocas.
0: A veces uno es papá muy chico.
11: Claro.
0: Papá a los 21 años. Es distinto que a los 36.
11: Exactamente, o sea, exactamente, sí.
0: Porque uno también cambia. Pues,
11: no es lo mismo ser papá de un niño.
0: Los grandes tienen todas las vacunas.
11: El Antonio no tiene ni una.
0: No tiene todas las vacunas. Primero tiene todas las vacunas.
11: Claro.
0: No, las tiene todas.
11: Son un poco conejillos de India igual, po.
0: Pero todo el rato. Tiene fuga a todos los contrarios.
11: Además,
0: no me acuerdo.
11: No es lo mismo, además, nacer, por ejemplo, ser el primero en una familia donde eres el primer nieto, el primer sobrino,
0: no es lo mismo.
11: Que cuando ya está lleno de primo y está todo el mundo, ¿cierto?
0: No es lo mismo. No es que sea mejor, ni peor, ni fácil, ni difícil. No. Solo que no es.
11: No estamos dando ninguna clave aquí, conversemos el tema porque es importante entender. Me parece que los niños sí son sujetos de derechos, son individuos, tienen opinión y todo, pero los niños no mandan. Los niños necesitan rayado de cancha, los niños necesitan reglas. Porque tú lo has comentado muchas veces cuando hablamos aquí con especialistas. Cuando no se ponen esas reglas, los niños se ponen rebeldes, es porque extrañan de pronto esas cosas.
0: Pero necesitan los límites, ¿verdad? Porque si no están, te los piden.
11: Te van
0: marcando. Sí. Ahora, no sé la gente que nos está escuchando, pero yo a mi mamá le hago caso todavía.
11: Ah, pero sí. Yo cuando viajo todavía llamo a mi mamá, mamá voy viajando y después a mi mamá ya llegué.
0: Sí.
11: Sí, absolutamente.
0: Sí, a mi papá también.
11: Sí, pues. Hay una cosa de respeto que es.
0: No hago eterno. Todo lo que dicen, que se entienda, ¿no? Es como.
11: No, ni mi mamá sabe todo lo que yo hago, sino la pobre estaría viviendo aquí. No, pero no.
0: No.
11: No, sí, me porto bien.
0: Pero me reta, sí.
11: Sí.
0: Sí, me reta.
11: Sí, bueno, sí, po.
0: Sí, pues me reta, mi mamá.
11: Y me escribe a mí la tía Kenita. Sí. ¿Por qué andas sin chaleco, Cristian, y tú estás con Parker?
0: Sí, me reta.
11: Es verdad. Reta.
0: Siéntate derecho.
11: Sí.
0: ¿Cómo? Sí. No, pones cosas.
11: Bueno, es que los padres crían eternamente, po.
0: Afeítate.
11: No es como que a los 18 años pasan.
0: Córtate el pelo. No, me reta.
11: ¿Viste? Bueno. Crianza respetuosa. Hoy es el Día Internacional de la Crianza Respetuosa. Un buen tema para debatir. Además del Día Mundial del Coco.
0: ¿Día Mundial Coco Alimento?
11: Me pregunté lo mismo. ¿La película Coco?
0: ¿O película?
11: alimentos
0: o en la cabeza.
11: Que o estar mal del, coco. Mal del coco, exactamente. Yo tengo un sobrino al que le decimos Coco.
0: Ay, yo, sí, eso te voy a decir, hay un par de Coco.
11: El Coco Pacheco.
0: Jorge Coco, Jorge ¿viste? Coco Sánchez.
11: El Coco, claro.
0: El Coco Alburquerque, buen amigo, puede ser. Un día como hoy estaba de cumpleaños Don Ramón.
11: Oh, qué bueno, Rondamón, que le va al Necaxa.
0: Que como todos saben, originó la banda Los Ramones.
11: Por supuesto, inspirador.
0: Mentira. Keanu Reeves, mira, está de cumpleaños.
11: Oh, ¿y el Eugenio Rivas?
0: Keanu Reeves, ¿cuánto tiene? No, sabes que no quiero ver cuánto tiene.
11: No, porque está regio, para, no, los, que, para los que tenga,
0: no,
11: está estupendo.
0: No, me voy a tirar del quinto. 62.
11: No, tú pasaste. Bueno, Lucho, que estaba ayer aquí con nosotros, Lucho Jara, ¿tiene 60? No. Yo no sé cómo va a llegar uno así.
0: Esa no, yo no llego.
11: Si es que llega, jubilado. No. Salma Hayek, otra.
0: También, pues, 60 años cumple hoy día.
11: Estupenda. 60 años. Sí. Regia, estupenda.
0: Y el Dibu Martínez, arquero argentino, más pesado que una vaca en brazo. Pero bueno, para el arco. Es buen arquero, pero pesado.
11: Sí, oye, y como están recordando en TVN hace un rato, además, hoy se cumplen 15 años del accidente de Juan Fernández.
0: Por supuesto.
11: El accidente de la FACH, que tuvo más de una veintena de víctimas, personas que eran de la FACH, personas que eran del Consejo de las Culturas, las Artes y el Patrimonio en ese momento, equipos de TVN, de Desafío Levantemos Chile, recordamos
0: son
11: que...
0: De, claro.
11: Fue una de las tragedias muy impactantes.
0: Son de esas noticias que hemos hablado varias veces, ¿no? Son de esa fecha en donde todos... ¿Qué estabas haciendo cuando pasó tal cosa? O cuando, exacto, te enteraste de tal cosa. Fue una tragedia que golpeó sí, muy, muy, muy fuerte, golpeó al país, gente muy conocida, golpeó a los medios de comunicación también, porque era gente además que trabajaba en medios muy querida,
11: sí,
0: organizaciones sociales también, gente con larga trayectoria, los que trabajamos en medios, perdimos gente querida en ese accidente.
11: Me acuerdo, de hecho, que claro, Televisión Nacional se empezó a llenar de gente, paulatinamente, en horas de la tarde, noche, esperando algún tipo de confirmación.
0: Sí, claro.
11: Y era súper duro porque nosotros en algún momento, los que estábamos reporteando, porque yo me tuve que ir a TVN, ya sabíamos que habían encontrado la nave, que estaban los cuerpos, que no había sobrevivido a nadie, pero no se podía decir nada porque se estaba esperando el momento en que saliera... El reporte de Amaro Gómez Pablos, me acuerdo,
0: sí,
11: dando cuenta. Y después de eso aparece Mauricio Correa haciendo un punto de puente ya cerca de las 11 de la noche, creo que debe haber sido. Y más encima empezó a caer una leve llovizna. Entonces era todo muy dramático porque había gente afuera con velas esperando algún tipo de noticia. Nosotros sabíamos, no podíamos decir nada. Después entramos a las declaraciones y a compartir la información. La gente se empezó a dar por enterada porque escuchaba, obviamente, las radios en ese momento. Y fue bien triste. Y de ahí comenzó una verdadera especie de peregrinación hacia Televisión Nacional por días.
0: Nosotros estábamos fuera de Chile cuando fue esto. Estábamos fuera de Chile, un partido, una gira de la selección chilena. Nos enteramos afuera. Fue también muy, muy, muy potente, ¿no? Como te digo, hay gente que estaba en ese accidente a quien conocíamos y queríamos mucho. Sí. Caso de Roberto en particular, ¿no?
11: A mí me pasa lo mismo. Roberto y Rodrigo. Muy
0: claro,
11: amigos, Rodrigo Cabezón.
0: Yo Roberto lo conocí a Pepe Cifuentes. Pepe Cifuentes era un encanto. Sí. Digamos. Pepe Cifuentes nunca apareció, además. A su familia, un abrazo para la familia.
11: Sí,
0: que escucha,
11: a la familia de Rodrigo Cabezón también.
0: Escúchate este programa, la familia del Pepe. Y claro, y cuando nos llegamos como 2-3 días después acá a Chile, y lo que decís tú, yo no estuve esos días, uh-huh, pero al tercer día la peregrinación ya estaba.
11: Sí.
0: Y eran pero cuadras ahí afuera de TVN, pero cuadras y cuadras hacia los dos lados.
11: Exacto.
0: Lleno de...
11: Y con carteles,
0: gente,
11: además, con
0: carteles,
11: fotos,
0: regalos, fotos, velas, peluches, sí, flores, pero repleto. Sí. Yo creo que fue un golpe al alma nacional.
11: De todas maneras.
0: Fue muy, muy fuerte.
11: Y claro, se concentró tal vez en Televisión Nacional porque estaba Felipe Camiroaga, porque estaba Roberto Bruce, porque habían equipos de un programa que era muy visto y era las figuras más conocidas probablemente, pero también, como decíamos desde el principio, golpeó a la FACH, golpeó al Consejo Nacional, al Consejo de las Culturas, las Artes y Patrimonio en ese momento, y también al Desafío Levantemos Chile, después Felipe Cubillo y todo el trabajo. A eso iban, recordemos, ganazo, además. Sí. Pues, iban precisamente a ver el tema de la reconstrucción en Juan Fernández, de la escuela, que además tuvo como 10 años también sin reconstrucción. Construirse a partir de lo que había sido el terremoto del 2010. Entonces, claro, fue una tragedia bien, bien grande que enlutó a nuestro país. Así que mandémosle saludos a todas las familias que se vieron golpeadas, porque fueron, insistimos, más de una veintena de personas que perdieron a alguien, pues de todas formas, y al país que perdió mucha gente, uh-huh, además, y muchos bonitos corazones, porque por algo estaban ahí. Así que nada, pues, la vida continúa, pero este 2 de septiembre va a quedar ahí marcado en el calendario, sin lugar a dudas, 15 años ya después de esa tragedia.
0: Sí, esta invitación como siempre, ¿no? Para recordar lo que ustedes quieran, puede ser lo que estaban haciendo un día como hoy, hace 15 años también, o lo que ustedes quieran en realidad, pues ya estamos en septiembre, ya comenzamos este mes bien especial, más 569-85-21-2360, también está la gente del YouTube, que también, de hecho, ya empezó a escribir al tiro lo que estaban haciendo en aquel 2 de septiembre, ¿no? De hace 15 años, y también el Twitter. El arroba ADN, sí, me olvidé el Twitter, ya está.
11: No, pero igual no escriben
0: en. Sí, no escriben harto. No,
11: de hecho, debo reconocer.
0: Arroba ADN Radio Chile.
11: Y aplaudir a nuestros compañeros de ADN.cl y los encargados de redes.
0: Hacen como unos monitos, unos dibujos y unas cosas.
11: Como dice, miércoles cada vez más cerca de fiestas patrias y aparece ese mono de ruido en chileno.
0: Ah, sí, ruido de chileno.
11: Yo creo que así estamos todos, sí, de verdad que sí. Verdad. Se va a usar.
0: Oye, arranquemos con informaciones, saludando obviamente a toda la gente como ya lo habíamos hecho en el comienzo, ya los vamos a leer, tengan ahí un poquito de paciencia. Estamos recién empezando el programa. La Corte Suprema inicia además histórica jornada de alegatos de jueces que arriesgan ser removidos por el mal uso de licencias médicas, tema de larga data y de consecuencias que crecen y crecen. Alejandra Rojas con información.
12: Hola. ¿No tengo retorno?
0: Sí, pero tienes retorno,
11: Ale. Pero nosotros te podemos decir, Alejandra, ahora.
0: A lo mejor tienes retorno ahora, Ale. Pero nosotros sí te escucha. Sí. Oye, este caso viene con una investigación larga, afecta a usuarios, hay una cantidad de usuarios también afectados, al sistema como tal.
11: Bueno, hace algunos días, ¿te acuerdas que escuchábamos la noticia de los médicos?
0: Los médicos.
11: 17 médicos eran.
0: Eran 17 médicos, sí. Y algunos de los involucrados, no sé si directamente los médicos, pero algunos de los involucrados arriesgaban, digamos, penas de cárcel altísimas.
11: Pues, exactamente.
0: Pero claro, acá son jornadas de alegatos de jueces, ¿no? Que arriesgan esta remoción. Así
11: por
0: que,
11: usar mal las licencias.
0: Entre otras cosas. ¿O no, Ale? Alejandro Rojas, ¿cómo estás?
13: Hola, ¿cómo están, chiquillos?
0: Hola.
13: Disculpen,
11: ¿no? No, está bien,
13: de conexión, pero estamos aquí en la corte ya, aquí conectados. Entonces, como ustedes señalaban,
14: revisión de cuadernos de remoción, 56 jueces que viajaron fuera del país mientras estaban con licencias médicas. Una de las tantas consecuencias que tuvo este informe de Contraloría, que reveló a la gran cantidad de empleados públicos que hicieron esto, muchos sin justificación. La situación es la siguiente, eso sí, a estos jueces ya se les había revisado mediante sumarios internos los viajes que habían realizado, algunos quedando con sanciones y otros sin ninguna. Esto sirvió para que muchos de estos jueces se les había abierto este cuaderno pudieran recurrir ante el Tribunal Constitucional y alegar inadmisibilidad al haber sido juzgados, porque en Chile no se puede juzgar dos veces por un mismo hecho, algo que el TC rechazó en el caso de varios jueces que llegaron buscando evitar que los procesos avancen. El único juez que ha logrado revertir la apertura de su cuaderno fue Jorge Saavedra, juez de familia de Antofagasta, que logró que el TC estuviera a su favor, generando que la Suprema tuviera que cerrar el cuaderno en su contra. Son varios los jueces que han buscado este camino, pero los rechazos por parte del tribunal han dado pie para que la Corte pueda continuar con estos procedimientos y evaluar la destitución de estos jueces. Esto debía empezar eso desde las 10:30, pero aún sigue bastante atrasado. Para cada juez se dará 30 minutos para que su abogado alegue a su favor y para intentar que el pleno no persista con el cuaderno. Se estima que esto dure más de una semana, eso sí, al ser más de 50 cuadernos de remoción, así que en lo que comience todo esto, ya van a tener estos alegatos, que va a ser desde todo esto está programado para que empiece a eso de las 10:30 y termine todos los días a las 6, y se espera, como les digo, que termine ya el próximo martes de la próxima semana, muchachos.
11: Ya, sí, pues una situación que fue como en escala también, porque era por un lado la maquinaria que nos contabas el otro día, Alejandra, de estas personas que vendían licencias médicas, por decirlo de alguna manera, ¿no? Después todos quienes mal utilizaron las licencias médicas, ¿te acuerdas que había una cantidad importante de funcionarios públicos también?
0: Olvidarlo.
11: Entonces, claro, al final, sí, pues, y hoy día ya hay una reducción importante de licencias a lo largo del país, hubo harto movimiento en estamentos públicos, así que nada, pues vamos a estar atentos, porque cuando además golpea a la Corte Suprema siempre es más delicado cualquier tema de justicia. Gracias, Alejandra.
14: Buen día.
0: Gracias, Ale.
11: Oye, los temas de conectividad no dejan de ser, porque efectivamente uno muy 5G y todo lo demás, pero en edificios tan bonitos como el de la Corte aquí en nuestro Palacio de Tribunales, tienen los muros tan gruesos.
0: Sí, pues, es verdad.
11: Que
0: eso
11: cuesta.
0: Ocurre.
11: Todavía sigue costando el indoor.
0: Eso sí. Pasa en algunos lugares del centro también.
11: Sí, pues donde están Economía, por ejemplo. Todos esos tienen edificios antiguos muy grandes, donde era la ex intendencia y todas esas cosas. Sí, de verdad cuesta la conectividad interior.
0: Sí. En algunos sectores anda muy bueno, mucha.
11: Sí,
0: mucha
11: no porque vayan pensando, los técnicos de la ADN, que son más. No, no es
0: son los
11: eso.
0: Mejores.
11: Nosotros tenemos grandes.
0: Grandes, pues a nosotros nos sacan de ajo el agua.
11: Exacto.
0: Sí, no, tal de ajo el agua salimos en. Inventaron el 6K. No, están en esa altura. Oye, vamos a trasladarnos, ¿no?, al norte, porque formalizan a 8 funcionarios del ejército por esta presunta participación en apremios ilegítimos contra 3 soldados conscriptos. Este tema lo revisamos durante mucho tiempo, que esto es una causa vinculada a la principal, ¿se acuerdan? Que es el fallecimiento de Franco Vargas.
11: Exactamente. Estuvimos acá con su madre.
0: Con su mamá, con su familia. Nayet Oyarzún, ¿actualiza esta información? ¿A quién saludamos a esta hora?
12: Hola,
0: Nayet. ¿Cómo estás?
12: Hola, ¿cómo están? Muy buenos días. Efectivamente, la Fiscalía de Arica formalizó esta mañana a 8 funcionarios del ejército por su presunta participación en delitos de apremios ilegítimos, puntualmente contra 3 soldados conscriptos en hechos que también ocurrieron en la localidad de Pacoyo, en la comuna de Putre. Esta audiencia comenzó pasada las 8:30 horas en el juzgado de garantía de acá de Arica y se relaciona a una investigación que se desprende de la causa principal, como lo adelantabas, por la muerte del soldado conscripto Franco Vargas, de 19 años, ocurrida aquel 27 de abril de 2024 durante una marcha o instrucción militar en dicha zona del altiplano. De acuerdo a los antecedentes, los 3 conscriptos considerados en esta nueva arista pertenecían al mismo grupo de jóvenes que realizaba su servicio militar junto a Vargas, aunque no formaban parte de su escuadra directa, y lo que se indaga ahora habría ocurrido cuando realizaban también una instrucción en Pacoyo en los días previos, también en abril, donde habrían sufrido diversas vejaciones por parte de los funcionarios militares, entre ellas aporreos sobremedidos, violencia verbal o castigos que provocaron sobreexigencias. Y recordamos que estos muchachos se encontraban a más de 4.200 metros de altura con temperaturas inferiores a los 5 grados. Al respecto, se refirió hace algunos minutos el fiscal jefe del sistema de análisis criminal que estuvo presente en la audiencia, Rodrigo González.
15: La formalización del día de hoy correspondió a la formalización de 3 nuevas víctimas y también la imputación de cargos a un total de 8 imputados, 3 de los cuales ya estaban en la causa antigua, que es la de Franco Vargas junto con otras víctimas, y además de 5 nuevos imputados. Básicamente constituye el delito de apremios ilegítimos del artículo 150D del Código Penal y que en hecho se traduce en varios vejámenes.
12: De los 8 imputados formalizados, 13 ya mantienen cargos por la causa relacionada a Franco Vargas, y hoy en esta nueva arista quedaron con firma quincenal y arraigo nacional Dieron Walk, Michael Fritz y Manuel Zambrano, cuyos nombres son de conocimiento público dado los antecedentes y quienes ya no pertenecen a la institución. Sin embargo, los 5 restantes corresponden a funcionarios castrenses no formalizados previamente. Algunos de ellos siguen en servicio y quedaron con las cautelares de firma mensual, quincenal y arraigo nacional, pero no podemos entregar sus identificaciones. Mencionar que durante la audiencia la defensa no presentó oposición ante estas medidas cautelares y 4 de los imputados estuvieron presentes en la sala esta mañana del tribunal, mientras que los otros 4 se encontraban vía remota desde ciudades como Concepción, Copiapó y Coquimbo, por mencionar. Y bueno, la calificación jurídica es de apremios ilegítimos, y dentro de lo expuesto se reiteró, al igual como se entregó en la formalización anterior, que estas 3 víctimas sufren de estrés postraumático, ansiedad y hasta idealización suicida. Cristian.
11: Sí, pues es una situación bien complicada que efectivamente nos relataba cuando vino la mamá de Franco aquí, que ella había conversado con familias de otros conscriptos, que los mismos chicos les habían comentado, algunos de los sobrevivientes. Además, y es una circunstancia compleja porque, ¿te acuerdas que en ese momento Cristianilla nos decía que habían personas que eran de los altos mandos que habían tomado decisiones y que eran los responsables, pero que ellos creían que no iban a terminar siendo responsabilizados, por ejemplo?
0: Sí, comentaba eso, comentaba también lo que dice Nadia respecto a cómo afecta al resto del grupo, digamos, ¿no? Cómo afectó al resto del grupo y cómo afecta todavía, ¿no? Porque también hay que dar declaraciones, testimonio en investigaciones para gente que tiene cierto poder, digamos, o ellos lo ven como personas muy poderosas también, una institución además que es muy grande. Entonces es súper complejo. La justicia lamentablemente de pronto es extremadamente lenta, pero bueno, tiene que ser así también.
11: Oh, no, y sobre todo la investigación pueda de alguna forma también marcar un precedente de los protocolos instalar dentro de la institución.
0: Tiene que ser prolija.
11: Porque sí, porque no muchos comentarios llegaron a propósito de este caso, de que no era un caso aislado, que se repetía, que no toda la institución, pero que hay personas dentro de la institución, como siempre, que tienen esta idea como de ay, de ser súper rigurosos y súper extremos, pero una cosa es ser extremo y poder preparar a las personas para condiciones extremas, porque algo es el ejército, y otra cosa es poner en riesgo su vida.
0: Sí, claro, se normalizan también ciertas cosas.
12: Sí, Sandra, Cristian, adelantar que, bueno, también Fiscalía confirmó que se va a solicitar un aumento del plazo investigativo de la primera causa, la relacionada a Franco Vargas, debido a la cantidad de interrogaciones pendientes. Quedan 8 días dentro del plazo formal que se había entregado en mayo, y bueno, hoy se ha confirmado que se va a ampliar este plazo también, y por supuesto esta nueva indagatoria sigue su curso de la mano con la primera. Esto se ha demorado debido a los protocolos de Estambul, al protocolo de Estambul que estuvo bastante hermético durante estos meses, pero que también se ha notificado que ya esa etapa habría

0: que ya esa etapa habría culminado y ahora queda poder indagar lo que respecta a esta nueva arista con testimonios que ya habían sido incluso entregados en la formalización anterior.
1: Ya, vamos a seguir entonces este caso, por supuesto, como ha sido todo este tiempo, para conocer las determinaciones y los nuevos antecedentes que se van sumando con Nayadet Oyarzún en el norte de nuestro país. Muchas gracias, Nayadet.
0: Que esté muy
2: gracias,
0: bien.
2: Gracias, Nayadet.
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1: Y nos vamos al otro extremo del país porque el presidente está en Magallanes en medio de esta controversia que ha pasado con Argentina por el estrecho, la llegada además del presidente Milei a territorio nacional. Diana Copa nos cuenta. ¿Cómo estás, Diana? Buen día.
4: ¿Cómo les va? Hola, Diana. Buen día. Sí, el presidente de la República, José Antonio Caste, ya participa a esta hora, es testigo de ejercicios militares en el estrecho de Magallanes desde la fragata Prat, una actividad que estaba programada hace semanas, pero que tiene una especial carga política luego de la polémica diplomática de los últimos días con Argentina, precisamente por la soberanía del estrecho. El presidente, más temprano en su primera actividad en Punta Arenas, cuando hacían tan solo 13 grados, ya dio las primeras señales respecto a esto, remarcando que las autoridades de ambos países reconocen que la soberanía del estrecho de Magallanes es chilena.
5: Juan Pablo II estuvo en la región después de que se firmara en 1984 el Tratado de Paz y Amistad con la vecina República de Argentina, que fue precisamente donde se terminó de aclarar todas las diferencias que podemos tener entre los dos países en lo que es el dominio y la soberanía sobre el Estrecho Magallanes, que como se ha señalado, es chileno y así lo han reconocido las distintas autoridades de ambos países.
4: Bueno, todo esto se da en un contexto en que el Palacio de la Moneda ya confirmó la bilateral para mañana con el presidente de Argentina, Javier Milei. Las últimas confirmaciones habían sido solo de la Casa Rosada, pero ya de presidencia entregaron información de este encuentro que se dará mañana posterior al Foro de Madrid. Ambos mandatarios se van a trasladar desde San Carlos de Apoquindo, donde va a ser esta instancia, hasta el Palacio de la Moneda para concretar la que sería su tercera reunión bilateral. Recordemos, la primera fue cuando José Antonio Kast aún era presidente electo en Buenos Aires. En la segunda, cuando concretó su primer viaje internacional ya siendo presidente de la República a Argentina, y esta ya sería la tercera, la primera que se realiza en Chile. El canciller Francisco Pérez Mackenna adelantó que el tema de derogar el decreto 457 que habla de la soberanía conjunta del estrecho de Magallanes es prioridad en el encuentro de mañana, que sin duda va a estar sobre la mesa y se le va a volver a insistir a Argentina para que pueda firmar este documento que deroga entonces el decreto 457, Sandra, Cristian.
1: Ya, vamos a ver cómo avanzan aquellas reuniones, los encuentros y por supuesto también cómo termina el recorrido del presidente por el sur de nuestro país. Muchas gracias, Diana.
4: Que estén bien, buen día.
2: Gracias, Diana.
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1: Ya, ¿seguimos en regiones?
2: Vamos.
1: Nos vamos a ir, por supuesto, a Puerto Principal, porque hay detalle de los detenidos de el que se conoce como el mayor asalto a un banco en Valparaíso. Gonzalo Pérez nos actualiza. Gonzalo, ¿cómo estás?
6: Hola, Gonzalo.
7: Hola, ¿cómo están? Buen día. Claro, el Ministerio Público hace minutos nada más entregó los detalles de este operativo realizado entre la región metropolitana y la región de Los Lagos, que permitió la detención de 9 personas que están directamente vinculadas al robo millonario que se cometió el día 28 de julio del año pasado al Banco Itaú de Valparaíso. Hay que, bueno, como lo decían ustedes recién mencionar, se llevaron 6.150 millones de pesos luego de ingresar durante la madrugada a la sucursal de la entidad bancaria, constituyéndose este como el robo más grande de la región de Valparaíso y el cuarto de mayor importancia o de con mayor cantidad de dinero que se llevan a nivel nacional. Según explicó el Ministerio Público, 6 de los 9 detenidos fueron parte del delito el mismo día y los otros 3 prestaron sus cuentas bancarias para mover el dinero robado durante este año. Además, se entregó el detalle de cómo se planificó este robo. Por lo menos un par de meses antes, ellos fueron a visitar el lugar para ver cuáles eran los puntos débiles, las vulnerabilidades de esta sucursal del banco y poder ingresar de esta manera. Se reveló, lo dio a conocer el Ministerio Público, que un grupo de estas personas se encargó de subir a los postes cortes de tendido eléctrico, desactivar cámaras de seguridad. Otros ingresaron con un camión tolva para tapar la vista desde la calle, una situación bien planificada. Vamos a revisar las declaraciones del fiscal Elizardo Tapia, fiscal jefe de Valparaíso, que entrega

0: los detalles de la planificación de este robo.
1: Es un robo distinto, es un robo que requiere de una planificación previa que es mucho más elaborada. Acá hubo visitas que se realizaron el mes anterior al robo, se verificó que existía un inmueble colindante que estaba abandonado, por otra parte se logró generar el contacto con personal de seguridad, de la área informática del banco, es decir, se planificó todo. El día del robo trajeron un camión tolva que se instaló para bloquear las cámaras de seguridad. Otro equipo, en dos vehículos, subió a la postación y cortó los cables de las cámaras de seguridad municipal para que no se registrara el robo.
0: Tomaron prácticamente todos los resguardos posibles para poder llevar adelante este robo. Además, está involucrado un funcionario del banco que prestaba servicios como ingeniero informático, digo, quien el fin de semana previo al robo generó la inhibición de alarmas, de sensores de movimiento, de algunas cámaras de seguridad, y en el momento de la detención la policía ingresó a su domicilio, donde además tenía dos DVR, que son una especie de CPU de computador, donde estaban albergadas también el registro de cámaras de seguridad, así que él también es parte de esta organización. Se ha confirmado que mañana van a ser formalizados, fue controlada su detención, se amplió para la jornada de mañana jueves, y los delitos que se le están imputando son robo en lugar no habitado, sabotaje informático, lavado de activos y asociación criminal. Hay una investigación que sigue en curso para ver dónde está el dinero, porque hasta ahora no se ha recuperado nada de dinero, solo se confirmó que fueron compradas dos propiedades en el sur del país, además de una serie de vehículos de alta gama, que es una manera de alguna forma de recuperar parte del dinero, pero el efectivo, el dinero como tal, aún no se conoce su destino final.
2: Show me the money, dicen por ahí. Sí. Además que en Valparaíso recordemos que la gente anda escondiendo container, entonces fácil no es encontrar las cosas que esconden en el puerto.
3: Y el camino de dinero.
2: Es verdad. Oye, no, un caso que llama la atención, por supuesto, pero que sigue en medio de la investigación y que tiene que ver entonces con los detenidos, ahora que seguramente van a sumar más antecedentes a estas pesquisas que ya llevan un tiempo en el puerto. Gonzalo Pérez, ¿cómo está el día en Valparaíso?
0: Parcialmente nublado, diría la gente de la dirección meteorológica, meteorólogo conocido. ¿Sí? Hay unas nubecitas, no hace frío, ya. Está grato para andar en manga de polera. Hay una brisa, está como día de septiembre, una brisa ya. Con el cielo ahí con algunas nubecitas.
2: Para encumbrar volantines.
3: Me ofrezco.
0: Sí, sí, justamente.
2: Tal cual. Ya, bueno, es que hay gente que se prepara y empieza a pronosticar ir al puerto y a todo el litoral, efectivamente, en esta fecha. Así que seguramente van a tener alto movimiento. Muchas gracias, Gonzalo.
0: Chao, nos vemos.
3: Gracias, Gonzalo.
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2: Y como a nosotros nos gusta compartir panoramas con nuestros ciudadanos, tenemos concurso.
3: Tan generoso que es este programa.
2: ¿Cierto? No pasa. Siempre busca mucho, que usted alegre su corazón.
3: Casi todo. Mira, de 5 días tenemos concurso 4.
2: Claro.
3: En promedio, a veces los 5.
2: Sí. Este concurso es para este fin de semana. ¿Usted no tiene panorama este fin de semana? Puede ir al Teatro Caupolicán este 6 de septiembre porque Tan Biónica regresa a nuestro país. Estamos hablando de la banda argentina que confirmó concierto en el icónico lugar de San Diego, por supuesto.
3: El marco 6, ¿no?
2: De El Regreso Tour, sí.
3: Claro, domingo 6.
2: Viene a presentar el disco precisamente que publicaron el año pasado y que trae además aquí algunas colaboraciones bien especiales. A Calamaro, que estuvo hace poquito. Qué bueno estuvo el concierto de Calamaro. Calamaro está muy entregado.
3: Está ahí todavía.
2: Sí. No, y además andaba muy en buena.
3: Sí, hay que aprovechar.
2: Exactamente. Tiene a Nicki Nicole, tiene Airbag, ¿verdad? Son bastantes las colaboraciones de este nuevo álbum, que además tiene nominaciones para los premios Gardel, uno de los premios más importantes, si no el más importante en Argentina. Así es que El Regreso está contemplado para este día domingo. Hay venta de entradas todavía a través de Punto Ticket, pero nosotros les vamos a regalar invitaciones dobles si ustedes nos escriben a través del más 569-8521-2360.
3: Qué generosos que son.
2: Su canción favorita.
3: Sí, sí. Sí, pues no se la lleven pelada.
2: No, pues.
3: Y como siempre, quiero ir al concierto también. Sus datos, por favor.
2: El nombre.
3: Porque si no, no tenemos cómo mandarle las cosas.
2: Tal cual.
3: Porque después van nominadas, entonces. Ya.
2: Exacto. No lo van a dejar entrar.
3: No lo van a dejar. No. Así que nosotros queremos ser generosos, ustedes también cumplan con esa parte de darnos sus datos, que tampoco es tanto para
2: hay que hacer la pega,
3: poder entregarle aquel obsequio en este caso.
2: Oye, el metro avisa que la estación Pajaritos de la línea 1 está cerrada y sin detención de trenes desde hace 3 minutos, para que quienes están circulando en metro o vayan ingresando en estación de metro lo tengan contemplado. La estación Pajaritos de la línea 1 se encuentra cerrada. ¿Vámonos a la pausa?
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5: En Santiago, 18 grados. En Copiapó, 20 grados.
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0: Esta es la canción que abre el disco también, es Cueca. Y nosotros nos hicieron una promesa aquí. ¿Te acuerdas cuando vinieron la última vez Daniel Muñoz y Los Marujos? Nos dijeron que iba a salir un disco y que iba a estar y que lo iban a presentar y que todo, y que cuando estuviera iban a venir.
1: Aquí está.
2: Prometido
0: es
2: deuda. Prometido es deuda, sí.
0: Don Daniel, don Rodrigo, ¿cómo están? Chiquillos.
2: Como siempre, gracias por
0: bienvenidos. Estar.
2: Como lechuguita en el huerto.
3: Feliz.
0: Además que este es su mes, po.
3: Así dicen.
0: Aunque ustedes tocan todo el año. Al otro día lo conversábamos con
2: Y la Vaca Castillo.
0: Que hay algunos que logran tocar todo el año. Ustedes son de los que tocan todo el año.
2: Lo que pasa es que todo lo que es la música chilena tradicional, eso que está reservado para septiembre, ya se está abriendo. Ya producto, obviamente, de los propios artistas que lo han llevado y lo han sacado de ese cajón en el que estaba metido y que no se podía sacar de ahí.
0: Sí.
2: Ya lo están llevando a todas partes y lo están haciendo como debe ser, popular. Y lo popular es todo el año.
0: Exacto. Y además puede itinerar, que es algo tan complicado de pronto en nuestro país, ¿no?
3: Hoy más que nunca está compleja la pista.
0: Está difícil.
3: Los artistas, sí.
2: Habrá o moverse.
3: No entra en detalles, pero está bien compleja.
2: No, pero lo hemos conversado en diferentes áreas, diferentes disciplinas, ¿no? Y es común, ¿no?
3: Pero así todo, fíjate que hemos logrado con este nuevo disquito andar en el sur de Chile, en Biobío, en Talca. Y la gente, un cariño. La gente está ávida de música, de arte, de fiesta, de pasarlo bien, más en este mes, pues, sí. Así que hemos tenido esa suerte.
2: No es que cueste porque no hay ofertas, llueven, sí, pero sí, son sí. Los recursos.
0: Claro, exacto.
2: Sí,
0: todo
2: el tiempo. Demasiado claro. Caro.
4: La gente responde.
2: Sí, pues, sí, la gente está muy, como dice mi amigo, ávida de estos espectáculos en vivo, ¿ah?
0: Sí, pues. Sí.
2: En vivo, quieren estar ahí en vivo, en directo, ya, salir de la casa.
0: ¿Y cómo se viene el 18 para Los Marujos, chiquillos? Porque es un 18 más corto, se supone, aunque... Se aprobó en general el 17 de septiembre. Se vota el martes 8. Vamos a ver. Nos van a decir el 16.
2: No, todavía no se sabe,
0: pero está ahí.
2: Lo que significa que si lo han feriado, va a partir como el 16. Ya, ay, 16 a
4: 15. 15 en la tarde.
0: Claro. Podrían sumar más fechas, chiquillos.
4: Sí, desayunito el día 14, por ejemplo.
0: Claro, vamos para empezar. Sí,
2: ya, y no vamos a pelear también.
0: Ya, no, pues venimos del fin de semana.
2: Además, 13 entonces, mala, sí. Pelear es mala suerte.
0: Obvio, obvio que sí. No, se viene movido, ¿no? El 18.
2: Viene, sí. Cuénteme usted que sí, sabe, tiene los datos.
0: ¿Dónde tiene la agenda?
2: Nada.
3: A Daniel lo teletransportan, lo llevan a un lugar a otro.
2: Sí,
3: claro. Y le dicen lo que tiene que hacer.
0: Además que ya vamos a hablar de la infidelidad de este hombre. Ya.
3: Ah,
2: oiga, sí.
3: Bueno, inauguramos septiembre primero que todo cumpliendo con el compromiso, pues, Sandrita.
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0: Oye,
3: y de que ojalá lo puedan disfrutar. Con eso ya estamos dando inicio a las actividades de septiembre. De hecho, este viernes vamos a Concón, el sábado estamos en el Club Hípico, en la noche vamos a Nancagua. El 10 de septiembre estamos en el Teatro Regional Lucho Gatica presentando
0: este
3: disco. El 12 estamos acá en Las Condes también presentando este disco.
0: Sí, pues. Claro, estaba en el Teatro Municipal de Las Condes.
3: Sí. Vamos a estar en la fiesta de la Chilenía de Providencia también el 20.
0: Ya.
3: También.
0: ¿Eso dónde va a ser? En el Inés de Suárez.
3: Inés de Suárez. Ay, sí, vuelve la fiesta. Así que.
0: Qué bonito, qué bueno que sí.
2: El Cuecódromo, ¿no? El Cuecódromo después.
3: Y en el Cuecódromo del Club Hípico y en el Cuecódromo de la Fiebre, en la Fonda Fiebre, en el La Florida. Por allá, el día 20 también vamos a estar allá, en la Florida. El 20.
0: ¿Y cuándo van a estar en su casa?
3: Nunca. Ya imprimimos una foto y la dejamos pegada ahí en una pared.
0: Oye, yo lo decía así a la pasada. Bueno, hoy es el día de Coco. A propósito de la infidelidad de este hombre, porque el otro día lo conversamos con Lucho Castillo. Yo no sé cómo lo hace tú, Rodrigo, con la paciencia con Los Marujos, porque entre los conchevinos, ahora se le ocurrió el tres de copa.
2: Tres de copa. Y más todavía.
0: Sí.
2: Es que, como decía, ahora con el neoliberalismo, tengo un holding.
0: Ah.
2: Un holding musical. La diversificación. Sí. Exacto.
0: Bueno,
2: sí.
0: Me enseñaron que la diversidad está al gusto, además, desde chiquito.
2: La diversidad está al gusto, así lo dicen las cuecas también.
3: Sí,
2: pues.
3: Sí,
2: así que...
4: A propósito de diversidad, oye, leyendo las colaboraciones tan...
0: Ah, pero es que este disco es brutal.
4: Es brutal.
2: Sí. Lea.
4: Algunos, ¿no?
2: Sí.
4: Los Jaiba, Los Bunker, Javier Parra, María José Quintanilla, Inti Yeman Histórico, Leo Rey, el gran Tata Barahona, amigo de la casa, por supuesto,
2: sí,
4: Denis Malebrán, Los Quila,
2: también.
4: Claudio Valenzuela, Luis Ríos, Valentín Trujillo, Lucho Castillo, que estuvo ayer,
2: también de la casa de Luchito, sí,
4: Entre Mares, O sea, es una selección.
0: Primera selección.
2: Un racimo de este.
4: Hermosísimo y variado, pero con esta toque que hemos hablado otra vez. Esta misma tecla como del sonido nacional, la sonoridad nacional. Sí. ¿No?
1: Y no por nada es el título, también es cueca. O sea, invitamos justamente a la mayoría de los que participaron en este proyecto, no están directamente relacionados con la cueca. Algunos no habían cantado una cueca jamás en su vida. Entonces aceptaron el proyecto. No hubo ensayo, ¿no es cierto?
3: Nada, no ensayamos con nadie. No, llegamos a grabar.
1: Cuenta un poco eso, porque realmente
0: qué
1: fue...
0: ¡Qué confianza!
3: No, fue una cosa súper loca, porque este disco se produjo en un mes y medio. En un mes y medio contactamos a los artistas, en un mes y medio se hicieron los arreglos, las composiciones, se grabó, se mezcló, se masterizó y se lanzó. Sí. O sea, fue una maratón hermosa, con ninguno ensayamos, si bien es cierto la música la teníamos clara y le enviábamos propuestas, ellos también nos propusieron varias cosas, llegamos al estudio a encontrarnos, era un disco de encuentro, yo diría. Sí. Pasaron cosas hermosas, anécdotas que están registradas en 2 o 3 terabytes de imágenes que esperamos se consoliden en un documental muy pronto, porque ni se imaginan la calidad, o sea, la cantidad de material que hay con cada uno de los invitados. O sea, con los Jaivas estuvimos grabando desde las 12 del día hasta las 10 de la noche.
0: Ya, cuando vayan a estrenar ese documental, ustedes tienen que hacer un visionado con amigos.
3: Por supuesto.
0: Ya, en una sala chiquitita, lo muestran y
4: chiquitito,
0: todo.
4: Una sala muy chiquitita.
0: Después
1: con ustedes, dicen. Con ustedes.
4: Nosotros y poca gente más.
3: Vamos a hacer una escucha del vinilo muy pronto.
0: Sí.
3: Que los vamos a estar invitando.
1: Fiesta para escuchar.
0: Me gusta eso, porque claro, este disco está en las plataformas digitales, lo habíamos escuchado en las plataformas digitales, y de hecho una de las cosas muy bonitas que tiene es que efectivamente... llevan al mundo de la cueca estos artistas, pero cada una de las canciones tiene el sello del artista también. Sí, o sea, uno sabe que son los Marujos, pero la cueca que suena con Inti Illimani, por ejemplo, donde uno escucha el loro y siente la guitarra, no es la misma de Leo Rey, por ejemplo. No, que Leo Rey es más carretero, uno se le imagina en el puerto, la ramada, no sé qué. ¿No? O la canción con la Javi Parra. Es otro sentido de canción, es otro tono de canción, otro color además, ¿no?
1: Sí, el Tata, por ejemplo, le puso un sello increíble. El Claudio Valenzuela también, es otra cosa, en su onda. Entonces eso es muy agradable porque se abre un espacio, una ruta diferente, un territorio nuevo para la cueca, Chile.
0: Tal cual, pues la batería de la Juanita Parra, o sea, se notan así, se identifican súper bien y es primera selección, como decimos, son artistas como de renombre, ¿no? Es como...
4: Además, cuando... ¿cómo fue la elección de los artistas que trabajaron con ustedes? También tiene que ver ahí también, pues le contestaron al tiro, lo que significa que también hay mucho interés. Sí. Me refiero a que hay como admiración mutua, me imagino,
1: ¿no? Sí, había de eso, ¿no? Había, pues, el Rodrigo empezó a hacer las invitaciones y prácticamente todos dijeron que sí. Los que no pudieron, que estábamos ahí pensando en volumen 2, no pudieron porque tenían compromisos. Nadie dijo, que no me interesa. No fue así.
4: Déjame verlo.
3: No, de hecho, lo comentábamos ayer y una infidencia que también la hablábamos también con Daniel ayer. El disco... un día antes de entrar a imprenta, solo decía también es cueca arriba. Nada más. Y dijimos, quedó tanta gente fuera. No, póngale volumen. Llamé a la gente de imprenta, por favor, póngale volumen 1 y se fue al horno, digamos.
0: Porque acuérdense que aquí mismo cerraron compromiso con los Vázquez.
3: Sí, pues.
1: Sí, cuando estuvieron acá. Sí, ellos quedaron ahí con el bichito, sí, pues, obviamente.
0: Oye, y el arte del disco, qué bonito, porque uno cuando lo mira, a lo mejor la gente no lo va a entender así de buena primera, tiene que acercarse y darse cuenta que es un pandero. Que está más machacado que claramente que es del señor Muñoz. Pero además me gusta porque parecen como empanaditas en el horno.
3: Mira, no
1: mira, lo hay interpretación.
0: Es que nosotros siempre buscamos la comida en algún lado.
3: Un test de rocha la portada.
0: Tal cual. ¿Y fue tuya?
4: ¿Qué te imaginas?
3: Sí. Después de mucho pensar y darle vuelta, claro, al final, ¿qué más universal, comillas, dentro del mundo de la cueca en Chile que el pandero? Es un pandero que construyó Pablo Naranjo. Ah. Y le tomamos una foto a ese pandero y se transformó en la portada del vinilo.
1: Sí, el mío no es del Pablo, es de Lucy, Carlos, ¿no? Martínez. Pero me lo regaló la Lucy Diseño. Sí. Y Pablito Naranjo es el que aparece acá en la tapa de nuestro disco.
0: Qué bonito, con su bandero. Que todavía además haya maestros que se dedican a los instrumentos nacionales porque hacen un tremendo, tremendo trabajo. Oye, muchachos, y el también es cueca en medio del escenario hoy día para la música de raíz, como hablábamos al comienzo, ¿no? Que aparecen otros artistas, que aparecen jóvenes, que quieren hacer colaboraciones y todo. ¿Cómo fluyen esas colaboraciones, digamos, más allá de este disco, ¿no? Cuando se encuentran en los escenarios, cuando incluso hasta sonidos distintos se juntan.
1: Yo lo que puedo decir es que hay un interés generalizado de colaborar. todos los artistas están con una especie de necesidad de unirse con otros, compartir en el escenario. Antes no era tan así, antes había cada uno conservaba su nicho y protegía su nicho y no sabía muy bien qué pasaba al otro lado. Hoy día no, yo percibo, sobre todo en este disco y en las presentaciones en vivo también que tenemos, porque Rodrigo obviamente arma el espectáculo en vivo y no podemos tener a todos estos invitados en vivo, pero Rodrigo traslada el concepto de también es cueca al escenario con otros invitados.
3: Con artistas locales.
0: Sí, pues sí, claro.
3: Estamos invitando artistas en todas las regiones que vamos.
4: Buenísimo.
0: Claro. Sí, y eso... Bueno, lo hicieron en el Ictus también, pues.
3: Claro.
4: Claro, claro, pero cuando estáis en provincia, por ejemplo, invitáis artistas locales y hay un sentido de pertenencia, de representación del público.
3: Hermoso,
4: es uno, es hermoso. Uno de nosotros está arriba, uno de nosotras está arriba.
3: Claro. Claro. Ahí la gente lo acoge, lo cobija, lo abraza, muy bonito.
0: Lo hace más suyo, además.
4: Sí, claro. Te sentís local. Ahí como...
1: Lo hicimos en Talca y lo hicimos en Concepción.
3: También en Concepción.
1: En Concepción, en el Teatro Bio Bio de Concepción. Tuvo invitados también. Bien. Y después en Talca también con invitados de Talca, y lo que queremos hacer también ahora.
3: En Rancagua lo vamos a hacer.
1: Rancagua también lo vamos a hacer.
3: Y en el Municipal de Las Condes también, que vamos, no puedo decir nada, pero.
1: ¡Cállate!
3: Pero
1: cállate.
3: De ese disco va a haber algunos invitados.
1: Sí.
3: Los que grabaron, digamos, los originales.
0: Empecemos a preguntar.
3: Vayan de uno.
0: Sí,
3: claro.
4: Oye,
3: vamos
4: así como que no es una cosa.
0: Claro. Oye, ¿qué tenéis que hacer? El concierto de ustedes en el Teatro de Las Condes es el 10 de septiembre.
3: 12 de septiembre.
0: No,
1: el 10 vamos a estar en Rancagua.
0: Ah, el 10
1: en el
0: Lucho Gatica. Ahí está. Sí, ya. Sí, 12 de septiembre, 19:30 horas.
3: Sí, exactamente. Sí.
0: Ya, perfecto. Para que lo vayan agendando también la gente, que pueda comprar entradas y se pueda mover, porque además hay como con descuentos para la gente de la comuna y todo eso.
3: Sí, tengo entendido que las entradas en Las Condes Vecinos se acabaron. Así que vayan por las suyas, que queden pronto.
0: Alta demanda.
3: La entrada vecino ya se acabaron.
1: Sí, en Las Condes parece que hay que
3: la página del teatro.
1: En la página.
3: O en la boletería.
1: O en la boletería. Hay mucha gente de la que nos va a ver que le gusta en la boletería.
0: Sí,
1: llegar ahí en el momento. Sí, nos hemos dado
0: además
1: cuenta.
0: Que el boleto físico.
3: Sí, claro. Sí, el recuerdo. En Rancagua, en Ticket Pro.
0: Ya. El tmlascondes.cl.
3: Exacto.
0: Para quienes no saben, lo pueden
3: más informado
0: lo pueden buscar ahí.
1: Muy informado.
0: Oye, ¿y van a estar vendiendo el vinilo en los conciertos? Que es una pregunta importante.
1: Absolutamente.
3: Autografiado, con fotito,
1: con todo. Sí.
0: Ah, ya. Porque yo lo abrí aquí para que vieran que no era. ¿Cómo se dice? En el mundo,
1: mula.
3: Utilería, digamos.
0: Eso iba a decir yo. Ya. Me dice mula. Lo abrí completito para que vean que era real. No era de eso que después
4: vinilo,
0: se
4: desinfla. El vinilo, además, tiene que ver con todo lo que estamos hablando, pero también el vinilo como
0: objeto.
4: Artefacto, como objeto. Me encanta la palabra artefacto, lo digo todo el día, un homenaje a Parra. Pero es otra cosa, pero además el sonido. El sonido del vinilo es totalmente distinto, es de una genuino, es como sincero, ¿no? Si se quiere el adjetivo cruzado.
1: Sí, ya se vendrá el cassette, no sé. Para ir como.
0: Sí, lindo, me gusta.
4: Como yendo
1: a la, bueno, es que el vinilo tiene el arte, po. El arte.
0: Los CD igual me gustan.
1: Sí, los CD también. Tienen su magia.
3: Oye, fuimos a la fábrica de Laserdisc. Tuvimos que entrar con un traje como astronauta, ¿cierto?
1: Sí,
3: con un gorro, zapato, cotona, todo. Porque claro, es muy delicado el trabajo con el vinilo. Te cabe una pelucita en el máster de un vinilo.
4: Lo arruináis. Sí.
1: Como entrar a la NASA.
3: Lo hicieron afuera, creo que fue en Holanda o en Inglaterra viene ese máster.
1: Sí.
3: Y acá hacen todo el resto del proceso muy humano, ¿cierto?
0: Oye, espérate, pero ¿es el primer vinilo que tienen ustedes como vinilo?
1: El primer vinilo, sí.
0: Sí, pues sí, estaba pensando.
4: Era el primero. La
1: artesanía,
0: Porque yo tengo el CD del Cueca y del Tirando Pata. Obvio.
3: Nosotros no, tú lo tenías.
1: Yo lo tengo, yo tengo todo. Tengo todo bajo siete llaves. Yo tengo todas las producciones originales, tengo todas ahí guardaditas. Sí.
0: Vamos a hacer un museo un día.
3: Sí.
1: Pues se viene.
3: Voy a tener que piratearlo.
1: Claro.
0: Si nosotros aquí somos fans, es el de verdad. Sí,
3: lo sabemos.
0: ¿En serio? De tomo y lomo.
1: Oye, el vinilo se puede adquirir ya está.
0: Eso,
1: ya
0: está a la venta. Eso, viste que uno se dispersa con esta gente. Estábamos hablando de que en los shows iba a estar el vinilo, pero en tiendas, por ejemplo, o directamente con los marujos.
3: Plaza Música.
0: Con el holding.
3: Plaza Holding Muñoz. Plazamúsica.cl, en todos los módulos que tiene Plaza Música, de Arica a Chiloé. De hecho, ya nos han escrito que el disco llegó a Antofagasta, a Temuco. La gente ya lo está encargando y llega directamente. Y también en los teatros vamos a estar vendiéndolo autografiado con fotito.
0: Entonces la gente de regiones tiene que pedirlo y moverlo para que después puedan ir a presentarlo en vivo.
3: Plazamusica.cl.
1: Sí, ahí lo autografiamos y lo lleva el 9.
3: Vamos a estar. De hecho, el 9 vamos a estar en el MUT. Tocando en el módulo de Plaza Música y firmando discos.
1: Firmando, sí, los discos. Está dedicado al disco, al vinilo, el MUT. El 9.
3: En el MUT a las 18 horas.
1: Sí, Metro Tobalá. Ahí,
4: sí.
1: ¿No?
4: Sí, Metro Tobalá. Metro Tobalá y hacia varios pisos.
0: El día de la presentación del libro de Salo.
4: ¿El mismo día?
0: Ese día.
1: Ah, sí. ¿Y dónde va a ser?
0: Más tarde.
1: ¿Dónde?
0: Más tarde. No, sí,
4: no, como damos, vamos.
0: Hacemos un tour, estamos con
1: cualquier. Ve que hay que tener hermano mellizo. Hay que tener varios. Sí.
4: El libro de Salo Reyes, nuestro amigo Lucho Hernández.
1: Parente. Ah, qué pena.
4: Te queremos.
1: Buena.
0: Y va a lanzar el disco.
4: Y ahí vamos.
0: O sea, el disco, el libro.
4: El libro.
0: Bueno, y Lucho igual podría lanzar un disco. Siempre está bienvenido.
4: Sí.
0: Pues.
4: De poder, pues.
0: De todas maneras. Oye, muchachos, cuando uno piensa en esta fiesta, además también piensa en las comunidades internacionales, ¿no? Que muchas veces celebran más que nosotros las fiestas en Suecia, en México y etcétera. ¿Posibilidades? ¿Les gustaría llevar este espectáculo a otro lado?
1: O sea, posibilidades siempre. Hemos vivido la experiencia de estar. La extraña experiencia de.
0: Me imagino.
1: De dinero así. Estuvimos en Nueva York. Estuvimos con los Marujos allá. Sí, sí. Fue interesante.
0: Ay, se le vieron los recuerdos. Que en solo se ríe.
4: Se ríen solo.
0: De sus maldades. Se acuerda.
1: No, interesante porque uno se alucina. Te invitan, no sé, a un país a presentar y tú vas, pero después te das cuenta de la realidad y es, no sé, hay que estar bien atento porque a veces uno se puede dar tremendos porrazos por el entusiasmo. Claro, la expectativa a veces es más grande que la realidad, pero siempre es un agrado. Pero sí hay que tener cuidado cuando uno va fuera de Chile, porque claro, son otros presupuestos, consideraciones, más que el interés y la alegría de cantar a chileno o a público extranjero.
4: Eso está,
1: Ahí, bueno, ahora no sé si han llegado.
3: No, ofertas. Como premisa.
0: Ya.
3: Golden Muñoz lo sabe.
1: No, no lo sé.
3: Ya estamos en.
0: Me encanta esto porque Rodrigo se relaja cuando viene para acá y las tira todas.
3: No, a mí me gusta, es que acá estamos en confianza.
1: ¿O te relajista?
3: No, estamos ahí conversaciones para el otro año, ver la posibilidad de hacer un tour por Europa. Así que ya tenemos algunos escenarios prácticamente listos. Hay mucha logística, mucho costo.
0: Nosotros hacemos catering con Cristian, planchamos camisas, lavamos los platos.
1: Sí.
0: ¿Un problema?
4: Recepción.
0: Sí, sacamos fotos. Sí.
1: Siempre se necesita.
0: ¿Cierto?
3: Así que colonias chilenas, escríbanos.
0: Prepárense y escriban, sí.
1: A Piazo, Piazo es tu productora, ¿no?
3: Piazo.cl con doble Z.
1: Ahí.
0: Oye, no, pero es que fuera de broma, de verdad, hay mucha gente que se organiza. Por ejemplo, en Estados Unidos se hacen como colonias de chilenos en distintos lugares y han preparado fondas abiertas para otros. ¿Te acuerdas que hace un par de años estuvimos en Barcelona desde allá transmitiendo también que se había hecho una fonda? Exactamente.
1: La gente está ávida también allá. Sí, muy, muy ávida, sí. Y el interés está. El cariño de la gente afuera es tres veces más que el de acá.
0: Es que claro, el extrañar hacer las cosas sean así. Oye, pero que haya tantas ganas, que haya tanta posibilidad de que haya tantos artistas y que no haya presupuesto está como complicado, porque me imagino que sacar un vinilo, por ejemplo, no es barato.
3: No, para nada.
0: Y se miran así como con pena. ¿Por qué?
1: Entramos en tema.
3: Lo que pasa es que es un tema que ya inclusive es transversal, no solo a los artistas, sino a las instituciones también. O sea, las instituciones se están viendo muy, muy complicadas de poder ofrecer los escenarios a los artistas. O sea, hoy el artista en muchos lugares que antes contrataban, hoy el artista está pagando por estar en esos lugares.
1: Sí, sí.
3: Entonces el panorama en el último tiempo cambió totalmente y eso obliga a hacer un redoble de esfuerzo para poder llegar a esa gente que, como dice Daniel, está ávida de escuchar estos trabajos.
1: Claro. Son lugares grandes que generalmente van a porcentaje porque tienen que obviamente tener una retribución.
0: Ingreso,
1: o pagar los abiertamente costos, por lo menos. Te dicen tenés que arrendar y ahí va el riesgo del artista. O sea, volvemos a la cuerda floja.
3: Exacto.
0: Y como a la producción propia.
3: Sí.
1: Propia.
3: Sí, es todo autoproducción. Todos los procesos de nosotros desde hace 12, 13 años han sido autoproducción. Claro.
0: Que eso es súper difícil finalmente porque los artistas tampoco están preparados ni todos tienen un equipo, un staff que se haga cargo de cada una de esas cosas.
1: Ahí yo creo que es el punto, ¿no? Porque claro, uno tiene una trayectoria, eso ayuda muchísimo, pero los que están recién empezando no la tienen. No. Entonces, ¿cómo pueden competir? ¿Qué posibilidades tienen dar a conocer lo que tienen? Es muy difícil.
3: La industria como les exige ser músicos, productores, community manager.
0: Es que eso es dirigir video, hacer las fotos, las redes.
3: Y si no, no estás en el mundo, en el mercado. Exacto. No existe en realidad. Sí.
0: Claro, y les exigimos que tengan un cierto nivel. Exacto. Y después no se puede. Es como cuando a los practicantes están terminando y dicen, ya, te ofrezco pega, pero con 8 años de experiencia. Y es como, porque efectivamente a uno le pasa que de pronto, no sé, te escriben a la radio y tú le dices, ya, mándame un CP. Y como, ¿qué es un CP? Un comunicado de prensa. Ah, no tienen idea. Entonces, ¿cómo van a poder llegar a los medios? ¿Cómo van a poder diversificar su pega? Para eso las productoras tienen que venir de los municipios, de las productoras locales, de las organizaciones civiles, digamos, que lo puedan hacer, porque es un complemento final.
3: Que son los que no tienen plata.
0: Pero si nos subieron la benzina a todos, además.
3: No, olvídate ya.
0: ¿Para qué nos vamos a meter en esa?
1: Cero plata.
4: Oye, ¿trajiste guitarra? ¿Trajiste?
0: Sí, obvio.
1: Guitarra. Está bonita, ¿no?
4: Guitarra, sí, pero no está de adorno.
1: Leémosle nomás.
3: Track 1.
0: Listo. Porque track 1 nos lo dice. Obvio, po. No, yo estaba viendo. ¿Y qué iba a tocar, Muñoz?
1: No, yo acá.
0: Ah, ya.
3: ¿Un platito de café, po?
1: No.
0: Estaba pensando, los platos, una cuchara, alguna cuestión, cómo no tenemos algo.
1: Palmas. Pura guitarra.
3: Ya, pues.
1: Porque igual, también es cueca. El que quiera conocerla, que se agarre el corazón, transformándolo en canción para ofrendárselo a esta prenda. Porque para poder verla, conocerle sus colores, alegrías y dolores, solo basta con sentir. Y si hay ganas de vivir, también es cueca, señores. También es cueca. ¡Ya, Salgado!
3: ¡Oh!
1: A ver si es cierto.

0: Fantástico. También es Cueca, disponible ya en todas las plataformas digitales,
1: en vivo,
0: también en Plaza Música, también va a estar disponible en el Teatro Municipal de Las Condes, en Rancagua, ¿se me va alguno?
1: En
0: La Florida, es que dijeron una cantidad de fechas, esta gente, los Marujas, los Providencia.
2: Club Hípico, con ahora.
0: Y acuérdense, viernes, en regiones, para que empiecen a pedir el disco y empiecen a pedir la presentación y tenga la posibilidad de verse después filmadito.
2: Felices. ¿Sí? Sí. El otro año vamos a seguir con esta gira, porque sabes que hay tantos lugares interesados en llevar el espectáculo que también es Cueca queda para mucho. Mira, te sigo tirando.
0: Vamos, dale, de Nancagua. Dale.
2: De Nancagua, vamos a estar en Nancagua también. Sí, el 5.
3: Sí, para que estén muy atentos.
0: ¿Qué es lo imperdible para ustedes del 18?
3: Lo imperdible.
0: Sí, lo que tienen que hacer, sí.
3: La fiesta. Participar de la fiesta chilena. Para mí, la fiesta chilena es el patrimonio cultural que tenemos como pueblo, y protegerla, porque en la fiesta chilena nos juntamos a compartir comida, trago, conversación, conocemos entre todos, hacemos comunidad, bailamos, escuchamos música, hacemos cultura. Entonces la fiesta chilena es como el crisol donde se juntan todas las tendencias, es la clave de la cultura chilena, y no solo chilena sino que mundial. Pero yo hablo de la fiesta chilena, no perderse ni una fiesta chilena, participar de la fiesta chilena, eso.
2: Acá se celebra de manera bien especial. Se celebra de manera bien especial. Los extranjeros que vienen para acá no lo pueden
0: creer. Están en llamas esperando que sea 18.
3: Es como siempre nuestro carnaval.
1: Claro. Es como lo más parecido a los carnavales. Sí. Siempre nos dicen lo mismo. Ustedes celebran una semana. En otros países es el día patrio y está bien. Y está muy bien. Ya, dos. Sí. Ustedes echan 8, después 18 chicos y después Pompilla. Después, es como ya.
0: Por eso nosotros en nuestra pauta tenemos cuenta regresiva del 18 desde enero.
1: Yo diría desde el 19 de septiembre.
0: Si no fuera feriado, también lo haríamos. Hoy, Daniel Rodrigo Marujos, un placer como siempre, muchachos. Muchas gracias, mucho éxito en todo lo que se viene.
1: Gracias por el bien. Se pasa.
0: Sí, no, se pasará. Muchas gracias.
1: Vamos, los vinilos profundamente.
2: Que lo disfruten.
0: Que les vaya muy bien.
1: Se pasa.
0: Nos avisan todas las cosas. Bueno, las redes sociales se van a informar.
2: Gracias a ambos.
0: Nos vamos a la
4: próxima. 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

0: descubrir un artista Bamba el día de hoy, porque probablemente a muchos dice, oye, pero esta voz yo la he escuchado, me suena, o no, qué bonito canta, sin saber de qué artista estamos hablando. En este festival Bamba, que se va a desarrollar el 24 y 25 de octubre en el Parque O'Higgins, que nosotros hemos estado invitándolos desde hace un tiempo ya, cuyas entradas están a la venta en Ticketmaster, vamos a conocer ahora a Sima. Es la artista que abre la edición 2026 del Festival Bamba. Y es una chilena originaria de Quilpué.
1: Muy bien, quinta región, región de Valparaíso.
0: Es una joven que además su nombre artístico es Simon, pero ella de verdad se llama Luna Mar.
1: O sea, desde el origen que ya viene artista.
0: Exactamente. Artista. Luna Mar Vargas hace mucho, como ustedes pueden escuchar, música melodiosa, con mucha cadencia, con algo de soul, con algo de rhythm and blues, que mezcla además también a ratos con el hip hop chileno. Hace unas fusiones bien interesantes.
1: El Caíto me dice, además, esta canción se llama Luna Mar.
0: ¿Viste? Es toda la identidad de esta chica. Un poquito melancólica.
1: Como esa cadencia que decís tú, ¿no?
0: Exactamente.
1: A ver, me gusta mucho cuando esto uno habla como de ciertos estilos y cosas y son súper reconocibles.
0: Claro.
1: O sea, no es como de expertos. Si tú lo escuchás y decís, mira, aquí hay cositas.
0: Se nota la sonoridad, exactamente, sí. El color. Y en el caso de ella, su madre también se dedicaba a cantar, su abuelo hacía jazz. Entonces, como uno siempre lo ha dicho, sí, los artistas se forman, ¿no? A partir de todo lo que consumen, de lo que crecen, de lo que escuchan. Además, es un artista que de a poquitito ha ido generando más atención, ha ido consolidándose en una escena al principio más under, pero que luego también se abre a nuevos escenarios como este del Festival Bamba, donde va a poder compartir escenario con tantas figuras internacionales y nacionales de primer nivel. En la estética musical que ella tiene también, que visualmente es muy parecido a como ustedes lo escuchan, es como uno se imaginaría, ¿no? Efectivamente, la representación visual de aquello tiene este como flow, como se dice en términos musicales.
1: Tiene esas cadencias.
0: Esa cadencia, exactamente. Y hacen entonces que la propuesta que tiene ella esté disponible en las plataformas digitales, ustedes las pueden ir escuchando, las pueden ir descubriendo, porque igual tiene varias colaboraciones. Ha hecho canciones, por ejemplo, que a lo mejor puede ser un cruce, porque tiene una canción con Aura Bae. Y ahora va, recordemos que también la descubrimos hace algunos días, es la que abre la jornada del día domingo del Festival Bamba.
1: Ah, mira, y ahí están las ambas aperturas.
0: Exactamente.
1: 4 y 25.
0: Exacto. Tiene ahí otras colaboraciones también con artistas nacionales. Tiene videoclips que son muy bonitos también, si ustedes quieren ver el tema de la visualidad que le mencionábamos recién, que tiene algo medio onírico, ahí tonos pasteles, mucha naturaleza. Bienvenidos sean entonces para que vayan descubriendo a esta joven que es de Quilpué, que es región de Valparaíso, y que es la encargada entonces de abrir este Festival Bamba. Con lo opuesto, Slowly, Soy, Fine, Huellas, No Estamos Las Dos, son algunas de las canciones, y ahí por ejemplo están con Santa Feria también.
1: ¿Ese arranque a qué hora? Porque es la primera, pero
0: la primera. Es el 13 horas.
1: Desde las 13.
0: Del día sábado 24 de octubre. 13 horas. Para quienes están preguntando, ¿ya? Y recordemos que bueno, en esa misma jornada, para quienes están programándose, porque hay quienes van a ir solo el sábado, hay quienes a lo mejor van a ir solo el domingo, hay quienes se avisparon y van a ir los dos días porque va a estar bueno igual. Está Simón, como lo decíamos, después viene combo. Catalina y las Bordonas de Oro. Después viene Gale, también hablamos de ella. Está Coti. Coti, ¿se acuerdan? Nada de esto fue un error. El otro día me subió un taxi, estaba sonando nada de esto. Coti, dije yo. Los Pericos. Giovanotti, que ya dijimos cumple 60 este mes, Giovanotti. Está como el vino. Conociendo Rusia, que también ha sido un hitazo desde Argentina, llega. Elena Rose, que estuvo en mayo pasado aquí haciendo dos conciertos además, que también le ha ido muy, muy bien. Juanes, ni qué decir. Bueno, siempre es un clásico, ya ha traspasado generaciones, exactamente.
1: Y siempre funciona.
0: Lo vimos con el Ibai, les contamos lo que significó también su participación ahí. Los Vázquez, y cierra la jornada de sábado, el Mar Anthony.
1: El Mar Anthony.
0: Sí, así que imperdible si ustedes quieren descubrir a Simon. Tiene una jornada que se abre con ella, la apertura de puertas en todo caso a las 12. Usted puede llegar antes al Parque O'Higgins y luego ya instalarse para ver cada uno de los espectáculos. Recuerden que las entradas están disponibles en Ticketmaster y que además va a haber cositas para comer, espacios para poder descansar. Puede ser una jornada familiar musical completa.
1: Eso, imperdible.

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1: Ya, estamos haciendo este Ciudadano ADN, 12:14, 13, miércoles 2 de septiembre. En septiembre un día se pierde un poco. Y recuerden que tenemos concurso con Tambiónica, que tiene show la banda argentina este domingo en el Teatro Caupolicán. Ustedes nos pueden escribir pidiendo entradas dobles a través del más 569-8521-2360, porque hoy día es un día muy musical.
2: Hoy día es un día muy musical, por supuesto. Estamos haciendo este recorrido, no solo el recorrido Bamba, que lo llevamos haciendo hace un buen rato, sino que también estos premios y obsequios de cara a empezar a prepararse el fin de semana, porque las actividades de septiembre son de lo más variado que hay.
1: Claro, por eso nosotros partimos el lunes ya con música. Daniel Muñoz hoy día estuvo con Los Marujos, nos dejó el dato que va a estar hoy día en Talca, además en el Cine Hoyts, con la película Mil Pedazos, para que vayan. Y ahora tenemos otro dato, también musical.
2: Vamos.
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0: dijimos que venían muchas cosas de música. Otra no.
1: ¿Por qué estamos escuchando a Don Macha?
0: Porque Macha y el bloque depresivo vuelven al Estadio Nacional.
1: ¿Cómo llama?
0: Después de lo que fue el cierre del año 2025, glorioso, con un concierto precioso.
1: Glorioso.
0: Justamente a esta hora, justamente a esta hora, ¿a esta como, hora? Como diría Sol y Lluvia, parte la venta de entradas que va a estar llevándonos a ser testigos de una nueva jornada en el recinto ñuñoíno el día viernes 11 de diciembre a las 8 de la noche.
1: Hay que hacer dos
0: nacionales.
1: Dos nacionales, ¿no?
0: Sí. El año pasado se calculan 52.000 personas.
1: Claro. Y además esto de que hemos hablado de músicos chilenos, 52.000 personas, hacerlo en un estadio nacional con todo lo que eso significaba, hace un par de años no, el estadio nacional
0: no
1: es que no estuviera permitido, pero uno no imaginaba tantos artistas llenando un nacional.
0: Exacto. ¿No?
1: Hicieron Los Prisioneros hace ya muchos años. Pero después ya hemos tenido un pasito.
0: Pues, sí, ¿no? Por los Jaivas, la Miriam, el Cris MJ, exacto. Y ahora el bloque se repite, digamos. Los Bunkers. Que uno dice, no, qué bonito que los artistas nacionales estén llegando a ese recinto. Y sobre todo en el marco, en el caso del Macha y el bloque depresivo, del lanzamiento de su nuevo disco, Bronceado de Cantina, se llama la producción, que además ya tuvo conciertos en el Teatro Caupolicán y que además los lleva a girar. Si en esta época del año ellos andan mucho girando por el extranjero, Latinoamérica, ya estuvieron en Lima, en Bogotá, en Buenos Aires, en Sao Paulo, en Río de Janeiro, en Monterrey, en Ciudad de México. También se presentan mucho en Europa. En Europa les va muy bien también. Aprovechan esta época como del invierno en este lado del mundo y se van a recorrer Europa. Y bueno, van a estar, como lo decíamos, el 11 de diciembre entonces, con esta selección de valses, de boleros, de clásicos de la música, además de las composiciones propias que tienen, por supuesto. Y las entradas ya están a la venta a través de Punto Ticket.
1: A través de Punto Ticket desde hoy hay, a ver, ¿qué precios razonables considerando lo que llegan a valer de pronto algunas entradas?
0: O sea, las primeras entradas, o sea, las primeras filas, numeradas, sí, valen 45 lucas.
1: 45 más gastos por servicio, que un poco más.
0: Claro.
1: Sabemos que aquí hemos visto entradas.
0: No, sí, pues sí. Y la galucha, 23. O sea, no usted tanta, ahora no tanta, ya, es que solo, no a ti te digo, Camila, anda comprando el regalo de Navidad.
1: No es tanta distancia entre la galería y la número.
0: Sí, pues, exactamente.
1: Hay una transversalidad, sí, ahí. También hay una mirada en eso. Pero bueno, sí, ojalá, además, que se llene, como siempre.
0: Además, que déjame mirar el calendario para no salir. Ah, no, pues tu cumpleaños, 9, 11. Exactamente. Ese cálculo iba a sacar. Viernes, además, pues fantástico. Porque tenéis todo.
1: Pero tu cumpleaños no es igual, ¿eh? Igual uno puede recibir un par de regalos otra semana. No tiene.
0: ¿Verdad?
1: Yo no tengo problema.
0: Claro, ¿verdad?
1: Es que la Navidad es para todos, pues mi cumpleaños es para mí.
0: Es para Cristian nomás, pues verdad.
1: No hay nadie más en diciembre cumpleaños. ¿Sí? El niñito Jesús y yo. Nadie más.
0: Yo conozco un par de personas más.
1: Yo también, pues obvio.
0: La Sofi, por ejemplo.
1: No, ya.
0: Así que
1: Alexis,
0: sí.
1: Alexis.
0: ¿Ven? No, a ver, aquí va Alexis. Ya, oye, así que un bonito dato para compartir con ustedes, ya lo saben. Macha de Bloque Depresivo, ya están a la venta las entradas a través del sistema Punto Ticket.
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0: Oye, ya les reiteramos lo que dijimos hace un rato con la estación Pajaritos en la línea 1 del metro, que estaba cerrada. Ahora nos actualiza el metro que es por procedimientos de salud. Ese es el argumento que entregan, pero habíamos dicho ya que está sin detenciones desde pasadito el mediodía para quienes nos estén escuchando y andan circulando por el sector. Querido Benjamín,
1: Benjamín Quinteros. Entró a la música y entró al estudio.
0: No, me gusta que esté Benjamín aquí porque así nos hacemos cargo de que las malas noticias son para todos, Benjamín es para nosotros, solo para nosotros.
3: Es verdad, es cierto. Benjamín, y ahora, después de un IMASEC que damos a conocer ayer que era, ajá, muy, muy, muy negativo, una contracción de un 1,5%, los esfuerzos del equipo económico de La Moneda están puestos en dos cosas. Uno, la reforma al mercado de capitales, que es algo bien complejo que vamos a conocer durante la próxima semana. Uh-huh. Entre lunes y martes el gobierno dará a conocer esta reforma que viene a cambiar un poco cómo conocemos el sistema de capitales chileno, el tema de los ahorros y también el acceso a las viviendas, entre otras tantas cosas. Y lo otro, que podría incluso ser más inmediato, es la ley de presupuesto 2027. Y es ahí donde comienza la discusión política y técnica al interior del propio gabinete. Sí, y es que en los últimos días hemos escuchado a ministros, por ejemplo el de Vivienda o la ministra de Salud, quienes públicamente dicen, ya pues ministro Quiroz, el ministro de Hacienda, necesitamos más recursos porque no nos está alcanzando, y sobre todo en un año particularmente complejo por los recortes. Recordemos que hubo un oficio por parte del Ministerio de Hacienda que le solicitó un recorte de un 3% a todas las carteras, algunas quedaron con excepción de aquella y otras tuvieron un recorte mayor, como por ejemplo el Ministerio de Cultura. El año pasado, el presupuesto de la Nación, o la discusión del año pasado, pero que corresponde a la cantidad de dinero que se ocupó durante este año, era de 86,2 billones de pesos. Ya. Mucho dinero. Ahora, se supone que el presupuesto no debería crecer mucho, a pesar de que todos los años tiene que crecer porque el costo de la vida sube.
0: Exacto.
3: Ya adelantó hace algunas semanas el ministro Quiroz que no va a aumentar más de un 1%, pero son varios los ministros que le dicen, por ejemplo, el de Vivienda le pidió un 23% adicional a Hacienda. Frente a esto, fue el propio ministro Quiroz quien golpeó la mesa y les dijo a los ministros que esto se tenía que discutir al interior del gabinete y no a través de la prensa.
4: Siempre en todas mis acciones he optado porque los ministros conversemos más bien al interior del gabinete y no afuera. Entiendo estas decisiones públicas como alguna manifestación de intenciones, pero todas estas cosas las vamos a discutir dentro del gabinete y el presupuesto se discute adentro del gabinete.
0: A ver. Perdón, pero eso de que las cosas se discutan como para adentro, tenemos claro que no es tan así, ¿no? Acuérdese que no tiene el teléfono el otro ministro y por eso no le avisaron, y gente que se entera por la prensa.
1: Puro jefe,
0: y,
1: dijo.
0: Sí, exactamente, esas cosas se han dado.
1: Puro jefe.
0: Pero más allá de ello, es inevitable que uno piense, Benjamín, que efectivamente, además considerando el año de crisis que hemos tenido en términos económicos, pero en términos de emergencias también, ¿no? Hay ministerios que van a necesitar más recursos. O sea, inevitablemente, obras públicas, vivienda, salud, van a necesitar, educación, van a necesitar más recursos. Porque además ya ese recorte del 3% así como generalizado, por lo menos a mí me llama la atención, porque obviamente no es lo mismo el 3% del Ministerio del Deporte que el 3% del Ministerio de Seguridad, por ejemplo, ¿no? Sin denostar a ninguno, cada uno tiene su

0: transporte que el 3% del Ministerio de Seguridad, por ejemplo, ¿no? Sin denostar a ninguno, cada uno tiene sus prioridades, pero son diferencias porque son distintos los presupuestos, son exactamente. No sé si tenga que ser tan así, por ejemplo, ¿no?
1: Bueno, seguridad quedó exento de este recorte de 3% este año y el ministro Quiroz ya había adelantado que los esfuerzos para el 2027 van a estar puestos nuevamente en seguridad. Entonces van a ser los otros ministerios los que a lo mejor podrían ver nuevos recortes o que se queden con el mismo dinero que no está siendo suficiente. Año tras año, por ejemplo, el Ministerio de Salud en septiembre prácticamente se queda sin recursos. Claro. Los hospitales se comienzan a quedar sin recursos, entonces no le alcanza. Educación, una situación similar. Así que bueno, a esta discusión que se ha dado últimamente a través de la prensa, que es una forma en que los ministros han podido presionar a Hacienda, no tuvo una buena recepción por lo menos del ministro Quiroz, quien prácticamente los llamó y les dijo, bueno, sentémonos a conversar entre nosotros y no anden pidiendo por la prensa cosas que a lo mejor ni siquiera vamos a poder cumplir.
0: Bueno, el ministro Quiroz también ha dicho cosas que a los otros ministros no les ha gustado. Yo fuera alguno de los otros ministros le diría, ya le puse toda la plata a seguridad, ¿y cómo va la seguridad? ¿Cómo está seguridad? ¿Ah?
1: Bueno, el recorte en obras públicas genera una reacción en cadena, porque si uno recorta obras públicas, genera menos empleo, es menos inversión también. Entonces, hay algunos economistas que dicen, el recorte en obras públicas va a generar un menor crecimiento económico y por ende va a seguir y va a ir aumentando esta crisis económica como ya ha sido denominada por distintos economistas.
0: Benjamín, ¿y no se condice con lo que dijo el presidente ayer a propósito de que la reconstrucción iba a ser como el empuje al crecimiento y al desempleo, no?
1: Sí, de hecho lo reiteró hoy día en la mañana también en la región de Magallanes. Se condice en parte porque los recortes fueron previos. Los recortes comenzaron cuando esta administración llega a la moneda y se presenta este oficio del recorte del 3%. Igual hace un mes escuchábamos al propio ministro Quiroz con el ministro de Obras Públicas y el presidente Kast hablar de que va a haber una inversión en la zona norte del país en obras públicas porque hay que reconstruir caminos.
0: Exacto.
1: Ahora, también hay que esperar un poco aquello porque son los propios alcaldes de las zonas afectadas por las lluvias quienes dicen no sacamos nada con reconstruir ahora porque se viene el deshielo en noviembre. Entonces hay que esperar un poco porque no sacamos nada con reconstruir ahora, entonces ahí también habría
0: pero una cosa es esperar y otra cosa es recortar.
1: Claro. Sí, bueno, todo se va a definir. El 30 de septiembre tiene que ser presentado este presupuesto en el Congreso Nacional. Son 60 días para que se discuta en el Congreso. Sí. Así que ya a finales de año vamos a tener más o menos clara la película de cómo se viene el presupuesto 2027. No solamente son los ministerios, por ejemplo, también hablamos de los gobiernos regionales. Los propios gobiernos regionales que también sufrieron recortes durante este año y que hoy día están solicitando que no haya más recortes. Ellos dicen, entendiendo la situación económica que tiene actualmente el país, nos quedamos conformes, algunos de ellos, con lo que recibimos el año pasado, sin contar el recorte del 3%.
0: Ya.
1: Es decir, lo mismo que se discutió el año pasado para este año podría ser una buena alternativa.
0: No nos suban, quedémonos lo que estaban, pero no nos bajen.
1: Difícil.
0: Ya.
1: Se ve complejo.
0: Sí, pues está complicado. Bueno, la discusión de los presupuestos siempre son complicadas. En todos los gobiernos, todas las épocas, exacto. Pero claro, cuando el escenario económico internacional está más difícil, cuando la gente empieza a sentir en el bolsillo, cuando la cifra de desempleo, la baja crecimiento y todo eso, obviamente la cosa se pone aún peor.
2: Cuesta mucho más coordinarla, por supuesto.
0: Sí, y cuando aumentan las necesidades debido a emergencias como las que hemos enfrentado ustedes.
2: Sesiones largas, sesiones...
0: Sí, pues.
1: Y se empiezan a presionar otras cosas porque cuando...
0: Ojalá estén ahí.
1: Cuando
0: vayan.
1: El gobierno busca aprobar, por ejemplo, una ley de presupuesto, los parlamentarios de la oposición pueden presionar por otro lado y decir, bueno, yo te doy los votos para esto, pero tú me ayudas con esto. O sea, si tú me vas a recortar
2: política
1: salud, yo quiero más recursos para... Cultura fue particularmente...
0: Golpeado,
1: pero también polémico durante los últimos años, porque recordemos que durante el gobierno del expresidente Gabriel Boric, cultura aumentó en porcentaje mucho. Pero en términos de dinero no tanto, cultura ya tenía menos ingresos que el resto de los ministerios.
0: De hecho, recuerden que quería llegar al 1% del presupuesto. Esa era la gran meta del gobierno de Boric, que llegara el presupuesto de cultura al 1% del presupuesto general del país.
1: Bueno, hay años donde se otorgan 1.000 pesos a ciertas áreas. La discusión llega y dicen, bueno, ejemplo, bomberos, 1.000 pesos.
0: No, y donde se recortan además montones de presupuestos de programas que están funcionando al día de hoy, que benefician a personas que cuentan con esos apoyos, entonces no es fácil, ¿verdad? Sí, no es fácil. Benjamín, un placer como siempre.
1: Muy bien.
2: Gracias, Benjamín.
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0: Oye, recuerden que están participando todavía por el concurso de Tambiónica. Igual vamos a seguir dándole oportunidad porque el concierto es el domingo, ¿ya? Pero el más 569-85-21-2360, ustedes nos van escribiendo, nos dicen su canción favorita, nos cuentan y pueden ir a ver a la

0: Banda argentina que regresa además con presentación del nuevo disco, así como lo hizo, por ejemplo, Oscar Pérez, que no nos dijo que su esposa era loca. O sea, no, que le gusta
1: no,
0: loca.
1: Dijo no, dijo que le gustaba loca, loca también.
0: Eso que estamos escuchando. No, que yo dije, ¿cómo está diciendo que la señora es loca? No.
1: Puede. Ya. Bueno, Oscar.
0: A lo mejor lo hizo con su qué, Oscar no lo
1: O lo dice con cariño. Con cariño.
0: Exacto.
1: Pero así como lo hizo Oscar, más 569-8521-2360. Claro, el concierto del domingo, así que le vamos a dar un ratito más.
0: Exacto, pues exactamente. 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
2: Un gusto saludarte. ¿Qué tal? 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
14: Mes de septiembre, mes de clásicos, mes de Mario Cavala. ¿Cómo estás, querido?
15: ¿Qué tal, Sandra? ¿Qué tal, Cristian? Sí, pues ya estamos, como te digo, tiquiteando ya.
14: Siempre, siempre.
15: Sí, siempre estamos tiquiteando.
14: Siempre es 18 en mi corazón.
16: Eso, como diría Alexander.
15: Eso. Y en esta columna no vamos a hacer menos. Porque en el fondo la perspectiva ya del día viernes, que se celebra el Día Nacional del Vino Chileno, vamos justamente a dedicarles principalmente la columna a ese hito. ¿Por qué 4 de septiembre y no otro? Tiene una razón histórica, que fue el día exacto que está fechada una carta de Pedro Valdivia, en 1545, para el rey Carlos V, en la cual le pide expresamente que mande parras. Acá, mande vino y mande vides. En este caso, unas parritas para empezar ahora acá a plantar y empezar a poblar ya, digamos, el territorio chileno del vino que se traía de esos lados.
16: Esa, cuando terminó la carta, Pedro Valdivia le puso Cariños Carlos.
15: Cariños Carlos, claro, CC, Cariños Carlos.
16: Por ejemplo, ¿no?
15: Claro, exactamente.
16: Claro, y traigan, mándense parras, el fruto de la vid.
14: Claro.
15: Es elegante el nombre de la vid.
14: Hacer las misas.
15: La vid.
16: El fruto de la vid. Cuando faltaba para la misa, claro.
15: Claro, vinito de misa, ¿viste? Vinito de misa, ¿viste? No, es interesante porque claramente la transformación que ha tenido el vino para nosotros en los últimos, no te vamos a decir 50 años, en los últimos 20 años, ha sido una cosa realmente impresionante.
14: Sí. A mí me llama la atención, Mario, porque en los últimos años ha pasado un par de cosas con el vino.
15: Ya.
14: Hablando de estas décadas.
15: Sí, claro.
14: Por una parte, adquirimos más conocimiento, creo yo, hay mucha más diversidad en el mercado.
15: Totalmente.
14: Ya nos ponemos más
15: sofisticados.
14: Exacto, detallistas, porque aprendimos que el vino chileno en general es bueno y porque las góndolas de los supermercados hay una variedad impresionante. Pero en los últimos años he escuchado también que ha bajado el consumo de vino debido a la tendencia de que los jóvenes no están bebiendo necesariamente tanto alcohol, o que entraron destilados y están los cócteles preparados. Por otra parte, ya hay mayor consumo ahí.
15: Hay también mayor competencia porque, como te digo, aparecieron en el camino también otras cosas, incluso el mismo, por ejemplo, Sour, también, que tenía un movimiento acotado hace,
14: exacto,
15: un tiempo, también creció, han entrado...
14: Con frutitas lo hacen ahora, me frutitas. Encanta.
15: Entonces hay demasiado estímulos, digamos, en este minuto, además del vino, también hubo un revival de algunos destilados también, entonces
14: sí, pues.
15: hay una competencia, y además que llega un minuto en que cuando tú creces, sobre todo en el tema del vino con las exportaciones, en un minuto se tiene que estancar, o sea, no puede ser una...
14: Claro.
15: Como te digo, una subida permanente. A todo esto, más o menos, para que se hagan ustedes una idea, lo que se está vendiendo, en este momento hablamos más o menos de 800 millones de litros al año en vino.
14: Ay,
15: eso es aproximadamente. Es una cantidad bien, bien importante. Entonces, por eso que de repente cuando se producen algunos estancamientos, se entiende, porque ya copaste los mercados y ya estamos llegando a 141 países, o sea, prácticamente todo el globo. Casi no hay un supermercado en el mundo que no tenga alguna botella de vino chileno. Que además todo el tema de las variedades ha ido creciendo. Yo me acuerdo cuando niño, uno hablaba genéricamente del vino tinto, ¿eh? Se hablaba genéricamente del vino tinto, y ahí tenía el Cabernet Sauvignon, claro, tenía
16: tinto blanco,
15: tenía, ¿no?, el Merlot, claro, el de la botellita redonda, el clásico, el Pinot.
14: Claro.
15: Y no había mucho más, pero hoy día ya tú ves, hay, como te digo, ensamblaje, hay montones de cosas. ¿Sabes?
14: Antes uno con suerte sabía el tinto para el asado, el blanco de los pescados.
15: Exactamente.
16: Claro.
14: Claro, y después aprendiste, no, era el Cabernet Sauvignon. El Carmener es más para el cóctel.
15: Exacto.
14: Están los ensamblajes. Ah.
15: Y el que no es mucha plata, el cartonier, sí, que le llaman, el cartonier.
14: Debo decir que nunca tomé cartonier. Yo sé que va a sonar súper arribista de mi parte, pero nunca tomé cartonier.
15: Nunca tomé cartón.
14: Muy porque bien. Porque cuando estaba en el colegio tenía, no sé si esto tiene una razón, tenía un amigo que su papá era dueño de una botillería.
15: No, lo que pasa es que, por ejemplo, ese tipo de vino de repente se ocupa mucho para cocinar, digamos, realmente.
16: Cuando no tenga que estar.
15: Claro, exactamente. Bastante para cocinar.
16: Sí, se ocupa bastante.
15: Cuando le echan una copita de vino blanco, de repente está.
14: Ah, y las reducciones y todas las cosas que hacen.
15: Exactamente. Un poco por ahí también.
16: Sobre todo el blanquito ahí.
15: Exacto. Exacto.
16: Y el chimbombo.
15: El chimbombo. Yo les voy a contar un par de historias relacionadas con el vino.
16: De los nuestros.
15: De esta historia, y yo creo que una de las más bonitas y casi de películas, o sea, ya está para documental, es todo lo que pasó con el Carmener. No sé si ustedes conocen
14: un poco. Me encanta el Carmener.
15: El Carmener, que es como nuestro vino, digamos.
16: Nuestro, ¿eh? Es como nuestro, digamos.
15: Es muy nuestro, sí, es muy nuestro. Y nace a partir de una casualidad, porque en algún minuto en Francia se creyó perdida esta variedad. Esta variedad. Hubo una suerte de como de una epidemia a nivel de las plantas, las vid, y desapareció hace muchísimos años. Y acá en Chile estuvimos bebiendo Carmener sin darnos cuenta. Pensamos que lo que era Merlot era Carmener. El Merlot existe.
14: Sí.
15: Pero hubo un cierto enredo porque en algún minuto llegaron muchas variedades y como hubo una mezcla ahí entre medio. Y nadie se había dado cuenta que estábamos nosotros cultivando el verdadero Carmener francés.
14: Mira.
15: Que se daba por perdido. ¿Y qué ocurrió? Vino un ampelógrafo francés. Ampelógrafo, voy a explicarlo. Los ampelógrafos son estos especialistas científicos que se dedican al estudio de las vides, de las parras, de las hojas, de la forma de las hojas, por ejemplo, de las parras. Y empezó a descubrir que no le calzaban ciertas cosas, digamos, viendo unas parras. Esto,
14: como las características
15: es como raro este merlot. Y empezó a descubrir, empezó a hacer los estudios correspondientes y llegó a la conclusión, estamos hablando esto en el año 94, 95, que efectivamente correspondía a la cepa Carmener. Y eso fue una cosa muy buena para el mercado chileno, que provocó un gran remesón, porque en el fondo...
14: En Europa, amigo.
15: Claro, exactamente. Allá en Europa, digamos, llamó la atención, fue como una noticia bomba para dentro del ramo vitivinícola a nivel mundial, y para nosotros fue una gran cosa, porque en el fondo nos dio una gran identidad, que nosotros somos los únicos en el fondo que disponemos del Carmener.
16: Y lo teníamos antes.
15: Y lo teníamos y no lo sabíamos. Lo teníamos
14: en nuestro sol. Denominación de origen.
16: Como tantas.
15: Claro, entonces exactamente. Y te digo, es una cepa que gusta mucho. O sea,
16: noble. O sea, se puede además mezclar con un montón de cosas. Se puede utilizar como aperitivo, pero en comida funciona muy bien.
15: Exactamente. O sea, yo te digo, hay gente que dejó de lado un poquito el Cabernet, pero lo encontró un poquito fuertón.
14: Sí.
15: Y con el Carmener, claro. como que siente que es su vino perfecto.
14: Me encanta.
15: Que no
16: se equilibrado.
14: Para mí es perfecto.
15: Es para ti el perfecto, sí. ¿Viste?
14: Claro. Tengo mis favoritos, no diré marca porque no nos auspician.
16: Pero de marca ya.
14: Sí.
16: Ya.
14: Es que hay uno que está en una viña en el interior del Valle del Qui, de Vicuña, claro. Pasadito, italiana.
15: Yo prometo.
14: Que tiene uno bicentenario muy bueno.
15: Yo prometo traerle unos vinos de la producción de nuestra familia, de los vinos de mi apellido, vinos Cabala. Les voy a traer de regalito para que prueben ese Carmen en particular.
14: Espérate, y después de todos estos años recién me vengo a enterar que la familia tiene una viña.
15: No, pero esto es reciente. Esto es reciente. Es muy reciente, exactamente. Pero para que prueben un poquito ahí estos mostos.
14: Seremos felices.
15: Ahora que sé que les gusta el Carmener.
14: Sí, pues.
15: La otra historia que también.
16: Los ensamblados.
15: Sí. Sí. La otra historia favorito. Que también es bien bonita también la del pipeño, porque en el fondo corresponde a esta uva país o moscatel, que es la más antigua que disponemos, pero que en algún momento fue como dejado de lado, porque cuando empezaron a llegar, como digo, las variedades francesas, nos pusimos tan sofisticados que dijimos, no, la uva país es como de segunda categoría. Y le fuimos dejando, y gracias a los pequeños productores que siguieron con el cultivo, permitieron que esta uva país, este pipeño, empezó un poco a deambular por un poquito por una zona más clandestina, o sea, las picadas, sí. De repente, ciertos lugares no era muy, muy masiva.
14: Las pipas de...
15: Exactamente. Entonces empezó con el tiempo a revalorizar.
14: Claro.
15: Digamos su
14: y además el terremoto, digamos, que le dio un revival.
15: Y claramente, el terremoto obviamente ya lo puso arriba de nuevamente. Sí. O sea, de repente, como esas casualidades, de repente convocan y provocan una cosa bien estelar, lo que ocurrió con el pipeño, y hoy día es un vino de culto. O sea, sí. No podríamos vivir sin el pipeño. Sí. No sé si a usted le gusta particularmente el terremoto, a mí me encanta.
14: Dioscoro decía ayer que hay una zona del pipeño que era muy buena allá en la Toscana.
16: En el Maule.
15: Sí. El Maule, sí, exactamente.
16: Maule,
15: exactamente.
16: La familia,
14: a mí me gusta el terremoto.
16: Hacia esto. Claro, o sea, sí, a mí me gusta, no soy un fanático total, pero sí.
15: Pero de en cuando, además que.
14: Lo que pasa es que a Cristiano le gustan las mezcolanzas.
16: Es que eso me pasa.
15: Ya, ¿no te gusta la mezcolanza?
14: Sí.
15: Pero
14: a mí me gusta irme por lo dulcecito, entonces
16: no me molesta para el terremoto tampoco.
15: No, claramente. No. Pero es muy refrescante, o sea, claro.
16: Sí, lo es.
15: Ahora. Es engañador, porque te empezás a tomar uno y dices, es como juguito. Sí, te lo encargo. Tómate el segundo y ahí conversamos.
16: Como cuando la frutita.
15: O te comís la frutita también como el Borgoña, por ejemplo.
14: Oh, qué maravilla.
15: Qué una maravilla, pero te encargo que es una esponja de sabor. Y...
14: Solo diré que me he tomado varios terremotos juntos.
15: Varios terremotos en tu
14: vida. Y sobreviví. Pero porque hay opciones.
16: Claro, enjambre sí.
14: Está el terremoto con granadina y está el terremoto con Fernet.
15: Con Fernet, bueno, no sé, a mí me
14: gustan. A mí me gusta con granadina. granadina, el dulcecito, y me voy por los dulcecitos. Tampoco tan relajante, pero sí. Pero hay gente que le gusta más amarguito y le ponen Fernet.
15: Tú le mandaste saludo a las pipas de Einstein recién, digamos. Sí, pues. que son como nuestra, es como la bodega santiaguina, un poco.
14: Exactamente,
15: la gente se va,
14: del pipeño y la chicha.
15: Se va a estoquear allá todos los años, así que en el fondo
14: deben estar haciendo ya pedidos.
15: No, olvídate, ya están sobrepasados hasta a esta altura de la vida. Entonces el pipeño, bienvenido.
14: Pero igual se puede tomar un pipeño heladito así solito. Sí, yo me acuerdo que se tomaban los abuelitos en un vasito de vidrio chiquitito, listo.
15: No, cómo no, sí.
14: Ya.
15: Lo otro que quiero destacar un poquito del último año, porque claro, hablamos como bebida, hablamos como patrimonio, también es lo que está pasando con el enoturismo. La verdad que ha sido toda una revolución, porque yo diría que hasta hace unos 15 años más o menos se puso de moda el tema de ir a una viña, a la degustación, la cata de vino, la clásica, te dan la vuelta ahí por la viña y después te lleváis tu bolsita con un par de botellas. Pero empezaron a darle cuenta que podía ser un poco más y empezaron a trabajar el turismo ya de una manera fuerte. Y hoy día hay viñas que han hecho una inversión tremenda en el tema gastronómico.
14: Tienen restaurantes.
15: Hay
14: adentro,
15: muy buenos restaurantes que comenzó, digamos, con gran fuerza. Me acuerdo, Carpentier, digamos, fue de los primeros que empezó a regentar un poco el tema gastronómico en las viñas de Casablanca. Ajá. Pero hoy día, como te digo, hay una encuesta que dice que hay alrededor de 219 viñas están ya vinculadas al turismo, al enoturismo en este minuto, pero ya con una cosa mucho más sofisticada. O sea, tienes las catas tradicionales, tienes de cabalgatas, tienes trekking, uh-huh, tienes gastronomía y hotelería.
14: Exactamente.
15: O sea, hay un negocio desarrollado.
14: Sí.
15: Hay unas viñas, por ejemplo, no he tenido la oportunidad de estar, pero conozco bien el caso porque por amigos cercanos, ejemplo, la viña Vic.
14: Ah, claro, que es súper exclusiva además.
15: Súper exclusiva todo el tema.
14: O sea, si nos quieren invitar, nosotros vamos. Pero claro, tiene todo, es 360.
15: Hay una viña que es una experiencia, que desarrolló, por ejemplo, habitaciones en forma de barrica.
14: Oh,
15: entonces
14: bonito.
15: Tú vas exactamente
14: de madera
15: y duermes en una barrica de madera.
16: Sí,
14: es como que te acune a la barrica. ¿No?
16: Sí, como meterse dentro de la botella.
15: Exactamente, estás como dentro de la botella.
14: Y uno sale en modo reserva.
15: Sale fermentado.
16: Como adentro de la pelota.
15: Claro, fermentas en el camino. Entonces, la verdad que el enoturismo ha sido una locura. Porque...
16: Exacto, que sale como el chavo en la barrica.
15: Claro, exacto.
16: Como el chavo del 8.
15: Entonces, la verdad que genera y tiene un movimiento tremendo. O sea, hoy día las agencias de viaje se pueden lucir porque además pueden presentar un producto diferente al extranjero. Que tenían, porque el fondo, claro, ya el tema de la nieve lo sabemos, el tema que pasa con San Pedro de Atacama, pero hoy día el turismo de viñedo es una cosa muy, muy fuerte. Y como te digo, mucho más allá de ir a probar vino, mucho más de ir a la cata de vino, mucho más de traerse una botellita. Hoy día, ir, alojar, comer, en el fondo es como dicen por ahí históricamente, beberse Chile en toda su forma. Así que sí, una cosa muy, muy, muy, muy bonita lo que está pasando con el vino, y le rendimos obviamente un gran homenaje porque es nuestro y tenemos cosas para contar, definitivamente.
16: Sí, claro, hay un buen producto y además hay un relato, digamos.
15: Hay un relato, hay por supuesto, instalado y está además con excelente salud. Sí, vamos a decir, salud.
16: Sí, porque es parte de, o sea, el producto tiene que ser de bueno, porque si no, no funciona.
15: No, desde luego que sí.
16: Cuesta mucho más, digamos.
15: Sí.
16: Pero además, un relato, como decís tú, Mario, sobre todo a la gente del extranjero, pero también a la gente acá. Yo creo que a la gente acá nosotros creemos que sabemos harto de vino, pero yo no sé si sabemos tanto.
15: Es bonito.
16: Pero creo que se ha ido, hay mucho más que antes, más que antes, conocimiento y todo eso. Pero yo creo que al menos falta y me parece que nos haría bien a todos, más allá de que a uno le guste o no le guste el vino, digamos, es un producto.
15: No, además, como te digo, está lleno hoy día de documentales, de libros, en el fondo se está poniendo en valor no solamente la historia de espacio, la historia de familia, la historia finalmente de gente que ha ido construyendo este relato, como lo decíamos anteriormente, que lo hace sumamente valioso. Así que bien y bonito por el vino.
14: Además que hay productos derivados del vino que uno prepara, las peras borrachas.
15: Ah, sí, por supuesto, la espera al vino, es lo más rico.
14: Sí, la carne al vino.
15: Sí, no, exactamente.
16: Para cocinar.
15: El osobuco. Sí. Yo hago el osobuco al vino.
14: Chocolatito todo relleno con vino.
15: Sí, pues. Sí, pues, exactamente. No, gran cosa.
16: Chocolate envenenado. No queda medio chile envenenado.
15: Me salto ahora drásticamente, dejando el vino de lado que.
16: Salud.
15: Para un tema que además a Cristian le hace mucho sentido. Yo tengo un gran amigo que estuvo acá en otro programa, pero quiero abordar otros temitas que él no pudo tocar por cosas de tiempo. Se llama Dante Figueroa, un fanático de la Unión Española, que además ha sido un tremendo investigador de toda la zona de La Chimba, principalmente del sector de Independencia. Y él acaba de publicar un libro llamado Historia Olvidada de la Ribera Norte de Santiago, La Chimba en este caso. Y dentro de la historia, son historias cortitas que va contando un poco, historias que van relacionadas, y muchas tienen relación con el fútbol, muchas, muchísimas historias, partiendo por Chamaco Valdés, que era de la población Juan Antonio Río.
16: Juan Antonio Río, donde salieron muchos jugadores.
15: Exactamente, Víctor Adriasola, me voy acordando en este minuto, Hugo Berli, pero también una zona donde hubo muchos estadios. Sí, claro. Partiendo obviamente en Santa Laura, que es el que está vivo, pero claramente está Independencia la Católica ahí al ladito de la... Exactamente, que duró poquito, 20 años. Y también algunas cosas trágicas, como ejemplo el estadio italiano, que era de Audax Italiano. O sea, Audax Italiano alguna vez tuvo estadio, que no era la Florida.
16: Que estaba allá, pues, en esa zona.
15: Exactamente, y que termina producto de una tragedia, digamos, en una tragedia dentro del estadio, se cayó una tribuna, murió gente, y alcanzó a durar 4 años, entre el año 28 y el año 32, que fue el periodo corto que tuvo ese estadio, y que hay algunos vestigios todavía por ahí dando vuelta. Boxeadores como Godfrey Stevens, por ejemplo, que también son parte de la zona, y también cosas relacionadas con el mundo de las letras, o sea, se remite mucho a la historia joven de Pablo Neruda. Pablo Neruda vivió en la calle Maruri, por ahí cuando en su época que estaba estudiando pedagogía en francés, y lamentablemente no existe ningún vestigio ahí que lo recuerde, ni hay ningún monolito que tampoco diga que está ahí, pero todos sabemos, claro, pero por ejemplo los crepusculares de Maruri, que es uno de sus poemas más conocidos, nacen ahí, en su época de estudiante pobre, cuando iba caminando ahí de la Chimba, cruzaba el río Mapocho y se iba al sector ahí de la calle Bandera al jote a tomarse un vinito, que era lo que alcanzaba como pobre estudiante en ese momento.
14: A tomarse un jote,
15: literalmente. El Hércules también era el local que visitaba por esos lados del barrio chino ahí que se conoce. Y también ahí está la presencia un poquito más acotada de Gabriela Mistral, que también habría pasado algunos veranos también en algunas chacras ahí de la familia Mate. Y de hecho hay un liceo en la Avenida Independencia que se llama Liceo Gabriela Mistral, justamente en homenaje a ella. Y ellos guardan como gran tesoro una carta que era de los alumnos del liceo en la época cuando vivía todavía Gabriela, que se carteaban cuando ella vivía en Estados Unidos. Entonces guardan una de las cartitas ahí que los alumnos con mucho cariño, mucho respeto le escribían y Gabriela les contestaba. Así que esa carta está guardada ahí como gran tesoro para los alumnos.
14: Por supuesto.
15: Entonces la Chimba va conectando varias cosas y como lo relata ahí Dante en su libro, por ejemplo, está este personaje de culto, que de hecho ahora se está haciendo un documental sobre ella, que es la tía Carlina.
14: Ah, claro.
15: Claro, Doña Carlina clásica, Morales Padilla.
14: Años dorados.
15: Que existió
16: de verdad.
15: Exactamente, por ejemplo, nuestra gran madre.
16: Muy común.
15: Yo soy un poquito existió. Vecino del sector por ahí, Vigaceta 1226, donde estaba el Club Bossa Nova. Uh-huh. Y la Carlina era, como te digo, era la reina de la noche ahí. Estamos hablando de la época pre-golpe de Estado. Sí. Por lo tanto, cuando la noche era día, rupturista, sí. Ella. Por ejemplo, promovió el tema del transformismo, digamos.
16: Cuando lo hacía nadie o muy poca gente.
15: El Blue Ballet que recorrió Chile, estuvo en el Bim Bam Boom, incluso recorrió el extranjero. O sea, era toda una novedad en ese minuto este grupo, digamos, de transformistas, digamos, que hacían sus shows. Así que fue importante. Y siempre se hablaba de la famosa libretita de la tía Carlina, que ella tenía una libretita negra de la cual jamás se separaba, que estaba el listado ahí de los famosos clientes.
14: ¡Uy! Es como los audios de Hermosilla.
15: Exactamente.
16: Una precursora
15: de los audios de Hermosilla, porque se comenta, yo no puedo comprobarlo, obviamente, porque no hay cómo hacerlo, porque quizás.
16: Se comenta
15: que muchas figuras del espectáculo, bueno, gente de la Nueva Ola, era habitual de ahí, pero también famosos cantantes extranjeros. Digamos, algunos baladistas españoles, ¿no? Como te digo, no voy a decir ningún nombre porque no me quiero casar con algo que no me consta, pero lo más lindo es que cuando existe el mito uno puede por lo menos dudar si es o no y en algunos casos quizás asegurarlo con toda tranquilidad. Pero la verdad que la Carlina es un personaje de culto en todo sentido, fue una emprendedora a su manera y la verdad que es un referente natural cuando uno habla de la bohemia santiaguina. Digamos, de un espacio además, porque si bien la bohemia estaba concentrada en el centro de Santiago, generalmente, ella se sale un poco de los extramuros.
16: Sí, pues se va un poquito al margen, digamos.
15: Exacto,
16: ¿no?
15: Se va fuera de los extramuros.
16: Mueve la valla.
15: Mueve la aguja y se va a un sector sumamente popular donde llegaban moros y cristianos. Sí. O sea, yo
16: esa
15: tengo...
16: Esa zona tiene... Siempre he tenido esa particularidad.
15: Yo puedo contar, digamos, que en mi familia ya la gente más grande recuerda con picardía y con cariño también esa época donde obviamente las casas de Remolina tenían otra impronta, era un punto de encuentro, donde incluso iban a comer, donde incluso iban a bailar, y después obviamente usted huele la imaginación de qué otras cosas más se podían hacer, pero no era lo burdo y lo básico, sino que en el fondo había toda una serie de puntos de encuentro que hoy día estaba más relacionada a lo que era un cabaret, quizás probablemente que una casa de remolienda propiamente tal. Entonces, todos esos personajes pululan dentro de esta historia linda y bonita y encantadora de La Chimba.
14: Sí. Que son bonitos de rescatar en septiembre, pero también todo el año, ¿no?
15: Todo el año, por supuesto.
14: De nuestra identidad, nos hace entender tantas cosas, además, efectivamente, del personaje del cotidiano, del día a día, que ha marcado generaciones y a veces nos gusta como tapar con él.
15: Y vamos a estar atentos a este, hay unos estudiantes que están haciendo este rescate documental, ¿eh? Y van a hacer este.
14: Perdón, es que me acaba de reír mucho. Rodrigo González, que estoy seguro que no es el comediante, aunque esto parece un chiste, dice, hoy están en modo alcoholismo para todos, oda al alcoholismo.
15: Oda al alcoholismo.
14: Rodrigo, hazte ver, perdón.
16: No sé si hay que explicarlo mucho.
15: No necesito. No,
14: claramente no.
15: No hace falta.
14: Bueno, un placer. Y ojalá además el vino siga estando presente en las mesas y en la exportación de nuestro país, porque además ayuda mucho a la economía.
15: Porque si usted el mundo vino y no toma vino.
14: ¿A qué vino?
15: Aquí vino.
14: Mario Cavala, un placer.
16: Gracias, Mario.
14: Que estén muy bien. Siempre. Todo se viene en las noticias al mediodía en ADN. Chao.
16: Chao, gente.
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2: Alcaldes visitan a Christopher White, insiste que aquí falló el Estado y piden consensos en materia de seguridad. El director de Gendarmería confirmó que el indio Juan está en la cárcel La Laguna de Talca.
3: Jamás habrían presentado una reforma así. El presidente Kast se lanza contra Janet Jara por las críticas a su proyecto de seguridad. La excandidata le pide que haga su pega.
2: Desde Magallanes, el mandatario insistió en que el estrecho es chileno y así lo ha reconocido también Argentina. Almirantes en retiro de la Armada expresaron su preocupación por este tema.
3: Histórico. La Corte Suprema inició las jornadas de alegatos de jueces que arriesgan ser removidos por mal uso de licencias médicas. Comenzó la vista de todas las causas.
2: Uno de ellos era ingeniero del banco. La PDI detuvo a 9 implicados en el robo del siglo de 6.000 millones de pesos desde una sucursal de Itaú en 2025 en Valparaíso.
3: En una nueva arista del caso Conscriptos, 8 militares fueron formalizados por apremios ilegítimos a jóvenes que hacían su servicio militar en Putre. Quedaron con firma y arraigo.
2: Hoy sí estuvieron todos los votos. En su segundo intento, la oposición logró aprobar la creación de una comisión investigadora por el caso Cerimedo. 69 a favor.
3: Después de 7 años, vuelve el cañonazo de las 12 en el Cerro Santa Lucía, en Santiago. El alcalde Mario Desbordes destacó que se rescata una tradición histórica.
2: No lo toleraremos. La presidenta de la Comisión Europea eleva el tono contra Rusia tras un intento de ataque con drones en Leipzig, en Alemania.
3: En el deporte, el presidente de Blanco y Negro, Aníbal Mosa, lamentó las 2 fechas de sanción para Javier Correa en Colo-Colo. Volvió a criticar la denuncia de la U, que terminó en el Tribunal de Disciplina.
2: Y la Liga de Primera se pone al día. A las 6 de la tarde, Coquimbo Unido enfrenta a la Universidad de Concepción y a las 8:30 jugarán Limache y Ñublense en Quilicura, en Quillota.
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3: Macha y el Bloque Depresivo vuelven al Estadio Nacional el próximo 11 de diciembre. Las entradas ya están disponibles.
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2: ¿Cómo les va? Muy buenas tardes, bienvenidas y bienvenidos a este Mediodía en ADN, ombligo de la semana, miércoles 2 de septiembre. Según la Dirección Meteorológica de Chile, lo vemos también por la ventana, nubosidad parcial a esta hora en la ciudad de Santiago, 22 agradables grados de temperatura en la capital, ya sobre la máxima que se había proyectado para hoy aquí en la región metropolitana. Andrés Huerta, ¿qué tal?
3: ¿Cómo estás, Paula? Muy buenas tardes. El saludo a nuestra audiencia aquí en el Mediodía en ADN. Transporte Informa de la región metropolitana da cuenta en Vitacura de una restricción de pista, la pista izquierda en el eje Kennedy hacia el poniente en el sector de Parque Arauco. Debido a una colisión múltiple de vehículos, está trabajando asistencia de emergencia en el lugar, mientras que en Ñuñoa, también en otro lugar muy transitado, en Avenida Vicuña Maquena, al norte, a la altura de Irarrázaval, hay un desvío completo en ambas direcciones por Avenida 10 de Julio al poniente por un artículo abandonado. En la calzada nororiente trabaja a esta hora personal municipal y también carabineros.
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2: 1:03, partimos con el caso del alcalde de Christopher White tras ser amenazado de muerte y fue visitado por varios de sus colegas que aseguran que aquí falló el Estado.
3: En ADN hoy, el director de Gendarmería confirmó que el indio Juan ahora está recluido en la cárcel La Laguna, en Talca. Tamara Aranda, buenas tardes.
4: Hola. ¿Cómo están? Muy buenas tardes. Claro, un caso que sin duda remece al país, esto luego de que quedara al descubierto, ¿no?, este plan de terminar con la vida del alcalde de San Bernardo, Christopher White. La caída de Juan Flores, alias el indio Juan, condenado por femicidio, quien el pasado 25 de febrero se fugó de la expenitenciaría usando una vestimenta similar a la de gendarmes, reveló un plan en el que se estaba ideando el cómo asesinar al jefe comunal de San Bernardo. Según ha trascendido a través de la prensa, el celular del condenado habría sido clave para conocer los detalles de esta planificación de este atentado, el que se iba a realizar presuntamente antes de fiestas patrias, todo esto en el marco de actividades en terreno. Estamos hablando de una persona que se mantenía en calidad de prófugo hace 188 días y en ADN hoy el director de Gendarmería, Rubén Pérez, se refirió justamente a la situación de Juan Flores.
5: voy a estar en la sección de máxima seguridad precisamente de La Laguna. Fue la instrucción que nosotros dimos, protagonizó la fuga escandalosa del 25 de febrero, ahora está involucrado en este otro foco de investigación criminal, es una persona peligrosa, con muchos antecedentes, eso está a la vista y por lo tanto es nuestro deber y es la consigna y la ruta que ha marcado este gobierno y el anterior, la búsqueda de métodos tendientes a neutralizar, a anular la capacidad de comunicación y de articulación operativa de líderes de bandas criminales desde el interior de los establecimientos penitenciarios. Eso también es lo que queremos hacer con él.
4: Ahora bien, la indagatoria sobre las amenazas de muerte contra el alcalde se está realizando en calidad de reservada. Sin embargo, ya se habla del propósito de este atentado. Este sería consolidar el control de territorios como lo son las poblaciones Santa Rosa de Lima y San Esteban, esto es la comuna de San Bernardo, ambos lugares conocidos por investigaciones vinculadas al crimen organizado y también drogas. Lo decíamos, el objetivo de esta planificación presuntamente era poner fin al control del territorio que ha estado realizando el alcalde de San Bernardo, Christopher White, pero este no ha sido un caso aislado. Actualmente son más de 20 jefes comunales de todo el país que han recibido alguna amenaza durante esta jornada. Incluso llegaron hasta la zona sur de la capital diferentes alcaldes de diferentes colores políticos a visitar al alcalde White y mostrar su apoyo. De hecho, el presidente José Antonio Kast dijo en Magallanes que va a reunirse acá en Santiago con el alcalde en su regreso y esta tarde incluso el ministro de Seguridad iría a verlo. Escuchemos a Agustín Iglesias y Claudia Pizarro, alcaldes de Independencia y La Pintana respectivamente, quienes entregaron declaraciones y aseguran que existe un abandono del Estado.
6: Acá el Estado completo, el que tiene la responsabilidad de abordar esta situación y darle una respuesta, no solamente a los alcaldes, esto no se trata únicamente de los alcaldes que hay que proteger, sino se trata del Estado completo que hay que proteger.
7: Creo que es un hecho condenable. En México han matado 150 alcaldes, en Argentina han matado 2 alcaldes y de verdad que esto no puede seguir aceptándose que siga ocurriendo. Esto va a ser mucho más recurrente. Hay más de 20 alcaldes amenazados y que cuentan hoy día con protección policial.
4: Bien, la Fiscalía Occidente aclaró el curso judicial de la causa que se realizó ayer. Juan Flores no fue formalizado por amenazas al alcalde, lo que se indica durante el día martes, y por eso fue una audiencia bastante corta en el Centro de Justicia, es que el estado procesal del detenido es condenado a presidio perpetuo por un femicidio. Lo que ocurre con el alcalde es un punto completamente aparte, una causa nueva que deberá ser investigada y formalizada cuando se reúnan todos los antecedentes necesarios para acusarlo ante el tribunal. Paula Andrés.
2: Gracias, Tamara. Buenas tardes.
4: Buenas tardes.
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3: 13:07. Sabemos de la captura de 9 personas vinculadas al robo del siglo a una sucursal del Banco Itaú en Valparaíso. El botín fue de 6.000 millones de pesos.
2: Entre los detenidos hay un ingeniero que desempeñaba funciones en el propio banco. Gonzalo Pérez, ¿qué tal? Buenas tardes.
8: ¿Cómo les va? Muy buenas tardes. El Ministerio Público entregó los detalles del operativo denominado como Bóveda, que permitió la detención de 9 personas que están directamente vinculadas al robo millonario cometido el día 28 de julio del año 2025 al Banco Itaú en Valparaíso, en donde lograron llevarse más de 6.000 millones de pesos, constituyéndose como el robo más grande en la región de Valparaíso y el cuarto de mayor importancia a nivel nacional. La Policía de Investigaciones desplegó más de 130 funcionarios de distintas unidades para concretar la detención en la región metropolitana y en la región de Los Lagos de todos los imputados. El prefecto inspector Marcos Ramírez además confirmó que uno de los detenidos era funcionario del banco y facilitó el ingreso de los delincuentes.
9: Participaron alrededor de 130 detectives para poder establecer la participación en el robo del Banco Itaú sucedido el 28 de julio del año 2025 de 9 personas directamente involucradas. 6 de ellos participan en el robo, que es a través del modo operandi del Oxicorte. Uno de los involucrados participaba en una empresa de seguridad informática que prestaba servicios a este banco. Él hace un tema importante para que se logre concretar el robo, puesto participa en inhibir los sistemas de alarmas para que accedan durante la madrugada del día lunes esta banda criminal.
8: Según explicó el Ministerio Público, 6 de los 9 detenidos fueron parte del delito el mismo día y los otros 3 prestaban sus cuentas bancarias para mover el dinero robado. Además, se detalló que el robo fue planificado con meses de anticipación, en donde realizaron visitas al lugar al menos un mes antes para verificar la vulnerabilidad del banco. El fiscal Elizardo Tapia explicó la manera en que este grupo planificó este robo.
10: Es un robo distinto. Es un robo que requiere de una planificación previa que es mucho más elaborada. Acá hubo visitas que se realizaron el mes anterior al robo, se verificó que existía un inmueble colindante que estaba abandonado, por otra parte se logró generar el contacto con personal de seguridad, de la área informática del banco, es decir, se planificó todo. El día del robo trajeron un camión tolva que se instaló para bloquear las cámaras de seguridad. Otro equipo, en 2 vehículos, subió a la postación y cortó los cables de las cámaras de seguridad municipal para que no se registrara el robo.
8: La Brigada de Lavado de Activos de la Policía de Investigaciones se encuentra indagando aún el destino de los más de 6 mil millones de pesos sustraídos. Hasta ahora se ha confirmado que los detenidos habrían comprado 2 propiedades en la región de Los Lagos y varios vehículos de alta gama. Este día jueves, los 9 detenidos serán formalizados en el Tribunal de Valparaíso por los delitos de robo en lugar no habitado, sabotaje informático, lavado de activos y asociación criminal. En la región de Valparaíso, Gonzalo Pérez, ADN.
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2: 1:11 p.m, seguimos hablando de delincuencia. El presidente Kast se lanzó contra Janet Jara por las críticas a su proyecto de seguridad. La ex candidata le pidió que haga su pega.
3: Y en el Congreso se sigue debatiendo sobre responsabilidad penal adolescente y los mecanismos para perseguir al crimen organizado, como el levantamiento del secreto bancario. Juan Espinosa, ¿qué tal?
11: ¿Qué tal? Buenas tardes. Sí, más polémicas con la agenda de seguridad del gobierno y el Congreso. Durante esta semana, uno de los debates fue la reflexión del senador Cristian Vial, quien aseguró que si el mismo proyecto de reforma constitucional, que hoy ya lleva 3 semanas desde su presentación por parte del gobierno aquí en el Congreso, hubiese sido presentado por el Partido Comunista, lo votaría en contra. Una declaración que generó particulares molestias en la oposición, pero que ha tenido la defensa de distintos sectores del oficialismo, partiendo por el presidente del Partido Republicano, quien también se ha enfrentado a través de redes sociales con el senador Matías Walker, pero también con el presidente de la República, José Antonio Kast, durante esta mañana, quien se refirió a este cuestionamiento de uno de los senadores del oficialismo. Lo escuchamos.
12: Nunca habrían estado en esa situación, porque alguien como Janet Jara jamás habría presentado una situación como esta. La reforma refundacional que se levantaba durante los primeros meses del gobierno de Gabriel Boric. Las leyes que se aprobaron en beneficio de la acción policial no fue por iniciativa propia de quienes mandaban, fue porque había una demanda ciudadana muy alta de seguridad que sigue existiendo hasta el día de hoy.
11: Hubo respuestas a través de redes sociales a las palabras del presidente José Antonio Kast. Levante el secreto bancario, será mejor. Deje de descartarse conmigo y haga su pega. La pega que prometió en campaña, seguridad y control migratorio. Fue lo que le respondió la ex candidata presidencial, ex ministra del Trabajo, Janet Jara, a través de Twitter al presidente José Antonio Kast, quien le volvió a responder a la ex candidata hace algunos minutos, recordando que en la última vez que se enfrentaron en las urnas, le sacó varios millones de votos de diferencia. Mientras tanto, aquí en el Congreso Nacional también hay reacciones. Conversamos con el senador del Partido Comunista, Daniel Núñez. Esta fue su reflexión.
13: Creo que esa es la peor forma de hacer política, porque expresa un fanatismo que al final es incapaz de dialogar y valorar las ideas del otro. Y respecto a que el presidente Kast hoy día ataque a Janet Jara, el presidente Kast está tan bajo en las encuestas que está recurriendo a estrategias desesperadas para figurar y tratar de generar un nuevo enemigo. Y en ese sentido está recurriendo a las mismas tácticas de la campaña, de ponerse en esa posición. Así que la verdad que una vez más Kast renuncia a gobernar y más bien se comporta como un candidato que como un presidente.
11: Mientras tanto, los proyectos en materia de seguridad siguen su tramitación. Ha habido anuncios también respecto de la contingencia, en particular lo que ha vivido el alcalde de San Bernardo, Christopher White. La Comisión de Seguridad ha anunciado que la próxima semana sesionará en la comuna de San Bernardo. Mientras tanto, otro de los proyectos importantes en materia de seguridad, pero que no forma parte de la priorización del gobierno, se ha tramitado durante el día de hoy. Hablamos de el secreto bancario, el levantamiento del secreto bancario en el sistema de inteligencia financiero. Una sesión que duró una hora, donde no ha habido mayores avances y donde se ha anunciado que las próximas 4 sesiones, es decir, una vez por semana, es decir, todo el mes de septiembre, se va a destinar a escuchar a expertos antes de entrar a tratar de destrabar las diferencias entre ambas cámaras. Escuchamos al subsecretario de Hacienda, Sebastián Valebona, y al diputado del PPD, Jaime Araya.
14: Vienen ahora 4 sesiones de invitados que van a venir a exponer y yo creo que eso va a ser un insumo bastante relevante para poder ver y afinar las propuestas del gobierno. La idea de nosotros es poder ir viendo cuáles son los nodos que efectivamente hoy día, tanto a nivel administrativo, están produciendo ciertos retrasos en el manejo de la información.
15: Yo espero que prontamente el gobierno y el oficialismo abandonen ese discurso mentiroso que en Chile ya existe el levantamiento del secreto bancario, porque eso no es lo que estamos discutiendo. Esto afecta solo a personas jurídicas, a funcionarios públicos y cuando se trate de reportes de operaciones que hace los bancos a las unidades de análisis financieros por delito.
11: Mientras tanto, este miércoles 2 de septiembre, ya en un ratito más, termina la sesión de sala de la Cámara de Diputados. Por la tarde comenzará el trabajo del Senado. El Legislativo no trabaja jueves y viernes. El lunes se retoman las funciones. El miércoles 9 será el esquinazo de fiestas patrias. Y luego el trabajo legislativo se retoma el 21 de septiembre. Muchachos.
3: Gracias, Juan. Buenas tardes.
11: Buenas tardes.
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2: 1:16 p.m. nos vamos a la Corte Suprema porque el Pleno inició hoy las jornadas de alegatos de jueces que arriesgan ser removidos por el mal uso de licencias médicas.
3: Son 52 magistrados, Alejandra Rojas. Buenas tardes.
16: Hola Paula, hola Andrés, y así es porque estamos en la Corte Suprema donde hoy los ministros comenzaron la revisión de los cuadernos de remoción de 52 jueces que viajaron fuera del país mientras estaban con licencias médicas. Una de las tantas consecuencias que tuvo el informe de Contraloría que reveló que gran cantidad de empleados públicos hicieron esto, con muchos sin tener la justificación necesaria. El pleno de la Corte comenzó a eso de las 12 y se escucharán los alegatos de las defensas y de la parte acusadora de 12 casos que se debían revisar 28 en un inicio, pero de la totalidad 23 abogados suspendieron sus causas, por lo que serán revisadas al final. La audiencia será reservada, todas ellas, y se extenderán durante varias jornadas y contempla una exposición de 30 minutos para cada uno de los jueces. La Corte deberá analizar los antecedentes de manera individual y, tras cada alegato, adoptar un acuerdo por mayoría para resolver el futuro de cada involucrado. La situación es la siguiente: a estos jueces ya se les había revisado mediante sumarios internos los viajes que habían realizado, algunos quedando con sanciones y otros sin ninguna. Esto sirvió para que muchos jueces a los que se les había abierto un cuaderno de remisión pudieran recurrir ante el Tribunal Constitucional y alegar inadmisibilidad al estar frente a un hecho de ser juzgado 2 veces por la misma situación, algo que el TC rechazó en el caso de varios jueces que llegaron buscando evitar que esos procesos avancen. Eso sí, hay varios procedimientos dentro del TC que se encuentran activos, por lo que el organismo determinó suspender 5 cuadernos de remoción, por lo que del total de 57 cuadernos que habían, solo se verán 52. Sobre esto se refirió el secretario de la Corte Suprema, Jorge Sáez.
17: Esto se va a hacer en vistas sucesivas a contar del día de hoy y hasta que termine el proceso. En total se abrieron 58 cuadernos de remoción. El Tribunal Constitucional ha tomado la decisión y nos ha comunicado la suspensión de la tramitación de 5 cuadernos de remoción. Por lo tanto, son 53 casos los que va a conocer el Pleno hasta que el Tribunal Constitucional resuelva respecto de los otros.
16: Bueno, el único juez que ha logrado revertir la apertura de su cuaderno fue Jorge Saavedra, juez de familia de Antofagasta, que logró que el TC estuviera a su favor, generando que la Suprema tuviera que cerrar el cuaderno en su contra. Son varios los jueces que han buscado este camino, pero los rechazos por parte del tribunal han dado pie para que la Corte pueda continuar con estos procedimientos y evaluar la destitución de jueces. Esto ha generado grandes cuestionamientos dentro del mundo judicial. En relación a todo esto se refirió el abogado Juan Carlos Manríquez, quien representa a un ministro de la Corte de Apelaciones de Arica, y afirma que su representado tiene comportamiento intachable.
18: Yo represento a un ministro de corte de apelaciones, en este caso quien había sido absuelto en su minuto del expediente administrativo por su corte, ratificada también esa absolución unánimemente por el pleno de la excelentísima Corte Suprema, y en este caso, como se ha dicho, conforme al artículo 80, ya no en materia administrativa, nosotros sostendremos que de acuerdo a todos los antecedentes y su hoja de vida, él mantiene un no solo buen comportamiento, sino que un excelente comportamiento que no haría razonable apartarlo de la labor jurisdiccional que lleva por más de 20 años.
16: Bueno, la jornada se va a extender hasta las 6 de la tarde y se revisarán estos primeros 12 casos de jueces que podrían ser destituidos por haber viajado al extranjero con licencias médicas, marcando una instancia histórica para la Corte Suprema y también para los magistrados. Paula Andrés.
2: Gracias, Alejandro. Buenas tardes.
16: Buenas tardes.
0: 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Colo Colo.
2: Oye, 1:19 ya vamos con la información del deporte. Solo advertir que actualiza el Metro de Santiago a esta hora, Andrés, que la estación Pajaritos sigue cerrada y sin detención de trenes. Esto por lo menos hace una hora. La razón que entregó el Metro de Santiago es por un procedimiento de salud. Así que si van a tomar esa estación, si van a tomar esa línea del metro, considerar esta información para planificar el viaje.
3: De todas maneras, lo escuchábamos, vamos a hablar de Colo Colo y de la información deportiva de hoy con Pato Barrera. ¿Qué tal, Pato?
19: ¿Cómo les va?
2: Hola.
19: Buenas tardes, porque hoy hablaron en Colo Colo y la máxima autoridad de blanco y negro. Ayer sabíamos la resolución del tribunal sobre Javier Correa. Todo esto nos va a contar, y estas dos fechas de sanción y reacciones, Cristian Alvarado. Bienvenido.
20: Pato Barrera, ¿cómo estás? Muy buenas tardes. Mira, sabes que está muy movido acá el Estadio Monumental a raíz de esta sanción para Javier Correa. Como bien tú lo marcabas, dos fechas luego de la denuncia de Universidad de Chile, pasado el clásico, ese gesto que tuvo el atacante del cuadro del Cacique, respondió esta jornada acá en el Estadio Monumental. Se quería desahogar producto de esta sanción para el atacante, para el goleador de Colo Colo, Javier Correa. Esto dijo Aníbal Mosa. Pongan mucha atención porque disparó contra la U y también contra el tribunal.
21: Esta película, todos los hinchas del fútbol y todos los chilenos ya la vimos el año 2024. Los mismos actores, los mismos protagonistas, el mismo guión. Entonces, lamentablemente, sacan un tema fuera de la cancha de cierta manera que lo llevan a un lugar que no debería estar porque no tienen otros recursos. Entonces, lamentable. Estamos entre los sapos y un rey feudal. Como dicen en mi tierra, en Puerto Montt, al que le quede bueno el poncho, que se lo ponga.
22: ¿Siente que la vara es distinta con Colo Colo, siempre cuando hay que sancionar?
21: Mire, no me hagan decir más porque capaz que termine el Tribunal de Disciplina. Así que yo creo que ya con lo que le dije es suficiente.
20: Ya, ahí está entonces la declaración de Aníbal Mosa, la máxima autoridad de blanco y negro, respaldando también de cierta manera a Javier Correa, pero reaccionando sobre todo por esta sanción de dos fechas a Javier Correa. Vamos a escuchar a Arturo Vidal, vamos a escuchar a Javier Correa, todo lo ampliamos a las 14 horas en el show de los tenores.
2: Sí, a uno le podría quedar claro, según la suposición, que los sapos son los de la Universidad de Chile.
19: Tal cual, ahí apunta.
2: ¿El rey feudal vendría siendo él?
19: No sabemos.
2: Ahí, no, ahí como que no me queda tan claro, ¿no?
19: Correcto, al Tribunal de Disciplina.
2: Al tribunal.
19: Okay. Correcto. Bueno, es un tema que lo vamos a ampliar a las 14 junto a los tenores y las palabras de Aníbal Mosa esta mañana en el Monumental.
0: Coquimbo.
3: Bueno, nos ponemos al día en la Liga de Primera.
19: Nos ponemos al día, serán dos partidos, uno por la fecha 16 tras el sistema frontal que afectó a la región de Coquimbo. Se postergó para el día de hoy, 18 horas Coquimbo Unido y la Universidad de Concepción, y 20:30 horas por la fecha 17 Deportes Limache ante Ñublense, partido que fue suspendido horas antes del arranque tras un corte eléctrico que afectó al estadio Lucio Fariñas Fernández. Escuchemos al técnico de Coquimbo Unido, a Hernán Caputo, partido clave para Coquimbo, que tras dejar su participación a nivel internacional, marcha décimo con 26 puntos y fuera de zona de clasificación internacional para la temporada 2027. Esta es la proyección de Hernán Caputo para este duelo que lo pone al día del campeonato.
1: bajar el margen de error, aprovechar las oportunidades y bueno, nada, tenemos un partido postergado, el segundo que teníamos y bueno, queremos aprovecharlo, queremos posicionarnos mejor en la tabla, lo merecemos por todo lo que hemos hecho, pero bueno, hay que demostrarlo en campo. Así que hoy tenemos una linda oportunidad, nos hemos preparado muy bien y afrontar con todo el partido de hoy a las 18 horas.
0: Inglaterra.
19: Ya es oficial.
2: Sí, pues.
19: Ayer lo adelantábamos.
2: Buena hora.
19: Que no había ido a los entrenamientos del Midtjylland y que iba a vestirse de jugador de Premier League. Nos referimos a Darío Osorio, el hijuelense que será nuevo refuerzo del Crystal Palace. Tras su pasado en la Universidad de Chile y sus buenas temporadas en el Midtjylland, va a la Premier y le deseamos lo mejor al chileno. Estas fueron sus primeras palabras, ya con la camiseta del Crystal Palace.
5: El interés que ellos mostraron en mí, eso fue lo que me llevó a tomar esta decisión. Estoy muy ilusionado, un sueño que yo tenía desde pequeño y estoy con muchas ganas ya de poder jugar.

0: que yo tenía desde pequeño y tengo muchas ganas ya de poder jugar. Yo creo que mis fortalezas son siempre que el querer jugar en equipo, más que lo individualmente, y eso, querer siempre aportar al equipo y a ganar los partidos y todo, en todo momento. Estoy muy emocionado y contento, espero poder verlos luego en el campo.
1: Contento, a las 14 ampliamos esta negociación, los porcentajes para Universidad de Chile y obviamente a la espera de que pueda debutar en la Premier League. Viene con pretemporada, viene jugando en su ex club, el Midtjylland. Juega al Crystal Palace el día sábado a las 10 de la mañana visitando al Fulham. Todo esto desde las 14 con el equipo de ADN Deportes.
2: Ahí vamos a estar como siempre. Gracias, Pato.
1: Un privilegio. Nuestro. Hasta luego.
2: Chao. Chao.
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4: Es la 1:25, al regreso una muy noticiosa gira, viaje del presidente José Antonio Kast a la región de Magallanes, donde supervisará ejercicios militares. También ha hablado bastante de la contingencia y todo esto en la antesala, además, de la bilateral que sostendrá con el presidente de Argentina, Javier Milei.
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1: Ya estamos de vuelta, son la 1:30 de la tarde, 22 grados de temperatura en Santiago, algo de nubosidad acá en la capital, ya en la máxima, decíamos más temprano, proyectada para hoy por la Dirección Meteorológica de Chile. Lo adelantábamos, el presidente Kast sigue en Magallanes, donde hoy supervisará ejercicios militares, todo en la antesala de la bilateral con Javier Milei, y aseguró que esta es una manera de hacer soberanía.
2: En paralelo, almirantes en retiro de la Armada manifestaron su preocupación por la situación del estrecho. Diana Copa, buenas tardes.
3: Hola. ¿Cómo les va, Paula, Andrés? Muy buenas tardes. Sí, en las aguas australes y con el estrecho de Magallanes como escenario, el presidente José Antonio Kast ya es testigo de ejercicios militares desde la fragata Pratt. La actividad permite observar un ejercicio marítimo real y la capacidad institucional para operar de manera integrada con medios de superficie, submarinos, aviación naval e infantería de marina. Una actividad que desde la Moneda han insistido que estaba programada hace semanas, pero que cuesta no leerlo como una señal política luego de la polémica diplomática de los últimos días con Argentina, precisamente por la soberanía del estrecho. El presidente José Antonio Kast, de pie sobre la cubierta, acompañado de la Armada y con el estrecho de Magallanes de telón de fondo, dijo que la soberanía es chilena y que Argentina jamás la tendrá, reconociendo que es un tema zanjado y que no le va a exigir a su par argentino la firma del documento que deroga el decreto 457 que habla de la soberanía compartida.
4: Lo que yo puedo reiterar aquí en el estrecho de Magallanes es que el estrecho de Magallanes es chileno y que Argentina no tiene ni tendrá jamás soberanía ni control sobre el estrecho Magallanes, como ya se ha señalado. Nosotros no estamos aquí ni le vamos a exigir al presidente Milei la firma de ese decreto, porque los tratados internacionales establecen muy bien la soberanía de Chile sobre el estrecho de Magallanes. Y eso está clarísimo. Este tema está zanjado.
3: Bueno, todo indica que las declaraciones del presidente no van precisamente a calmar las aguas, sino al contrario, le pueden abrir un nuevo flanco, porque como lo escuchábamos, dice que no le va a exigir al presidente Javier Milei mañana en la bilateral acá en el Palacio de la Moneda firmar el documento que deroga el decreto 457, que ya es un tema zanjado y que en los tratados está bastante claro el tema de la soberanía, decía el mandatario. Todo lo contrario, lo que había dicho el propio canciller Francisco Pérez Mackenna más temprano, quien decía que iba a ser un tema central en la bilateral, lo mismo que había dicho el propio titular de defensa, Fernando Barros, de que estaban pendientes de una firma de un documento que ya está listo. Lo daban cuenta también almirantes en retiro en una carta en el diario El Mercurio, donde advierten que esto no va a terminar mientras sigan vigentes estos decretos. Lo que esperan también desde el oficialismo y desde la oposición, de hecho, es que se firme este texto, incluso antes de la bilateral que se va a llevar a cabo mañana acá en el Palacio de la Moneda a las 12 del mediodía. Así lo hicieron ver el presidente del PPD e integrante de la Comisión de Relaciones Exteriores, el diputado Raúl Soto, y también el timonel libertario Johannes Kaiser.
5: No es posible que el presidente Kast se reúna con el presidente Milei como una reunión entre amigos, entre cercanos políticos e ideológicos, sin resolver algo que para el interés de Chile y su soberanía es fundamental.
6: Que conduce las relaciones internacionales de nuestro país el presidente de la República, y nosotros esperamos, por supuesto, de un país que es un país amigo, con el cual vamos a seguir siendo vecinos toda la vida, ¿ya? Que se comporten como tal.
3: Bueno, acá en el Palacio de la Moneda ya están los diferentes preparativos para lo que va a ser la tercera bilateral entre Kast y Milei, la primera en Chile, donde de hecho la previa mañana la directiva de la UDI va a llegar hasta la sede de gobierno a eso de las 9:30 de la mañana para entregar una carta en la que se le pide al presidente abordar también con su par argentino la extradición de Galvarino a Pablaza.
1: Gracias, Diana. Buenas tardes.
3: Buenas tardes.
2: Y a propósito, con protagonismo de los presidentes de Chile y Argentina, mañana y el viernes se realizará el quinto encuentro del Foro Madrid.
1: Claro, eso se va a hacer acá en Santiago. Ahora más de 40 expositores, ciertas ausencias también, algunos invitados anticipan que el triunfo del rechazo en el proceso constitucional será parte de los temas. Paulina García, ¿qué tal? Buenas tardes.
7: ¿Cómo están? Buenas tardes. Sí, la verdad es que no es la primera vez que el presidente José Antonio Kast participa del Foro Madrid. Ya lo había hecho como dirigente político del Partido Republicano en años anteriores, considerando que este Foro Madrid se creó justamente en el año 2020 y como justamente ya se ha sabido, en ese entonces fue cuando él, ahora presidente José Antonio Kast, participó de esa instancia, el alero del partido Vox, presidido por Santiago Abascal, que dan origen a este encuentro de presidentes de ultraderecha. Sin embargo, este año habrá una excepción porque el presidente Kast ya no participa como dirigente, lo hará como jefe de Estado, y es justamente por ese motivo y por sus nexos con la ultraderecha es que se decidió que el Foro Madrid este año se realice en Santiago. Se espera que este encuentro se desarrolle mañana y el viernes en dos jornadas y que cuente con más de 40 expositores de distintos países. Todo va a comenzar mañana a las 8:30 a.m. con un discurso del secretario general de Vox, Ignacio Garriga, quien va a oficiar en reemplazo de Santiago Abascal, quien no se va a hacer presente en este Foro Madrid de los días jueves y viernes, aunque tampoco estará presente la primera ministra de Italia, Giorgia Meloni, fundadora también del Foro Madrid, quien tampoco va a asistir a este encuentro. Se espera que el rol protagónico mañana sea de los presidentes Kast y Milei. Se espera que a las 9:20 a.m. sea el presidente de Argentina quien ofrezca un discurso, mientras que mañana mismo, pero en la tarde, cerca de las 5:30, dará un discurso el presidente José Antonio Kast en el Foro Madrid, una cita que claramente va a estar marcada por el tono del discurso, los énfasis que coloque José Antonio Kast en su discurso ahora como jefe de Estado, un debate que esta mañana comentó Pazárate, abogada y experta en Derecho Internacional, en conversación con ADN Hoy.
8: Quizá esto en Chile no se supo mucho, pero él había desarrollado en sus años anteriores, en sus candidaturas anteriores, unos vínculos muy profundos con la extrema derecha europea. Por supuesto que es distinto comparecer como presidente y quizás su mensaje va a ser más moderado en vista de esta condición. Probablemente se dé. ¿Y por qué lo digo? Porque, por ejemplo, la presidenta Meloni, que es una de las firmantes del documento de la Carta de Madrid, ella no ha vuelto a comparecer en persona, pero ella manda siempre un mensaje en video y el mensaje es cada vez más moderado. Yo creo que los gestos de mayor cariño, que por supuesto los tiene porque son sus amigos de hace mucho tiempo, los tendrá quizás de una forma más reservada.
7: Bueno, el Foro Madrid, que va a comenzar mañana, va a tener 6 paneles temáticos, los que van a desarrollarse desde las 11:00 a.m. hasta las 5:30 p.m, con algunas pausas intermedias para almorzar y algunos espacios de break para los invitados. Junto con eso, se espera que mañana mismo la jornada culmine con una declaración de los países firmantes que va a estar basada en la defensa de la democracia, la libertad, el Estado de Derecho y también la propiedad privada. El diputado de RN, Francisco Rego, y el exministro y actual director ejecutivo de República, Julio Isamit, fueron invitados mañana en calidad de expositores al Foro Madrid, especialmente a uno de los paneles temáticos para abordar temas relativos con la libertad y la democracia en América Latina, instancia en la cual ambos coinciden. Será propicia para poder abordar lo que significó el triunfo del rechazo.
9: Estoy invitado en mi calidad de expositor y vamos a estar conversando sobre el proceso de modificación constitucional, en particular el primer proceso de cambio constitucional y lo que fue el triunfo el día 4 de septiembre respecto de ese plebiscito ya famoso del apruebo y el rechazo.
10: El contexto actual es ligeramente distinto porque se ha visto un resurgir de las fuerzas de derecha. Lo digo porque el color del mapa del continente se había teñido de rojo y hoy día se vuelve a teñir de azul, digo, con el triunfo de Javier Milei en Argentina, con el triunfo de la derecha en Colombia, en Perú y por supuesto aquí en Chile.
7: Bueno, este año el Foro Madrid se va a desarrollar bajo el lema Una nueva era para América Latina, todo en el Centro de Eventos San Carlos de Apoquindo en Santiago, bajo estrictas medidas de seguridad, y ya está todo listo y dispuesto. Al menos las dos confirmaciones de los roles más protagónicos ya están sobre la mesa. Va a estar el presidente José Antonio Kast y va a estar su par de Argentina, el presidente Javier Milei, en dicha instancia que este año se desarrolla aquí en Santiago en su cuarta versión.
1: Sí, y ojo que habría cambio de último minuto porque el presidente Kast cerraría y no abriría el Foro Madrid con un discurso que se ha dicho apuesta a tener un tono republicano, tal como escuchábamos a la experta ahí en tu informe. Gracias, Paulina.
7: Que estén bien. Buenas tardes.
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2: En la economía, Hacienda llama al orden a los ministros en medio de las constantes peticiones para aumentar los recursos en el presupuesto 2027.
1: Los gobiernos regionales se suman, como no, a las solicitudes y piden que no haya nuevos recortes en sus ingresos el próximo año. Benjamín Quinteros, ¿cómo te va? Buenas tardes.
11: Muy buenas tardes. La discusión por el presupuesto 2027 comienza a generar tensión al interior del gobierno a semanas de que Hacienda deba presentar el proyecto que va a definir los recursos disponibles para el próximo año. Y es que antes de que se conozca esa propuesta, distintas carteras ya han comenzado a plantearnos sus necesidades y a pedir mayores fondos para cumplir con los compromisos. Una situación que obligó al ministro de Hacienda, Jorge Quirós, a intervenir y hacer un llamado al orden al resto del gabinete. El jefe de las finanzas públicas cuestionó que los ministros estén planteando su requerimiento presupuestarios a través de los medios de comunicación y recalcó que esta discusión debe darse al interior del gobierno. La advertencia se produce además en un escenario de estrechez fiscal, donde el Ejecutivo deberá determinar cuánto espacio existe efectivamente para aumentar el gasto y a partir de eso, cuáles serán las prioridades que tendrán mayor financiamiento durante el 2027. Y en los últimos días, el propio ministro de Hacienda, Jorge Quirós, ha puesto freno a las declaraciones públicas de sus pares y llamó a que las distintas autoridades canalicen sus requerimientos dentro de la discusión interna del Ejecutivo.
12: Siempre en todas mis acciones he optado porque los ministros conversemos más bien al interior del gabinete y no afuera. Entiendo estas decisiones públicas como alguna manifestación de intenciones, pero todas estas cosas las vamos a discutir dentro del gabinete y el presupuesto se discute adentro del gabinete.
11: Pero las presiones por los recursos no vienen solamente desde los ministerios, ya que los gobiernos regionales también están comenzando a fijar sus posiciones de cara a la discusión presupuestaria con un llamado al Ejecutivo a no profundizar los recortes aplicados durante este año. Recordemos el oficio que presentó así. Incorporaba a los gobiernos regionales del recorte del 3% del total de sus ingresos. En O'Higgins, el gobernador Pablo Silva puso además el foco en los recursos provenientes de la ley de casinos. La autoridad regional planteó que estos ingresos deben mantenerse separados del presupuesto base de la región, ya que incorporarlos dentro de una sola distribución terminaría reduciendo notoriamente los recursos disponibles.
13: Pensando en el crecimiento, nos gustaría que aumentara, pero la realidad, por lo que se proyecta la economía a nivel nacional, es bastante difícil que suceda. Nosotros pretendemos mantener el presupuesto que se asigna el año 2026, pero sin la rebaja que ya hemos sufrido, sin el ajuste del 3% que determinó el gobierno, más la rebaja del 3% correspondiente al 3% de emergencia. Nosotros esperamos que efectivamente eso guarismos no se den para rebajar el presupuesto de la región de O'Higgins.
11: Bueno, según Silva, la fórmula que estaría evaluando el gobierno central dejaría a O'Higgins, en este caso, en una situación presupuestaria peor a la que la del 2026. Por eso se plantea que se respete el presupuesto base inicial y que los ingresos adicionales provenientes de la ley de casinos sean considerados aparte. Así, la discusión del presupuesto 2027 comienza a abrirse en distintos frentes. Hacienda intenta contener las solicitudes de los ministros, las carteras buscan asegurar recursos para sus prioridades y los gobiernos regionales también ingresan a esta discusión y presionan para mantener sus actuales niveles de financiamiento. En este escenario se anticipa una discusión marcada por la estrechez fiscal. El Ejecutivo tiene que definir no solo cuánto crecerá el presupuesto del próximo año, ya se adelantó que sería cerca de un 1%, sino que también cuáles van a ser los ministerios y las regiones que podrán aumentar sus recursos y cuáles tendrán que ajustar sus demandas o financiar nuevas prioridades mediante reasignaciones.
1: Sí, tal cual. Ayer el exministro de Hacienda, Mario Marcel, decía que la discusión del presupuesto 2027 será bien difícil y decía también que es bien inédito que haya ministros sectoriales informando sus peticiones presupuestarias por la prensa. Esta mañana conversábamos con el director Benja de Gendarmería, Rubén Pérez, le preguntamos por el presupuesto en una institución siempre falta de recursos y planteaba aumentos cercanos al 20%, así que así están las cosas. Gracias, buenas tardes.
11: Que estén bien, buenas tardes.
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2: En una nueva arista del denominado caso Conscriptos, la Fiscalía formalizó a 8 militares por apremios ilegítimos contra 3 jóvenes que hacían su servicio en Putre.
1: Los imputados quedaron con las medidas cautelares de firma quincenal, mensual y arraigo nacional. De todo nos cuenta la corresponsal Naya Toyarzún. Buenas tardes.
14: Muy buenas tardes, Paula, Andrés, auditores, con intervinientes vía remota y presentes en Arica. La Fiscalía Local formalizó esta mañana en el Juzgado de Garantía a 8 funcionarios del Ejército por su presunta participación en delitos de apremios ilegítimos, puntualmente contra 3 soldados conscriptos en hechos ocurridos en Pacoyo, comuna de Putre. Esta investigación se desprende de la causa principal por la muerte del soldado conscripto Franco Vargas, ocurrida aquel 27 de abril de 2024 durante una instrucción militar en dicha zona altiplánica, y de acuerdo con los antecedentes, los 3 conscriptos considerados en esta nueva arista pertenecían al mismo grupo de jóvenes que realizaba su servicio militar junto a Vargas, pero los hechos indagados habrían ocurrido durante una instrucción también en Pacoyo, sufriendo diversas vejaciones por parte de funcionarios militares, entre ellas aporreos sobremedidos o castigos que provocaron sobreexigencias, y recordamos que se encontraban a más de 4.200 metros de altura con temperaturas extremas. Al respecto se refirió para Radio ADN el fiscal Rodrigo González.
15: También la imputación de cargos a un total de 8 imputados, 3 de los cuales ya estaban en la causa antigua, que es la de Franco Vargas junto con otras víctimas. Básicamente constituye el delito de apremios ilegítimos del artículo 150D del Código Penal, y que en hecho se traduce en varios vejámenes.
14: De los 8 imputados formalizados, 3 ya mantienen cargos por la causa relacionada a Vargas, y hoy en esta nueva arista quedaron con firma quincenal y arraigo nacional los exfuncionarios Villor Walk, Michael Fritz y Manuel Zambrano, cuyos nombres son de conocimiento público, mientras que los 5 restantes corresponden a funcionarios castrenses no formalizados previamente, algunos de ellos aún en servicio, quienes quedaron con las medidas cautelares de firma mensual, quincenal y arraigo nacional. A su vez, la madre de una de las víctimas, Tamara Villalón, se expresó que estuvo bien que esta causa se agregara a la anterior y esperan que todo termine pronto.
16: Para que mi hijo pueda avanzar en todo este proceso, porque entre más se alargue, a mi hijo más le afecta, y ha sido un proceso largo y doloroso para nosotros como familia. Esperamos que todo se solucione pronto.
14: Por su lado, el abogado querellante de 2 de las nuevas víctimas, Sebastián Andrade, nos explicó que si han existido rebajas de cautelares previas, han sido sobre la marcha de acuerdos para llegar rápidamente a un juicio.
17: Y por lo tanto, lo que nosotros esperamos ya es prontamente que se presente la acusación, nosotros poder hacer nuestra acusación particular, por supuesto, ir a juicio y que se determinen las responsabilidades penales que efectivamente corresponden.
14: Mencionar que las 3 nuevas víctimas sufren actualmente de estrés postraumático, ansiedad y hasta idealización suicida, y la causa de Franco Vargas tendrá un aumento de plazo investigativo. Paula Andrés, auditores.
1: Gracias, Nayed. Buenas tardes.
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2: Y en información policial, en Santiago hay 4 detenidos tras un nuevo operativo contra el comercio ambulante en barrio Meigs.
1: Y en San Ramón, una persecución a un vehículo robado terminó en un accidente de tránsito. Richter Jiménez, ¿qué tal?
18: Hola. Dar cuenta de este choque, que resultó ser un accidente de tránsito en contexto de una persecución de carabineros contra los ocupantes, o al menos contra el conductor de un automóvil con encargo por robo en la comuna de San Ramón, cuyo conductor chocó a otro vehículo en el que iba una mujer, ella resultando herida, y el sujeto de 19 años con antecedentes siendo finalmente capturado por los carabineros que venían detrás de él en la persecución contra el automóvil. Esto por calle Emiliano Figueroa, al llegar a una esquina, sin respetar el ceda el paso al conductor del auto, causó el choque. Tenemos lo que nos señaló un testigo.
19: Ese auto blanco venía arrancando de allá, los carabineros venían de atrás, y la señora aquí en un Citroën para abajo, y cruzando lo tomó, pues muy fuerte.
20: ¿Venía carabinero?
19: Venía detrás el carabinero. Chocaron y el patrulla llegó sobre la misma.
18: El detenido fue llevado al hospital Barros Luco y la mujer conductora a otro recinto asistencial, ambos con lesiones de diversa consideración, pero fuera de riesgo vital, es lo que se nos ha señalado. Otra información de la que estuvimos muy pendiente temprano esta mañana y de madrugada, 4ª intervención del municipio de Santiago en el barrio Meis, contra el comercio ambulante ilegal, esta vez por calle Salvador Sanfuentes, en un tramo de una cuadra entre Bascuñán Guerrero y Unión Latinoamericana, con el cierre de la calle con reja, al igual que en otros lugares de la gran manzana de este barrio comercial tomado por los toldos azules. Hoy, más bien por la madrugada y por la mañana, se retiraron, eso sí, estructuras metálicas como anaqueles y góndolas del comercio irregular. A la llegada de los inspectores municipales y de carabineros, los toldos azules no estaban en la calle. La voz a continuación es de Arturo Urrutia, director de seguridad del municipio de Santiago.
20: Hace poquito cumplimos más de un año con la recuperación de una gran manzana del barrio Mey. Se hablaba de 5.400 toldos, no lo decimos nosotros, lo decía la administración anterior, pero hoy día parece que el ejercicio, ¿no es cierto?, la operatividad, el diseño operativo que hemos llevado a cabo han dado los resultados esperados. Hoy día ya estamos en una cuarta intervención, por llamarlo así, en una calle, en Salvador Sanfuentes, ¿no es cierto? Vamos a instalar unos portones, estas calles estaban absolutamente tomadas en forma abusiva.
18: Más de 5.000 toldos azules se llegaron a contabilizar en el barrio May, casi 4.000 ya han sido retirados de acuerdo a datos que nos ha entregado el municipio de Santiago. Richard Jiménez, ADN.
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2: Atención, porque esto lo hemos venido alertando hace rato. No ha habido cambio en la situación de la estación Pajaritos, esto en línea 1, muy relevante también para quienes tomen buses interprovinciales desde la estación que se ubica allí. Está cerrada sin detención de trenes, advierte la cuenta en X del Metro de Santiago, que fue cerrada hace ya casi 2 horas por un procedimiento de salud, según informó la cuenta oficial del ferrocarril subterráneo. Entonces reiteramos, la estación Pajaritos está cerrada todavía a esta hora, sin detención de trenes, informa el Metro.
1: Oye, en X, la cuenta de Paso Fronterizos vuelve a informar del cierre preventivo de los Libertadores. Dice que debido a condiciones climáticas, este miércoles 2 de septiembre se va a suspender el tránsito para todo tipo de vehículos. Desde el lado chileno, el cierre de Guardia Vieja a las 3 de la tarde, a las 4 el cierre Uspallata y el cierre del túnel internacional a las 5 de la tarde en Chile, a las 6 de la tarde en Argentina. Nuevamente entonces vuelve a cerrar el paso a los Libertadores desde esta tarde para todo tipo de vehículos.
2: Y hay información judicial a esta hora. Sabemos de la operación Imperio Ámsterdam. Quedaron en prisión preventiva 8 imputados y otros 14 con arresto domiciliario.
1: Esta investigación, recordarán ustedes, que apunta a una organización que habría utilizado sucursales del Dispensario Nacional como fachada para comercializar marihuana. Magdalena Yáñez, ¿qué tal?
21: Buenas tardes, Andrés Paula. Prisión preventiva para 8 imputados y arresto domiciliario para otros 14 dejó este martes una nueva jornada de formalización de la denominada Operación Imperio Ámsterdam, investigación que apunta a una red que habría utilizado dispensarios de cannabis medicinal para comercializar marihuana con alto contenido de THC en distintas regiones del país. Según la Fiscalía, la organización operaba a través de una red de 21 sucursales a nivel nacional y miles de socios inscritos, estructura que habría sido utilizada para distribuir cannabis más allá de los fines terapéuticos permitidos por la ley. Entre los principales imputados figuran los empresarios Andrés Astorga y Gino Atensatens, además de otros integrantes de la presunta organización. El Ministerio Público les atribuye los delitos de tráfico de drogas y asociación ilícita, por lo que arriesgan penas que podrían superar los 10 años de cárcel en caso de condena. Tras la resolución, la fiscal regional de Aysén, María Inés Núñez, valoró que el tribunal acogiera la tesis de la Fiscalía respecto de la existencia de tráfico de drogas al interior de la estructura investigada.
22: Nosotros recogemos la resolución del tribunal. El tribunal dio por acreditado el tráfico de drogas en el Dispensario Nacional. Nosotros estamos contentos con eso. Tenemos que analizar, bueno, nosotros también apelamos verbalmente respecto a las prisiones preventivas que no se acogieron. Porque consideramos que sí estaban acreditados otros delitos que nosotros habíamos imputado respecto al restante de las personas.
21: La defensa, en tanto, cuestionó la valoración realizada por el tribunal y sostuvo que durante la investigación se omitieron elementos relevantes respecto de la forma en que se obtuvieron las pruebas incorporadas a la causa. Así lo planteó el abogado Hugo Bocas, de la familia Astorga y del Dispensario Nacional.
4: que hay que hacer es tomar el conducto regular, que en este caso es recurrir al superior jerárquico, que es la Corte de Apelaciones. Nosotros estimamos que la valorización que hizo, digamos, el magistrado en varios de los pasajes de una resolución que fue bastante amplia, no solamente no son adecuados a lo que efectivamente realiza el dispensario, sino que se realizan, digamos, grandes omisiones, lamentablemente, respecto de cuál fue la calidad investigativa de la Fiscalía en torno a la obtención de las pruebas, que es una cuestión bien importante para acreditar si alguien está cometiendo o no un delito.
21: Así fueron que se fijaron 120 días de investigación con más de 40 personas formalizadas y con una fiscalía que sostiene que la red utilizó el cannabis medicinal como fachada para la producción y comercialización de drogas a gran escala. Andrés Paula.
2: Gracias, Magdalena. Buenas tardes.
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2: 22 grados y 8 décimas, mayormente despejado el cielo sobre la capital, máxima que se cumple a esta hora, que es la que preveía la Dirección Meteorológica de Chile.
1: Ya llega todo el deporte, gracias por escuchar, buenas tardes.
2: Buenas tardes.
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8: Sapos y culebras.
9: ¿Cómo?
8: El castigo de dos fechas al delantero de Colo-Colo, Javier Correa, generó la indignación de Aníbal Mosa. El presidente blanco y negro apuntó directamente a la Universidad de Chile y al Tribunal de Disciplina como responsables de una sanción injusta.
10: Esta película, todos los hinchas del fútbol y todos los chilenos ya la vimos el año 2024. Los mismos actores, los mismos protagonistas, el mismo guión. Estamos entre los sapos y un rey feudal. Como dicen en mi tierra, en Puerto Montt, el que le quede bueno el poncho, que se lo ponga.
8: ¿Puede ser considerado un ghosting? Arturo Vidal reconoció su incomodidad por el poco interés de Blanco y Negro por negociar su continuidad en Colo-Colo. Pese a todo, el capitán del cacique intentó tomarse las cosas con humor.
11: Mitad de tarro puesto en la cabeza, no estamos. No han pagado en internet, no han pagado nadie en Colo-Colo, entonces no me han llamado mucho. Ah, pero nosotros felices. Cumpliendo a la gente lo que le debíamos del año pasado.
8: El tercer chileno más caro de la historia, Darío Osorio, ya se presentó a su primer día de trabajo en el Crystal Palace. El formado en la U reconoció estar viviendo un sueño al convertirse en futbolista de la Liga Premier inglesa.
12: Y futbolísticamente que trato de dar lo mejor. Y eso más que nada, que siempre trato de dar lo mejor y espero que lograr estas cosas lindas. Como por ejemplo salir campeón o ir a una Copa Europea.
8: Un llamado a la calma. El plantel de la U intenta dejar de lado las críticas y conseguir el Chile 2 a la Copa Libertadores. Fabián Ormazábal sacó la voz para descartar roces con Fernando Gago y asegurar que están trabajando firmemente para regresar al triunfo.
13: Es un tema delicado, la verdad. Simplemente nosotros nos enfocamos en lo deportivo. Queremos sacar esto adelante y cuando lo hacemos mal, de verdad que no lo hacemos con querer y queremos corregir inmediatamente.
8: Por fin nos ponemos al día. Coquimbo Unido ante Universidad de Concepción y Limache frente a Ñublense se medirán esta tarde en partidos aplazados del torneo nacional. Hernán Caputo, técnico de los Piratas, adelantó los errores a corregir en un partido que se jugará sin público.
28: Bajar el margen de error, aprovechar las oportunidades y bueno, nada, tenemos un partido postergado, el segundo que teníamos y bueno, queremos aprovecharlo, queremos posicionarnos mejor en la tabla. Lo merecemos por todo lo que hemos hecho, pero bueno, hay que demostrarlo en campo.
8: Desafiando al tiempo, el lesionado pilar de los Cóndores, Emilio Shea, se puso como meta recuperarse antes de tiempo y jugar el próximo Mundial con la selección chilena de rugby. El deportista aprovechó las redes sociales para agradecer todo el apoyo luego del polémico partido con Uruguay.
29: Vengo a agradecerle a todos los chilenos y chilenas que me han mandado mensajes. La verdad es que nunca en mi vida me habían escrito tanto. Agradecido por todos los mensajes de fuerza, apoyo, ánimo. Eso ha significado mucho para mí y me han dado mucha fuerza para encarar lo que se me viene ahora.
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8: Puedes rezar información a propósito del cambio en la propiedad que se viene en Santiago Wanderers de Valparaíso. Eric Pulgar renovó contrato con el Flamengo hasta el año 2029. Y entérate además en ADN.cl del futbolista chileno que estuvo a prueba en el Crystal Palace y lo que dijo sobre el arribo de Darío Osorio al club londinense.
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0: Colo Colo.
4: Colo Colo.
8: Directo a la noticia, a las repercusiones, directo al área chica, porque habló Correa, porque hablaron en el tribunal, habló el presidente Moza, habló Arturo Vidal, y queremos saber todo lo que está pasando a esta hora en Colo Colo. Cristian Alvarado, muy buenas tardes.
9: Sí, mucha calentura. Carlos Tenores acá en el Estadio Monumental a raíz de la sanción de Javier Correa, dos fechas de castigo. Le dieron al goleador, al atacante de Colo-Colo, luego de la denuncia de Universidad de Chile, producto de este gesto en el superclásico del fútbol chileno. Y esta jornada, muy a la pasadita, obviamente, se desahogó el presidente Aníbal Moza. Ojo que él también envió un mensaje a través de las redes sociales, ya lo voy a contar eso respecto al plantel que se cuadra con su compañero, con Javier Correa, pero esto dijo Aníbal Moza brevemente respecto a esta sanción de dos fechas de castigo para Javier Correa. Escuchemos al mandamás de Blanco y Negro.
10: Esta película, todos los hinchas del fútbol y todos los chilenos ya la vimos el año 2024, los mismos actores, los mismos protagonistas, el mismo guión. Entonces, lamentablemente, sacan un tema fuera de la cancha, de cierta manera que lo llevan a un lugar que no debería estar porque no tienen otros recursos. Entonces, lamentable, estamos entre los sapos y un rey feudal. Como dicen en mi tierra, en Puerto Montt, el que le quede bueno el poncho, que se lo ponga.
14: ¿Siempre que la barra es distinta con Colo Colo, siempre cuando hay que sancionar?
10: Mire, no me hagan decir más porque capaz que termine el tribunal de disciplina. Así que yo creo que ya con lo que le dije es suficiente.
8: Lo concreto, dos fechas de castigo para Javier Correa, sapos, reyes feudales, un rey feudal, dice Aníbal Moza, el presidente Blanco y Negro. Primera reacción con el tenor escritor Cristian Arcos. ¿Quiénes son los sapos? ¿Quién es el rey feudal en esta historia?
15: O sea, yo me imagino que se refiere a la U y se refiere a la gente de la NFP, pues, ¿no? Me imagino. Ahora lo del rey feudal le puede caer a alguien de su club también, ¿eh? Cuidado.
11: Sí, los chunchos no saben cómo.
14: ¿Pero por qué la gente de la NFP? ¿Te refieres al comité?
15: Al tribunal.
14: Al tribunal.
15: Me interpreto lo que dice Moza. O sea, sí, puede ser, a lo mejor se refiere a otro, a otra. Okay. A otra cosa. Es que el tema es para largo. Yo creo que acá hay. Moza dice, esta película la vimos en 2024.
8: Hágame una pausa, Arcos, porque estuvo ahí en la nota. ¿Cómo lo interpretaste? ¿Estuvo en terreno, Alvarado, esto del rey feudal?
9: Sí, claramente. A ver, rey feudal para la gente del Tribunal de Disciplina, claro, que se hizo parte más allá. A ver, la USA hace parte de esta denuncia y termina obviamente sancionando el día de ayer el Tribunal de Disciplina y claramente cuando ocupa el término de sapos apunta a Universidad de Chile.
15: Sí, a ver, dice 2024, esta película la vimos en 2024, dijo Moza, ¿no? 2024 sí. Colo Colo sale campeón. Yo tengo una posición, a mí el gesto de Correa no me gustó, no me gustó nada, no me gustó el gesto de Marcelo Díaz tampoco, no me gustó el gesto del Pato Yañez, que mañana está de aniversario, tampoco me gustó, no me gustan esos gestos. No habría llevado el caso al tribunal, yo no lo habría llevado, me parece que el tema ya estaba, ya era. Existe un reglamento, te puede gustar o no gustar el reglamento. Si yo voy en una calle que un máximo de 80 kilómetros por hora y voy a 82 y me controlan, me pasé de los 80 y me van a pasar un parte. Y me pasé solamente por dos, pero hay un reglamento que uno tiene que tratar de cumplir, le guste o no lo guste, porque estamos en estas circunstancias de campeonato. A mí lo que me hace ruido, y lo comento primero, es que nadie diga, por ejemplo, que a lo mejor Correa se debió haber frenado un poco. ¿Sabes qué, Javier? Eres tan bueno para la pelota, Colo Colo va a salir campeón, que a lo mejor es bueno frenarse un poco. No va a pasar nada si no hacía ese gesto. No va a pasar nada. Yo tampoco, insisto, lo habría llevado a tribunal, pero también me parece que esa conversa interna es como, ¿sabes qué, Javier? Dejen de ver enemigos afuera donde no hay, porque aquí hay un discurso respecto a antisistema, como que quieren bajar a Colo-Colo. Colo-Colo, si lo quisieran bajar, Colo-Colo tiene 16 puntos de ventaja. O sea, ¿en serio quieren bajar a un equipo que tiene 16 puntos de ventaja? Eso es uno. Dos, pasa en Chile, en Argentina, en España, en Albania probablemente y en todo el mundo, a la industria le conviene que salgan campeones los equipos más populares. Entonces, cuando Correa hace y con Vidal ahí una especie de discurso, y ahora Moza, una especie de discurso antisistema, chiquillos, ustedes no son antisistema, ustedes son el sistema, En todas partes del mundo, a los medios de comunicación también, conviene que salgan campeones los equipos con mayor convocatoria. Eso ocurre. A nosotros nos conviene que el próximo año en Copa Libertadores estén Colo-Colo y la U Católica. le pasa a todos como en Argentina, les conviene que esté River, Boca, Racing e Independiente. Les conviene que eso pase, porque tienen mayor convocatoria. Ojalá la final de la Champions para los medios españoles fuera Real Madrid-Barcelona. No, es que somos antisistema los del Madrid. No, amigo, eres parte del sistema. No, me equivoco, no eres parte del sistema, eres el sistema. Entonces, no, en un momento dicen, dice Correa, no, pues yo no sé de qué equipo serán hinchas los miembros del tribunal. Yo no sé si quieren entrar en esa conversa, porque se pueden poner colorados, ¿no? Porque en una de esas hay más gente de Colo-Colo. En una de esas, porque no tiene que ver con qué equipo eres hincha. No te castigaron porque eres de Colo-Colo, te castigaron porque hiciste un gesto que no corresponde al reglamento, que yo no lo habría llevado a tribunal. Creo que el tema se terminaba ahí. Pero de acuerdo al reglamento, se ejecuta una sanción que está en el reglamento. Pero si quieren instalar esta idea de que los quieren bajar, desde 1933 en adelante, a Colo-Colo no lo quieren bajar. Lo lamento, yo sé que es un lindo discurso y una narrativa, pero no lo quieren bajar, porque a la industria fútbol, incluyendo medios de comunicación,
1: no, está claro, está claro,
15: les conviene que los equipos grandes, cierto, salgan campeones.
1: Se ha dicho, mira, yo creo que a esta altura del partido a Correa no le vamos a cambiar su forma, y su carrera ya se ha escrito de esta manera. Ha tenido una muy buena carrera, un estupendo jugador, pero tiene 33 años. Tiene 33 años y yo siento que estas cosas no le suman. Porque finalmente, si él tuviera, imagínate, él tuviera 24 años, si fuera un jugador exportable, fuera un jugador con perfil de selección argentina, fuera un jugador con, por sus características, digo, con posibilidad de ir a Europa, obviamente cuando tú como club interesado haces un rastreo, un scouting, también te saltan las malas. Y te saltan las malas cuando tú ves que un jugador eventualmente declara mal contra los árbitros, cuando se regala con un gesto de esta naturaleza. Yo tengo que ser, digamos, consecuente con lo que dije en su minuto, que me valió no pocas críticas, y coincide con lo que tú planteas respecto de que a mí no me parecía que esto ameritara una sanción, porque yo marcaba el matiz respecto de que esto había sido a petición del audiovisual de Colo-Colo y qué sé yo. Se marcó el punto de que el estadio estaba lleno, es cierto, fue en un contexto inapropiado y por eso es que el gesto fue vulgar y estuvo completamente de más, pero para mí no se tendría que haber informado, porque si no tú también entras en una guerra de guerrillas, como buscándole la quinta pata al gato o buscando qué hace el rival para poder también oficiar al tribunal y viviríamos en el tribunal de penalidades, ¿te das cuenta? Porque Colo-Colo perfectamente también pudo haber hecho lo mismo con el lienzo, digamos, y la foto de Marcelo Díaz, y no lo hizo, ¿te das cuenta? Ahora, también hay un punto, acuérdate del abrazo fraterno de Aníbal Mosa con Cecilia Pérez en el Estadio Bicentenario de la Florida con motivo del Superclásico femenino.
15: Una semana antes, ¿no?
1: Una semana antes. También hemos sabido de que Colo-Colo y la U, con Cecilia Pérez en particular, que tiene una muy buena relación con Mosa, también tienen una visión similar respecto de que dos clubes que son fundamentales para el desarrollo de la industria tienen con visiones que pueden tener algunos matices más o menos similares para efectos de lo que viene, ¿no? De la Liga y la Federación. Entonces yo creo que a Mosa también le cayó como patada en la guata que la U finalmente lo haya denunciado. ¿Ah? Porque Mosa tuvo este gesto con Cecilia Pérez, además en un momento institucional de la U, donde institucionalmente la U se estaba cayendo a pedazos, ¿no? Con su presidente y su expresidente, y hasta ese minuto propietario, formalizado y tras las rejas, ¿te das cuenta? Entonces yo creo que Mosa un poco, lo de los sapos está claro, ¿eh? Y lo del rey feudal lo dejo abierto, porque el 2024 él apuntaba a Huachipato. Sí. La gente que estaba en Huachipato, que estará en la U, no sabemos. ¿Ah?
2: Estaban, pues son los dueños.
1: Bueno, te das cuenta, entonces tal vez por ahí también van los dardos. No lo sabemos.
2: A ver, no hay mucho más que agregar, ¿eh? Porque yo concuerdo con lo que plantean ambos. Aquí quizás el que debió haber hecho la denuncia del directorio, si es que creían que había que hacer la denuncia. Correa se equivoca feo, además pisa el palito, un error grave, grueso además, pero lo que más me llama la atención son las declaraciones de anoche en el live que hace Arturo Vidal con Javier Correa. Y hay un tema mucho más profundo, porque no hay principio de autoridad institucional en Colo-Colo. Cuando Vidal estuvo en el Barcelona, hizo un par de intervenciones por Instagram, en el Barcelona lo llamaron a terreno de inmediato y se acabaron. Se acabaron, ¿se recuerdan o no? Y lo comentamos en ese momento. Entonces, acá Y si a eso le agregamos las declaraciones del presidente, que en rigor le está prestando ropa y está siendo uno más del vestuario, estamos en un problema. Bueno, no nosotros, Colo-Colo está en un problema. Porque tiene que haber un principio de jerarquía, un principio de autoridad. Tú puedes tener una relación cordial con tus subordinados. Incluso puedes llegar a ser amigo en algún momento. Pero hay un principio de autoridad. Alguien manda, alguien obedece. Y las instituciones tienen normas. Tú tienes derechos y tienes deberes. Y las instituciones tienen normas. Y tú las tienes que cumplir. Es más, en el caso de Aníbal Mosa, él como presidente de Colo-Colo y como integrante del Consejo de Presidentes, él aprueba toda la documentación, todo lo que rige al fútbol chileno está aprobado por el Consejo de Presidentes. Por lo tanto, lo que él está cuestionando, yo no sé si Jaime Pizarro, por ejemplo, está de acuerdo con todo lo que se ha dicho. Porque conociendo nosotros la trayectoria futbolística y dirigencial y pública de Jaime Pizarro, lo más probable es que esté en desacuerdo con todo lo que se ha hecho. Entonces, aquí también es cuando...
1: Pero no lo va a decir,
2: ¿eh? No, está bien, sí, sabemos.
1: Su estilo es otro.
2: Pero por eso...
15: Su estilo es otro, pero perdón.
2: Quizás lo puede plantear adentro. Y por eso es lo que para terminar...
15: Caselli habló antes del partido y dijo lo mismo. Caselli, 200 y tantos goles en Colo-Colo. Dijo lo mismo que Danilo.
2: Ahora, y esa teoría que es risible del bajar a Colo-Colo, eso es risible. Nos falta el respeto intelectual a todos. Que alguien diga que el Madrid se está quejando por los arbitrajes, que el Barcelona, que el Bayern Múnich, que el PSG, que Colo-Colo, que Boca, que River, es faltarnos el respeto intelectual a todos. A todos, a todos. Porque Correa además sabe, él cuando jugó en equipo chico, sabe cómo es la cosa.
8: Alvarado, a propósito del aludido, sí. Vamos a escuchar declaraciones de Correa. Estas declaraciones en el contexto del programa de Arturo Vidal. ¿Él ayer no habló al asistir al tribunal?
9: No habló. De hecho, recién estaba comentando Danilo Díaz, Jaime Pizarro, recién, hace dos minutos, hacen este recorrido, camino a las oficinas de la zona de vestuarios, a las oficinas del Estadio Monumental. Aníbal Mosa nos saludó, de hecho, nos levantó la manito junto a Jaime Pizarro, el director ejecutivo de Blanco y Negro. Esto fue hace dos minutos acá en el Estadio Monumental. Javier Correa llegó ayer al tribunal, no se pronunció, dijo qué tal, cómo están, siguió derechito y se retiró en silencio el atacante de Colo-Colo. Pero estas declaraciones, lo que vamos a escuchar ahora en el programa de Arturo Vidal, el reinado de Vidal, fue invitado, ahí estuvieron cerca de 40, 45 minutos, te diría yo, compartiendo, dialogando, y esto respondió cuando de inmediato se sentaba, y esto le decía Arturo Vidal tras la sanción de dos fechas.
11: Le dije, no, mira quién traje, al goleador, al mejor o no.
15: Recién sancionado.
11: Viene calentito, así que les digo al tiro.
15: Recién sancionado, recién.
11: ¿Sí? ¿Qué pensáis, Torito?
15: Es un chiste.
11: Es un chiste. Es mejor no ir.
15: Claro, es mejor quedarte en casa, toma un neumático y te la den nomás la sanción, sí. Ya está.
11: Oye, ¿tanto nos van a querer bajar o no? ¿Por qué tanto? ¿Tanto odio? ¿No les gusta ver a Colo-Colo bien?
15: No sé, boludo. Tendríamos que averiguar de qué hinchas son los que dan el veredicto.
11: Yo creo que sí. Mira, yo la otra vez lo pensaba, le dije ahí a la gente de Colo-Colo. ¿Por qué si uno va a hablar con un par de personas que no sabemos de qué equipo son, por qué no lo colocan en vivo para que la gente vea?
15: Claro, para mí tendría que ser en vivo y que la gente vea cómo son sus reacciones, sus caras y sus cosas, porque por ahí estás regalado ahí, no te contestan, no te dicen nada. Yo siento que no es parcial, pero bueno, sí.
11: Yo también pienso lo mismo, la otra vez yo también di tantas explicaciones
15: capaz
11: al final.
15: Por decir esto te perjudica más, pero sí, la verdad, no estoy mintiendo, no estoy diciendo nombre ni nada, pero para mí no es parcial. Esto es...
11: Eso, debería ser...
15: Castiguemos porque es Colo-Colo, claro. Siento que es así.
9: Ahí está la declaración de Javier Correa junto a Arturo Vidal. De hecho, ahora está fijado en las diferentes redes sociales de los jugadores del plantel de Colo-Colo, un mensaje, se hacen parte todos prácticamente, Bocinha, el propio Vidal, Sosa, Hernández, Javier Méndez, Román, Marchán, Bimber, en fin, todo el plantel. Todo el plantel de Colo-Colo está contigo, Javier. Dos corazones, blanco y negro. Sabemos quién eres, tu compromiso y el respeto con que defiendes esta camiseta. Juntos enfrentaremos cada adversidad. Levantaremos la voz cuando sea necesario y lucharemos por lo que creemos justo, porque en Colo-Colo nadie camina solo. Y la foto del plantel, todos juntitos, en un círculo, en una foto sacada, por supuesto, al Estadio Monumental, donde están todos reunidos juntos el plantel de Colo-Colo.
8: Claro, natural, comprensible el apoyo que le brinda el plantel a Javier Correa. Tres partidos en la primera serie fueron los castigos para Correa, ahora dos, ¿no? En total cinco.
4: Cinco.
8: Cinco fechas suspendido. Oiga, no vi el de ayer, pero la semana pasada lo había visto, lo del análisis del superclásico de Arturo Vidal. Uh-huh. Que te lo tira el algoritmo, no sé, te lo tira la máquina, el celular. Sí, claro. A mí, en mi caso, sí. Claro, me lo tira y lo vi, alcancé a ver la cola. Y estoy de acuerdo con algo que dice el Tigre. Cuando hablan de fútbol, cuando explican, es muy entretenido.
4: Es muy ilustrativo.
8: Es muy ilustrativo. El audio que nos compartió para escuchar Tomate, me parece que es demagogia pura y dura.
2: Absolutamente. Por un momento con vergüenza ajena. Porque la argumentación es como ese cabro que se saca un 2 y le echa la culpa al profe. Y no estudió, no tiene apunte, no hizo nada. Aquí hay una responsabilidad total del jugador. Y Vidal, con todos los años que tiene, lo lleva y se prestan. Sí. O sea, pero aquí hay un principio de autoridad institucional.
8: Ahora tampoco, bueno, seamos claros y seamos explícitos. Aquí hay un ingreso económico para Arturo Vidal. Uno supone de esto, ¿no? Esto tiene auspicio.
4: Se monetiza, por supuesto.
8: Es un live, supongo, es un negocio, digamos.
4: Es legítimo, finalmente.
8: Por supuesto.
4: Y los medios nos tenemos que adaptar a eso, ¿eh?
5: Sí, o sea, Vidal... tenemos que adaptar. Porque finalmente, y muchas veces, a través de los canales de comunicación del club, no obtenemos respuestas positivas para dialogar con los
4: protagonistas. No, por cierto.
5: Y ellos se sienten cómodos en este ambiente.
4: Eso es cada vez más frecuente.
15: Los protagonistas de esto, de otra actividad, pueden hablar y decir lo que quieran.
2: Exactamente. Ahora, es muy grave lo que dicen, porque ponen... Porque además, está mal ocupado el término cuando hablan de que es parcial. No, es imparcial.
15: Preocupa al revés.
2: Claro, y al revés. Pero es muy grave porque el tribunal perfectamente podría sancionarlos a los dos con tutti, porque están poniendo en cuestión la transparencia del tribunal.
4: Yo no sé si está tipificado porque esto es una transmisión por YouTube, por streaming.
2: Pero es público.
4: Están
2: cuestionando.
4: Pero es que yo creo que si entramos en esa espiral ya se enreda todo.
8: Me parece que el programa además pone un cartel que dice que son las opiniones de Vidal y no representan a Colo-Colo. Me parece que en este live.
2: Claro, pero jugar siempre jugar de Colo-Colo las 24 horas del día. Pero si el tribunal quisiera ponerse quisquilloso, porque se pone en duda todo.
8: Sí, lo dejo abierto la pregunta. Yo no sé si está el cartel, si lo pondrá o no lo pondrá.
2: Y termina siendo todo lo que tú dices, Carlos, muy demagógico. Porque aquí hay gente, hay niños, hay jóvenes, hay gente que no tiene quizás la preparación para darse cuenta la preparación formal para darse cuenta de esto y termina cayendo en esta vorágine.
4: Es que bueno, punto...
2: en su momento, ya que mañana es 3 de septiembre, en su momento hubo multitudes frente a la Embajada de Brasil, el 3 de septiembre del 89.
8: Citaba recién nomás Cristian Arco, mañana, ¿no? Mañana
15: y al Pato Yañez. Ya han pasado estas décadas y todavía creemos que hay que
4: ganar. El punto es que Correa, en la cabeza de Correa y de Vidal, y de Correa sobre todo, él no hizo nada impropio. Porque él no se mueve en un sentido. O sea, en su declaración no hay autocrítica, digamos. ¿No? Y te reitero, o sea, yo también tengo que ser consecuente con lo que yo dije, porque a mí me parecía que esto era un ámbito que lamentablemente no era de privacidad. Tal vez en la cabeza, en el minuto, Correa solo enfocó ahí al audiovisual. Bueno, también se plegó la cámara, porque esto fue una transmisión en vivo, lo marcaba Carlos Costa el otro día cuando lo abordamos por primera vez, ¿no? Sí. Que se vio en la transmisión de TNT. Sí, sí. ¿Ya? Yo no sé si en ese minuto Correa discrimina que hay una cámara enfocando, porque Correa lo que hace es identificar al audiovisual de Colo-Colo que va a hacer registro.
15: Sí, por eso,
4: ¿te das cuenta? Entonces, claro, no uno dice, y por eso escalado, es que Moza cierra fila en torno a él, y esta cuestión finalmente agarra como un cuerpo albo, ¿te das cuenta? Y sí. Se ve el resto como una sobrereacción, una amenaza y finalmente una injusticia.
15: O sea, yo insisto, yo creo que esto no daba para ir al tribunal, pero fueron.
4: Bueno,
15: y una vez que fueron todos.
4: Ahora, ¿por qué la busca en esta,
15: lo que me hace
4: en esta, digamos,
15: esta cosa de la instalación de una especie de persecución a Colo-Colo?
4: No, es que eso es otra cosa.
15: Colo-Colo tiene, déjame terminar solamente el punto, Colo-Colo va a salir campeón. Entonces, si quieren instalar que salimos campeones pese a todo, no es así. Van a ser campeones porque son lejos el mejor equipo de la competencia, lejos. Porque tienen entre su fila a, entre otros, Javier Correa, que para mi gusto es el mejor jugador del campeonato. Y Vidal está ahí también entre los jugadores más importantes del campeonato, con una trayectoria extraordinaria. Colo-Colo tiene 34 títulos. 34, va camino al 35. ¿En serio van a perseguir a Colo Colo en Chile?
6: Bueno, lo revisó la producción. Han hecho pésimo, no está esa advertencia ni al comienzo ni al final del programa. Lo que suponíamos que podría haber estado, ¿no? Lo de que las opiniones no representan necesariamente a Colo-Colo. Los grandes equipos de Europa regulan el uso de redes sociales de sus jugadores en Estados Unidos. También está el ejemplo de la NFL y la Liga del Béisbol, que tiene políticas de redes sociales de sus jugadores. ¿Sabes? Como, bueno, ya que queremos dar el salto, ya que Aníbal Mosa hizo una apuesta y una inversión por traer a Bocinha, también comparémonos con los buenos o con los que más o menos tienen más regulado este asunto.
2: Porque digamos, acá lo que se puso en cuestión al final también, en definitiva, es la probidad y la integridad del tribunal. A uno le podrán gustar o no las determinaciones del tribunal. Uno a veces podrá compartir o no los tiempos del tribunal. Podrá decir incluso que puede tomar decisiones políticas, pero es muy distinto poner en cuestión la integridad y la probidad.
6: El otro tema, Tomate, en Colo-Colo, como si no pasara nada en el Estadio Monumental, es la renovación.

0: como si no pasara nada en el Estadio Monumental, es la renovación precisamente de Arturo Vidal.
1: Claro, efectivamente habla respecto a esta situación, porque lo hemos venido comentando ya hace un buen rato, que Arturo Vidal está incómodo, algo molesto, porque todavía no se lleva el tema, no se ha podido conversar con su representante, con el propio Vidal, la gerencia deportiva, el propio Aníbal Mosa. No se le había escuchado declarar respecto a este punto particularmente, y esto dijo en su programa, el reinado de Vidal respecto al futuro, acá en Colo-Colo de cara al 2027.
2: Ahí estamos esperando ya.
3: Estamos esperando el...
2: Estamos con el... Mitad de tarro puesto en la cabeza, estamos.
3: Capaz que no tiene señal, no, boludo. No, no,
2: es verdad. No han pagado en internet, no han pagado nadie en Colo-Colo, entonces no me han llamado mucho. Ah, pero nosotros felices. Sí. Cumpliendo a la gente lo que le debíamos siempre, del año pasado.
3: Yo siempre te digo que tenés que ser... El ejemplo nuestro sos vos, que tenés que empujar hasta donde te dé. Tenés que empujar. Sí.
2: Así lo vamos
3: pase a hacer. Lo que pase, ponele si se renueva o no se renueva, son cosas del fútbol, pero amigo, no te podés poner.
2: No, claro. No.
3: Como yo, compañero te lo digo, como amigo también, sí. Porque hemos formado una relación buena.
2: Ah, por eso el grupo, grupo es, si uno contara todo lo que pasaba, pero el grupo está tan unido, está tan concentrado en las cosas que hemos dejado todas las otras cosas aparte. Sí. Y nos estamos enfocando solo en ganar, en celebrar con nuestra gente y hacer historia, porque este año se tiene que hacer historia. Y estamos en un momento, yo creo, que de hacer historia. Hoy, este año y el próximo año, si se siguen haciendo bien las cosas, se puede lograr algo importante.
3: Y tenés que mantener. La mayoría de los chicos lo tenés que mantener. Porque hay muchos, creo que hay muchos contratos en juego, no sé.
2: No
3: le quiero meter presión al jefe, pero...
2: La presión se hace... Claro. Uno... Las cosas que pasan se las gana en la cancha, donde uno está, en el día a día, en la cancha, y este equipo se ha ganado todo.
0: Ya, bueno, la conversación de Vidal con Javier Correa, donde me parece que desliza alguna molestia a Arturo Vidal, porque finalmente entre talla y talla, la verdad también un poquito asoma, ¿no? Y
4: ahí... rato. O sea, lo comentamos, y de hecho Tomate lo toma el fin de semana a Aníbal Mosa cuando no respondo de eso. O sea,
0: ni que Tomate lleva como 3 semanas en esta.
4: Sí, es verdad.
5: Que estaba molesto Vidal.
4: Los demás van siempre a la fila de Tomate.
6: Pero... Una pregunta para Tomate.
3: Y tenés que mantener.
6: Cuesta mucho conseguir una entrevista con algún jugador de Colo-Colo o con el entrenador de Colo-Colo, una exclusiva, porque aquí, o sea, Vidal no tiene ningún problema en tener una exclusiva con...
5: Tuvimos una muy buena entrevista con Lautaro Pastrán la semana pasada.
6: Claro, sí, claro, después del clásico.
4: Ahora, yo insisto, porque ganaron. El jugador puede hablar cuando quiera y con quien quiera, o sea,
0: pero ¿cuál es la respuesta de Tomate? Sí.
1: No, o sea, por ejemplo, ahora se están liberando algunas entrevistas. De hecho, fuimos los primeros en tener ese mano a mano con Lautaro Pastrán post-clásico. Lo habíamos solicitado al Departamento de Comunicaciones en la antesala del partido frente a Universidad de Chile. Obviamente iba a depender del resultado. Se consiguió un triunfo y hablamos con Lautaro Pastrán acá en ADN.
4: Sí, a propósito de las declaraciones que se dio de Vidal. Pero respecto a la renovación, claro, y yo sé que Tomate también maneja esta info. Vidal obviamente quiere renovar, porque Vidal de verdad tiene mucha fe en la Copa Libertadores el próximo año. No estoy diciendo que Colo Colo vaya a pelear la Copa Libertadores, porque con los presupuestos de Brasil y futbolísticamente no hay distancia. Pero Vidal en su análisis, en lo que ve en este año, ojo que había partido medio regañadiente su relación con Ortiz, después se fue arreglando y mejorando. Pero lo que él de verdad quiere es hacer una buena Copa Libertadores el 27 y de ahí empezar a cerrar ese círculo. Pero tiene, no sé si la palabra obsesión, pero tiene el foco, Tomate, en Copa Libertadores el 27, porque él cree que puede hacer un...
6: 2024 ya no pudieron.
4: Te estoy diciendo lo que dice.
6: Claro.
4: La info viene desde...
6: Sí, no, sí, está bien.
4: Al jugador.
6: Yo comento...
4: Está
6: convencido
4: que Colo-Colo puede
5: hacer una aspiración legítima. Sí, una aspiración legítima.
6: Pero, o sea, a partir de la aspiración ilegítima de cada uno, bueno, que se haga lo que quiera. Colo-Colo querrá con un jugador que 2 años después, en ese nivel...
5: Hoy día Vidal es un jugador normal. Está bien, pero hay decisiones institucionales.
4: Hay un tema colectivo.
5: Hay decisiones institucionales.
6: Bueno, anda igual con Vidal la Copa.
5: Hay decisiones institucionales. Tú puedes sostener a una figura de esa naturaleza, más allá de su rendimiento, dentro de ciertos límites.
6: Claro, ¿no? Porque, pero él querrá ser suplente.
5: Bueno, no sabemos, pero ahí estará el talento y la capacidad de Ortiz. ¿Por qué te digo? Yo creo que hoy día Vidal es un jugador que lleva gente al estadio. O sea, él es incidente en términos hoy día estamos del peso de la marca de Colo-Colo.
6: No, Colo-Colo es Colo-Colo y va a llenar siempre si le va bien.
5: Está
6: siempre
5: bien, pero Vidal,
6: siempre. No hay nada, ni nada más grande que Colo-Colo.
5: Que tiene
6: ni
5: Vidal
6: nadie
5: en el hincha colocolino por una cuestión de respeto.

0: respeto, incluso más que incluso que rendimiento futbolístico, no es menor.
1: Ojo,
0: no,
1: no se puede desatender. Y no hay nada, no hay nada, ni, no hay nada ni nadie más grande que Colo Colo, que la U, que la Católica, que Cobreloa, que la Unión. Los clubes siempre son más grandes que los protagonistas, siempre, porque hay una historia detrás. Bueno. Por lo tanto, o sea, que se esté todo superponiendo a los intereses de un jugador que ya no es. O sea,
0: bueno, pero Charles Arangui, por ejemplo, está para jugar internacionalmente, sé que la U va a la Copa Libertadores.
1: Porque además es más joven. Está para jugar.
0: Marcelo Díaz no, por ejemplo.
1: Y se está retirando.
0: Bueno.
1: Y se está retirando.
0: Porque este año ya no estuvo, digamos.
1: Por eso te digo, o sea, los hechos hablan por sí solos.
2: Oiga, Tomate, usted que por la Vega tuvo que ver completo el programa de Arturo Vidal, aquí algunos apuntes, aportes de oyentes que también quieren ser parte de la discusión. Completamente válido, en el 85-21-23-60, cada uno plantea su punto de vista, pero acá... Correa dice, alguien de todas formas reconoce que estas cosas las debe cambiar en el programa, en el desarrollo de la conversación con Arturo Vidal, porque en algún minuto Arturo le pregunta por qué no fue a Europa y por ahí asoma un poquito ese tema. ¿De alguna manera lo podríamos interpretar como una autocrítica de Javier Correa dentro del diálogo de anoche?
3: Lo dice abiertamente Carlos Tenores. Además ofrece disculpas, ¿no? Pero al plantel de jugadores, a la institución por esta sanción, al cuerpo técnico... No así, no reconoce quizás el error, ¿no?, de haber hecho este gesto. Y claro, él reconoce que, porque Arturo Vidal le dice, bueno, tienes nivel para haber estado perfectamente con el nivel que están mostrando y que han mostrado en este último tiempo en Colo-Colo, ¿por qué no has jugado en Europa, de cierta manera? O te has consolidado en el viejo continente. Y él dice, termina reconociendo que las reacciones también le han jugado en contra, de cierta manera, para mantenerse en la élite del fútbol mundial.
2: ¿Es verdad que Vidal le planteó que jugara por la selección chilena?
3: Sí.
0: ¿Sí?
3: Sí, se lo dijo.
2: Ya, pero no puede, ¿no?
4: Y él, no, le dijo no puede. que no alcanzaba los años.
3: No, de hecho, él dice, me quedan por lo menos... 3 años más, sí, dijo, tengo que, o sea, con 38, 39 años, imposible.
0: No, tiene 33, ojo, sería con 36.
4: Y dice, 33, no, pero él dice, Correa le dice, es que no, cuidado. Ya sería con 38 y mejor que jueguen los pibes.
0: A mí dámelo,
3: los pibes.
0: Así como está la selección, dámelo.
4: Mejor que...
0: Acá yo recibo a Samper y recibo a todos. Sí,
1: ¿eh? Ay. Sigamos así entonces. Último, chupeguata. Yo te miro, Hernández, de... O sea, cada vez me sorprenden más.
0: Pero es para salvar la situación.
4: Momento,
0: un añito.
4: En ese momento de los jóvenes, de los jóvenes,
2: mejor.
4: Dicen que son
2: mejor.
4: Que Hernández y Maureira son muy receptivos.
5: Y Rodrigo.
4: Incluso dicen,
5: tiene que mantener.
4: Aprovechen a Maureira y Hernández porque le van a jugar poco en Chile.
1: Ojalá que jueguen lo menos posible en Chile y se vayan.
5: Buenos jugadores.
1: Y que agarren papa a los cabros.
0: Y ¿sí? No demonicemos las ligas secundarias en Europa, porque ya sabemos que con una buena pega, ¿cómo puede terminar la historia? Lo digo por Osorio. ¿Eh?
1: Ahora, si tú tenías un entrenador como Bielsa,
5: coincido.
1: Bielsa mejoró los jugadores, en 6 meses estaban todos vendiendo como locos, porque formó jugadores de altísimo rendimiento.
0: El problema es dónde hay un Bielsa bis.
2: Oiga, qué buen archivo me comparte Eduardo Figueroa, que está siempre muy atento, ¿eh?
4: Muy atento.
2: No
4: muy
2: sé
4: atento.
2: Si lo tengo en la pauta, y déjame revisar la pauta, esta rigurosa pauta que
5: uno siempre está.
2: Aunque no sea en pauta. Es el punto 10, ¿eh? Es el punto 10 de la pauta.
6: No sé si llegamos. Perdón.
5: No sé si llegamos al 10.
2: Eduardito Figueroa me comparte una publicación de abril del 2021, firmada por Carlos Madariaga. Ustedes lo ubican perfectamente.
4: Sí, señor. El talento de Maipú.
2: La más tranquilidad. Con el recuerdo del castigo que recibió entonces Byron Oyarzo.
5: Ah, sí, un Curicó.
2: Dos fechas de castigo a jugador del Curicó Unido por reclamar en Instagram.
0: Sí, señor.
5: Un Instagram, un offside, partido de San Carlos. Un offside brutal, un partido de Curicó con Católica en San Carlos. Perdimos 1-0, pero con un offside que nos cobraron, pero brutal.
4: Del antiguo San Carlos.
5: Con la línea chueca, oblicua, pero ya.
2: O sea, hace 5 años ya estos temas eran tema, y ahí está el archivo que nunca muerde.
5: Y le dieron 2 fechas.
0: Bueno, en los clubes, tal vez las gerencias de comunicación están subvaloradas. Pero yo creo que esto debiera ser parte del día a día de los jugadores, o sea, es una enseñanza finalmente, así como tú les haces una inducción respecto de cómo van cambiando las normas del arbitraje. Yo creo que esto también tiene que ser parte, digamos, del conocimiento de los planteles, de todas maneras.
2: Ya, Tomate Alvarado, usted ahí atento al pie del cañón, ¿cómo está esa cancha donde va a tener que jugar Colo Colo el fin de semana?
3: Acá pregunté en el Estadio Monumental, porque claro, ellos ya están en contacto con algunos personeros de la región del Biobío y le dicen va a estar mucho mejor a cómo estuvo cuando jugó la Universidad de Chile. Y eso los tiene relativamente tranquilos acá en el Estadio Monumental, entendiendo el partido, la importancia que tiene ese compromiso frente a Huachipato el próximo domingo en Concepción. Y lo último, a propósito de lo de Arturo Vidal, a ver, está difícil el tema, está difícil. Yo creo, yo hoy día no me podría asegurar, o no podría asegurar o ratificar que Arturo Vidal va a continuar en Colo-Colo. El jugador quiere, lo dice muy bien Rodrigo Hernández, tiene todos los deseos de continuar, es el referente, es el capitán, el emblema, ha jugado prácticamente todos los partidos, no se ha lesionado, pero en su círculo algo de ruido les hace que finalmente a estas alturas del año, por ser Arturo Vidal, no dicen ni siquiera para abrochar y anunciar una renovación. Dicen acercarse a conversar y comenzar a tirar líneas, a trazar objetivos. Eso todavía no ocurre en el caso de Arturo Vidal y eso les tiene muy, pero muy preocupados.
2: Bien.
7: Los temas. Estamos esperando ya.
8: Estamos esperando el...
4: Usted habló de la cancha.
2: Sí, pues,
4: La proyectó para el domingo.
2: Claro, pero el viernes hay un partido antes, ¿no?
4: Exactamente, es el de Conce con Audax. En el Esterroa, en Collao, pero por ejemplo, jueves 13 grados, viernes 15, sábado 16, domingo 17. Hasta aquí, viento nublado, pero despejado y sin anuncio de lluvias en el Biobío.
2: Tómate, lo dejamos que descanse un ratito, ¿va? Que no le da respiro Colo-Colo. Siempre pasa algo en el Monumental.
3: No, para nada. Había que estar presente acá y bueno, yo te decía, hace un ratito estaba caminando Jaime Pizarro con Daniel Morón, perdón, Jaime Pizarro con Aníbal Moza, quiero decir, acá en el Estadio Monumental, los jugadores ya se están retirando, hace un rato, te diría yo hace media hora, dejaba el recinto de Macul Arturo Vidal, claro, la sensación, lo que decía Rodrigo Hernández, ¿no? Los chiquititos acá en el portón, en el famoso turno portón. Nosotros estamos en el Media Center. Obviamente se sacaban fotos, autógrafos. Él les grababa un video. Bueno, claramente junto a Bocinha, me parece que son los jugadores más atractivos que tiene este plantel temporada 2026 acá en Colo-Colo. Seguimos en Macul.
2: Lo revisamos en las redes sociales, también en el sitio de ADN, ADN.cl. ¿Qué look sacó hoy día el presidente Blanco y Negro, Tomate?
3: Sí, pintón le metió, buenos lentes también. Y ahí estaba. Ahora quería hablar, ¿ah? Quería hablar, porque lo hizo, de hecho, prácticamente vio, cuando uno va distancia. Llegando a la sala de prensa, exactamente, y bueno, tenía ganas de conversar y desahogarse, y sobre todo apuntar a esta declaración.
2: Sí, nosotros ahí
9: aunque a algunos no les
2: estaba dolido. Nosotros ahí en la redacción de deporte incluso especulábamos con algún rasgo, algún parecido, algún aire que se tome bien, en buena onda siempre.
4: Buena onda,
2: siempre así como Al Pacino.
4: Toque Al Pacino.
2: Un ya maduro, así como Perfume de Mujer, ¿no? Esa era la película, ¿no?
4: En esa.
2: ¿Se acuerda?
5: Sí, claro. Donde hace de ciego Al Pacino.
2: Sí, claro. Sí, buena película.
5: Buena película.
2: Un clásico de avión, ¿eh?
5: Le dio, Perfume de Mujer. Le dio un Oscar.
2: A veces Pacino. Cuando uno agarra vuelo, cuando puede salir. Ya no tanto tampoco, pues Danilo, no se viaja tanto.
4: Es
2: ya.
4: Verdad. Pero es aquí hizo usted el abogado del diablo.
5: El abogado del diablo. También sí. con una ufandita.
4: Sí, con el chaquetón.
5: Le aplicó un chaquetón ahí.
2: Bueno, cualquier cosita usted nos avisa, Tomate, ¿eh?
3: Sí, lo último, ¿ah? ¿Eh? Lo último. A propósito. Sí, no, con esto cierro.
5: Córtala. Se te digo cuatro veces lo último, Tomate.
3: A propósito de la declaración de Aníbal Moza, y bueno, falta muy poquito para la visita de Mirko Josic,
5: sí.
3: Él está promoviendo, al igual y en conjunto, porque están en conversaciones constantemente con el Club Social y Deportivo Colo-Colo, que la Casa Alba ahora se pase a llamar la Casa Alba Mirko Josic.
2: Bonita iniciativa. Ustedes que están siempre en la búsqueda de fórmulas con Rodrigo Hernández, ahí con el área de producción, que el córner, que el tiro de esquina, que el cambio, que la figura del partido, le voy a sugerir, Tomate, una figura para sus despachos de Colo-Colo. Se va a llamar la del estribo. La suya siempre es la última, la del estribo, ¿la conoce bien esa, no?
3: Sí, es verdad. Siempre me queda una cosita sobre la hora, ¿no?
2: Claro, podría ser Malta Morenita, a lo mejor que se interese en auspiciar la del estribo con sus informes de Colo-Colo.
3: ¿Sabes? Por ejemplo, a esta hora estoy solito, ¿ah? Solamente me acompaña un gatito, un gato negro.
2: Ah, un gato negro, puede ser ahí está. Amigo.
5: Eso. Vamos, ¿atiró con su qué?
2: Gato negro, la del estribo. Siempre guardarse una cosita, una perlita para el final, Tomate. Y...
4: Momento gato negro.
2: Claro, el momento gato negro.
5: Con Tomate Alvarado.
2: Claro. A mí me gustaba la época de Milton, que el contacto telefónico era auspiciado por, no sé si un carrier o una...
0: Una telefónica.
2: Una telefónica.
0: Sí, claro.
2: Sí.
4: No, y otro contacto, el...
2: El rompampero también estaba.
5: Ese era.
2: Ese era. Nosotros, era temprano, o sea, ya, nosotros le dejamos idea, usted después las va ejecutando, las va evaluando, tomate, ¿eh? Con toda libertad, sí. Siéntase.
3: Totalmente, lo converso ahí con Rodrigo Hernández.
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4: Marcábamos también y ya entregaremos más información, pero solo para recordar, es por la fecha 16, por las inundaciones en su momento en la región de Coquimbo, que hoy se juega el Coquimbo de Conce a las 6 sin público. Y es por la fecha 17, es el partido del transformador. Limache con Ñublense 20-30, camisetas que nos permite. David Marambio no falla.
2: Anda muy bien, ¿eh?
4: Pero no falla, mira, nos trae una camiseta linda de Limache y otra también muy bonita de Ñublense que exhibimos, Tienda Tifosi, a través de nuestros canales digitales.
3: Las camisetas las compran en Tacna.
2: Mejor quedarse callado frente a eso.
4: No.
2: Me sorprendió el otro día gratamente David Marambio y yo sé que Danilo se volvería loco. No con camiseta. Porque Danilo no es muy de la camiseta.
4: No, no es de la camiseta.
2: ¿Sabe qué?
4: El banderín.
2: Tiene.
5: Banderín, pues.
2: Tiene unos álbumes de fotos.
1: Ya.
2: Fotos originales. Ajá. Incluso con la marcación que hacían los diseñadores.
1: Ah, ya.
2: Mucho fútbol de los 90.
4: Ah, qué bueno.
2: Blanco y negro. Fotos originales. Hay mucho Santa Laura. Mucho Estadio Nacional, planteles también. Oiga, pero hay jugada, buena jugada. De esa época en que uno
1: bien tomadita.
2: De esa época en que uno se le quedaba el concepto del reportero gráfico que la foto tenía que tener la pelota. O sea, claro. No podía estar fuera de la pelota, ¿no?
1: Bueno, concepto. No.
0: Foto concepto. No,
1: pelota, malla, gol. No, clásico ahí para tener un gol.
2: Oiga, estuvimos ahí más
1: fotos con pasto.
2: Más de media hora revisando la foto. Por ejemplo, me sorprendió una foto. Un gol de Unión a Católica. Cristian Saavedra, Lolo Gol.
1: ¿Ya?
2: Lolo Gol.
0: Lolo Gol. ¿Sí?
2: Ya, el gol 89, ya, el gol,
1: por
2: el
1: ahí.
2: Gol ya fue, me parece que está el Lechero Abarca. El gol ya fue. Lolo Gol sale gritando a celebrarlo. Tribuna oficial de Santa Laura, desierta. Un hincha solitario, apenas, en el tiro de cámara. ¿Ve? De haber sido un partido de mediodía, me imagino.
4: Tribuna de tablón.
2: No, la de cemento, la oficial. La oficial. Oiga, y me emocionó cuando habían fotos a la Ande.
4: A la Ande, tablón.
2: El tablón, y claro, porque
5: tablón,
2: además.
5: Antiguo tablón.
2: Tradicional, un partido de la Unión, del Audax, de cualquier equipo, con poca convocatoria. Se veía todo para atrás.
4: A un amigo una vez se le cayó la billetera ahí en la tribuna de tablón y lo llamaron después.
1: Oiga, ¿acordáis cuando la gente bajaba a Santa Laura en la tribuna Ande? Se compró una Pilsener.
2: Sí.
1: Y subían con la Pilsener, se tomaban la Pilsener y después iban a dejar la botella.
5: A dejar la botella.
2: Está bueno ese archivo fotográfico de David Maran. No vayan ahora a la tienda a preguntarle a cuánto me venden la foto, porque yo creo que no están a la venta.
4: Ahora, a los tres que tenía al lado ahí en Santa Laura el otro día, no se pueden tomar una Pilsener.
2: No, hoy día no.
4: Bueno y Sano eran una locura, así que no.
2: De hecho, habría que hacer un alcotés antes de que entren al recinto.
4: Sí, bueno y Sano le gritaron a todo el mundo.
2: Estimados, este jueves 3 hay vuelta de cuartos de final de la Copa Brasil con el clásico Grêmio versus Internacional. Este es el que se llama Grenal, ¿no?
4: El Grenal.
2: Se va a jugar en el Arena do Grêmio. Ahora el tricolor juega en casa. Quien gane clasifica directo. Si empatan, van a penales. Apostemos 10 luquitas a que Grêmio gana, con lo cual nos llegaríamos 19.500 pesos. 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
4: Lo de ayer, Tenore, no lo vi nunca. No lo vi nunca.
2: ¿Quién no vio?
4: ¿Vieron la imagen o busquen la imagen?
5: ¿Usted ha visto estas cosas?
4: De Pablo García.
2: ¿Pablito García?
4: Delantero del Betis.
1: ¿El que vino a Chile?
4: El que el año medias abajo que jugó el puntero y que jugó el Mundial.
5: Y que hizo un gol ahora la semana anterior.
4: Como debían liberar plazas para las últimas contrataciones, se tuvo que ir Pablito García. Y sale llorando del club, pero también sale llorando su madre.
5: Sí, sale roto.
4: No se quería ir del club. Después de 15 años, o sea, toda la vida del Betis.
5: Es que ese es el punto. Llega a los 5 o 6 años al club.
4: Se tuvo que ir del club para liberar espacio salarial. El cupo lo tuvo que dejar y ayer él sale llorando junto a su madre.
2: Dani Ceballos, ¿no? Es el que...
4: Porque Dani llegaba Dani Ceballos, la masa salarial, el nuevo contrato. Y él salía, no podía hablar con la prensa, no se podía despedir de los hinchas, llorando junto a su familia por dejar el Betis del ingeniero Pellegrini.
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4: Marcábamos también mucho fútbol internacional hoy día por la Copa de Canadá. Copa de Canadá, 10 de la noche, Vancouver en semifinal frente al Montreal de Alexis.
2: Y anótalo también a Tomás Guille.
4: A Tomás Guillermo, el arquero ex Universidad Católica.
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4: Oiga, un par de cumpleaños también, lo vamos a saludar. Siempre está en la sintonía de los tenores. Hoy cumple el ex Universidad de Chile, nacido en la cantera de la Católica, Hugo Droguet. nacido el 82.
1: Qué jugador.
4: Otro cumpleaños también, saludando a Huguito Droguet. Nació en Santa Marta, Colombia.
1: ¿Ya?
4: 2 de septiembre del 61. Ay. Hoy está de cumpleaños Carlos...
1: El pibe.
4: Valderrama.
2: El pibe.
8: Qué jugador. Saludos a los marihuaneros.
2: Qué jugador. Qué jugador.
4: Hoy día un influencer,
0: fiesta,
4: el pibe.
0: ¿Y qué fiesta hoy día de la noche?
4: Hoy día el pibe, un influencer. No,
2: está todo bien a las redes sociales,
4: ¿eh? Sí. ¿Cómo hace cada video el pibe?
2: La está llevando.
4: La lleva el pibe.
2: Sí, lo deja como para pelearle al programa de Arturo Vidal.
4: Y como ha sido polémico el arranque del programa, les voy a dejar un recuerdo polémico.
2: Por favor. Oiga, antes de que se vaya el pibe al tema. Buena la historia del León, tengo en la mesa de la difería cuando hacíamos esos programas de la difería y el chicle.
0: Claro, oye.
5: Chicle en el pelo.
4: Chicle
5: en
4: el pelo.
2: No, lo amenazaba con que le iba a poner un chicle en el pelo. Creo que al final no se lo puso, pero lo amenazaba.
5: Pero el pibe se volvió loco. Se volvió loco, le dijo. No te voy a pegar, te voy a poner un chicle en el pelo. Se volvió loco.
4: 2 de septiembre. Discúlpenos, amigos, en el dial de Osorno.
2: 2 de septiembre.
4: 2 de septiembre del año 2003.
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4: Un partido que no se olvida en Osorno.
5: ¿Qué partido es?
4: Osorno Católica Copa Sudamericana.
5: No he visto nunca en mi vida.
1: Valdemar Mendre,
4: el arquero. Pato Polic, Osorno Católica es un partido inolvidable. Se jugó un día como hoy del año 2003 en el Parque
0: Faenaro. Tuvo que intervenir la policía.
5: ¿Cómo se faenaron?
0: La policía tuvo que intervenir.
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2: Me dicen que está con un muy buen invitado a esta hora para seguir hablando de las cosas del fútbol. Son tantas las cosas del fútbol. Contigo estamos, Diego Sáez, ¿qué tal?
10: Claro, tenores, yo me encuentro en estos momentos con nuestro capitán, Iván Zamorano. Septiembre es un mes siempre especial para él por varias efemérides. Iván, como en tus tiempos, entremos en el área. Hablemos de lo referente a nuestro escenario. ¿Qué podemos esperar esta temporada? De Lucas Cepeda en un equipo que pelea abajo, sí. De Gabriel Suazo, que es capitán en el Sevilla, y de Manuel Pellegrini en zona de Champions con el Betis.
11: Cepeda, que tenga un poco de paciencia y que tenga la personalidad, el carácter y el esfuerzo posible para tratar de ganarse un puesto de titular. No es fácil en un equipo que siempre está peleando en los puestos de abajo, hay la tabla media, es muy difícil, pero sin lugar a dudas yo tengo mucha fe de que Lucas lo va a hacer, porque tiene la capacidad futbolística, porque tiene la capacidad personal para poder lograrlo, así que espero verlo de titular en corto tiempo en el Elche. Lo de Gabriel ya no es sorpresa, es Gabriel es una realidad. No es fácil al segundo o tercer año estar en un equipo y ser capitán. Creo que esa elección tiene que ver con sus compañeros y el técnico. Sabemos de su liderazgo en Colo-Colo, sabemos de su liderazgo en la selección, y hoy es un representante extraordinario que tenemos en el Sevilla, y aparte, en mi Sevilla, y aparte con un nivel muy bueno. Eso es muy positivo para él, para el Sevilla y para la selección.
10: Y de Manuel, y después que finalmente elige Betis.
11: Yo creo que ya Manuel, o sea, a ver, lo de Manuel con la selección, yo creo que para mí ya hace rato lo vengo diciendo, creo que ya es un capítulo cerrado, creo que Manuel ya está enfocado en lo que es el Betis, está enfocado en lo que es el trabajo día a día, que a él le gusta, y creo que es el técnico más exitoso que hemos tenido en la historia, y que lamentablemente no vamos a tener la posibilidad de poder tener en nuestra selección. Pero sí, yo creo que Manuel sigue demostrando con crece que es un técnico que siempre deja una huella, siempre deja un legado en los equipos que estuvo, y lo que está haciendo en el Betis me parece fantástico.
10: Saltemos a la Premier, porque noticia de las últimas horas es la llegada de Darío Osorio al Crystal Palace. Tú pasaste por algo similar, sí. Tuviste que ir a Suiza primero, después de haber pasado por Boloña, antes de dar el gran salto. ¿Es el camino correcto? ¿Crees que le va a ir bien?
11: Creo que sí. Creo que, bueno, muchas veces tiene que ver también con el carácter, con la personalidad que tienen cada jugador, ¿no? Pero sí, si hay un camino correcto es ese. Yo creo que yo lo viví 2 años en Suiza, un fútbol que a mí me hizo madurar, me hizo tener más experiencia para llegar después a la liga más exigente como la Liga Española, en el Sevilla, y en ese aspecto el Sevilla me permitió llegar al mejor club del mundo. Así que yo creo que Darío está en el camino correcto. Creo que el Crystal Palace, muchas veces decimos, no, el Crystal Palace no es el Liverpool, no es el Manchester United, no es el City, es el Crystal Palace. Yo creo que está pasando el mejor momento de su historia futbolística, y creo que Darío puede ser un aporte fundamental para seguir cumpliendo esas metas, esos objetivos. Así que le deseamos lo mejor, que siga exprimiéndose al máximo, que siga madurando, porque va a ser para mí un jugador fundamental para esta nueva generación que venga del fútbol chileno.
10: Tengo la última, tiene que ver con tu querido Colo-Colo. Javier Correa castigado, goleador como tú, ¿qué te pareció eso, la denuncia que hizo la U? Y este Colo-Colo que está muy cerquita de ser campeón con tu conocido Fernando Ortiz.
11: Yo creo que lo peor que podemos hacer es entrar en polémica con la U por la denuncia, entrar en lo que hizo Javier. Creo que lo más importante de todo es que sigamos disfrutando este momento que tiene Colo-Colo, 16 puntos con el segundo, un momento futbolístico extraordinario, o sea, una filosofía futbolística que está súper clara, esa unión, esa fusión que tiene la dirigencia con los jugadores con el hincha. Yo creo que estamos viviendo una etapa extraordinaria, ahí en donde me quiero detener, porque sin lugar a dudas yo creo que puede ser un año extraordinario, a lo mejor atrasado, porque el centenario no fue un gran año, pero este año estamos disfrutando al máximo, así que lo de Correa pasa a segundo plano después de todo lo que estamos viviendo como hincha colocolino.
10: ¿Acertaste con el Tano?
11: Bueno, acertó la dirigencia de Colo-Colo y el Tano demostró que es un tipo que valía la pena tenerlo, y estamos felices de que esté en Colo-Colo y ojalá que se quede un gran tiempo.
10: Iván, muchas gracias por esta conversación con los tenores.
11: Un grande. Gracias, saludos a todos.
2: Bueno, escuchamos a Zamorano en este mano a mano con Diego Sáez. Hoy día Zamorano, comentarista además de los partidos de la selección chilena para la transmisión de la televisión abierta, y podríamos comenzar por lo último, ¿no? Lo de Ortiz y la recomendación, y se ría Iván Zamorano en el diálogo con Diego.
0: Claro, lo que pasa es que, mira, él, Zamorano en eso ha sido bien correcto, ¿no? No se ha pavoneado ni ha hecho aspaviento de su recomendación, pero él fue más que incidente, o sea, fue fundamental, determinante en la llegada de Ortiz, en un momento en que Colo-Colo además necesitaba contraer un poco y regular sus finanzas, porque se había producido...
1: Nadie quería venir,
0: todo el mazazo. Exactamente, pues, ¿quién quería venir después de la catástrofe?
2: Oiga, lo de Pellegrini.
0: Y hoy día, imagínate, o sea, el gran responsable Ortiz de un año soñado para Colo-Colo después del centenario.
2: Claro, y en su condición de comentarista ahora de la selección chilena para la tele abierta, ya lo decíamos, Cristian Arcos, capítulo cerrado lo de Pellegrini.
5: Cerrado. Zamorano lo dice cerrado. Las pistas siempre han ido para ese lado, por más que hubo ciertos, qué sé yo, trascendidos rumores, nunca creo que pasó a una línea de cierta concreción. Y sí, Zamorano lo da por cerrado. El tema
0: lo da por caído.
5: Lo da por caído. El tema es que, bueno, uno ve cómo el vecindario se mueve con los entrenadores y todavía no.
2: Lo de Gallardo en Ecuador ya está confirmado.
5: No pasa nada, pues, ¿no? No lo han presentado, pero todo el mundo pero no lo han presentado oficialmente. Ya. Pero todos dicen que está listo y nombres más, nombres menos, el vecindario más o menos se mueve respecto al entrenador, y nosotros estamos con calma igual para ver cómo salimos del último lugar.
2: Sí, y guardando las diferencias y el cambio de época, incluso Diego le plantea el paralelo que llega a Europa con respecto a Osorio.
1: Es que la cabeza de Zamorano era extraordinaria. Extraordinaria porque él va, ojo, lo compra el Bolonia, Bolonia le dicen que no, y lo mandan a Suiza. Y si parte de cero, vamos. Y dice, esos dos años, eso fue lo que le permitió llegar al Sevilla y de ahí la historia que todos conocemos.
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13: A las 7 de la tarde con 30 minutos, por el Brasileirão van a jugar Flamengo y Mirasol. Recordemos, en el conjunto de Río de Janeiro, renovado hasta 2029, Eric Pulgar.
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13: Habríamos estado muy atentos, pero ya pasó con el Midtjylland a esta hora, que gana en Dinamarca. Recordemos, su primer partido ya sin Darío Osorio.
2: Lindo recuerdo ese. Allá el editor de camiseta entonces guarda en un compartimiento de los recuerdos la de Osorio del Midtjylland.
13: Y ya proyecta ahora tener...
5: Yo creo que de aquí al viernes tiene la de Crystal Palace.
13: La va a tener.
5: Sí, de aquí al viernes esta.
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13: Podríamos establecer como duelo de chilenos hoy Copa Argentina 2015. Juegan Vélez frente a Boca.
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13: Y estamos muy atentos también a lo que va a ocurrir respecto al dinero. Sacaban la cuenta en Argentina cerca de la venta de Maximiliano Gutiérrez al Dinamo de Moscú. Casi 8 millones de dólares. 4 fijos, dicen, para Huachipato. 4 para Independiente. Pero de esos 4, ya le debe 2 el conjunto argentino al chileno. Y pediría comenzar a pagar recién los 2 que le debe en el año 2027.
2: Oiga, Tigre, tenores, para entender bien ese cuento, entonces, porque Gutiérrez tiene 17 partidos con Independiente, ¿no?
13: 17 jugó en total.
2: Entonces, Rodrigo Hernández, ¿usted qué entiende de estas transacciones? ¿Es una operación de llevar un futbolista chileno, ponerle la camiseta Independiente por 17 partidos y venderlo más caro a Europa? ¿Es así?
0: Es que claro.
13: Eso es.
0: Es un trampolín, es una plataforma, finalmente.
1: Mira,
0: esa es la lógica.
1: Cuando Marcelo Salas estuvo a punto, ¿te recuerdas ir a Las Palmas?
2: Sí, claro.
1: Desde la U. Era una venta de 1.500.000 dólares. Va a River. Triunfa en River. La rompe en River. Se va por 22 palos.
5: Ahora, Huachipato, ¿cuánta plata recibe de ahí? De esa...
1: Huevo.
5: Huachipato directo, ¿cuánta plata
1: recibe? Huevo, huevo.
13: En Argentina dicen 4 millones.
5: No, no, pero digo...
0: Claro, es que no, parece que no hay mucha información en Argentina. Claro.
5: El Big Boss, digamos, ¿no? O sea... El club, el de la usina.
1: Mejor pongamos a Luca, pero mejor no hablar de ciertas cosas.
5: El que tiene problemas hoy día de Luca, donde el entrenador tiene que andar pagando el almuerzo de los cadetes. Ese club, ¿cuánta plata recibe?
2: ¿Debe ser convocado para estos partidos de la selección chilena, Gutiérrez?
1: Sí.
2: Ya, ahí está.
1: Sí.
2: En la lista de Córdoba tiene que estar para enfrentar a Canadá, Estados Unidos y también México.
1: Sí, tornado.
5: Tiene que estar.
0: Parte de la solución.
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13: Saludamos también a Emilio Valenzuela en Conce, hincha del Conce, cumpliendo 19 años de parte de su padre, de su viejo, de Carlos. Y nos saludaba también siempre muy amable a través del WhatsApp de ADN. Oscar Zurita reportaba sintonía en Placilla, Valparaíso.
2: ¡Pausa!
14: Mejor no hablar de ciertas cosas.
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16: En Santiago, 22 grados. En Arica, 21 grados.
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1: Inglaterra.
2: Ayer se confirmó y hoy día tocó entrenamiento Felipe Puccio.
3: Primera práctica para Darío Osorio. Carlos Tenores con el Crystal Palace ya incorporado. Anoche lo marcábamos en los Tenores de la tarde, que el CMM del Crystal Palace, el Community Manager, a las 20 horas en punto, ya oficializó a Darío Osorio. Dijimos, escucha los Tenores de la tarde, el CMM, para darnos ahí el material. Y bien, ya Darío Osorio entregó sus primeras declaraciones al sitio oficial de las Águilas del Sur de Londres. Y de esta forma se presentaba, ¿no?, la emoción que tiene por llegar a la Premier y también el valor que tiene este proyecto para su futuro.
4: Me siento muy emocionado, con ganas ya de comenzar a entrenar, conocer a mis compañeros, y estoy muy emocionado de este paso. Lo estuve esperando en todo momento. Para mí es un desafío personalmente y futbolísticamente, y como lo decían ustedes, el proyecto del club fue lo que me llamó la atención. Está difícil, pero lo que sí le puedo decir es que estoy muy emocionado de llegar a este club y espero poder conocerlo luego en el campo.
3: Ya lo marcábamos ayer, algunos de los compañeros con los que va a poder al menos interactuar en nuestro idioma, ¿no?, en el español: Jefferson Lerma, está Benítez, está Mingueza, que llegó del Celta, y Jeremy Pino, algunos de los jugadores que hablan español y que le podrían eventualmente allanar el camino en cuanto a la adaptación a este equipo, el Crystal Palace, que tiene que jugar con el Fulham este fin de semana, que no ha tenido un buen arranque en esta Premier, tuvo cambio
2: de... A las 10 de la mañana.
3: 10 de la mañana, sí, hay que acostumbrarse ahora, sábados.
2: 10 de la mañana. Oiga, la camiseta es bonita.
3: ¿Acá es transmisión?
2: Cuidado.
3: Cuidado.
2: Es bonita la camiseta. Es como esa tercera equipación de Colo-Colo, ¿ah? Tigre Cruz, usted que es especialista, así, rojo con azul. Y sí, quizás le faltaría un poquito de blanco, ¿ah?
3: Sí, con esos detalles que van marcando bien, el bonito estilo de la camiseta del Crystal Palace, el campeón de la Conference.
2: A propósito
3: de
2: los compañeros, ¿no habrá un prochineque, como se acuerda cuando se habló de la historia que tuvimos a Zamorano hace un rato, que no le daba pase? No le daba pase. Alguien que no le dé pase a...
3: Es uno de los casos, ¿no? Se fue Sosa, se fue al Colonia, que está, era croata también ahí.
2: Y usted, sí, como gran conocedor de la Premier, el Crystal Palace, ¿qué vendría siendo, como un Audax, un Palestino?
3: El Crystal Palace hasta hace algunos años tenía un mote de equipo ascensor.
2: Ya, equipo ascensor, pero de la capital.
3: Sí, de la capital. Ayer marcábamos el caso de Speroni, que llegó cuando el equipo estaba en el Championship y que después termina siendo el arquero con más partidos jugados.
5: Los últimos 3 años han sido buenísimos.
3: Los últimos 10 años.
5: De los últimos 13 en
3: años. El equipo se estabilizó en la Premier.
2: ¿Averiguó algo acerca de la propiedad del Crystal Palace? A lo mejor se metió algún fondo de inversión importante.
3: El Crystal Palace, el año pasado.
5: Victoriano no está, ¿no?
3: El Crystal Palace el año pasado tuvo que, por norma, tenía que competir en la Europa League.
2: ¿Ya?
3: Y tiene ciertos capitales con el Nottingham Forest, compartidos.
5: Por eso no pudo.
3: Y con un equipo francés. Y por eso no pudo competir. Y tenía, tuvo que bajar a la Conference League. Y
2: la ganó.
3: Y la ganó, por cierto.
5: Tenía un
3: tiene ahí algunos nexos con algunos dueños. El Crystal Palace, un inversor. No estoy seguro si es John Textor.
5: Multipropiedad.
3: El inversor del Crystal Palace, que ha tenido tentáculos, ¿dónde? En Botafogo.
5: En el Botafogo y en el Lyon, ¿no?
3: Sí.
8: Averigua antes de preguntarte.
3: En ese grupo inversor está Woody Johnson, que además es dueño de los New York Jets, en el deporte también de Estados Unidos. Por esos vínculos con los dueños es que tuvo que cambiar de competición en Europa, que no se puede la multipropiedad de las competencias UEFA.
5: ¿En serio?
3: Sí, ahí sí.
5: ¿Se puede?
3: Ahí sí.
5: ¿Ah?
2: Felipe, aprovechando su experiencia, su conocimiento y sin ánimo de generalizar, pero un perfil del tipo de hincha el Crystal Palace. ¿Es paladar amargo? ¿Es un hincha que apoya? ¿Va a recibir bien a Darío Osorio?
3: El Crystal Palace viene de la clase obrera.
2: Ah, ya.
3: Viene de la clase obrera de Londres.
2: De la zona sur, me decía
3: La zona sur.
2: Las Águilas del Sur.
3: Entonces, está ahí, obviamente, vinculado con la clase obrera. Es un hincha exigente, que va a exigir
1: humilde mucho y obrero.
9: Cervecita negra, cerca en los pubs.
2: ¿Con quién juega el clásico? ¿Cuál es el clásico del Crystal Palace?
3: Crystal Palace tiene varios clásicos por el sur de Londres, ¿no? Bueno, algunos son más tradicionales, como puede ser el Fulham.
2: Me pilló con la pregunta.
3: Puede ser dentro de otros.
5: Incluso con el Chelsea.
3: No extrañe el Millwall en algún momento de estas rivalidades en las copas. Sí. Que pero tienen ahí.
5: Porque me igual el clásico del West Ham.
3: El gran clásico. Ese derby sí que se los recomiendo, pero vivirlo en la calle.
10: El gran clásico no el que estadio. Tiene hoy por una rivalidad del año 70, de la década del 70, es con el Brighton.
3: El Brighton Hove Albion. De nuestro Gonzalo Jara.
10: Del Hove Albion.
3: Uno que estuvo en la órbita del Crystal Palace en los años 90.
2: ¿Quién?
3: Delantero. Chileno.
11: Oye, pero con Google cualquiera sabe.
3: Es.
5: Qué mala luz.
3: Fernando Vergara.
2: No
3: hoy
2: me
3: técnico de él.
5: ¿Del Colina?
3: Atlético Colina.
2: Atlético Colina. Sí.
9: No me digas.
3: Estuvo
9: oiga,
3: ahí.
9: De esa sí que no me acordaba.
3: En la órbita.
5: Tiene puros nueve el equipo.
3: Alcanzó a practicar un delantero que entrena hoy al Atlético Colina, ni más ni menos. Fernando Vergara nos cuenta lo que es el Crystal Palace y lo que va a encontrar Darío Osorio.
1: La adaptación de Osorio, yo creo que ya está, ya. Él ya se adaptó, ya lleva años en el fútbol europeo. Y aparte tiene un juego y un prototipo de juego que calza muy bien con el fútbol europeo. Es rápido, es técnico, le pega bien a la pelota, se ha adaptado físicamente, muy bueno. Yo creo que va a andar muy bien. El Crystal Palace es un equipo chico, igual sigue siendo chico dentro de lo que son los equipos de la Premier, lo cual va a tener mucho más espacio porque se echa un poco más atrás. No son equipos protagonistas en todos los partidos, pero va a tener espacio para ocupar su velocidad y va a tener que adaptarse. Se juega mucho más al pelotazo en estos equipos, en los equipos a lo mejor más grandes como el Liverpool, el Manchester City, es más difícil, pero este va a tener que jugar un poquito más arropado, como juegan muchos equipos chicos de Inglaterra.
2: Claro, la historia es que Fernando Vergara, Felipe Puccio, alcanza a presentarse en el Crystal Palace. ¿Cómo es la historia?
3: Él se presenta, él entrena, ¿ya? Incluso conoce las instalaciones del equipo. Él, en la conversación que tuvo con Manuel Fernández, contaba que en ese momento las instalaciones eran más pequeñas, el equipo era un poco más modesto que en la actualidad, pero que él llegó a entrenar, pero una lesión... Sí, a entrevistar a Fernando Vergara, Manuel. Pero por una lesión él no logra ser fichado. Incluso contaba esta norma que en algún momento afectó a Marc González, que uno tenía que cumplir cierta cantidad de partidos con la selección, que tenía que el equipo nacional tener un cierto ranking FIFA para poder estar considerado como un fichaje en aquel entonces en Inglaterra, y es por eso que finalmente no logra ser, por esta lesión, Fernando Vergara parte de las Águilas del Sur.
2: Entonces, como lo hubiera dicho Rocío Ayala, nuestra Rocío, o Tomate Alvarado, no pasó los exámenes médicos.
3: ¿Podría ser? Claro, ya, no pasó el chequeo. Ya. Para acercarlo, un Valentín Gautier a nuestra realidad.
2: Ah, claro. ¿Algo más de Osorio?
3: Osorio que ya está entrenando, ya debería tener la presentación más oficial. Ayer fueron las primeras fotos, las primeras declaraciones. Hoy día el Crystal Palace estaba ya haciendo un evento para presentar a los últimos jugadores que se incorporaron a su disciplina. De no mediar algún contratiempo, es probable que pudiera estar en la lista de citados para el sábado porque viene con ritmo de competencia.
9: Lo van a citar al
3: así
9: tiro,
3: que
9: allá te
3: de inmediato
9: en la Gran Persi. Llega ahí el viernes y a jugar el sábado.
3: De inmediato a la disciplina contra el Fulham.
9: Sí. Alguien que no pierde su condición de tenor.
2: Ya,
9: Jean Boseyur, conocedor de la Premier.
2: Además,
12: siempre aporta.
5: Campeón de la FA.
9: Ojo con Barton, jugadorazo. Ya. Y bueno,
5: no, sale de ahí.
9: Advierte que el técnico que viene del Lens, que viene de un campañón.
5: Hizo un campañón, sí. Hizo una gran campaña.
9: El fútbol francés.
5: Aquí se premia la
9: suele mandar sus entrenadores. Esos entrenadores, como de la clase media, los ingleses los agarran. Muy bien.
2: Estaremos atentos entonces. El fin de semana, su partido es contra
3: el Fulham.
2: ¿Horario de Chile?
3: En la mañana, el sábado, 10 de la mañana.
2: Ahí estaremos, para contarle lo que ocurra con Darío Osorio.
12: A ver si va citado.
3: El Crystal debería Palace ir citado porque ha tenido continuidad, ritmo.
9: Allá llegaste.
3: Competencias previas de Europa.
9: Lo ven al tiro, dos, tres partidos. Debería ser
5: un par de minutitos en el segundo.
12: Debería ser.
3: Por la inversión que se hizo.
2: Felipe, como el ingeniero nos llega siempre apurado, después en la oficina me cuenta por qué se llama Crystal Palace el equipo, ¿ya?
3: La tenemos también.
2: Ah, también, ya, pero sí. me la cuenta después. Y para los auditores a lo mejor puedo hacer un reel con esa historia.
3: Eso,
2: claro. Claro.
3: ¿Cuál? ¿La del Palacio de Cristal?
2: ¿El Palacio de Cristal?
3: No hay problema.
2: A
3: eso vine.
2: ¿Es buena historia o no?
3: Es buena historia.
9: Voy a decirte para tú.
2: Oiga, me dice también el amigo Rodrigo de Melipilla, la camiseta en la onda de la del Cerro Porteño también.
3: Sí, también esos colores.
2: Esos colores, ¿no es cierto?
3: Tiene una blanca también con una franja en esos colores. Blanca y azul.
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10: No solo con la camiseta del Crystal Palace ahora, sino que hay presión para David Marambio porque vendrán partidos en Europa de selecciones. Y me parece que David Marambio está trabajando en alguna selección que jugó el Mundial.
2: Ah, muy bien.
10: Que jugó el Mundial para que sea exhibida y al mismo tiempo vendrán los partidos de la Champions. Así que en cuanto a las camisetas, viene presión para nuestro buen amigo.
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2: La palabra a Ormazábal y todo lo que hay que saber de la U. Rocío Ayala, muy buenas tardes.
6: ¿Qué tal, Carlos Tenores? Bueno, sobre Fabián Ormazábal hay mucho tema. La verdad es que, para empezar y de inmediato seguir quizás el hilo del último informe que escuchaban de Colo Colo de Tomate con respecto a lo que pasó con Javier Correa y, bueno, Aníbal Mosa, les tengo que decir que en realidad acá no fue comentario. De hecho, estuve preguntando a algunos dirigentes de Azul Azul y me decían que era... predecible, ¿no? La reacción de Mosa, que de hecho ellos cuando hicieron estaban evaluando si presentaban o no esta denuncia formal y cuando la terminan de concretar sabían que algo así podía ocurrir, así que en realidad acá no es sorpresa, pero no se van a referir por ahora a aquello. Y de hecho Fabián Ormazábal, que es a quien hoy día tuvimos la opción de preguntar, tampoco iba a hablar sobre Javier Correa. De hecho, lo único que cuando se le consulta sobre estas dos fechas que recibió de castigo, dijo, bueno, cada acción tiene su consecuencia, fue una respuesta corta, quien señaló sobre ese tema entonces Fabián Ormazábal. Ahora, lo de el lateral derecho, el Rayo, es bien curioso porque tuvo que salir a hablar de distintos temas también sobre la relación con Gago. Se ha dicho mucho y de hecho acá vamos a ir de a poquito tratando de alguna manera hacer que la gente entienda. Fernando Gago, para empezar, no es el primero en irse acá del Centro Deportivo Azul. Nosotros hemos estado muchas veces en el portón y se va más o menos entre las 2:30, 3 de la tarde. Es uno de los últimos que abandona acá el CDA. Sí, les hemos dicho a través de ADN que no es un entrenador que hace fútbol, de hecho por eso no podemos dar formaciones, porque él no hace fútbol 11, y sí, han habido momentos en que los jugadores, claro, les generan dudas estas metodologías porque no están acostumbrados, y de hecho se han tenido que ir adaptando a la mano de Gago en el sentido Tenores, por ejemplo, bueno, con respecto a las concentraciones, ya daremos más detalles, pero escuchemos a Fabián Ormazábal sobre lo que tiene que ver con esta relación de Gago y esta metodología que algunos quizás al principio los descolocaba un poco.
7: Yo no noto ninguna distancia, al contrario, o sea, personalmente el técnico es bien cercano a los jugadores. El tema de las mediciones me gusta mucho porque soy bien cuadrado en ese sentido, me gusta tener mis mediciones bien, mi peso bien, estar a tope en todo para poder rendir de la mejor manera. Es su metodología, nosotros debemos adaptarnos, y el tema de que hacemos o no hacemos fútbol, sí lo hacemos, un espacio más reducido, que eso te ayuda a tomar a la toma de decisiones. Y bueno, como te dije, son una metodología que tiene él, y nosotros debemos adaptarnos. Con respecto a lo de las posiciones, también lo mismo, debemos saber adaptarnos a varias cosas, no solo a las posiciones, también como pasó el otro día al terreno de juego. Es que claro, de gustarte o no gustarte, tienes que estar preparado de igual manera.
2: Ya, ahí le preguntan a Ormazábal a propósito de la relación con el técnico, y uno escuchando a Ormazábal podría cuestionarse, ¿no?, si hay una distancia o no con Fernando Gago y su plantel, Cristian Arco.
12: Él dice que no. Me gusta lo último que dice, que al final da lo mismo, si a uno le gusta o no la metodología, el entrenador es él, tiene que hacerlo igual nomás, ¿no?
2: No hay mucho que discutir.
12: No hay mucho que discutir, por más que dice que a él le agrada inicialmente y todo, pero también...
9: Como los reporteros, en la mañana está su Garrete, en la tarde está ahí, y los reporteros se tienen que adaptar a su técnico.
12: Hay que adaptarse igual, ¿no? Pues hay que adaptarse igual.
2: Ahora dice, el Rayo en la línea de Hernández, ¿eh? Le gustan las mediciones.
12: Le gusta
2: también
12: la medición. Él dice que le acomoda, que le gusta. Hay escuelas para todo, ¿no? Con se gana, se pierde, si esto suma al equipo bien, la U viene de dos derrotas después de haber tenido una racha de triunfo consecutivo. Entonces me parece que todo este tipo de digamos de fórmula, yo siempre digo que con todas se gana, con todas se pierde, y el tema es cómo la vas acoplando al plantel de jugadores que tiene y a una idea de juego que en los últimos dos partidos la U no lo hizo bien. No, la U no jugó bien contra Colo Colo, no juega un buen partido contra la U de Conce, venía, insisto, de triunfos consecutivos, entonces tiene que, la Católica ya lo alcanzó, por lo tanto tiene que recuperar ahí un tranco que vaya más allá de lo que vemos, de lo que vemos domingo a domingo, digamos. O sea, pues de alguna manera yo sé que tiene que ver con la arremetida de Colo-Colo muy buena y la campaña de Colo-Colo muy buena, pero Gago cuando llega a la U tenía 5 puntos de distancia con el puntero que era Colo-Colo, Y hoy día tiene 10.
13: Al jugador en general le gusta que el entrenador lo lleve cortito, sí, y le ofrezca herramientas y una metodología, sí, ojalá lo más profesional. Lo más
12: estricto posible.
13: Sí, sí, hablo de un jugador que ya tiene, como Ormazábal, presencia en la selección y que realmente, digamos, tiene un horizonte, o sea, tiene ambición.
12: Le sacan, ¿te das la cuenta? Foto al entrenador.
13: Entonces, claro, porque es muy fácil cuando el entrenador después no te da esas herramientas y las cosas no caminan, es muy fácil escudarse en eso, digamos. O sea, en la misma U pasó en su minuto con Hoyos, ¿no? Y a mayor escala en la selección, con Gareca. Gareca,
12: sacar la foto al tiro.
2: ¿Cómo habló la temporada Ormazábal, Danilo?
9: Discreta, lejos del Ormazábal de la temporada anterior. Él lo reconoció, incluso él lo dijo hace en una de sus últimas intervenciones, que no había sido el futbolista del año pasado. Esa es la realidad.
2: ¿Se habló sobre eso, Rocío?
6: Sí, bueno, de hecho él dice que él cree que ha sido una temporada irregular en lo personal y en lo grupal. Esa es una de las frases que utiliza sobre aquello, y también después le preguntan si ha mejorado desde la vez que señala Danilo, y dice que en esa instancia él sentía que el tema físico era algo que tenía que mejorar porque estuvo con una lesión, que eso siente que lo ha ido equiparando, pero sí reconoce que ha sido una temporada irregular.
2: Rocío, Lucero y Rivero, como para ir ya cerrando el informe.
6: Sí, a ver, en estos momentos en Argentina son las 4:20 de la tarde. Esto se los digo porque ya la última instancia para Independiente para fichar cierra a las 6 de la tarde. Recordemos que el libro de pases había cerrado el 31 de julio, pero se ha ido extendiendo por estas ventas al extranjero. De hecho, la última salida es de Gabriel Ávalos, y bueno, en realidad ayer también sale Kevin Lomónaco. Entonces Independiente está contra reloj para tratar de cerrar un delantero. Se le han ido cayendo los soldados. Estuvo Agustín Osmendi como la gran carta, pero en Gimnasia y Esgrima no lo quieren dejar partir, por lo tanto se han ido cayendo las opciones. Juan Martín Lucero, me dicen, aún no está 100% descartado, pero está muy muy difícil porque está contrarreloj todo. Vamos a ver si es que hay novedades en un par de horas más, pero en general es difícil porque ya les he dicho, bueno, la U para empezar tiene el contrato todavía vigente hasta el 2027, tendría que ser con un préstamo, pero Independiente les dice que ellos también tienen que hacerse cargo de la mitad del salario, lo que obviamente no convence mucho a la U, entonces por eso aún es muy difícil que suceda lo de Lucero, pero me dicen aún no está 100% caído, pero bien difícil la situación de Juan Martín Lucero, que hoy entrenó a la par de sus compañeros, al igual que Octavio Rivero. De hecho, el Uru, como le dicen sus compañeros acá en el CDA, estuvo trabajando junto a Eduardo Vargas en un equipo con Charles Aránguiz, así que tiene muchas posibilidades de estar seguramente en la citación para esta jornada doble, donde va a estar la U masculina jugando con Coquimbo Unido a las 20 horas en el Nacional el día sábado, pero antes también van a tener a Huachipato enfrentando a las Leonas también en el Nacional a las 5 de la tarde. Así que lo más probable es que Octavio Rivero pueda estar mañana, de seguro lo va a confirmar Fernando Gago.
2: Y mañana profundizamos, pero mañana hay junta de acreedores.
6: Sí, a las 11 de la mañana va a ser vía Zoom, así que vamos a estar atentos a los detalles, a ver si es que se mantiene el liquidador Eduardo Godoy, también qué es lo que va a pasar, si es que se va a tocar o no la dirigencia azul-azul, así que mañana vamos a estar muy atentos con esa junta de acreedores que es, como les digo, vía telemática.
2: Por último, Rocío, ¿algún comentario del mundo azul al nuevo paso en su carrera de Darío Osorio? Yo recuerdo con cariño cuando Cabigol nos hablaba de esta, la joya de Hijuelas.
6: Sí, no, hay muchísima felicidad acá, bueno, no solamente porque Darío Osorio da un salto importante y es querido por ser de la casa, sino también por el dinero que deja en el Centro Deportivo Azul al tener el 10% de la carta todavía a Universidad de Chile, así que pensando en los 100 años es un dinero que viene bien, pero aparte sí se hizo por redes sociales un mensaje donde, bueno, a la U siempre se tiene fotos de los jugadores de casa pequeñitos, así que ahí también se hacía el recuerdo, una camiseta azul, obviamente una de las últimas que tuvo en el Clásico Universitario, se pone esta imagen y dice: tu historia se seguirá escribiendo en Europa y desde acá tu club te deseamos el mayor de los éxitos de la Premier League, dice en las redes sociales la U, así que, y también los funcionarios, todos al enterarse de la noticia estaban muy pero muy contentos de este paso, de este salto que hace Darío Osorio.
2: Impecable, Rocío, que pase una linda tarde, ¿eh?
6: Nos vemos, adiós.
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10: Bueno, atenti, ustedes hablaban ayer y compartían la declaración del técnico Chicotelo de la Calera, que decía, tengo que hablar con la propiedad.
2: Claro, se refería como al presidente del club, claro.
12: La propiedad.
2: La propiedad.
10: Resulta que los amigos de Efecto Cementero dijeron que hoy dirigió el entrenamiento,
13: ¿ya?
10: Chicotelo.
2: O sea, habló con la propiedad, según su acuerdo.
13: Exacto.
2: O no encontró la propiedad, le dijo, entrena tú.
12: O no encontró la propiedad, le dijo, hablamos mañana. Otro día,
10: claro. Veremos si quedan plazos, pero sigue entrenando al equipo. Recordamos que juega el próximo domingo, 14:45. Frente a Higgins en
9: ahora, Rancagua. Perdón, que no se entienda que nos estamos riendo de Chicotelo, sino
13: el concepto de la propiedad. Ni del momento de la Calera tampoco.
12: No, si él, no, por cierto. Él hace lo que tiene que hacer, ¿no?
2: 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Esa linda tradición de arreglar, de pintar las casas, las fachadas, ahora en septiembre, ¿no? ¿Usted, Rodrigo Hernández, la tiene internalizado?
13: Yo he pintado mil veces la casa.
9: ¿Le compraban zapatos para el 18 usted?
13: No, pero yo pintaba,
10: zapatillas me compraban.
13: Yo pintaba el frontis de la casa de mi abuelo en General Freire, ahí en la avenida.
2: Ve, qué lindo.
13: Todo lo septiembre.
2: Hermosear ahí la fachada, la casa.
13: En mi casa en Huechuraba lo he hecho 4 o 5 veces.
2: Una manita de gato. Y para el 18, ¿no es cierto?
13: Con rodillos, sí.
2: Es que usted lo pone contento la llega a la fiesta.
14: El que más sabe que es mentiroso.
13: No tanto, ¿no?
9: Sí, amigo.
2: ¿A usted le gusta?
13: La verdad que no.
9: Las tradiciones patrias.
2: Impecable para la militar.
12: Cierto. Impecable para mí.
2: Impecable para mí. Impecable.
12: Clásico del 20 de septiembre.
9: Hasta Lima no paramos.
2: La cueca chora, tigre. Cueca porteña le gusta.
10: La cueca es lo máximo.
12: Tigre aprendió cueca antes de caminar.
13: Sí.
2: ¿Viene o no viene para Payador este año? ¿Hay alguna sorpresa para el 18?
9: Vamos a pausa.
10: Lo llamamos y no contestó.
13: Estamos trabajando.
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10: Sipu. Marcamos también, en cuanto a los partidos amistosos, ya vamos a recordar un gran partido. Solo recuerdo la pasadita, que para hoy no se olvide, a las 6 sin público, Mario Salvo, Coquimbo, la U de Conce, y a las 20:30, Miguel Araos, Limacheño, Ublense.
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12: Coquimbo, Coquimbo, Coquimbo.
13: Se pone el día del campeonato, a la espera en todo caso de esos minutos pendientes, lamentable por los incidentes ocurridos el otro día en Coquimbo. ¿Cómo le va, Grillo?
14: ¿Qué tal? Buenas tardes, porque va a ser a las 6 de la tarde por la fecha 16 pendiente el Coquimbo Unido Universidad de Concepción tras el sistema frontal que afectó a dicha región. En Coquimbo son bajas Prato y Fernández. Los Piratas están décimos con 26 puntos. Duelo sin público por los incidentes ocurridos en el duelo ante Huachipato y esos 22 puntos que, minutos que restan por jugar. Por su parte, la Universidad de Concepción, Brom y Retamal suspendidos, Mater fuera por lesión. Los del Campanil, décimo cuarto, 22 unidades a uno del descenso, en donde está Cobresal y más abajo Unión La Calera. Vamos con el técnico de Coquimbo, Hernán Caputo, que de esta manera dice lo que deben corregir para sumar de a tres.
15: Bajar el margen de error, aprovechar las oportunidades y bueno, nada, tenemos un partido postergado, el segundo que teníamos y bueno, queremos aprovecharlo, queremos posicionarnos mejor en la tabla, lo merecemos por todo lo que hemos hecho, pero bueno, hay que demostrarlo en campo. Así que hoy tenemos una linda oportunidad, nos hemos preparado muy bien y afrontar con todo el partido de hoy a las 18 horas.
12: Quillota.
14: Recinto que tendrá el duelo pendiente por la fecha número 17 hoy a las 20:30 horas. ¿Por qué se suspendió ese partido? Por un tema eléctrico que afectó al estadio Lucio Fariña Fernández previo al arranque del duelo.
13: La historia del generador.
14: Del generador y de las del cortocircuito que si hubiese habido público hubiese sido muy complejo el escenario que se vivió en las imágenes que llegaron desde el Lucio Fariña Fernández en duelo por la fecha 17. Ya está listo, está todo corregido. Van a jugar Deportes Limache ante Ñublense de Chillán. Ambos vienen de caer. Limache ante Everton, Ñublense ante Deportes Concepción. El Tomate Mecánico está octavo con 27 unidades y busca

0: acercarse a zona de clasificación internacional. Ñublense, que con la derrota con el Conce, sigue ahí en la parte de clasificación internacional, pero desaprovechó en ese partido la instancia de seguir avanzando en la parte alta del torneo. Vamos a escuchar al técnico de Deportes Limache, Víctor Rivero, quien habla de retomar la confianza y es clave para sumar de a tres.
1: Estamos en una posición en la tabla donde el resultado del partido nos puede permitir meternos en cupos internacionales o pelear el descenso. Entonces, con esa importancia tenemos que afrontar el partido, de sacarnos el partido con Everton, las cosas buenas que hicimos, las cosas que venimos haciendo en el clausura. Y bueno, para pelear por cosas importantes, es importante los tres puntos, retomar la confianza.
0: 6 de la tarde será Mario Salvo el silbante, 20-30 horas Miguel Araos para poner al día el campeonato a la espera de esos 22 minutos restantes que se deben jugar entre Coquimbo Unido y Huachipato.
2: Claro, ¿los tenores de acuerdo con que se jueguen esos 22 minutos del partido del otro día o no?
3: No, yo le daría los puntos a Huachipato.
2: ¿Y usted, Rodrigo Hernández?
4: Sí, comparto con Danilo esta vez.
5: ¡Ah!
4: Esta vez.
6: ¡Qué bueno! No, yo creo que hay que jugar.
2: ¿Hay que jugarlo?
6: Sí. El partido tiene que terminar, el resultado es estrecho.
2: Claro, el contraargumento siempre es como que le termina favoreciendo a los violentos, ¿no?
7: Ya estamos liquidados por el fútbol chileno por todos lados. Al final la culpa la tiene la prensa.
2: Lo concreto es que se van a jugar los minutos restantes.
3: 22 y descuentos.
2: Y que Huachipato lo va ganando 1-0.
4: Pero por no jugar está bien.
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3: Buen saludo, oiga, muy atento también.
7: A ver.
3: Lo vamos a marcar en Temuco, pero tiene relación para todos quienes hacen este trabajo en todo el país. Nos piden un saludo muy especial con el hola tenores de siempre, muy respetuoso. Un saludo especial para el laboratorio clínico de la Municipalidad de Temuco en el Día de la Atención Primaria de Salud.
2: ¡Qué lindo saludo!
8: Saludos, cabrón.
2: Por supuesto, 92.1, gracias a los amigos de Temuco y saludos para todos los que trabajan en aquella labor importante.
3: En la atención primaria de salud en todo el país.
2: Ventanita de saludos también para acusar recibo de un hola, hola, amigos.
9: Saludos a Diego
8: Gaspar. Sí, siempre.
2: Está buena, porque siempre los vocativos son hola, tenores.
7: Pobre bomba.
10: Un abrazo grande y saludos a todos por ahí.
2: Este me gustó. Vamos, hola, hola. Hola, hola, era un programa de Pablo Aguilera.
3: Hola, hola. Sí.
2: Hola, hola.
8: Homenajeado por el Tigre habitualmente. Hola, hola.
2: Hola, hola, amigos del dial. ¿Ve? Quiero en esta oportunidad... Chupete, no me ensucie el saludo, que es para una linda persona. Quiero en esta oportunidad enviarle con mis palabras...
3: Sus palabras.
2: Un abrazo. Josefa, mini auditora de ADN.
3: Ah, me gustó también.
2: Josefa con letras, todos los caracteres en mayúscula. Josefa, grande, para que no se nos vaya a olvidar el nombre. Mini auditora de ADN, incluso en momentos libres de los tenores y del fútbol en vivo. Quien hoy está cumpliendo, queridos tenores, 11 añitos.
3: ¡Qué lindo!
2: ¡Qué
3: bueno!
2: Linda edad.
8: Y escuchando los tenores todos los días, Josefa.
2: ¡Qué regalo, ah! ¡Qué regalo para Josefa!
8: No estaría preocupado. Igual.
2: Gracias por las alegrías diarias y por lo que nos permiten aprender como familia con ustedes cada día.
8: ¿Aprender?
2: Aprender. Lo mejor sea para ti, Josefa. Este saludo va de don Cristian Arancibia, de los tenores y de toda la linda familia de Josefa.
3: Aprender la radio. Tenores, Luis Urra desde Linares. Un saludo para su hijo Cristian Urra, que hoy 2 de septiembre está de cumpleaños. Gracias, amigos. Los escuchamos todos los días. Y además, saludo y agradecimiento. ¿Se acuerda el amigo Techito Amarillo del otro día? El amigo Carlito Román.
2: ¿Carlito?
3: Que saludó a su equipo, el Paraguay de Providencia.
2: Tiene toda la razón,
3: el
2: claro.
3: De la camiseta azul.
2: Y ahí después nos fuimos en la conversación para el Buenos Aires de Parral.
3: Exactamente. Sí. Dice, Paraguay. Auditor de siempre, 14 y a las 20, está cumpliendo 46 años.
2: Un cabro.
3: Y el muy futbolero dice, me faltan 4 minutos para comenzar el segundo tiempo. Así que le abrazo por los 46.
2: Le agrega el alargue.
8: Sí, le metió los...
2: 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Había bastante inquietud con respecto al tenis. Ahí en ADN,
3: ¿no me
2: Top,
3: diga?
2: En ADN Top se lo van a contar todo. Ahí se lo van a explicar también. ¿Eh? La calle pregunta también.
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2: Sorprende con algunas cositas del tenis. ¿Eh? 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Oiga, tremenda noticia, se confirma otra vez, nacional.
3: Otra vez al nacional. 11 de diciembre, el matcha con el bloque depresivo.
6: Empezan ahora la venta de entradas, pues.
3: No, está casi agotado.
6: Ya casi.
3: Anunciaron hoy, está casi agotado.
2: Pensé en la hora.
6: La ley de cancha.
2: Y quizá esto. Camila González de la producción de ADN me explicaba lúcidamente que los precios del matcha para sus conciertos son al alcance del bolsillo de la gente.
3: Exactamente.
2: Creo que la más cara en el Estadio Nacional, que igual es plata, pero eran como 51.000.
6: 45 más costo de servicio.
2: Claro. Y las que quedan son de 26 lucas. Entonces, bueno también que hayan espectáculos masivos con precios razonables para la gente, ¿no? Y me dice que, bueno, al margen de la calidad y de todo el público que tiene y de que son espectáculos muy entretenidos, que también ese es un factor importante a la hora de llenar un nacional.
6: Por supuesto, por supuesto. Y la más barata estaba, era 23 y la más cara era 45. O sea, el rango tampoco es tan alto entre los diferentes tipos de entradas.
3: Todavía recuerdo mi encuentro con el matcha cuando lo primero que me dice, ¿cómo está? Para mí el pelado verde el mejor de todos.
2: Oh, ese pasa. ¿Eso no fue en la fonda?
3: No.
2: ¿Ah, no?
3: Fue acá en el centro en una tocata con los Mirlos.
2: Ah, de veras que la contaste.
3: Un par de años.
2: Señoras y señores, gracias por la sintonía. Sigan con ADN, ¿eh? Ya viene ADN Top.
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29: Justicia divina. Le cayó la teja al revista uruguayo Joaquín Misca, quien con un tacle a total destiempo le causó una dura lesión al chileno Emilio Xie, quien estará casi un año fuera de las canchas y arriesga perderse el próximo Mundial. World Rugby determinó 13 partidos de sanción para el charrúa. El chileno expresó su agradecimiento por todo el apoyo que ha recibido. La mejor de todas, Katherine Follerman disfruta de su gran momento que la consolida como la mejor paracanoísta de su categoría. Tras lograr el tricampeonato mundial y recibir el Premio Nacional del Deporte 2025, se toma una pausa en España y prepara sus próximos desafíos, entre ellos los Parapanamericanos de Lima y los Paralímpicos de Los Ángeles. Y ahora a lo nuestro. Tras la fiebre cestera por los partidos de la selección chilena contra Bahamas, Estados Unidos y República Dominicana, volvemos a poner el foco en la Liga Cherry del básquetbol chileno. Esta noche arrancan los play-in de la Liga 1, con Puerto Montt recibiendo a Colo Colo en el sur. Serie al mejor de tres partidos por un cupo en el Super 8. Va por la revancha. Alejandro Tavilo prepara su partido de segunda ronda en el US Open. El número uno del tenis chileno y 25º sembrado enfrentará mañana en horario y cancha por determinar al australiano Alexei Popirin, 130 del mundo, que viene de ganarle a Grigor Dimitrov. Ya jugaron una vez el año pasado en Roland Garros con triunfo del oceánico.
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29: Bienvenidos y bienvenidas a Arranca ADN Deportes, tu otra pasión en esta edición de miércoles 2 de septiembre, y lo hacemos hablando de rugby y la noticia que anticipábamos en titulares y que tiene que ver con lo que se conoció ayer por la tarde, el castigo para el rugbyista uruguayo Joaquín Misca, quien protagonizó una violenta jugada. Ayer hablábamos de un tackle muy tardío que le provocó una lesión durísima en la rodilla al chileno Emilio Shea, quien estará un año fuera de las canchas aproximadamente, es el tiempo estimado en su recuperación. Todo esto fue, recordemos, en el marco del partido que disputaron Chile 15 y Uruguay 15 el fin de semana en Talcahuano. Pues bien, Rugby, World Rugby y America's Rugby Championship, el torneo en el cual se estaban enfrentando, iniciaron una investigación, entrevistaron a todos los involucrados y finalmente entregaron su veredicto. Será una sanción ejemplar. 13 partidos internacionales para el rugby charrúa. Emilio Shea, quien arriesga a perderse incluso el Mundial de Rugby el próximo año con nuestros cóndores, entregó sentidas palabras agradeciendo el apoyo recibido tras este desgraciado episodio.
1: Hola. Seguro muchos no me conocen, pero sé que varios han visto el video mío de la lesión. Quiero mandarle un mensaje a todos. Ha sido día raro. Una mezcla de emociones, tristeza, rabia, frustración. La verdad que fue una injusticia, pero ahora mismo no vengo a hablar de eso. Vengo a agradecerle a amigos, familia y a todos los chilenos y chilenas que me han mandado mensajes. La verdad que nunca en mi vida me habían escrito tanto. Agradecido por todos los mensajes de fuerza, apoyo, ánimo. Eso ha significado mucho para mí y me han dado mucha fuerza para encarar lo que se me viene ahora. Quiero que sepan que estoy muy agradecido y vamos con todo por esa recuperación, que estoy convencido de que volveré más fuerte y llegaré a ese mundial. Un abrazo muy grande.
29: Y toda la fuerza también para Emilio, y ojalá que la recuperación sea más rápido de lo esperado y pueda estar pronto en las canchas defendiendo además a nuestros cóndores. Hubo más castigados por la pelea posterior a esta violenta jugada. 3 partidos de suspensión para Clemente Saavedra y Lucas Bianchi, que son los respectivos capitanes de Chile y Uruguay, y además 2 juegos para el oriental Ignacio Dotti. Los detalles están en ADN.cl.
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29: Contacto internacional hasta ahora con España, en las cercanías de Sevilla. Me comentaba más temprano que está una gran multicampeona del deporte paralímpico de nuestro país. Viene de consolidarse como tricampeona del mundo y además, recordemos, medallista paralímpica para Panamericana y flamante Premio Nacional del Deporte 2025. Katherine Follerman, gracias por contestar este llamado de ADN Deportes, tu otra pasión. Bienvenida y felicitaciones. ¿Cómo estás?
2: Muy bien. Oye, ¿qué puedo decir después de esa gran presentación?
29: Contenta, me imagino, ¿no? Feliz por todo lo que has logrado en estos días.
2: Sí, totalmente. Significa muchísimo para mí.
29: Además, recordemos que el Premio Nacional del Deporte se entrega un año después de los logros de cada uno de los deportistas. En el caso tuyo, recordemos, conseguiste nada menos que la medalla de oro en los Juegos Paralímpicos de París 2024 en tu modalidad, que son los 200 metros de tu clase, la KL1, en el paracanotaje, y tú venías además de ser bronce en Tokio. O sea, subiste la vara, lo mejoraste, esto te valió el oro y además este Premio Nacional del Deporte. ¿Cómo lo recibes?
2: Bueno, como tú bien lo mencionas, tengo la medalla de oro de los Juegos Paralímpicos de París 2024, la de bronce de Tokio, tengo el récord paralímpico, tengo el récord mundial, soy 3 veces campeona oro. Creo que significa, la verdad, muchísimo, porque detrás de este premio no solamente veo el resultado, veo la niña que fui, la mujer que tuvo que reconstruir su vida, que me caí 1,000 veces en el kayak, los entrenamientos, el dolor, muchas veces la ansiedad, aprender a regular esos factores, mi familia, mi equipo y todas las personas que creyeron en el proceso. El Premio Nacional del Deporte, la verdad que era algo que no esperaba, pero quería y anhelaba y soñaba, porque siendo deportista paralímpica, representando al Team para Chile, tiene un significado que va más allá de mí, ¿sabes?
29: Bueno.
2: Significa que, no sé, como que los resultados están ocupando el lugar que merecen dentro de la historia deportiva del Team para Chile.
29: Exactamente, te sumas a una lista que iniciaron Miguel Cerde, Cristian Yantani y los remeros valdivianos en el año 2002. Hay nombres insignes como Fernando González, Nicolás Mazú y Marcelo Ríos, el recordado Carlos de Gabardo, Chaleco López, Cristel Cobrig, Tomás González. Otro representante del Team para Chile como Cristian Valenzuela, nuestro primer medallista paralímpico por allá por el año 2012. Es una lista, Fran Crobeto, Joaco Niman, el Beto Abarza también del Team para Chile. Sí. Y ahora te sumas tú, sucediendo a Yasmania Costa, que fue el último que lo obtuvo. ¿Qué te parece integrar esta tremenda lista de enormes deportistas chilenos?
2: Yo creo que eso es lo que más me emociona, compartir eso pues con mis compañeros, que una medalla puede llevar el nombre de, como tú bien lo dijiste, Cristian Valenzuela, Yasmani, pero los espacios que estamos abriendo deberían quedar para quienes vienen. Sí, eso es lo que se hace con el deporte, generar espacios para más fácil y más accesibles para los que vienen de atrás, pues.
29: Sí, hay que sumar también como integrantes del Team para Chile, para que también no nos reten nuestros buenos amigos de la Copachi, a María Francisca Mardones, que lo ganó en 2021, y al Bicho Almonací, tremendo paranadador que se quedó con esta distinción el año 2023. Eres de Chihuayante, tienes 34 años, lo cumpliste hace poquito, el 12 de agosto. ¿Qué significa para ti venir de esa tierra del sur y haber llegado hasta donde llegaste?
2: Wow, Chihuayante, lo más grande. Tengo muchos buenos recuerdos de mis vecinos que, no sé, me han visto, me vieron con mis capacidades, mis discapacidades, y me vieron cuando yo a lo mejor no las veía y ellos eran capaces de ver que tenía muchas capacidades, pues. No sé, probablemente pensaban que yo, no sé, no sabían a dónde iba a llegar, pero todo lo que sus gestos significaban para mí era algo muy importante, para toda esa gente que me alentaba, ese caballero que me ayudó a subir al tren. Finalmente me ayudaron a entender que mi vida no se había terminado, sino que tenía que aprender a vivirla de una manera diferente. Y en realidad, si hoy pudiera regresar, no sé, le agradecería por todo, porque no tienen ni idea todo lo que hicieron por mí para llegar hasta donde estoy.
29: Seguramente te están escuchando en el 104.1, que es el dial de ADN ahí en Concepción y en la región del Biobío. Muchos que te vieron desde el inicio. Catherine Follerman, tricampeona del mundo. Entiendo que tienes 8 medallas mundiales en eventos del paracanotaje, ¿no?
2: Sí, me he desarrollado con ya desde el 2012 que yo comencé, que fue cuando adquirí mi discapacidad. mi trampolín y propulsor y gran que me llevó hasta donde estoy también fue la Teletón, que ya se viene.
3: Sí.
2: Ellos me han ayudado mucho. Creo que el deporte paralímpico en sí está creciendo. Así lo ha conformado también el Team para Chile. El gran salto que hemos tenido, no solamente desde lo deportivo, sino también desde lo cultural, a nivel de país. Hay políticas públicas nuevas que avalan todo esto. Se está haciendo la profesionalización, se mejoran los resultados, que es de lo que vamos hablando estadísticamente como team. Y necesitamos que eso también venga acompañado siempre de más inversión, de accesibilidad, de formación especializada, de oportunidades, no solamente para los que estamos, sino que también en edades tempranas de formación. Ese es como mi sueño, ¿sabes? Que una persona con discapacidad quiera hacer deporte, que no tenga que preguntarse, ¿existirá algún lugar accesible? ¿Habrá un entrenador preparado? ¿Tendré los implementos que necesito? Sino que el avance de esto será que, ponte tú, puede elegir qué deporte quiere practicar. Y digo, pucha, si eso sucede, realmente habremos avanzado como sociedad.
29: Catherine Follerman, de verdad te queremos felicitar. Muy cortito, porque ya nos pilla la hora. Esto no termina acá. Dijiste que te has caído muchas veces y te hemos visto caer incluso en las metas cuando logras tus medallas de oro, con tu último esfuerzo para lograr esas victorias. Pero esto continúa. Hay que pensar en Lima el próximo año y hay que pensar en Los Ángeles en 2 años más. ¿Cómo estás para eso?
2: Wow. Con calma, creo que Wellerman siempre vive el presente, el ahora y el hoy, siempre dándole ánimo a todos los que van a ir a los Juegos de Lima, porque lamentablemente yo no voy, el deporte paralímpico del paracanotaje en especial no está incluido, hemos luchado para que pueda ser incluido y esperamos prontamente hacerlo. Lamentable. Pero me queda un sudamericano, sí, me queda un sudamericano que va a ser en Quillón.
29: Ahora viene pronto.
2: En noviembre.
29: ¿Sí? Viene pronto.
2: Sí, así que ahí vamos a ver si es que voy, y si no, voy a estar ahí también alentando a mis compañeros que han hecho también un gran trabajo. Y vamos, Chile.
29: Eso, y te queremos ver en Los Ángeles. Catherine Follerman, de nuevo, felicitaciones por este tricampeonato mundial conseguido en Poznan, esta última medalla de oro, tu tercera dorada y octava en campeonatos del mundo del paracanotaje, y también por este Premio Nacional del Deporte 2025. Gracias por atender el llamado de ADN y seguiremos muy atentos cada uno de tus movimientos en el paracanotaje. Un abrazo.
2: Muchas gracias a ustedes, y también quiero agradecer a todos los mensajes, toda la gente que me ha entregado su amor, su cariño por redes sociales, a la prensa que se han portado un 7 conmigo, me llaman, agradecer también por el Premio Nacional del Deporte, el Team para Chile, mis auspiciadores, que sin ellos también no podría avanzar tanto como lo he hecho, y a la viva Chihuayante, viva Chile, y Wellerman siempre va a estar lista para dar lo mejor.
29: Nos vamos, linda entrevista con esta tricampeona mundial, Catherine Follerman. Los detalles pronto en ADN.cl. Vienen los servicios informativos. Nos reencontramos mañana, como siempre, a continuación de Los Tenores.
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6: Buenas tardes, las 16 en gran parte del territorio, una hora más en Aysén y Magallanes, 2 horas menos en Rapa Nui. Hace instantes el Metro de Santiago dio cuenta de la normalización del servicio en línea 1 con la reapertura de la estación Pajaritos, y envía una declaración en la que da cuenta que a las 11 y 20 del día de hoy se produjo un accidente en esta estación, luego que una persona traspasara la línea amarilla del andén en momentos que el tren estaba ingresando a la estación. El Metro agrega que producto de lo anterior, la persona fue golpeada por el tren y posteriormente declarada fallecida. El metro lamenta profundamente este acontecimiento y desde el primer momento ha prestado apoyo y asistencia a la familia, junto con activar los protocolos de asistencia médica correspondiente, y envía además el metro las condolencias a su familia. Este es un hecho que se investiga y del que entregaremos mayores detalles oportunamente. La Policía de Investigaciones y la Fiscalía Supraterritorial detuvieron en Coquimbo a un joven de 18 años, acusado de integrar una estructura dedicada a obtener y comercializar datos personales a Limbergen.
3: En el marco de la denominada Operación Rutifi, una investigación iniciada en mayo por la presunta obtención y comercialización ilícita de datos personales, la Policía de Investigaciones y la Fiscalía Supraterritorial lograron la detención de quien sería el líder de esta organización. De acuerdo con los antecedentes de la investigación, el imputado estaría vinculado a una estructura que habría accedido a plataformas de organismos públicos y privados para obtener credenciales y extraer información. Entre las instituciones cuyos sistemas habrían sido comprometidos se encuentra FONASA, el CERNAC, el Instituto de Previsión Social, el CERVEL, la Tesorería General de la República, Aduanas y Seguridad de la Municipalidad de Las Condes. El fiscal supraterritorial Miguel Ángel Orellana explicó cómo habría operado esta estructura y cuál habría sido el destino de los datos obtenidos.
7: Es un primer hito dentro de un proceso investigativo más amplio respecto de organizaciones criminales dedicadas a la realización de ciberataques a distintas instituciones, tanto públicas como privadas, mediante accesos ilícitos a estos sistemas que les permitían obtener, exfiltrar datos, luego consolidarlos, sistematizarlos y de manera tal de permitir que estos fueran disponibilizados a terceros.
3: La Fiscalía investiga eventuales delitos contemplados en la Ley de Delitos Informáticos, entre ellos acceso ilícito a sistemas informáticos, interceptación ilícita de datos, receptación de datos informáticos y fraude informático. El joven de 18 años fue detenido y formalizado mientras la Policía de Investigaciones continúa periciando sus dispositivos electrónicos para establecer la participación de otras personas y determinar qué información habría sido extraída, distribuida o comercializada.
6: La presidenta del Partido Socialista, Paulina Vodanovich, arremetió contra el gobierno por no tomar contacto con el alcalde de San Bernardo, Christopher White, tras la confirmación de que se planificaba un atentado en su contra. Informa Tamara Aranda.
8: Sí, porque diversas autoridades, tanto del oficialismo como de la oposición, han llegado hasta la comuna de San Bernardo a mostrar su apoyo al alcalde Christopher White. Esto luego de que se revelara que Juan Flores, alias el Indio Juan, condenado por femicidio, quien se fugó de la cárcel en febrero pasado, se encontraba planificando un atentado en contra de la autoridad comunal, lo que se pretendía ejecutar antes de las fiestas patrias. En ese sentido, hasta el lugar, que se encuentra resguardado actualmente por fuerza policial, llegó la timonel del Partido Socialista, Paulina Vodanovich, para emplazar al Ejecutivo por no hacerse presente en esta situación.
9: Parece impresentable que del gobierno no haya una preocupación por la situación de una persona que no es que esté amenazada. Hay un plan para asesinarla. Entonces, para que no normalicemos una situación de este nivel de gravedad. Yo entiendo que el presidente está en una labor importante de soberanía nacional en el Estrecho Magallanes, pero aquí no está el ministro de Seguridad, no hay ninguna autoridad de gobierno que se haya hecho presente, salvo el delegado presidencial, frente a un hecho de máxima gravedad y que marca un antes y un después.
8: Bien, recordemos que desde el gobierno el presidente José Antonio Kast se encuentra en Magallanes. Desde ese lugar durante esta mañana señaló que a su retorno se va a reunir con el alcalde Christopher White y esta tarde, en unos minutos más, podría llegar hasta San Bernardo el ministro de Seguridad. Esto en medio de críticas de alcaldes quienes aseguran que el Estado ha abandonado a las autoridades comunales. Tamara Aranda, ADN.
6: La UDI confirmó una reunión con Cancillería de cara a la reunión bilateral del presidente Kast con su par argentino Javier Milei. Diana Copa.
10: Sí, desde la UDI han confirmado que mañana, en la previa de la reunión bilateral entre el presidente José Antonio Kast y su par argentino, la directiva gremialista va a llegar hasta Teatino 180 para reunirse con el canciller Francisco Pérez Mackenna para entregarle una carta en la que se plantea que se pueda tener como prioridad durante esta reunión entre Chile y Argentina lo que tiene relación con la extradición de Galvarino a Pablaza. No se descarta entonces que este sea uno de los temas en la reunión que se va a desarrollar mañana a las 12 del mediodía entre José Antonio Kast y Javier Milei acá en el Palacio de la Moneda. Diana Copa, ADN.
6: El Ministerio de Hacienda le pidió la renuncia a la directora nacional de aduanas, Benjamín Quinteros.
11: Claro, hace solo minutos fuentes de ADN en el interior del Ministerio de Hacienda pudieron confirmar que el ministro Jorge Quirós le pidió la renuncia a la directora nacional de aduanas, Alejandra Arriaza. La solicitud se hará efectiva durante las próximas horas y Arriaza dejará el cargo después de 4 años al frente del organismo. La salida se produce luego de una serie de cuestionamientos al funcionamiento de aduanas. Informes de Contraloría publicados durante los últimos meses detectaron bajos niveles de fiscalización, demoras de cientos de días en la tramitación de denuncias, equipos tecnológicos sin utilizar y además deficiencias en los registros de mercancías incautadas. Arriaza había asumido la Dirección Nacional en agosto de 2022 tras ser designada por el entonces presidente Gabriel Boric y luego de 4 años en el cargo dejará de ser la directora nacional de aduanas. Benjamín Quinteros, ADN.
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6: La información con Diego Sáez.
29: De una jornada llena de fútbol a nivel internacional, a esta hora se está jugando por la Copa de Alemania, ronda de los 16avos de final. El Osnabrück, equipo de la segunda categoría en el fútbol germano, enfrenta al Bayern Múnich y de hecho le ganaba con gol de Meissner, marcando la gran sorpresa, pero luego Harry Kane, el mundialista con Inglaterra, y Tom Bishop marcaron las dos conquistas del equipo bávaro, que lo da vuelta y lo gana 2-1 en 18 minutos de la etapa de complemento, en una jornada en la cual estaremos muy atentos a lo que ocurra con el fútbol en nuestro país. Por la Liga de Primera, Coquimbo Unido, el campeón, enfrenta a la Universidad de Concepción y Deportes Limache Añublense, mientras que a nivel internacional el Flamengo de Eric Pulgar por el Brasileirao juega en el Maracaná frente al equipo del Mirasol. Y también estaremos atentos a lo que ocurra en Argentina, donde Vélez Sarsfield, el equipo de Diego Valdés, que se perderá este partido por lesión, enfrenta a Boca Juniors, el equipo de Carlos Palacios y Williams Alarcón.
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6: 4:08 PM, la temperatura actual en el centro de la ciudad, según la Dirección Meteorológica de Chile, 21 °C, humedad 41%. El detalle de estas y más noticias en ADN.cl y a continuación, Piedad Vergara llega con ADN Te Escucha.
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25: Hoy vamos a conversar sobre un tema que tiene que ver con el ambiente laboral. ¿Qué hago si denuncié y nadie me responde? Desde la entrada en vigencia de la ley Karin, la Dirección del Trabajo ha recibido más de 92.000 ingresos relacionados con denuncias de acoso laboral, acoso sexual y violencia en el trabajo. Sin embargo, solo una parte llega a una investigación formal y esto ha generado una inquietud frecuente sobre los trabajadores. ¿Qué ocurre cuando denuncian una situación que afecta a su integridad o su dignidad, pero sienten que la respuesta no llega o que nada cambia? El problema es que muchas personas creen que la única alternativa es esperar el resultado de una investigación, pero existe una herramienta que protege los derechos fundamentales de los trabajadores y trabajadoras, incluso cuando el conflicto sigue abierto, y es la tutela laboral. Hoy queremos responder una pregunta simple, pero que es muy importante. ¿Qué puedo hacer si siento que mis derechos están siendo vulnerados dentro de la empresa donde trabajo? Lo vamos a conversar con Rodrigo Valdivia, abogado del área laboral de Grupo Defensa.cl, y vamos a estar conversando, por supuesto, invitándolos a ustedes a que nos envíen sus consultas, sus preguntas, a través de nuestro WhatsApp, el más 569-8521-2360. Comenzamos, eso sí, con buena música. Soda Stereo con Prófugos.

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1: Ya son más de 92.000 los ingresos relacionados con la ley Karin recibidos por la Dirección del Trabajo entre agosto del 2024 y junio de este año, del 2026. Y de ellos, solo 14.658 llegaron a investigación formal. Este dato refleja que miles de trabajadores podrían sentirse atrapados en procesos que finalmente no avanzan como se espera. Y sin embargo, la protección de sus derechos fundamentales no depende exclusivamente de una investigación administrativa. Esto es importante destacarlo porque es la información que nos entrega la Dirección del Trabajo sobre el informe que se realiza de la ley Karin. Y muchas veces uno se hace esa consulta. La Dirección del Trabajo reveló justamente la semana pasada estas nuevas cifras de la ley Karin y lanzó también un plan para prevenir el acoso laboral, un tema que sin duda es importante trabajar porque uno se puede preguntar, bueno, ¿cuáles son los derechos fundamentales del trabajador y cuáles son los que se ven más comúnmente afectados en los conflictos laborales? También, por ejemplo, ¿cómo distinguir una diferencia normal entre un trabajador y empleador de una vulneración de derechos fundamentales? Podemos ver si es que son cosas distintas. También, por ejemplo, cuando una conducta reiterada o una represalia o incluso una omisión de la empresa puede transformarse en un problema jurídico. Nosotros los invitamos a que nos envíen sus preguntas y sus consultas el día de hoy a nuestro WhatsApp en el +569 85 21 23 60 para intentar resolver la pregunta, bueno, ¿qué hago si ya denuncié y nadie me responde con respecto a situaciones que se viven en el ambiente laboral de acoso? Estamos con Rodrigo Valdivia, socio del área laboral de Grupo Defensa.cl. Rodrigo, ¿cómo estás? Bienvenido.
2: Hola, Pia, muy bien. Muchas gracias por la invitación.
1: Gracias por estar con nosotros hoy día para hablar de este tema, donde yo estaba revisando, claro, tenemos algunas cifras que son importantes destacar, que conocíamos, digamos, del informe de ley Karin, pero de hecho tenemos un caso de una funcionaria de un servicio público que ha denunciado acoso sexual y laboral que afectaba a una compañera que no se atrevía a denunciar por las represalias. Escuchemos su testimonio.
3: Hola, yo denuncié acoso sexual y laboral hacia una compañera de trabajo. Ella me señaló varias veces que se sentía muy incómoda por esta situación. No quería denunciar porque no quería ser como la complicada. Esto fue en el servicio público y por lo tanto había un protocolo igual de contra la violencia y el acoso hacia las mujeres. Yo hice la denuncia por ella y por ese motivo, digamos, la indagación ha sido súper lenta, han pasado muchos meses, nunca se tomaron medidas al respecto a separar a esta persona de su puesto de trabajo. Además, las dos personas trabajaban conmigo, entonces fue súper complicado porque nada se movió. Incluso todo lo que señala la ley Karin, porque el protocolo se acogía a la ley Karin, no se cumplió y por el contrario yo comencé a recibir hostigamiento. Casi que era como, ¿por qué tú hiciste la denuncia si tú no eres la persona afectada? Como que tú te querís meter para llamar la atención o para conservar la pega. Y no se cumplió ningún protocolo. Hasta el día de hoy, que han pasado 9 meses, nadie se ha hecho cargo en la institución de la denuncia que yo hice respecto a esta otra persona. Entonces yo quería saber qué es lo que pasa cuando uno efectivamente hace una denuncia por otra persona. ¿Qué es lo que se puede esperar?
1: ¿Cuáles son finalmente, Rodrigo, los derechos y la protección que puede tener una persona que denuncia acoso entonces en representación también de una compañera? ¿Esto se ve mucho?
2: La verdad es que, bueno, a raíz de la ley Karin, las denuncias se han incrementado. O sea, creo que los números que hemos visto en el último tiempo dan cuenta de que efectivamente la ley Karin sí ha tenido un aumento bastante importante en la cantidad de denuncias. La gente se atreve a denunciar más porque hay un sistema que la respalda, hay una respuesta que debe llegar obligatoriamente que antes no existía. Uh-huh. Ahora, los números que los podemos analizar más adelante, Piedad, son bastante desalentadores en el sentido de que la cantidad de denuncias respecto de la cantidad de situaciones donde estas se lograron acreditar y que finalmente terminaron con una respuesta favorable es bajísimo. O sea, un porcentaje, si no me equivoco, cercano al 3%. O sea, hay muchas denuncias que finalmente, por ABC motivo, no se logran validar después en la instancia respectiva. Pero eso no quita que las situaciones de acoso existen, o sea, es un hecho que eso existe, por eso también se creó esta ley, y quizás lo que pueda estar faltando un poquito ahí es capacidad para poder hacer la gestión, que evidentemente Es una opinión personal, pero creo que es bastante compartida la impresión del trabajo en ese sentido, está superada. O sea, no tiene el personal para poder llevar adelante investigaciones con la calidad que uno esperaría ante esta cantidad de miles de denuncias que llegan permanentemente, ¿ya? Ahora, yendo al caso puntual, es interesante porque en general queda acá. En una gran cantidad de los programas en que me ha tocado estar o que hemos hablado, hablamos de temas laborales que tienen que ver con el sector privado, el sector particular o lo que se encuentra regulado por el Código del Trabajo. Pero acá estamos frente a una situación que ocurre a una funcionaria pública. Y es importante marcar esa diferencia porque las regulaciones de quienes tienen la calidad de funcionarios públicos no es la misma que se aplica a aquellas personas que trabajan en el sector privado. O sea, las personas que son funcionarios públicos, aquellos que están de planta o a contrata, se regulan por el estatuto administrativo y también por algunos estatutos especiales, dependiendo de las funciones que realicen, como el estatuto que se le aplica a los funcionarios de la salud o también a los docentes. Pero hay una cuestión que es transversal y que tiene que ver justamente con este tema que toca la auditora, que es el caso de la vulneración de derechos. Porque antiguamente, años atrás, no era aplicable la figura de la vulneración de derechos fundamentales a los funcionarios públicos, y esa fue una cuestión que se creó jurisprudencialmente. O sea, se empezaron a presentar demandas amparado en estas normativas. No había una regulación que específicamente protegiera a los funcionarios públicos y que permitiera que fueran a presentar denuncias de vulneraciones de derechos a los tribunales.

0: denuncias de vulneraciones de derechos a los tribunales del trabajo, porque en general los temas de los funcionarios públicos no los ven los tribunales del trabajo, sino que los ve Contraloría. Y en esta materia, la jurisprudencia fue dando razón. Usted, sí, usted también es trabajador al final del día, o sea, independiente que trabaje para el Estado o que trabaje para un particular, usted es trabajador y usted puede ser vulnerado sus derechos. Y por lo tanto el Tribunal del Trabajo es competente. Eso es lo que en su momento dijo la jurisprudencia. Hoy día eso ya está en una norma. Por lo tanto, la vulneración de derechos fundamentales también es aplicable a los funcionarios públicos y pueden presentar sus respectivas denuncias en los tribunales del trabajo, ya no necesariamente ver este tema en Contraloría. Y en el caso de ella es bien interesante porque, claro, lo que hace es hacer una denuncia ante una situación que estaba ocurriendo con una tercera persona, que no era ella, pero que sí era una persona que trabajaba cercana a ella, una compañera de trabajo, y en esos casos también puede haber vulneración de derechos. Porque el ser discriminada o el sufrir una represalia producto de esta denuncia está amparado por la figura de vulneración de derechos que contiene no solamente la ley Karen, sino que el concepto de vulneración de derechos fundamentales en general, que además no es un concepto que esté solamente en esta norma, sino que está relacionado con los derechos fundamentales que están en la Constitución. O sea, por eso es tan grave, porque finalmente lo que se hace es afectar derechos constitucionales que tiene, que están relacionados con la función que desempeña. Y desde la herramienta que ella podría hacer valer, bueno, en primer término está todo el protocolo de ley Karin, que también es aplicable a los funcionarios públicos, aunque tiene una tramitación distinta porque se tramita, eso sí, ante la Contraloría. En ese caso la denuncia se debe hacer ante la Contraloría y también es importante siempre hacer la denuncia ante el jefe del servicio o el superior jerárquico que yo tenga, ¿ya? Yo siempre recomiendo, esto también es transversal, que las denuncias siempre se hagan por escrito y con el mayor detalle posible, ¿no? Para que quede respaldo y para que además eso después se pueda escalar donde corresponda. Y desde la vía judicial también se podría interponer una denuncia de vulneración de derechos fundamentales, lo que sí, y esto es súper importante, el plazo no es tan largo, ¿ya? Es de 60 días desde que se produjo la vulneración de derechos. O, por ejemplo, en el caso de ella, desde que se manifestaron estas represalias. Y ahí hay que tener mucho cuidado porque los plazos de los tribunales son bien estrictos. O sea, si yo hago la denuncia de una situación que ocurrió el año 2024, voy a estar fuera de plazo y aunque haya ocurrido y aunque yo tenga la razón, me van a rechazar esa denuncia por un tema de formalidad, porque no cumplí con el plazo.
1: Perfecto.
0: Ya, por eso es importante siempre que uno esté frente a esto, tratar de buscar una asesoría pronta, porque a veces si me dejo estar, puede ser que por un tema formal ya no pueda hacer valer ese derecho.
1: Claro. Puede que sea más difícil. Vamos a resolver también algunas dudas a la vuelta de la pausa y sobre todo también hacer una revisión de cuáles son los signos de alerta que uno puede tener ante estas situaciones y soluciones también que haya que buscar, sobre todo como la que tú estabas mencionando recién, para dejar esa información clara, digamos, y todos puedan obviamente incorporar este conocimiento en realidad en el día a día laboral, sobre todo, que sabemos no es fácil, no es como que uno esté buscando que estas situaciones se den o esperando que sucedan, pero siempre es bueno tener las señales de alerta bien claras y también cuáles son las posibles soluciones. Estamos hoy día con Rodrigo Valdivia, abogado y socio del área laboral de Grupo Defensa.cl, conversando sobre quién responde si es que denuncié problemas en el trabajo. Hacemos una pausa y ya volvemos.
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7: ¿Quién responde si es que denuncié problemas en el trabajo? Estamos cuestionándonos esta situación que muchas personas, muchos trabajadores y trabajadoras a veces enfrentan, esta disyuntiva de si vale la pena o no denunciar por la vulneración de algún derecho, por acoso u otros motivos. Y lo conversamos hoy día con Rodrigo Valdivia, abogado y socio del área laboral de Grupo Defensa.cl. Y Rodrigo, yo había dicho que hay algunos signos de alerta que uno puede tener ya un poquito, por así decirlo, ya vistos, para cuando alguna situación de acoso o alguna situación que amerite o que esté vulnerando algún derecho del trabajador o la trabajadora se presente, uno tenerlo más o menos más claro, ¿no? ¿Cuáles podrían ser esas señales de alerta?
8: Sí, evidentemente hay algunas señales que uno puede notar que la situación no está corriendo como corresponde. Por ejemplo, cuando se ha hecho una denuncia y no hay ninguna respuesta. Reitero que siempre es importante usar el canal de denuncias que esté establecido. La ley Carino hoy día obliga a que todos los empleadores deben tener un canal de denuncias para temas de acoso laboral y sexual, que puede ser un correo electrónico, un teléfono, pero debe estar publicado en algún lugar visible o debe haber sido informado por correo electrónico a todos los trabajadores. Eso hoy día es obligatorio y debe ser fácil saber dónde tengo que recurrir. Entonces, si yo hice una denuncia por el canal de denuncias, además, y no recibo una respuesta pronta, eso ya es una señal de alerta, es un signo de que no se está dando cumplimiento a la ley, porque además esta es una ley que se hizo por la lamentable situación que le ocurrió a Karin, que finalmente terminó con su fallecimiento. Totalmente. Ni más ni menos. Entonces, lo que se busca es actuar de manera urgente. No, o sea, si yo hago una denuncia, legalmente se entiende que esa denuncia debe ser tratada de manera urgente porque se deben tomar medidas preventivas inmediatas para evitar justamente que se llegue a un desenlace trágico o que afecte mayormente la salud de la persona que está haciendo la denuncia. Tenga o no tenga razón, porque puede ser que esa denuncia haya sido sin fundamento. Pongamos en el supuesto que se inventó la denuncia y que los hechos nunca ocurrieron, que también podría pasar.
7: Sí.
8: Da lo mismo. O sea, acá en el fondo es más grave no hacer nada que las situaciones que podrían ocurrir de alguien que denunció algo que no era cierto. Entonces, el empleador está obligado a activar el protocolo de ley Karin. ¿ya? Tomar las medidas inmediatas para, si es una situación entre trabajadores, por ejemplo, evitar que se siga ocurriendo, o si es con alguna jefatura, tomar medidas inmediatas mientras se realiza la investigación. Investigación que además es obligatoria, que tiene un plazo, que es de 30 días hábiles, y que si no se cumple, hay sanciones. Entonces, esa alerta es súper importante. Otras cuestiones tienen que ver con las conversaciones, reclamos. Si bien es recomendable hacer la denuncia de manera formal y por escrito, no es la única manera válida de hacerla. Si yo a mi jefe le conté lo que estaba pasando, y yo estaba siendo víctima de una situación de acoso, eso igual debiese activar el protocolo del Incare. Porque las jefaturas, en este caso, que toman conocimiento de situaciones que tienen que ver con posibles acosos en materia laboral, están obligadas también a, habiendo conocido esto, es un poco como lo que ocurre con algunos funcionarios públicos o con carabineros, por ejemplo, que toman conocimiento de la existencia de un delito, que están obligados a denunciar, acá es lo mismo. O sea, si yo tengo una jefatura dentro de una empresa y tomé conocimiento, aunque sea de manera informal, en una conversación de pasillo, de que a Juanito Pérez lo estaban acosando laboralmente, yo tengo que actuar. La ley me obliga a actuar. Eso también es súper importante. Y lo demás también es controlar un poco el ambiente laboral. O sea, si yo me doy cuenta de que en el ambiente laboral en general existen burlas, existen molestias por cuestiones físicas, de salud,
7: y eso también,
8: etcétera.
7: Y Rodrigo, hay que decirlo también, suena feo también, pero eso es bien del chileno, nos gusta, somos así.
8: Sí, es súper importante.
7: Imagino que eso, tú lo ves en el tema laboral, en Chile. Obvio. Somos buenos para la talla y para molestar.
8: Sí, hoy día que tenemos también una alta inmigración, ocurre muchísimo.
7: Total,
8: y los chilenos,
7: claro,
8: también somos bastante discriminadores, sobre todo con extranjeros. Entonces, ahora, esto no es que estemos todos trabajando mirando hacia abajo y que no haya ninguna conversación, que nadie se pueda reír.
7: Por
8: el tema
7: son
8: que tiene que haber ciertos límites. Uh-huh. O sea, al final también hay temas de criterio, y además si se va repitiendo, no. Aun cuando, ojo, que hoy día el acoso ya, a diferencia de lo que ocurría antes, y esto también fue un cambio que trajo la ley Karen, una sola situación puede constituir situación de acoso laboral. Antiguamente se pedía que hubiese reiteración, hoy día no. Ahora, claro, se mide también la magnitud. O sea, hay un análisis para ver si eso es o no una situación de acoso. Pero ya no se exige que esto haya ocurrido reiteradamente. Basta con que haya ocurrido una sola vez, si es lo suficientemente grave, para que ya se pueda considerar como acoso laboral. Entonces, hay altos cambios que trajo la ley, que han estado en vigencia, y que hay que tener cuidado, y que, como tú señalas, son estos signos de alerta de decir, oye, aquí algo no está funcionando bien.
7: Sí, y obviamente uno dice, también hay tantos mitos dando vuelta con respecto a cómo funciona este sistema o con cómo hacer valer nuestros derechos. Uno de repente piensa y se queda con la duda, dice, claro, ¿qué son los derechos fundamentales del trabajador y la trabajadora? ¿Y cuáles son los más comúnmente afectados en el mundo del trabajo? Porque uno podría decir muchas veces, claro, estos derechos fundamentales es como que uno los habla en general, ¿no? Como que solo existen fuera del trabajo. Pero en realidad la ley reconoce que hay derechos que son fundamentales dentro de un lugar de trabajo. ¿Cuáles son esos?
8: Y aquí voy un poco a lo que comentaba en el bloque anterior, que estos derechos no vienen de cualquier parte. Son derechos que ya existen con anterioridad
7: a las demás legislaciones. Claro.
8: Sí, claro, porque son derechos que están en la Constitución. Uh-huh. O sea, estos derechos son derechos que todas las personas como ciudadanos tenemos, no solamente los trabajadores. Derecho a la honra, derecho a la integridad física y psíquica, derecho a la no discriminación, derecho a la libertad de trabajo, etcétera. Esos derechos son derechos fundamentales que están en el artículo 19 de la Constitución, que tiene un llamado catálogo de derechos, donde hay 25 numerales con distintos derechos que tenemos como ciudadanos, que son los derechos que se hacen valer, y dentro de esos hay derechos que están relacionados justamente con materia laboral y que son los que se encuentran cubiertos por la vulneración de derechos fundamentales en materia laboral. Uh-huh. Pero principalmente son esos. O sea, si hay una situación de afectar la honra de una persona, esa, claro, es una vulneración de derechos, y eso es una situación también que está cubierta por la ley.
7: ¿Y
8: también lo mismo ocurre con los otros que mencioné?
7: Pero, Rodrigo, ¿cuándo una conducta que es reiterada o una incluso represalia o incluso una omisión de la empresa, o sea, es decir, donde la empresa estaba al tanto de que estaba sucediendo algo y no hizo nada al respecto, ¿cuándo alguna de esas situaciones puede transformarse en un problema jurídico?
8: Bueno, desde ya acá tiene que haber una... Para poder iniciar esto, y elevarlo a la categoría de judicializado, tiene que haber una denuncia. Tiene que haber una denuncia que la pueda hacer el propio afectado. También los sindicatos son los legitimados activos para poder iniciar denuncia, pero tiene que haber una actuación. O sea, el tribunal no hace una fiscalización y dice, oye, aquí está vulnerando. O sea, el tribunal actúa en base a una denuncia formal recibida por el canal que corresponde para cualquier demanda. Uh-huh. Ahora, donde sí tenemos la parte administrativa y la parte interna de la empresa, porque son distintas etapas. O sea, la judicial quizás es la última, pero antes de llegar a la judicial, tenemos la etapa inicial de investigación, que es la que yo les comentaba, que hoy día la empresa está obligada a hacer esa investigación ante una denuncia que reciba o ante el conocimiento que tome de alguna de estas situaciones de vulneración. También la inspección del trabajo, si recibió una denuncia, tiene que iniciar esta investigación. Y finalmente, o después de ese proceso se puede llegar al tribunal, o también un trabajador legítimamente puede decidir iniciar su denuncia directamente en el tribunal sin haber hecho anteriormente lo otro, aun cuando yo no lo recomiendo, porque por un tema probatorio y por un tema de prueba es mejor haber seguido el conducto completo, o sea, haber hecho el reclamo administrativo y después pasar al tribunal. Pero si alguien quisiera no hacerlo, también podría.
7: Ya. Bien, sí, porque cuando uno, claro, como que se confunde también muchas veces con el tema de cuándo sí y cuándo no, cuándo es y cuándo no, cuánto vale la pena también, porque uno podría decir, bueno, esto está reiterado, esto ya pasa, me conviene, y qué triste pensarlo así, pero ¿me conviene hacer una denuncia o es mejor que no haga nada? Porque sí, lo que muchas personas creen, si lo hago finalmente no va a llegar a ningún puerto.
8: La verdad es que, o sea, es muy subjetivo. Hay muchas cosas que pueden ser y no ser la verdad, porque voy a poner algunos ejemplos prácticos. A ver, yo tengo una situación que para mí es grave.
7: Ya.
8: Supongo que yo trabajo y a mí me molesta que me digan pelado. ¿Sí? A otro puede no molestarle que me digan pelado.
7: Exacto.
8: Porque le he hecho pelado a todo. No le va ni le viene que le digan pelado, porque las cosas no afectan de la misma dimensión a distintas personas. Entonces es subjetivo, lo que para uno puede ser muy grave para otro puede no serlo. Entonces ese límite, que finalmente lo va a tener que definir un tercero, que no soy yo el afectado, sino que va a ser la inspección del trabajo cuando haga una investigación o el tribunal cuando dicte una sentencia, no es algo que yo sepa de antemano si me van a dar o no la razón, porque también hay un tema ahí de prueba. Entonces, las situaciones de acoso pueden ser muchísimas, pero no todas podemos decir, mira, eso es acoso, eso no es acoso. O sea, cada situación hay que revisarla en su mérito y en su contexto. Uh-huh. Ahora, si es conveniente o no hacerlo, también tiene que ver con cuánto me afecta esto a mí. Y también entendiendo que, bueno, hay en materia de vulneración de derechos hay dos tipos de acciones principalmente, ya, esto ya a nivel de tribunales. Hay una que es con la relación laboral vigente,
7: ya,
8: que no implica, obviamente, como su nombre lo dice, que yo esté despedido. O sea, yo puedo iniciar eso y seguir trabajando. Ahora, siempre tener una demanda en trámite mientras yo sigo trabajando en el mismo lugar supone ya una cuestión bastante incómoda, ¿eh? Pero se puede. Ahora, ¿qué voy a obtener con eso? Bueno, la verdad es que el principal objetivo de esa acción es evitar que la situación de acoso siga ocurriendo. O sea, ponerle un freno inmediato. Eso es el principal objetivo. Pero además de eso, yo también puedo pedir ahí que se me den disculpas, que
7: claro,
8: me den una indemnización, el daño moral, uh-huh, que no es muy frecuente que se dé, pero ocurre. O sea, hemos conocido casos donde sí se ha dado indemnizaciones en estas denuncias con relación laboral vigente. Uh-huh. Y hay una segunda, que es la más común y la que hoy día tiene en los tribunales muchísimas demandas en trámite y que no tiene una tasa de éxito muy alta, que es la vulneración de derechos con ocasión del despido. O sea, esto es una vulneración que se da relacionada con el despido. Y acá hay situaciones que las hemos tocado también en otros casos, ya, como la garantía de indemnidad, que es esta represalia por yo haber hecho una denuncia en la inspección del trabajo.
7: Sí, pues.
8: También los despidos posteriores a licencias médicas, cuando se acredita que en el fondo el motivo real fue que me estaban sancionando por yo haber estado mucho tiempo con licencia y no lo que decía la carta. Situaciones de discriminación, también discriminación en materia política, que se da bastante en los cambios de mando después de ciertas elecciones, en los municipios, por ejemplo, también cambios de distintas reparticiones públicas se dan estas tutelas por discriminación por motivos políticos o religiosos, y esa sí tiene una indemnización que ya viene tarifada por la ley, que es una que va de 6 a 11 sueldos. Por lo tanto, es bastante más usada, y los abogados también la usan bastante porque es más atractiva. O sea, una persona que no tiene un año trabajando podría hacer una denuncia por violación de derechos y optar a ganar 11 sueldos. 11 sueldos, que es lo que ganaría una persona que lleva 11 años trabajando. ¿Entiendes? Entonces, claro, es bastante alta en algunos casos. Pero, como digo, tampoco tiene una tasa de éxito tan alta porque tiene igual una cuestión probatoria que no es fácil. Y aun cuando tiene una disminución probatoria ahí con la prueba de indicios, que en el fondo yo le paso la carga de la prueba al demandado, al denunciado, pero aún así, en general, los tribunales, la verdad es que no son tan dados a acoger estas tutelas, ¿no? O sea, en general las toman más como que esto fuera para inflar los montos de las demandas, más que porque realmente hubo una situación de vulneración de derechos fundamentales. Y, como digo, esto hoy día han aumentado exponencialmente en los tribunales la cantidad de tutelas que se presentan. O sea, sí, están, claro, creo que cerca del 50% de las demandas ordinarias son tutelas.
7: Wow. Y eso obviamente hace que el sistema también esté colapsado.
8: Sí, y ese es el otro tema que me preguntabas tú. O sea, ¿vale la pena o no?
7: Claro.
8: La verdad es que, claro, o sea, uno siempre legítimo derecho de poder iniciar una demanda, y hay casos donde no tengo otra opción y tengo que hacerlo, pero sí también es importante saber si voy a seguir trabajando o no, cuánto me va a costar encontrar otro trabajo, porque finalmente, claro, yo podría ganar ese juicio, obtener una indemnización que va a tomar un tiempo, pero si eso implica dejar de trabajar en el lugar que estoy, si voy a encontrar rápido otro trabajo o no, el desempleo ya sabemos cómo está. Entonces hay varios factores que hay que considerar al momento de iniciar ese tipo de demandas, aunque hay casos que obviamente no queda otra alternativa, porque la salud está primero. O sea, finalmente hay situaciones de acoso que son terribles, las que escuchábamos en algunos audios, otros sí, casos que hemos conocido.
7: No,
8: o sea, evidentemente sí, no, ya el seguir trabajando en ese lugar por ningún lado es recomendable.
7: No, para nada, y eso obviamente es un tema también incluso hasta médico, ¿no? Y cuando vamos obviamente a ver las soluciones que podemos tener para ordenarnos después de los casos que hemos revisado, estaba lo de la tutela también que lo mencionábamos, pero, por ejemplo, siempre es importante cuando uno ya empieza a notar una situación que sale de lo normal, que empieza a incomodar o que es derechamente una vulneración de derechos, mantener un registro de todo lo escrito es importante, pero también hay otras soluciones posibles como para empezar a ordenarse. Idealmente, obviamente, la solución se solucione la situación se solucione de otra forma, digo, pero si es que hay que llegar a hacer una denuncia, eventualmente, porque ese es el camino, hay cosas que uno puede tener ordenadas desde ya, ¿no?
8: Bueno, siempre que uno hace una denuncia es importante tener respaldo, porque se va a necesitar en
7: pruebas,
8: toda etapa.
7: Claro.
8: O sea, los dichos solamente, por muy ciertos que sean, poco efecto van a tener. Entonces, siempre es importante cuando yo voy a iniciar una denuncia, y sobre todo con temas que son delicados, porque finalmente igual afectan a otra persona. Yo la denuncia la hago en contra de otra persona, no la hago en contra de una entidad sin nombre, no es la empresa la que me está haciendo, no. O sea, hay alguien con nombre y apellido o más de una persona que es la que está ejerciendo estas situaciones de acoso. Tengo que tener respaldo, tengo que tener pruebas, tengo que tener idealmente testigos, cosa que no siempre es fácil, pero obviamente es recomendable. Y lo demás, es muy importante, y esto es un consejo para quizás algunos que estén en este tipo de situaciones actualmente o que tengan denuncias en trámite, es siempre interesado es el que tiene que tratar de apurar el tranco, en buen chileno. O sea, no basta con que yo hice la denuncia y me olvido y me quedo esperando a que me respondan. No, preguntemos, estemos consultando el estado de la denuncia, qué nos va a dejar, cuándo van a dar una respuesta, oiga, inició el protocolo, cuáles son las medidas iniciales que usted va a tomar, por qué no tomó ninguna medida. O sea, hay que estar presionando para que el sistema funcione, porque solamente hacer la denuncia, si bien la ley dice una cosa, pero en el caso que escuchábamos no pasó nada, estuvo 9 meses esperando.
7: No, claro. Y eso finalmente demora todo y hace que uno no crea muchas veces en que haya solución para este tipo de situaciones.
8: Y ojo que se nos pasan los plazos.
7: Se
8: nos pasan los plazos.
7: Claro.
8: Porque los plazos para demandar son cortos, ya hablábamos que eran 60 días, entonces si yo hago la denuncia y me quedo 6 meses esperando que me den una respuesta y no me dicen nada, se me va a pasar el plazo para hacer la demanda, se me va a aplazar el plazo para iniciar otras gestiones. Entonces también es importante que la persona que está haciendo la denuncia se preocupe de hacerle seguimiento y de ir requiriendo al empleador o a la inspección del trabajo respuestas de los avances, y ojalá eso siempre vayan respaldándolo también por escrito.
7: Sin duda, y bueno, obviamente siempre acudir a la ayuda también es importante de un abogado en materia laboral, ¿no? Y Rodrigo, obviamente te agradecemos por haber estado con nosotros hoy día. Rodrigo Valdivia, abogado y socio del área laboral de Grupo Defensa.cl, por responder nuestras preguntas y ordenar también el mapa con respecto a, claro, ¿quién responde si tengo problemas en el trabajo? Gracias, Rodrigo.
8: A ti por la invitación, Vía, que estés muy bien. Gracias.
7: Bueno, este capítulo completo, si quieren volver a revisarlo para tomar algunos apuntes, estará completo, disponible en el canal de YouTube de GrupoDefensa.cl, también en Spotify como ADN Te Escucha. Yo los invito a despedirnos con música. Hasta ahora escuchamos My Sharona de NAC, aquí en la 91.7.

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12: Exactamente a las 5 de la tarde en gran parte del territorio, una hora más en Magallanes y la Antártica chilena, 2 horas menos en Rapa Nui. Esta es información del momento. En Angol, Gendarmería confirmó el asesinato de un interno en el centro de detención preventiva, Matías Gallegos.
13: Sí, es información del minuto. Gendarmería ha confirmado el fallecimiento de un interno al interior del centro de detención preventiva de Angol, quien fue agredido por otros privados de libertad durante esta jornada. Según informó la institución, personal penitenciario intervino tras la agresión y trasladó al interno hasta el área de salud del recinto para posteriormente derivarlo hasta el hospital base de la comuna de Angol. Sin embargo, pese a los esfuerzos médicos, el hombre falleció. El Ministerio Público dispuso de la Brigada de Homicidios de la PDI para esta indagatoria, mientras Gendarmería realizó un registro y también allanamiento al interior del módulo donde se produjo esta agresión. Reiteramos entonces, ha fallecido al interior de la cárcel de Angol un interno a manos de otro privado de libertad durante esta jornada en la capital provincial de Malleco. Matías Gallegos, ADN.
12: Hoy comenzó la demolición de la primera etapa de Cerro Chuño en Arica, Nayadet Oyarzún.
14: Sí, porque este miércoles comenzó la demolición de la primera etapa intervenida en Cerro Chuño, sitio, recordemos, contaminado y caracterizado durante los últimos años por la toma del crimen organizado. Hoy comenzó a ser demolido gracias a la planificación y coordinación del gobierno del presidente Kast con el apoyo de recursos del Gobierno y Consejo Regional de Arica y Parinacota. En la oportunidad participaron diversas autoridades, el MINBU, Seguridad y el delegado presidencial regional Cristian Salles, quien detalló para Radio ADN que esta demolición corresponde a la etapa 1, que contempla 220 viviendas y que hoy inició con la destrucción de las primeras 20 casas. Asimismo, manifestó que se cuentan con los permisos administrativos al respecto.
15: Lo que está a mis espaldas es el inicio de la demolición. Ya retiramos los techos de asbesto, ya se están depositando en Antofagasta, pero lo que nos comprometimos es que esto lo tenemos que remediar completamente, y ahora estamos iniciando con la demolición de 47 casas. Estas 47 casas es una cuadra, y luego vamos a avanzar con la segunda, tercera, cuarta y quinta cuadra. Esto va a ser completo, encadenado, una tras otra.
14: Este proceso comenzó el 25 de julio pasado con la fase de intervención de las casas para inhabilitarlas y luego dar el paso al cierre, desratización, sacar los techos y otros implementos y comenzar la demolición con pantallas antipolutivas. En Arica y Parinacota, Nayadet Oyarzún, ADN.
12: La Fiscalía anunció nuevas diligencias en la denominada Operación Imperio Ámsterdam, donde se desarticuló una red de tráfico de marihuana que usaba locales medicinales como fachada. Magdalena Yáñez.
16: El cuarto juzgado de garantía de Santiago decretó prisión preventiva para 8 imputados en el marco de la denominada Operación Imperio Ámsterdam, investigación que apunta a una organización que habría comercializado marihuana bajo la fachada de uso medicinal. Entre quienes quedaron sujetos a la cautelar más gravosa figuran Andrés Astorga, conocido como el rey de la weed, además de Gino Atens y Mario Astorga, identificados por la Fiscalía como parte de los niveles superiores de la estructura investigada. Tras la resolución, el fiscal regional Hernán Livendinsky explicó que la investigación durante los próximos meses se desarrollarán nuevas diligencias para determinar el alcance de la presunta red.
17: Durante el plazo judicial de investigación de 120 días fijados por el tribunal, la Fiscalía llevará a cabo una serie de diligencias que dicen relación, entre otras, con el análisis de numerosa evidencia que fue levantada e incautada desde los sitios del suceso durante el operativo simultáneo realizado el pasado 13 de agosto en 9 regiones del país, así como la toma de declaraciones y la práctica de peritajes. Asimismo, se evaluará en su momento formalizar la investigación respecto de otras personas que puedan tener la calidad de imputados en la causa.
16: Es así como el Ministerio Público adelanta que la investigación está lejos de concluir y que durante los próximos 120 días continuará revisando antecedentes, peritajes y evidencia incautada para establecer la dimensión completa de la presunta red.
12: Vamos al Congreso porque en medio de los intentos del gobierno de destrabar la reforma de seguridad se anunciaron reuniones claves para la próxima semana. Juan Espinosa.
18: Termina la semana legislativa aquí en Valparaíso. Sigue siendo una interrogante el futuro de la reforma de seguridad del gobierno. Ya se ha confirmado que la próxima semana habrán conversaciones de carácter informal. Ya se ha especificado con quién se reunirá la Comisión de Constitución del Senado. Será el ministro Claudio Alvarado. Vamos a escuchar al presidente de esta instancia parlamentaria, el senador Pedro Araya, quien expresa además cuáles son los caminos para la reforma de seguridad del gobierno.
19: Esperamos la próxima semana que los integrantes de la Comisión de Constitución puedan tener una reunión con el ministro Alvarado y a partir de eso ver si es que flota o no flota esta reforma, y en el caso de que no flote, la decisión va a ser que la comisión lo vote, se rechace y probablemente se tenga que presentar un nuevo proyecto.
18: Mientras tanto, durante esta semana se han tramitado proyectos que elevan las multas por el atentado contra la autoridad, las reglas del uso de la fuerza, sistema de inteligencia, secreto bancario, plazos de flagrancia, entre otros. Desde el Congreso Nacional, Juan Espinosa, ADN.
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12: La información con Diego Sáez.
20: El anticipo de la jornada del fútbol chileno hoy, partidos pendientes por la Liga de Primera 1, por La jornada 16 entre Coquimbo Unido y la Universidad de Concepción se juega a las 6 de la tarde y el otro correspondiente a la jornada 17, Deportes Limache enfrenta a Ñublense. En este último partido los dos equipos necesitan sumar para la pelea de clasificación a las Copas Internacionales. Ñublense es el sexto de la tabla, el último que clasificaría a la Copa Sudamericana con 32 puntos y Limache tiene 27 unidades, lo mismo que busca Coquimbo Unido, el campeón del fútbol chileno, que está en el décimo lugar, pero que si gana hoy llegaría a 29 unidades y quedaría a 3 de la zona de clasificación a Copas, que cierra como límite el equipo de Ñublense, mientras que su rival, Lago de Conce, necesita sumar para escapar de la parte baja de la tabla. Hasta ahora aparece en el antepenúltimo lugar y zafando por tan solo un punto del descenso. Escuchemos a Hernán Caputo, el director técnico de los Piratas, hablando de lo que deben corregir para este partido frente al Campanil.
21: Bajar el margen de error, aprovechar las oportunidades y bueno, nada, tenemos un partido postergado, el segundo que teníamos y bueno, queremos aprovecharlo, queremos posicionarnos mejor en la tabla, lo merecemos por todo lo que hemos hecho, pero bueno, hay que demostrarlo en campo. Así que hoy tenemos una linda oportunidad, nos hemos preparado muy bien y afrontar con todo el partido de hoy a las 18 horas.
20: Cerramos con información del US Open del tenis, donde hay una gran sorpresa. El español Rafael Jodar, que seguramente estará acá en Chile jugando Copa Davis por su país frente al equipo de Nico Massú, acaba de perder en set corridos frente al chino Wu Yuxiangkete, número 144 del mundo, en set corridos 6-2, 6-1 y 6-1. Una verdadera paliza. Y otro ibérico que ha caído en la segunda ronda, Jaime Munar, que perdió por 7-6, 6-2 y 7-5 frente al francés Arthur Rydenek.
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22: 17 horas, 8 minutos. Temperatura actual 20 grados 4 décimas, humedad 47% con nubosidad parcial aquí en la capital. 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
2: Buenísimas tardes. ¿Cómo les va? Espero que bien. Comenzamos nuestro programa un poco tarde hoy, 5:13 en vivo y en directo. Para todo Chile, de Arica Magallanes. Sí, pues en Rapa Nui, para el mundo en ADN.cl. Recuerden que nos pueden seguir en nuestras redes sociales, mi cuenta, para que me sigan ya. Y además que estamos haciendo muchas cápsulas de ciencia y tecnología en arroba ADN en Instagram. Es arroba Andrea Obaid. Y tenemos a Vincenzo, como siempre en los controles. ¿Cómo estás, querido Vincenzo? ¿Cómo te va? Estás verde, que te quiero verde. Verde Esperanza. Oye, ya, les quiero contar una noticia, pero me tienen que ayudar porque yo siempre me confundo con esto y a ver si lo logro descifrar. Porque este sábado se cambia la hora. Sí, este sábado revisa todas las ciudades donde no hay que modificar el reloj. Hay una nota, de hecho, en ADN.cl, en ADNradio.cl. Y se cambia a lo que sería el horario de verano. Se adelantan los relojes 60 minutos. Y este sábado, cuando los relojes marquen 23:59, van a tener que adelantarse una hora, pasando a la 1 del domingo de 6 de septiembre. Así que, bueno, vamos a dejar atrás el horario de invierno, que siempre han dicho los especialistas que es el mejor horario. El horario de invierno es el que debería mantenerse siempre, y no este de verano, porque cambia nuestro reloj biológico y es difícil acostumbrarse. Ahora, claro, va a oscurecer más tarde. Siempre me confundo si va a amanecer más tarde o va a amanecer más temprano. O sea, ¿vamos a tener más luz o más oscuridad la mañana?
3: Obviamente, si antes amanecía a las 6:45, ahora va a amanecer a las 7:45, pero va a haber más luz en forma más tarde, ¿no? O sea, se extienden las tardes, ¿no? O sea, saliendo de la oficina va a haber más luz.
2: ¿Saben quién es o no? ¿Ah? Que se nos adelantó en el programa. ¿Saben quién está aquí conmigo? El doctor Juan Carlos Saíd. Todavía no te he presentado, sí. Pero como tú eres galante, doctor, sabes bien, gracias. Y siempre me confundo, te juro. O sea, como que ya, a ver, ¿me voy a despertar con más luz o con menos luz?
3: El sol va a salir más tarde, o sea, lo más probable es que, o sea, si te levantas a la misma hora, esa hora va a estar oscuro. Pero en la tarde, cuando salgas del trabajo, todavía va a haber luz.
2: Y eso me carga, porque si uno se despierta en la mañana con oscuridad, tu ciclo circadiano, tu reloj biológico dice, no, es de noche, hay que seguir durmiendo.
3: Yo en general he visto que las personas que tienen hijos prefieren el horario de invierno, porque prefieren más luz en la mañana.
2: ¿Qué estoy diciendo?
3: Los que no, pues prefieren
2: Yo que me levanto a las 6 de la mañana todos los días, voy a requete contra sufrir. Ya, pero hay dos regiones que mantienen de forma permanente el horario, que es UTC-3. Así que las excepciones son a la región de Aysén, del general Carlos Ibáñez del Campo, y la región de Magallanes y de la Antártica chilena. Bueno, esto por ejemplo incluye las localidades de Coyhaique, Puerto Aysén, Punta Arenas, Puerto Natales, que mantienen su horario. El resto de Chile continental sí debe adelantar el reloj una horita este fin de semana. Y recordemos que en Isla de Pascua, en Isla Salas y Gómez, es donde el cambio se va a realizar a las 22:00 del sábado, adelantando también los relojes en 60 minutos. Así que esta información para todo Chile. Ay, casi me caigo. Ya, Clocks, estás tocando Clocks de Coldplay. Qué linda canción, me encanta este disco, el Parachutes, maravilloso, el mejor disco de Coldplay para mi gusto. Bueno, con esta información damos por empezado, iniciado, hasta ahora, tu nuevo ADN.
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2: ¡Ahora sí! te presento oficialmente. ¿Cómo estás, Juan Carlos? Te había extrañado. Hace tiempo que no te tenía acá en el estudio.
3: Sí, yo también, Andrea. Me encanta venir presencial acá. Sí, efectivamente, estuve una semana.
2: ¿Estás esquiando?
3: No.
2: Porque eres fanático del esquí, hay que decirlo. Todavía no subo a la nieve. Qué ganas de ir a Farellones.
3: Sí, ha estado muy linda la temporada y la montaña está más linda que nunca.
2: No, ¿cómo que los últimos días que se vienen? Si dicen que la temporada dura hasta octubre.
3: No, por eso sí. No, digo que está más linda que nunca.
2: Ah, bueno, pero además es que ya como que septiembre no existe. Como que ya cerramos los ojos, vienen fiestas patrias y se acaba el mes.
3: Se acaba el año.
2: ¡Ay, qué atroz!
3: Se aparece el viejito Pascuero.
2: No, no. Bueno,
3: terrible,
2: no digan nada. Este año ha sido muy rápido, muy intenso, etcétera. Ya, pero hablemos de un tema que ustedes dirán, bueno, quizá no tiene nada que ver con salud, pero sí, porque hoy vamos a hablar sobre la Subtel, que es la Subsecretaría de Telecomunicaciones, que ordena el bloqueo de 42 sitios de apuestas online, que va a ser ejecutado este bloqueo por Entel, Movistar, Claro, GTD, WOM, BTR en 48 horas. Esto fue una noticia que se dio a conocer ayer, Juan Carlos, y que corresponde a un listado de 42 URL revisadas por la Superintendencia de Casinos de Juego correspondientes a plataformas en línea de apuestas y también de juegos al azar. Expliquemos esto, porque uno dice, bueno, pero ¿qué relación tiene con la salud? Pero por supuesto que los juegos provocan adicciones y eso termina siendo una enfermedad muy compleja de tratar.
3: Claro, efectivamente, en Chile tradicionalmente el juego es algo que está permitido, pero regulado. Entonces existían, por ejemplo, patentes para abrir casinos, para juegos de azar, y que eran bastante regulados. Por ejemplo, ¿te acuerdas cuando se abrieron casinos en las regiones? Y dijo, mira, se va a abrir un casino por región, etcétera. Pero repentinamente aparecieron estas casas de apuestas online que funcionaban un poco al margen de la ley, sin pagar impuestos, sin una regulación específica, sin una autorización específica para funcionar, y empezaron a hacer publicidad, por ejemplo, en el fútbol, en todas partes, en lugares donde había acceso a menores, y más aún sin ninguna regulación de su acceso a los niños. Efectivamente, hoy en día un niño puede ir y apostar en un sitio online. Y todo esto ha gatillado serios problemas de salud, no solo en Chile, sino en todo el mundo, donde ha habido una proliferación.
2: Ludopatía.
3: Exactamente.
2: Como se dice Vincenzo. Muy bien dicho, Vincenzo. Me encanta porque siempre aporta acá el contenido.
3: Así es, se llama ludopatía y efectivamente es un problema serio de salud al que estamos exponiendo a los niños con la proliferación de estas casas online, que para entenderlo, si uno le dijera, mira, en mi barrio van a poner 10, 15 casinos, uno diría, no, es una locura, ¿no? ¿Cómo van a poner 15 casinos en la esquina de mi casa? Bueno, cuando hay 42 sitios de apuestas online a los cuales los niños pueden acceder 24/7 sin ninguna regulación, a los cuales se les hace publicidad en cosas a las que ven los niños constantemente, como son eventos deportivos, bueno, las consecuencias de eso es inevitable que sean negativas para la salud. Se presentó un recurso a la Corte Suprema que falló en contra de estas casas de apuestas y dijo, mira, ¿sabes qué? Hay que bloquear estos sitios porque están funcionando de forma ilegal. Ese fallo no se había ejecutado y ahora la Subtel mandató ejecutar ese fallo y hacer un bloqueo rotatorio. Es decir, por ejemplo, si las casas de apuestas generan otros sitios alternativos, deberían bloquearse también. Sin embargo, eso obviamente va a generar un problema porque evidentemente ya hay casas de apuestas que están generando sitios adicionales y que están buscando en el fondo un poco vulnerar fallo de la Corte Suprema y este mandato de la Subtel.
2: Oye, te quería preguntar eso, Juan Carlos. ¿Cómo se puede diagnosticar o darse uno cuenta cuando una persona está sufriendo de ludopatía? Yo me imagino que son esas personas que tienen que ir al casino o que se juntan con amigos a jugar por plata. Hay gente que ha perdido todo, sus casas, autos, que se han endeudado, que lo han embargado, que de verdad no mide consecuencias y que ha terminado rompiendo matrimonios, relaciones con familiares. Es muy complejo.
3: Sí, es muy complejo y efectivamente las casas de apuestas online multiplican este problema varias veces. ¿Por qué? Porque efectivamente hacen que la disponibilidad del juego sea inmediata, 24/7. Antes una persona tenía que, por ejemplo, ir a un casino para apostar. Ahora puede apostar en su casa, todo el día, en el trabajo. Y esto también se extiende a menores de edad. Y eso creo que es justamente lo más preocupante, porque la situación en la que estamos en las casas de apuestas es un poco, yo diría, como la del tabaco en los años 80, ¿no? Que había publicidad en el deporte, publicidad en...
2: Hay mucha inversión de publicidad, sobre todo en podcast, es increíble, y en los sitios web.
3: Exactamente, publicidad 24/7 dirigida a menores.
2: Youtubers, influencers, sí.
3: Exactamente, y sin un filtro también de edad. Por ejemplo, hoy en día no existen requisitos, por ejemplo, para que se tenga que... Por ejemplo, si una persona entra a un sitio de apuesta online, tenga que usar clave única, documentar efectivamente su identidad y que sea un adulto. Entonces, todo eso genera un problema de salud gigante que se ha documentado no solo en Chile, sino en el resto del mundo. La proliferación de apuestas online se asocia a mayor posibilidad de riesgo de ludopatía. ¿Por qué? Por la disponibilidad.
2: Y más adicciones a sustancias también. O otro, porque pasa lo mismo, me imagino, en el cerebro, que se genera la dopamina, que no es este sistema también de recompensa donde te genera placer. Y uno, es lo mismo cuando está pegado a las pantallas, sí, ¿no? Que quieres ver más y más y más y te cuesta salirte de esto. No sé si es algo similar, te lo pregunto.
3: Exactamente. Todas las adicciones funcionan de esa forma y se ha visto que
2: el cerebro libera dopamina.
3: Exactamente. Que el cerebro adolescente es más vulnerable porque tiene mayor plasticidad y tiene más posibilidades de generarse una adicción cuando un niño es expuesto a estos procesos adictivos. Se ve esto con el alcohol, se ve con el tabaco, se ve también con las apuestas. Y las casas de apuestas en eso no se distinguen de otras industrias de la adicción, como por ejemplo el tabaco, que las tabacaleras tradicionalmente hacían lo mismo. Decían, mira, ¿sabes qué? Nuestro negocio son los adultos, pero llevaban cifras, por ejemplo, de la venta que hacían de cigarrillos a menores de edad. Entonces, efectivamente, acá hay una industria que no es casual que esté auspiciando eventos en los cuales acceden niños, porque justamente ese es el momento ideal. Si uno dijera, mira, si yo quiero que alguien se, digamos, enganche mi producto y lo consuma para toda la vida, ¿cuál es el momento ideal para vendérselo? La adolescencia.
2: Sí, ahí hay un tema importante. Yo quería como recalcar esto, que el cerebro libera dopamina, este neurotransmisor que está relacionado con el placer, la satisfacción al anticipar o ganar una apuesta, y además que esta descarga de dopamina es similar a lo que provocan drogas como la cocaína, y el cerebro se empieza a acostumbrar a estos niveles altos de dopamina, por lo que necesita apostar más dinero o frecuencia para sentir esta misma emoción, que lo que se convierte después en una tolerancia. Ahora, si bien los casinos presenciales, ¿no?, por supuesto, están restringidos para menores de 18 años, yo tengo amigas que tienen hijos que son menores de 18 años que juegan en línea, sí, y terminan no dedicándose a eso y, por ejemplo, no quieren estudiar, no quieren estudiar una carrera universitaria para dedicarse a este tema de las apuestas. Entonces, es súper complejo.
3: No, es muy complejo. Hace poco conversamos en Lista de Espera, en el podcast, con Elías Arap, que es un psiquiatra que se ha dedicado a este tema.
2: Lo hemos invitado hace poco acá, estuvo hablando de varios temas, lo que ha estado pasando también con el juicio de Meta, con las redes sociales en Estados Unidos, etc.
3: Exactamente, y uno de los temas que él nos contaba esto, como él, por ejemplo, le toca tratar a niños con dependencia al juego online, niños con deudas, o sea, de eso estamos hablando. Yo quedé impactado cuando me decía, efectivamente, niños que se endeudaron por esto y que tienen efectivamente un problema de salud. Y ojo, que hoy en día no es que nuestra salud mental está perfecta, ¿no? Que tenemos un sistema de salud que tiene toda la capacidad de atender ludopatías y problemas de salud. Entonces, acá estamos con una industria que hace publicidad a niños, que no se hace cargo de los problemas de salud. Entonces, esto, creo que el paso de la Subtel es muy necesario hacer cumplir el fallo, pero también se necesita una regulación potente que prohíba la publicidad, que haga una regulación que sea muy similar a la que se hizo con el tabaco, ¿no? Es decir, mira, ¿sabes qué? Acá no se trata de prohibir algo, pero sí efectivamente de hacer como se ha hecho con el tabaco y decir, mira, ¿sabes qué? Acá no se puede hacer publicidad para menores, hay que tener una patente específica para esto.
2: Ya, pero te tengo una mala noticia.
3: Sí.
2: Que acaba de salir pública ahora. Dice acá, ahora a las 4:34, casas de apuestas ilegales burlan bloqueo del gobierno y siguen online en otros sitios.
3: No, si efectivamente yo lo comenté al principio.
2: Sí, pues
3: las casas de apuestas, se sabía que esto iba a ser una estrategia. El decreto de la Subtel dice que el bloqueo debería ser rotatorio y que deberían ir bloqueando estos nuevos sitios. Está por verse cuál sea la efectividad de eso, qué tan, digamos, ahora creo que evidentemente el bloqueo, si es constante y se van bloqueando estos nuevos sitios, es algo que puede funcionar.
2: Mira, yo te voy a decir, dice acá la noticia, de páginas como Betano, Coolbet, Betson, Stellar, Bet, Naya Fácil, Casino Online, ya han logrado burlar la disposición usando una dirección web con alguna letra o número distinto a la lista de los 42 páginas provistas por la Subtel. Así que acá estaba viendo la subsecretaria Romina Garrido, sostuvo que como Subtel estamos dando estricto cumplimiento a los dictámenes de la justicia y al marco regular, desplegando una solución técnica eficiente y coordinada que resguarda la seguridad digital de las personas. Y con este oficio exigimos a las empresas de telecomunicaciones actuar con la máxima celeridad para bloquear el acceso a plataformas de casinos online que operan al margen de la ley. Esas fueron las declaraciones.
3: Sí, creo que esas son buenas noticias. Creo que también hay que recordar que hay una ley que se está discutiendo al respecto, porque efectivamente hoy en día estas casas funcionan en forma ilegal, pero al mismo tiempo también hacen publicidad, Que esa publicidad en el fondo también se convierte en algo amenazante, ¿no? Es algo que efectivamente está sucediendo lo mismo que con el mundo del tabaco, ¿no? En el sentido de que se promociona algo con acceso a menores y sin ninguna regulación. Y creo que eso es realmente.
2: Ya, pero ahí hay un tema, porque la gente que quiere jugar y le gusta y ya tiene un nivel de ludopatía, igual va a seguir haciéndolo. Lo mismo que la gente, claro, sigue fumando. Quizás ha disminuido la gente que fuma, porque además no puede fumar en lugares públicos cerrados, pero igual el fumador ha seguido fumando. Yo solo quería decirte.
3: Ahora, una cosa, Andrea, ojo ahí, que el impacto de la población de la prohibición de publicidad en todas estas actividades es notable.
2: De todas maneras.
3: O sea, de hecho, una cosa es decir, mira, ¿sabes qué? Dejemos que una persona adulta decida fumar. Otra cosa es que como sociedad, digamos, mira, vamos a hacer publicidad de esto, lo vamos a promover. Que es muy distinto, ¿no? Y cuando se hace publicidad, lo que le estamos diciendo a los niños, mira, esto es algo perfectamente bueno, perfectamente saludable, elígelo.
2: Yo creo que la gente tiene que conversar de esto, o sea, las familias tienen que conversar de esto. Si en algún minuto los hijos o las hijas

0: les comentan hablar de este tema. Yo creo que son temas que no tienen que ser tabú en la familia. Yo estaba acá viendo la respuesta de la Agrupación Chilena de Plataformas de Apuestas en Línea, APAL, que ha criticado la medida. Dice que excede por mucho la orden de la Corte de Apelaciones de Santiago al incorporar al bloqueo dominios y operadores que no formaron parte del recurso de protección original ni se encuentran comprendidos en la sentencia, y remarcan que el hecho se produce un mes después del primer pago de IVA digital por al menos 25 casas de apuestas online, una acción que pone de manifiesto la disposición de la industria a cumplir con las obligaciones establecidas por el Estado chileno.
1: Ahora, ojo, Andrea, que acá hay que entender que esto es un tema social que requiere una regulación social, porque muchas veces sí se mira que los padres eduquen. Mira, un niño pasa 6 horas, puede pasar en un teléfono.
0: No 6 horas. Tú viste el último informe que dio la OCDE, que los niños, los jóvenes chilenos de 15 años pasan 8 horas al día metidos en las pantallas. O sea, después del colegio están hasta ahora al cohete viendo pantallas. Es como, son 45 horas semanales. Son los que lideran el ranking, es terrible.
1: Entonces no nos podemos, vendarnos los ojos y decir, mira, este problema no existe, y vamos a dejar que cada padre converse, porque la verdad es que para las familias es imposible controlar esto si no hay una regulación del Estado. Es lo mismo que el tabaco, ¿no?
0: Excelente que se legalice, pero digo que además de legalizarlo, son temas que hay que conversar.
1: Obviamente,
0: ¿no? El tema de las pantallas, explicar por qué te hacen daño. Yo le digo a mi hijo, solamente pueden ver sábado y domingo videojuegos 2 horas, y no cualquier videojuego, porque pasa esto y esto y esto en tu cerebro. O sea, les explico qué pasa para poder entender. Y yo creo que el tema de la ludopatía, los juegos, o sea, también hay que conversarlo. ¿Qué pasa en el cerebro? ¿Por qué te puedes convertir en un adicto?
1: No, y claro, yo suelo recordar también que yo siempre me gusta hacer este paralelo con la industria del tabaco, porque la industria del tabaco también decía en un momento, decía, mira, ¿sabes qué? Lo importante, por ejemplo, no es prohibir la publicidad, sino decir, hacer educación. Sí. ¿Y por qué? Porque saben que efectivamente el impacto, yo no digo que educar sea malo y que no haya que hacerlo, ¿no? Evidentemente la educación es positiva y suma, pero el impacto es marginal respecto a, por ejemplo, el tiempo de horas que un niño puede quedar expuesto, por ejemplo, a publicidad, ¿no? Comparemos lo que puede hacer un papá, el tiempo que le puede dedicar al hijo a hablar específicamente de esto, versus la publicidad constante, todo el día, todos los días, en Instagram, en TikTok, en Facebook, en todo, en televisión. Eso evidentemente es una pelea, digamos, injusta, ¿no? En donde el fondo del niño está expuesto constantemente a algo negativo y las influencias positivas que da de la sociedad son muy bajas. Entonces, la regulación lo que debería hacer es justamente hacer que eso sea más balanceado, ¿no? Y yo creo definitivamente prohibir la publicidad en eventos donde haya acceso a menores de edad, que efectivamente me parece algo muy grave que lo estemos permitiendo como sociedad.
0: Oye, tremendo tema hoy día, que muy necesario hablar de las casas de apuesta y el daño que pueden generar esta publicidad, sobre todo en menores de edad. Así que gracias, Juan Carlos Said, por estar hoy día con nosotros. Oye, yo quería aprovechar también de promocionar que el equipo digital, estamos haciendo cápsulas noticiosas en las plataformas digitales de ADN, principalmente en Instagram, también en TikTok. Hoy día hablamos de estos proyectos de ley que siguen avanzando en el Congreso, que es la ley de vaso de agua, donde te quieren, la idea es que te den un vaso con agua en los restaurantes para que no te lo comas todo. Y lo otro, ¿no?, es la modificación de la ley de etiquetados, que quiere incorporar un sello para los alimentos procesados y ultraprocesados. Ya, así que para que la vean en Instagram, así pueden seguirme, @andreobaid. Están estas cápsulas que son informativas, las estamos subiendo los lunes, los miércoles y los viernes idealmente, para que vayamos hablando de distintos temas. También hablamos, ¿no?, del telescopio espacial Nancy Roman, que se lanzó al espacio el domingo, y así suma y sigue haciendo información relevante.
1: También hablamos de la mejor salud del mundo.
0: Aprovechemos de promocionar tu libro. Sí. ¿Cómo va tu libro?
1: Bien, han ido bien las ventas, estoy muy contento, segunda edición. Así que para un libro que es de nicho, que es dedicado al origen del sistema moderno de salud de los años 80.
0: ¿Por qué de nicho? Sí, es súper bueno saber cómo funciona y cómo se origina nuestro sistema de salud.
1: No, si lo digo de nicho, en el sentido que era un libro dedicado a un tema de salud pública, que uno decía, bueno, siempre tuve mi temor, ¿no? Qué tan interesante hacer esto, y el libro leído muy bien.
0: Ah, pero si estuvo como primero en el ranking.
1: No, sí, estuvo, de los primeros lugares. Estuvo entre los 10 más vendidos también, también salió, así que fue muy exitoso.
0: En Busca Libre.
1: Está en Busca Libre, la mejor salud del mundo, autores Juan Carlos Said, Marcela Ramos, así que lo pueden comprar ahí a todos los que les interesa entender cómo funciona nuestro sistema de salud, por qué hay listas de espera, cómo podría mejorar nuestro sistema de salud. Todo eso lo pueden leer en este libro.
0: Oye, y también Juan Carlos estuvo en mi podcast, Tecnociencia el Podcast, hablando del libro, de cómo se inicia el sistema de salud de las ISAPRES, etcétera. Así que está súper buena la entrevista. Hay muchos datos que a mí me generaron impacto, muchos datos muy sabrosos, así que para que también la gente

0: parte lo encuentra en YouTube, en Spotify, por Tecnociencia el podcast, y buscan el capítulo de Juan Carlos Said con su libro.
1: Así es.
0: Gracias por estar con nosotros.
1: Gracias a ti, Andrea. Un abrazo.
0: Nos vemos pronto. Chao, chao. 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No sé ya. Pero vamos a ver, vamos a conversarlo. Me encantaría. 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Bueno, ahí ustedes pueden encontrar toda la información. 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Vamos a separarnos brevemente. Ya a la vuelta vamos a estar conociendo a una, no sé, una acción que a mí me pareció fantástica que ocurrió acá en Chile y que trajo a el diseñador más joven del mundo, que tiene solo 10 años. El niño modista Max Alexander estuvo en nuestro país diseñando alta costura, liderando su propia marca. Estuvo en el desierto de Atacama, donde están, ¿no?, estos fardos llenos de ropa usada. Y vino a contarnos su experiencia. No vamos a hablar con él porque lamentablemente ya se volvió, pero queremos saber qué fue lo que hizo en Chile, cuál fue su mensaje. Dicen, ¿no?, que es como la reencarnación casi de Christian Dior. Bueno, reencarnación para los que creen en eso, pero es muy interesante cómo alguien puede ser tan talentoso a una corta edad. Así que sigan con nosotros aquí en Tu Nuevo ADN.
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0: Bueno, ya estamos de vuelta acá en tu nuevo ADN. Son las 5:42. Estamos en vivo y en directo para todo Chile. Y les quiero contar sobre una visita que tuvimos en nuestro país del niño modista más joven del mundo, Max Alexander. Es un diseñador prodigio que tiene apenas 10 años, es de Estados Unidos, que causó revuelo con su visita acá. Lamentablemente no pudimos tenerlo acá en el programa, pero les quiero contar que ya cuenta con un récord Guinness por ser el diseñador de pasarela más joven, y además ha presentado varias colecciones de alta costura en eventos de importancia como la Semana de la Moda en París. Ahora, lo interesante es que él visitó el vertedero del desierto de Atacama, viajó para ver lo que estaba pasando con el impacto de la contaminación textil, también dio una clase magistral en la Universidad Andrés Bello. Y por otra parte, lo más bonito que él hace es que utiliza ropa que ya está usada y le da una nueva vida, lo que se llama el upcycling. Bueno, hoy día queremos hablar con la persona que estuvo con él, que además lo contactó la producción de Max, Francisca Gajardo, es académica del Campus Creativo de la Universidad Andrés Bello, diseñadora, es creadora de la marca de indumentaria Upcycling Young y además es magíster en diseño sustentable en la Kingston University, oriunda de Iquique. ¿Cómo estás, Francisca? Buenas tardes.
5: Hola, Andrea, buenas tardes, muchas gracias por esa introducción.
0: Oye, bueno, en primer lugar, Francisca, me parece fantástico, ¿cómo llega a ser este contacto de traer a Max a Chile? Y por supuesto, la experiencia que le brindó alguien de tan cortita edad, con tanto talento, a tus alumnos.
5: Bueno, te cuento. Básicamente, yo un día entré a mi marca, al Instagram de mi marca, y veo que me había escrito un mensaje el Instagram de Max. Uh-huh. Y bueno, yo sigo a Max hace al menos 2-3 años, siempre pensando, wow, este niño es un prodigio, va a ser el próximo Alexander McQueen, etcétera. Y de repente veo que tengo un mensaje ahí en el inbox. Entonces veo, abro el mensaje y al breve ratito, el mensaje lleva como, no sé, más de un día ahí, porque no había entrado al Instagram. Y de repente me doy cuenta que también tenía un mensaje en el LinkedIn. Y me estaba contactando Iris, que es la manager del equipo de Max. De que venían a Chile, que venían a hacer una como un tour como para investigar un poco la problemática de los vertederos textiles, que les encanta mi trabajo, que les gustaría hacer algo conmigo.
0: Claro, porque además están haciendo un documental de la vida de claro. Max. Y bueno, hay que contar que ellos tienen esta firma que se llama Couture to the Max, que además es el mismo uh-huh. Instagram y la página web. Entonces, claro, está como dentro de este contexto. Y te contactan y venían a filmar parte del documental acá a Chile por los vertederos que están en el desierto.
5: Claro, o sea, básicamente están la directora del documental, Dori Burstyn, su apellido, si no me equivoco, que es como una filmadora de documentales muy estricta en Estados Unidos. Ha trabajado con todos los artistas posibles. Están haciendo una serie documental. Uh-huh. Y el tercer capítulo era del paso de Max en Chile, un poco tocando esta realidad oscura de la industria de la moda. Entonces, ahí me contactan y me dicen un poco como, oye, como nos encantaría como saber tu perspectiva, porque igual yo a lo largo de mi carrera siempre he estado en contacto con mi localidad y con la problemática y visibilizándola junto a otros colegas.
0: Oye, qué interesante. Bueno, Max empezó a diseñar a los 4 años, ha roto todos los récords mundiales de Guinness, uno a los 7 años por ser el diseñador de pasarela más joven del mundo, otro recientemente a sus 10 años al debutar formalmente, como decía, la Semana de la Moda de París. Y como tú decías, por ejemplo, algunos diseñadores muy famosos, como Alexander McQueen, empezó a trabajar a los 16 años, Yves Saint Laurent a los 17 años, Cristóbal Balenciaga, a los 12 años, estamos hablando de Michael Kors, a los 5 años empezó a diseñar vestidos de novia, pero, o sea, Max Alexander sería el más joven. Quiero que vayamos a escuchar un pedacito de una entrevista que él dio para que por lo menos nos hagamos la idea de quién es, y yo invito a la gente que pueda visitar su Instagram y su sitio web. Vamos a escuchar.
5: Ya que entrete.
0: Vincenzo, vamos a escuchar lo que dice Max, ¿te parece? Vamos.
15: World's youngest fashion runway designer. At just 10 years old, Max Alexander is already making his mark on the fashion world. The first time I saw you on Instagram, and I thought it was AI at first because you were so good at this.
0: Ahí están diciendo, le hacen una entrevista y dicen, yo pensaba que era allá porque eres tan talentoso.
16: We were eating dinner and I said, I am a fashion designer and I want a mannequin.
17: There was no fashion happening in our house at that time, so it was a pretty big surprise. So
0: bueno,
17: I just
0: ahí está
17: made
0: diciendo
17: him like a
0: que él a los 4 años estaban comiendo con su familia y dice, yo quiero ser un diseñador de moda, y lo tenía muy claro. Y bueno, ya la mamá ahí estaba hablando como que le sorprendió, y ahí empieza como con esta meta que la empieza a concretar. Bueno,
5: claro, bueno, básicamente igual la mamá es también...
0: La manager.
5: Ella es como... manager, ella es la que dirige la cuenta, pero la manager es Iris, pero la mamá también es una creativa muy talentosa, Cherry, y que claro, ellas me comentaban que se preguntaban igual a qué venía que Max como que tuviera esta pasión y esta habilidad por la moda desde tan joven, y estuvieron investigando un poco el árbol genealógico y claro, tuvieron como un abuelo, un tatarabuelo que era modista, muy seco, que producía vestuario para mucha gente en Estados Unidos, y que lo atribuían a que quizás también sea algo genético de descendencia familiar.
0: Oye, ¿y qué viste tú al ver un niño de 10 años diseñando tan talentoso y además haciendo lo que hablábamos, en lo que es el upcycling, que es darle una nueva vida a la ropa que está desechada o ropa usada o de segunda mano?
5: Bueno, yo vi como igual una promesa y una esperanza para lo que se nos viene a futuro. O sea, creo que todos los días vemos en las noticias el impacto del cambio climático en nuestra realidad, en el país, en otros países, y como tener a mentes tan brillantes como Max desde tan pequeños con una conciencia y encontrando como ilógico que existan marcas tan masivas y que lo más lógico sea como el slow fashion, es igual muy esperanzador y... muy positivo.
0: Pero, ¿cómo ves tú que un niño de apenas 10 años tenga ese nivel de dominio,
5: no,
0: por ejemplo, de
5: sea,
0: las tijeras, de cómo corta, es que, cómo diseña, cómo selecciona, cómo crea?
5: Yo creo que uno inevitablemente piensa que es una reencarnación.
0: ¿Viste?
5: De algún diseñador muy estricto. Es un pensamiento lógico, natural, que uno al verlo en acción. Pero por otro lado, uno tiene la del pensamiento de que quizás es como un adulto joven, pero Max es un niño de 10 años, para él todo es un juego. Él está simplemente jugando con la tela, sí tiene habilidades muy, muy desarrolladas, pero no deja de ser un niño. Entonces, al vincularse uno con él, uno tiene que entender que estás como lidiando con tu sobrino que puede en un momento estar, no sé, pues quiere cortar tela y al otro quiere hacer esto. Entonces, claro, fue muy entretenida la experiencia porque, claro, yo tengo... sobrinos y sé cómo se mueve la mente de una persona de 8 o 10 años.
0: Claro.
5: Entonces, si bien habían estructuras definidas de la actividad, yo sabía que lo más probable era que íbamos a improvisar constantemente porque es un niño, solo que es un niño genio.
0: Bueno, igual han habido muchos genios durante la historia de la humanidad, o sea, por ejemplo, Wolfgang Amadeus Mozart, o sea, considerado un niño prodigio por la excelencia de la historia, o sea, a los 3 años ya identificaba armonías con el clavicordio, o sea, ya tocaba violín a los 4 años, a los 5 ya daba sus primeras obras musicales, o sea, y muchos, muchos otros, ¿no? Como, no sé, por ejemplo, el matemático John von Neumann a los 6 años, o Blaise Pascal a los 11 años, científico francés, o sea, hay lo mismo Pablo Picasso, ya a los 8 años pintaba increíble. Pero a mí me llama también mucho la atención que hayamos tenido la oportunidad de recibir a Max Alexander acá en Chile. ¿Qué, finalmente, qué actividades hicieron? ¿Va a volver? ¿En qué quedaron? ¿Qué aprendieron tus estudiantes?
5: Bueno, de que vuelva...
0: ¿Aló? ¿Me escuchas?
5: No sé,
0: ahí.
5: ¿Me escuchas?
0: Sí, ahora sí, es que es Francisca, sí, se te había ido la onda, pero ya está muy vuelta ya.
5: Bueno, te comentaba que de que vaya a volver, no lo sé, porque yo creo que Max, como una mente curiosa, va a estar en búsqueda constante de otras realidades dentro de la industria de la moda. No sé si vuelva a venir a Chile, especialmente Iquique. Pero la experiencia en sí fue magnífica. Yo todo el momento me sentí muy afortunada de ser escogida y seleccionada por el equipo. Creo que mi trabajo representa el porqué. Pero decidí igual compartir esa oportunidad con la academia y con mis alumnos, porque al final no todos los días alumnos de primer año se pueden vincular con una mente brillante como Max, y también lo ideal era que lo tomaran como inspiración para su futuro. O sea, sí. de aquí solamente nos va a traer cosas grandiosas para admirar y poder decir, oye, yo lo conocí, él me hizo una clase. No todos pueden decir eso.
0: De todas maneras, alumnos lo pueden Francisca, decir. Bueno, y también entendamos el contexto de Chile, porque los textiles ahora son oficialmente el séptimo producto prioritario de la Ley de Responsabilidad Extendida al Productor, que es la Ley de Reciclaje, que fue declarado mediante el Ministerio de Medio Ambiente el año pasado. Entonces, también hay metas para recolección y valorización formalmente de este tipo de residuos, que se puedan decir, ¿no?, que son los textiles. Hay distintas categorías, ya sea prendas de vestir, textiles de hogares, calzado, accesorios de tela. Así que es muy importante que tengamos una visión internacional como en esta visita, pero también ustedes, de lo que haces desde la academia, enseñarle a los estudiantes que los textiles y la moda sustentable son súper clave para el minuto que estamos viviendo de crisis ambiental.
5: Sí, bueno, el campus creativo de la Universidad Bello, de la Universidad Andrés Bello, la sustentabilidad es un eje muy importante de la escuela, y nosotros en Taller 2, que fueron mis alumnos que presenciaron esta experiencia, estamos trabajando lo que es diseño especulativo, o sea, cómo nos imaginamos el futuro de la moda desde lo que está pasando hoy en día. Entonces estaba muy ad hoc que Max viniera y presentara esta experiencia. Él presentó una actividad de manipulación de tela sobre el maniquí, el cual se viene justo en la unidad 3 del ramo, y nada, nos pone un poquito en contexto de todo lo que está pasando hoy en día con nuestra realidad acá en Chile y con nuestra realidad a nivel mundial.
0: De todas maneras, oye, súper interesante. Además, ¿dónde la gente te puede seguir, Francisca, lo que tú haces? También tienes esta marca de Upcycling Yang, que es YANG, ¿cierto?
5: Sí, es YANG, pero todo separado con puntos. Y ya. Punto, a punto y así, con un guión bajo al final.
0: Oye, buenísimo, para allá tiene que ir la moda, la moda sustentable. Bueno, muchas gracias, Francisca Gajardo, bueno, académica del Campus Creativo de la UNAP. Te tengo que despedir, cuéntame.
5: No, que también, si a alguien le gustaría aprender a transformar su propio vestuario, pueden venir a mi taller y aprender upcycling conmigo.
0: Oye, qué bueno eso. Entonces, ¿te contactan por las redes sociales?
5: Así es. En, te ofrezco todo tipo de talleres.
0: Ya, y eso
5: es en Instagram, en el Yang.
0: Ya, Yang, acuérdense, y.a.n.g. Punto,
5: y ahí, con guión bajo.
0: Con guión bajo, exacto, ya. Y ahí pueden encontrar todo de Francisca Gajardo para que aprendan, ¿no?, a reutilizar las prendas y darle una nueva vida. Te mando un abrazo, Francisca. Gracias por estar con nosotros en tu nueva
5: ADN. Muchas gracias, Andrea, que estés súper.
0: Chao. Cuídate mucho. ¡Nos vamos! Gracias, Vincenzo, por hacer posible el programa. También a nuestros queridos auspiciadores. 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Llega la prueba de ADN. Está la Carlita Zunino. ¿Quién va a acompañar a la Carlita? ¿Estar solita? ¡El Benja! ¡El Freddy! Ya, el Freddy. Gracias, Vincenzo. A todos ustedes por escucharnos. 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Chau, chau.
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1: El gobierno finalmente concreta visita al alcalde Christopher White y ya estudia una querella. Otros jefes comunales y líderes de la oposición más temprano criticaron la falta de presencia y señal de Estado e insisten en que se debe avanzar con proyectos de seguridad.
2: Necesitamos que el Estado hoy día está puesto a prueba y el Estado desea dar señales súper claras de que va a seguir adelante, de que va a robustecer lo que está haciendo para dar tranquilidad a los vecinos de sus comunas.
3: Creo que es un hecho lamentable y el cual condenamos de todas formas. Los alcaldes lo hemos dicho un millón de veces, son los que están más cerca de la ciudadanía.
1: La Corte Suprema inició la revisión de los cuadernos de remoción en contra de jueces por el mal uso de licencias médicas. De momento son 6 los procesos suspendidos por mandato del Tribunal Constitucional. Abogados defensores como Juan Carlos Manríquez apelan a la conducta intachable de sus representados.
4: El Tribunal Constitucional ha tomado la decisión y nos ha comunicado la suspensión de la tramitación de 5 cuadernos de remoción. Por lo tanto, son 53 casos los que va a conocer el Pleno.
5: Nosotros sostendremos que, de acuerdo a todos los antecedentes y su hoja de vida, que no haría razonable apartarlo de la labor jurisdiccional que lleva por más de 20 años. Bien.
1: Argentina no tiene ni tendrá jamás soberanía. En Magallanes, el presidente José Antonio Kast defendió el control del estrecho, aunque declaró que no va a pedir la firma al presidente Milei en la bilateral de mañana para derogar un decreto, algo muy distinto a lo planteado por ministros y el propio canciller Mackenna.
6: Lo que yo puedo reiterar aquí en el estrecho de Magallanes es que el estrecho de Magallanes es chileno y que Argentina no tiene ni tendrá jamás soberanía ni control sobre el estrecho Magallanes.
1: 8 militares fueron formalizados por apremios ilegítimos en una causa derivada de la muerte en pleno entrenamiento del soldado Franco Vargas en 2024.
7: Para que mi hijo pueda avanzar en todo este proceso, porque entre más se alargue, a mi hijo más le afecta y ha sido un proceso largo, largo y doloroso para nosotros como familia.
1: Por delitos informáticos fue formalizado un adolescente de 18 años por su presunta participación en una red ilegal que filtraba datos de chilenos y que ingresó a instituciones como Fonasa y el CERVEL. Se trata de la llamada Operación Rutifi, sobre la que detalló el fiscal jefe supraterritorial Miguel Ángel Orellana.
8: Esta organización criminal autodenominada Rutify fue formalizado por los accesos ilícitos a estos sistemas informáticos, estos ciberataques y además la receptación de estos datos.
1: En noticias del mundo, autoridades de Nepal y China elevaron a 1.243 los muertos tras la violenta riada del miércoles pasado que azotó la zona norte nepalí. En el deporte, el plantel de Colo-Colo se cuadró con su goleador Javier Correa, quien fue castigado con 2 fechas por sus gestos tras el Superclásico. El presidente de Blanco y Negro, Aníbal Mosa, lamentó que todo naciera por una nueva denuncia de la U.
9: Esta película, todos los hinchas del fútbol y todos los chilenos ya la vimos el año 2024. Los mismos actores, los mismos protagonistas, el mismo guión. Estamos entre los sapos y un rey feudal. Como dicen en mi tierra, en Puerto Montt, el que le quede bueno el poncho, que se lo ponga.
1: Darío Osorio tuvo su primera práctica como flamante jugador del Crystal Palace e inicia su puesta a punto para debutar en la Premier League. Otro ex azul, Lucas Azadi, aún no puede entrenar con su nuevo equipo, el AEK de Suecia, a la espera de un permiso de trabajo.
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1: Hacienda pidió finalmente la renuncia a la directora nacional de aduanas, Alejandra Arriaza. Auditorías de Contraloría destaparon millonarias deficiencias técnicas y retrasos de cientos de días en la tramitación de denuncias.
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10: ¿Cómo están ustedes? Bienvenidos a esta prueba de ADN de mitad de semana, día miércoles 2 de septiembre. Ya se acerca el fin de semana. Con buenas temperaturas, que ha sido la tónica de este arranque del mes patrio, llegamos hoy hasta los 23.4 grados. Muy agradable, te diría que a ratos, Freddy, hasta un poquitito de calor, si es que no estás en un lugar ventilado o si estás a pleno sol. Así que hay que disfrutarlo y fíjate que se va a mantener la tónica por lo menos hasta el próximo lunes, a ciencia cierta. El martes la dirección meteorológica todavía no aparecen las gráficas, pero igual dice que podrían ser 24. Dice 21 el jueves, 21 el viernes, 23 el sábado, 24 el domingo, 24 el lunes.
1: Quedémonos con eso.
10: ¿Cómo hacemos para que esto se extienda hasta el siguiente fin de semana? Porque no vaya a ser cosa que la naturaleza esté juntando fuerza para después llover. No sería la idea.
1: Que las proyecciones hay que considerar que se dan con 5 días máximo de anticipación.
10: Eso sí, por eso todavía no es. No, no es posible prever qué va a pasar para el 18.
1: Sí, todavía falta, pero extendemos, por supuesto, todo el saludo desde Arica hasta Magallanes, Juan Fernández, Isla de Pascua, temperaturas buenas en todo el territorio nacional. Antofagasta, en este instante, 18 grados de temperatura con un cielo nublado, variando a cubierto con algo de llovizna. Arica, 20 grados la temperatura, se esperaba una máxima de 21, una mínima de 19. Todavía no se llega a ese tope. En el sur del país también aumentan un poco las temperaturas, considerando que, a ver, hace algunas semanas en Valdivia la máxima rodeaba los 5 o 6 grados. Tenemos 11 grados en este preciso momento. Llegando a la máxima en la capital regional de Los Ríos, la mínima de 4. Punta Arenas, una temperatura de 4 grados. Se prevé una máxima que todavía queda, que llegue a 7 y una mínima de 2 grados, cielo completamente nublado en la capital regional de Magallanes.
10: Oye, ya, qué agradables temperaturas. El sábado además se cambia el horario, hay que adelantar a las 12 de la noche el reloj, así que es una hora menos de carrete, una hora menos de sueño,
1: pero amanecer,
10: una hora más de vida en la tarde.
1: Amanecer con luz de día.
10: No. No, no nos va a pasar
1: no,
10: eso.
1: No, pues al revés. Pues.
10: No, lo que pasa es que los primeros días va a volver a estar oscura la mañana. Después, por razones naturales, se empiezan a extender los días. Lo que sí se va a notar inmediatamente es cuando se alargue en la tarde-noche. Ahí ya se va a notar a partir del domingo probablemente que hay más luz cuando sean las 8 de la noche y todavía esté con luminosidad. Que es muy rico porque dan ganas de hacer cosas y no solo ir a acostarse como pasa en invierno.
1: Sí.
10: Por lo menos a mí me pasa eso. Dejemos nuestro WhatsApp sobre la mesa, al más 569-8521-2360, 8521-2360. Estamos también con el hashtag La Prueba de ADN en X y pueden seguir también toda nuestra transmisión en vivo y en directo a través de YouTube.
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1: ¿Qué está pasando a esta hora en las calles? Partimos por la capital. Se habilita la pista izquierda de viraje en Vicuña Maquena al norte, a la altura de Avenida Quilín, tras el término de un procedimiento por accidente. Hay flujo vehicular normalizado. Esto corresponde a la comuna de Macul.
10: Hay también una restricción de pistas en Avenida Monseñor Carlos Casanueva con Avenida Padre Luis Quervez. Esto debido a un choque en la comuna de Macul. Chocó un auto y una moto con el resultado de una persona lesionada, presumiblemente ese motorista. Nos vamos a quedar atentos a esa situación, pero cuidado con el tránsito que está problemático a raíz de esta situación.
1: Sí, también está la restricción de tránsito, esto es en la comuna de Las Condes, en Avenida Alejandro Fleming con Fuente Ovejuna, debido a un procedimiento de bomberos por una alerta de fuga de gas, esto al interior de una casa. Evite transitar, hace el llamado Transporte Informa hacia este punto, mucha precaución en Las Condes.
10: Ya, y la buena noticia, Metro está funcionando con normalidad a esta hora, un incidente grave hoy día ahí en la estación Pajaritos, esto ha quedado ya subsanado y a esta hora se informa que la hora punta se puede enfrentar sin problemas en el Metro de Santiago.
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1: Y nuevamente las condiciones climáticas obligan al cierre del corredor del fronterizo entre Chile y Argentina hasta un nuevo aviso. Este jueves se va a evaluar si el paso fronterizo Los Libertadores podría habilitarse antes del fin de semana. Más ampliación de este tema con Gonzalo Pérez. Gonzalo.
12: Claro, porque durante este día miércoles, el sistema integrado Cristo Redentor informó a sus usuarios que, de acuerdo a una reunión sostenida por el Comité de Coordinación Chilena y Argentina, realizada este mismo día miércoles, y en virtud a los reportes técnicos entregados por ambas vialidades, debido a las inestabilidades climáticas anunciadas para la Alta Cordillera, situación que va a afectar una transitabilidad segura para los usuarios, se suspende de forma preventiva el tránsito internacional por este corredor en la zona de los Andes. Es por esto que se procedió al cierre de las barreras de Guardia Vieja en Chile y Uspallata en Argentina desde las 15 horas de nuestro país. Además, el túnel internacional cerró sus puertas a las 5 de la tarde. Esta medida obedece a las condiciones climáticas desfavorables en la alta montaña, nevadas, bajas temperaturas, formación de hielo y ráfagas de viento en ambos sectores, que no garantizan las condiciones seguras de transitabilidad, lo que se va a mantener para este jueves 3 de septiembre, evaluando su permanencia en una reunión del Comité Binacional de Coordinación Chilena y Argentina que será sostenida durante la jornada de este día jueves. En la región de Valparaíso, Gonzalo Pérez, ADN.
0: En San Bernardo.
1: Tenemos la información de lo que sucedió hace algún minuto, de las primeras declaraciones del gobierno que finalmente concretó una visita inspectiva de solidaridad al alcalde de San Bernardo, Christopher White. Matías Castillo, tú tienes los detalles.
13: Sí, cerca de una hora estuvieron reunidos el alcalde de San Bernardo, Christopher White, junto a representantes del gobierno, específicamente el ministro de Seguridad, Martín Arrau, en conjunto con el delegado de la región metropolitana, Germán Codina, para abordar la situación. Y según se nos hizo ver por parte del equipo del ministro, no se habló solamente este punto puntual de las amenazas en su contra, sino que también otras materias de seguridad en lo que es específicamente la comuna de San Bernardo. Ahora, algunos detalles muy mínimos que pudimos recabar durante la espera de esta reunión es que esta banda que lideraba el indio Juan Abdón Flores sería chilena y serían distintos puntos de la comuna en donde esta banda operaría, específicamente una banda de narcotráfico, y que es de donde nacen estas amenazas. Además, también pudimos conocer más detalles de que estas amenazas que se dan a conocer por esta interceptación telefónica habrían sido después de la fuga del indio Juan. Es decir, de momento no se ha descartado que estas amenazas hayan sido al interior de la cárcel, sino que fue una vez que se fuga, se comienza a planear este atentado en contra de la autoridad de San Bernardo a eso del 17 de septiembre. Ahora, parte de las declaraciones del delegado Codina fueron parte también del trabajo que se hace intensamente aquí en la comuna de San Bernardo.
14: Sabemos que detrás del alcalde también hay una familia, hay trabajadores y trabajadoras, y también la preocupación de la ciudadanía, los vecinos de la comuna de San Bernardo, y darles la tranquilidad de que nosotros vamos a apoyar a todos los alcaldes y alcaldesas. No nos interesan los colores políticos. Yo diría incluso que es una de las comunas que más hemos visitado, porque sabemos que es una comuna sometida a el riesgo inminente de una delincuencia que durante los últimos años, gracias a la impunidad, ha logrado ir ganando territorio en nuestro país.
13: Ahora, parte también de lo que dijo el ministro Rau es que el alcalde Christopher White va a seguir trabajando, quizás no tanto en terreno como lo hemos visto anteriormente, pero va a seguir pendiente de las situaciones de la comuna, además de que recordemos que la seguridad privada del alcalde Christopher White se ha intensificado con algo así de 4 funcionarios de carabineros que lo van a estar acompañando durante las 24 horas del día, los 7 días de la semana. Matías Castillo, ADN.
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10: Bien, vamos a otro de los temas que ha marcado la jornada. El Pleno de la Corte Suprema inició la revisión de 53 cuadernos de remoción en contra de jueces involucrados por viajar al extranjero con licencias médicas.
1: Son tantas las revisiones que se tienen que hacer que finalmente por jornada se dejó 12. Pero gremios judiciales ya afirman que el máximo tribunal tiene que estudiar el caso a caso, principalmente quienes fueron sobreseídos durante los sumarios internos. ¿Qué ocurre con los jueces de la República? Y esta información, Alejandra Rojas, muy buenas tardes.
15: Hola Freddy, hola Carla, y así es, porque durante este miércoles la Corte Suprema comenzó la revisión de los cuadernos de remoción abiertos contra integrantes del escalafón primario del Poder Judicial, todos quienes viajaron fuera del país con licencias médicas. En un inicio se contemplaba la revisión de 58 causas, pero tras la suspensión de 6, una última que fue, nos enteramos recientemente, finalmente se van a estudiar qué pasará con solo 52 jueces. El pleno comenzó a eso de las 12 el día de hoy y se escucharon los alegatos de las defensas y de la parte acusadora. ahora, pero solo en 12 casos. Se esperaba que se revisaran 28 el primer día, pero de la totalidad de la causa, 23 abogados solicitaron la suspensión, por lo que esas serán revisadas al final. Las audiencias son completamente reservadas, ya que se trata de situaciones delicadas sobre temas de salud. Estas se van a extender durante varias jornadas y contemplan exposiciones de 30 minutos por cada uno de los jueces. La Corte destacó que las decisiones no se adoptarán de manera inmediata, sino que los ministros votarán una vez se finalice la vista de todos los casos contemplados dentro del proceso. Hay varios requerimientos interpuestos por parte de las defensas de los jueces en el Tribunal Constitucional, por lo que el organismo determinó suspender 6 cuadernos de remoción, el último recién anunciado esta tarde, haciendo que de los 58 cuadernos que habían, solo se verán 52. Los abogados que lograron suspender los procesos de sus representados fueron Carlos Quesada, Ciro Colombara y Carlos Pereira. Sobre esto se refirió durante la mañana el secretario de la Corte Suprema, Jorge Sáez.
16: Esto se va a hacer en vistas sucesivas a contar del día de hoy y hasta que termine el proceso. En total se abrieron 58 cuadernos de remoción. El Tribunal Constitucional ha tomado la decisión y nos ha comunicado la suspensión de la tramitación de 5 cuadernos de remoción. Por lo tanto, son 53 casos los que va a conocer el Pleno hasta que el Tribunal Constitucional resuelva respecto de los otros.
1: También Alejandra Rojas, que tienes tú toda la información de estos procedimientos que lleva adelante el máximo tribunal, que ha tenido que ir restando también la revisión de aquello porque es mucho lo que se tiene que revisar y se tiene que ir dilucidando el caso a caso. Pero ¿por qué los jueces están interponiendo recursos ante el Tribunal Constitucional? ¿Cuáles son las quejas?
15: Bueno, son muchos los magistrados que han estado buscando formas de poder evitar ser destituidos y ganar tiempo de todo lo que ha sido este proceso. El caso es que muchos de estos jueces ya se les había revisado mediante sumarios internos los viajes que habían realizado, algunos quedando con algunas sanciones y otros sin ninguna. Esto sirvió para que muchos jueces a los que se les abrió un cuaderno de remoción pudieran recurrir ante el Tribunal Constitucional y alegar inadmisibilidad al estar siendo juzgados dos veces por el mismo hecho, algo que nuestra legislación no permite. De todas formas, esto fue rechazado por el TC argumentando que no son las mismas instancias. Hay al menos 18 jueces con requerimientos activos en el TC, de los cuales 6 solo se han resuelto. El único juez que ha logrado revertir la apertura de su cuaderno fue Jorge Saavedra, juez de familia de Antofagasta, que logró que el TC estuviera a su favor, generando que la Suprema tuviera que cerrar el cuaderno en su contra. Son varios los jueces que han estado buscando este camino, pero los rechazos por parte del tribunal han dado pie para que la Corte pueda continuar con estos procedimientos y evaluar la destitución de estos jueces. Los abogados Jonathan Valenzuela y Juan Carlos Manrique representan a magistrados cuestionados y señalan que tienen argumentos sólidos para evitar sus destituciones.
17: Hay casos efectivamente donde ha habido sumarios previos y luego de ellos se ha abierto este proceso de cuaderno de remoción en virtud de la facultad del artículo 80 de la Constitución. El caso que yo defiendo se trata de un caso en donde tenemos muy fuertes argumentos de defensa para descartar cualquier tipo de infracción que pudiese llevar adelante alguna sanción respecto de mi recibo.
18: Yo represento a un ministro de corte de apelaciones, en este caso quien había sido absuelto en su minuto del expediente administrativo por su corte. Nosotros sostendremos que de acuerdo a todos los antecedentes y su hoja de vida, él mantiene un no solo buen comportamiento, sino que un excelente comportamiento que no haría razonable apartarlo de la labor jurisdiccional que lleva por más de 20 años.
10: Ya, es un caso bien importante, Ale. ¿Qué opinión se ha dado dentro del mundo judicial por todo esto?
15: Bueno, el hecho de que ya hayan existido sumarios previos ha generado ruido en los pasillos de los tribunales, con varios miembros viendo el procedimiento como un exceso. De hecho, la Asociación de Magistrados presentó una tutela laboral contra la Corte Suprema cuestionando esta apertura de cuadernos durante la semana pasada. Quienes también han reaccionado ante la situación es la Organización de Trabajadores Judiciales. Su presidente, Marcelo Acevedo, valoró que se busque eliminar la corrupción, pero afirmó que es una dicotomía por parte de la Corte Suprema no respetar los sumarios anteriores y someter a los jueces a otro proceso.
19: Esperamos que efectivamente la Corte Suprema pondere caso a caso. Siempre hemos dicho que esperamos que no haga tabla rasa con todo, sino que efectivamente pondere del caso más grave, ¿cierto? Que seguramente va a meritar la remoción. Pero en los casos que efectivamente hay justificación, termine por no remover a los jueces, ¿cierto? Y mantenerlo en su cargo. Sobre todo algunos jueces que en el sumario administrativo, muchos de ellos fueron sobreseídos. Entonces, hay una dicotomía bien grande en que en el procedimiento sumario administrativo se sobreseen los jueces y, por otra parte, la Corte Suprema, ¿cierto?, abre cuaderno de remoción de un procedimiento que el funcionario está exculpado.
15: Bueno, la Corte continuará revisando los cuadernos de remoción hasta las 6 de la tarde todos los días hasta terminar. Como son solo 30 minutos por juez y 52 causas, se proyecta que las jornadas se puedan extender incluso hasta la próxima semana, donde al terminar se van a entregar la resolución sobre qué pasará con los jueces cuestionados, Freddy y Carla.
10: Ya, bueno, un tema muy relevante. A esto sigue siendo derivado de este cruce de datos que hizo la Contraloría, que uno no va a dejar de dimensionar como algo que ha tenido un efecto muy positivo y que ha alcanzado, creo yo, a distintos estamentos en un acto que es reprochable, que no debió suceder, como era viajar con licencia médica, al punto que incluso los jueces tengan que pasar por esta revisión y eventualmente enfrentar estas remociones. A mí me parece que está bien, que es lo correcto, que aquí la ley pareja no es dura y que en el fondo, si esto se está haciendo también con otro tipo de funcionarios públicos, porque se han tomado medidas, no sé, en municipios, en otras reparticiones, debe aplicarse la misma vara, sobre todo para los que imparten justicia. Es más, a mí me parece que mientras más alto es el cargo o mientras la posición es de mayor poder, el escrutinio es mayor incluso. Un juez tiene que dar el ejemplo, si es que es el que después va a tener que aplicar la ley. Entonces esto no debió suceder, habrá que revisar caso a caso. Puede haber un caso, uno que otro, que sí tenga una justificación. Para eso está también la defensa de los abogados, que no es menor y que es importante en cada uno de estos casos, pero a mí me parece muy bien. Y no deja de sorprenderme el alcance que ha tenido esto que hizo la Contraloría, Freddy, que finalmente fue como cruzar los datos nomás. Uno dice nomás, una gran cosa, pero que tampoco es una investigación policial con el FBI, digamos. La Contraloría hizo el trabajo y lo ha hecho en otras materias también y ha tenido las repercusiones que ha tenido porque ha logrado esto, que en el fondo se tomen cartas en el asunto, que se corrijan y que se aplique la normativa. A mí me parece muy bien, digamos, el balance de lo que ha sido ese trabajo.
1: Y es utilizar las herramientas que también te otorga la misma institución, que eso es lo que hizo Dorothy Pérez con este cruce de datos. Incluso tan así, tan importante ha sido su estrategia, que incluso ministros, como el caso del ministro de Hacienda Jorge Quiroga, en algún minuto le preguntaban a la Contralora: oiga, Contralora, ¿cómo pudo generar esa matemática? ¿Cómo pudo generar esa logística para llevar adelante algo tan crucial y que está siendo o está sometiendo a varias instituciones también a este tipo de revisiones internas? Respecto al caso de los jueces, a mí me da la impresión, no sé si a ustedes, pero como que los jueces no quieren que sean revisados por ellos mismos, ¿no? Como que no creen ni en su misma institución. Parto, por ejemplo, por el caso del juez Urrutia, que de hecho él fue al Tribunal Constitucional, pero también pidió inhabilitar a tres supremos. Así ha sido la tónica también de otros magistrados. No debería haber, me pregunto, algún otro organismo más allá de la Corte Suprema que esté participando también para supervigilar este procedimiento del máximo tribunal. ¿Se sabe algo de eso, Alejandra?
15: Es complejo igual todo lo que pasa con esto, porque estamos hablando de distintos poderes del Estado finalmente, y el Poder Judicial no tiene un contrincante o algo, por ejemplo, por sobre el Poder Judicial, y se habla también un poco sobre choque de trenes con lo que pasa con el Tribunal Constitucional y lo que decide finalmente la Corte Suprema. Es complicado todo esto y también yo creo que lo que más cuestionan finalmente los magistrados, más que ser juzgados entre ellos, es el hecho de que ya existió un procedimiento en su contra, donde ya existieron sanciones que se impusieron en contra de quienes efectivamente no tenían las justificaciones para haber salido del país con licencias médicas. El caso, por ejemplo, del juez Urrutia, por lo menos lo que señala su defensa, es que tenía uno de los viajes que realizó con licencia médica, fue incluso para representar a la Corte Suprema en un procedimiento ante una de las Cortes Interamericanas, y el segundo tenía que ver con específicamente un procedimiento médico que fue a hacer a otro país, pero que sí habría sido para un fin médico finalmente. Entonces esto, claro, todo queda en manos finalmente de la justicia y lo que vayan a evaluar todos ellos, pero lo que se cuestiona, por lo menos por parte de todos los gremios, es el hecho de que se haya hecho un procedimiento, ya se haya estudiado toda la interna, y que se trata de enviar un mensaje con respecto a la transparencia, pero finalmente no se respetan estos procedimientos que ya existieron.
1: Es que por eso es importante lo que dices tú, Carla, que este procedimiento, este tipo de procesos administrativos que toma en consideración la Corte Suprema a raíz del caso de la Contraloría, es algo bueno, es una señal también para la ciudadanía, que finalmente se adopten todo este tipo, distintos mecanismos para llevar a la investigación de todos los jueces, de todos los integrantes del Poder Judicial. Pero claro, a uno le genera esa impresión de que tanta tratativa frente a un tribunal constitucional, de que hay una apelación, de que yo quiero que este juez no me revise. O también a lo que apelan los trabajadores del Poder Judicial, como ya, pero sí, habían varios consumarios administrativos, pero en otros casos quizás sí, esto se tiene que revisar más exhaustivamente, pero no sé. Hay como tantos peros detrás de los jueces para llevar adelante este procedimiento, pero que, insisto, es una buena señal institucional y, de hecho, de cara a la ciudadanía, si es que hablamos de transparencia.
10: Ya, Ale, nos vamos a quedar atentos a ver lo que pasa en el caso a caso. A mí me parece que en aquellos donde sea pertinente una buena defensa y hay una explicación, bueno, tendrá que operar ese criterio. Si los jueces lo que hacen es aplicar normativa para aplicar el criterio, y van a tener que ponderar esas pruebas y ver si es que efectivamente hay viajes que fueron justificados. En los otros casos, me parece a mí pertinente que los jueces también estén sujetos a tener que rendir cuentas. ¿Por qué no? Y me parece lógico que hay algunos que no quieren rendir cuentas ni con los pares ni con nadie, y han visto nuevamente en el Tribunal Constitucional la excavatoria para eso, pero hasta ahora no les ha ido bien en esta materia. Vamos a ver cómo sigue, ¿no? Incluso con aquellos que quieren volver a insistir en inhabilitar a la justicia para poder revisar estos casos. Vamos a quedarnos atentos, Ale, y tú nos vas a ir contando.
15: Efectivamente, les vamos a estar informando cómo avanza todo ya la próxima semana. Quizás vamos a tener ya la definición por parte de la Corte Suprema de ver qué jueces van a ser los que van a remover y quiénes se van a mantener, si van a estar todos removidos o no. Ahí lo vamos a saber ya la próxima semana.
1: Gracias, Alejandra.
15: Buenas tardes.
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10: Bien, tenemos información del momento con Benjamín Quinteros. Hola, Benja.
20: Efectivamente, recién hace solo minutos la Corte de Apelaciones de Iquique revocó la resolución que había bloqueado el traslado de integrantes del denominado Clan Chen hasta la cárcel La Laguna en Talca. Es una decisión relevante porque respalda de alguna manera la actuación de Gendarmería que había estado, se había hablado mucho durante los últimos días, esto luego de que el Juzgado de Garantía de Iquique había ordenado que 3 de los imputados regresaran al complejo penitenciario de Alto Hospicio y que un cuarto fuera enviado a Santiago 1. Con este nuevo fallo se mantiene el traslado de los integrantes del clan al nuevo recinto penitenciario del Maule, pese al conflicto que se había generado entre Gendarmería y la justicia local. Los involucrados forman parte de una investigación de la operación Carcerbero, un amplio operativo contra el crimen organizado que derivó en el traslado de cientos de internos considerados de alta peligrosidad hacia la cárcel La Laguna. Hace solo minutos, la Corte de Apelaciones de Iquique revoca la resolución que bloqueaba el traslado de los integrantes del denominado Clan Chen y finalmente serán trasladados hasta la cárcel La Laguna en Talca.
1: Y hay que también consignar lo que se dijo más temprano en ADN hoy con el director de Gendarmería, que estuvo con Paula Bravo y también con Mauricio Bustamante, cuando se le consultó

0: Paula Bravo y también con Mauricio Bustamante cuando se le consultó por este fallo que vino a remecer un poco la situación, digamos, institucional entre lo que opera el Poder Judicial con el traslado del clan Chien, cuando digamos que algunos de sus integrantes decían, no, a ver, mi representado, en este caso los reos no pueden ser trasladados. Decía el director de Gendarmería, uno esperaría que hubiera mayor comprensión en el alineamiento estratégico que el país necesita, que de alguna manera también se interpreta como un guiño hacia la resolución, en este caso que dio el juzgado de garantía, si no me equivoco, de la ciudad de Iquique.
1: Ya, es una buena decisión, me parece a mí. Bueno, esto se había puesto bien en la palestra, digamos, porque además era parte del plan Cancerbero, este masivo traslado de reos de alta peligrosidad que vimos que ejecutó el gobierno con el nivel además de transmisión y de lo mediático que fue, y algunos vieron esto como un revés de ese plan. La verdad es que era bastante acotado respecto del universo de reos que fueron trasladados, pero sí se instalaba una pregunta, que era si finalmente se reconocía la potestad de Gendarmería de poder organizar y ordenar la población penal de acuerdo a lo que se ha estipulado, que sea más severo para aquellos que son criminales, delincuentes más peligrosos, y menos severo o con una segmentación de la población penal. Y esto lo venía a poner como en cuestionamiento. Creo que ahora que la justicia le entregue la razón a Gendarmería es una buena noticia para Chile finalmente, porque lo que uno esperaría es que haya un buen control dentro de las cárceles y que no sean tan escuchados, sí, en el sentido del buen proceso. Yo creo que ahí los abogados deben ser muy escuchados y se debe garantizar el debido proceso en todos los casos, pero la disposición de dónde debiese quedar un reo debiese ser de la entidad que tiene que administrar esto, porque hay un montón de temas prácticos para aquello y porque de eso también depende, por ejemplo, el éxito que puedan tener los planes de rehabilitación, el que no se siga delinquiendo desde dentro de la cárcel. Entonces no puede ser esto una elección de los propios reos, creo yo. Me parece que aquí la justicia ha hablado claro en un caso que había sido cuestionado, y creo que le entrega ahí una herramienta adicional a Gendarmería y también al gobierno le da la razón en el sentido de que se puedan llevar adelante estos reacomodos, esta reorganización de los penales, sobre todo tomando en cuenta que tenemos muchos que están sobrepoblados y con una baja segmentación de la población penal. Entonces a lo mejor hacer traslados puede ser una alternativa con el escenario actual, que no es el ideal, para poder ir agrupando a los delincuentes de acuerdo a las necesidades del sistema.
2: Lo que tú mencionabas sobre el gobierno es muy interesante, Carla, porque el gobierno ya había respaldado públicamente a Gendarmería, habían dicho que habían anunciado que defenderían los criterios de todas las instancias judiciales posibles, y no está de más decir que estas personas son investigadas como una organización dedicada, entre otros delitos, a estafas mediante falsas inversiones, lavado de activos con una estructura que habría utilizado sociedades y cuentas bancarias para mover y también ocultar los recursos obtenidos. Este traslado que se hizo hace ya un par de semanas hacia Talca, bueno, había generado todo el revuelo que se había hablado en su minuto sobre la estrategia del gobierno comunicacionalmente, y que había dejado esto un poco de lado. Bueno, había generado también, hay una discusión entre Gendarmería, la decisión de la justicia, y finalmente la Corte de Apelaciones de Iquique revoca esta decisión.
1: Ya, ¿quedará una instancia aún?
2: Eso habrá que verlo ahora más adelante, porque lo que se sabe hasta el minuto es que con esta que se revoca y tienen que ser trasladados hasta
1: Talca. A Talca.
2: Sí. Ya. Ahora, después de ese traslado a lo mejor podría ocurrir también.
1: No sería nada raro que los abogados pudieran recurrir, no sé, pues incluso a la Suprema. No sé si en estos también casos algo así se puede, lo desconozco, quienes a lo mejor nos estén escuchando y sean abogados nos pueden decir también a través de nuestras redes, pero probablemente hay algunas instancias para tratar de todavía alegar esto. Esperemos eso sí que se cumpla, se ejecute y bueno, sean trasladados a una cárcel que además tiene las características necesarias según Gendarmería para tener este perfil de delincuentes, pues, y no así la cárcel de Alto Hospicio en este caso.
0: Y al cierre dejemos un dato sobre la mesa, que es lo que está trabajando el gobierno también, para que este tipo de situaciones no sigan impactando de alguna manera en el traslado, ya sea cual sea el plan que esté pensando a futuro también el gobierno, el traslado de reos, digo. Es que esto se está trabajando, lo dijimos en algún minuto, a través de la Constitución, para que finalmente la potestad quede en Gendarmería y que aquí los tribunales no tengan que intervenir para, digamos, retrotraer en este caso lo que fue la estrategia del plan Cancerbero en su inicio, con las defensas de algunos representantes de este llamado clan Chien, que finalmente pasaron, bueno, primera instancia, subieron a una segunda instancia, Corte de Apelaciones, y hay que ver también, así que si usted es jurista, cómo opera también aquí la justicia en el caso específico.

0: el traslado de riesgos, derechos también que por supuesto tienen como personas, se pueden contactar a nuestro WhatsApp, el +569 85 21 23 60. Gracias, Benjamín Quinteros. Una pausa en la prueba de ADN.
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0: 18:41, les reiteramos el WhatsApp más 569-8521-2360. Los queremos leer y los queremos escuchar en esta prueba de ADN. En medio de los emplazamientos y arremetidas de jefes comunales, el gobierno finalmente visitó esta tarde al alcalde de San Bernardo, Christopher White, esto tras la detención de quien habría planificado atentar en contra de la autoridad.
22: La causa se encuentra en reserva, sin embargo, ya se han revelado fechas y detalles del ataque que se planificaba para antes de fiestas patrias. Vamos con Tamara Aranda, que nos va a contar más de esto que sigue al centro de la agenda. ¿Cómo estás, Tama?
0: Hola, Tamara.
23: Hola, ¿cómo están? Muy buenas tardes. Claro, un caso que sin duda remece y genera alerta en el país, esto luego de que quedara al descubierto este plan de atentar en contra de la vida del alcalde de San Bernardo, Christopher White. La caída de Juan Flores, alias el Indio Juan, condenado por femicidio, quien el pasado 25 de febrero, ustedes recordarán, se fugó de la expenitenciaría usando una vestimenta similar a la de gendarmes, reveló un plan en el que se estaba ideando el cómo asesinar al jefe comunal de San Bernardo. Se ha señalado extraoficialmente que al momento de la detención de esta persona se le encuentra un celular con el que se comunicaba con otras personas comentando justamente la planificación de este atentado. De hecho, se habla de una fecha del 17 de septiembre, previo por supuesto a las fiestas patrias, y esto se habría ejecutado en el marco de actividades en terreno. Una de las solicitudes de diferentes autoridades era que no se había hecho un gesto político por parte del gobierno en las últimas horas de ir a visitar al alcalde. Sin embargo, durante esta tarde, el ministro de Seguridad Pública, Martín Arrau, llegó hasta San Bernardo y hace un par de minutos ya entregó declaraciones. Esto fue lo que señaló.
24: Todo esto es materia de una investigación que el señor fiscal ha decretado reservada y por tanto no me voy a referir a nada de la investigación ni los antecedentes policiales, simplemente dar la tranquilidad en este caso que está con protección, se va a reforzar, el alcalde nos ha solicitado algunos gestiones, que las vamos a hacer por supuesto, y hay que dejar que el Ministerio Público y las policías desarrollen esta investigación. Como ustedes saben, ya hay una persona que está detenida a raíz de otra cosa, a raíz de esa escucha, es lo que está hoy día en investigación, y esperemos que lleguen a buen puerto prontamente. Para
1: ¿se
24: que
1: va a querellar el gobierno en este caso?
24: Estamos estudiando las acciones, no todas las acciones son de acción del gobierno, y por eso estamos con el equipo de abogados viendo si podemos hacernos cargo.
0: No digamos presiones, pero sí emplazamientos que se dieron en las últimas horas con el grupo prácticamente de los 345 alcaldes, todos muy bien ordenados en solicitar al gobierno un plan de seguridad, una fuerza de trabajo, como ayer incluso lo alegaba el alcalde Gustavo Alessandri, que es el presidente de la Asociación Chilena de Municipalidades, que estuvo con nosotros en la prueba de ADN. Ahora, esas son las señales, los gestos políticos que solicitaban los alcaldes de todos los sectores, porque dicen el gobierno no estuvo tan presente cuando se iba conociendo la información sobre el estado de salud, sobre todo del alcalde de White. Ahora, ¿el gobierno sabe algo del motivo detrás de este atentado que se estaba planificando? ¿O cuáles son los motivos que incluso los que está trabajando, las principales líneas de investigación que mantiene el Ministerio Público, Tamara?
23: Sí, se habla, Freddy, de que el propósito detrás de este atentado y que se quería realizar, ¿no?, al alcalde Christopher White, sería consolidar el control de los territorios como lo son las poblaciones Santa Rosa de Lima y San Esteban, esto claro, en la comuna de San Bernardo. Ambos lugares que ya son conocidos por investigaciones que son vinculadas al crimen organizado y también a las drogas. Lo decíamos, el objetivo entonces de esta planificación, presuntamente, de acuerdo a lo que se ha trascendido, ¿no?, era poner fin a este control del territorio que ha estado realizando el alcalde de San Bernardo, Christopher White. Pero esto no ha sido un caso aislado. Actualmente son más de 50 los jefes comunales de todo el país los que han recibido algún tipo de amenaza en algún momento de su gestión. De hecho, durante esta jornada, ya lo mencionaban, llegaron hasta la zona sur de la capital diferentes alcaldes de diferentes colores políticos, también todos transversales, a visitar al alcalde White y mostrar así este apoyo. Vamos a escuchar al alcalde Agustín Iglesia de Independencia y la alcaldesa Claudia Pizarro de la Pintana, quienes se entregaron, por supuesto, declaraciones y aseguran que existe en estos momentos un abandono del Estado.
2: Acá es el Estado completo el que tiene la responsabilidad de abordar esta situación y darle una respuesta, no solamente a los alcaldes. Esto no se trata únicamente de los alcaldes que hay que proteger, sino se trata del Estado completo que hay que proteger.
3: Creo que es un hecho condenable. En México han matado 150 alcaldes, en Argentina han matado 2 alcaldes, y de verdad que esto no puede seguir aceptándose que siga ocurriendo. Esto va a ser mucho más recurrente. Hay más de 20 alcaldes amenazados y que cuentan hoy día con protección policial.
22: Ya, bueno, hay también la reacción de otros alcaldes que también han estado con estas amenazas. Yo me imagino que eso debe generar mucho temor. Uno lo ve como una noticia, ¿no? Como una historia policial, pero aquí desde lo humano, evidentemente es una cosa que les debe preocupar mucho, y uno se pregunta hasta qué punto puede asustar a los alcaldes y los puede hacer retroceder en el combate contra la delincuencia. Ellos dicen que no, pero en el nivel humano algo pasa, me imagino yo. Ahora, ¿qué se sabe del condenado que tenía este plan, Tamara, con hasta incluso la fecha, ¿no? Por lo que hemos podido saber, el 17 de septiembre.
23: Sí, claro. De hecho, Carla, la Fiscalía Occidente aclara ayer el curso judicial de la causa que se realiza en el Centro de Justicia. Recordemos que Juan Flores no fue formalizado por las amenazas del alcalde, lo que se indica durante este día martes, y por eso fue una audiencia bastante corta en el Centro de Justicia, es que el estado procesal del detenido es condenado por un femicidio a presidio perpetuo. Lo que ocurre con el alcalde es un punto completamente aparte, es una causa nueva que deberá ser investigada y formalizada también cuando se reúnan todos los antecedentes necesarios para acusarlo ante el tribunal. Estamos hablando de una persona que se mantenía en calidad de prófugo hace 188 días, y el director de Gendarmería, Rubén Pérez, se refirió justamente a la situación de Juan Flores.
4: Hoy está en la sección de máxima seguridad, precisamente de La Laguna. Fue la instrucción que nosotros dimos, protagonizó la fuga escandalosa del 25 de febrero. Ahora está involucrado en este otro foco de investigación criminal. Es una persona peligrosa, con muchos antecedentes. Eso está a la vista y, por lo tanto, es nuestro deber y es la consigna y la ruta que ha marcado este gobierno y el anterior, la búsqueda de métodos tendientes a neutralizar, a anular la capacidad de comunicación y de articulación operativa de líderes de bandas criminales desde el interior de los establecimientos penitenciarios. Eso también lo que queremos hacer con él.
23: Bien, una situación bastante compleja y que sin duda van a seguir aumentando los antecedentes que se van a ir conociendo y que se vayan sumando, ¿no?, a este caso. El alcalde por ahora se encuentra con resguardo policial, no está en su domicilio, está en otro sector dentro de la misma comuna, pero en todo caso Carla Freddy ya se ha señalado y no se descarta incluso que sea reubicado en otro sector dentro de las próximas horas.
22: Ya, bueno, me parece que es lo obvio, pero igual me parece que en estos tiempos que corren es destacable que esto cruce el tema ideológico, digamos, que aquí haya, o sea, me parece esto una obviedad decirlo, pero como estamos en un momento donde los diálogos están tan difíciles y los acuerdos están tan difíciles, me parece muy bien que un caso como este, que a mí me parece que es un punto de inflexión absolutamente, pueda aunar voluntades de lado y lado y que ojalá signifique también buscar más medidas para que esto nunca vuelva a ocurrir. Aquí pasan dos cosas y se produce como una dicotomía en esto, porque alguien podría decir, bueno, pero si llegamos a este punto, nuestro Estado está fallando, lo han dicho muchos hoy día, estamos siendo reactivos porque el crimen organizado básicamente se nos instaló y porque tenemos incluso estos delincuentes que ni siquiera son a lo mejor de organizaciones internacionales, pero sí se han ido formando en el camino al punto de tener, por ejemplo, un plan para matar en este caso a una autoridad y en este caso a un alcalde. Y ahí uno podría decir, hemos llegado a un punto preocupante, además que esta persona, y eso es lo más preocupante, debió haber estado en la cárcel y salió caminando campante, vestido de gendarme, pasando con toda lentitud y con toda tranquilidad, hasta despidiéndose de la gente y volviendo a salir al exterior, siendo un total y absoluto peligro para la sociedad. Y hasta ahí uno dice, estamos perdiendo esta pelea, esto es una derrota para el Estado de Chile y podría haber sido mucho peor. Pero ahí viene la buena noticia, que es que en este caso las instituciones sí funcionaron. Después, ex post, nunca debió pasar que este hombre saliera. Pero una vez fuera, por lo menos, y afortunadamente, y en buena hora, se puede parar este plan antes de que se ejecute, porque si eso no hubiese funcionado, estaríamos hablando de algo muchísimo más grave, eventualmente un alcalde muerto y una escalada, que ya hemos visto en otros países, donde después ya las personas con cierta notoriedad, con cargos, con poder, con capacidad mediática, se convierten en objetivos del crimen organizado, se convierten en monedas de cambio. Que por lo menos en este caso se haya desarticulado, me parece a mí que entrega una señal para aquellas organizaciones que pudieran estar pensando en urdir este tipo de planes y decir, bueno, ¿sabes qué? Igual puede ser que nos descubran. Y ahí la PDI, todo lo que significó este operativo, me parece que hay que aplaudirlo y hay que agradecerlo. Pero es contradictorio.
0: Sí, sí.
22: ¿No? Porque por un lado vemos la falla brutal del Estado, en este caso de Gendarmería, que tuvo repercusiones en su momento, y por otro lado, este acierto y esta institucionalidad y esta persecución policial delictual que sí funcionó. Ojalá que prime la segunda, que lo otro haya sido un caso fortuito que no se vuelva a repetir.
0: Claro, acá igual hubo un problema en el manejo de la información. Hay que decir el tema, cómo se le filtró esto a los medios de comunicación con un alcalde que, en la cronología de los hechos, el alcalde había salido de su casa ayer. Se le había informado, él ya tenía cierto grado de conocimiento de esta situación, pero también se entera por la prensa que se empieza a amplificar que en el fondo un alcalde, Christopher White, podrían amenazarlo el 17 de septiembre. Y ahí viene también todo lo asociado a la salud mental, incluso del momento del alcalde. Y ahí el fiscal occidente, Marcos Pastén, ayer fue muy crítica. Crítico cuando se le consultó de, oiga, estos antecedentes quizás, porque la investigación del indio Juan Pablo Flores, es una investigación bajo, pero estricta reserva. Entonces el fiscal dice, aquí se nos alguien filtró datos que no tenían que haber llegado quizá a los medios de comunicación y haber exacerbado tanto, haber amplificado tanto lo que está ocurriendo en particular con una persona, sea alcalde, incluso puede ser no necesariamente una autoridad.
22: Porque además no solo expone a esa autoridad, sino que también, y hoy día conversaba con gente que me decía, no le vaya a dar ideas a otros.
0: También.
22: No sé si hay una comprobación científica, empírica, de que esto pudiera, en el fondo, como ir generando un ejemplo o moldear conducta en otras bandas. Por eso digo que, aunque fuera así, la mejor noticia y la única gran noticia es que esto se haya paralizado a tiempo. Y espero que esa sea la señal que prime para que, si alguien está pensando en repetir algo así y en hacerlo efectivamente, lo piense mucho más, porque sabe que en el fondo tenemos una policía que está atenta y una institucionalidad que debería funcionar. Sí. Pero sí, evidentemente un caso tan grave a lo mejor se debería manejar con mucha más reserva.
0: Sí.
22: Sin tener esta publicidad mediática, ¿no? Porque es bien delicado. Pero bueno, afortunadamente se desarticuló y no tenemos que lamentar esto. Y
0: sí, lo otro, eso sí, es que se pilló al presunto cabecilla, que sería el Indio Juan. Mm. Pero el Indio Juan operaba con un clan.
22: No, pues salió con otra persona.
0: Sí. Y ahí hay una investigación que está desformalizada, que todavía tiene que seguir el conducto regular para ver qué líneas investigativas se van a definir, posibles diligencias. Pero también el Indio Juan no andaba solo, sino que está también con más gente trabajando, con un clan. Hablamos de sectores de la comuna de San Bernardo que están como cooptados por este clan. Toda esta información preliminar, por supuesto, que tiene que luego dilucidar el Ministerio Público, en este caso la Fiscalía Occidente, que encabeza el persecutor Marcos Pastén. Así que queda todavía. Lo bueno es que, en este caso, Indio Juan Pablo Flores, ya está, fue reingresado, por lo tanto igual se corta cierta línea de transmisión frente a este hecho. Tamara Aranda, con todos los detalles, muchas gracias y buenas tardes.
23: Que estén bien, buenas
22: tardes. Gracias.
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7: El destacado académico escocés Pete Higgins, referente internacional de la promoción de la educación al aire libre, se encuentra en Chile reuniéndose con distintas comunidades educativas que impulsan la transformación de la pedagogía tradicional. Para el académico de la Universidad de Edimburgo, somos una especie que evolucionó aceleradamente gracias a nuestro aprendizaje en el entorno y que hace solo 200 años decidimos encerrar la educación en una sala. Hoy hay pruebas de que incluso en pocos minutos la educación al aire libre mejora el rendimiento cognitivo, el comportamiento y el bienestar de niños, niñas y jóvenes. Por eso, Higgins invita a derribar los temores que muchas veces los padres tenemos de que nuestros hijos estén al aire libre, bajo una lluvia, en la ciudad o en un humedal, porque esto genera impactos sociales e intelectuales sumamente significativos. Este 4 y 5 de septiembre en Valdivia, Pete Higgins encabezará el Seminario Nacional de Aprendizaje al Aire Libre, organizado por la Fundación Club del Bosque y la Universidad del Desarrollo. 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
6: En ADN, 7 de la tarde, 3 minutos.
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0: La Corte de Iquique, Corte de Apelaciones, finalmente le dio la razón a Gendarmería y autorizó el traslado del clan Chen a la cárcel de La Laguna. El fallo establece que estas decisiones son competencia exclusiva del organismo penitenciario. El Ejecutivo finalmente concretó su visita al alcalde de San Bernardo, Christopher White, y evaluó a presentar una querella. Otros alcaldes y dirigentes de la oposición habían cuestionado antes la falta de presencia de La Moneda y también habían reclamado por mayores medidas de seguridad. La Corte Suprema inicia la revisión de los procesos de remoción contra jueces por el uso irregular de licencias médicas. 5 causas permanecen ya suspendidas. Hace solo instantes se adelantó un nuevo dato, que son finalmente 6 y por orden del Tribunal Constitucional, mientras las defensas apelan a la conducta de sus representados. Argentina no tiene ni tendrá jamás soberanía sobre el Estrecho de Magallanes, afirmó el presidente Kast. El mandatario, sin embargo, descartó pedirle mañana a Javier Milei la firma del decreto que busca derogar una norma sobre la soberanía de Magallanes. 8 militares fueron formalizados por apremios ilegítimos contra soldados conscriptos en una causa derivada de la muerte de Franco Vargas durante un entrenamiento en 2024. Y un joven de 18 años fue formalizado por delitos informáticos en el marco de la operación Rutify. Se le acusa de integrar una red que filtraba datos de chilenos y que habría vulnerado sistemas de instituciones como Fonasa y el CERVEL.
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22: Bien, vamos a revisar lo que pasa con el tránsito a esta hora. Tenemos un accidente en la comuna de San Bernardo, una restricción de pista en la pista izquierda de la ruta 5 al norte, en el kilómetro 17,5. Esto es el sector de Colón. Hay un accidente ahí de tránsito, ya hay asistencia en ruta en el lugar y hay congestión hacia ese punto.
0: Comuna de Santiago, tránsito suspendido en Avenida Cardenal José María Caro al poniente, altura de Avenida Recoleta, por un procedimiento de la CIAT de Carabineros. Está en desarrollo aquello. Todo el flujo vehicular desviado por Avenida Recoleta al norte. Mucha precaución, Comuna de Santiago.
22: En Puente Alto hay una restricción de pistas en Los Toros con Nonato Ocó debido a un procedimiento por un atropello a un peatón. Equipos de emergencia ya trabajan en el lugar.
0: Comuna de San Ramón, restricción de pista en vía local de Avenida Américo Vespucio al oriente con Pedro Aguirre Cerda por un accidente de tránsito que involucra a un motorista. Está el personal, los equipos de emergencia que están concurriendo ya al lugar. Mucha precaución en la comuna de San Ramón.
22: Y tenemos también una restricción de pista a la pista izquierda en Cardenal José María Caro al poniente, a la altura de Recoleta. Hay un choque ahí de vehículos que involucra además a un vehículo fiscal. Se alerta al equipo CIAT para que concurra al lugar. Ya trabaja, de hecho, a esta hora ahí en Santiago.
0: Y atención también en la región de Valparaíso, habilitadas las 2 pistas de Avenida España en el tramo entre Escuela Industrial y Calle Olga. Esto en dirección a Viña del Mar. Se mantiene inhabilitada la pista derecha en zona de rodados. Esto debiera ser por el caso de la Avenida España, ¿no? Transita con mucha precaución y a velocidad moderada. Esto en Avenida España, habilitadas ya las 2 pistas, pero todavía también hay algo de personal de trabajo en el lugar.
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22: Bien, les contábamos hace un ratito la decisión de la Corte de Apelaciones de Iquique de trasladar a integrantes del Clan Chen a Talca y mantener a firme lo que había dispuesto Gendarmería. El gobierno destacó esta decisión de la justicia. Benjamín Quintero nos va a contar más.
4: Venga. Hay reacciones tras la decisión del Tribunal de Alzada de Iquique que revocó el fallo que había ordenado bloquear el traslado de 4 integrantes del denominado Clan Chen hasta la cárcel La Laguna en Talca. La resolución respalda la actuación de Gendarmería y permite que los imputados permanezcan en el recinto penitenciario del Maule luego de que la justicia de primera instancia había ordenado su retorno a cárceles de Iquique y Santiago. El ministro de Justicia, Fernando Rabat, valoró el pronunciamiento del Tribunal de Alzada y destacó que la resolución respalda las facultades de Gendarmería para determinar los traslados de internos de acuerdo con los criterios técnicos y de seguridad.
5: La resolución de la Corte de Apelaciones de Iquique es relevante, puesto que ratifica que es el director nacional de Gendarmería quien, en conformidad con las facultades que la ley le confiere, debe determinar qué imputados o condenados deben encontrarse en ciertos recintos penales y cuáles de ellos van a estar en máxima o alta seguridad. Por lo tanto, nos parece bastante relevante siempre miras a lo que es el control de la seguridad carcelaria.
4: Recalcar que los 4 integrantes del Clan Chen se encuentran en prisión preventiva y son investigados por delitos como asociación ilícita y lavado de activos. Su traslado a La Laguna se concretó en el marco de la Operación Cancerbero, que busca concentrar en este recinto a internos vinculados a organizaciones criminales y considerados también de alta peligrosidad.
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14: 19:09. Desde el propio estrecho de Magallanes, el presidente José Antonio Kast remarcó en este concepto ya muy resonado en el último tiempo la soberanía chilena, aunque descartó exigirle a su par argentino, Javier Milei, la derogación del decreto que establece el control conjunto de esta zona.
22: Una postura que contradice al ministro Barros y al propio canciller, quienes más temprano habían señalado que este sería un tema central en la reunión bilateral. Vamos con Diana Copa, que nos va a explicar todo esto. Diana, ¿cómo estás?
14: Hola, Diana.
15: ¿Cómo les va? Muy buenas tardes. Sí, en aguas australes y con el estrecho de Magallanes como escenario, el presidente José Antonio Kast fue testigo de ejercicios militares hoy desde la Fragata Prat, una actividad que desde La Moneda han insistido que estaba programada hace semanas, pero que resultó difícil no interpretar como una señal política luego de el impasse diplomático con Argentina en los últimos días. De hecho, el presidente, de pie sobre la cubierta y con el estrecho de Magallanes de telón de fondo, aseguró que la soberanía es chilena y que Argentina jamás tendrá el control. Reconoció que se trata de un tema zanjado y que no le va a exigir a su par argentino la firma del documento que deroga el decreto 457 que habla de la soberanía compartida.
16: Lo que yo puedo reiterar aquí en el estrecho de Magallanes es que el estrecho de Magallanes es chileno y que Argentina no tiene ni tendrá jamás soberanía ni control sobre el estrecho Magallanes, como ya se ha señalado. Nosotros no estamos aquí ni le vamos a exigir al presidente Milei la firma de ese decreto, porque los tratados internacionales establecen muy bien la soberanía de Chile sobre el estrecho de Magallanes, y eso está clarísimo. Este tema está zanjado.
14: Ya, está zanjado todo lo relacionado a la soberanía, pero no así las pretensiones que se venían deslizando en voces como la del canciller Pérez Maquena, también el ministro Barros, de alguna manera dejar sobre la mesa cierta insistencia al presidente Javier Milei para que firme este decreto que finalmente se derogue, que Magallanes es una zona que mantiene como un control tanto para Argentina como también para Chile. El presidente Kast hoy se aleja de aquello. Esto no es una contradicción, Diana Copa, no estamos hablando de nuevo de algún caso como de descoordinación política en la interna de La Moneda.
15: Sí, bueno, una frase que del presidente que inevitablemente le iba a abrir un flanco, sobre todo considerando que sin ir más lejos, hoy en la mañana, el canciller Francisco Pérez Maquena había dicho que esperan que se cumpla lo antes posible este tema y que sería un tema central también mañana. Es también lo que había dejado ver durante las últimas horas también el ministro de Defensa, Fernando Barros, esperando que se cumpla la firma del decreto que, según han dado cuenta, está listo desde marzo. Un episodio que, vale decirlo, volvió a dejar en evidencia una descoordinación, ya que el ministro de Defensa y el canciller, de alguna forma, el ministro de Defensa se adelanta, el canciller después se ratifica la información, y de hecho el presidente tuvo que de alguna forma poner paños fríos diciendo que no hay diferencias en el gabinete. Pero fuera de eso, parece llamativo este cambio de relato, donde el presidente Kast dice que él no le va a exigir a su par argentino, al presidente Milei, que firme este documento que deroga el decreto 457, que precisamente habla de la soberanía compartida, el control compartido entre Argentina y Chile en cuanto al estrecho de Magallanes. Lo que se dice a la interna del Palacio de la Moneda del gobierno es que no sería lo mejor realizar llamativos llamados a través de la prensa antes de la visita del presidente argentino Javier Milei, porque confían en que va a llegar con buenas noticias en distintas materias. Lo que esperan tanto del oficialismo como de la oposición, y lo que esperaban más bien es que este texto fuera firmado incluso antes de la bilateral que se va a llevar a cabo acá en la sede de gobierno mañana a las 11 de la mañana. El presidente del PPD, integrante de la Comisión de Relaciones Exteriores, el diputado Raúl Soto, decía que la cercanía entre ambos mandatarios no puede inhibir al presidente de defender la soberanía chilena, mientras que el presidente de la misma instancia de la Comisión de Relaciones Exteriores, el diputado republicano Stefan Schubert, manifestó sus dudas respecto de que este decreto sea firmado en el contexto de la reunión, aunque sí espera que ocurra lo antes posible.
10: La cercanía política, ideológica del presidente Kast con el presidente Milei no lo puede inhibir de defender el interés de nuestro país. En esto no basta una declaración con el estrecho Magallanes de fondo.
11: Dudo que eso ocurra durante la visita del presidente argentino a Chile, porque de ser así tendría que gestionarse y firmarse en Argentina y no en Chile. Pero sí espero que eso se materialice a la brevedad para que no haya confusiones.
15: Bueno, acá en el Palacio de la Moneda ya se realizan los distintos preparativos para lo que será la tercera bilateral entre Kast y Milei, la primera que se realiza en Chile. De hecho, ya se puede ver una tarima acá en el Patio de los Naranjos instalada, una alfombra roja todavía enrollada. Pero hay que destacar que Magallanes no debería ser el único tema que genera expectativa. Mañana, la previa de esta bilateral, la directiva de la UDI se va a reunir con el canciller para entregarle una carta en la que se pide al presidente abordar precisamente con su par argentino la extradición de Galvarino a Pablaza. Hay un dato bien particular, Freddy y Carla, que nos confirman desde acá, desde el Palacio de la Moneda, es que por ahora no está contemplado una declaración conjunta, no está contemplado una declaración posterior solo del presidente Kast, y es algo bien llamativo porque cuando se realizan estas visitas de mandatarios de otros países, siempre se hace una declaración conjunta. Y llama la atención que en este caso no se haga. Hay que recordar que esta bilateral se da en el contexto del Foro de Madrid, instancia en la que van a participar ambos mandatarios, aunque han habido cambios en el programa. Originalmente el presidente Kast iba a inaugurar esta instancia y luego seguiría el discurso del presidente Milei. Ahora será el mandatario argentino quien haga este discurso inaugural cerca de las 9 de la mañana, mientras que Kast va a realizar la intervención de cierre cerca de las 17 horas. No se ha querido adelantar demasiado sobre el tono del discurso, aunque desde el entorno presidencial indican que tendrá un tono bastante republicano. Hay una última cosa que es importante decir respecto de la agenda del presidente Milei, quien va a llegar cerca de las 7 de la mañana a territorio chileno, y posteriormente a eso de las 9 de la mañana va a participar entonces en con su discurso en el Foro Madrid, organizado por la Fundación Disenso, y luego, y esto también es clave, va a aprovechar su visita acá a Chile para tener un encuentro con la subsecretaria de Estado para la Diplomacia Pública de los Estados Unidos, Sarah Rogers. ¿Y por qué digo esto? Porque en medio de esta visita del presidente Milei, él de hecho va a regresar después de esta bilateral con el presidente Kast a territorio argentino, porque en la noche tiene programada una cadena nacional donde va a abordar el tema de las Malvinas, un tema fundamental para el país vecino. Entonces da cuenta un poco de que la preocupación del presidente de Argentina está claramente en otro tema. De hecho, nos ha adelantado mucho el contenido de esta cadena nacional que está preparando junto al canciller Pablo Quirno, pero da cuenta que Estados Unidos también tendría que ver en lo que se están haciendo en las coordinaciones en cuanto a las Malvinas.
22: Ya, una visita que genera harta expectación, que vamos a ver cómo se va a coreografiar públicamente. Otra cosa es lo que pasa en la interna. Estos son dos presidentes que evidentemente son bien cercanos, que hablarán de todos estos temas a lo mejor sin que ni siquiera nos enteremos. Evidentemente hoy día ha generado dudas, o ha sido llamativo ver que el presidente diga una cosa distinta a la de sus ministros. Ahí uno podría hablar de una descoordinación o de que algo cambió en el camino. También puede ser que a lo mejor el diseño no ha sido tan fácil de cuajar, porque también ha sido difícil, Diana, por ejemplo, saber eso, si va a haber o no una declaración conjunta. Nos hacía el recuerdo de Benjamín Quinteros de que en el primer viaje que hizo el presidente Kast a Argentina, a la Casa Rosada, no tuvo una instancia de una declaración conjunta de ambos mandatarios. Por lo tanto, tampoco sería raro que eso no ocurriera, aunque todos estamos esperando que sí haya esa declaración conjunta. Es lo más usual, lo más frecuente. Pero tampoco ha sido fácil saber cuál va a ser la agenda del presidente mañana, cuáles van a ser los horarios. Por lo tanto, tengo la impresión de que todavía todo se está delineando y que los dos presidentes están bien atentos a lo que en sus propios países se está diciendo de esta visita. Por lo tanto, también ambos tienen que ser muy cuidadosos respecto de cuáles van a ser las señales que van a entregar en un momento, claro, donde se han exacerbado un poco los ánimos o la discusión se ha puesto más álgida a raíz de estas declaraciones de un militar argentino que se suman a la que había hecho 4 meses antes otro alto mando de ese país.
12: Que tal como ocurrió en abril en la Casa Rosada, acá en el Palacio de la Moneda tampoco van a haber declaraciones conjuntas, según nos dicen de presidencia, ni tampoco una declaración posterior del presidente José Antonio Kast. Y claro que llama la atención lo que se pueda conversar, ¿no? Porque hay una declaración del senador Iván Moreira, quien es integrante de la Comisión de Relaciones Exteriores, que a mí me llama bastante la atención, que dice textual: luego de conocer recientes informaciones, parece que es muy difícil exigirle al presidente Milei que firme el decreto de derogación, porque mientras más se le exijamos, menos lo va a hacer, sobre todo por su carácter efectista y personalidad histriónica, es lo que dice el senador Iván Moreira. Ahora, ¿a qué información se refiere? ¿Cuáles fueron las recientes informaciones que se conocieron? ¿Si hubo algún llamado, por ejemplo, a no seguir haciéndole esta solicitud al presidente Javier Milei por la prensa? Es algo que por el momento desconocemos, pero sí llama mucho la atención este cambio de relato, siendo que en los últimos días incluso los mismos parlamentarios oficialistas estaban haciendo un llamado a hacer respetar la soberanía chilena, y ahora es el propio presidente el que dice: yo no le voy a exigir al presidente Milei que firme un decreto.
22: Sí, al parecer para Milei también es bien incómodo, dicen los trascendidos y fuentes que manejan la interna de Milei, que se haya hecho una petición pública tan explícita de la firma de la derogación de ese decreto. Eso al parecer también complica al mandatario trasandino, porque claro, tiene que rendirle cuentas a su propio país también. Por eso yo estaba diciendo un poco entre líneas que aquí cada uno de los presidentes le está respondiendo a sus países o está atento a las presiones que en cada uno de ellos se están generando. Porque hubiese sido distinto que se hubiese firmado sin que haya sido una exigencia, pero acá han salido hoy día todos a exigir que el presidente Kast le exija al presidente argentino que esto se firme. Entonces, claro, ¿cuál sería la señal que entregaría Milei, según la lectura de algunos, que vendría como a hacerle caso un poco al presidente chileno? No sé si me explico, pero gente de la interna de Milei señalan a esta hora que esa como presión mediática y pública podría haber jugado en contra de la idea de que él se allane a hacer esa firma. Por eso yo decía que a lo mejor algo cambió también en el camino, y no es necesariamente una descoordinación de la moneda, sino que este tema se instaló con demasiada fuerza en la jornada. Pero bueno, vamos a quedarnos atentos, Diana. Tú nos vas a ir contando todos los detalles y, por supuesto, mañana vamos a ir contando cuáles van a ser las señales que cada uno de los presidentes van a entregar por separado, y vamos a ver si en conjunto también.
14: Al estilo Milei, Diana Copa.
12: Ahí vamos a estar bien atentos mañana, que sin duda va a ser un día bien intenso a partir a eso de las 7 de la mañana. Hay que llegar al Foro de Madrid, de quienes van a asistir, por supuesto, y a las 11 de la mañana la reunión bilateral. El presidente va a exponer a eso de las 5 de la tarde para cerrar este foro. Así que sí, va a ser un día que va a dejar bastante noticia. Esperemos.
22: Gracias, Diana Copa. Gracias, que Diana. Te vaya muy bien. Nos vemos.
12: Que estén bien. Buenas tardes. Chao.
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14: La Policía de Investigaciones confirmó la detención del presunto líder de la operación Rutify, revelando a una red criminal que logró exponer los datos médicos
0: y personales de miles de chilenos tras vulnerar instituciones estratégicas como FONASA, CERVEL, la Tesorería General de la República y muchos más.
22: El caso abre cuestionamientos sobre la capacidad tecnológica del Estado para resguardar la privacidad de la población e instala nuevamente la duda de por qué el gobierno decidió aplazar la nueva ley de protección de datos justo en medio de esta crisis. Aline Bergen nos va a contar más detalles. Hola, Aline.
0: Hola, Aline.
8: Hola, buenas tardes. Carla Freddy. Así es, bueno, fue a fines de abril más o menos cuando la información médica, direcciones, RUT, nombres completos de miles de chilenos quedaron expuestos en internet en un sitio de acceso público conocido como Rutify. Hoy esta vulneración masiva tiene un presunto responsable, ya que la Policía de Investigación y la Fiscalía detuvieron en la región de Coquimbo a un joven de 18 años, quien estaría acusado en este momento de liderar esta red criminal que habría ingresado, como decía Freddy, en sistemas de organismos claves como sería FONASA, CERNAC, la Tesorería General de la República y el CERVEL. El objetivo de esta organización era extraer y comercializar bases de datos con información que es bastante sensible, y aunque en su minuto se descartó el robo de la clave única, la indagatoria reveló un acceso sistemático donde consolidaban también estos antecedentes. Y así lo detalló el fiscal supraterritorial Miguel Ángel Orellana y jefe nacional del cibercrimen, el subprefecto Marcelo Wong, quien están a cargo de esta denominada Operación Rutify, que explicaron el modus operandi y la situación de este único detenido, quien debido a la edad y a la ley de responsabilidad penal adolescente, quedó con medidas cautelares de menor intensidad.
18: Esta organización criminal autodenominada Rutify fue formalizado por los accesos ilícitos a estos sistemas informáticos, estos ciberataques, y además la receptación de estos datos reunidos, sistematizados y luego disponibilizados a terceros.
19: Bueno, con respecto al fin de estos datos, muchas veces por ostentar la posibilidad de generar un hackeo a las bases de datos, otras veces por comercializar las bases de datos. En este caso, están las dos posibilidades.
8: Y eso decían desde la PDI, que se abren estas dos posibilidades de demostrar a alguien que pueden acceder a esto o comercializarlo. Bueno, ahora la investigación busca trazar la ruta, tratando de reconstruir tanto la forma en que fueron vulnerados los sistemas como el destino de los datos obtenidos. La indagatoria también busca dimensionar qué información fue efectivamente extraída desde cada una de las instituciones comprometidas y también establecer el alcance que pudo tener posteriormente su circulación. O sea, es algo que todavía está en un proceso indagatorio y no se sabe las repercusiones que pudo haber traído. O sea, no se sabe hasta el momento qué información es la que ha ido circulando. Pero además, el caso encendió una alarma sobre la debilidad de la institucionalidad. Los autores no utilizaron una tecnología de punta. Hablando con un experto en ciberseguridad, hablaba de que simplemente aprovecharon tal vez filtraciones previas, módulos expuestos, incluso a alguien que se le quedaron las credenciales abiertas de su código de acceso.
0: Prolijidad, digamos.
8: E ingresaron a esto, las robaron y entraron sin mayor resistencia. De hecho, los atacantes lograron acceder reutilizando usuarios y claves antiguas que al parecer los propios administradores de estos sistemas públicos nunca se preocuparon de actualizar en filtraciones anteriores. Y frente a esta evidente falta de protocolo y el peligro de estos antecedentes que nuestros antecedentes íntimos, ya sea nombre, RUT, direcciones, sigan en la red, Matías Aránguiz, director del Programa de Derecho, Ciencia y Tecnología de la Universidad Católica, dimensiona el riesgo real a futuro.
20: El problema es que cuando nosotros pensamos en la identidad en contextos digitales, mi identidad se representa por toda la información que yo tengo almacenada en alguna base. Entonces, cada información que se hace pública o se filtra por medios maliciosos, como en este caso, pongo en peligro al titular del dato, pongo en peligro a la persona. Algunos datos, por supuesto, yo los puedo actualizar, por ejemplo, mis claves, ¿no es cierto? Pero mi información de salud es una información que yo no la puedo cambiar, ¿no? Por tanto, el daño no es simplemente ahora, sino yo no sé cuál sería la consecuencia de que esto se pudiera mal usar en 10 años más.
8: Bueno, y frente a esta evidente vulnerabilidad ciudadana, surge una contradicción tal vez un poco más política. O sea, ¿por qué el gobierno aplazó la tramitación de la ley de protección de datos justo cuando pasa esto, cuando tal vez se muestra que hay una debilidad en el sistema? El proyecto ingresado al Congreso posterga la puesta en marcha de la normativa, por lo menos en prorrogarlo en 12 meses más. Esto en un principio, la ley fue promulgada en 2024 y se esperaba que en junio, creo que primero de junio, julio, debería estar activa, y ahora se ingresó una prórroga por lo menos para 12 meses más para poder activarla. Entonces, se posterga la puesta en marcha de esta normativa y crea beneficios transitorios para las empresas, pero estaría desprotegiendo lo que es el aparato público. Marcelo Drago, presidente de la Asociación Chilena de Profesionales de Protección de Datos, apuntó directamente a esta incoherencia.
1: Las señales contradictorias de Rutify demuestran que las amenazas no son eventuales ni futuras, están ocurriendo en la actualidad. Postergar la nueva ley significa mantener por más tiempo una protección insuficiente para las personas en todo Chile. Parece razonable establecer un régimen más favorable para las empresas grandes y excluir de él a los organismos públicos. Sencillamente, ni esas empresas de mayor tamaño ni el Estado deben tener regímenes especiales que atenúen su responsabilidad.
8: Y aquí entra esta paradoja institucional que deja tal vez a la vista la protección de los datos de nosotros como ciudadanos frente a estos delitos digitales, porque tenemos datos íntimos circulando en la red y además una ley que todavía no entra en vigencia completamente, que está más enfocada en empresas y no a los aparatos públicos, a estos servicios públicos, y que se sigue postergando. O sea, no hay una solución tal vez en concreto al respecto.
14: Harto que trabajar ahí en ciberseguridad, Carla, en el tema de la modernización del Estado, las instituciones, porque no puede ser que se detenga una persona de 18 años y que más encima también la Fiscalía entregue detalles de que esta persona no es que resulte ser alguien que trabajó en Silicon Valley, una cabeza detrás del mayor, mejor sistema de hackers. Acá son como casi, de hecho son delitos informáticos los que se le imputan a esta persona y que también considera cautelares, que son las menos gravosas. O sea, es que es fácil dar vuelta en este caso alguna página.

0: ¿Es fácil dar vuelta, en este caso, alguna página, algún dominio, otro tipo de sistema que maneje alguna institución del Estado?
1: En este momento, lo que dicen los expertos es que sí. O sea, falta desde los propios servicios una doble verificación, el cambiar cuentas, el no tener credenciales actualizadas, porque parten desde ese planteo de que a alguien se le quedó las credenciales, que son muchas veces Carlos 123 o cosas muy de fácil acceso, y que cualquiera hoy con la IA, el avance de la inteligencia artificial, Claude, Gemini, que lanzan prompts, es mucho más fácil que cualquier persona incluso lo pueda hacer.
0: Claro. Ay, ay, ay.
2: Aline, muchísimas gracias.
0: Gracias, Aline.
2: Que te vaya bien.
1: Buenas tardes. Chao.
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2: Bien, momento de revisar el deporte. Manuel Fernández está con nosotros y nos va a contar todos los detalles. ¿Cómo estás, Manuel? Bienvenido.
4: Bien, pues. Expectantes a lo que está pasando, por ejemplo, en el minuto ya 67 del partido que juega Coquimbo y la Universidad de Concepción. Empatan 0-0. Y también con Eric Pulgar en cancha. Eric Pulgar, quiero decir, en la victoria parcial de Flamengo ante Mirasol en el fútbol brasileño por 2-0. No ha hecho goles, pero ha estado todo el partido como titular nuestro compatriota en ese compromiso. Eso es lo que está pasando a esta hora en la actualización. En cuanto a las informaciones del día, el resumen parte con Colo Colo, y es que el plantel del Cacique se cuadró con su goleador Javier Correa, quien fue castigado por 2 fechas tras sus gestos en el Superclásico. Los jugadores salvos publicaron un mensaje de apoyo en sus redes sociales. Hasta que estuvimos con los tenores, esto no había ocurrido de manera tan concreta. Cristian Álvarez, tú nos cuentas más detalles.
5: Tal cual, Manolo Fernández, bueno, se cuadró el plantel completo. De Bocinha pasó por Arturo Vidal, los jóvenes Leandro Hernández, Francisco Marchán, bueno, que no lo iban a dejar solo, que respaldan al jugador luego de esta sanción de 2 fechas que le cayó por parte del Tribunal de Disciplina el día de ayer, a raíz de los gestos que hizo clásico, ¿no? En el Estadio Nacional ya prácticamente hace 2 semanas, pero uno que disparó fuerte, apuntando principalmente a Universidad de Chile, ocupando algunos términos, fue el jefe, el mandamás, hablo de Aníbal Mosa. Esto respondió la molestia del presidente blanco y negro luego que se enterara de la sanción a Javier Correa.
6: Esta película, todos los hinchas del fútbol y todos los chilenos ya la vimos el año 2024, los mismos actores, los mismos protagonistas, el mismo guión. Estamos entre los sapos y un rey feudal. Como dicen en mi tierra, en Puerto Montt, el que le quede bueno el poncho, que se lo ponga.
5: Ya, ahí está entonces la declaración, obviamente muy molesto hoy día, las caras no eran buenas en el Estadio Monumental porque justamente coincidía con el retorno a los trabajos de Colo Colo en lo futbolístico. Bueno, disparó el mandamás Aníbal Mosa luego que se conociera que el goleador, que el jugador, uno de los jugadores más importantes en esta temporada, Javier Correa, estará afuera 2 partidos por esta sanción del Tribunal de Disciplina.
4: Ok, profundizamos a las 20 horas, mientras nos quedan dando vuelta, muchachos, ¿ah? Declarando más que como hincha por sobre su rol de presidente, Aníbal Mosa en Colo-Colo. Bueno, en Inglaterra, Darío Osorio tuvo su primera práctica como flamante jugador del Crystal Palace, se inicia su puesta a punto para debutar en la Premier League, mientras otro ex azul aún no puede entrenar con su equipo, Lucas Azari, y vamos a contar también por qué, el estornero de la tarde, a raíz de un permiso de trabajo, aparentemente se está dilatando eso, mientras escuchamos a Osorio, ex volante de la UI de Midtjylland de Dinamarca, sobre este nuevo paso en su carrera al Crystal Palace.
7: El interés que ellos mostraron en mí, eso fue lo que me llevó a tomar esta decisión. Estoy muy ilusionado, un sueño que yo tenía desde pequeño y estoy con muchas ganas ya de poder jugar. Yo creo que mis fortalezas son siempre el querer jugar en equipo, más que lo individualmente, y eso, querer siempre aportar al equipo y a ganar los partidos y todo. En todo momento estoy muy emocionado y contento, espero poder verlos luego en el campo.
4: Vamos a ver, pues, si logra minutos el fin de semana frente al Fulham, el día sábado, ¿no?, en que tiene en su agenda el primer partido con Osorio, ya en sus filas el Crystal Palace. Mañana habla su entrenador y seguramente habrá más luces sobre aquello. Respecto al club de origen de Osorio, en Universidad de Chile, Juan Martín Lucero finalmente se queda en la U. Independiente, que era el club argentino que le pretendía, no llegó a acuerdo para llevarse al trasandino hasta Avellaneda, por lo que no se vestirá de rojo y seguirá de azul. Atención, también porque no es la única buena noticia para los seguidores de la U, otro refuerzo que llegó para hacer goles, Octavio Rivero, ya está entrenando a la par de sus compañeros y espera volver a las citaciones. Rocío Ayala, a ver si nos cuenta más de esto que está pasando en la U.

0: Bienvenida.
1: ¿Qué tal, Manolo, compañeros? Y bueno, la AFA en definitiva extendió el plazo para contratar para Independiente hasta las 21 horas de Argentina. Ellos tienen una hora más, así que les quedan menos de 30 minutos para cerrar de manera ya oficial el libro de pases. Lo que sabemos es que no se llegó a acuerdo para que tengan al gato de manera, digamos, a préstamo. Juan Martín Lucero se va a quedar en la U. Aún quedan 30 minutos para un milagro, pero nos dicen que ya está caído y que incluso tienen negociaciones en estos momentos con Leandro Loco Díaz, uno que sonó para vestirse de azul, así que atentos estamos a ver si es que van a poder tener o no delanteros allá en el rojo, que incluso a esta hora ya se empezaron a viralizar las imágenes de Maxi Gutiérrez, que se está en el aeropuerto ya despidiéndose para irse entonces a Rusia. Así que al menos lo que les podemos contar del lado azul es que Juan Martín Lucero entrena con normalidad, al igual que Octavio Rivero, que ambos se van a estar disputando un cupo para estar en el partido contra Coquimbo Unido, no en el que están jugando ahora, sino el que va a tener el día sábado a las 20 horas en el Nacional. Y de hecho son dos jugadores que tienen muchas críticas por parte del pueblo azul. Así que escuchemos a Fabián Ormazábal sobre cómo maneja el plantel aquella situación.
2: Trato de evitar este tipo de contenido en las redes sociales, más por salud mental. Cualquier persona con un micrófono o una cámara está libre de decir lo que quiera. Obviamente nosotros estamos expuestos a la crítica y la aceptamos siempre y cuando sea con respeto y con argumentos. Hay familia detrás de cada jugador y es bastante duro cuando se nos critica. Obviamente uno no quiere hacer las cosas mal. Nosotros nos enfocamos en lo deportivo, queremos sacar esto adelante, y cuando lo hacemos mal, de verdad que no lo hacemos con querer y queremos corregir inmediatamente.
1: Bueno, a las 20 con los tenores vamos a hablar también de lo que sufre la U al no tener a Lucas Asad, y recién, Manolo, hablabas de lo que está viviendo en Suecia. Bueno, acá en el CDA se extraña bastante a Asad y lo reconocen, así que eso y más vamos a tener a las 20 con los tenores.
0: Bueno, al menos pareciera que no van a recibir a un rival en su pick los azules, porque Coquimbo sigue empatando de local ante Universidad de Concepción en 72 minutos de partido, y ya venía duro el fin de semana porque venían perdiendo con Huachipato cuando se suspendió ese partido en que Coquimbo era local. Al cierre, muchachos, Carla Freddy, el revista uruguayo Joaquín Misca, quien le causó una dura lesión al chileno Emilio Chi, seguro que la vieron, y por eso recibió un castigo de 13 partidos el charrúa, entregó sus disculpas públicas a través de redes sociales. Por la misma vía, Chi expresó su agradecimiento por todo el apoyo recibido y afirmó que hará todo lo posible para disputar el 2027 el Mundial con los Cóndores. Y en el tenis, Alejandro Tabilo, a eso de las 2 de la tarde mañana, entra a jugar otra vez al US Open. Lo hará frente al australiano Alexei Popirín, número 130 del mundo.
3: Ya pues, Manolo Fernández, con usted y el equipo de ADN Deportes desde las 20 horas con todos los detalles.
0: En un ratito nos vemos de nuevo.
4: Gracias, Manolo. Nos vemos. Chau.
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3: 19:37, esta sí que es una buena noticia previa al 18. 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
3: 19:46, momento de la entrevista. Está con nosotros la doctora Ana María Arriagada, presidenta del Colegio Médico, para abordar el estado de la salud, por lo menos esto relacionado con diversos temas como en materia de presupuesto, también el estado de los hospitales actualmente, cuando hemos tenido casos que son bastante llamativos en San Borja, también en el caso del Hospital Las Higueras en Talcahuano, de eso y mucho más. Doctora Ana María Arriagada, presidenta del Colegio Médico, ¿cómo le va? Muy buenas tardes.
26: Buenas tardes a ti, Freddy, a Carla y a los auditores de Radio ADN.
27: Hola, doctora, bienvenida. Gracias por estar con nosotros. Se ha generado algo de tensión en las últimas horas, en los últimos días, entre la ministra del sector, Maite Malí, y el ministro Quirós. En el fondo ella habló de que ojalá aumente bastante el presupuesto, cree que le va a ir bien, dijo, y este es un mensaje para Quirós. Bueno, el ministro dijo que no se emplaza esto por la prensa, sino internamente. Ella le ha bajado el perfil, dice que era una especie de broma. Pero ustedes, desde el Colegio Médico, ¿qué expectativas concretas, reales tienen para lo que vaya a pasar con el presupuesto en materia de salud?
26: La verdad es que yo creo que las expectativas nuestras están puestas más bien en el mediano plazo. Nosotros ya hace un año empezamos a tratar de aterrizar en que la forma en que se diseña el presupuesto en salud en Chile para nuestro sector no sirve. Y en eso lo hemos cristalizado en un trabajo que se está haciendo al interior del colegio, con varias personas que han trabajado en el mundo de la gestión, la salud pública, para que el colegio pueda hacer una propuesta en ese sentido. También hemos invitado a personas de la Comisión Nacional de Evaluación de la Productividad y hemos también comunicado esto y nos hemos reunido, este grupo, digamos, con el Ministerio para informar de este trabajo. Mientras tanto, el Ministerio está avanzando en una comisión de eficiencia. Hay cierto estas cuatro mesas de esta Comisión Nacional de Salud que la ministra llamó. Yo creo que el sector está muy claro de que esta forma de asignar el presupuesto, pensando en un año, pensando siempre en dar menos recursos de los que se requieren, la verdad nos trae año tras año en esto que es cada año más crítico y que es este como gallito, ¿no?, entre salud y hacienda. Yo creo que el Ministerio de Salud lo ha dicho de una manera gráfica que a mí yo pienso que representa bien lo que sentimos. Sentimos en salud que cuando vamos a hacienda como que nos va mal. Hay un espacio ahí como de poca confianza en los datos, también está esta sombra, ¿no?, de que somos ineficientes como sector, que somos una especie de saco roto, y yo creo que eso tiene que ver probablemente con una falta de trabajo al interior del sector, que efectivamente se pueda parar frente a Hacienda de una manera también más robusta a defender un presupuesto, porque claramente la salud de las personas se resuelve, por supuesto, con eficiencia, con el buen uso de los recursos, pero se resuelve también con inyección de más recursos donde se necesita.
3: En la prueba de ADN estamos con la doctora Ana María Arriagada, presidenta del Colegio Médico. El presupuesto de 4,5 a 5% plausible, ¿cómo lo ve que es la pretensión de la ministra May Chomalí?
26: Yo espero que a la ministra le vaya bien, va a tener apoyo de nuestro colegio médico de todas maneras para pelear los recursos que necesitemos. Esta es una discusión presupuestaria este año que, como todos los años, para nosotros es prioritaria. Es prioritaria en atención primaria, es prioritaria en lo hospitalario, pero de nuevo yo creo que esta manera de salir a disputar el presupuesto de una forma que además es poco, yo no diría poco transparente, porque se entiende que obviamente la DIPRES, el Ministerio de Hacienda no va a abrir un gran espacio en que todos podamos estar pidiendo en una fila eterna lo que necesitamos, ¿no? Pero al menos que el presupuesto se diseñe pensando en un par de años hacia adelante, que tú estés ejecutando un presupuesto tranquilo y estés peleando por el presupuesto que viene dos años después, ¿cierto? Que sea más estable en el tiempo y que también tenga una participación un poco del sector, de los gremios, de las agrupaciones de pacientes. O sea, yo tengo claro que esta va a ser una pelea dura la que va a tener que enfrentar la ministra, de nuestro sector, todo el apoyo para que ojalá tenga los recursos para salud hospitalaria, atención primaria, pero yo siento que este problema no puede resolverse de esta misma manera año tras año.
27: Ya, de todas maneras, llama la atención para bien, digamos, que usted diga que la ministra cuenta con el apoyo del Colegio Médico y yo me imagino que otros gremios. Hay una relación fluida con el MinSal, en este caso, en el fondo el emplazamiento es al ministro de Hacienda y habría que esperar que ahí se produzca la mirada a la que ustedes apelan.
26: Por supuesto, porque aquí hay que tener un criterio de realidad, ¿no? Nuestra llegada no es directo al Ministerio de Hacienda, nuestra llegada es siempre a través de que el Ministerio de Salud, ¿no? Y por eso nosotros en el fondo lo que necesitamos es que a la ministra, al Ministerio, le vaya bien en su pelea con Hacienda, sobre todo con un ministro que yo digo además, y lo quiero decir de nuevo, digamos, que parte con este mensaje de que con menos se hace más y que parte recortando. Y para ser bien claros, el recorte ya quedó atrás. Lo que hubo que hacer después de ese recorte es inyectar más recursos. Tanto en el mes de julio como en el mes de agosto se ha tenido que inyectar recursos a la red, porque cualquier ministro de Hacienda tiene que entender que aquí los hospitales y la atención primaria no se van a detener, que los problemas de salud de las personas no se pueden posponer, y que efectivamente cuidar de la salud de las personas requiere, invertir. Ahora, es importante saber que el sector salud, al igual que el país en general, ha sufrido un fuerte retroceso en la inversión. Y eso es lo que hoy día también hace un poquito agua en los hospitales, ¿no? O sea, aquí el gasto en salud no se ha detenido. Yo creo que hemos sido más eficientes, sin duda, pero la eficiencia no es algo que se conquiste porque un gobierno, digamos, lo plantea fuertemente en marzo, digamos, eso es un trabajo que obviamente requiere más tiempo, pero lo que sí se ha frenado mucho es la mantención de los equipos y la inversión en el sector.
3: Conversamos, para quienes se conectan en la prueba de ADN a esta hora, con la doctora Ana María Arriagada, presidenta del Colegio Médico, y lo que se viene para la ministra May Chomalí, que es el debate presupuestario. Usted, doctora Ana María, ¿cuánto cree que debería crecer el presupuesto en salud para 2027? Y considerando, me tomo de sus palabras, que todo comenzó ya este año 2026 con la aplicación de un recorte del 2,5%, que fue muy bullado, usted repasaba aquello. Pero a su juicio, ¿cuánto debería crecer el presupuesto en salud?
26: O sea, lo primero que tenemos que pensar es que hay que ver cuánto vamos a gastar de nuevo, ¿no?, en esta forma, y de nuevo asumiendo que esta es la forma en que obviamente se va a diseñar el presupuesto 2027. Lo que el Colegio Médico está planteando es hacer una propuesta para que eso cambie, pero por ahora eso obviamente para el año 2027 ya nuestra suerte está sellada, en el sentido que se va a seguir asignando de la misma manera. Probablemente vamos a estar en un gasto del sector del orden de 19 billones. Siempre hay que pensar que queda una deuda para el siguiente mes, por lo tanto yo diría que el presupuesto debiera estar en torno y más que eso. Y los lugares donde debiera crecer es que este año debiéramos esperar un crecimiento del per cápita en atención primaria. Ahí tenemos una necesidad de crecer, porque la atención primaria hoy día tiene tareas muy, muy importantes, importantes de prevención, de promoción, de cuidado, pensando en que la población tiene patologías de salud mental, tiene patologías que tienen que ver con el envejecimiento, enfermedades crónicas, y que es una tarea esa ineludible de la atención primaria. Si en la atención primaria no invertimos, lo que vamos a tener son más personas entrando en listas de espera, más personas con enfermedades crónicas, un envejecimiento mucho menos saludable y obviamente un gasto mayor luego en cuidar de las personas.
27: Ya, vamos a ver lo que pasa con el presupuesto. ¿Cuál es la evaluación que hace, doctora, hasta ahora de cómo se están gestionando, por ejemplo, los hospitales? Hemos estado atentos a algunas de las noticias, ¿no?, que no han sido tan positivas. En el San Borja, por ejemplo, ha habido problemas, se ha hablado de una deuda grande, se ha dicho ahí que, bueno, se ha tenido que dar explicaciones por algunas filtraciones que supuestamente se han arreglado. La precariedad, digamos, de los hospitales. ¿Se está haciendo algo distinto o usted siente que no se está mejorando la situación de los hospitales?
26: La verdad yo creo que el Ministerio de Salud en un país como el nuestro tiene una tarea brava, no hay ninguna duda. Y en general los ministerios ponen énfasis en una tarea. El Ministerio de Salud que tenemos hoy día puso el énfasis en la alerta oncológica. Yo creo que es una decisión importante que va en beneficio de las personas. Y en ese sentido yo siento que se han descuidado otras áreas, como el área, por ejemplo, de los tiempos de espera. Ya el gobierno anterior había dejado la atención primaria en su proyecto de universalización frenada y sin un crecimiento de lo que era su per cápita, ¿cierto? Y luego entra este gobierno, plantea el tema de los recortes, bueno, viene un ciclo económico, siguen las guerras, o sea, todo ha sido como complejo. Y obviamente eso los hospitales lo resienten. Los hospitales son estructuras que, si no se están manteniendo todo el tiempo, obviamente eso se nota, digamos, y se nota diariamente, porque los hospitales, bueno, se inundan. Este año además, y como nos pasa en los países nuestros, tienen estas calamidades del clima, ¿no?, que también impactan en la salud, y por lo tanto ahí tienes hospitales que se inundan, hospitales que sufren que los vientos, ¿cierto?, todo lo que fue el impacto de los temporales. Así que claro, acá sí, efectivamente, y por eso me parece tan importante relevar que cuando tengamos las cifras finales de la ejecución en salud, es factible que incluso el ajuste haya sido más que nada por mantención y por inversión, y eso los hospitales nos van a pasar la cuenta. Los hospitales son, en el fondo, imaginémonos las casas nuestras, pero mil veces más complejos, ¿no? Y los hospitales se inundan. El hospital donde yo trabajo, que es el Hospital Salvador, es un hospital que tiene 155 años, o sea, usted imagínese lo que es mantenerlo. Claro. Y ahora nos vamos a trasladar a un hospital nuevo, ¿no? Los hospitales además se diseñan una década antes de ponerse en marcha, entonces cuando uno ya los va a ocupar, ya como que te queda chico un poco, ¿no? Entonces, la verdad, yo creo que el tema de la inversión en salud también es algo que debemos mirar, y la mantención de los hospitales debiera ser algo que nos debiera preocupar. Ahora, tenemos grandes cosas en este país y hay que pensar en la construcción hospitalaria nuestra, la robustez que tiene en términos de resistir los sismos, por ejemplo. O sea, yo creo que hoy día los pacientes nuestros que enfrenten un temblor, un terremoto, van a estar más tranquilos que en otras latitudes. Y yo por eso creo que también hay que reconocer lo que nuestro país, cómo nuestro país también construye y levanta, ¿no?
27: Bien, pues le queremos agradecer a la presidenta del Colegio Médico, doctora Ana María Arriagada, por conversar con nosotros. Nos quedamos bien atentos a toda la discusión del presupuesto en materia de salud. Que le vaya muy bien.
0: Gracias, doctora.
26: Muchas gracias a ustedes. Seguir cuidándose por el invierno. Ojalá que el hospital de Talcahuano en su proyecto sea priorizado y se avance, se resuelvan sus problemas, porque esa zona, el hospital de Higueras, está esperando una solución hace bastante tiempo, necesita más camas, así que yo espero que ese proyecto se continúe y vea la luz prontamente.
3: Totalmente, doctora. Muchas gracias por estar con nosotros aquí en la prueba de ADN.
26: Gracias a ustedes por la oportunidad y buenas noches.
27: Buenas noches. Y nosotros nos vamos, Freddy, ya estamos en la hora. Vienen los tenores de la tarde para que sigan con todo el deporte aquí en Radio ADN.
3: Que estén muy bien. Chao, chao.
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